0: México es el epicentro de la violencia de los cárteles, lamentablemente. Es inaceptable que Estados Unidos comparta una frontera de 2.000 metros con un territorio controlado por cárteles enemigos. Mi administración también busca un cambio fundamental en la situación en Cuba. Caerá.
1: Hoy, desde la mañanera del pueblo, la presidenta de la República respondió a Trump sin responder a los dichos. Dijo lo que no iba a decir.
2: Yo podría decir, es muy difícil vivir junto a un país que tiene un nivel tan alto de consumo de drogas ilícitas. O podría decir, es muy difícil vivir junto a un país que tiene tanta producción de armas. Pero no lo voy a decir. No lo voy a decir. Porque tenemos buena relación con el presidente Trump y el gobierno de los Estados Unidos. Entonces, estamos trabajando de manera coordinada y vamos avanzando.
1: Una buena relación telefónica, debo decir, porque no se ha dado un encuentro entre los dos presidentes, la presidenta de México y el presidente de Estados Unidos. Todo ha sido a través de 22 llamadas telefónicas. Es un tema, desde luego, para reflexionar. Además, la presidenta, como es lógico, defendió el trabajo que hacen las instituciones de seguridad.
2: Planteó en una parte de su plática, los cárteles en México están fuera de control. Y le contesté, es falso, porque hay Estado mexicano. Y al frente de las instituciones del Estado mexicano hay hombres y mujeres de una valentía extraordinaria y muy preparados. General Secretario Trevilla, la preparación que tienen los generales de división en nuestro país es única, porque es una visión integral.
1: El gato oculto de Efrén está francamente asombrado por todo lo que está pasando en las últimas horas. Anda rondando los tejados del Palacio Nacional por lo que se dice, pero se alarma más por lo que no se dice.
3: Yo podría decir que es muy difícil vivir en un país gobernado por Morena. Pero no lo voy a decir.
1: Es lo que dice el gato oculto de Efrén, parafraseando la frase retórica esta mañana en la conferencia del pueblo, dicha por la presidenta de la República. El pueblo mexicano necesita ser verdaderamente soberano. Esto lo afirma el embajador de los Estados Unidos en México, Ronald Johnson. Asegura que debe ser libre, tanto de interferencias externas como de la injerencia interna de cárteles y organizaciones criminales. Esto dijo Johnson.
4: The United States wants to see a Mexico that is sovereign from malicious outside interference.
5: Estados Unidos quiere ver un México soberano, libre de interferencias externas maliciosas, pero también un México soberano y libre de interferencias internas de organizaciones criminales y cárteles transnacionales que aterrorizan y controlan comunidades. Y piensen también en esto, si a México le va bien, es bueno para Estados Unidos. Es simplemente sentido común, pero eso no es una realidad. Realidad para todos los gobiernos extranjeros que buscan tener acceso a nuestros mercados aquí en el hemisferio occidental.
1: Esto dijo el embajador Ronald Johnson de los Estados Unidos. Hoy también el diario The Washington Post, uno de los más influyentes ante la opinión pública estadounidense y del mundo, se refirió a México y habló del avance de los cárteles en el uso de drones. Y México y EU carecen de preparaciones, lo que dice el Washington Post.
6: Dice que la evolución de los drones al sur de la frontera entre Estados Unidos y México va a socavar casi con toda seguridad la guerra contra las drogas del presidente Donald Trump. Como bien lo mencionas, es un artículo publicado por The Washington Post. Según una fuente que cita el diario, familiarizada con un informe interno del gobierno estadounidense y con otras personas conocedoras del asunto, el cambio tecnológico en América Latina, impulsado por combatientes que regresan de la guerra entre Rusia y Ucrania, complica la guerra contra las drogas de Trump. Dice que las autoridades antinarcóticos, tanto de Estados Unidos como de México, carecen de preparación para afrontar los desafíos que va a plantear ese cambio.
1: Es la utilización de las nuevas tecnologías con directamente manipuladas por el crimen, y frente a ello, dice, los gobiernos de México y Estados Unidos están muy atrás. Es lo que dice The Washington Post. ¿Qué está pasando en el Senado de la República? Ayer en la Cámara de Diputados, después de una larga, agria discusión, se aprobó la iniciativa de la presidenta para no permitir que un mexicano o mexicana puedan ocupar la presidencia de la República o alguna gubernatura si es que no son mexicanos con única nacionalidad. Es decir, no se va a permitir a mexicanos de doble nacionalidad gobernar el país. Esta iniciativa, aprobada por los diputados, pasa al Senado de la República, donde se está discutiendo y se adelanta, será una discusión rápida, fast track, le dicen por allá. Sara Pablo, estamos contigo, con Óscar Jiménez también, con toda la información. Adelante, Sara.
7: ¿Cómo estás, Pepe? Tal como lo dices, en Fast Track se está ya votando en estas Comisiones Unidas de Estudios Legislativos Primera y Puntos Constitucionales. Esta minuta que se recibió apenas hace 12 horas de la Cámara de Diputados, correspondiente a la doble nacionalidad. Decirte que una reunión rápida con pocos integrantes de la oposición que sí dieron el debate, pero no estuvieron presentes. Algunos de ellos ya se retiraron y en este momento, justo, Pepe, se está tomando la votación, ya fue aprobada por la Comisión de Puntos Constitucionales, 11 votos a favor, 6 en contra, y ahora el presidente de la Comisión de Estudios Legislativos Primera está pues tomando la votación. Está ya en este momento siendo aprobada por la Comisión de Estudios Legislativos por 11 votos a favor y 3 en contra, es decir, solo 12 horas después, Pepe, de que se recibió la minuta de la Cámara de Diputados, pues ya en este momento Comisiones Unidas han aprobado esta minuta sin ningún cambio, por supuesto, esta minuta que determina que aquellos aspirantes a gubernaturas, a jefatura de gobierno o presidencia de la República deberán renunciar a una nacionalidad, a una segunda nacionalidad en caso de tenerla. Los argumentos de Morena pues han sido básicamente que ante el riesgo de una injerencia extranjera se requieren este tipo de acciones. Fue el senador del Partido del Trabajo, Alejandro González Yáñez, quien dijo que aquellos que no están de acuerdo son sencillamente vendepatrias.
8: Es el de fondo, soberanía o traición a la patria. Amor a México o vendepatrias. O el calificativo que más les guste, puede ser apátrida, vendepatrias, antipatriota, el que elijan. Pero es lo que queremos evitar en nuestro amado país que se llama México. Queremos que el amago a nuestra querida nación se está convirtiendo en amenaza.
7: Decirte, Pepe, que hubo respuesta de parte de la senadora del PRI, Claudia Anaya, quien lamentó este tipo de posturas e insistió en que en Estados Unidos hay 11 millones de migrantes de origen mexicano y de ellos 4 millones tienen la nacionalidad estadounidense y también mexicana. Dijo, ahora es contra ellos porque ellos no podrían participar en un proceso si no renuncian a una nacionalidad, pues que les ha costado tener, con todo lo que implica migrar a Estados Unidos. Esto fue lo que señaló.
9: Qué básicos y qué limitados son los legisladores del grupo oficialista, que piensan que o estás con ellos y estás bien, y si tienes un argumento distinto, estás mal, y eres un traidor a la patria. Y no están dispuestos a escuchar argumentos. Y ustedes me dicen, no, no le estoy quitando el derecho, solo le estoy pidiendo que renuncie a su otra nacionalidad, si quieres ser gobernador o gobernador, si quieres ser presidente, pues entonces le estás quitando un derecho, le estás pidiendo que renuncie a un derecho que ya alcanzó en otro país.
7: Hubo debate de fondo, pero también de forma. El senador de Movimiento Ciudadano, Luis Donaldo Colosio, dijo pues que una vez más se demuestra que este Senado, esta Cámara Alta, se ha convertido en una oficialía de partes.
10: Esta iniciativa fue aprobada apenas el día de ayer en la noche en la Cámara de Diputados y hoy ya la tenemos dictaminada en ambas comisiones, lista prácticamente para votarse en el Pleno. Y no tiene ni siquiera un estatus de preferente normal. No pasó por el procedimiento que la Constitución establece para las iniciativas que el Ejecutivo considera urgentes y sin embargo se le está dando exactamente el mismo trato. Se está legislando de facto con una urgencia que formalmente no existe y nuevamente nos estamos comportando como una mera oficialía de partes para la Presidencia de la República, dejando a un lado apremiantes urgencias y el enorme rezago legislativo.
7: Pero el senador de Morena, Saúl Monreal, le respondió, dijo cuál es la urgencia desde su punto de vista.
11: Dicen, senadores, no quiero, por alusiones personales, no quieren ni mencionarlos, que no es de extrema urgencia. Si no le parecen de extrema urgencia a la derecha, que hace dos días, que eso sí es urgente, hace dos días, gobiernos extranjeros amenazan con injerencia a nuestro territorio. Si no le parece extrema urgencia, pues entonces yo no sé qué le llamo. Por eso estas iniciativas, como muchas otras, nos obligan ante las posturas de gobiernos extranjeros tomar medidas urgentes.
7: Pues así fue, Pepe, como se aprobó, te lo decía hace unos instantes, y miren las imágenes de Óscar Jiménez, vemos que ya de hecho se retiraron los senadores, llevaban algo de prisa, fueron en total 22 votos a favor, 9 en contra, como quedó aprobada sin cambios, por supuesto, esta minuta que recibieron apenas hoy en la madrugada de la Cámara de Diputados, y que bueno, pues ya rapidito, Pepe, se le dio trámite y estará en lista para que en la sesión del próximo martes por la mañana se le dé primera lectura y por la tarde también en una sesión se le procese ya y se someta a votación, Pepe.
1: Ya inmediatamente. Te agradezco muchísimo, Sara Pablo. Saludos.
7: Hasta luego, Pepe. Buenas tardes.
1: Gracias. Muy buena tarde, Sara Pablo, también con Óscar Jiménez, enviando esta señal informativa sobre la doble nacionalidad. Ya aprobada la prohibición de esa doble nacionalidad para aspirantes a gobernadores o presidentes o presidentas de la República. Vamos a tratar el tema, por supuesto, con nuestros analistas, pero también después de corte, acompáñenos, iremos hasta el Servicio Meteorológico Nacional, ahora sí, con los últimos datos acerca de la posición, la ubicación que tiene en estos momentos el huracán Polo.
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12: 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Con lo que además se impulsan el empleo y la economía local, destacó la presidenta Sheinbaum.
19: 2.400 kilómetros es una inversión total de cerca de 750 mil millones de pesos, lo que estamos invirtiendo en trenes en el sexenio. Tiene muchas virtudes los trenes. Uno, conecta regiones. Conecta ciudades. La segunda, pues se reduce, comparado el tren con un autobús o con un vehículo, disminuye las emisiones contaminantes. Y la tercera, que también es muy importante, es que cuando se construye genera una cantidad de empleos muy, muy grande.
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1: En este momento estamos enlazados con Jaime Albarrán, meteorólogo del Servicio
6: Meteorológico.
1: Servicio Meteorológico Nacional. Se le atora a uno la carreta de repente. Querido Jaime, tú tienes la última información, el reporte de las 6:00 p.m. acerca de las coordenadas y situación en torno al huracán Polo, que ya está calificado como uno de los más fuertes, los más que le han pegado no a México, pero que se han presentado las cosas y el peligro para México, desde luego. Jaime, ¿cómo te va? Buena tarde.
20: ¿Qué tal, Pepe? Gusto saludarte. Buena tarde. Bien, pues, bien, señoras y señores, lo que tenemos aquí es justamente el centro del huracán Polo, que sigue siendo categoría 4, a pesar de que tiene ya vientos máximos de 250 kilómetros por hora. En cualquier momento brinca a categoría nuevamente 5. Este sistema en esta región del Pacífico. Se localiza a 235 kilómetros al sur-suroeste de Zihuatanejo, viaja al noroeste a razón de 9 kilómetros por hora, lento, pero va retirándose ligeramente de la costa, pero aunque es paralelo su viaje, pero se mantiene a esta distancia, solamente a unos 235 kilómetros de Zihuatanejo en el estado de Guerrero. Tiene vientos máximos sostenidos de 250 kilómetros por hora y rachas de hasta 310 kilómetros. Quiere decir que sigue siendo un huracán mayor, con bastante generación de nubosidad, de viento, de oleaje. Eso es importantísimo para esta zona. Y vea, quiero destacar que para esta región, nubosidad impresionante hacia lo que es Oaxaca, Guerrero, Michoacán, Colima, Jalisco. Estamos esperando las precipitaciones que pueden llegar a ser de intensas a torrenciales en Guerrero y Michoacán. En el resto de los estados mencionados, de fuerte, muy fuerte, incluso hasta intensa la precipitación. El viento sobre lo que es la gran franja costera pueden alcanzar los 90 kilómetros por hora. Peligrosísima la situación. Las olas, más peligrosas todavía, de 6 a 8 metros de altura, quiere decir que hay bastante agitación, una atmósfera totalmente inestable y peligrosa para todos los habitantes que residen en la zona cercana a la costa de estos estados del Pacífico. También podemos observar la presencia de lo que es el huracán ya en este modo del radar que estamos observando, la zona más intensa, que es la región más cercana al centro, al ojo del mismo huracán, y que su giro, ve usted, provoca una invasión de nubosidad hacia los estados del sur y del centro, así como del occidente de la República Mexicana. Este Este es Polo Pepe y que seguirá siendo realmente muy, muy peligroso, a pesar de que pueda viajar paralelo a la costa mexicana, pero sigue aportando bastante nubosidad y mucha inestabilidad atmosférica para nuestro país.
1: ¿No hay peligro para la región de Baja California Sur?
20: Mira, estamos observando que conforme van pasando las horas, el sistema se puede ir acercando a lo que es la península, pero seguimos observando esta trayectoria hacia el oeste, noroeste, y que va a ir tardando un poco en acercarse a la península, aunque lo va a hacer, pero lo seguiremos esperando conforme vaya pasando el tiempo, que en realidad son días los que faltan para que pueda acercarse mucho a la península de Baja California.
1: La mejor percepción que hay en este momento acerca del huracán para quienes habitan las zonas del litoral del Pacífico mexicano en los estados que ya hemos mencionado, pues lo que están percibiendo es, además del oleaje, intensa lluvia, ¿cierto?
20: Definitivamente, son las intensas lluvias que pueden llegar a ser en lo que es Michoacán y el estado de Guerrero, hasta torrenciales. Me estoy refiriendo a 250 litros por metro cuadrado, que es una cantidad exagerada de precipitación. Entonces estamos esperando que esta situación, con estos informes, los habitantes de esas zonas puedan estar completamente a salvo.
1: Muchas gracias, Jaime Albarrán. Gracias por este servicio a través del Servicio Meteorológico Nacional. Un reconocimiento y un saludo siempre para todo el equipo de trabajo del Servicio Meteorológico, que tan útil resulta en estos momentos para la sociedad que vive en esa zona.
20: Así es. Mucho gusto. Muchas gracias.
1: Gracias, Jaime Albarrán. Jaime Albarrán y Asensio, meteorólogo estrella en el Servicio Meteorológico Nacional. La Secretaría de Marina está ordenando el cierre de 6 puertos, Oscar.
6: Sí, Pepe, ante el avance del huracán Polo, la restricción comprende todo tipo de embarcaciones en Acapulco y Zihuatanejo, en el estado de Guerrero, en Manzanillo, Colima, también en Puerto Marqués, Guerrero, Lázaro Cárdenas, Michoacán, y Puerto Escondido, Oaxaca. En este último caso es solamente para embarcaciones menores.
1: Y desde luego el Servicio Meteorológico pues está pidiendo a la población, desde luego, atender las recomendaciones de las autoridades del Sistema Nacional de Protección Civil en cada entidad. Por ejemplo, entre las acciones recomendadas se encuentra extremar precauciones en general en las zonas de los estados mencionados, Jalisco, Colima, Michoacán, Guerrero, Oaxaca, Chiapas, debido a las condiciones de lluvia, viento y oleaje, incluyendo la navegación marítima. Las autoridades mantienen estas recomendaciones ante las condiciones asociadas con el huracán Polo, que actualmente se encuentra, le digo, en categoría 4, pero como bien señala Jaime Albarrán, por la fuerza de los vientos podría incrementar su intensidad a 5 grados, a grado 5 en la escala de Saffir-Simpson en cualquier momento. Vamos a estar pendientes, pues, de la evolución del huracán, que sigue estacionado prácticamente frente a las costas del Pacífico mexicano. Vamos con Andrea Meraz. Hay gran preocupación por lo ocurrido en el hospital de zona número 1, general de zona número 1 en Durango, por la muerte de 5 recién nacidos. Hasta el momento se ha dicho la información que 4 de ellos murieron por una bacteria. Andrea Meraz, te escuchamos. Buena tarde.
0: Muy buenas tardes. El IMSS identificó que solo 4 de 5 recién nacidos que fallecieron en el Hospital General de Zona Número 1 de Durango, en específico en la Unidad de Cuidados Intensivos Neonatales, fallecieron justo por una bacteria, la cual hasta el momento no se ha precisado el nombre de la misma ni el origen del brote que pues ya dejó a estos recién nacidos fallecidos. La coordinadora de Vigilancia Epidemiológica del IMSS, Adriana Toriz, indicó que de todos los estudios realizados hasta el momento, la bacteria tampoco ha sido identificada en ninguna otra área del hospital, y se reitera que el espacio físico de la Unidad de Cuidados Intensivos Neonatales permanece cerrado mientras sigue la investigación. También desmintió que una paciente adolescente atendida recientemente en el hospital por haber presentado síntomas de esta bacteria, y justo también al explicar el caso, la médica mencionó que del 1 al 19 de septiembre el hospital atendió en esta unidad a 11 recién nacidos en condiciones graves, de los cuales 6 ya fueron dados de alta, y ninguno se identificó la bacteria del brote, y simplemente pues 4 bebés fallecieron con la presencia de la bacteria asociada a este brote. En el quinto caso, los estudios no identificaron que se haya ligado pues esta muerte, y todavía hasta hace unas horas el IMSS de Durango, la directora de prestaciones médicas y también el secretario de salud estatal, Moisés Nájera y Alba Santos, se reunieron justo para analizar los próximos pasos en esta unidad de cuidados intensivos, Pepe.
1: Bueno, muchas gracias, André Veraz, por la información. Todavía falta averiguar por qué murió el quinto bebé, que no estaba contagiado, según dicen las autoridades del Seguro Social allá, no estaba contaminado, contagiado por la bacteria. Sin embargo, independientemente de la causa de muerte, habría que determinar la razón por la cual en un hospital, en una clínica neonatal, hay peligro de que existan bacterias o en fin, lo que puede llegar a matar a las personas, y en este caso, pues a los recién nacidos. Gracias, Andrea. Seguiremos pendiente con lo que declaren las autoridades, que han sido ciertamente reacias a descubrir ante la opinión pública la verdadera causa de la muerte, la verdadera causa de la presencia de la bacteria que mató a los cuatro recién nacidos, se dice ahora, y uno fue muerto o murió por otras causas, sí.
6: Los padres de estos bebés muertos en Durango ya preparan acciones legales ante la Fiscalía General de la República, por lo que consideran una atrocidad. Estuvieron reunidos 2 horas con autoridades del IMSS, no les han dado a conocer la muerte de los 5 bebés. Los está acompañando el Colegio de la Barra de Abogados de Durango.
1: Hagamos una pausa, regresamos con usted en un momento para tener, por supuesto, más información y comentarios sobre lo que pasó ayer contra México en voz de Donald Trump en la Asamblea General de la Organización de las Naciones Unidas, la Asamblea número 81, desde la creación del máximo organismo multilateral.
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0: Muy buenas tardes.
1: Gracias, muy buenas tardes. Sabemos que estuviste en la quinta convención binacional de la American Society, donde el tema México, seguridad, cárteles de la droga, acciones de Estados Unidos, señalamientos, etcétera, pues es un tema que permeó, por lo dicho por el embajador Johnson, en fin, así se traduce. Entonces, ¿cómo viste la situación? ¿Cómo ves la situación de lo que pasó ayer en la ONU, que dejó petrificada a la delegación mexicana, que no supo qué hacer? Estaba el canciller, estaba el embajador de México y estaban otros funcionarios de nuestra delegación en Naciones Unidas.
0: Mira, hoy en American Society ese fue uno de los grandes temas. Me tocó estar precisamente en la mesa relacionada con seguridad. Y lo que ocurrió ayer, yo creo que hay que ponerlo en su justa dimensión. Como tú dices, la comitiva, los representantes mexicanos se veían un poco petrificados, y eso es parte también de una decisión que es difícil de comprender, que es que no participe la presidenta de la República en ese tipo de reuniones para exponer la posición de México. Ahí estuvieron todos los grandes líderes, están todos los grandes líderes mundiales, pero México no está participando, la presidenta no está participando en eso. Pero más allá de eso, yo creo que lo importante, lo trascendente de lo que tenemos, de lo que ocurrió ayer, es no solamente la participación de Trump en la Asamblea General, sino también la reunión de las Américas. ¿Qué es lo importante? No algo que se ha dicho muchas veces, que México es el epicentro de la violencia o de los cárteles, sino que eso se haya dicho en la ONU y que se haya presentado como un tema, ya no como un desafío binacional, sino como un desafío global. Se llamó a un combate que trascienda a México, a Estados Unidos y a otros países, para incorporarlo plenamente a un ámbito por lo menos hemisférico, y la declaración del Escudo de las Américas tiene esa intención. Son 20 países del Escudo de las Américas, donde los dos únicos países importantes que no están ahí son México y Brasil, que deciden, toman una declaración donde colocan a los cárteles, como ellos le llaman, el narcoterrorismo, lo colocan como un desafío global para combatirlo en forma unificada, tanto en términos militares, policiales, financieros como políticos.
1: En tu opinión, Jorge Fernández, ¿cómo debió haber reaccionado la presidenta de la República? Porque lo que leímos esta mañana, después de escuchar la conferencia del pueblo, la mañanera del pueblo, es que, pues no lo quiero decir, pero dijo en relación con la parte del discurso de Donald Trump, que no se hace pública, porque Trump no quiere, claro, respecto a la cantidad de armas que allá se producen, respecto al consumo de drogas duras en la Unión Americana. Dice que lo diga completo, pero no lo quiero decir, dice la embajadora. Da la impresión de que, dice la presidenta, da la impresión de que trae el freno de mano puesto.
0: Sí, mira, no sé si trae el freno de mano puesto, pero yo creo que son declaraciones, yo creo que son poco afortunadas. Esgrimir el tema es lo mismo que sucedió en Sinaloa hace unos días. Decir que lo que ocurrió en Sinaloa, lo que ocurre todos los días en Sinaloa, es consecuencia de la injerencia extranjera, no es verdad. Puede haber o no injerencia. Se extrajo al mayor o menor participación de Estados Unidos. No lo sabemos porque la Fiscalía General de la República tampoco lo ha investigado. Pero en estos temas es lo mismo. A ver, ¿se puede negar que los cárteles mexicanos son las organizaciones más violentas que actúan en el crimen organizado en el continente? No, es un dato duro. ¿Se puede negar que son organizaciones que operan, según información oficial del propio gobierno mexicano, en cerca de 40 países? Tampoco. ¿Se puede negar que son organizaciones que generan y mueven miles de millones de dólares en todas estas operaciones? No. ¿Que tienen presencia en buena parte del territorio nacional? Tampoco. ¿Que tienen influencia en Estados Unidos, en América Central, en Colombia, en Perú, en Ecuador, en Venezuela? Tampoco. Entonces, Se requiere para eso un combate global, un combate coordinado, establecido de otra forma. Me parece que las respuestas no deben ser un no.

0: a la injerencia, un sí a la cooperación. Y porque además es paradójico, Pepe, porque sí cooperamos en muchos otros ámbitos. Mientras se dicen muchas de estas cosas y se hacen declaraciones, hay 139 militares de élite mexicanos entrenando junto con militares, 139 militares de élite estadounidenses, perdón, entrenando junto con militares mexicanos en el rancho de Santa Gertrudis, ahí en Chihuahua. Hay una colaboración estrechísima. Ayer terminó el operativo conjunto este que se desarrolló en la zona de la Mesa de Otay en contra de los drones con beneplácito de los dos países. Hay detenciones importantes como la que se produjo hoy de este personaje, Don Flaco. ¿Qué es lo que está faltando? Primero, una decisión de colaboración mucho más estrecha que la que se está dando. Y segundo, lo que piden en Estados Unidos y que yo creo que deberíamos pedir todos nosotros, lo pedimos todos nosotros, que es que se rompan las redes de protección política a los criminales. Ese es el punto. Y por una decisión política no se quiere avanzar en ese tramo que es fundamental para poder romper a su vez las redes de estas redes, sí de lavado de dinero, sí de tráfico de drogas, sí de tráfico de personas, sí de tráfico de armas que van de aquí hacia el norte y del norte hacia el sur. Pero mientras existan las redes de protección y las redes que eso implica también en términos de lavado de dinero, de recursos, los grupos se pueden seguir reproduciendo, replicando, aunque les incautes drogas, aunque les detengas gente, aunque tomes muchas otras medidas en operativos conjuntos como se hace cotidianamente.
1: Bueno, realmente Jorge Fernández, más allá de los dichos, las declaraciones explosivas, retóricas, como las quieras ver, más allá de todo eso, hace falta de manera urgente un encuentro cara a cara entre la presidenta de México y el presidente de Estados Unidos. No puede ser que la relación más importante para México se sostenga a partir de llamadas telefónicas, 22 llamadas telefónicas desde que asumió Donald Trump la presidencia en enero de 2025. Se ha visto con todo el mundo, menos con la presidenta de México. Creo que mucho ayudaría establecer ese encuentro, creo yo, para mitigar un poco el encono.
0: Mira, los acuerdos entre países se hacen cara a cara. Ahí puede haber, bueno, ¿quién tiene más con el señor Donald Trump que Xi Jinping? Y hoy Xi Jinping está en Washington, recibido como debe ser recibido, con honores, va a haber una cena de Estado, van a tener mañana una reunión bilateral los dos presidentes. Así se hacen las cosas. A mí me resulta incomprensible que no, después de 2 años prácticamente, después de, sí, como tú decías, 22 llamadas telefónicas, no hay un encuentro cara a cara. Ahí es donde se pueden establecer los acuerdos, porque además se necesita un acuerdo institucional. Estamos en renegociación del T-MEC. Estados Unidos está exigiendo, y yo creo que tiene lógica lo que está exigiendo en ese sentido, que los acuerdos comerciales vayan de la mano con otros acuerdos. Por ejemplo, los temas que aquí no es un tema que le demos mucha difusión, pero tendría que tenerla, los temas de colaboración y de participación con inteligencia artificial, o los temas que es uno de los grandes negocios que tiene México actualmente, las cadenas productivas en temas de inteligencia artificial, cibernéticos. Los temas, por ejemplo, de seguridad, necesitamos tener un convenio. Sería muy bueno que tuviéramos un acuerdo marco, como tenemos en el T-MEC, en el Tratado de Libre Comercio, un acuerdo marco de seguridad con Estados Unidos, incluso con Estados Unidos y Canadá, un acuerdo trilateral, a ver en qué se coopera, cómo se intercambian. ¿Por qué? Porque eso existe o deja de existir de acuerdo a cómo le guste o le deje de gustar a un mandatario mexicano o estadounidense. Tiene que haber ese tipo de acuerdos marcos en seguridad que son imprescindibles, pero eso se construye cara a cara. Es muy difícil que se puedan construir acuerdos de esas características desde lejos o con segundos funcionarios o con terceros funcionarios, cuando la verdad no mismo interés. Con todo respeto a Roberto Velasco, es diferente que vaya Roberto Velasco o que vaya Marcelo Ebrard a tratar otros temas que vaya la presidenta de la República y se reúna cara a cara con, en este caso, con Donald Trump. Eso es lo parte de lo que está faltando. Y no es solamente con Donald Trump, ahí están los líderes mundiales, ahí se hacen las grandes reuniones paralelas, bilaterales, en ese tipo de encuentros. Entonces, me resulta incomprensible que estemos abandonando todo ese espacio internacional tan importante.
1: Muchas gracias, Jorge. Como siempre, es un placer, un gusto, un lujo poder platicar contigo y escuchar tu análisis.
0: No, el placer es mío estar contigo, con todo tu auditorio siempre. Un gran abrazo, Pepe.
1: Un gran abrazo para ti, Jorge Fernández Menéndez, periodista, escritor, analista político. Él publica su columna Razones en el periódico Excelsior todos los días de lunes a viernes. Me están informando que normalistas vandalizan el Palacio de Gobierno en Cuernavaca, Morelos. Queman colchones en la Plaza de Armas. Teresa Flores, estamos contigo al aire. Adelante.
2: Muy buenas tardes, Pepe. Así es, estudiantes de la Normal Rural General Emiliano Zapata de Amilcingo, del municipio de Temuac, arribaron a la capital morelense a protestar ante las demandas que ya desde hace varias semanas han venido realizando. Primero pedían en su pliego petitorio el cambio de todos los docentes y trabajadores administrativos y también de la directora. Han señalado que no se han cumplido con esos pliegos petitorios que se han tenido durante las mesas de diálogo con el Poder Ejecutivo, por lo que irrumpieron el Palacio de Gobierno, rompieron los vidrios, realizaron algunas pintas, quemaron también colchones, incluso en la Plaza del General Emiliano Zapata, luego de que también señalaran que se les cancelara una reunión que se tenía prevista para el día de hoy. Fue un tanto caótico para la capital morelense, Pepe, ya que se bloquearon todos los accesos a la capital por parte de militantes del Partido del Trabajo, quienes han demandado faltas de obras, incluso, y que hoy en día todavía se mantiene a esta hora el bloqueo a la altura del distribuidor vial Palmira al sur de la capital morelense en la autopista en ambos carriles de circulación. Estaremos atentos en torno a lo que se registra aquí en el estado de Morelos, Pepe.
1: Muchas gracias, Teresa Flores. Gracias por la información. Buenas tardes.
2: Muy buenas tardes.
1: Nos permite, vamos a una pausa y de regreso el doctor Carlos Elizondo Mayer Serra para analizar esta encuesta del INEGI, la encuesta intercensal, así le llaman porque es a 5 años del Censo General de Población y Vivienda, en donde salen a relucir datos tan importantes como el número de mexicanos que somos y también la revelación de que la población mexicana está envejeciendo. No se vaya.
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11: La lengua de los camaleones es más larga que su propio cuerpo y se desplaza a una velocidad increíblemente alta.
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14: El secretario de Seguridad, Omar García Harfuch, dio a conocer que la Unidad de Inteligencia Financiera realizó el bloqueo de recursos y el bloqueo de cuentas de las personas relacionadas con la investigación vinculada con el presidente de Juchitán, Oaxaca, Miguel Sánchez. Durante el Congreso Mundial de Recursos Humanos 2026, Jorge Rosas, CEO de WeWow, presentó su propuesta para identificar qué es lo que frena a una organización y convertir esos obstáculos en oportunidades. La oferta contempla soluciones de aprendizaje, coaching, cultura, talento y consultoría. Autoridades de Puebla confirmaron que fue localizado sin vida Mateo Hernández, hijo del presidente de Tecmachalco, Mateo Hernández López. El adolescente había sido reportado como desaparecido desde el pasado 19 de septiembre. Agregaron que mantienen la investigación sobre los hechos. Informó Itzel Vanegas. 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
1: Bueno, este es el momento de estar aquí en presencia, en el escenario, en el estudio, quiero decir, escenario, si estoy pensando.
15: En puro teatro.
1: Del puro teatro que estamos narrando para hacer con el doctor Carlos Elizondo Ballesteros. Los de adelante corren mucho, los de atrás se quedarán. Profesor de la Escuela de Gobierno del TEC de Monterrey. Carlos, ¿cómo estás?
16: Muy bien, Pepe, qué gusto estar acá.
1: Gracias. Esta encuesta de Intercensal, porque se hace a los 5 años de del Censo de Población y Vivienda del INEGI, da a conocer cifras bien interesantes. ¿Cuántos mexicanos somos? ¿Que nos estamos envejeciendo? ¿Que hay más mujeres que hombres? En fin.
16: Mira, eso ya lo sabíamos. Lo que es más sorprendente de todo, no sabemos exactamente la cantidad, pero lo que es muy interesante, muy importante y tiene muchas implicaciones, es que estamos dejando de tener hijos. Incluso un estado como Chiapas, Pepe, que es el demográficamente más atrasado, ya está debajo de la tasa de reemplazo. Es decir, están teniendo las mujeres menos hijos de los que se necesitaría para en el tiempo mantener la misma población. Si nos vamos a la Ciudad de México, es una tasa de natalidad debajo de 1. México tiene una tasa de natalidad por debajo de Estados Unidos, similar a la de Japón. Entonces, eso tiene que ver con un cambio muy profundo de las decisiones de los mexicanos, que tiene que ver, habrá que entender bien si por razones de cambio climático para las mujeres, por diferencias en expectativas de ingreso. Hay que estudiar el por qué. Está pasando en muchos lugares del mundo. Argentina y Colombia llegaron a esta situación aún antes que nosotros. Pero tiene unas implicaciones, Pepe, fiscales terroríficas.
1: Claro, y sanitarias.
16: Son de todos tipos.
1: De todo tipo.
16: Pero fiscal. Porque el modelo fiscal de la cuarta transformación es darle dinero a los adultos mayores y no darle a los niños. Si uno ve el presupuesto de la Federación, ¿cuánto se va a educación preescolar? Nada. ¿Cuánto se va a adultos mayores? Una cantidad grande y creciente. Con una estructura fiscal como esta, la demografía pasada ya era un problema, pero si no estamos envejeciendo esta rapidez, no va a haber dinero que alcance, porque además no solo son las pensiones, Pepe, sino es que vamos a tener una población crecientemente sujeta a presiones de enfermedades crónicas que son muy caras y que no estamos preparados para ello. Eso es, digamos, yo creo que la primera gran lección. Lo segundo, que es lo positivo, si uno ve casi cualquiera de los indicadores, agua, drenaje, vivienda, educación, acceso a internet, hay una mejoría. Podría ser más rápida la mejoría, siempre es mejor que sea más rápido, pero no hay un retroceso. Es decir, México sigue, aunque lentamente, modernizándose. Y también es muy impresionante, Pepe, la importancia de los programas de gobierno. A la pregunta, hogares donde al menos un integrante de la familia recibía ingresos monetarios de programas del gobierno, en el 2020 eran el 25% de los hogares, en el 2025 el 41.4%. Este es el cemento de este gobierno, repartir dinero y que le perdonen todo lo demás. En un extremo está Guerrero, donde el 57% de los hogares reportan que por lo menos un miembro de la familia recibió transferencias sociales. En el otro extremo está Quintana Roo con el 25% y Nuevo León con el 28%. Entonces sí es muy diverso el peso relativo que esto tiene, pero hay un impulso muy importante a transferencias que se hacen a costa, Pepe, de donde también vemos una falta importante es en acceso a los servicios médicos. Hay un ligero avance respecto al 20, pero sigue habiendo muchos mexicanos sin cobertura o con cobertura que no usan los servicios a los que tendrían derecho.
1: Todo esto tiene también razones económicas que hay que considerar, alertas, alarmas que se encienden. ¿Por qué? Porque atender a la población envejecida es mucho más caro, lo decías hace un momento, que a la población más joven.
16: Somos más caros, Pepe, ni modo.
1: Los viejitos somos más caros. Entonces, si cada vez somos más los viejitos arriba de 60 años y cada vez son menos los jóvenes que pueden generar riqueza, ¡ah, caray! Pues el Estado mexicano se va a convertir en un Estado pensionario de un enorme rango de población. Allá en este momento, estábamos viendo el dato ayer, algo así como 11 millones de mayores de 60 años.
16: Y se van a crecer a una gran rapidez.
1: Y va a crecer a una gran rapidez. Ahora, y no está creciendo la base de juventud.
16: No, la base ya se estrechó. Todavía tenemos por unos años niveles récord de gente en el mercado de trabajo, porque los que hoy están llegando a los 18 años, pues nacieron hace 18 años, cuando todavía teníamos una pirámide, la base era más ancha que el cono. Pero en 18 años ya está llegando muy poca gente al mercado de trabajo. Ahora, estas transiciones demográficas, Pepe, en los países desarrollados tomaron mucho tiempo. Y cuando llegaron a estos niveles de natalidad, eran países mucho más ricos. Lo que estamos viendo ahora es, México no es el único, países que llegan a la vejez demográfica con carencias muy importantes.
1: ¿Europa? ¿En Europa?
16: No, en Europa no. Llegaron ya con estados que funcionan, con niveles de ingreso 4 o 5 veces más grandes que el mexicano. En México y en América Latina estamos llegando a un decrecimiento demográfico, un envejecimiento de la población en situación de PIB per cápita muy bajo, servicios públicos muy deficientes, y eso pues no augura un buen futuro.
1: Y costos caros para la salud, por eso es el problema más, el de la diabetes mellitus, por ejemplo, pues es mucho más un problema económico que un problema sanitario, que lo es, por supuesto, pero vamos, ¿cuánto cuesta un enfermo a cargo del Estado? Mantener un enfermo en calidad de supervivencia, porque es incurable la diabetes en ese sentido.
16: Sí, son las famosas enfermedades crónico-degenerativas, es decir, las tienes, se va degenerando tu cuerpo y puedes vivir muchos años así. Entonces los tratamientos son muy caros, sí. Y la gente además puede estar discapacitada, aunque esté en edad de trabajo, que también es un dato interesante, los niveles de discapacitados en México por rango de edad son bastante altos.
1: Gracias, Carlos. Gracias por traer estas cifras a cuento y darles una lectura apropiada ante la audiencia que está llamando la atención.
16: Muchas gracias a ti, Pepe.
1: Ya sabías que hay más solteros, ¿no?
16: Pues es el momento, Pepe.
1: Sí, es el momento. Hay más solteros y más mujeres incorporadas al aparato de trabajo. Gracias, Carlos.
16: A ti, Pepe.
1: Gracias. Buenas noches. Vamos a una pausa. Volvemos. Hay más información, claro.

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2: La discusión sobre el fuero en Veracruz ahora suma una nueva propuesta desde la oposición. El PRI anunció que presentará una iniciativa para eliminar el fuero no solo a los alcaldes y síndicos como lo ha propuesto la gobernadora Rocío Nagle, sino también al gobernador en turno y a los secretarios de despacho. De acuerdo con la dirigencia estatal priista, si el objetivo es que cualquier servidor público pueda enfrentar la justicia sin protección especial, la medida debe aplicarse a todos los niveles de gobierno y no únicamente a las autoridades municipales. Con esta postura, el debate se traslada al Congreso local, donde los distintos grupos legislativos deberán argumentar si la eliminación del fuero debe ser parcial o extenderse a todos los funcionarios de alto nivel en Veracruz.
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4: El oro es tan maleable que una sola onza puede estirarse hasta cubrir una distancia de 80 kilómetros de largo.
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5: En este momento son las 7 de la noche en punto, hora del centro de México. Tenemos un corte de caja con lo más importante en la información, Oscar Ortiz.
6: Desde luego, Pepe, el huracán Polo sigue siendo potencialmente peligroso. Esto a pesar de que se prevé que no toque tierra en las próximas horas. Es advertencia del Servicio Meteorológico Nacional. Autoridades alertan a 100 comunidades e identifican 65 puntos de riesgo por inundación en 25 municipios costeros de Guerrero, Colima, Michoacán y Jalisco ante los efectos previstos del huracán. La presidenta de la República responde con ironía a los dichos de Donald Trump sobre que México es el epicentro de la violencia por el narcotráfico.
7: Yo podría decir, es muy difícil vivir junto a un país que tiene un nivel tan alto de consumo de drogas ilícitas. O podría decir, es muy difícil vivir junto a un país que tiene tanta producción de armas. Pero no lo voy a decir. No lo voy a decir. Porque tenemos buena relación con el presidente Trump y el gobierno de los Estados Unidos. Entonces, estamos trabajando de manera coordinada y vamos avanzando.
6: Para el analista político Jorge Fernández Menéndez, la respuesta de la mandataria fue poco afortunada porque hay elementos para el reclamo.
8: ¿Se puede negar que los cárteles mexicanos son las organizaciones más violentas que actúan en el crimen organizado en el continente, no es un dato duro. Se puede negar que son organizaciones que operan, según información oficial del propio gobierno mexicano, en cerca de 40 países, tampoco. Se puede negar que son organizaciones que generan y mueven miles de millones de dólares en todas estas operaciones. No, que tienen presencia en buena parte del territorio nacional, tampoco. Que tienen influencia en Estados Unidos, en América Central, en Colombia, en Perú, en Ecuador, en Venezuela, tampoco. Entonces, se requiere para eso un combate global, un combate coordinado, establecido de otra forma. Me parece que las respuestas no deben ser un no a la injerencia o un sí a la cooperación.
6: Con 23 votos a favor y 9 en contra, comisiones del Senado avalan la reforma que establece la nacionalidad mexicana única como requisito para aspirantes a la presidencia de la República y a las gubernaturas del país. La audiencia de reclasificación de medidas cautelares de Ernesto Rufo Appel se llevará a cabo el próximo viernes a las 10 de la mañana en el altiplano, de manera privada y por videoconferencia. El juez podría dictar prisión domiciliaria. Irán llama terrorista a Estados Unidos en la Asamblea General de Naciones Unidas. El presidente iraní, Masoud Pezeshkian, afirma que su país nunca se arrodillará ante Norteamérica.
9: Ayer el presidente de Estados Unidos dijo que somos terroristas. Nosotros hemos sido víctimas del terrorismo. Vengo de un Irán en el que nuestro estimado líder supremo fue asesinado sin ningún marco legal ni motivo alguno.
6: La delegación estadounidense abandonó el lugar tras las acusaciones de Irán.
5: Gracias, Oscar. Tenemos vía telefónica un enlace justamente a Nueva York con el periodista Ariel Mutsasos. Es internacionalista, colaborador de este espacio de noticias y de Grupo Fórmula desde la Unión Americana. Ariel, es un placer, como siempre, saludarte y escucharte. ¿Cómo estás? Buenas noches.
10: Igualmente, querido Pepe, muy buenas noches. Pues hoy, el segundo día de este diálogo, como se le llama diplomáticamente a la serie de discursos que distintos jefes de Estado y de gobierno, hasta el momento, ya vendrán los ministros, dan ante el Pleno de la Asamblea General número 81 de Naciones Unidas. Hoy, la guerra en Ucrania, las tensiones con Irán y hasta los riesgos de la inteligencia artificial es lo que marcó esta jornada. Normalmente martes y miércoles son los días más importantes y este no ha sido la excepción. El presidente ucraniano Volodymyr Zelensky aseguró que su país va a seguir resistiendo a Rusia, pero también dijo que está dispuesto a negociar para poner fin a la guerra. Incluso dijo que estaba abierto a suspender los ataques a instalaciones energéticas, que es algo en lo que Trump ha presionado mucho. El conflicto también llegó al Consejo de Seguridad, donde la ONU alertó sobre una peligrosa nueva fase, así dijo la ONU en su exposición ante el Consejo de Seguridad, con más ataques, más víctimas civiles y el riesgo de una escalada. Y el presidente iraní, Masoud Pezeshkian, pues respondió al duro mensaje, como ya escuchamos, de Donald Trump, y además de llamar terrorista a Estados Unidos, como se ha consignado ya, también dijo que no se va a arrodillar, aunque dejó abierta la puerta a la diplomacia. Ya por la noche, hace un rato, la presidenta interina de Venezuela, Delcy Rodríguez, prometió, esa es la nota, me parece, que habrá elecciones en su país, aunque sin fijar una fecha, y habló de una nueva etapa de diálogo y reconciliación. También agradeció a Trump su disposición a restablecer las relaciones entre Washington y Caracas.
5: Tenemos justamente el anuncio de Delcy Rodríguez, subrayando lo que tú consideras la nota. Delcy Rodríguez anuncia que habrá elecciones libres en Venezuela y lo promete ante los representantes de 193 países y 126 jefes de Estado. Escuchemos.
11: En Venezuela habrá elecciones. Y en esa dirección hemos iniciado un diálogo político con sectores de la oposición que conduzca a un proceso en igualdad de condiciones para todos. El pueblo venezolano, con su sabiduría ancestral, determinará el momento correcto y sus instituciones estarán preparadas para garantizar ese proceso inclusivo y transparente.
5: Efectivamente no dice cuándo, pero dice que habrá. Vamos a esperar a qué eventos precipitan esta decisión para ponerle fecha de caducidad. Bueno, por supuesto, Ariel.
10: Mira, fuentes del Departamento de Estado o del gobierno estadounidense me han comentado que en principio se esperaba que las elecciones fueran en 2027. Pero ahora se está hablando de 2028, que coincide además con el fin del periodo, pues, que hubiera sido de Nicolás Maduro, y en donde teóricamente, o digamos desde un punto de vista, pues Delcy Rodríguez está sustituyéndolo. Ahora, el Departamento de Estado también dijo hoy que el hecho de que Donald Trump se haya reunido con ella y todo esto no quiere decir que la reconozcan como la lideresa democráticamente electa de Venezuela, para presionar un poco a la cuestión de elecciones que ya dijo ella en su discurso ante la Asamblea General. Así es que podemos empezar a pensar en 2027 o 2028. Finalmente, Pepe, la inteligencia artificial, de manera muy importante, también llegó hoy al Consejo de Seguridad, mientras en paralelo líderes mundiales participaron en una cumbre climática. Hubo varios líderes de estas empresas de inteligencia artificial, de Anthropic, de OpenAI y otras, que hablaron sobre la amenaza de la inteligencia artificial, la amenaza que Donald Trump pues está prácticamente solo en no considerar amenaza, en considerar un engaño y en haberle cambiado el nombre. Pero al final, la verdad es que pasaron cosas importantes en todos estos rubros el día de hoy.
5: Sí, correcto. Hablaron Amodei de Anthropic, Darío Amodei de Anthropic y Sam Altman de OpenAI. Y dicen, aquí es lo que me llama la atención, solicitan al Consejo de Seguridad de Naciones Unidas establecer controles y salvaguardias, para gestionar el crecimiento de esa tecnología a nivel internacional.
10: Sí, lo están haciendo porque además, por el lado de Estados Unidos, pues no ven una urgencia. No se sienten escuchados ni sienten atendida la urgencia que han hecho pública de parte del presidente Donald Trump. Pero inclusive, aunque hubiera sido atendida, pues evidentemente se necesitan salvaguardas a nivel internacional, y con todo lo debilitada y con todo lo poco relevante que puede estar el trabajo y sobre todo la imagen, la reputación de Naciones Unidas como tal, la verdad es que sigue siendo el único foro multilateral internacional, lo suficientemente internacional, 193 países de casi 200, pues para dirimir estos asuntos, Pepe, y así es como llegó este asunto el día de hoy al Consejo de Seguridad.
5: Muchas gracias, Ariel Muchazos, gracias por la información.
10: Un privilegio siempre, un abrazo a ti y al auditorio. Buenas noches,
5: Pepe. Un abrazo, gracias. Por supuesto, es Ariel Muchazos, analista, periodista en temas internacionales. De una vez, y en el contexto de la política internacional, el presidente Trump invitó al presidente ruso Vladimir Putin a la cumbre del G20, que será en diciembre próximo en Miami, Florida. Y hoy, ante la Asamblea General de la ONU, el presidente Volodymyr Zelensky pidió poner fin a la ridícula guerra en Ucrania.
12: Rusia metió la pata. Que esta guerra ridícula con Ucrania tiene que acabar. No conozco aún ni a ningún dirigente mundial que pueda decir otra cosa, a nadie que esté abiertamente a favor de esta guerra, con la excepción de un hombre.
13: No dejen que Putin se los lleve a la guerra para ocultar la vergüenza de su locura con las vidas de su pueblo. Limiten su margen de acción, limiten sus fondos, limiten su guerra. Y no sean los últimos en sumarse a aquellos que defienden la vida.
5: Esto dijo Volodymyr Zelensky, el presidente de Ucrania, en guerra, claro, con Rusia. Le repito, Donald Trump ha invitado a Vladimir Putin a reunirse con el grupo del G20 y hablar sobre cómo parar esta guerra que no es racional. Escuche usted.
14: Estados Unidos invitó al presidente de Rusia, Vladimir Putin, a la cumbre de líderes del G20 que se celebrará en Miami en diciembre. Así lo declaró el miércoles el secretario de Estado estadounidense Marco Rubio.
9: Para resolver los problemas, tienes que reunirte con las personas con las que no estás de acuerdo o con las personas con las que podrías tener algunas cuestiones. Así que hemos invitado al presidente Putin al G20. Creemos que es una oportunidad para que dialogue no solo con el presidente, sino también con otros líderes mundiales. Esperamos que acepte la invitación.
14: El jefe de la diplomacia estadounidense se reunió con su homólogo ruso Sergei Lavrov en el marco de los esfuerzos diplomáticos vinculados a la guerra de Ucrania. La reunión tuvo lugar mientras el presidente ucraniano Volodymyr Zelensky participaba en la Asamblea General de la ONU, tras mantener un encuentro este martes con su homólogo estadounidense Donald Trump.
5: Bueno, y de remate, y en otra liga, jugando en otra liga, el presidente de Argentina, Javier Milei, dice que la ONU es una organización inútil.
15: Esto es, se convirtió en una organización inútil, que solo sirve para alimentar a una casta de parásitos fatalmente arrogantes, disfrazados de burócratas bien intencionados. A lo que les recuerdo lo que decía Mises, las buenas personas no piensan en controlar la vida de sus semejantes. Quienes deberían garantizar la seguridad colectiva y los derechos humanos fracasaron en la tarea y en su lugar permitieron el caos, la violencia y el terrorismo internacional.
5: Segundo día de la Asamblea General número 81 de la Organización de las Naciones Unidas. Desde hace son 81 años en que se ha llevado a cabo esta sesión general desde que se creó Naciones Unidas. Nos está informando el Servicio Meteorológico Nacional lo que decía hace unos minutos el propio Jaime Albarrán, el meteorólogo estrella del Servicio Meteorológico Nacional, que el huracán Polo podría incrementar su fuerza de número 4, de posición 4 a posición 5. De cuarto grado a quinto grado nuevamente por las condiciones climatológicas. Y efectivamente Conagua está diciendo que Polo se intensificó nuevamente, huracán de categoría 5 en la escala Saffir-Simpson. Se prevén lluvias torrenciales en zonas de Michoacán y Guerrero. Es lo que está diciendo el Servicio Meteorológico Nacional como información de última hora. Vuelve a ser huracán categoría 5. Nos permite una pausa y volvemos con más información.
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5: En este momento vamos a enlazarnos con Leopoldo Espejel, nuestro compañero reportero. Hoy fue un día muy difícil, violento, por decirlo menos, en el Estado de México. Fue reportada como desaparecida en el municipio de Tehuacán la joven Jocelyn Sandoval. Había desaparecido y la hallaron muerta a un costado de la autopista México-Tulancingo. Leopoldo, estamos contigo. Adelante.
27: ¿Cómo estás, Pepe? Muy buenas noches. Sí, efectivamente, se trata de Jocelyn Sandoval, estudiante de la facultad, de la carrera de Derecho, de 21 años de edad. Ella fue reportada como desaparecido, Pepe, el pasado martes. Sin embargo, pues lo único que se sabía es que había salido con su novio a comer desde la zona de San Juan Teotihuacán y ya no volvió. Desafortunadamente, esta mañana se confirmó el hallazgo del cuerpo de Jocelyn a un costado de la autopista México-Tulancingo, esto en el municipio de Ajapuzco. Lamentablemente, Pepe, pues ella tenía una ficha de búsqueda Odisea, la cual quedó cancelada una vez que fue hallado el cuerpo. Este feminicidio, Pepe, pues está relacionado con el ocurrido el día de ayer de dos jóvenes, uno de ellos litigante, cuyos cuerpos fueron abandonados con dos tiros en la cabeza a unas calles del Palacio Municipal de Otumba. Se sabe, Pepe, que uno de estos jóvenes era novio de Jocelyn. Entonces ahora ya las investigaciones se están centrando en estos dos casos. Desafortunadamente esta ola violenta, Pepe, pues alcanzó al menos a otras 8 personas, Pepe, en los municipios de Acolman, Otumba, Tultitlán, Chalco y Jaltengo. La mayoría de estas personas fueron ejecutadas, como fue el caso de unos integrantes del Movimiento Resistencia Civil Pacífico, que fueron ejecutados, Pepe, sobre la carretera Texcoco-Lechería por sujetos que bajaban en dos motocicletas. Pepe, parte de la ola violenta registrada aquí en el Estado de México.
5: Sí, con 11 muertos, contando a esta joven que fue hallada muerta a un costado de la autopista México-Tulancingo.
27: Sí, sí, desafortunadamente, Pepe, aquí, bueno, pues la familia de Jocelyn está exigiendo tanto a la presidenta Claudia Sheinbaum como a la gobernadora Delfina Gómez que les ayuden a esclarecer estos hechos, porque pues no sabe nada, Pepe, desconocen incluso la relación que tenía el otro joven que fue hallado junto con el novio de Jocelyn y por qué retuvieron a Jocelyn un día más para finalmente abandonarla sin vida en esta carretera, Pepe.
5: Muchas gracias, gracias por la información, Leopoldo. Hasta pronto.
27: Hasta pronto, Pepe.
5: Gracias. Alma González Montiel, maestra en educación física de 40 años, fue hallada muerta en Cuautinchán, Puebla, tras ser reportada como desaparecida. El cuerpo fue encontrado entre la maleza. Paulo Yrotl, corresponsal de Grupo Fórmula en Puebla. Tú tienes la información.
0: Así es, Pepe, ¿qué tal? Muy buenas noches. Se llamaba, como bien lo dices, Alma González Montiel. Tenía 40 años de edad y era maestra de educación física. Daba clases en una primaria en el municipio de San Pablo del Monte, Tlaxcala. Lamentablemente fue localizada sin vida en un camino de terracería del municipio de Cuautinchan, aquí en la entidad poblana, luego de haber sido reportada como desaparecida tras ser vista por última vez en el municipio de Cuautlancingo el pasado 17 de septiembre. El hallazgo ocurrió el 21 de septiembre, pero fue hasta anoche que su familia a través de las redes sociales confirmó su identidad, aunque hasta el momento la Fiscalía General del Estado no ha informado sobre la causa de su muerte. Tampoco hay información sobre quién o quienes le habrían asesinado. No hay más datos sobre este feminicidio. Y Pepe, también lamentablemente fue localizado sin vida Mateo López, de tan solo 16 años de edad, hijo del alcalde de Tecamachalco, quien comparte el mismo nombre. Su cuerpo fue hallado en un camino de terracería en el municipio de Nicolás Bravo, en la zona de la Sierra Negra. El sitio del hallazgo se encuentra aproximadamente a 62 kilómetros de su domicilio. El joven había sido reportado como desaparecido desde el pasado sábado 19 de septiembre, después de acudir con sus compañeros a realizar una tarea de la escuela. El cadáver estaba envuelto en una cobija de color café, presentaba las manos amarradas y visibles signos de violencia. Hasta el momento, también la Fiscalía General del Estado no ha emitido ningún pronunciamiento oficial al respecto. Se desconoce el motivo del homicidio y si este guarda alguna relación con las actividades políticas de su padre. Este es el reporte, Pepe.
5: Muchas gracias, Pablo Yorotl. Gracias por la información desde Puebla.
0: Seguimos pendientes, saludos.
5: Seguimos pendientes. Y también le voy a informar que en el municipio de San Nicolás Tolentino, en San Luis Potosí, localizaron el cuerpo de María Isabel Trejo Padrón. Fue encontrado en una propiedad abandonada. Está Gina Salinas, la corresponsal de Grupo Fórmula, allá en San Luis Potosí. Gina, buenas tardes, te escuchamos.
4: ¿Qué tal? Con mucho gusto te saludo, Pepe. Comentarte que se trata de dos feminicidios en esta zona media de San Luis Potosí en las últimas 24 horas, Pepe. El primero en San Ciro de Acosta. Hay una mujer, fue asesinada a balazos, identificada en este caso como María de Jesús Vázquez Orduña. Ella era conocida cariñosamente en la comunidad como la señora Chuya, quien curiosamente era suegra de un joven que todavía permanece en calidad de desaparecido. Esto desde el pasado 3 de septiembre, es decir, hace 20 días se le buscaba. Este ataque ocurre la mañana de este miércoles, cerca de las 10 de la mañana, en el barrio de San José. Ella sale de su domicilio y es a un costado de una escuela primaria. Los reportes indican que hombres armados a bordo de una motocicleta llegaron de manera directa hacia el lugar, le dispararon y huyeron. María de Jesús había participado en estos últimos 20 días de manera muy activa en la búsqueda de Miguel Ángel Rocha Ríos, de 21 años, pareja de su hija. Insisto, desaparecido desde el pasado 3 de septiembre. Su familia había realizado movilizaciones para exigir que se intensificara esta búsqueda. En este caso, la Fiscalía mantiene abierta la investigación y entre las líneas que deberán esclarecerse, pues es justamente determinar si existe una relación entre la desaparición de este joven y el ataque contra la mujer. Hasta ahora no ha sido confirmada de manera oficial. Y en otro caso, este es otro dato que coloca pues todavía más la atención sobre la zona media potosina, porque, insisto, en 24 horas se registran estas dos muertes violentas de mujeres. Está el caso justo de María de Jesús. Ella fue localizada sin vida, de María Isabel Trejo Padrón, perdón, de 35 años, en San Nicolás Tolentino, es al que te referías al principio, y en este segundo caso sí es investigado bajo el protocolo de feminicidio. A ella la encuentran en una propiedad abandonada cerca de la carretera federal 70, a inmediaciones de la comunidad de Santa Catarina, en San Nicolás Tolentino. Y de acuerdo con las primeras informaciones que se han vertido, la víctima tenía reporte de búsqueda desde el pasado 21 de septiembre. Se perdió contacto con ella en el municipio de Río Verde, específicamente a inmediaciones de la zona que se conoce como Puente del Carmen. María Isabel fue localizada sin vida y de acuerdo con los reportes de la fiscalía, su cuerpo presentaba signos de violencia y lesiones que podrían haber sido ocasionadas con arma blanca. Sin embargo, por supuesto, serán los estudios forenses y las pesquisas ministeriales bajo los protocolos de feminicidio los que establezcan de manera definitiva cuál fue en este caso la causa del deceso, Pepe.
5: Muchas gracias, gracias por la información. Buenas noches, Gina.
4: Buenas noches.
5: Gina Salinas, la corresponsal de Grupo Fórmula allá en San Luis Potosí. Y bueno, pues detuvieron en Oaxaca a Miguel Sánchez Altamirano, presidente municipal de Juchitán, por presuntos vínculos con el crimen organizado, concretamente con el Cártel Jalisco Nueva Generación. La captura de Miguel Sánchez Altamirano, le digo, presidente municipal de Juchitán, desató bloqueos, quema de llantas, movilizaciones en las principales entradas y salidas del municipio por parte de mototaxistas, vecinos y hasta elementos de la policía municipal. Quieren que les regresen al alcalde detenido. El alcalde participó en la gira de la presidenta de la República el pasado 11 de septiembre en la ciudad de Oaxaca. Dicen que se sacaba fotos con todo mundo y el día 15 estaba con los responsables, representantes de la Secretaría de la Defensa, de la Secretaría de Marina, tomándose las fotos. Y mire, ahora es indiciado por fuertes vínculos con el crimen organizado. Lupita Tomás, tenemos la información. Adelante. ¿Tenemos algún problema en la comunicación con Guadalupe Tomás? Estamos mejorando aquí la conexión. Lupita, ¿me escuchas? No, se cortó la comunicación, pero sí le voy a comentar que fue un operativo conjunto entre fuerzas estatales, federales y la Secretaría de Marina. Y fue detenido este presidente municipal de Juchitán de Zaragoza. Él pertenece al partido Morena, Miguel Sánchez Altamirano, alias Miguel Ketu. La captura fue confirmada por el secretario de Seguridad y Protección Ciudadana, Omar García Harfuch. Ya estamos con Lupita Tomás. Adelante, Lupita. Otra vez tenemos...
6: Sí, así es, Sánchez Altamirano, presidente municipal de Juchitán de Zaragoza, fue detenido junto con otra persona en...
5: Sí, estamos al aire, se escuchas perfectamente.
6: Sí, Pepe, gracias, Pepe. Carlos Alberto, alias La Parca, los dos, extorsión agravada y delitos contra la seguridad del Estado. La Secretaría de Seguridad informó que también se van a suspender todas las actividades en sus cuentas para indagar pues todo lo que tenga que ver con esta investigación que tiene pues unos objetivos en la estructura criminal del cartel de Jalisco Nueva Generación. Hubo algunas respuestas por parte de la policía municipal. Juchitán tuvo algunos bloqueos, varias horas de bloqueos en carreteras, cierres de comercio, se suspendieron las clases y bueno, las fuerzas federales sí mantienen la presencia en la mayor parte del municipio. Sin embargo, esta tarde el gobernador de Oaxaca, Salomón Jara, informó que ya se reactivaron todas las actividades.
5: Hay pésima comunicación con Lupita Tomás, pero bueno, lo importante ya está dicho, en la captura de quien fue. Quien es el presidente municipal de Juchitán, Miguel Sánchez Altamirano, alias Miguel Ketu. Fue arrestado también junto a él, Carlos Alberto N., alias La Parca. Según autoridades federales, a ambos les investigan por presunta relación con una red criminal dedicada a la extorsión, cobro de piso, narcomenudeo, tráfico de armas, homicidio y por brindar esquemas de protección a grupos delictivos en la región del Istmo de Tehuantepec. Una pausa, volvemos enseguida.
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0: Al doctor José Antonio Crespo, él es analista político, para preguntarle si esto lo considera propicio y dos, si él piensa de alguna forma que esto vaya con un mensaje para alguien en particular, que lo diga el doctor Crespo. José Antonio, buenas noches.
1: ¿Qué tal, Pepe? Buenas noches.
0: Pues, ¿cómo la ves? ¿Esto trae mensaje? ¿Va dirigido a alguien en particular, sientes tú, que tenga doble nacionalidad y aspire a gobernar?
1: Yo creo que sí, Pepe, porque no le encuentro sentido al hecho de que digan, si tienes doble nacionalidad, te vas a inclinar por tu otro país. Porque de todas maneras, suponiendo que hubiera alguien que efectivamente se sintiera más inclinado a Estados Unidos o España, por poner algún ejemplo, el hecho de que renuncie a esa nacionalidad no le haría cambiar a la hora de estar en el cargo como gobernador o presidente sus decisiones. La relación causada es muy absurda, pero por lo cual yo sí creo que esto no es casual, que tiene una intencionalidad para frenar o impedir que algunos personajes puedan optar por esas candidaturas a gobernador o a presidente. Estoy pensando, digo, puede haber muchas personas en ese caso, pero estoy pensando en Levarón, que se ha hablado de que podría ser candidato del partido Somos México en Chihuahua, y él tiene doble nacionalidad. Bueno, pues con esto ya le ponen una zancadilla. Me imagino que para él sería difícil renunciar a su otra nacionalidad con las ventajas que eso implica, pues en una candidatura que a lo mejor no tiene muchas posibilidades de ganar, ¿verdad? Y también creo que están pensando en Ricardo Salinas Pliego, que se ha mencionado como posible candidato, falta mucho para esto, pero pues es una posibilidad. Y como él, hasta donde entiendo, también tiene doble nacionalidad, pues también lo estarían poniendo una traba para que no lance su candidatura. Me imagino, podemos suponer que el gobierno y Morena, a estos dos personajes y quizá a otros más, pues como que le tienen cierto miedo de que a lo mejor en una de esas sí puedan jalar suficiente voto y poner en aprietos a Morena. Pero te repito, Pepe, no me parece que esto sea una casualidad, ni que la razón que ellos dan para esta reforma sea válida.
0: Sí, correcto, sí, te entendemos claramente, pero mira, me quedo pensando en los migrantes mexicanos que están en los Estados Unidos sobándose el lomo, mandando su dinero, etcétera, que no son mexicanos también y que no tienen derecho también eventualmente, ¿por qué no? Se me ocurre, es posible ser gobernantes de su estado o bien algún presidente o presidenta de la República, a ellos se les cancela ese derecho, ¿no crees?
1: Por supuesto, lo que están haciendo es violar un derecho ciudadano de todos los mexicanos, que es votar y ser votados. Es decir, efectivamente cualquier ciudadano, independientemente de que tenga dos nacionalidades, que eso también está permitido en la Constitución, podrían optar por cualquier cargo. Sí se está violando ese derecho. Y además hay que agregar que muchos morenistas en este debate, no la presidenta, por lo menos no se lo he oído a ella, pero sí senadores, diputados y demás, dan por hecho de que tener dos nacionalidades es ser traidor a la patria. Están diciendo, estamos poniendo una traba a quienes son traidores a la patria. Ah, caray, tener dos nacionalidades te hace automáticamente traidor a la patria. Y en todo caso, repito, eso ya está aceptado en la Constitución desde hace años. Es una arbitrariedad lo que están haciendo.
0: ¿Era necesario legislar la doble nacionalidad en este momento?
1: Yo creo que no, por eso creo que sí tiene una intención política. De repente se sacaron de la manga esta reforma, pues es porque vienen las elecciones del 27, repito, seguramente hay más de un candidato a gobernador no morenista que tenga la doble nacionalidad, y con esto pues le están poniendo trabas.
0: Hay otros, hay por ejemplo morenistas como Javier Corral, expanista, actual senador, exgobernador de Chihuahua, tiene doble nacionalidad, él nació en El Paso, Texas, y obtuvo la nacionalidad estadounidense por nacimiento, además de la mexicana. Está también el caso de Francisco Javier.

0: García Cabeza de Vaca, exgobernador panista de Tamaulipas, él nació en McAllen, Texas. Y los documentos oficiales han señalado que cuenta con nacionalidad mexicana y estadounidense. También se ha mencionado el caso de Ernesto Rufo Appel, exgobernador de Baja California. Paco Ignacio Taibo, de nacionalidad española, quien estuvo al frente del Fondo de Cultura Económica. Héctor Díaz Polanco, de origen dominicano. En fin, hay varios que se mencionan que están vinculados con Morena, pero te hago caso en lo que dices de Ricardo Salinas Pliego, por ejemplo, o bien de los de Barón, de allá de Chihuahua.
1: Sí, Pepe, porque quienes mencionaste, muchos de ellos ya fueron gobernadores. Entonces, pues ya no tendrían esa opción. Claro, tendrían la opción de poder competir si quisieran por la presidencia. Y esta reforma los frenaría, a menos que renunciaran a su otra nacionalidad. Ahora, no veo en estos personajes, no creo que alguno de ellos esté pensando en ir por la presidencia. ¿Tendrían derecho? Sí. ¿Pareciera que están buscándolo? Creo que no. Pero en cambio, Ricardo Salinas Pliego sí está entre los posibles candidatos de oposición para la presidencia de la República.
0: Gracias, doctor Crespo. Gracias, José Antonio. Es un gusto siempre saludarte y escucharte.
1: Con mucho gusto, Pepe. Saludos.
0: Gracias al doctor José Antonio Crespo, analista político. Ni los podemos hacer ganar, pero sí los podemos hacer perder. Es lo que advierte el PT en San Lázaro. Sigue desatada la posición, la postura que tiene el Partido del Trabajo frente a su aliado Morena y su otro aliado, el Partido Verde. A partir de que ha habido la presentación o el destape de corcholatas, con base en encuestas que nadie ha visto, que están guardadas bajo tres llaves, de repente hay candidatos que pueden tener mayor simpatía y mayor arraigo, incluso mejores números en las encuestas, y son desplazados, como fue el caso del aspirante de Morena a la candidatura del gobierno de Zacatecas. Sin embargo, alguien con menos puntos, según ha dicho el propio desplazado, pues fue postulado. Me refiero a una mujer, a una senadora, que fue esposa de uno de los Monreal, del más pequeño de los Monreal, Luis Monreal. Y dice el PT, bueno, yo esto lo veo como una irregularidad y por lo tanto no voy en alianza para este atropello, sino al contrario, voy a apoyar al que desplazó Morena, que se venga con el Partido del Trabajo y podamos postular. Entonces todo esto está generando que haya una fractura, no en la Cámara de Diputados ni en la Cámara de Senadores, en la alianza política de PT con Morena y Verde, no, sino que puede haber una ruptura grave en lo que se refiere a procesos electorales, donde gente que merece estar como aspirante legítimo a gobernador es desplazado por otro que trae algún señalamiento, alguna influencia o alguna determinación de los círculos de poder, Oscar.
2: Y esto precisamente pues lo recalcó Reginaldo Sandoval, el coordinador del PT. Dice, pues sí, como ya lo comentabas, no nos da para ganar una gubernatura, pero sí podríamos hacer que pierdan 7, 8 o hasta 12, y puso el dedo en la llaga de este tema. Como pasa aquí en la Cámara de Diputados, sin el PT nomás no le salen las 2/3 partes a Morena.
0: Es lo que está negociando, entonces hay que llegarle al precio, ¿no? Yo creo que va por ahí la cuestión del Partido del Trabajo. Una pausa breve, volvemos con deportes. El Vasco Aguirre, ahora sí, ya es otra vez valenciano.
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11: El gobernador de Puebla, Alejandro Armenta, anunció que la entidad se consolidará como referente turístico mundial al ser sede de la edición 51 del Tianguis Turístico en marzo de 2027, el cual dejará una derrama económica superior a los 1.380 millones de pesos. El Partido Verde Ecologista destacó que el rescate de 43 perros en San Pedro Tlaquepaque, Jalisco, demuestra la urgencia de aplicar la reforma constitucional que impulsó y fue avalada en el Congreso de la Unión en noviembre de 2024 para prohibir el maltrato animal. El estado de Tlaxcala, encabezado por Lorena Cuellar, fue galardonado con la Distinción Internacional de Ciudad Americana del Deporte 2027, un reconocimiento otorgado por la Asociación de Capitales y Ciudades del Deporte, debido a sus políticas públicas para transformar el deporte en una herramienta de salud y bienestar social. Informó Itzel Vanegas. 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
0: Está aquí con usted y con nosotros en el estudio José Luis N., alias El Pintor. El que más sabe de deportes aquí en la comarca. Y con él vamos a conversar sobre el reto para Rafa Márquez, su primer reto como técnico nacional ante, nada menos que ante Colombia, un equipo fuerte, poderoso, no es para nada un equipo de segunda, sino al contrario, el que parecería de segunda podría ser el equipo mexicano, eventualmente, claro, eso lo dirán los expertos, no yo. Y por otro lado está lo del Vasco Aguirre, que ya está en Valencia y le robó a Rafa Márquez al preparador físico, se lo llevó para allá, un español de apellido Llorente. En fin, ¿cómo vas?
12: Hola, Pepe, qué gusto estar contigo, con Oscar, con toda la audiencia. Pues sí, son dos temas bien interesantes. Lo de Javier Aguirre nos deja ver el buen entrenador que es, lo bien cotizado que está en España, porque no solamente es un asunto de que lo llamen para que dirija, sino para que salve y para que regrese al Valencia a los mejores planos, ¿no? Que es pelear por las copas europeas y no pelear por la permanencia, como en este momento está. El equipo del Valencia tiene una de las nóminas, quizá la número 10 de 20 equipos en España. No es el Valencia de otros tiempos que peleaba por la Liga, pero sí es un Valencia que debe estar peleando por puestos europeos. Por ello, la necesidad, porque está metido en zona baja, en zona de descenso, y tratan de sacar de el lugar en el que se encuentra al equipo naranjero. Hoy por la mañana se fue precisamente el Vasco Aguirre, habló sobre ese tema y también habló sobre el asunto de la selección mexicana, la base que le deja a Rafael Márquez, y bueno, sí era una base, pero sin preparador físico incluido, está clarísimo, estaba en el contrato aquí, más allá de hablar que Llorente se equivoca, me parece que la federación en el momento, porque tuvieron que ver si pasaba por un tema económico, por un tema de vida, y si su enfoque de Llorente era irse a Europa o volver a España particularmente, desde un inicio se tuvo que cambiar de rumbo. Rafael Márquez hoy trabajó en el centro de alto rendimiento, incluso ahí estuvo nuestro compañero Alberto Campos con una crónica puntual de lo que fue este primer entrenamiento. Suena raro porque escuchar a Rafa Márquez dar declaraciones de lo que va a ser el partido, pero dar indicaciones en la cancha, pues es algo que llama mucho la atención porque es un tipo que era líder, pero que hablaba en la cancha así, desde adentro, ahora haciéndolo desde afuera, dando indicaciones al resto de sus ya dirigidos. El día de mañana van a estar viajando a Baltimore, donde, como bien lo comentaba, se enfrenta a una selección de Colombia que fue una de las principales animadoras en el Mundial. Y eso creo que tiene mucho mérito porque, aunque esté en ese recambio generacional, va a ser un sinodal complicado este sábado en Baltimore. Después México enfrentará a Perú y después de ello estará enfrentando a Estados Unidos y a Chile. Estos partidos que serán el inicio de la era Rafael Márquez al frente de la selección mexicana de fútbol. Sobre este tema, sobre los trabajos, hoy también se hizo oficial que César Montes no estará en el viaje por un tema muscular. Su lugar lo tomará Dagoberto Espinosa, pero va a ser hasta el próximo lunes. Es decir, viajarán 24 seleccionados a la Unión Americana para lo que serán estos partidos.
0: ¿Cuál va a ser tu pronóstico? ¿Cuál es tu pronóstico?
12: Me parece que con Colombia sí hay que... Creo que si empatamos no es malo el resultado. Creo que sí hay que ver mucho las formas. Y también hay que ver en ese sentido qué puede presentar con Perú. Me parece que es un equipo al que hay que ganarle. Pero donde se va a enfocar todo va a ser con Estados Unidos, Pepe, porque se sabe, es un partido que no puedes perder, más que sea amistoso en Glendale, Arizona, el tema de la comunidad mexicoamericana, los mexicanos que se van al otro lado, es un partido de orgullo. Y después con Chile es una selección en formación, pero sí creo que de los cuatro partidos México tiene que ganar cuando menos dos y no perder, creo que sería clave o importante para que te deje un buen sabor de boca, ¿no?
0: Sin duda sigue siendo una sorpresa cómo va a actuar ya Rafa Márquez como estratega titular. Digo, tomando en cuenta de que él fue alumno de Javier el Vasco Aguirre con el equipo mexicano, viene de Barcelona con una gran formación futbolística. Vamos a ver cómo se desplaza Rafa Márquez. Es un hombre líder, sin duda, y sabrá conducir los ánimos del equipo, ¿no?
12: Sí, esto que comentas es muy cierto. Más allá de que se tenga un estilo, un sello con la selección de Javier Aguirre, que se mataba a todas las que iba, el estilo de juego futbolístico seguramente se va a ir viendo la mano de a poco con Rafael Márquez al frente. Me parece que ha aprendido de lo mejor que tiene, lo mejor del fútbol mexicano sí es Javier Aguirre, y lo mejor en cuanto a fútbol, en este caso asociación, es el Barcelona, eso está clarísimo. Así que ojalá y le vaya bien a Rafa Márquez y al Vasco Aguirre allá en Valencia, que va a tomar el rumbo llega y en esta como, fecha FIFA le va a servir para conocerlos.
0: Llega como bombero, ¿no? Otra vez.
12: Una vez más.
0: Ya lleva el otro equipo cuando dirigía el equipo anterior, los Osasuna.
12: Los Osasuna, Mallorca, Leganés.
0: Eran equipos que estaban en riesgo.
12: Correcto, sí. Incluso el Atlético de Madrid también en aquel momento estaba complicado y los metió a Champions. Lo regresó a competir por una liga. A los Osasuna te acordarás que lo metió a competir por la liga en su momento, más allá de que al final todo se acomodó. Con el Zaragoza, quizás con el que no le fue bien, pero con el Mallorca los salvó, los metió a la final de Copa, los metió a Europa a competir también en competencias europeas, y el Leganés también es un equipo que salvó al final. Son equipos dibujados para el Vasco. El único que tenía obligación de ser campeón y fracasó es Monterrey, aquí en México. Te acordarás que le hicieron una nómina importante. Pero con todos los equipos donde va con la obligación de salvar, es más, con la selección, ha venido a salvar tres procesos mundialistas el Vasco Aguirre, así que me parece que sus números son buenos.
0: En el futuro le queda la posibilidad de regresar como bombero para la selección 2030, ¿no?
12: En una de esas, si no se dan las cosas con Rafa, que ojalá y no.
0: Va a ser Mundial España, Marruecos, Portugal, ¿no?
12: Sí, y con partidos iniciales en Conmebol, te acordarás que por ahí está eso al frente. Y bueno, no sé si dé tiempo para adelantarte parte de una entrevista con Justin Turner de los Toros de Tijuana, que estuvo platicando con Betsabé Rosales hace poco que fueron campeones. Vamos a escucharlo.
0: No, no la tenemos lista, me está diciendo producción.
12: Pues, híjole, mañana con mucho gusto
0: te la... Te metió el pie, te fauleó.
12: Es que le va la Cruz Azul, Charlie. Sí, se la van a poner allá en la carpeta, pero...
0: Ya la tienes. Ver, fíjate, es un mago de los penales.
13: Yeah, it's incredible. I think
14: es increíble. Creo que tener la oportunidad de venir acá a jugar en la Liga Mexicana en mi primer año, llegar a una final y ganar un campeonato es algo que no esperaba. He conocido a muchos jugadores que han jugado béisbol toda su vida y nunca pudieron ganar ni un solo campeonato. No estaba seguro. Nunca antes había venido a Tijuana. Aunque crecí en el sur de California, me emocionaba la idea de por fin venir para acá.
12: Pues ahí está Justin Turner, que fue campeón con los Toros de Tijuana, que lo hizo muy bien y que está feliz y parece que va a continuar con este equipo allá en la frontera, Pepe.
0: Gracias, Pintor. Gracias, José Luis.
12: Un gusto, como siempre.
0: Que te vaya muy bien. Buenas noches.
12: Buenas noches.
0: José Luis N., el imprescindible Pintor. Al cierre, Oscar, tenemos un minuto.
2: Al cierre, Pepe, llegó el presidente de Corea del Sur a nuestro país. Mañana estará en Palacio Nacional. La presidenta Claudia Sheinbaum confirmó que irá a China en noviembre para participar en la cumbre del Foro de Cooperación Económica Asia-Pacífico, la APEC. De regreso en nuestro país fue capturado Irving Ricardo Carvajal Liebre, el Irving, uno de los líderes de los Tanzanios, grupo delictivo dedicado a la extorsión en Iztapalapa e Iztacalco. Estados Unidos y China acordaron extender hasta enero su tregua comercial y Harvey Weinstein fue condenado a 15 años de cárcel por la repetición de juicio por agresión sexual a una ex asistente.
0: Esa es la grabación.
15: El exproductor de cine Harvey Weinstein fue condenado el miércoles a 15 años de prisión en Nueva York tras la repetición del juicio por la agresión sexual de Miriam Hayley, una ex asistente de producción a la que obligó a practicarle sexo oral en 2006. La sentencia supone un nuevo capítulo en la caída del antiguo magnate de Hollywood, cofundador de Miramax y productor de éxitos como Pulp Fiction y Shakespeare in Love. Weinstein, de 74 años, ya había sido condenado a 23 años de cárcel en 2020 por este caso, pero un tribunal de apelación anuló el juicio 4 años después por motivos procesales. En el nuevo proceso, fue declarado nuevamente culpable. Durante la audiencia celebrada en un tribunal de Nueva York, abarrotado de público y periodistas, Weinstein pidió clemencia. Sentado en una silla de ruedas por problemas de salud, aseguró que no era un hombre violento y ofreció disculpas a quienes había hecho daño. El juez Curtis Farber lo calificó de depredador sexual y afirmó que había destruido su propio legado al agredir a Haley. La fiscalía había solicitado una pena de 20 años.
0: Hasta aquí llegamos con lo importante de la información a nombre del equipo. Gracias por su atención, su confianza y todo lo demás. 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Sintonice la Fórmula Financiera, lo esperan los periodistas Mari Carmen Cortés, Pepe Yuste, Marco Antonio Mares. Y en Telefórmula toma el timón el doctor Leonardo Curcio con el apoyo de Sol Rivera. Oscar Holguín, gracias, buenas noches.
2: Muy buenas noches, Pepe Auditorio.
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0: buenas noches. Estamos aquí transmitiendo en vivo desde la Ciudad de México. Es Fórmula Financiera. Soy Mari Carmen Cortés. Y hoy hay muchas noticias que tienen que ver con Estados Unidos. Algunas de ellas no son de veras nada agradables. Una de ellas, bueno, el tipo de cambio hoy, hay que decirlo, está en 17.49, 7.50 cerró el dólar, porque está muy presionado pues por lo que está pasando en Estados Unidos. No hay un acuerdo todavía con Irán, los precios del petróleo están elevados, y hoy el señor Trump anunció que, o sea, especuló que podría suspender totalmente las exportaciones de diésel, incluido desde luego a México, y esto sería, de confirmarse, un golpazo. Sin embargo, ya el secretario de Energía de Estados Unidos dijo que no, pero sí se reducen las exportaciones en 17%. Lo que pretende Donald Trump es frenar el precio del diésel en Estados Unidos, que ahí sí no hay un pacto voluntario, comillas, para mantener el precio del diésel, y entonces lo que quiere es que se frene, porque ya vienen las elecciones de medio término el 3 de noviembre, y pues quiere evitar ahí más presiones entre los ciudadanos estadounidenses. Y por el otro lado, que se creo que puede ser buena noticia, se prorroga por 2 veces más la tregua arancelaria entre China y Estados Unidos. Ya llegó a Washington Xi Jinping, el primer ministro de la China, lo recibió con bombo y platillo Donald Trump. Es más, fue hasta la mismísima base Andrews para recibirlo al pie de la bajada del avión. Ahí estaba él con Melania Trump, ahí estaban recibiendo a Xi Jinping y su esposa, algo que nunca, nunca, nunca había hecho Donald Trump, y que muy pocas veces en la historia de Estados Unidos ha hecho mandatario en funciones, recibir desde la escalinata al presidente a un visitante extranjero. Entonces ese trato le está dando, estaban peleados, hasta se agarraban del chongo. Yo era como, bienvenido, welcome, sit down, y I love you, y no sé cuánta cosa más, a Xi Jinping. Y por lo pronto está la tregua, es importante para México, porque estamos en este impasse en las negociaciones del acuerdo bilateral, que definitivamente en septiembre ya no se hizo la cuarta ronda. Esperemos que haya próximamente fecha en octubre. Pepe, y usted, muy buenas noches.
1: Hola, ¿qué tal? Mari Carmen Cortés, muy buenas noches. Bueno, tú lo comentas bien, creo que son estas las notas del día importantes. Una, el tipo de cambio sí se saltó fuerte, la verdad es que el tipo de cambio 17.53 cerró, fue una depreciación fuerte la del peso mexicano. Hace 2 semanas lo veíamos en los 16 y ahora lo vemos en 17.53, y ha pasado todo después también de que la Reserva Federal aumentó tasas de interés. Y se sabe que mañana el Banco de México muy seguramente va a mantener su tasa de interés. Entonces, esta reducción en el diferencial de tasas, pues está empezando a pesar. Ya está pesando, se nota el tipo de cambio. Yo creo que la puede soportar el Banco de México. Creo que mañana, yo creo que sí se va a mantener en 6.50. ¿Tú qué opinas? ¿Se mantiene en 6.50?
0: En 6.50, no, yo
1: también.
0: Y así no apostamos ni el peso.
1: Ahí no apostamos ni el peso, ni
0: de hecho, consenso de los analistas de la encuesta de Citi que se publicó ayer, decían que 6.5, que se mantiene en 6.50.
1: Se mantiene en 6.50. Yo creo que esto pues hoy afectó claramente también al tipo de cambio. Esto, más la depresión que están teniendo las distintas monedas frente a la fortaleza del dólar con el alza de las tasas de interés, que se hace más atractivo inversiones en dólares. Bueno, pues eso por un lado, y por el otro, pues sí, está la crisis del diésel totalmente. Nosotros ya la veíamos venir un poco en el tema de que llevamos 2 semanas que el estímulo fiscal al precio del diésel ha sido del 100%, es decir, el gobierno ha dejado de cobrar la totalidad de más de 7 pesos por litro, ha dejado de cobrar la totalidad del impuesto al diésel para hacer más accesible el precio del diésel. Está en 27 pesos el litro, es un precio pues semicontrolado que se mantiene con un acuerdo también ahí con los gasolineros, es lo que se quiere, pero el gran problema es que nosotros importamos pues alrededor del 40% del diésel. Entonces, si Estados Unidos, que trae problemas con un precio máximo histórico del diésel, que tiene problemas con esto, con la inflación, que tiene ya un disgusto en el consumidor, que vienen las elecciones en un mes, que Donald Trump está en su peor popularidad, su peor nivel de popularidad, pues desde luego, pues sí, se les puede antojar dejar de exportar diésel para bajar el precio, y eso nos afectaría totalmente. La presidenta Sheinbaum ha respondido que tenemos aquí refinerías, que está a Dos Bocas y las otras 6 refinerías, sin embargo, bueno, pues sabemos que esto no va a solucionar el problema, es el 40%. Realmente, por más que pongas a producir diésel en las refinerías, no vas a lograr abastecer de una semana a otra el 40%. Tendríamos que buscar otros mercados, desde luego Europa, Asia, en fin. Pero pues es un tema delicado que trae de cabeza hoy en día pues prácticamente a México. Y sí, sí notamos pues este tema de un problema de dependencia energética.
0: Y hoy los precios del petróleo bajaron ligeramente, bajaron $100. La mezcla mexicana bajó también de los $100, pero se mantienen las presiones en el mercado petrolero. Y estoy a pedir que baje el diésel. Entonces, menos mal que ya se echaron para atrás en esta pretensión de suspender totalmente las exportaciones de diésel que sí anunció Donald Trump y que ya negó el secretario de Energía, afortunadamente Wright, de Estados Unidos. Pero la realidad es que, aparte de que tenemos una fuerte dependencia, tenemos un bajísimo inventario. Nuestra, tanto que se defiende la soberanía, somos un país soberano y no vamos a permitir que nos pisoteen, pues deberíamos de tener, para ser realmente soberanos, por lo menos un mayor inventario, una mayor reserva. Y tenemos, creo que nos dura para 3 días el diésel o 4 días, y igual que la gasolina, en caso de que Estados Unidos nos cierre la llave.
1: Que esa era una buena solución, realmente era una buena solución, que seguir importando obviamente el gasolina y diésel de Estados Unidos, pero tener inventarios, tener formas de almacenar ese diésel para tener más días de protección, es lo que no hemos hecho, entre otras cuestiones que no hemos hecho. La verdad es que ahí sí, pues ese no, y no todo ha sido tema de Dos Bocas, ¿eh? Obviamente Dos Bocas no será, puede ser una pequeña parte de la solución, pero no va a ser para nada la solución Dos Bocas, sino tiene que ser otras estrategias, o de importar de otros países, o realmente de almacenar mejor, o en efecto ir poco a poco tratando de refinar un poco más, pero la verdad es que hoy dependemos de eso. Oye, bueno, por otro lado, hoy el subsecretario Luis Rosendo Gutiérrez, el subsecretario de Comercio Exterior, habló de que ya le pidieron a Estados Unidos, en efecto, pues un arancel menor para las exportaciones automotrices. La exportación automotriz hoy en día es la principal exportación manufacturera de México. México se ha volcado hacia la industria automotriz y es donde nos han puesto un arancel muy fuerte del 25%, donde la verdad es que de manera incongruente, pues otros países como Japón o Corea, con los cuales Estados Unidos no tiene acuerdo comercial, pues tiene un arancel menor. Entonces, para México, pues es totalmente injusto. Ya lo pidieron, dicen que sí, se pidió un arancel menor al 15%. Esto se pidió ya en las negociaciones que ha habido, que, por cierto, la cuarta ronda de negociación del T-MEC, pues ya, ahí luego te cuento, ¿no? Porque
0: sí, como no bien lo predije. Había manera de que fuera, creo que fue el Washington Post, no recuerdo,
1: Fue el Washington Post y Político.
0: El que dijeron que la cuarta ronda de negociaciones iba a realizar del 28 y 29 de septiembre. Y yo no veía cómo, si ahorita está Xi Jinping en Washington, y es la prioridad del presidente de China, evidentemente, y el 30 empieza la reunión en Milwaukee de G20, la reunión ministerial, el anfitrión es el representante comercial de Estados Unidos, Jamison Greer, y pues cómo iba, y tiene que estar en Milwaukee desde el día 29 recibiendo a los ministros del G20, entre ellos va a estar ahí Marcelo Ebrard, y que iba a negociar entre pasillos, en el cafecito, pues no había manera, sería muy complicado. Ahora, a mí lo que me preocupa es que no hay fecha para que digan, bueno, no fue en septiembre, pero va a ser el 10 de octubre, el 2 de octubre, no hay fecha, eso no me gusta. Y luego la presidenta Sheinbaum ayer en la mañanera dijo que se había vuelto a ampliar el número de temas. Recuerden que además platicó con Donald Trump en una plática que fue Político, el medio Político, el que denunció, el que informó que se habían platicado Donald Trump y la presidenta Sheinbaum, y hasta el día siguiente la mañanera dijo que sí, cierto. Y esta plática supuestamente se centró en temas comerciales. Y después dijo ayer en la mañanera que ya se había ampliado a 90 el número de temas que Estados Unidos quiere negociar. Entonces ya se había reducido, según Marcelo Ebrard, y otra vez se incrementa a 90 temas.
1: Pues así está raro, porque se había reducido a 14 temas, ¿no?
0: Sí.
1: Entonces, que eran los temas que más preocupan a Estados Unidos, y de repente se incrementaban a 90. Bueno, está extraño todo este tema. Y bueno, en todo este marasmo de información, pues Bloomberg publica que la India está muy interesado,
0: cierto,
1: en negociar un acuerdo comercial tanto con Canadá como con México. Con Canadá ya va muy avanzado, que ahí tiene unas negociaciones ya bastante adelantadas entre Nueva Delhi y Ottawa, ya en ese sentido. Y con México, bueno, pues avanzaría, que yo creo que sería bastante sano. ¿Qué ha pasado con la India? Que bueno, a veces te digan importaciones de ella que no están muy muy claras de dónde provienen, Por ejemplo, era el tema de los medicamentos, sí, que los medicamentos chinos de repente te llegaban, y la verdad es que no sabía si estaban los medicamentos indios te llegaban sin saber sinceramente si tenían o no, si guardaban o no realmente todos los, los indicadores de equivalencia médica, ¿no? Que debe tener uno de esos medicamentos. Así que bueno, esperemos que sí se negocie con la India, ¿no? Para ya formalizar qué se puede y qué no se puede.
0: Yo creo que un acuerdo que en principio beneficiaría más a India que a México, pero ojo, ningún acuerdo va a sustituir a Estados Unidos, y menos, o sea, sí, qué bueno que se legalice un comercio que hoy está entrando a México y que sí, de dudosa calidad, pero Estados Unidos es la puerta de atrás, o sea, Estados Unidos es con lo que más les interesa. Oye, y rápidamente, bueno, después lo comentamos, la presidenta Sheinbaum no le gustó la encuesta Intercensal, y de datos como que cada vez tenemos menos niños en México, bueno, y el desplazamiento forzoso, que a ver qué pregunta se hizo, que por qué, ay, dudando del INEGI, de la gran seriedad que tiene el INEGI.
1: Es una encuesta muy seria que nos reflejó como sociedad, y yo sí felicito al INEGI, la verdad es que lo hizo muy bien. Lo teníamos ayer a Graciela Márquez, la presidenta del INEGI, nos contaba precisamente eso. Fueron más de 44,000 viviendas las que se visitaron. O sea, una encuesta de estas ha sido la encuesta más grande que ha hecho el INEGI en su historia. La verdad es que interesante.
0: Vamos a un corte.
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14: Un estornudo viaja a 160 kilómetros por hora, expulsando aire y bacterias hacia el exterior a una velocidad increíble.
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0: Regresamos aquí a Fórmula Financiera y tenemos en la línea a Juan Lozada. Él es el subdirector de análisis de mercados de Banamex. ¿Cómo estás, Juan? Muy buenas noches.
1: ¿Qué tal? Buenas noches, Mari. Un gusto estar aquí con ustedes.
0: Oye, pues cuéntanos, mañana es la Junta de Gobierno, pero mañana la anuncian, la decisión de la Junta, de la reunión monetaria de la Junta de Gobierno del Banco de México. Ustedes están con el consenso de que se mantendrán las tasas a pesar de lo que está pasando en los mercados.
1: Sí, así es, Mari. La verdad es que el día de mañana que viene la reunión de política monetaria de Banxico, estamos esperando que se mantenga en 6.50%, es decir, que no haya algún ajuste a la tasa de referencia. Esto se debe principalmente a que la coyuntura de México y digamos que los catalizadores o variables que influyen dentro de la política monetaria, que para Banxico es únicamente la inflación, pues esta lleva algunos meses dentro la general del objetivo de Banxico de del 2-4%, ¿no? El último dato es con 3.3, el día de mañana estamos estimando 3.4%, entonces si hablamos puramente de política monetaria a través de la inflación, pues Banxico no tendría motivo para mover la tasa de interés. Adicional, a diferencia del mundo, en donde pues Estados Unidos y los grandes países desarrollados están creciendo o manteniendo un crecimiento estable por toda la inversión en temas de inteligencia artificial y que esto ha generado que los servicios se incrementen, pues en México el panorama es al revés, ¿no? Tenemos una dinámica de crecimiento con atonía por debajo del promedio de los últimos 20 años, a pesar de que este año vamos a crecer mejor y hemos incrementado incluso el estimado de crecimiento para este año a 1.4%, pues seguimos lejos de ese 1.9% promedio de los últimos 20 años. Entonces, con una inflación relativamente ahorita contenida dentro del objetivo de Banxico, si bien no ha alcanzado el 3 todavía, pero sí dentro del rango, y con un crecimiento económico pues relativamente con atonía, pues entonces Banxico debería de mantener la tasa de referencia en 6.50%.
2: Desde luego, eso es lo que va a pasar seguramente. Juan, te saluda José Yuste, ¿cómo estás?
1: Bien, José, ¿y tú? Qué gusto estar aquí con ustedes.
2: Igualmente, el gusto es nuestro. Oye, cuéntanos, Juan, el tema del crecimiento, ¿cómo lo ves? Este año, pues, está mejorando. Vaya, no es un crecimiento tampoco que estemos llegando al 5%, pero sí, claramente, es un crecimiento que ya empieza a mejorar, que está saliendo del menos 0.8% que tenemos, este menos 0.8% que hemos tenido durante varios años, se está saliendo de ahí, llega al 1.5%. ¿Dónde estás viendo los motores? ¿Qué estás viendo bien para este crecimiento? ¿Y cómo podríamos sostenerlo? ¿Cómo lo ves para las posibilidades de sostenerlo?
1: Sí, la verdad es que la dinámica del crecimiento económico para la segunda mitad del año y también del segundo trimestre han mejorado. Prácticamente todas las actividades durante el segundo trimestre tuvieron un desempeño positivo en términos trimestrales. Para este trimestre o la segunda mitad del 2026 también creemos que puede mantener ligeramente esta dinámica. Mañana se publica el IGAI del mes de julio, en donde esperamos que explique en 1.7%, es decir, que mantenga una buena dinámica. Apenas hace un par de días se publicó el indicador oportuno de la actividad económica, que es un proxy del IGAI, pero del mes de agosto, en donde también se observa que tanto la parte de la producción industrial como de los servicios van a tener avance. Entonces, digamos que nuestro estimado de crecimiento para este año, que mejoramos del 1.3 al 1.4%, más bien que incrementamos, pues se debe a esta mejor dinámica del segundo trimestre. Claramente hay algunos temas sobre la mesa, como la parte de la inversión, en términos generales, que siguen rezagando obviamente el crecimiento económico, pero la dinámica del segundo trimestre ha permitido que los estimados, no solamente los de nosotros, sino prácticamente los del consenso, se ubiquen ligeramente más optimistas respecto al 2026. Obviamente no alcanzando los 2%, pero sí mejora el 0.8% del año pasado.
0: Oye, y el tipo de cambio que se mantiene muy presionado, ¿qué tanto está influyendo este menor diferencial en tasas? ¿Y qué va a pasar si la Fed eleva las tasas en diciembre? Porque Kevin Warsh, el presidente de la Fed, abrió la puerta para una nueva alza. Y el Banco de México no las incrementa, porque el diferencial que hoy es de 2.5 sería todavía más chiquito, de 2.25.
1: Sí, así es. La verdad es que ahorita le iba a comentar cuando me preguntaste de la tasa de Banxico, porque sí, Quería esperar que me lo preguntaras. Entonces sí, está influyendo ahorita mucho el desempeño del tipo de cambio con el tema del diferencial de tasas de interés con Estados Unidos, ¿no? Ahorita traemos un diferencial de 2.5 o 250 puntos base, que es el mínimo que habíamos observado prácticamente desde el 2015. En el 2015 lo tuvimos ahí por algunos días, porque inmediatamente después Banxico subió la tasa de interés. En esta ocasión se observa que va a haber un desanclaje todavía mayor. El promedio más o menos del diferencial con Estados Unidos se ubica en 450 puntos base y ahorita estamos 200 abajo. Quiere decir que el tipo de cambio pudiera mostrar mayor volatilidad de la que habíamos observado durante todo el 2026, pero no solamente por el diferencial contra la Reserva Federal, sino también el diferencial contra el Banco de Japón, que subió la semana pasada la tasa de interés a 1.25, ahora se hace menor, ¿no? Si bien es mucho más amplio que respecto a Estados Unidos, pues ha disminuido, ¿no? Se ubica en 525 puntos base contra el Banco Central Europeo en 400 puntos base, contra el Reino Unido en 275 puntos base. Y México había mantenido, o más bien el tipo de cambio, había mantenido la fortaleza durante todo el 2026 por su tasa de interés del 6.50%, que es la tasa de interés más alta o de las tasas de interés más altas de países con grado de inversión. Entonces, como tienes grado de inversión con una tasa elevada, pues muchos flujos overnight o en la noche que duermen, etcétera, más para obtener un rendimiento, pues volteaban a ver a México. Ahora, si sigue habiendo un incremento por parte de los bancos centrales, en donde al menos hoy en el mercado de futuros las expectativas para que la Reserva Federal vuelva a incrementar la tasa, pero no en diciembre, sino en octubre, pues se situaron por arriba del 60%. Esto quiere decir que si la Fed vuelve a subir la tasa, se puede ir precisamente ese diferencial a 225 y respectivamente así con otros países desarrollados con mejor calificación. Entonces, los flujos, digamos, a nivel global, en temas de tasas de interés de corte muy, muy, muy corto plazo, pues voltean a ver opciones un poquito más seguras con mejor tasa de interés. Y por eso hemos visto prácticamente de la semana pasada a esta que el tipo de cambio pues ha mostrado esta depreciación. Pero también en términos generales hay que ponerlo sobre la mesa, el peso sigue estando apreciado contra el dólar en más del 2% respecto a donde inició el año, que fue en 18.00 y algo, y también sigue fuerte contra divisas como el euro, contra el yen, contra la libra, incluso contra el peso chileno, ¿no? Entonces, en términos anuales, el peso sigue apreciado, pero de corto plazo sí puede tener afectaciones más volátiles por los menores diferenciales de tasas.
2: Es que fíjate que a veces este cortoplacismo en el que vivimos, obviamente, por cómo están los mercados, nos hace olvidar cómo empezó el año. Empezó en 18 pesos por dólar el año. Tienes razón, Juan, ahora que lo mencionas, tienes razón. La verdad es que yo creo que el Banco de México se va a tener en 6.50. Sin embargo, Juan, si llegara la Reserva Federal ya a elevar la tasa de interés ahora no hasta diciembre, sino en octubre, ¿tú ves que el Banco de México pueda mantener el 6.50%? Porque el diferencial de tasas se te va a reducir mucho y ahí sí quizá puede haber una depresión del peso pues mucho más fuerte.
1: Sí, así es, mi estimado José. La verdad es que si vemos que el diferencial comienza a ser menor, Banxico, dado que su objetivo es cuidar la inflación y el tipo de cambio en niveles bajos se ayuda a controlar la inflación, pues podría tomar alguna otra decisión acerca de tener una postura más restrictiva en cuanto a subir las tasas de interés, pero no es nuestro escenario. Creemos que dada la coyuntura de que la inflación, al menos ahorita, está dentro del rango y el crecimiento económico, pues no te va a permitir, obviamente, de acuerdo a la postura monetaria, porque si tú subes la tasa de interés, pues automáticamente comienzas también a presionar y apretar la economía. Entonces, lo que no quieres es apretar más la economía. Las tasas de interés hoy en día, las de el mercado de México, las de los bonos M, están elevadas. Tu costo financiero se puede elevar también. Entonces, también tienes que cuidar esa parte fiscal. No lo hemos visto como en Estados Unidos, ¿no? Suben las tasas que hoy vimos a máximos de 2007, las de Treasury a 10 años, en 5.11, y te comienza a generar presiones fiscales. Entonces,
0: ese es otro de los factores, ¿no? De hoy del mercado, el alza en los bonos. Y si nos puedes explicar por qué se da este incremento en los bonos en Estados Unidos.
1: Sí, el alza en los bonos de Estados Unidos se da también precisamente por el incremento en la probabilidad de que la Fed pueda subir tan pronto como en octubre otra vez la tasa de referencia, porque el día de ayer que habló Mr. Trump ante las Naciones Unidas, pues comentó que todavía no llegan a un acuerdo en el tema de Medio Oriente, lo cual ha mantenido los precios de los energéticos sumamente elevados, en específico los del petróleo, que entre ayer y hoy, ayer tuvieron bajadas, hoy tuvieron subidas, pero el Brent sigue por arriba de los $100 por barril. Y también mencionó que esto todavía probablemente se pueda mantener hasta que sean las elecciones. Entonces estamos hablando de 1, 2, 3 mesecitos con precios de energéticos, petróleo, etcétera, más elevados, lo cual puede tener impacto sobre la inflación. Automáticamente el mercado dice, si hay inflación, la Reserva Federal y los bancos centrales deben de subir la tasa de interés. Entonces, por eso los bonos del Tesoro el día de hoy mostraron nuevamente alzas de forma generalizada.
2: Fíjate, interesante, ¿no? Bueno, interesante. Pues Juan Lozada, su director de análisis de mercados de Banamex. Gracias, Juan, por estar con nosotros.
1: Muchas gracias a ustedes, chicos. Buenas noches. Hasta luego.
2: Buenas noches. Vamos a un corte comercial. Regresamos.
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19: Regresamos aquí a Fórmula Financiera y tenemos en la línea a Julio César Cervantes, el presidente de la CONSAR, la Comisión Nacional del Sistema del Ahorro para Retiro. ¿Cómo estás, Julio? Muy buenas noches.
20: Muy buenas noches, Mari Carmen, y buenas noches a tu público.
19: Oye, eso que vamos a hablar de la semana de las Afores, de la educación financiera, pero me quiero preguntarte, porque las Afores están muy susceptibles siempre que suben y bajan las tasas. Ahorita, bueno, que han bajado, pero se han sostenido en México. No ha tenido impacto, ¿verdad?, ningún negativo en los rendimientos de las IFORES.
20: Bueno, a lo largo del año lo que hemos observado es sí que ha habido periodos donde, dada la diversificación de los portafolios, se ha mostrado resiliencia a periodos de volatilidad. Recordarán que tuvimos un par de meses con minusvalías y en general al mes siguiente prácticamente hemos vuelto hemos visto que se ha recuperado en el activo neto de las IFORES. Estamos en un monitoreo permanente, pues finalmente la situación en Medio Oriente sigue teniendo alguna repercusión, sobre todo en los mercados bursátiles, pero lo que hemos visto es que como la inversión de las Afores se realiza a largo plazo, lo que ocurre es que pues a pesar de que se puedan observar cambios en las valuaciones de corto plazo, finalmente se terminan recuperando. Fue el caso de lo que ocurrió en marzo y de lo que ocurrió en agosto, pero seguimos a la expectativa de qué ocurra en los meses. meses subsecuentes.
6: Claro, Julio, te saluda José Yuste, ¿cómo estás?
20: Muy bien, Pepe, buenas noches.
6: Buenas noches, qué gusto platicar contigo, Julio. Oye, cuéntanos, nos preguntan seguido si es una buena inversión invertir en las Afores. Nosotros, yo creo que sí, ahí están los datos, pero cuéntanos el tema histórico, que tú lo tienes muy, muy al dedillo. ¿Qué tan buena inversión es invertir en tu Afore?
20: Sí, la cuenta individual de la Afore es un producto de inversión muy noble, porque además de poder ahí invertir los recursos obligatorios que se realizan a través del Seguro Social o el ISSSTE para financiar nuestra pensión, también podemos aprovecharla como producto para ahorro voluntario. Tiene, entre otras ventajas, primero que la comisión es muy baja. Cualquier otro producto de inversión tiene, por ejemplo, una comisión de alrededor del 2%, y en cambio la cuenta Afore tiene una comisión del 0.54%. Como ustedes saben, desde 2023 está muy económica esta comisión. También el rendimiento es muy atractivo, porque, por ejemplo, el año pasado, en 2025, observamos rendimientos pues muy competitivos, cercanos al 15%, dependiendo, desde luego, en la CIFOR en que está inscrito el trabajador. Y también esa es una ventaja de la cuenta individual. De hecho, el trabajador por default está asignado a la CIFOR generacional del año en que nació, pero en cambio, si el trabajador quiere una estrategia de inversión que sea más o menos conservadora, puede cambiarse de CIFOR. Esto es algo que puede hacer el trabajador directamente en su Afore, siempre y cuando pues acuda con un asesor previsional certificado que le dé la información adecuada y que pueda realizar este cambio. Puede monitorear el desarrollo de su inversión a través de la aplicación Afore Móvil, ya sea a través de los estados de cuenta o de los rendimientos que se acreditan y se pueden verificar ahí. Y desde luego también para los trabajadores que son que trabajan por honorarios, que son trabajadores independientes, pueden hacer aportaciones voluntarias que tienen incluso beneficios fiscales. Entonces, en ese sentido, la cuenta individual es un producto

0: puede abrir una cuenta individual para niños, únicamente llevando la CURP del niño, y sobre todo aquí, pues con la magia del interés compuesto, confiando en los rendimientos a largo plazo, se puede incrementar el ahorro para los trabajadores. Otro dato relevante es, por ejemplo, el plazo promedio ponderado de las inversiones de las Afores está a 11 años. Entonces, eso hace que esta visión de largo plazo se pueda obtener incluso en en este ahorro voluntario.
1: Oye, eso me parece muy interesante. Y luego tenemos que hablar de la Feria de las Afores. Pero ¿puedes abrir como trabajador una cuenta para tu hijo y ahí dejar que crezca hasta que el hijo se jubile o lo quiera retirar o cómo? No entendí bien esta parte.
0: Sí, de hecho, tenemos un producto que se llama Afore Niños, cualquier Afore te lo puede abrir. Se abre, digamos, como una cuenta adjunta a la cuenta de la mamá o del papá y es muy fácil, es únicamente ir a la sucursal donde estamos, de la Afore donde estamos registrados
1: Mira.
0: y llevar la CURP del niño y con eso te ofrecen una cuenta para niños que está adjunta en la misma CIFORE y que está ganando el mismo rendimiento.
1: Muy
0: Lo
1: bien.
0: puedes dejar hasta que el niño, por ejemplo, entre a la universidad o él mismo lo puede utilizar también para su retiro.
2: Ah, lo puede transformar, fíjate, en su cuenta de retiro. Está interesante. Oye, ahora sí, Julio César, cuéntanos de la Feria de las Afores. ¿Qué sé qué es la Feria de las Afores? ¿Cuándo sería? ¿Qué es lo que están viendo ahí?
0: Claro, sí, la Feria de las Afores y Ahorro para el Retiro es un evento que hacemos cada año, bueno, en diferentes sedes, pero en esta ocasión en la Ciudad de México, en la alcaldía Iztacalco, donde invitamos a toda la gente que tiene dudas acerca de dónde está su Afore, cómo se va a pensionar y qué derechos a la seguridad social tiene, los puede resolver en un solo lugar y sin dar tantas vueltas. Vamos a estar del jueves 8 al lunes 12 de octubre, esto es en unas pocas semanas, en la alcaldía Iztacalco, en la zona oriente de la Ciudad de México. Y en esta ocasión, la Feria de las Afores, la gente puede realizar más de 40 trámites. Trámites que de otra manera te llevarían tiempo, visitar varias oficinas, los puedes hacer en un solo lugar, porque aquí, además de estar las 10 Afores, van a estar todas las instituciones del gobierno que tienen que ver con la seguridad social. Por ejemplo, va a estar el IMSS, que te puede ofrecer verificar cómo están tus semanas de cotización, las empresas en las que te han inscrito al Seguro Social para verificar que está bien tu salario, incluso corregir datos básicos. Hay gente que tiene detalles o errores en su nombre, en su CURP, y a veces eso va dificultando en el tiempo sus trámites pensionarios. Aquí lo pueden arreglar en un solo lugar y sin dar tantas vueltas porque está el RENAPO que puede ayudarte a certificar tu CURP. También va a estar el ISSSTE en el caso de los trabajadores que han servido al gobierno federal. También aquellas personas que tengan dudas acerca de su Infonavit, su Fobiste, su crédito de vivienda, aquí van a estar ambas instituciones para ofrecerles ayuda. También quien ya tenga una queja con alguna institución financiera, no solo Afores, sino bancos, va a estar la Condusef para auxiliarlos, la Profeded en caso de que tengan dudas en materia laboral. En fin, más de 40 trámites y para que la gente los pueda aprovechar es muy sencillo. Primero tienen que llevar su credencial de elector, segundo, un comprobante de domicilio que puede ser como el recibo de la luz o el teléfono con vigencia no mayor a 3 meses y si tienen a la mano su CURP y su número de seguro social. Si no lo tienen, ahí mismo se los podemos facilitar, pero sobre todo invitar a la gente que nunca ha recibido un estado de cuenta de Afore, que sabe que trabajó, ahí les podemos localizar su cuenta. Eso es muy importante porque hay que recordar que hay un universo, son casi 17 millones de personas que tienen una cuenta. La cuenta está ganando rendimientos porque aquí en la CONSAR tenemos un procedimiento de asignación que las vamos asignando a las Afores que en el corto plazo tienen mejor rendimiento, pero siempre es mejor que la gente tome sus propias decisiones financieras, que planifique su retiro y aquí en la feria les ofrecemos toda esa información para comparar los rendimientos de las Afores y muchas pláticas de educación financiera. Incluso la Bolsa Mexicana de Valores va a hacer esta dinámica que le gusta mucho al público del simulacro del piso de remates, lo vamos a tener nuevamente aquí en la Feria de las Afores de Iztacalco. Repito las fechas del jueves 8 al lunes 12 de octubre en un horario de 9 en la mañana a 6 de la tarde. Es un evento totalmente gratuito donde
1: ¿Es
0: pueden
1: una
0: realizar todas.
1: explanada o en dónde es? En la, en, dentro de
0: Es una
1: la.
0: explan Sí. Es una explanada delegacional, está muy accesible, está al ladito de Churubusco y Eje 4, prácticamente en la esquina de estos dos grandes avenidas, muy cerca del Autódromo Hermanos Rodríguez, y la gente que llega en transporte público lo puede hacer a través de la línea 2 del Metrobús en la estación del mismo nombre, Iztacalco, y también hay otras estaciones de metro que están un poquito...

0: cerca, que son la estación del Metro Iztacalco y el Metro Coyuya. Está muy accesible, cerca también del Palacio de los Deportes.
1: Bueno, pues muy bien, ahí están los datos. Pues agradecerte mucho, Julio César Cervantes, presidente de la CONSAR. Estaremos atentos y platicar contigo más seguido, precisamente para esto.
0: Muchas gracias, los esperamos en la feria. Buenas noches.
1: Gracias, buenas noches. Y bueno, Mari Carmen, fíjate que Guillermo Ortiz, el exsecretario de Hacienda, exgobernador del Banco de México, le está haciendo una réplica al secretario de Hacienda, a Edgar Amador, una réplica a través
2: De X.
1: el portal que hay de la revista Nexos,
2: Ah,
1: yo lo
2: no.
1: estoy viendo en Twitter, en X, dice, me sorprende, dice Guillermo Ortiz, me sorprende que el secretario de Hacienda, Edgar Amador, haya dedicado tiempo a responder con tanto detalle un artículo de opinión. Su agenda no es precisamente ligera, es cerrar el presupuesto de egresos, administrar un déficit fiscal que ya ronda el 4% del PIB, contener el costo financiero de una deuda creciente y evitar que las calificadoras vuelvan a poner en duda la nota crediticia del país. Dice Guillermo Ortiz, agradece la atención del secretario, aunque uno se pregunta si no habría sido mejor empleado en alguno de esos pendientes, pues el tiempo del secretario de Hacienda. Pues para el secretario de Hacienda claramente no, el secretario de Hacienda pues le dijo el tema de la pobreza, que había aumentado la pobreza cuando estaba Guillermo Ortiz como secretario de Hacienda, en las épocas, en efecto, que venías del error de diciembre, ahí aumentó la pobreza, decía, bueno, ese fue uno de los temas. Guillermo Ortiz, recuerde, bueno, pues, también le criticó el tema del tema de salud, de que se había privatizado de la salud con clínicas privadas, el tema de educación, las pruebas de PISA, el tema de extorsión para negocios, en fin,
2: Vamos a
1: ahí
2: un
1: sigue.
2: corte y regresando, a mí se me hace muy pobre la respuesta de Guillermo Ortiz. Ahorita vamos a comentar, vamos a un corte y regresamos aquí a Fórmula Financiera.
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7: Una palabra que ha sido muy vilipendiada en México es edecán, para referirse a las mujeres que ayudan en los eventos o en algunos lugares como para recibir a la gente, etc. Pero realmente no tiene que ver con mujer y realmente viene del francés y era una palabra muy elegante porque edecán viene de aide de camp. Aide quiere decir, perdón mi francés, pero quiere decir ayuda de campo. Es aquella persona que ayudaba al capitán o al general dentro del campo a llevar las labores o que recibía a las tropas ajenas. Por eso aide de camp. Y de ahí edecán, que acabó en México llamándole edecarne y modelo edecán y tiene una connotación muy, muy negativa. Pero ahora ya saben de dónde viene.
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8: El mapa del mundo que usamos normalmente deforma el tamaño real de los continentes, haciendo que Groenlandia parezca gigantesca visualmente.
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9: La defensa mexicana Rebeca Bernal marcó sus primeros goles con la camiseta del Manchester United en apenas su tercer partido y su primera titularidad con la Red Devil. Bernal marcó doblete ante el Sheffield United dentro de la Women's League Cup. El Manchester United derrotó 10-1 a Sheffield. Justin Turner se dijo feliz de estar en México y disputar un campeonato de ensueño con los Toros de Tijuana, donde salieron campeones de la Liga Mexicana de Béisbol. El pelotero estadounidense habló con nuestra compañera Betsabe Rosales para Fórmula Deportes.
10: Yeah, it's incredible. I think
11: es increíble. Creo que tener la oportunidad de venir acá a jugar en la Liga Mexicana en mi primer año, llegar a una final y ganar un campeonato es algo que no esperaba.
9: Informó José Luis Cuevas. 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

0: Estamos aquí a Fórmula Financiera y estamos comentando efectivamente que está bien interesante este pleito epistolar, por así decirlo, postelar, porque es a través de X, aunque Guillermo Ortiz le contesta en la revista Nexos y el secretario de Hacienda sí le contestó en X, y en la réplica del secretario de Hacienda, del ex secretario de Hacienda, Guillermo Ortiz, a Edgar Amador, y está interesante porque finalmente lo que está en el fondo es la discusión del manejo de la economía. Entonces, se refiere mucho Guillermo Ortiz al costo de los programas. Dice, el costo de los programas se acerca de los programas sociales, se acerca al 3% del PIB, una décima parte del décimo total. El presupuesto de 2027 puede apoyarse en más deuda con un superávit primario que, aunque ligeramente mayor, sigue siendo insuficiente para frenar el endeudamiento. Y el secretario de Hacienda, Edgar Amador, había hecho una serie de cuestionamientos a Guillermo Ortiz. No podemos leerle toda la respuesta a Guillermo Ortiz, es muy larga. Yo la primera parte la he visto muy corta, ya vi que no, que sí es una carta. Y dice, la pregunta que el secretario de Hacienda no se hace, que yo le dejo con gusto, es ¿qué hubiera hecho él en su escritorio frente a un default inminente? Los ajustes de los años de 1995, una crisis que heredó Guillermo Ortiz, que no hizo Guillermo Ortiz, fueron duros porque la alternativa, la quiebra soberana, hubiera sido incomparablemente más cara y la habría pagado la misma población que hoy defiende. Ese es el meollo, Pepe, del trasfondo del FOBAPROA. Aprobado el FOBAPROA, el sistema financiero hubiera quebrado, hubiera afectado a millones de mexicanos.
1: En efecto, y fíjate que, bueno, en primer lugar, Guillermo Ortiz lo que hace, dice, en ningún momento disputé la reducción de la pobreza ni el aumento del salario mínimo, son, sin ambigüedad, dice Guillermo Ortiz, logros reales y los reconozco como tal. Reconoce los logros de reducción de pobreza y el tema del aumento del salario mínimo. Dice, sin embargo, que bueno, pues esto se explica por las transferencias directas de programas sociales, y es donde dice que pues está siendo muy difícil reducir el superávit primario. Y en efecto, al final creo que es lo que dice Guillermo Ortiz, lo que tú dices en el tema del FOBAPROA. Dice, bueno, pues si iba a acabar en default, pues obviamente a partir de ese default, pues obviamente lo que tenías que hacer era pues este tema de ajuste, un ajuste para evitar pues que este ajuste fuera todavía mucho mayor y cayera sobre la población. Y esto se lo dice pues al secretario de Hacienda Edgar Amador, quien también ha hecho ajuste, un ajuste fuerte. Edgar Amador lo ha hecho, un ajuste fuerte, recordemos de cuando llegó, le dejaron un déficit, el de López Obrador, casi en 6% del PIB, lo han bajado prácticamente al 4%, pero pues se tiene que seguir bajando para esto. Así que interesante, ahí está la respuesta de Guillermo Ortiz.
0: No era secretario de Hacienda hasta que lo nombraron para solventar la crisis del 95, que la hizo Jaime Serrapuche, y el enfrentamiento con Pedro Aspe, que eran los secretarios de Hacienda, el saliente y el entrante, y Guillermo Ortiz, que era subsecretario, pues fue el que logró finalmente frenar la bronca del 95, a costa efectivamente del FOBAPROA. Pero si no hubiera sido por el FOBAPROA que hubiera pasado, yo creo que tiene toda la razón ahí Guillermo Ortiz. Y eso es interesante, vamos a ver ahí si le contesto o no. Dice que el día que queda se sienta a negociar y platicar con él, porque no es negociación.
1: Y dice Guillermo Ortiz, sobre la inflación, el secretario Edgar Amador tiene razón en un dato y omite el resto de la historia. Sí, la inflación cerró en el 95 en niveles cercanos al 52%, pero ese shock fue precisamente lo que llevó a construir en años siguientes un marco institucional que hoy permite a la presidenta Sheinbaum presumir una inflación más baja de 3.26%. Pues ahí está la respuesta.
0: Hoy el tipo de cambio tiene una libre flotación porque fue a través de la crisis del 95.
1: Ahora, también hay que decir, Maricarmen, en esto, que el actual gobierno no ha sido derrochado.
0: No, para nada.
1: Al contrario, ha sido...
0: Bueno, López Obrador dejó un déficit muy alto.
1: El actual gobierno, el de Sheinbaum, con Edgar Amador, a diferencia del de López Obrador, que fue derrochador y que dejó casi un déficit que se iba a transformar en deuda, el actual gobierno ha sido responsable y pues ha metido un ajuste fuerte, que de esto que sí dice Guillermo Ortiz. Así que bueno, pues ahí está la réplica de Guillermo Ortiz al secretario de Hacienda, Edgar Amador. Si usted le quiere leer, pues está en Nexos.
0: En Nexos y está en X, también lo puede estar ver. Pero tenemos en la línea, nos da mucho gusto, Alejandro Valenzuela, él es presidente de Banco Azteca. Alejandro, ¿cómo estás?
1: Hola, Alejandro.
2: Mari Carmen y Pepe, qué gusto saludarlos. Y pues ahora me recordaron tiempos antiguos al escucharlos.
0: Claro, tú
2: fuiste vocero. La crisis del tequila.
0: Oye, a ver,
1: tú fuiste vocero de Hacienda.
0: No nos queremos ahí enjaretar en nada, pero visto que lo acaba de publicar Guillermo Ortiz, los conoces perfecto, a esta réplica al secretario de Hacienda. ¿Tú qué viviste? ¿Lo viviste? Todo esto del FOBAPRO y todo, ¿qué opinas?
2: Fueron momentos muy complejos y la realidad, a ver, yo conozco muy bien a Guillermo, tuve el privilegio de trabajar con él muchos años, y lo que puedo decir es que es un economista muy competente que le tocó lidiar con una de las crisis más graves que ha tenido este país. Y si está buscando dar una opinión, me parece que como gran mexicano que es, lo que está buscando es apoyar. No se trata de criticar destructivamente, sino constructivamente de alguien que ya vivió pues, prácticamente una tragedia que le costó al país de manera brutal, 94-95, y pues fueron muchos años de impasse. Y además tuvo que hacer un ajuste económico brutal. Tú decías que ahora estamos pasando del 6 al 4%. Lo que se tuvo que hacer entre diciembre del 94 y el verano del 95 fue una cosa bestial. La contracción económica y eso que el INEGI ajustó las estadísticas, estuvo cerca del 8 o 9% del Producto Interno Bruto. Lo que ustedes comentaban del FOBAPROA, pues fue una barbaridad. Y bueno, pues digo, puede ser muy criticable en algunos temas, pero si no se hubiera colapsado la economía, ¿no? El sistema de pagos y toda la credibilidad iba de por medio. Tuvimos que irle a pedir a los norteamericanos que quisieran una operación de rescate de la economía mexicana, y la realidad fueron momentos de enorme angustia, pues justamente por excesos y malos manejos del pasado, y yo creo que lo más importante es aprender las lecciones de lo que no debemos hacer y lo que debemos cuidar, y me parece que es el mensaje de Ortiz hacia el secretario de Hacienda.
1: A ver, y recordar, estamos platicando con Alejandro Valenzuela, tú estuviste presente ahí, eras parte del equipo de Hacienda, de presidente Guillermo Ortiz en aquel entonces, fuiste hasta incluso vocero de todo este tema que requeríamos todos platicar con alguien que nos estuviera diciendo qué estaba pasando en esos momentos. Fue un ajuste brutal, se liberó el tipo de cambio, el FOBAPROA no fue el mejor mecanismo, pero es el que había para evitar un colapso financiero, porque el sistema de pagos iba a colapsar y iba a ser todavía peor. Cuéntanos un poco cómo viviste todo esto, Alejandro.
2: Pues muy intenso, ¿no? O sea, la realidad es algo que para mí hoy en día lo que debemos simplemente es aprender de los errores que se cometieron en el pasado, de lo que hicimos mal, porque obviamente hay muchos temas que son criticables, y de ese aprendizaje, bueno, pues decir qué podemos hacer mejor. Entonces, yo conociendo bien a Guillermo, lo que pienso es que lo que está buscando pues, es aportar y simplemente decir aguas con estos temas, porque yo ya los viví, y qué bueno que entre secretarios, exsecretarios y secretario de Hacienda, pues tengan una comunicación constructiva, porque digamos, el amor a México está ahí de por medio, o sea, no es que, oye, yo quiero más o yo lo veo menos, no, y que va a haber debate, pues qué bueno que haya debate, o sea, justamente es lo que mejora las cosas, si simplemente todos nos quedamos callados y dejamos las cosas pasar, pues al final del día la acabamos pagando todos, ¿no? Entonces, no debemos estar tan defensivos y lo que vamos a buscar es cómo cada uno de nosotros aportamos para tener un mejor país.
0: Sí, claro, pero como tú bien dices, Alejandro, era otra época, ahí se protegía al 100% los apoyos a los ahorradores. No haberlo hecho hubiera sido, como dice hoy Guillermo Ortiz, hubiera sido quebrar el sistema financiero y el costo hubiera sido mil veces más grande a la deuda que hoy tanto se queja la presidenta del FOBAPROA, que sí está, ahí está la deuda. Pero bueno, y te agradecemos tus reflexiones, Alejandro, porque estuviste ahí.
2: Al contrario.
0: Ahora cuéntanos, interesante lo que ustedes están haciendo en Banco Azteca, para fomentar pues una mayor cultura financiera entre los niños, que creo que es muy importante, los niños y los chavos. Cuéntanos.
2: Pues mira, hablando justamente de ser propositivos, la realidad es de que uno de los temas que queda pendientes es la educación financiera en nuestro país. Entonces, se ha buscado la inclusión, se ha buscado dar más acceso a las mexicanas y los mexicanos para que tengan servicios financieros, pero tú no les puedes dar capacidades si no tienen las herramientas para entender lo que es el ahorro, lo que es el crédito, lo que es hacer un presupuesto, lo que puede ser la banca digital, y también todos los temas que van conjuntamente con los fraudes y el conocimiento de la ciberseguridad. Entonces, lo que estamos buscando es a los niños de quinto, sexto y primero de secundaria, darles 5 módulos, módulos que están en 40 clases y alrededor de 200 recursos, que tienen que ver primero pues, con el descubrimiento del mundo del dinero. Esto es, ¿qué es el dinero? ¿Para qué sirve? Y luego, bueno, en su vida, pues obviamente hagas lo que hagas, Mari Carmen y Pepe, no me dejarán mentir, pues todos tenemos que manejar la lana. De alguna forma tenemos que aprender a manejar la lana, y no importa si eres arquitecto, no importa si eres un bolero, no importa si lo que estés haciendo, vas a tener que manejar los recursos financieros. Entonces, el inicio de la vida financiera es, oigan, pues, ¿cómo va a iniciar su vida financiera, no? Luego, bueno, pues, ¿cómo protejo mi dinero? Me costó mucho trabajo obtenerlo, ¿cómo lo voy a cuidar? Y luego, bueno, pues ¿cómo lo puedo hacer crecer? O sea, si yo manejo ese dinero emprendiendo, ahorrando, ¿qué instrumentos tengo? ¿Cómo me protejo contra la inflación? O sea, todos estos temas que ustedes manejan.
1: Qué buena iniciativa, Alejandro. Cuéntanos, si un papá te está escuchando y quiere ver dónde su hijo puede aprender esto que va a ser Banco Azteca, ¿dónde lo puede tomar estos módulos?
2: Que entren al portal, no se necesita ser cliente del banco, lo que se necesita es justamente que aprovechemos para darles más herramientas a nuestros hijos, a los jóvenes que van a justamente a ayudarnos a armar un mejor México en el futuro. Y esto pensamos que es una herramienta fundamental, que además, o sea, si debemos tener discusiones, el sistema educativo mexicano no le está dando las herramientas justamente que les permite a los chamacos estar listos para lo que viene hacia adelante, ¿no? Y particularmente ahora con la inteligencia artificial y todos los desafíos que vamos a vivir, entre más conozcan todos estos términos de la manera más sencilla y más escueta, pues les va a dar capacidades para salir adelante.
0: Oiga, más bien toda esta nueva ley de pagos digitales para usar cada vez menos efectivo. Hay una serie de leyes que está manejando que pues a los chavos les conviene mucho y a sus papás también. Oye, Alejandro, un gustazo. Alejandro Venezuela, presidente de Banco Alejandro, Azteca, pues, muchísimas gracias.
1: Te aprovechamos en la prehistoria cuando eras adolescente, ¿eh?
2: Oye, Kimosabi, sí éramos adolescentes.
0: Bueno, yo ya no tanto.
2: Un abrazo a los dos.
1: Un abrazo.
2: Eres una chamacona y siempre serás una chamacona.
0: Gracias. Doble beso, Alejandro. Gracias.
1: Gracias.
0: Vamos a un corte.
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0: Hola, ¿qué tal, amigos? Muy buenas noches. Les damos la bienvenida al auditorio de Telefórmula que se incorpora a partir de este momento con nosotros en Fórmula Financiera. Soy Mari Carmen Cortés y estamos transmitiendo en vivo desde la Ciudad de México. Desde luego hay muchos temas internacionales, Trump, el dice si nos los van a cortar o no, va a dejar de exportar, la reunión con Xi Jinping, que ya se amplía por 2 meses más la tregua a la Seralia, pero ay, hoy estamos generando información aquí. Y bueno, Guillermo Ortiz, el ex secretario de Hacienda, le contesta a Edgar Amador en una carta, ya en una réplica al secretario de Hacienda en la revista Nexos, en la que va analizando punto por punto. Dice que desde luego reconoce que Guillermo Ortiz que se ha reducido la inflación, pero un tema básico, la pobreza, era un tema básico, es por un lado el tema de la inflación, que le cuestiona a Edgar Amador que la inflación fue del 52% cuando era secretario de Hacienda, pero lo que le recuerda a Guillermo Ortiz es que estuvo en 52% la inflación en medio de una severa crisis, y defiende el FOBAPROA, porque efectivamente está la crisis financiera del 94, final del 94, principio del 95, fue la más severa que ha tenido México en la historia reciente del país, sí es cierto. Y lo que Guillermo Ortiz dice es, si no hubiera sido por esto, por el FOBAPROA, por el rescate, hubiera quebrado el sistema financiero, cierto, y se hubiera afectado a millones y millones de mexicanos a los que hoy dice defender o defiende la 4T, totalmente cierto. O sea, sí se cometieron errores, platicamos con Alejandro Valenzuela, que habíamos hablando para más para una serie muy interesante que está haciendo de educación financiera, pero él estuvo también ahí en medio del meollo del asunto, era vocero de la Secretaría de Hacienda, y nos decía eso, que reconoce que sí se hicieron, que se cometieron errores, pero que al mismo tiempo que es momento de reflexionar sobre lo que pasó en esta época, porque está satanizando al FOBAPROA nuevamente, ¿no? Estos malditos nos dejaron una deuda, sí, pero una deuda, y además las condiciones que sentaron para que hoy se lograra la estabilidad económica, que afortunadamente mantuvo, bueno, Zedillo dejó la economía con estabilidad y la mantuvo Fox, la mantuvo Calderón, la mantuvo Peña Nieto, la mantuvo López Obrador, no fue ni responsable solo al final con este déficit del 6%, y le está manteniendo Sheinbaum con Edgar Amador. O sea, hay finanzas públicas sanas, y eso hay que agradecerle y reconocerle al actual secretario de Hacienda. O sea, si es, en algo tienen en común. Se me hace, Pepe, y usted, buenas noches. Una discusión muy enriquecedora para todos los analistas económicos sobre la economía en 1995 con la crisis financiera que dio origen a FOBAPROA y lo que está sucediendo hoy día.
1: Y Mari Carmen, ¿cómo estás? Buenas noches de nuevo. Mira, a ver, yo celebro que el secretario de Hacienda actual, Edgar Amador, la verdad es que haya entrado a este debate. ¿Sí? Qué bueno que un secretario de Hacienda, lo veamos muy vivo, entrar a este debate y decir, oye, a mí no me gustó lo que dijo el anterior secretario de Hacienda y aquí están mis datos. Y esto hace que incluso hoy, pues el propio Guillermo Ortiz, que hace una réplica a través de Nexos, hay que decirlo, lo escribe a través de Nexos, en Nexos hace una réplica donde el propio Guillermo Ortiz sí reconoce que se ha bajado la pobreza, que ha reducido la pobreza, porque se redujo fuertemente la pobreza en estos años, y que se ha aumentado bien el salario mínimo. Eso es lo que reconoce Guillermo Ortiz. Sin embargo, bueno, pues en efecto, la pregunta que hay de fondo entre los secretarios de Hacienda, y esto pues lo entiende Edgar Amador, que le ha costado mucho trabajo hacer un ajuste donde el déficit que les dejó López Obrador fue brutal, de casi 6% del PIB, ya lo han bajado al 4%, casi al 4.1%, lo van a bajar a finales de 2026, ha sido un ajuste muy fuerte. Esto ha sido, o sea, ahí sí ha sido responsable la Secretaría de Hacienda a cargo de Edgar Amador, haciendo este ajuste, la presidenta Sheinbaum ha sido responsables en esto, y es donde ahí Guillermo Ortiz dice, bueno, la pregunta que el secretario Edgar Amador no se hace, pero que yo le dejo con gusto, ¿qué hubiera hecho él, Edgar Amador, en su escritorio frente a un default inminente, pues de esos años, de 1996, 1997? Los ajustes de esos años fueron duros porque la alternativa a la quiebra soberana hubiera sido incomparablemente más cara y la habría pagado la misma población. Es lo que dicen, o sea, lo que está diciendo Guillermo Ortiz, y en efecto lo que está haciendo Edgar Amador en ese sentido, es que los dos han hecho ajustes. No puedes dejar de lado.
0: De la misma magnitud, pero hacer
1: ajustes, exactamente, ¿no? Pero hay ajustes. Y bueno, pues ahí está el debate. Obviamente, Guillermo Ortiz ya mete temas ahí sobre la inflación, que en efecto él dice que la inflación sí llegó al 52% en el 95, pero fue eso permitió construir en los años siguientes el marco institucional, desde luego el del Banco Central Autónomo, ya muy bien, mucho mejor, que ha permitido, dice, a la presidenta Sheinbaum presumir una inflación de 3.26%. Así que, bueno, interesante, ahí está. Qué bueno que sea este sí. debate entre los secretarios de Hacienda.
0: La autonomía del Banco de México se hizo con Carlos Salinas de Gortari, fue el que logró el cambio de la autonomía justo precisamente antes de terminar su sexenio, pero el tipo de cambio flotaba libremente, en teoría, pero tenía una banda de flotación, no era una flotación, era una flotación sucia. Y cuando se vino los errores de diciembre, la mega inflación, la mega crisis, y teníamos además los créditos hipotecarios, la gente que se vio ahogada en sus créditos hipotecarios porque la tasa era variable. Y de buenas a primeras la inflación sí se elevó del 8% al 52%. Y la gente que tenía un crédito hipotecario ya no lo podía pagar. Ya no podía pagarlo porque no estaba en una tasa fija. El que ahora cualquier persona pueda tener una tasa, comprarse una casa, un edificio, un departamento o una computadora a meses sin intereses o a créditos de hasta 20 años, se logró gracias a la estabilidad que se ha mantenido. Pero que dejó Ernesto Zedillo.
1: Fíjate que eso, que el problema que tú tenías en tasa de interés variable, que estaban casi todos los créditos hipotecarios, es que se fueron a 150% de tasa de interés.
0: Es una locura.
1: O sea, hoy en día están al 10% más o menos las hipotecas, los créditos hipotecarios.
0: De aquel entonces a tasa fija.
1: De aquel entonces se fueron a 150, 160, 170%, fueran impagables. Ese fue el gran tema donde vino pues todas las reestructuras bancarias que hubo en aquel entonces.
0: Sí, claro.
1: Y obviamente la cartera vencida, que nadie podía pagar. Y fue la cartera
0: del quebranto de bancos.
1: Que se como bola de nieve en los bancos.
0: Sí, habrán cometido, como decía Alejandro Valenzuela, muchos errores, pero también se evitó el quebranto del sistema financiero y se dejó un país estable, que no fue nada fácil. Sí, fue una. Recordemos las fotos de Guillermo Ortiz sudando como loco, que todo el mundo se decía, ay, mira cómo suda. Pues,
1: la Cámara de Diputados, sí.
0: Sí, era una presión impresionante la que tuvo como secretario de Hacienda, y tampoco es fácil para el gran Maduro reducir el déficit público. Ese es su mayor reto, que heredó de López Obrador el 6%, que se prometió bajar al 4.1% y no lo pudo el primer año. Y para este año, en los precriterios, para el 2027, en los precriterios había él puesto una meta de 3.5%. Y yo creo que en una forma razonable dijo, no puedo. Entonces ya la subió a 3.9 para el 2027, que es más creíble.
1: A mí sí me gustan esas metas que ha propuesto para 2027. Porque uno, tú le dices, son más creíbles, pero sí, sobre todo te permiten crecer. Y ya empezamos a ver que empieza a haber un poco más de crecimiento. Porque si vas a estar con ajuste todo el tiempo, pues no ibas a poder crecer. Ahora, ¿cuál es el pecado original? Y no lo hizo esta administración, pero se hizo desde el sexenio pasado de López Obrador. El pecado original, no hubo una reforma fiscal.
0: Ni habrá.
1: Sí. Como dijo don Teofilito, ese es el pecado. Y bueno, pues ahí están buscando dónde sacan ingresos y cómo pueden crecer pues con este ajuste que tienen tan fuerte.
0: Sí, no, y además, bueno, ya regresando hoy el tipo de cambio, 17.50 el dólar. ¿Por qué? Porque hay varios factores que están influyendo. El alza en las tasas de interés en Estados Unidos ya disminuyó el diferencial de tasas, y de acuerdo con todos los analistas que hemos platicado esta semana, sí está influyendo. Los elevados precios del petróleo, porque todavía no hay un acuerdo en el Medio Oriente, la posibilidad de que se regule el crecimiento de la inteligencia artificial, lo que implicaría un freno a inversiones multimillonarias en Estados Unidos, son algunos de los factores que están influyendo. El que Donald Trump haya dicho que México es el epicentro del narcotráfico, aunque luego haya papachado a la presidenta Sheinbaum, bueno, virtualmente, pero todo esto sí está afectando en el tipo de cambio, que hoy se reflejó en 17.50. Y luego además dijo, había el rumor de que nos iba Trump a detener las exportaciones de diésel, lo que nos hubiera dado en la puditita torre, y afortunadamente esto ya no va a ser así, aunque sí disminuye
1: las exportaciones. Pues mira, sigue estando obviamente la espada de Damocles, sí. Sigue siendo un problema el tema del diésel, sigue generando mucha incertidumbre, hay crisis en el diésel. Nosotros en México llevamos 2 semanas de que el gobierno mexicano ha tenido que absorber el 100% del impuesto del diésel para que no aumente su precio, pero en Estados Unidos, que están en máximos históricos, pues sí, esta semana le propusieron los legisladores a Trump, y Trump dijo, lo voy a pensar, que dejara de exportar. ¿Nosotros cuánto importamos de Estados Unidos? El 40% del diésel. O sea, si deja de exportar a Estados Unidos, ¿cómo vamos a sustituir nosotros el 40% del diésel? Es muy complicado, dice la presidenta Sheinbaum. Bueno, podemos refinar, pero para darnos el 40% de abastecimiento que no tenemos, se les antoja muy complicado. Hay una crisis del tema del diésel, y bueno, desde luego esto pues trae el dolor de cabeza, y sí, te hace reflexionar en... ¿Por qué no almacenamos más diésel que tú lo comentabas? ¿Por qué no tendríamos unos almacenes mayores para soportar esas crisis? Pero vamos a un corto comercial. Regresamos aquí a Fórmula Financiera.
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3: Temec. Sheinbaum tiene la llave para cerrar un acuerdo con Trump. Considera ex negociador.
2: Eluniversal.com.mx.
3: Juez escucha argumentos sobre veto de Trump a medios. Deja pendiente decisión sobre su acceso a la Casa Blanca.
2: Milenio.com.
3: Buscan que transferencias bancarias no consuman datos móviles.
2: Elfinanciero.com.mx.
3: Sin nosotros no hay vuelos. Pilotos de Aeroméxico rechazan aumento salarial de 3.2%.
2: Excelsior.com.mx.
3: OpenAI y Anthropic exponen ante la ONU los riesgos de la inteligencia artificial.
2: Eleconomista.com.mx.
3: Bolsa mexicana retoma las pérdidas tras un rebote de 2 jornadas. Cemex lideró los descensos.
2: Ford.com.mx.
3: Bajo crecimiento y deuda presionan perfil fiscal de México. Moody's.
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0: Regresamos aquí a Fórmula Financiera y tenemos en la línea a Maura Rubio. Ella es la directora de investigación de Mexicanos Primero. Maura, ¿cómo estás? Muy buenas noches.
1: Muy buenas noches, Mari Carmen, José. Muchas gracias por la invitación.
0: Oye, pues queremos tocar base contigo, que ustedes son expertos en todos estos temas de educación. ¿De qué opinan de esto? Ya es un hecho. A partir de, creo que es de noviembre, ¿no? Se prohíbe el uso de teléfonos celulares en los niños y adolescentes, con algunas excepciones que no entiendo bien, que porque cuando es cuestión de salud, no sé si a través de eso se mida la diabetes o por qué serían cuestiones de salud. Pero cuéntanos cómo la ven ustedes.
1: Primero, lo que aprobó la Secretaría de Educación Pública, pues es básicamente una restricción para hacer uso de los celulares en las escuelas. Esta restricción se basa, o sea, en la cuestión de la salud, sobre todo el bienestar socioemocional de niñas, niños y adolescentes, jóvenes también, porque también comprende la educación superior. En este caso, pues lo que se está cuidando, digamos, es que haya una convivencia sana, que no se afecte el aprendizaje, que haya una corresponsabilidad también de las familias. Pues se trata de una definición de política que responde, pues, en medida importante a problemas de crisis en el desarrollo de los aprendizajes y a una crisis, digamos, en las relaciones sociales, ¿no? Y en el bienestar emocional. Por un lado, la Secretaría de Educación Pública consultó a algunos especialistas muy renombrados a nivel internacional, como son Ravi Iyer, de la Universidad de California, y todavía más conocido Jonathan Haidt, que escribió un libro que se llama La Generación Ansiosa, en donde habla de que las pantallas provocan daños severos como depresión, ansiedad, adicción, pérdida de la capacidad de aprendizaje, acoso. Entonces, este especialista recomienda una restricción en el uso de celulares, así como también recomienda que los adolescentes no tengan acceso a las redes sociales sino hasta los 16 años. Con base en todo esto, pues la Secretaría de Educación Pública promovió una discusión, hizo una encuesta a figuras educativas de educación básica y hubo respuestas que destacaron dificultades severas para mantener la atención, casi el 80% de quienes respondieron. Otros reportaron también problemas con la memoria, observaron también problemas de interacción personal, conflictos que surgen de las redes sociales, la cuestión del consentimiento, difusión de fotografías sin consentimiento. Sí. Y muchos docentes, casi el 90% de los docentes consultados, apoyó limitar el acceso a los dispositivos durante la jornada escolar y el 80% exigió establecer medidas para restringir el uso de celulares.
2: Sí, sin lugar a dudas, Maura, te saluda José y usted. Oye, Maura, viendo esto, en efecto hay una corriente de opinión que no se debe tener el celular en los salones. En efecto, lo han hecho otros países en el tema de redes sociales, en fin, sobre todo para niños y también adolescentes. Y ahí, ahora, esto en efecto ayuda, pero obviamente, pues, simplemente es una ayuda. No quiere decir que esto va a ser un antes y un después para la educación, ¿o sí?
1: Pues, ciertamente me parece, José, que esta cuestión, este tema que se colocó ahora en la agenda de política pública, pues sí abre una nueva cuestión, que no es que las escuelas no la estuvieran atendiendo, porque muchas escuelas sí efectivamente ya tomaban medidas al respecto, pero pone en el debate público la cuestión de la relación entre los dispositivos digitales, los teléfonos celulares y las tabletas, e incluso la inteligencia artificial, pone en el debate público los efectos o la relación que esto tiene con el derecho a la educación y el derecho a aprender. Entonces, a mí me parece que al ser colocado como tema muy importante dentro de la conversación pública, pues pueden sí marcar un antes y un después. Antes no sé, antes de esta discusión que empezó a abrirse, que se abrió recientemente, pues pues estaba allí el problema, no es que no existiera, estaba allí la situación, escuelas tomaban medidas, pero ahora va a ser una cuestión que sin duda va a cobrar mayor relevancia. Además, como bien comentas, pues esta cuestión de los celulares, pues ya es una cuestión que se ha discutido en muchísimos países y que se han impuesto restricciones en muchos de ellos, ¿no? Desde 2018, por lo menos, en Francia se empezó a prohibir el uso de celulares. Entonces, ¿va a haber un antes y un después? Me parece que sí, en alguna medida, va a haber ese antes y ese después.
0: Yo creo que hay un consenso entre padres de familia y entre ahorita ustedes también, de que pues es mejor que no utilicen los niños teléfono móvil, efectivamente se distraen y ven, pueden ser sujetos hasta de actos de pornografía infantil, porque luego no sabes ni qué están viendo, ni si disfrazan la edad. Creo que a mí está más también una buena medida. Lo que sí no me encantó fue este decálogo para la educación básica que se publicó la Secretaría de Educación Pública, con algunas, para mí, como, no sé, como frases muy comunes, lugares comunes. No necesito el celular, solo cuando me lo pide la maestra o el maestro para mi bienestar. Pongo atención en clase, eso no decálogo. Descanso para favorecer mi bienestar y el aprendizaje. Convivo el juego con mis compañeros de forma presencial. Respeto los momentos y espacios libres de tecnología. Pues si ya te dices que no necesitas celular, ¿para qué pones eso? Cuido mi salud mental alejándome de las pantallas y redes sociales. Como que no es demasiado común, y con adulto eso sí me parece bien. Si enfrenta alguna situación de acoso o problema, que eso no tiene que ver con el teléfono celular, lo tenía que hacer siempre. Uso la tecnología en casa con responsabilidad y límite de tiempo, que eso tenía esa obligación del papá, y valoro el diálogo cara a cara con mi comunidad escolar. ¿Qué opinas de este decálogo?
1: Primero, comentar con ustedes y con la audiencia que los decálogos son muy comunes en los ambientes escolares.
0: Okay.
1: Esa es una primera cuestión. Y estos decálogos han surgido en el marco de la promoción de la convivencia, la sana convivencia, la tolerancia, la diferencia, la prevención de la violencia, etcétera. Entonces, eso en primer lugar. Se supone que con estos decálogos se busca promover el respeto, la empatía, el diálogo, los acuerdos comunitarios, rechazar la violencia, la discriminación, etcétera. Entonces, eso pues es de uso frecuente, digamos, en los ambientes escolares. ¿Nosotros cómo lo vemos? Nosotros, desde Mexicanos Primero, consideramos que pedagógicamente estos decálogos recientemente publicados recuperan tradiciones que en las escuelas mexicanas ya se conocen. La educación socioemocional, la cultura de la paz, ahora ya tiene este enfoque de una ciudadanía digital. No son instrumentos de castigo, son herramientas o pretenden ser herramientas formativas para construir hábitos, bienestar y una convivencia sana. Ahora, ¿qué pensamos? Que hubieran quedado mucho más robustos con un enfoque de derechos humanos como fundamento principal. Sí lo tienen, sí lo mencionan en el documento, pero lo interesante, Mari Carmen, me parece a mí que hay una diferencia entre un enfoque predominantemente pedagógico, en donde la pregunta clave sería qué hábitos favorecen el aprendizaje y la convivencia. Entonces okay. Aparecen respuestas como convivir, descansar, jugar, preferir el encuentro presencial, evitar distracciones, etcétera. Cuando tenemos un enfoque de derechos humanos, cambiamos la pregunta radicalmente. Entonces nos preguntamos qué derechos deben garantizarse y qué obligaciones tienen los adultos, las familias y el Estado para hacer efectivos esos derechos.
2: Sí, oye, Maura, se nos va a acabar el tiempo, un minuto y medio, y perdón que lo haga hasta ahora. Seremos muy mal evaluados en la prueba de PISA, en la casa UCDE, con los estudiantes mexicanos. ¿Esto puede ayudar en algo? ¿O solo es una pequeña ayuda? ¿Qué pasa con este rendimiento que tenemos?
1: Va a depender el efecto, digamos, en el aprendizaje de las y los estudiantes. Va a depender, desde nuestro punto de vista, de el uso pedagógico que se le dé a estos dispositivos. Este acuerdo no prohíbe radicalmente el uso de dispositivos, sino que dice se pueden usar para fines educativos con la autorización, vigilancia, supervisión, conducción del personal docente.
0: Pues Mario, se nos come la guillotina, ya sabes, aquí en el programa. Mario Rubio, directora de investigación de Mexicanos Primero, gracias. Muchísimas gracias.
1: Gracias a ustedes, buenas noches.
0: Gracias, vamos a un corte.
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16: La rana flecha azul. Este diminuto y exótico anfibio posee una piel de color azul brillante que advierte a los depredadores sobre su potente veneno letal. Los indígenas locales utilizaban históricamente sus secreciones para impregnar las puntas de sus flechas de caza.
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0: De Regresamos aquí a Fórmula Financiera y tenemos a Gonzalo Monroy, a los hables experto en temas energéticos en la línea. Gonzalo, ¿cómo estás? Muy buenas noches.
7: Querida Mari Carmen, muy buenas noches.
0: Oye, pues al principio como que generó un gran nerviosismo las declaraciones que sí hizo Donald Trump de que podría terminar o cerrar por varios días las exportaciones de diésel. Después creo que ya lo fue negado por el secretario de Energía, Wright. Pero aparentemente sí hay una restricción en las exportaciones de diésel. ¿Qué tanto nos va a afectar? ¿Qué sabes? Porque sí hay como incertidumbre al respecto.
7: Efectivamente, querida Mari Carmen. Bueno, yo te diría de que en los últimos prácticamente 2 semanas se ha venido entreteniendo mucho la idea de que Estados Unidos cierre sus exportaciones de diésel, principalmente para bajar los precios que son escandalosamente altos, por arriba de los $6 el galón de diésel. Obviamente esto para la gran parte de lo que es la industria la agroalimentaria que tiene Estados Unidos, que es una de las más grandes del mundo, pues obviamente está llevándolos a la quiebra. Esto, obviamente es muy necesario decirlo, también en la antesala de las elecciones intermedias de noviembre, donde estados clave como Nebraska o el propio Ohio, Illinois, Iowa, incluso hasta unas porciones de Texas, pues dependen de esos subsidios agrícolas para mantenerse y para mantener al Partido Republicano en el poder. En ese sentido, el presidente Trump estuvo entreteniendo la idea de poner esta moratoria para lograr, pues básicamente, cerrar el comercio, bajar los precios y ganar un poco de popularidad. El gran problema es que eso terminaría dañando a Estados Unidos. La medida, o por la parte de los fundamentales, no funcionaría. Y pues bueno, pues crearía una tensión completamente innecesaria con estados como Texas.
2: Sin lugar a dudas, para Texas sería pues dejar de exportar, obviamente, todo esto, Gonzalo. Te saluda José. Y usted, Gonzalo, ¿cómo estás?
7: Querido José, qué gusto platicar contigo.
2: El gusto es mío, desde luego, Gonzalo, tú que eres un experto. Oye, hoy en día dependemos en 40% de las importaciones. Tengo entendido, ahorita me dices cuánto es. ¿Nosotros podríamos llegar a sustituir estas importaciones? Es casi imposible. No sé si es muy difícil refinar más en las refinerías que tenemos, en Dos Bocas y las otras 6. El diésel, cuéntanos un poco del diésel, cómo está hoy en día el mercado y qué producimos, por favor, Gonzalo.
7: Claro que sí, Pepe. Bueno, la primera y quizá más importante, hay que decir que las refinerías que tenemos hasta ahorita, las 6, incluyendo ya, bueno, 7 considerando a Dos Bocas, están prácticamente en un techo de producción. La única que tiene capacidad para ir subiendo de forma gradual durante el resto de este año es precisamente la refinería de Dos Bocas. Y ahí estamos produciendo poco menos de 300,000 barriles diarios de gasolinas, perdón, de diésel, y esto, por desgracia, es solamente el 60% del mercado del diésel aquí en nuestro país. Una parte también se puede considerar, como lo ha hecho Petróleos Mexicanos, considerar la producción de la refinería de Deer Park, allá en Texas. Obviamente con una medida de una moratoria, pues incluso este producto, aunque sea propiedad de Petróleos Mexicanos, no podría llegar a México. La segunda parte de la pregunta, creo, Pepe, es un poco más compleja porque tenemos que hablar de logística. Hay lugares, por ejemplo, donde no habría un gran problema, como es la parte del Golfo, la parte del corredor que yo llamo el corredor NAFTA, que arranca desde Querétaro hasta Coahuila, Nuevo León y Tamaulipas. Esa parte estaría relativamente bien cubierta. Tenemos ahí la infraestructura, terminales de almacenamiento, refinerías. Eso podría aguantar. Sin embargo, hay lugares muchísimo más complicados como Chihuahua, Sonora, toda la parte de Durango, Jalisco, toda la parte de Sinaloa también y la península de Baja California, que dependen 100% de importaciones. Esas importaciones, en caso de una moratoria, muy probablemente harían que el precio internacional, ya no el doméstico de Estados Unidos, se disparara, con lo cual tenemos que estar compitiendo probablemente con países como Japón, la propia India, con respecto a poder pagar.

0: es una gran pregunta, y Dos Bocas tiene una particularidad, porque, por ejemplo, el último dato disponible, que es el del mes de agosto, estábamos hablando de que estaba procesando cerca de 92 mil barriles diarios de diésel de ultrabajo azufre. La cifra como tal sería impresionante, sería casi la mitad del consumo nacional de diésel vendría de Dos Bocas. El gran problema es que también sabemos y tenemos información que durante los últimos meses, de sobre todo el mes de junio, lo que pasó es que estuvieron tomando o llegando mucho de diésel intermedio sin llegar a la calidad comercial desde la refinería de Madero. Se inyectó precisamente a Dos Bocas. Dos Bocas ya lo vuelve diésel de ultrabajo azufre y se comercializa. Ahí es donde, por desgracia, las cifras de Petróleos Mexicanos son, llamémoslo de una manera amable, inconsistentes y no reflejan la disponibilidad real que tiene de combustibles.
1: Entonces, Gonzalo, un poco resumiendo lo que nos dices, es difícil que realmente produzcamos lo que importamos. O sea, sí podemos producir un poco más, pero un poco más. No el 40% del abasto nacional que importamos.
0: No, para nada. De hecho, yo te diría, querido Pepe, con bastante categoría, te diría de que estamos muy, pero muy lejos de ello. No tenemos el petróleo para poderlo meter a las refinerías. Buena parte de refinerías, especialmente como Madero, Minatitlán, no están en condiciones de poder tomar más o una carga mucho más pesada, que es de donde se extrae principalmente el diésel. Y ya por último, te diría de que también la falta de inversiones, que incluso está reflejada en el nuevo paquete fiscal, en todo el presupuesto de egresos, pues no corresponde a una escalada realista que se podría hacer en las refinerías mexicanas.
2: O sea, parte del problema es lo que decían otro día, el paquete de 2027, es que efectivamente no hay un incremento importante en la producción, para en la inversión para que Pemex pueda producir más, y para poder surtir a la refinería necesitamos petróleo. Eso es como elemental, ¿no?
0: Efectivamente, querida Mari Carmen, y eso nos lleva a un tema complicado, porque apenas, por ejemplo, ya sacando las conversiones, Petróleos Mexicanos va a tener un presupuesto de inversión de poco más de 13 mil millones de dólares. Esta cantidad, que a pesar de que es de las más grandes con respecto a otros sectores de la economía, es claramente insuficiente para las necesidades de Pemex. Esos 13 mil millones de dólares apenas y alcanzan para mantener lo que tenemos, no da para nada más. Si quisiéramos regresar, por ejemplo, al 1.8 de producción de petróleo crudo, llegar, por ejemplo, a los cerca de 1.800.000 o 500.000 de productos refinados, estaremos hablando de casi el triple de esa inversión. Obviamente el gobierno mexicano no tiene esa capacidad para darle esa inversión a Pemex en estos momentos tan complicados.
1: Sí, sin lugar a dudas. Oye, y el tema de almacenamiento, ahí, Gonzalo, tampoco tenemos una gran capacidad de almacenamiento, ¿no? Porque, bueno, podríamos importar este 40%, pero tener almacenado para, no sé, para un par de semanas, no tenemos capacidad de almacenamiento.
0: Ese es un gran tema, querido Pepe, y ahí, por desgracia, solamente tenemos para 5 días. Esto es un tema, por desgracia, es un costo de haber cambiado la política económica y política energética. Cuando se hizo, por ejemplo, la reforma de Enrique Peña Nieto, la intención o la política que se estaba buscando hacer es que tuviéramos 15 días de combustibles como una reserva aquí en nuestro país. Si algo pasaba en nuestras refinerías, un evento climático o un evento, un temblor o algún otro evento climático, pues simplemente México tenía ese almacenamiento, ir a tomar ahí del refrigerador de la alacena y sacar los combustibles que necesitáramos. Obviamente, cuando llega Andrés Manuel López Obrador, esta política, Pemex no había invertido lo suficiente y se reduce a los 5 días que tenemos al día de hoy. Ahí, como les mencionaba, yo hago votos, hago changuitos, para que PMI, la empresa filial de Pemex, que es de comercio exterior, ya haya contratado esos barcos, ya los tengamos estacionados en el Pacífico y también en el Golfo de México, para que, de hacer falta, pues inyectemos de combustible al país.
2: Pues te queremos agradecer mucho, Gonzalo Monroy, experto en temas energéticos. Muchísimas gracias por la entrevista.
1: Gonzalo, gracias.
0: Claro que sí, les mando un abrazo a ustedes y a todo su público.
2: Gracias. Y rápidamente, antes de irnos a un corte, bueno, hoy es impresionante el trato que le ha dado Donald Trump, casi es él, a Xi Jinping, el primer ministro, de China. Lo fue a recibir personalmente con Melania a la base del avión, ahí a la base Andrews, a la Calinata, cosa que nunca había hecho con nadie. Él lo recibió con bombo y platillo, ya le dio una mega cena de bienvenida. Mañana hay otra ceremonia de bienvenida en grande. Y te dicen que se está desviviendo de tratarlo a pesar de que son enemigos políticos. Se le pega a todos, se la cuenta de X a China, ya pactan la tregua.

0: pero es que esto es como surrealista, ¿no? Y mi enemigo, y no sé qué, y China, maldito, no sé cuándo. Y de repente, ay, bienvenido, mua, welcome, qué bonito que está usted aquí, ¿no? Este, la tregua se amplía hasta el 10 de enero.
1: Hasta el 10 de enero la tregua de no imponerse aranceles, una tregua comercial que la empezó Donald Trump, la siguió China, subieron la escalaron hasta más del 50% de aranceles cada uno, va al otro. Y bueno, pues hasta el momento hay una tregua, en efecto. Esto pasa hasta el 10 de enero. Una tregua donde, pues sí, recordar, es la economía número uno y número dos, las que en dado caso tendrían esta guerra, y no en dado caso, hay una guerra comercial y de inversiones que está en boga. Y bueno, pues Donald Trump, en efecto, pues sabe que su adversario económico es muy fuerte, que es en este caso China, y sí, lo está recibiendo con mucho cuidado, ¿no?
0: Te dicen que la última vez que un presidente de Estados Unidos recibió a un líder mundial en la base de Andrews, aparte del Papa, fue en 1962, cuando John Kennedy, John F. Kennedy, saludó al entonces primer ministro británico Harold Macmillan. Imagínate, desde 1962. Bueno. Pero bueno, vamos a un corte y no se vaya.
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5: Hong Kong, China. Hong Kong es una deslumbrante y densa metrópolis vertical donde la energía milenaria del sur de China choca de manera electrizante con la herencia colonial e institucional británica. Como uno de los centros financieros más dinámicos de Asia, su espectacular horizonte de rascacielos se eleva entre el mar y verdes montañas, creando un paisaje visualmente inolvidable. La ciudad funciona bajo el concepto de una doble identidad, donde los mercados tradicionales de medicina china y los templos aromáticos coexisten con centros comerciales de ultralujo y sedes bancarias internacionales. Su población flotante de expatriados y comerciantes de todas las nacionalidades interactúa diariamente en el puerto de Victoria, manteniendo Hong Kong como un portal cosmopolita indispensable, vibrante, rápido y comercial para el comercio global actual.
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10: La Sala Superior del Tribunal Electoral revocó por unanimidad la decisión del INE que atenuaba los filtros para frenar la llegada de supervisores de la nación como observadores y capacitadores electorales. Además, pidió garantizar la certeza de imparcialidad en las elecciones. El dirigente del Partido Verde Ecologista en la Ciudad de México, Jesús Sesma, recordó su propuesta que establece mayores obligaciones y mecanismos de supervisión para quienes se dediquen a la reproducción y comercialización de animales de compañía con el fin de garantizar el bienestar de los seres sintientes. WeWow participa en el Congreso Mundial de Recursos Humanos 2026, donde destacó que los recursos humanos ya no pueden limitarse a gestionar talento, sino ahora deben convertirse en un motor que ayude a las empresas a crecer y generar resultados. Informó Itzel Vanegas. 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

0: Regresamos aquí a Fórmula Financiera y tenemos en la línea Guadalupe Gutiérrez, ella es corresponsal de Grupo Fórmula en Guerrero. Guadalupe, ¿cómo estás? Platícanos qué ha pasado con este polo que creo que afortunadamente no tocó tierra.
1: ¿Qué tal, Mari Carmen? Un saludo a ti y a toda la audiencia. Pues así es, se mantiene hasta el momento con lluvia. Afortunadamente solo ha provocado este huracán Polo lluvias menores, se tiene hasta ahora afectaciones considerables. Permanece en categoría 5 y durante todo este día miércoles ha habido lluvia en la zona costera. De acuerdo al pronóstico, que han generado lluvias intensas tanto en la sierra como también en la zona costera, aunque no tocará tierra, tampoco territorio guerrerense tocando tierra, las autoridades han programado la apertura de albergues temporales para en caso de que sea necesario utilizarlos y también exhortan a la población a mantenerse informada únicamente a través de los canales oficiales y redes sociales de Protección Civil y del Gobierno del Estado. El Consejo Estatal de Protección Civil permanece instalado de manera permanente en el Centro de Monitoreo Estatal y desde donde se da seguimiento a esa trayectoria del fenómeno hidrometeorológico. En Zihuatanejo también se han implementado las medidas preventivas y se activó el plan de N3 por parte de la Secretaría de la Defensa Nacional. Hasta el momento, les comento, el huracán Polo ha generado principalmente lluvias, vientos y también hace mucho frío, esto producto del huracán que está generando pues esta intensidad de lluvia al momento.
2: Oye, Guadalupe, te saluda José Yuste. Oye, si nos dices un poco cómo está la ocupación hoy en día en Acapulco, también nos decías de otros destinos de Guerrero, pero ¿cómo están las ocupaciones hoteleras hoy en día ahí? Yo me imagino que muy bajas, sabiendo que llegaba esto, pero a ver si nos indicas más o menos cómo están.
1: Sí, ha disminuido aproximadamente un 60%, bueno, evidentemente por la llegada del huracán Polo y esta situación, bueno, además de ser temporada baja, se representa hasta ahora lo que indican las autoridades de turismo, el 60%, esto en Acapulco, evidentemente en Zihuatanejo también, porque bueno, se informó a través de redes sociales sobre la llegada de este fenómeno y esto pues causó un poco a la baja la ocupación hotelera.
0: Bueno, te agradecemos mucho Guadalupe por este reporte, muchas gracias.
2: Guadalupe, gracias.
1: Atentos y pendientes, muy buenas noches.
0: Oye, y el problema es que Polo ya se volvió a convertir otra vez en categoría, alcanzó categoría 5. Lo que pasa es que está como que al lado de la costa. Vamos a platicar al rato con un meteorólogo del Servicio de Meteorología, con Oscar Rascón. Estamos tratando de hacer el enlace, porque pues un huracán 5 fue el que destruyó Acapulco, Otis, y se salvaron de que les tocara tierra, pero ahorita está para Jalisco, sí. Se mantiene muy fuerte el escenario con lluvias muy fuertes de la madrugada del miércoles y hasta el sábado.
2: Sí, está abordando totalmente la costa, tanto de Jalisco como de Guerrero. Se encuentra enfrente de Jalisco y de Guerrero este huracán, pero pues por suerte no ha tocado tierra, pero ya nos decía la corresponsal Guadalupe Gutiérrez que pues ha generado fríos, obviamente ha generado lluvias, y pues hoy tienes que tener todos los cuidados por si en cualquier momento pues se va para la costa, ¿no?
0: Sí, porque además pues si se volvió a retomar como categoría 5, está avanzando hacia el noroeste frente a las costas del Pacífico mexicano. Entonces hay que tener cuidado, ya se suspendieron clases en muchos municipios. Ahorita parece que Jalisco y Colima serían los más afectados, pero ahorita que hagamos el enlace con Oscar Rascón, que él nos diga exactamente cómo está pasando, pero sí, sí fue un impacto del que de veras Acapulco se salvó, y tú lo decías, Pepe, el largo camino de Acapulco para recuperarse como un centro turístico de donde estaba el tianguis, se decía todo, pues ahora ya ni el tianguis turístico se realiza, ni la convención bancaria, nada.
2: Mira, es que Acapulco obviamente le pegaban los huracanes, pero le ha pegado yo creo que más la inseguridad.
0: Sí.
2: Entonces, entre la inseguridad y los huracanes, Acapulco ha dejado de ser un destino turístico, pues obviamente de gran acogida que se tenía. Internacional ya no es, claramente internacional ya no es por el tema de inseguridad, eso es lamentable. Un destino que fue durante décadas, Mari Carmen, pues uno de los grandes luminarias de México, ¿no? Que era una de las grandes marcas México.
0: Richard Burton, Elizabeth Taylor, sí. O sea, tenía el Festival de Cine, sí, que sí, era como sí. Que el Festival más Acapulco, y era, bueno, todo el tianguis turístico, el pachanguis se realizaba ahí, porque no era el tianguis, era el pachanguis que le decía, era como tradicional, ¿no? Pero creo que ya tenemos en la línea, ¿sí? ¿No me confirman? Sí, ya tenemos a la niña Oscar Rascón, meteorólogo. ¿Cómo estás, el servicio de meteorología? Oscar, muy buenas noches. Pues platícanos que Polo otra vez está volviendo a categoría 5.
3: Sí, efectivamente, Polo ha incrementado la velocidad de sus vientos, se ha fortalecido y nuevamente es un huracán de categoría 5. Estos vientos, pues bueno, ya alcanzan velocidades de 260 kilómetros por hora con rachas de 315 kilómetros. En la última actualización se encuentra a 205 kilómetros al sur-suroeste de Zihuatanejo, Guerrero. Como podemos ver, es un huracán potente, es un huracán violento. Y este sistema, pues, está muy cerca de las costas de Guerrero, Michoacán y de Colima. Prácticamente sus bandas nubosas ya comienzan a afectar lo que es Guerrero, Michoacán, Colima. Puede favorecer precipitaciones importantes, es decir, estamos hablando de lluvias torrenciales que van desde 150 milímetros hasta los 250 milímetros de forma puntual en lo que es Guerrero, Michoacán, y en Colima podrían ser lluvias puntuales intensas, es decir, lluvias de 150 milímetros en general. Prácticamente este sistema va a estar desplazándose paralelo a las costas mexicanas, así es que los efectos de precipitación, la probabilidad de precipitación va a continuar por las siguientes 24 a 48 horas en todo lo que es la parte costera del Pacífico Central mexicano. El oleaje es bien importante porque podría alcanzar los 9 metros de altura en las costas de Guerrero, Michoacán y Colima, y gradualmente va a alcanzar lo que es Jalisco. En cuanto a los vientos, como es un huracán de categoría 5, sus vientos pueden llegar a ser muy fuertes e intensos en las zonas costeras de Michoacán, Guerrero, de Colima. Estos vientos podrían alcanzar velocidades en rachas hasta de 110 kilómetros por hora para todas estas zonas. Así es que es un huracán peligroso, mantiene probabilidad de lluvias importantes, de oleaje elevado y de vientos intensos.
2: Claro, Oscar, te saluda José Yuste, ahora que te vea en la pantalla. ¿Este tipo de huracanes en este año que es del Niño se van a dar en el Pacífico sobre todo?
3: Pues sí, prácticamente los huracanes dependen mucho de la energía que se toman desde el mar. Entonces, estos ciclones al momento de girar absorben mucha cantidad de humedad, mucho calor. Por lo tanto, cuando las temperaturas del mar son por arriba del promedio, especialmente en esta temporada, pues los sistemas de baja presión pueden adquirir más energía y por tal motivo pueden presentar mayor rotación o ser huracanes de una manera muy rápida. Es decir, tenemos una condición especial en este sistema, ha adquirido mucha energía del mar, mucho calor. Por tal motivo ha llegado a ser un huracán de categoría 5, un huracán violento. Inclusive el cambio que tuvo desde huracán categoría 1 hasta categoría 5 fue tan solo en 24 horas.
0: Ahora va más lento, corrígeme, que en el caso de Otis, que fue muy rápido. Y esto pues es lo que tú me estás diciendo.
3: Prácticamente este se encuentra lento.
0: Acapulco no se ha librado todavía entonces de Guerrero de problemas de inundaciones y de fuertes lluvias. ¿De aquí a las próximas, qué dices tú, 24, 48 horas?
3: Sí, efectivamente. Dentro de las 48 horas este sistema va a continuar desplazándose lento. Va a recorrer todo lo que es todas las costas frente a las costas de desde Michoacán hasta Jalisco, y ya después va a salir un poco más a posicionarse hasta el sur de Cabo San Lucas, que sería el sábado, pero pues este es el recorrido que ahorita es el más actual que se ha observado con respecto a los pronósticos. Va a seguir en las siguientes 48 horas manteniendo condiciones para oleaje elevado, potencial de lluvias intensas a localmente torrenciales y vientos de 90 hasta 110 kilómetros por hora.
2: Oye, Oscar, ¿este año podríamos esperar huracanes también en el Caribe mexicano o no se van a dar tanto con el Niño?
3: Pues como es la variabilidad climática, hay años que es más activo el Pacífico que el Atlántico y hay años que es más activo el Atlántico que el Pacífico. En este año lo que se observa es que el Atlántico por el momento ha sido más pausado, más tranquilo que lo normal. Sin embargo, todavía la temporada de ciclones tropicales termina hasta el 30 de noviembre. Es decir, tenemos de aquí otros 2 meses más, 2 meses y medio, en los que se pueden desarrollar. Los modelos recientes, los modelos de pronóstico reciente, están sugiriendo que posiblemente en el Golfo de México, Caribe noroccidental, pueda haber algún desarrollo de una baja presión con potencial de desarrollo ciclónico a partir de los siguientes 5 días.
0: Pues Óscar Rascón, meteorólogo del Sistema Meteorológico Nacional del Servicio, muchísimas gracias.
2: Óscar, gracias.
0: Por tu participación, que la podemos ver en Telefórmula en YouTube muy clara. Gracias.
2: Gracias, Óscar.
3: Gracias a ustedes. Excelente noche. Hasta luego.
0: Gracias. Gracias. Estaremos pendientes. Pepe Yuste, muy buenas noches.
2: María Carmen Cortés, buenas noches. Hasta mañana.
0: Un programa activo el día de hoy. Sí. Intenso. Sí, sí, sí. La producción de Diana Cepeda, que ya regresó de sus vacaciones anuales. y la asistencia de Cindy Sánchez y de Charlie González. En los controles técnicos, Lorenzo Gasca, que también regresó ya hace tiempo de sus vacaciones anuales. El staff, Gus Martínez, Jimena Bocanera, Carmen Gutiérrez, César Durán, Paco Huerta. En YouTube, Gio Hernández y Katy Hernández. Y se quedan en Telefórmulas con Juan Pablo Pérez Díaz. Y en Radio Fórmula, que ya salió el peine. Muchas gracias.
2: Hasta mañana, gracias. Gracias.
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23: Esta es una emisión en la que escuchamos juntos testimonios de lo sobrenatural. Bienvenidos, soy Gina Avilés.
24: Estás en el programa en donde vamos a escuchar historias reales. Historias que vienen de personas sensibles y que han tenido la experiencia de vivir con lo sobrenatural. Yo soy Nacho Muñoz y esto es La Mano Peluda.
23: Queremos tu participación. Para empezar, síguenos en radioformula.com.mx y también a través de Spotify, La Mano Peluda, Grupo Fórmula.
24: Mándanos un WhatsApp al 5521935926. 5521935926. Ahí nos puedes mandar un mensaje de voz o un mensaje de texto.
23: Bueno, empezamos con estos comentarios y también con los relatos. Hoy te proponemos el tema de una leyenda que cuenta que Rebeca esperó durante años el regreso de su prometido, perdido en el mar. Desde entonces, entre la bruma y el sonido de las olas, algunos aseguran haber visto la silueta de una mujer mirando fijamente desde el horizonte. El muelle de San Blas es real. La espera interminable y la aparición de Rebeca forman parte del imaginario popular que convirtió esta historia en una de las leyendas más inquietantes de Nayarit. Hoy, la novia fantasma que todavía espera en el muelle de San Blas no solo es una canción, está basada en esta leyenda.
24: Vaya, pues con muchísimo gusto vamos a platicar de este tema y por supuesto... También te voy a hacer unas preguntas. ¿Has visitado el muelle de San Blas? ¿Qué se siente estar ahí al anochecer? Ahora, si vieras a una mujer vestida al final del muelle, ¿te acercarías o de plano te vas? Contesta si te atreves. Esas son las preguntas que hacemos para iniciar y también... para saber si tú estás aquí pendiente, conectado con nosotros. Y vamos a escuchar esos audios que ustedes nos han enviado y que con mucho gusto compartimos para ti.
25: Hola, muy buenas tardes, Nacho, Gina.
24: Hola.
25: Quiero redactar una experiencia, un acontecimiento que viví. Pues el día jueves, ¿verdad? Pasado. Soy de León, Guanajuato. Y el día jueves, más o menos como eso de las 5 de la tarde, decidí ir con un amigo a un lugar que se llama el Cerro del Gigante. Y pues nosotros normalmente vamos pues porque nos gusta ese tipo de lugares, ¿verdad? Nos gusta mucho la montaña, nos gusta mucho los árboles. Y como en unas partes pues no es muy, no hay mucho árbol, es decir, es muy seco. pues nos gusta esa área, ¿no? También tomando en cuenta que hay por ese lugar también hay unas montañas y también hay un lugar donde recurre el agua, donde escurre por parte del cerro hacia abajo como si fuese una cascada. Y pues la verdad que el día jueves que fuimos nos llevamos una experiencia muy fuerte, muy fuerte. Mi amigo Andrés, pues se quedó muy sorprendido, nos quedamos totalmente impactados. Y esto pues lo quiero contar para que se quede ahí como algo que realmente apoya a lo que mucha gente no ha visto, no ha conocido o incluso no cree. Y yo siento que puede ser como ese tema de los intraterrestres, o sea, seres que están dentro de la Tierra. Pero bueno, quiero redactarlo. Íbamos caminando y cerquita de una montaña ya habíamos decidido ya parar en esa montaña y tomar lo que habíamos llevado, que habíamos llevado jugo, habíamos llevado agua y habíamos llevado comida, no muy pesada, pero comida como botana. Entonces resulta que nos vamos acercando al lugar donde habíamos destinado. En ese momento escuchamos un ruido como cuando pisan las hojas, y para esto volteamos, pero ya se había oscurecido un poco. Eran como las ya aproximadamente como las como 7:30 más o menos, y vimos que algo pasó muy rápido por la parte de atrás de donde estábamos nosotros, que se encuentra como un cerro. Y a lo que nosotros pues nos quedamos viendo, y nosotros como por la pura inercia nos asomamos hacia la vuelta de donde está la pequeña montañita del cerro. Y cuando nos asomamos vimos como algo se aventó, pero estamos hablando de que como si fuera un clavado hacia la misma montaña, hacia la tierra. Entonces se escuchó cómo cae y nos acercamos y nos quisimos obviamente acercar más. Yo le detuve con mi brazo que no. Dije, no, Andrés, esto está muy mal. Le digo, en su momento creímos que pudo haber sido una persona normal como nosotros. Pero lo más fuerte fue cuando esa persona se avienta como si fuese un clavado hacia la tierra. Y es que digo persona porque no era como una sombra negra. Ya estaba oscureciendo y no podíamos, incluso los dos nos preguntamos, ¿lo viste cómo era así asá? Y los dos coincidimos que era como una persona de sombra negra. Y alto, muy, muy delgado. Para cuando pase este momento donde nos quedamos en shock, los dos dijimos, pues vamos a ver, ¿no? O sea, ¿quién es? ¿A dónde se fue? Cuando nosotros nos acercamos a esa parte donde él aparentemente se introduce, vimos un hueco, pero ese hueco era súper delgado. Estoy hablando más o menos, no sé, o sea, quizá nada más cabría una persona súper, súper delgadita. Y ese hoyo o ese agujero está se mira que es largo hacia abajo y a la vez como hacia un lado. Está muy, muy comprimido el agujero. Digo esto porque nosotros cuando lo vimos y nos acercamos, pues yo como que me agaché para poder asomarme y ver, pero no se ve nada, simplemente se ve que hay un hueco. Cuando nosotros vimos eso nos quedamos súper sorprendidos y estuvimos platicando el tema de los intraterrestres, ¿no? Porque no me parecía lógico. Nosotros no vimos que fuese una persona como tal, así como nosotros, porque lo vimos muy largo, muy alto, y sobre todo no le vimos esa parte de lo que es que nosotros con los ojos o así, no, simplemente lo vimos como una sombra. y pues esa es nuestra experiencia que vivimos y quise contárselas a ustedes.
23: Gracias por enviar este audio, por estar aquí presente, y también estamos recibiendo tus comentarios, tus audios y el tema de hoy. Una versión cuenta que esta aparición de una novia, ella aparece caminando hacia la punta del muelle cuando trata como de acercarse al mar, avanza despacio con el vestido rozando las tablas, pero nadie la ha visto llegar al mar. ¿Qué es lo que pasa? Quienes intentan seguirla aseguran que por más rápido que caminen, siempre permanece a la misma distancia. Cuando la niebla se despeja, ella ya no está. Lo inquietante es que el trayecto de regreso les parece mucho más largo que el de ida. ¿Qué es lo que ocurre? Esta aparición de la novia del muelle de San Blas. ¿Has escuchado? ¿Conoces? En Nayarit es muy conocida esta leyenda. Si tú nos estás escuchando por allá, pues repórtate y también platícanos algo al respecto.
24: Claro, queremos seguir platicando al respecto de esta famosa leyenda de la novia del puerto de San Blas. Del muelle de San Blas, ¿verdad? Vamos a la pausa, Gina, y regresamos para continuar.
23: El miedófono está listo, 55-2193-5926.
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0: Continuamos, relatos y experiencias de México para el mundo. Buenas noches, ¿cómo te llamas?
1: ¿Qué tal? Me llamo Leonel.
0: Bienvenido, ¿desde dónde nos escuchas?
1: Los escucho desde Xochimilco.
0: Perfecto, aquí en la Ciudad de México. ¿Y qué nos quieres comentar?
1: Bueno, les quisiera platicar unos relatos breves que me han sucedido en el transcurso de mi vida.
0: A ver, cuéntanos todo.
1: Ok, bueno, empezaré con la primera vez, bueno, la única vez que he escuchado a la Llorona.
0: Sí.
1: Yo tenía 17 años y en ese tiempo pues me encontraba viviendo en por acá cerca, por el reclusorio sur aquí en San Mateo. Uh-huh. Acá por igualmente en Xochimilco, estaba con mis amigos, estábamos viendo unas películas de terror.
0: Sí.
1: Y eran como por ahí de las 8 de la noche. Cuando de repente yo me paré por un vaso de agua y de repente se escuchó ese grito, ese famoso grito de la Llorona. No decía ahí mis hijos, pero sí se escuchó un grito así muy muy feo, muy desgarrador.
0: Es un lamento, luego, ¿verdad? De dolor.
1: Sí, un lamento muy muy pues luego se te eriza la piel. Mis amigos también al escucharla pues se sacaron de onda. Estábamos en en el segundo piso y su mamá de mis amigos salió, se escuchó que abrió la puerta y nos dijo, métanse porque está allá afuera la Llorona, también la escucharon ellos.
0: Okay.
1: Han sido varias cositas que me han pasado y que por eso también me llama mucho la atención su programa. Creo mucho en lo espiritual, en lo extraterrestre. También les voy a contar una vez cuando vi una nave espacial. Bueno, era un ovni.
0: ¿En dónde lo viste?
1: En ese tiempo yo me encontraba viviendo, viví por un tiempo en Naucalpan con mi tía.
0: Ok.
1: Yo estaba con mi tío, en la azotea. Estábamos reparando unas cositas en su azotea de ellos. Uh-huh. Cuando de repente, es que ahí en Naucalpan son como cerros, pero hay varias casas así, ¿no? Así como favelas, ¿no? Así.
0: Okay.
1: Se ve. Y en medio de todo, bueno, de las casas, uh-huh, hasta arriba se vio, fue cuando observé al ovni. Era como una esfera gris.
0: Sí.
1: Y se mantenía estático, no se movía, se mantuvo estático. Y yo cuando me quedé viéndolo por varios segundos, porque dije, no, pues no parece que sea un globo. Uh-huh. Y ni se movía, ¿no? Y volteé a decirle a mi tío, mira, tío, y ya cuando volteé y quise ver de nuevo donde estaba el ovni, ya sí, no estaba, o sea, se esfumó de rápido.
0: ¿Era uno solo?
1: Era uno solo y pues sí, se me hizo muy sorprendente porque pues luego al observarlo pues no sé, pues te sacas de onda, ¿no? Porque es algo que no es, que no es muy común verlo, ¿no?
0: Claro. ¿Era redondo?
1: Era redondo, era como una esfera.
0: Oh, okay.
1: Pero sí, se mantenía estático en el cielo, pero ya cuando quise decirle a mi tío para que también lo observara, desapareció.
0: Oye, antes de haberlo visto, ¿tú ya creías en la existencia de estos seres extraterrestres?
1: Sí, de hecho, siempre, desde pequeño, siempre me ha llamado mucho la atención acerca de los fantasmas, de los extraterrestres. Todo eso me llama mucho la atención. Bueno, me ha llamado mucho la atención, por eso cuando lo vi, pues se me hizo muy increíble.
0: Por supuesto. Oye, estas experiencias breves, pero que nos dejan marcados para toda la vida, y qué bueno que esta noche te animaste y la platicaste.
1: Sí, Gina, también, bueno, tengo una otra rapidito, no sé si se las pueda platicar.
0: Bueno, pues ya estamos aquí, a ver, escuchemos.
1: Muchas gracias. Bueno, también una vez estaba igual por aquí por San Mateo, estábamos bueno, yo estaba con mis amigos y estábamos tocando guitarra en un riachuelo que se hacía por acá en San Mateo.
0: Sí.
1: Pero bueno, para llegar ahí al riachuelo, era un riachuelito seco, pero tenías que meterte más adentro así como para el cerro, ¿no? Y estábamos tocando guitarras, andábamos practicando unas canciones y de repente escuchamos como una risa, así que, bueno, se estaba riendo así, ¿no?
0: Macabra.
1: Y volteamos. No, era una risa así como de... Pues sí, era como una risa así como chistosita, algo así.
0: Ah.
1: Y ya cuando volteamos, había un duende. Bueno, no sé si era un duende o era un o un elfo, porque yo le calculo que medía más o menos como 1 metro.
0: Sí.
1: Este ser se encontraba sentado en un árbol que se había caído, que daba de extremo a extremo del riachuelo. Él estaba sentadito y andaba así, jugando así con sus piecitos, así como los niños que mueven sus piecitos así, ¿no?
0: ¿Pero tenía una apariencia juvenil o ya mayor?
1: No, era un pues ya era mayor, porque su vestimenta parecía así como como un granjerito, o sea, con su overol. Uh-huh. Su overol así y su playera así como de cuadritos, como un vaquerito.
0: Uh-huh.
1: Y yo creo que andaba como comiendo algo, porque estaba como de espaldas, pero no nos había visto. Y bueno, mis amigos y yo pues nos quedamos así como que muy sorprendidos viendo qué era lo que hacía, y como que andaba comiendo algo y moviendo sus piecitos, porque estaba sentado en el tronco que se había caído.
0: Ajá.
1: Y yo me levanté para sacar mi teléfono y grabarlo, pero cuando me levanté como que me escuchó que me levanté. Y volteó y se echó a correr así, muy chistoso, así como un enanito, y se perdió entre el pasto.
0: O sea, ¿te vio?
1: Ajá, sí, no nos había visto, pero cuando yo me levanté, como que me escuchó y volteó rápido a vernos y se echó a correr.
0: ¿Eh?
1: Y corrimos nosotros también para ver dónde se había metido, pero pues se había metido había tierra donde se había metido, o sea, no había un lugar así como una cuevita donde se haya ocultado, algo así, como que se perdió, como que se desvaneció.
0: Fíjate, fueron apenas unos instantes.
1: ¿Mande?
0: Fueron apenas unos instantes. Los viste apenas unos segunditos, ¿no?
1: Pues sí, no, fue más o menos como 1 minuto que nos quedamos ahí sorprendidos porque pues sí nos sacó de onda, ¿no? Sí nos sacó de onda y pues quedamos viendo qué era lo que hacía y todo eso. Y cuando quise grabarlo, bueno, cuando reaccioné y quise grabarlo con mi celular, me escuchó y se echó a correr.
0: Oye, ¿cómo que se espantó?
1: Enfermo de la garganta. ¿Manda?
0: ¿Se espantó, tú crees?
1: Ajá, sí, yo digo que sí se espantó, se sorprendió él también. Al vernos, que nosotros lo andábamos observando, y se echó a correr, se sumó.
0: Vaya.
1: Pero sí fue muy sorprendente, porque bueno, como te decía, siempre me ha llamado mucho la atención todo acerca del misterio y todo eso, y pues con eso yo confirmo y aseguro que sí existe y es real todo esto.
0: Por supuesto. De hecho, por eso esta emisión pues ya tiene 31 años al aire, noche a noche, escuchando este tipo de experiencias. Nosotros agradecemos muchísimo que te hayas reportado.
1: Sí, muchísimas gracias, Gina, y saludos a Nacho y a todos los amigos.
2: Un abrazo,
1: luego,
2: amigo.
1: Estoy ahí chateando. Gracias.
2: Sí, sí.
1: Luego estoy chateando, luego estoy como Teo Leo. Ajá, les he mandado escritos donde también pues ahí hago mi colaboración también.
2: Claro.
0: Gracias y excelente. Saludos.
1: Gracias, saludos, le mando saludos a mis hijos, a Iker y a mi hermana.
2: Órale, pues ahí está de parte de...
0: Familia peludomaníaca.
2: Leonel, claro que sí.
1: Luego les pongo los relatos que el señor Juan Ramón, paz descanse, también nos dejó.
0: Excelente. Pues te mandamos un abrazo y que tengas excelente noche.
1: Gracias, fue un gusto saludarlos.
0: Saludos.
2: Igualmente, mi amigo. Gracias. Hasta luego. Luego, luego se identifican los verdaderos peludomaníacos, ¿verdad? Que platican historias, que cuentan, que mandan saludos a la comunidad peludomaníaca y que, pues, se sabe que lo que dicen es porque les nace del corazón compartirlo. Y eso se agradece muchísimo, se valora bastante y, por supuesto, te invitamos a que tú hagas lo mismo. Vamos a la pausa, Gina.
0: El miedófono está listo, 55-21-93-59-26.
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7: Fíjense que ahora con la globalización he visto que se dice de diferentes formas en el caló o en el habla cotidiana, que hay diferentes formas de referirse al trabajo. No, en México ya sabemos que es chamba, que viene de chamber, que iban los norteños a pedir en la Chamber of Commerce el permiso para trabajar. En Argentina es laborar, laburar, estoy laburando, laburando, que viene de laborare, del italiano laborare, que quiere decir trabajar, que viene a su vez de labrar, es labrar la tierra, en latín laborare, y también en España se dice curro, currar, que viene de una palabra gitana que tiene que ver con el trabajo. Entonces es currar. Ahora ya saben, chambear, laburar y currar.
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0: de México para el mundo, experiencias, situaciones que no tienen una explicación lógica, pero que ustedes y nosotros sabemos que existen.
1: Claro que lo sabemos, sí que lo sabemos, porque aquí han surgido, han brotado, han fluido una gran cantidad de historias. Hoy platicando sobre esta leyenda de el muelle de San Blas y la famosa novia que ahí algunos aseguran haber visto, porque en las noches se ve a esta novia bajo la lluvia intensa. El muelle está empapado, el agua escurre por los postes y los visitantes pues apenas pueden mantener los ojos abiertos. Sin embargo, hay algo que se ve con toda claridad, por lo menos las personas que lo han visto y han comentado, dicen que el vestido blanco no muestra una sola gota de agua. Es decir, lo ven que flota, lo ven que se mueve con el viento, como si estuviese seco. Un instante después, es lo que dicen, cuando la figura desaparece, queda detrás de las tablas con una marca de humedad y teniendo la forma de la larga cola del vestido de novias. Es algo misterioso, sí que lo es algo raro, también sí que lo es. Así que, pues, aquí vamos a continuar platicando al respecto.
0: Por supuesto, y aquí ya nos decía un amigo, esa es la canción de Maná, sí, se refiere precisamente a esta leyenda.
1: Exacto, en el puerto de San Blas. Bueno, vamos a continuar, vamos a escuchar historias que ustedes nos han enviado, ¿les late? Pues a darle.
2: Buenas noches, Nacho y Gina. Habla José Luis Contreras de Torreón, Coahuila. Es para narrarles algo que me sucedió hace tiempo. Llego a la casa y estaba mi madre y mis hermanas haciendo taquitos dorados. Luego les digo, qué rico, vamos a cenar. Y me dice mi madre, fíjese, mijo, que la licuadora se descompuso y nos falta moler la salsa. Dice, vaya con su hermano y que le hagan el favor de moler el chile. Y estaba bien, muy lejos. Estaba retirado y pues agarré el vaso de la salsa y me lo llevé. Ya estaba partiendo la noche. Y ya cuando llegué, vi el bulto de una persona que estaba parada en la puerta. Era una puerta de madera de 1.20 de ancho. Y no quise molestarla. Y traté de abrirla por el lado contrario a donde estaba ella. Esa persona que estaba ahí. Y al momento de que estiro mi mano para abrir la puerta, me agarra con una de sus manos y me dice, mire joven, con la otra, pero una voz de ultratumba, una voz muy, muy grave. Y al momento de que me agarra, me encaja unas uñas que tenía como de 10 centímetros la uña, y me las entierra en mi mano. Es un dolor insoportable. Aparte, me estaba sangrando. Y cuando me dijo eso de mire joven, le vi la otra mano y estaba igual, con las uñotas también grandes. Y volteé para donde me señalaba y venía una persona con la cabeza agachada.

0: de que me había encajado las uñas. Y caí en la puerta de la entrada y abrí la puerta con el peso. Con mi peso abrí la puerta. Ahí estaba mi hermano, mi cuñada y mi padre. Me levantaron desmayado y fueron y me acostaron en uno de los sillones y me pusieron alcohol y recobré el conocimiento, pero no podía hablar. Yo quería decirles lo que había pasado, pero no podía hablar. En eso salieron a ver si miraban algo y salieron los vecinos de enseguida. Y yo escuchaba que le estaban diciendo que ya había pasado lo mismo con otras personas que habían vivido ahí en esa casa. Eran unas casas viejas, ya casi destruidas. La mitad de la casa estaba toda caída y lo que rentaban nada más era un cuarto y la cocina, que era lo que quedaba bien, y el baño. Total que vieron que de repente había un pinabete muy grande afuera y de ese pinabete salieron volando unos pájaros negros, unos pájaros grandes. Y ya fue cuando le dijo el vecino a mi hermano y a mi cuñada y mi padre que eso era cada año, como que cumplían años de haber pasado el problema y cada año sucedía lo mismo. Entonces le explicaron que era una muchacha, ella vivía ahí y que había cambiado de novio sin avisarle al otro, al que venía por abajo de la carretera. Y llegó el chavo ese y le metió dos balazos a la muchacha, estando sentada ahí en la puerta. Le metió dos balazos y él se metió un balazo en la cabeza también. Y los dos murieron, el otro salió corriendo. El otro pretendiente de la muchacha. Y pues eso sucedió hace 48 años. Yo tenía 10 años y todavía me acuerdo muy bien de ese detalle, de todo lo que pasó. Bueno, pues que pasen bonita noche. Ese es mi relato. Tengo muchos relatos. Ahí después les platicaré otro. Que tengan bonita noche.
1: Gracias, mi amigo. Gina, muy amable. Nacho. Muchas gracias.
0: Y el público en general.
1: Así es.
0: Hasta luego.
1: Muchas gracias.
2: Ya de 48 años, pero una desgracia, como lo acabas de comentar, Nacho. Uh-huh. No importa si han pasado 2 o 40 años, sigue presente.
1: Sí, bastante presente. Y se puede, pues, sentir, ¿no? Como si en el recuerdo de las personas se vuelve a manifestar. Qué increíble. Y pues te invitamos a participar. Tenemos más programa para ti. Y por supuesto, queremos escuchar todas esas historias que a veces nos platican fuera del aire y decimos, no, pues, ¿por qué no lo cuentas al aire? No, es que me da pena. Ah, deben sentir pena, pues, si somos peludomaníacos. Aquí todos entendemos que, pues, las experiencias pueden ser tan diversas como la misma intensidad con las que se viven.
2: Claro, y hablando del tema de hoy, de la novia fantasma allá del puerto de San Blas, según el relato, Rebeca no llama a su prometido por su nombre, sino que pregunta en voz baja, ¿ya viene? Al principio parece hablar sola, pero quienes se quedan a escuchar afirman que desde algún punto de la oscuridad una voz responde, todavía no.

0: nunca logran distinguir si la respuesta viene de una embarcación, de debajo del muelle o de alguien que está justo a sus espaldas. La pregunta va dirigida al mar.
1: Bueno, pues ahí está el punto. Te invitamos a participar. Queremos escuchar tu voz, queremos saber tu historia, conocerla, cuáles son los antecedentes y cuál ha sido el punto más espeluznante que te ha tenido sin poder dormir. Vamos al corte, Gina.
0: Y regresamos al Miedofón 55-2193-5926.
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0: Meta lanzó Muse, su primer agente de inteligencia artificial personal diseñado para realizar tareas desde WhatsApp y no solo para responder preguntas. Es capaz de ayudar a las personas a organizar pendientes y proyectos, así como convertir objetivos de largo plazo en planes de acción. Por lo que el usuario solamente tiene que indicarle lo que necesita y el agente actúa en su nombre. La herramienta aprende de las conversaciones y recuerda lo que es importante para cada usuario. Puede realizar tareas como enviar correos electrónicos, reservar viajes, abrir un navegador y completar formularios. Además, se caracteriza porque puede utilizarse como una conversación de mensajería, tanto desde la aplicación Muse o directamente desde WhatsApp, y puede continuar trabajando aunque el usuario cierre la aplicación. Y en casos como el envío de un correo o antes de realizar una compra, primero solicita aprobación. La seguridad y la privacidad de la gente están garantizadas en la nube con Muse Secure VM. Soy Aide Rivera. 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
3: El oro es tan maleable que una sola onza puede estirarse hasta cubrir una distancia de 80 kilómetros de largo.
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4: Con 23 votos a favor y 9 en contra, las comisiones del Senado avalaron la reforma que establece exclusivamente la nacionalidad mexicana como requisito para quienes aspiren a la presidencia de la República, gubernaturas o jefatura de gobierno. Guillermo Pamusejep, exregidor del municipio de Jaltipán, Veracruz, y coordinador estatal del nuevo partido Paz, fue asesinado por un grupo de hombres armados. Por su parte, el partido exigió a la Fiscalía del Estado justicia y que se dé con los responsables. La Suprema Corte de Justicia de la Nación ordenó a las autoridades del Estado de México combatir de inmediato la sobrepoblación en el penal Nezahualcóyotl. Por unanimidad, los ministros determinaron que el hacinamiento de más de 5,000 personas en un lugar con capacidad para 1,834 equivale a tratos de tortura. Informó Itzel Vanegas. 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
7: Relatos y experiencias de México para el mundo. Y también aquí Diego Armando nos dice, hay una historia triste de Musquis, Coahuila, llamada La Mocha. Me imagino que es algo referente a lo que hoy estamos platicando. Cuéntanos de esa leyenda. Hola, buenas noches, ¿cómo te llamas?
8: Ay, a, no te escucho. A ver, dame un segundito. A ver, déjame ver si...
7: A ver, vamos cuestión. A ver.
9: A ver, ¿me escucho?
7: Ahí, sí, ahí, ya, perfecto.
8: Ahí ya se oye mucho mejor.
9: Okay, perfecto. Bueno, empezamos desde, vamos a empezar como todo desde el principio. Mi nombre es Diego Armando Creol Ortiz, tengo 39 años de edad y casi 40. Soy de un pueblo pequeño en la región carbonífera de Coahuila, pueblo mágico que se llama Melchor Musquis. Okay. Originalmente se llamaba Presidio Santa Rosa. Presidio porque llegó a ser una cárcel sumamente muy, muy grande en los años de Pancho Villa. Uh-huh. Y tiene mucha historia el pueblo. Pero aún más para acá.
8: Ok.
9: Yo desde niño, se supone que yo no debería estar en esta fase de la tierra. Yo tengo los santos óleos.
7: ¿Cómo?
9: Sí, yo tengo los santos óleos. No, yo ya estaba a punto de, como dicen por ahí, de colgar los tenis. Y fíjate que hay algo muy extraño. Conforme a la gente que ha estado a punto de pasar a mejor vida, empezamos a experimentar cosas más paranormales que los demás, desde escuchar, sentir y ver. No, he tratado de ser un hombre como la mejor persona que he tratado de ser una mejor persona, pero he cometido errores. Vengo de una familia que me han dado todo, pero hubieron ciertas cositas que me metí en ciertas cositas que no debí de haberme metido. Y practiqué en un cierto tiempo santería de una religión que se llama Yoruba, del Palo Monte, el Palo Mayombe. Pero bueno, tengo mucha historia por contar, desde que un ser me acompaña y ha sido grabado mientras yo voy manejando en el asiento de atrás, hasta he recibido llamadas de mi madre hace poco que me miró saliendo de mi cuarto cuando yo estaba en el trabajo. Entonces sí, es fuerte esa religión. Pero vámonos con la mocha.
8: A ver.
9: Esa es una historia muy, muy triste, ¿eh? En mi pueblo, cuenta mi madre, eso le conoce todo el pueblo y eso me lo contó mamá. Había una pareja mediados de los años 70, emprendedora, se habían casado, una pareja que quería salir adelante. En aquella época, el señor se dedicaba a soldar, era soldador. Entonces, como toda pareja, pues tiene sueños por cumplir, metas por cumplir. Y a este señor se le ocurre pues empezar a hacer puertas de fierro, o sea, puertas pero con un diseño diferente. El problema era de que la puerta exterior él te la diseñaba, pero en aquel tiempo no había cómo poner los vidrios tenían que traerlos de Saltillo o de Monterrey. Entonces sacaban las medidas de las puertas y la señora, la esposa se encargaba de poner todo en regla, y ella era la que iba hacia Saltillo o a Monterrey a traer los vidrios, e incluso los metales los traía de una fundadora es una fundadora muy grande que en aquella época casi la mayor parte del fierro venía de ahí, que es Monclova, Coahuila.
8: Okay.
9: Entonces de repente les empieza a ir muy bien, sumamente muy, muy bien. El señor empieza a hacer las puertas desde la parte trasera de su casa. Les empieza a ir muy bien, que compran un poco más de terreno en esa cuadra y ahí hace su shop. Tiene su equipo de soldadores, traen materiales, se compra una troquita, les está viendo súper bien, todo va viento en copa. La señora, que era la que manejaba hasta cierto punto el negocio, el señor se dedicaba a hacer el trabajo. Como todo, como la mayoría, pues te empiezan a salir ciertas oportunidades malitas, como pues esas mujeres de la medianoche.
8: Okay.
9: Entonces el señor se agarra una chamaca, había dinero, o sea, le sobraba el dinero, hasta cierto punto había cierta abundancia. Una tarde la señora sale de Musquis para ir por material a Monclova, y de Monclova iba a pasar a Monterrey. En el transcurso de Musquis Monclova, saliendo del pueblo, hay unas vías férreas y hay una curva muy fea. La señora pasa como si nada, llega hasta Rosita, Coahuila, y en esta transición el señor agarra una chamaca y la mete para su casa. Pero la señora se le olvida el folder de los pedidos. Y ahí traía dimensiones, traía todo lo que tenía que agarrar. Entonces la señora dice, híjole, tengo que devolverme, porque pues, de nada sirve de que vaya para allá, porque no recuerdo todo, la lista del material. La señora se regresa, y vaya sorpresa, cuando llega a su casa, encuentra al marido con una muchacha. Fue un golpe, ya te imaginarás, fue un golpe sumamente muy fuerte. La señora agarra su folder, hay una discusión sumamente muy fuerte, el señor sale atrás de ella, no te vayas, mira, vamos a hablarlo, no, hijo de tu tantas por tantas, bla, bla, bla, bla, bla. Agarra la señora su folder, lo mete a su troca y sale disparada. Lamentablemente le da un golpe de estrés, un golpe de dolor muy grande, que no se percata, y sale a una velocidad sumamente muy alta. Cuando llega donde te digo que están las vías férreas, como, no sé si, bueno, ustedes han visto cómo funciona, en las vías del tren siempre está como altito.
8: Ajá.
9: El problema es que no nada más está alto, tan pronto tú pasas las vías férreas, hace curva y luego está hondado. O un desagüe. La señora agarra esa calle y sale volando porque va a 160 kilómetros por hora y sale disparada. En aquellos años, tanto antes como hoy en día, en México la gente es muy terca y no le gusta usar el cinturón de seguridad.
8: Sí.
9: O sea, al momento de impacto, la señora sale volando por el vidrio. El impacto fue tan grande que al momento que ella sale disparada por el vidrio de enfrente, se corta las dos manos completamente. Uy. Las dos muñecas.
8: Sí.
9: Al momento del impacto, la troca da tres vueltas, la señora se levanta en su delirio y se mira las manos porque ya no las tiene. Y empieza a retroceder, empieza a caminar como si fuera otra vez para atrás, para el pueblo. Pero lamentablemente los cortes fueron tan finos que se empieza a desangrar. Y lamentablemente después de, creo que fueron a lo mucho, unos 20 metros, cae la mujer inconsciente y se desangra hasta perder la vida. Ese es el reporte del policía. Fue tanto su dolor que ahora, hoy en día, alrededor de las 10, 11, 12 de la noche, incluso 2 de la mañana, en ciertas partes del pueblo, te tocan la puerta. Y cuando tú abres, es la señora sin manos y te pide ayuda. Entonces, la sorpresa grande es, estás viendo a una mujer enfrente de ti que acá y te dice, acabo de tener un accidente y mira lo que me pasó, y te enseña las manos y no tiene las manos. Entonces, en lo que tú te das vuelta para agarrar cualquier tipo de garra, para poner, porque se está desangrando la señora. Volteas y ya no está, no hay sangre, no hay señora, no hay nada.
8: Uh-huh. Una aparición, ¿verdad?
9: Una aparición, pero lo más extraño es una aparición, pero se ve en carne y hueso. O sea, se mira como una persona como 100%, caray.
8: Sí, se no ve es muy
9: como
8: real.
9: Como tu típico fantasma que opacón, que casi. No, se mira como una persona normal, caray. Y está fuerte, y está triste, porque creo que No debió de haber pasado el que te haya sido con un dolor tan fuerte como ese.
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12: ¿Sabías que si eres mujer y fumas 3 cigarrillos al día, en realidad tu cuerpo está recibiendo el daño de 6? No es exageración, es ciencia. El cigarro atrapa a hombres y mujeres por igual, pero los efectos en el cuerpo femenino son significativamente más agresivos. Y las razones por las que una mujer empieza a fumar tampoco son las mismas que las de un hombre. Hoy vamos a hablar del tabaquismo con enfoque de género. El humo del cigarro contiene unas 7000 sustancias químicas y su efecto es más agresivo en las mujeres. ¿Por qué? Porque el tórax femenino tiene menor superficie que el masculino. Eso hace que el riesgo de desarrollar enfisema, bronquitis crónica o cáncer pulmonar se duplique con cada cigarrillo. Pero no solo los pulmones están en riesgo. Algunos compuestos del tabaco son disruptores endocrinos. Alteran el equilibrio hormonal, en particular de los estrógenos, que son clave para el ciclo menstrual y la fisiología femenina. Esa alteración aumenta el riesgo de cáncer de mama. Por eso, si una mujer fuma y quiere usar anticonceptivos o terapia hormonal por menopausia, debe hacerlo bajo estricta vigilancia médica. Y las diferencias no son solo físicas. Se ha observado que las motivaciones para fumar también cambian según el género. En las mujeres, el motor principal es la sensación de empoderamiento, el cigarro como símbolo de libertad o control. En los hombres, en cambio, suele ser la curiosidad o el deseo de pertenecer a un grupo. Y cuando se trata de dependencia, ellas reportan con más frecuencia razones emocionales. Fuman porque están estresadas, tristes o con problemas de pareja. El cigarro se convierte en un refugio emocional. Los varones, por su parte, suelen fumar en contextos sociales, en reuniones con amigos, después del partido de fútbol, en la sobremesa. En México, alrededor de 15 millones de personas fuman. Según la Encuesta Nacional de Consumo de Drogas, Alcohol y Tabaco 2025, el 9% de las mujeres adultas consume tabaco. Y aunque hoy parezca un fenómeno moderno, los relatos del siglo XVI ya describían a mujeres fumando en las calles de lo que hoy es la Ciudad de México. Algo que inquietaba a los migrantes europeos. Con el tiempo, fumar fue mal visto en las mujeres y se consideró exclusivo de los hombres. Pero la industria tabacalera del siglo XX cambió eso. Y ahora su mercadotecnia ya no va dirigida a los adultos, sino a niños, niñas y adolescentes, porque son los que van a durar más tiempo fumando. La mejor decisión es no empezar. Y si ya fumas, recuerda que las etapas de la vida cambian. El embarazo, la lactancia, la menopausia son momentos en los que desintoxicar el cuerpo no es un capricho, sino una necesidad. Desenmascaremos el atractivo del cigarro, tanto en hombres como en mujeres. Veamos más allá del humo y la publicidad, porque el cigarro no distingue sueños, planes ni proyectos. Pero tú sí puedes distinguir entre lo que te atrapa y lo que te libera. Con información de la doctora Guadalupe Ponciano, de la Facultad de Medicina de la UNAM. Les saluda Mónica Genis.
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0: Buenas noches, bienvenidos a este su programa Estilo de Vida. Yo soy su amigo Gerardo Medina, me da muchísimo gusto que me acompañen el día de hoy a través de esta su casa Grupo Fórmula, donde le damos poder a su voz. Y el día de hoy tenemos a un amigo que repite visita con nosotros, un gran doctor, un gran gastrocirujano, el doctor Rubén Hernández Flores, que nos hace la gentileza de acompañarme el día de hoy. ¿Cómo estás, Rubencito?
1: Jerry, con el gusto de saludarte como siempre.
0: Y bueno, entrando en materia, ustedes ya lo han escuchado anteriormente aquí en el programa, es un gran médico, es un gran gastroenterólogo, y la verdad es que siempre lo necesitamos. Y yo quisiera empezar el programa preguntando, ¿por qué hay tantas enfermedades gastrointestinales hoy en día?
1: Pues mira, Jerry, aquí lo más importante, por tanto cambio que hemos tenido, pues la revolución, ¿no? O sea, es impresionante ahora que con el trabajo, con tanto tráfico, pues ya no nos podemos deslizar igual, se hace más tiempo, ya no hay más tiempo para comer, ahora lo de moda es lo ultraprocesado. Entonces es difícil ahorita para toda la población, ¿no?
0: Y bueno, a mí cuando me llegan a consulta, lo que más me dicen es tengo gastritis erosiva. Que era, no sé, se escuchaba tanto de la gastritis erosiva antes, ¿no?
1: Pues fíjate que siempre se ha escuchado, bueno.
0: Pero con tanta frecuencia.
1: Con tanta frecuencia,
0: en personas mayores, que normalmente llevan una vida más tranquila, comían en casa, llevan mejores hábitos. Oiga, todo el mundo.
1: Ya, ahorita todo el mundo, a todas las edades, ya hasta los niños, imagínate.
0: Los niños también.
1: Así es.
0: ¿Y por qué no le describimos al público qué es una gastritis erosiva?
1: Mira, la gastritis erosiva es una inflamación de la mucosa gástrica. Uh-huh. Que ya tiene una inflamación muy importante en toda la mucosa. Entonces, ¿qué es lo que pasa? Llega la gastritis erosiva y eso puede perforar el estómago. Pero lo más importante es, ¿por qué viene la gastritis erosiva?
0: A ver, vamos a verlo.
1: Por el Helicobacter pylori.
0: Que es una bacteria que tenemos medio México, ¿no?
1: Así es.
0: Muchas personas no lo consideran así, pero miren, comemos cerquita de la coladera. ¿Cuántas señoras no se dedican a hacer garnacha, esquite, vender lo que se les ocurra para comer? Casi en la esquina, ¿no? Les gustan mucho las esquinas. Y cerca de las esquinas está lleno de coladeras. Luego, hay lugares en México que, como decía doña María Félix, huelen a miados, ¿no? O sea, huelen horrible. Y luego hay una gran cantidad de heces fecales de perros en ciertas áreas de la ciudad. Estamos hablando por de Xochaca, la de Iztapalapa. Esto lo dice las autoridades, no yo, para que nadie se sienta ofendido si menciono su delegación, o su alcaldía. Y esta polución de materia fecal, tanto de animales como de humanos, también conlleva que nos infectemos de este problema del Helicobacter pylori, que muchas personas piensan que es una cosita de nada, ¿verdad?
1: Pues fíjate que la gente lo minimiza mucho, uh-huh. Pero esto puede acabar en cáncer, mi queridísimo Jerry.
0: Y el problema es que el tratamiento con antibióticos es bastante agresivo.
1: Muy agresivo. De hecho, la gente llega y me dice, oye, ¿sabes qué, Rubén? Pues ya no lo aguanto. Entonces tengo que duplicar el pantoprazol a cambiarlo a isoprazol, ¿no? Uh-huh. Para ayudarlos, porque como es tanto antibiótico para matar a esta bacteria, si no, no se muere. Entonces hay que dar el antibiótico preciso.
0: Ahora, yo normalmente le sugiero, cuando veo una carga de antibióticos tan brutal, que tomen probióticos, pero ¿qué tanto le afecta al probiótico? ¿Qué tanto afecta el probiótico al cuadro de Helicobacter pylori?
1: Para nada, Jerry. Aquí el probiótico es una ayuda. Uh-huh. Porque acuérdate que cuando nosotros tomamos mucho antibiótico, barremos toda la flora intestinal. Uh-huh. Entonces, ¿qué hace el probiótico? Hace que regenere esa flora. Eso es lo más importante.
0: Que cuando se comienza a perder hay problema de intestino irritable, hay problema de inflamación de las células parietales, síndrome de colon permeable, o sea, hasta síndrome de Crohn, ¿no?
1: Así es.
0: ¿Y qué es lo que tú sugieres que hagamos, por ejemplo, en el caso de los niños, cuando comienzan a presentar este problema? Porque cuando, les voy a explicar al público, y el doctor lo va a hacer de mejor manera que yo, cuando comienza a haber un desgaste de la mucosa gástrica, los jugos gástricos, que tienen un pH de 2, me parece, comienzan a perforar el músculo del estómago. O sea, como ya no hay la pared protectora, esas gotitas de jugo gástrico comienzan a generar un hoyo en el, así textual, en el músculo del estómago, y ese hoyito que se forma en el músculo del estómago, además de que sangra, puede permitir el paso de los jugos gástricos a otros órganos. Y se puede perforar un intestino, se puede perforar pared de hígado, o sea, ¿no?
1: Aquí lo más terrífico es de que se perfora el estómago. Uh-huh. Entonces, cuando la gente llega perforada, pues obviamente es una urgencia quirúrgica de meterlos inmediatamente.
0: ¿Puede costarle la vida a una persona?
1: Por supuesto. Si no se identifica a tiempo y no se mete a cirugía a tiempo, la gente se puede morir.
0: Entonces, fíjense nada más qué complicado. Y todo este problema de las gastritis y los problemas que se presentan por las cuestiones gastrointestinales, dan paso a otro problema que se va volviendo más severo, que es la hernia hiatal. Entonces, es el tema con el que vamos a comenzar a platicar el día de hoy, de la hernia hiatal y de la expectativa que puede tener una persona. ¿Qué es la hernia hiatal? ¿Cómo la podemos tratar? ¿Se opera? ¿Hay tratamiento para ella? Que yo digo que no. O sea, porque mucha gente llega y te dice, ¿qué hay para la hernia hiatal? Solamente la cirugía. Y se ofenden, pero debe de haber algo. No, solamente la cirugía. Entonces, ¿por qué no nos sacas de mi ignorancia?
1: Claro que sí, Jerry. Qué bonito tema, vamos a tocar. La hernia hiatal, ¿en qué consiste? Uh-huh. Es una herniación en el hiato. Acuérdate que el diafragma es el que divide el abdomen abajo con hacia arriba. Uh-huh. Entonces, ¿qué es lo que pasa? Cuando hay una disminución de los músculos, o que hay una tos frecuente, o que hay obesidad, hay ese tipo de temas. ¿Qué pasa con el diafragma? El diafragma únicamente tiene un orificio donde debe pasar el esófago.
0: El hiato.
1: Uh-huh. El hiato. Uh-huh. Entonces, ¿qué pasa cuando lo sobrecargas con todo lo que te estoy diciendo? El estómago hace una hernia, la hernia que se está haciendo, que se está viendo el hiato, uh-huh, el estómago se mueve hacia arriba.
0: Sí.
1: Entonces, que una de las más comunes es por deslizamiento. La hernia hiatal por deslizamiento es la que más se ve.
0: Ahora, muchas personas dicen, ¿hay tratamiento para atenderme la hernia hiatal? No, ¿verdad? Tiene que ser la cirugía. Estoy equivocado.
1: Hay varios tipos de hernia hiatal. La más común, como lo habíamos comentado, es por deslizamiento. Uh-huh. La hernia hiatal por deslizamiento es lo que estamos comentando, que el estómago sube al diafragma,
0: sí,
1: donde no debe de existir. Entonces, ¿qué es lo que pasa? Empieza el aumento del reflujo. Empieza la tos, el dolor precordial, que lo confunden muchas veces con el infarto agudo del miocardio.
0: Ah, que mucha gente dice, es que me está dando un ataque cardíaco, ¿no? Ah,
1: así es. Entonces, eso lo confunden mucho. Entonces, ¿qué es lo que pasa? Sube el estómago y empiezan los problemas. ¿Por qué? Porque empiezas con vómitos, empiezas a no poder dormir, te empiezas a preocupar, a angustiar. Entonces, por eso llega la gente.
0: Ahora, un problema que denota mucho la hernia hiatal es el reflujo gastroesofágico nocturno, ¿no? Por la posición en que duerme uno.
1: Así es. Hay que recordar que la hernia hiatal y el reflujo gastroesofágico no es lo mismo. Uh-huh. Una es cuando se sube el deslizamiento hacia el estómago, y la otra porque el estómago, el pH del estómago, debe estar siempre en el estómago, como lo habías comentado. Esto manejamos un pH de 2.5 a 3. Uh-huh. Entonces, ¿qué es lo que pasa? Te da reflujo porque hay una valvulita, el cual sube el ácido y empieza a quemar el esófago.
0: Que realmente nosotros decimos sube, pero como estamos acostados horizontales, más bien sería recorre, ¿no?
1: Exacto.
0: O sea, los jugos gástricos recorren el tubo del esófago y comienzas a sentir que se te quema todo.
1: Así es, porque acuérdate, en el estómago, pues obviamente tenemos una película de
0: mucosa.
1: De mucosa. Pero el esófago no la tiene. Entonces, cuando sube, quema el esófago. Y nos puede dar una cosa que se llama esófago de Barrett.
0: Que es las ulceraciones del esófago. Así pero también es. Te puede dar un asma.
1: Ah, no, claro. La gente empieza con mucha tos. Uh-huh. Y dicen, oye, ¿por qué tienes tanta tos? No, no me he estudiado, no, pero tengo muchísima tos. Uh-huh. Pues eso puede provocar el reflujo gastroesofágico o puede ser por la hernia y tal.
0: A mí alguna vez, Margarita, la diosa de la cumbia, que le mandamos un beso enorme, me dijo que por la gastritis que ella tenía, había perdido, creo que una octava de voz. Y luego también María Conchita Alonso me hizo el comentario que también por el reflujo que había tenido, se le había afectado las cuerdas vocales, porque tenemos cuerdas vocales falsas y verdaderas y se pueden engrosar, quemar, cicatrizar, ¿no?
1: Así es.
0: Entonces, ¿qué tanto problema es, aparte de que se forme el esófago de Barrett y que se comiencen a ulcerar, cicatrizar las cuerdas vocales, que una persona tenga este reflujo cuando no está consciente, cuando está durmiendo, que tiene un sueño muy profundo y viene esta regurgitación de jugos gástricos? ¿Se puede broncoaspirar?
1: Por supuesto. Pero aquí lo más importante es cuando ya tienes, ya prácticamente duermes sentado, ya te cambia el hábito del sueño. Acuérdate que una de las cosas más importantes para el ser humano es el sueño.
0: Sí.
1: Entonces, cuando cambiamos eso, ya la gente llega con desesperación. Oye, tengo esto, ¿qué hago?
0: Pues hay que estudiarte. Se atasca con un vaso con 4 cucharadas de bicarbonato antes de irse a dormir y que luego al rato tiene aparte piedras en el riñón.
1: Ese es el gran problema, que la gente, mi queridísimo Jerry, se automedica.
0: Pero vámonos un pequeño corte y regresamos volando con ustedes aquí en ese programa Estilo de Vida.
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12: Una vuelta al mundo.
13: Singapur. Singapur es una ciudad-estado futurista que se ha consolidado como el puente financiero y tecnológico más limpio, verde y eficiente entre Oriente y Occidente. Destaca mundialmente por su exitosa convivencia multicultural, uniendo armónicamente a comunidades de origen chino, malayo, indio y una inmensa población de expatriados occidentales. Su arquitectura vanguardista desafía la gravedad de los icónicos invernaderos de Gardens by the Bay y el impresionante complejo Marina Bay Sands. La gastronomía singapurense es el reflejo fiel de su diversidad, combinando mercados callejeros galardonados con los restaurantes más sofisticados. Singapur es, en definitiva, el modelo global de una metrópolis sostenible, próspera y multicultural, orientada con paso firme hacia el desarrollo del mañana.
12: Territorio animal.
13: El perro. El perro es considerado, con toda justicia, el mejor amigo del ser humano debido a su lealtad incondicional, empatía profunda y una historia de domesticación que se remonta a decenas de miles de años. Descendientes directos de los lobos, estos maravillosos mamíferos han evolucionado junto a los seres humanos, adaptándose a una infinidad de tareas esenciales que van desde el pastoreo y la protección del hogar hasta el rescate en desastres y terapia emocional. Existe una asombrosa diversidad de razas, cada una con características físicas y temperamentos únicos, pero todas comparten la capacidad innata de comprender las emociones humanas y comunicarse fluidamente a través de sus gestos y ladridos. Poseedores de un sentido del olfato verdaderamente prodigioso, los perros no solo brindan compañía incomparable en el día a día, sino que se convierten en miembros indispensables de la familia.
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0: Y ya estamos nuevamente con César en su programa Estilo de Vida. Y bueno, estábamos hablando de todas estas cosas que son bien delicadas, ¿no? Sí, hay personas que me dicen, es que yo antes de irme a acostar me tomo sal de uvas, me tomo bicarbonato. Digo, ¿por qué no mejor cena a las 7 y se acuesta a las 10, ¿no? Para que permita. Es que aunque me acueste a las 7, aunque cene a las 7 y me acueste a las 10, dice, hay veces que la digestión la tengo tan lenta que tengo de cualquier manera el reflujo. Y aquí cuando decimos broncoaspirar, si hay gente que han ido a parar al hospital porque terminan casi ahogándose, ¿no? Con partículas de alimento en los pulmones. Así es. Entonces, ¿qué tan importante es que la gente tome en serio que tiene una hernia hiatal y no ande con tecitos?
1: Mira, me da mucho gusto que me preguntes esto. ¿Por qué? Porque van, ¿sabes qué? Tengo reflujo, no puedo dormir. Ah, tómate esto. Uh-huh. Tómate esto. Entonces, la gente, en lugar de tratarlo de raíz, Jerry, trata de tapar el sol con un dedo y eso no se puede, y menos en medicina. Uh-huh. Aquí tenemos que ver desde raíz qué es lo que tienes, estudiar perfectamente al paciente, ver de dónde viene y actuar lo más pronto posible para que esto no llegue a algo quirúrgico. Uh-huh. Algo que me preguntabas sobre la cirugía. La hernia hiatal necesariamente se opera en ciertos casos.
0: Ah, qué bueno que no lo dices, porque hay mucha gente que es muy temerosa, ¿no?
1: Sí. ¿Esto en qué consiste, Jerry? Cuando ya prácticamente el estómago ya está arriba del diafragma y ya no tienes calidad de vida, ya no tienes nada, hay que operarse. ¿Pero cómo? Primero hay que estudiarlos, hay que hacer una manometría, una piechimetría y una endoscopía para ver qué es lo que le vamos a ofrecer al paciente. Porque por lo regular, con un buen tratamiento médico puedes tener una vida normal. Uh-huh. Pero cuando ya sobrepasa todo esto, hay que actuar inmediatamente.
0: Ahora, la gente le tiene pavor a la endoscopia, pero miedo. Por ejemplo, cuando hacen la prueba de Helicobacter pylori con endoscopia, ¿no? Que yo ya les digo, bueno, hágase la del aliento, sale igual de cara, pero digo, es menos tortuosa, ¿no? ¿Qué tan efectivo? Bueno, hablando de estas dos pruebas, ¿tú cuál prefieres, la del aliento o la de la endoscopia?
1: Mira, las dos me encantan, pero obviamente soy cirujano, a mí me gusta meter mucho, o sea, verlo, hacer biopsias, ver que todo esté bien, ver el esófago perfecto, ver el duodeno, primera porción del duodeno, segunda porción del duodeno, que todo esté bien. Me encanta hacerlo, pero siempre y cuando lo requieras. Si no lo requieres, no pasa absolutamente nada. Pero yo soy más creyente de que una endoscopia te puede ahorrar muchísimos problemas.
0: Ahora, ¿se les anestesia local o se les duerme? Porque hay mucha gente que no soporta, aunque esté anestesiado, anestesia local, no soporta ver que le estén metiendo un tubo por la boca.
1: Claro, Jerry. Mira, el anestesiólogo habla con ustedes y obviamente se piden laboratorios para ver que todo esté perfectamente bien, sí, tiempos de coagulación. Y lo que pasa es que te mete una sedación para que no estés tan ansioso, para tranquilizarte y que dejes trabajar al endoscopista. Porque obviamente, imagínate, obviamente, si tú estás consciente y oye, vas sintiendo cómo entra la cámara. Obviamente no debe de ser así, para eso está la sedación. Entonces te pone.
0: ¿Con la sedación no se siente?
1: No sientes absolutamente nada.
0: Es como ir al dentista.
1: Bueno, mucho mejor para acá, porque acá escuchas el bzzz, y acá es no escuchas nada, no sientes nada, nada más abres los ojos y ya se acabó. Eso es lo padre de la sedación.
0: Por ejemplo, en el caso mío, que el doctor Rubén me va a operar posteriormente, pero yo me propuse bajar primero esos 15 kilos que tenía de más porque platicábamos que era necesario.
1: Así es.
0: Yo tengo mi hernia hiatal. Y me ha causado una infinidad de trastornos que me la he controlado bastante bien con homeopatía. Pero el caso es que si se requiere, a la larga, pues el día de mañana te puede generar una complicación más grave, ¿no?
1: Así es.
0: Pero si yo para tomarme una tomografía mando llamar a mi anestesiólogo, se los juro, para meterme al tomógrafo, a ver, méteme por favor anestesia, pero no seas ridículo, por favor, tantita. O sea, porque habemos gente muy nerviosa, aunque sepamos el procedimiento, lo inocuo, lo indoloro, etcétera, etcétera, etcétera, somos, bueno, y es parte de nuestra naturaleza. Esto se puede trabajar con los pacientes que llegan a contigo.
1: Claro, por supuesto. Yo siempre soy de las personas que te llevo de la mano, paso por paso, vamos a los estudios, vamos a hacer esto, para que te vaya mejor. Acuérdate que aquí es siempre la interacción médico-paciente, eso es lo más importante, porque vas a estar en mis manos. Entonces es algo que siempre yo llevo a mis pacientes a todos lados. Uh-huh. El acompañamiento es lo más importante.
0: Ahora, el caso de la hernia hiatal, ¿puede generar también hemorragias esofágicas?
1: La hernia hiatal.
0: Como tal, no, sino el esófago de Barrett, ¿no?
1: Exactamente. La hernia hiatal lo que te puede provocar, obviamente, el dolor intenso precordial, eso es uno. La tos, la sensación, el vómito, que estés así todo el día, que no puedes comer, bajan mucho de peso. Estos pacientes bajan mucho de peso. Uh-huh. Y van porque ya no pueden con más. O sea, dicen, ya sabes que ya no puedo comer, ayúdame, por favor.
0: Ahora, yo, por ejemplo, sé que si me voy a hacer la operación de la hernia hiatal, porque esto me lo enseñan en la escuela, ¿verdad?
1: Claro.
0: Sé que no voy a volver a vomitar. Y sé que no voy a volver a eructar. ¿Cómo se maneja esto? Porque yo siento que se ha de sentir horrendo no poder volver a eructar, Rubén.
1: Fíjate que es una de las
0: ahora,
1: cosas
0: no poder
1: que tengo
0: volver a vomitar. O sea, porque digo, si tengo una intoxicación por alimento o algo, o sea, olvídate de volver a vomitar. O sea, ¿cómo nos explicas esto como gastro?
1: Claro. Mira, aquí la cirugía consta, obviamente, tenemos lo mejor que es la mínima invasión. Uh-huh. Ya no hay que abrir
0: la laparoscopía.
1: La laparoscopía avanzada, uh-huh, que vino a revolucionar el mundo. Porque ya, obviamente, pues los pacientes se van al siguiente día o máximo 72 horas, ¿me explico?
0: Sí, con una mínima invasión, ¿no?
1: Con mínima invasión. Entonces, esto es una maravilla para todo el mundo. ¿Por qué? Porque te sientes mucho mejor, ya es de que al día siguiente te puedes mover más rápido, ya no tienes el dolor de la incisión. Obviamente, yo estoy, que si tienes algún problema más grande, pues hay que abrirlo. O sea, yo soy educado a la antigüita, ¿me explico? Sí. Pero si la mínima invasión te sirve, perfecto, eso es para ti.
0: Sí, por ejemplo, a mí me tocó el caso de una amiga que sí le tuvieron que abrir porque no le podían poner el gas. Para dilatar, porque ella tenía un problema de cáncer cervicuterino mamario. Tú ya ves que el gas reactiva las células cancerosas, todo este rollo. Pero aún así, aunque le abrieron, el proceso de recuperación fue muy rápido. Hoy incluso son más cortas las heridas, ¿no? Mejor el tratamiento, la recuperación es más rápida. ¿Esto a qué se debe? O sea, ¿cómo hemos avanzado aquí?
1: Mira, que te puedo meter una cámara, te pongo el CO2 y te opero en 40 minutos, eso hemos llegado. Uh-huh. Es una bendición para todos nosotros, porque la recuperación es ínfima, o sea, es súper rápida. Y se ve el cambio del paciente, ¿no? Uh-huh. Entonces, aquí lo más importante es estudiarte bien para ver cuál es la cirugía la que más es para ti.
0: Ahora, la que mejor es para ti. Hablamos del vómito y de no volver a eructar, o sea, ¿cómo lo manejan? O sea, porque sí es algo también un poquito amedrentante, ¿no? Que, claro, oye, no va, o sea, a veces uno sí necesita sacar el aire, eructar, hacer esta arcada, y dice, pues ya no. O sea, ¿por qué y cómo se maneja?
1: Lo que pasa es que nosotros hacemos una cosa que se llama, se cierra el hiato, uh-huh, se cierra el hiato, se ponen unos puntos para cerrar el hiato para que ya el estómago ya no migre.
0: Si ya no vuelva a subir y se quede en su lugar.
1: Es correcto.
0: Porque la gente cree que la hernia hiatal es con el esófago. No, la hernia hiatal es con el estómago.
1: Así es.
0: Ajá.
1: Entonces, ¿qué es lo que pasa? Hacemos una cosa que se llama funduplicatur.
0: Uh-huh.
1: Entonces, hacemos un corte y volteamos el fondus del estómago 360 grados. Uh-huh. Damos unos puntos para que se adhiera. Está el esófago, damos unos puntos de 360 grados para que ya no se mueva y se quede perfectamente bien anclado.
0: Uh-huh.
1: Entonces ya no haya probabilidad de que se vaya hacia arriba.
0: ¿Y el vómito?
1: El vómito.
0: Queda igual, o sea, por eso que no pueden vomitar.
1: Exactamente, porque está totalmente cerrado, es como una nueva válvula, pues.
0: ¿Pero qué puede esperar una persona que ya no va a volver a vomitar en su vida ni que va a volver a eructar? O sea, ¿en qué tiempo se acostumbra? Digo, porque es mejor que no vuelvas a vomitar y que no vuelvas a eructar a que te pueda dar incluso un cáncer de esófago.
1: Totalmente,
0: ¿verdad?
1: De acuerdo, totalmente.
0: Pero ¿cómo se puede acostumbrar o qué hábitos debe llevar?
1: La gente se acostumbra. Es preferible no vomitar y no eructar a tener esos síntomas que tienen. Me dice, me cambiaste la vida.
0: Pero vamos a un pequeño corte y regresamos volando con ustedes aquí en su programa Estilo de Vida.
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18: El fabricante chino de vehículos eléctricos XPeng puso en marcha la primera línea de producción automatizada del mundo para robots humanoides avanzados de propósito general. Una apuesta para llevar a los androides del laboratorio al mundo real mediante su fabricación a mucho mayor escala. Este proyecto se caracteriza porque la línea de producción de robots humanoides es llevada a cabo por otros robots que realizan las tareas de manera autónoma. Destaca que durante la presentación del proyecto, Iron completó su ensamblaje y salió de la línea de producción por sí mismo, lo que marca el cambio de XPeng de la investigación, el desarrollo y la producción de prueba a la fabricación en línea. De acuerdo con la compañía, el objetivo es que estos robots desarrollen una capacidad de generalización suficiente para realizar tareas peligrosas, repetitivas o poco deseables para las personas. Soy Aide Rivera. 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
20: Ensalada fresca de atún. Mezcla una lata de atún en agua con cubos de pepino, jitomate, hojas de espinaca y cilantro picado. Adereza únicamente con limón y sal de mar. Esta opción es rápida, económica, refrescante y aporta proteínas de excelente calidad.
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2: estamos de regreso en Estilo de Vida.
0: Y ya estamos nuevamente con ustedes aquí en este programa Estilo de Vida. Estoy con el doctor Rubén Hernández Flores, gastrocirujano, y les voy a dar su teléfono para todos los que deseen. 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Él es extraordinario en todo lo que respecta a la cirugía gastrobariátrica también, ¿verdad? 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
0: Ahí se encuentra Rubén. Y de veras, además les va a encantar el trato que él tiene con ustedes porque es muy afectuoso. Y eso, fíjate que al paciente le da mucha confianza. Porque yo el otro día tuve la oportunidad de estar con un doctor. Acompañé a una amiga que le iba a hacer una colonoscopia. Dije, mira, yo tengo tres extraordinarios médicos, el doctor Ben Hernández, el doctor Solano, y otro amigo mío que me hizo a mí la colonoscopia también. Y no, voy con este doctor que me dijeron que era una eminencia. Bueno, pues vamos con tu eminencia, también en la Roma. No voy a decir quién es. Pero entrabas, tenía una cara de enojado. Y luego me dijo, ¿y usted me hace favor de esperar ahí afuera? Desde ese momento, dije, yo con el último que tendría sería con él. O sea, cuando no te dan confianza, no te dan empatía, no te tratan bonito, o sea, pues vas a que te apapachen, te sientes enfermo, te sientes mal, te sientes que está llegando la tía de las muchachas y todavía te reciben jetón, carón, enojado, como si fuera tu culpa estar enfermo. O sea, digo, no lo concibo mucho eso, ¿verdad? Y tú eres muy cálido, muy amable, muy empático, explicas bien, tratas que la gente se entre en confianza. Y eso es algo bien padre como médico, ¿no?
1: Claro, esa es una de las cosas que te enseñan, ¿no? Que siempre tú te debes a tus pacientes y que siempre llevarlos de la mano.
0: Porque no sé si a ti te pase también que si vas con algo, aunque tú seas médico, igual que uno, vas a una consulta y te tratan así como que con mucha prepotencia, pues
1: No vuelvo a regresar.
0: No empatizas, ¿no?
1: Así es.
0: No empatizas. Y yo creo que en todas las áreas es lo mismo, ¿no?
1: Así es.
0: Ahora, algo que muchas veces nosotros necesitamos también entender es que no solamente hay la hernia inguinal, también hay las protrusiones intestinales. ¿Por qué no le platicamos un poquito a la gente qué es una protrusión intestinal?
1: Muy bien, vamos a empezar. La hernia, las hernias son la debilidad de la pared abdominal que existe. ¿Por qué? Otra vez, fíjate lo que vamos a repetir, por el sobrepeso. Por ejemplo, las embarazadas, la gente que hace mucho esfuerzo todos los días, que por ejemplo, que tosen mucho, la misma protusión intestinal. Acuérdate que
0: la gente muy estreñida, que está pujando, pero como si fuera su última oportunidad, ¿no?
1: Exactamente. Por eso es tan importante la fibra.
0: Y quienes son estreñidos o a lo mejor que tienen un intestino elongado, ¿qué es un intestino elongado? Que tiene el intestino más largo de lo normal. Entonces tarda más el tránsito intestinal y acuérdense que el intestino se encarga, entre otras cosas, de absorber el líquido de las heces fecales. Entonces las va endureciendo, las va deteniendo, va taponeando y a lo mejor la peristalsis no es muy buena y si no hay probiótica intestinal tampoco se produce serotonina, entonces tampoco hay movimiento. Entonces, ¿qué tanto es problema, tomando el mismo tema, el estreñimiento en México? Porque la mitad de las personas que yo también trato son malas para ir al baño.
1: Muy buena pregunta. Aquí lo más importante, Jerry, es la hidratación. Si nosotros estamos bien hidratados, vamos a tener una buena defecación. Pero hay que acompañarlo con fibra. La fibra es sumamente importante en todo nuestro día a día. Porque si no comemos fibra, ¿qué es lo que pasa, Jerry? Te vas a tapar.
0: Sí. O sea, ayuda a que se vuelvan más abundantes y suaves las heces fecales, ¿no?
1: Exactamente. Entonces, con estos problemas, si nosotros todo el día estamos pujando, al rato vas a tener hemorroides, al rato vas a tener hernias y al rato vas a tener más problemas. ¿Y cómo lo podemos solucionar? Simplemente comiendo fibra y una buena alimentación. Si tú tienes una buena alimentación, buena hidratación y tu fibra acompañada, nunca te va a pasar esto. Por eso es tan importante la prevención médica.

0: se maneja una presión intestinal. Ajá. ¿No? Entonces, ¿qué es lo que pasa? Cuando hay mucha, cuando nosotros ya esa pared está debilitada, pues obviamente el intestino viaja por todos lados. Es un metiche, así les pongo. El intestino es como un metiche que anda por todos lados, viendo, nadando, y encuentra una protrusión. ¿Qué pasa, mi queridísimo Jerry? Entra la protrusión y el intestino, al momento, pues, él siempre se está moviendo, que es la famosísima peristalsis. Uh-huh. Entonces, el momento que se está moviendo, encuentra una protrusión, se mete ahí, ¿y qué es lo que pasa? Lo más seguro es que se vuelva a salir. Pero si no sale, Jerry, estamos en grandes problemas. ¿Por qué? Porque se empieza a necrosar el intestino y hay que operar de inmediato.
1: Se da una peritonitis.
0: Exactamente. ¿Por qué? Porque se empieza a necrosar el intestino y se empieza a inflamar. Entonces llegan, pero los pacientes, para operarlos inmediatamente.
1: Ahora, hay muchas personas que no saben que tienen hernia, o sí lo saben y no lo toman muy en cuenta. Dicen, bueno, yo ya bajé de peso, que fue el caso mío, ¿no? Y me decía el traumatólogo de alta especialidad, el doctor Atristain, me dice, es que tienes que ir a hacer ejercicio para espalda baja. Le digo, pero tengo hernia. O sea, si yo comienzo a endurecer mis músculos rectoabdominales y tengo hernia, la voy a estrangular. Entonces necesito primero ponerme la malla, colocarla en su lugar, y entonces ya hago los ejercicios. Y me acuerdo que se enojó porque me dijo, pues si tú ya sabes qué hacer, ¿para qué vienes a consulta, no? Entonces digo, bueno, pues digo, uno no es todólogo, güey, ¿no? O sea, pues hay que echarle ganitas a todo, ¿no?
0: Claro.
1: Pero esto, para que tú se los aconsejes también a las personas. Hay personas que tienen hernia, pero aún así la vanidad les gana y dicen, ¿cómo voy a dejar de ir al gimnasio? ¿Y cómo voy a dejar de ir a hacer mis abdominales? Y no, no, yo no quiero engordar y quiero estar bien marcado. ¿A qué se arriesgan? A ver, cuéntales, porque yo ya sé a qué me arriesgo. Ahora cuéntales tú a qué se arriesgan.
0: Miren, esto es un tema muy serio y muy delicado, porque se pueden arriesgar a que tengan una tripa, en lugar de hacer defecar por el recto, defecar por una bolsa, porque hay que sacar el intestino. Esa es una. Dos, que caigan en terapia intensiva y que estén 15 días. Y la última, que se mueran.
1: Y luego, pues, si tienen dinero para caer en terapia intensiva, ¿no?
0: Porque terapia intensiva es sumamente caro.
1: Y digo, ahí les encargo que vayan al Seguro Social y les digan que la primer cita se las van a dar dentro de 3 meses y ustedes ya estén con un cuadro de peritonitis.
0: Entonces, todo esto no lo echen en saco roto. Acuérdense, si sienten una protrusión, si sienten una bolita, si sienten así cosas raras, inmediatamente acudan a un especialista. Con muchísimo gusto los van a orientar, los van a ayudar y los van a llevar hacia el mejor camino. Porque acuérdate que el mejor camino, ¿cuál es? Pues, reparar lo que ellos tienen en ese momento.
1: Decía un amigo mío que era un gran médico, el doctor Ángel González Camaño, decía, a mí no me gusta operar porque la cirugía es el fracaso de la medicina, pero luego hay que fracasar con ustedes porque no hay otra. Así decía, él era uno de los mejores cardiólogos de México. Y en paz descanse, pues ya la edad se la cobró. Pero el caso es que hay otro cuadro de hernia que a mí me llama mucho la atención, que muchas personas comienzan a herniar el intestino en la zona de la ingle. O sea, y es bien complicado ahí, ¿no? Porque pueden incluso hasta por la cresta ilíaca comenzar a salirse parte del intestino, puede proyectarse por los músculos de la entrepierna. O sea, ¿qué tan riesgosas son las hernias inguinales? ¿Cuándo sí pueden ocuparse laparoscopías? ¿Cuándo no?
0: Muy bien, Jerry. Es una de las cirugías que más se realizan.
1: ¿Sí?
0: Claro que sí, a nivel nacional es una de las cirugías, pero bárbaro. O sea, yo prácticamente me opero de, son 3, 6, como 6 a la semana.
1: ¿Tantas?
0: 6 a la semana.
1: Bueno, pues como ya aparece este Hospital General, pues vayan con él porque ya tiene la práctica para sacarlos de la bronca inmediatamente. Pero vámonos a un pequeño corte y estamos volando con ustedes aquí en su programa Estilo de Vida.
2: Enzimas digestivas. El sistema digestivo produce enzimas digestivas de forma natural para ayudar a transformar los alimentos en sustancias que el propio cuerpo pueda absorber y utilizar nutrientes como los carbohidratos, las proteínas, las grasas, las vitaminas y los minerales de los alimentos. Las enzimas digestivas son generadas en su mayoría por el páncreas, en pequeñas cantidades desde el intestino y la saliva en específico para ayudar a descomponer los hidratos de carbono, las grasas y las proteínas de los alimentos, de modo que nuestro cuerpo pueda absorber los nutrientes a través de la barrera intestinal y llegar al torrente sanguíneo para que lleguen al órgano que los

0: necesite. ¿Sabías que incluir alimentos ricos en fibra, como avena o legumbres, ayuda a tu digestión y controla el colesterol? Vamos a una breve pausa y regresamos a su programa Estilo de Vida. El zinc es un mineral esencial para el sistema inmunológico, la cicatrización de heridas y la salud de la piel. También ayuda en la producción de hormonas y protege contra el daño celular. Un buen nivel de zinc apoya tus defensas y tu bienestar diario. El selenio es un antioxidante clave que protege tus células del daño, apoya tu sistema inmune y contribuye a una tiroides saludable. También juega un rol en la fertilidad y el bienestar general. Una dosis diaria de selenio puede marcar la diferencia. Si quieres alguno de estos elementos, no olvides mandarle un WhatsApp a Gerardo Medina al 5523-354774. Ya estamos de regreso en Estilo de Vida.
1: Y ya estamos nuevamente con ustedes aquí en su programa Estilo de Vida. Entonces, estamos hablando, ¿por qué se mete el intestino ahí?
2: Bueno, primero vamos a definir la hernia inguinal.
1: Sí.
2: La hernia inguinal, mi queridísimo Jerry, la gente lo confunde mucho porque dice, no, está en la pierna.
1: Sí.
2: ¿No? La hernia inguinal, te tocas el pubis y debe estar al ladito hacia arriba.
1: Uh-huh.
2: Ahí es donde se empieza la vas a sentir como una bolita o vas a sentir dolor, porque la gente regularmente llega por dolor.
1: Sí, refiere el dolor primero.
2: Entonces, igual, es la debilidad de la pared abdominal. La gente con sobrepeso, que todo el día están cargando, que todo el día están con mucha carga, por ejemplo, los del que cargan el diablito, que no se cuidan, en lugar de ponerse una faja o cosas de esas, o sea, uno piensa que va a ser siempre fuerte para siempre, ¿no? Pero no. El cuerpo paga factura. Entonces, ¿cómo la vamos a identificar? Pues obviamente con dolor y vas a sentir como un bulto al lado del pubis, no es en la pierna. Entonces, este bultito va abriéndose camino. Y igualmente, en los hombres puede haber una cosa que se llama hernia inguinoescrotal, porque la hernia se va hacia el escroto. Uh-huh. He operado muchos pacientes con el intestino en el escroto.
1: Que es la más frecuente.
2: Es una de las más frecuentes de los hombres. Es correcto. Y en la mujer, pues obviamente la hernia inguinal se queda ahí, gracias a Dios. Y lo más importante es que en las mujeres el dolor es el mismo.
1: Sí.
2: Pero la reparación quedan súper bien. Aquí lo más importante con la laparoscopía avanzada, ya prácticamente ya se operan todos por laparoscopía.
1: Ahora, hay muchos que se operan y les vuelve a salir la hernia.
2: La recidiva, mi queridísimo Jerry, en los fumadores, la recidiva es muy grande.
1: ¿Por qué?
2: La gente que no se cuida y fuma y les dices, oye, el tiempo de cicatrización, date el espacio, quita ya el cigarro, ya te fumaste los que te tocaban. Pero la gente es muy viciosa. Y si no sabes qué,
1: doc. Y terca.
2: Pues, y terca.
1: Sí.
2: Doc, no pasa nada. No, pues me vuelves a operar. Ah, bueno. Bajo advertencia, no hay engaño.
1: A mí me pasó el caso de una señora que me dice, es que me quiere volver a operar, seguramente no me hizo nada. Le digo, ¿trae usted su resonancia magnética? Sí, le digo, señora, aquí está la malla. ¿Usted la botó? Pues, ¿qué hizo? Pues, no te confiesan, ¿verdad? Que levantó el colchón, que cargó la cama, que movió el sillón. O sea, cosas tan sencillas para ellas como estas, que pueden hacer que el esfuerzo haga que se proyecte nuevamente la hernia y bote lo que le pusieron, ¿no?
2: Así es. Aproximadamente al 90% de las hernias inguinales, Jerry, les ponemos malla.
1: Que parece una resonancia, aparte.
2: Así es. Entonces, aquí es reparar la pared abdominal y aparte le colocamos la malla para que esta per se haga que la resistencia sea mucho mayor. Entonces, para que la pared abdominal, que ya prácticamente llegan sin pared abdominal, reconstruirla. y para que ya no tenga ningún problema. Y aquí lo más importante es de que la laparoscopia avanzada, pues ya todo lo hacemos por la laparoscopia avanzada. Solamente en pacientes que me dicen, es que a mí no me gusta eso, porque también es muy segura la cirugía abierta.
1: ¿Cuándo es necesaria la cirugía abierta?
2: ¿Cuándo es
1: la laparoscopia? Hablando, por ejemplo, de una hernia inguinal, ¿no? Mm. Que sabemos que se puede meter por atrás del músculo la hernia. Entonces, ¿cuándo es necesario? ¿O es falta de expertise en el doctor o cuándo?
2: No, para nada. Siento que ya ahorita todos nosotros los cirujanos, pues, ya nacimos con la laparoscopia avanzada, ¿no? Yo me hice en un lugar donde también la cirugía abierta siempre va a tener su lugar. Uh-huh. Siempre.
1: ¿Y cuándo es necesaria esta?
2: Cuando es una urgencia.
1: Nada más.
2: Cuando no hay una urgencia hay que abrirlo porque está sufriendo el intestino.
1: Cuando está programada, no.
2: Cuando está programada, me gusta mucho hacer la laparoscópica.
1: Aunque digan que hay mucha complicación para colocar porque está atrás del músculo, que está proyectando por la cresta, o sea, ¿no?
2: Fíjate que todo mundo piensa eso, pero la realidad es de que con las nuevas mallas que se ponen y se fijan solitas, no, es que de verdad que es un avance...
1: Increíble.
2: Increíble, Jerry. Se diseca perfectamente el hueco donde está la hernia. Se extrae, obviamente, si hay epiplón, si hay intestino, con mucho cuidado, se saca, se diseca perfectamente bien y se coloca la malla. Hay unas cosas que se llaman tackers, por los cuales uh-huh. son como un clavito, fijarlo hacia el bubis, para que esta ya no tenga ningún movimiento y se quede ahí.
1: Y hay personas que ni siquiera lo saben, fíjense, les voy a comentar un caso del doctor Arévalo, que es quien me hizo favor de bajarme los 15 kilos, que es un nutriólogo clínico, él no es dietista, es nutriólogo clínico. Acuérdense que él es un genio de la nutrición. E iba en el súper, y quién sabe cómo se agacha para agarrar algo del súper, y ya no se pudo incorporar. Entonces lo llevaron con un dolor brutal al hospital y le dijeron, hay que operarte. Dice, ¿por qué traes una hernia? Y le digo, ¿y qué fue lo que se te proyectó? Es el epiplón. Digo, ¿pero no te diste cuenta? Nunca me di cuenta. Hasta que me agaché en el supermercado y de ahí pasé al hospital. O sea, ¿qué tiene que hacer una persona para prevenir o para saber o qué check-up se tienen que realizar contigo, por supuesto, porque digo, no lo vayan a andar haciendo ustedes por su cuenta, para saber cómo estamos por dentro en estos aspectos?
2: Claro, mira, aquí es muy sencillo. El ultrasonido es uno de las herramientas básicas para esto.
1: Y que no es tan caro, ¿no?
2: O sea, no, el ultrasonido y está a la mano de cualquier cirujano. Entonces tú vas, obviamente vas a sentir tu protrusión. Ay, tengo como una bolita pequeña, pero esa bolita se va convirtiendo más grande.
1: ¿Pero cuando no sientes nada?
2: Cuando no sientes nada, yo creo que sí la tenía, pero acuérdate que se vuelve un saco.
1: Sí.
2: Entonces yo creo que no le dio importancia a esto. Acuérdate que esto hay que darle siempre la mayor importancia. Entonces no se dio cuenta y por eso le pasó eso.
1: Ahora, hay gente que se les bota el ombligo.
2: Claro.
1: Su hernia umbilical. ¿Qué tan disgusta es la hernia umbilical?
2: No, bueno, la hernia umbilical es... Me encanta porque es una cirugía muy bonita, la cual tienes que pegar el...
1: Muy bonita. A mí me gustaría que cualquiera dijera, me abrieron la panza, bien bonito. Pero bueno,
2: me encanta. Es una cirugía, también lo podemos hacer por mínima invasión, pero bueno, abierta también tiene su chiste y la verdad es que queda muy bonita. Se hace media sonrisita, la cual ni siquiera se va a ver, no va a quedar rastro alguno de que entramos. A partir de los 3 centímetros cuando se coloca malla, si no, no se ve colocar malla, nada más das unos puntos para afrontar el tejido, ves si el tejido está sano o no está sano, eso es lo más importante, uh-huh. pero siempre viendo. Se cierra y se vuelve a fijar el ombligo. Uh-huh. Y ya con una sutura, con un nylon, ya vas afrontando la piel y queda padrísima.
1: O sea que ya podemos reconstruir. O sea, ya muchos médicos están realizando la función también del cirujano plástico reconstructivo. Es una realidad, ¿no? O sea, porque no necesitas forzosamente que después de la intervención que tú realices, intervenga el cirujano plástico. Dejas muy acomodadito el ombligo, dejas muy acomodadita la hernia, dejas muy acomodadito el esófago. Pero, ¿qué pasa cuando la persona que se va a operar contigo te llega con 20 kilos de sobrepeso? Cuando me viste a mí me dijiste, bájale, por favor.
2: Mira, muy buen punto, Jerry. Esto te va a ir mucho mejor. ¿Por qué? Porque, por ejemplo, en tu hernia yatal que tú tienes, uh-huh. que vas a quedar como nuevo.
1: Primeramente, Dios, maravilloso.
2: Ese hiato va a quedar hermoso. Uh-huh. Entonces, ¿qué es lo que pasa? Si tú bajas de peso, bajas la presión de cualquier tipo de hernia. Entonces, hasta tú te vas a sentir mejor. Vas a sentirte que quieres hacer más cosas, vas a sentir que quieres hacer ejercicio. O sea, es un cambio radical de vida.
1: Pero vámonos un pequeño corte, no se vayan. Después del himno nacional continuamos con ustedes aquí en este su programa Estilo de Vida.
3: Vamos a una breve pausa y regresamos a su programa Estilo de Vida.
4: Revista del Consumidor Radio. Ya sea en la oficina, en la universidad o cuando no quieres cocinar, las sopas instantáneas siempre te sacan de un apuro. Pero, ¿alguna vez has leído las letras chiquitas de su etiqueta? Antes de abrir tu próximo paquete, tienes que conocer los resultados de nuestro estudio de calidad.
5: Revista del Consumidor.
6: Llegas con cansancio y tienes poco tiempo para cocinar. ¿Se te antojó una sopa calientita, lista en unos minutos?
4: Las sopas instantáneas pueden parecer una solución práctica, rápida y económica. Por eso hay quienes las tienen en sus despensas.
6: Pero, ¿qué estamos llevando a nuestra mesa cuando elegimos una?
4: Para saberlo, en el laboratorio de Profeco se analizaron 33 sopas instantáneas y se revisó desde su información comercial hasta su aporte nutrimental. ¿Qué revisamos?
6: Primero, revisamos que la información comercial esté completa.
4: Verificamos que las sopas incluyeran los requisitos de etiquetado como denominación, responsable del producto, contenido neto, lista de ingredientes, alérgenos, instrucciones de uso, lote y fecha de caducidad o consumo preferente.
6: También revisamos que, si es el caso, los productos exhiban los sellos de advertencia de exceso de algún componente crítico para la salud.
4: Por cada 100 gramos de producto se determinó la cantidad de proteína, grasa, carbohidratos, agua y aporte energético.
6: Una prueba fundamental: determinar el contenido de sodio. Esto, debido a que su ingesta debe ser controlada para prevenir riesgos en la salud cardiovascular.
4: ¿Qué encontramos?
6: Todas las sopas analizadas tienen al menos dos sellos negros de advertencia. Uno por exceso de grasas saturadas y otro por exceso de sodio.
4: ¡Ojo con esto!
6: Un vaso estándar de sopa instantánea de entre 64 y 68 gramos, ya preparado, contiene por lo general más del límite de sodio recomendado por la Organización Mundial de la Salud.
4: Además, su aporte energético, que está relacionado con la cantidad de grasa, es de alrededor de 300 kilocalorías.
6: Más de los resultados. Ramen Express by Chef Wu, sopa de ramen vegetariana, declara 85 gramos de contenido neto, pero no llegó ni a los 80.
4: Seis productos no presentan completa su información comercial.
6: Algunos tienen mayor cantidad de grasa de la indicada en su etiqueta. Dos son de la marca Nama. Uno de Maruchan, pasta rápida yakisoba, y otro de Nissin, pasta UFO Fuego.
4: También encontramos un producto que declara cero azúcares añadidos, pero en su lista de ingredientes dice dextrosa. Ramen Express by Chef Wu. Fideos instantáneos calientes y picantes.
6: Ahora seguro te preguntarás, ¿qué hago si me gusta consumir estas sopas?
4: Sabemos que una sopa instantánea puede sacarnos de un apuro, y disfrutarla de vez en cuando no significa que estemos haciendo algo mal.
6: La clave está en no convertirla en nuestra comida de todos los días. Si tienes un poco más de tiempo, una sopa casera es una buena alternativa para ahorrar y mejorar su valor nutrimental, por ejemplo, con vegetales, queso o pollo.
4: Y antes de terminar, vamos a derribar un mito. ¿Las sopas instantáneas son de plástico?
7: Se ha pensado durante muchos años que son productos que son de plástico, o que es un producto que se queda pegado alrededor del intestino por varios días. Esto no es cierto. Finalmente son productos que están compuestos principalmente por carbohidratos, pero también tienen un porcentaje de proteínas y de grasa. Nuestro organismo es tan sabio que tiene las sustancias necesarias como enzimas o ácidos gástricos para poder digerir completamente la muestra, y se va a procesar como cualquier otro alimento.
4: Porque cuando conoces lo que consumes, puedes tomar mejores decisiones.
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0: ya estamos de regreso en Estilo de Vida.
1: Buenas noches, bienvenidos a este su programa Estilo de Vida. Yo soy su amigo Gerardo Medina, me da muchísimo gusto que me acompañen el día de hoy a través de esta su casa Grupo Fórmula, donde les damos poder a su voz. Y seguimos para compartir conmigo este espacio con el doctor Rubén Hernández Flores, gastrocirujano, en mi punto de vista, un gran médico, una gran persona, porque el médico se hace no solamente del conocimiento que tiene, sino de su calidad humana. Entonces, los tienes los dos y de veras te felicito porque es una gran confianza que nos das como pacientes y nos dejamos poner en las manos del especialista. Gracias, y estábamos hablando en la primera hora de la hernia hiatal, de la hernia inguinal, del estreñimiento, de la protrusión intestinal, y estábamos terminando el último bloque de la primera hora diciendo que después de la operación ya quedas muy bien con ganas de hacer ejercicio. ¿Cuánto tiempo tiene que esperar una persona prudentemente? Porque hay los que les digo que son bien tercos. Que no, yo no puedo dejar ir al gimnasio, ir a cargar y hacer abdomen y voy a quedar muy mal. ¿Cuánto tiempo deben de esperar? Yo siempre he dicho, guarden la cuarentena como la mujer embarazada, ¿no? Para volver a hacer ejercicio.
2: Jerry, tocas un punto fundamental en una cirugía para que la gente le vaya bien. Siempre, nosotros ponemos el 50%, pero tú tienes que poner tu 50%. Porque si no esto, llega la gente y dice, ay, oye, ¿por qué me recidivó la hernia? Señora, porque al día siguiente se fue a hacer sentadillas, se fue a cargar peso. Como es mínima invasión, Jerry, la gente se siente bien, siente que no se operó. Entonces, ¿qué es lo que pasa? No guardan la cuarentena que tú estás mencionando. Y eso es muy importante en ese tipo de cirugías, porque la gente se confía mucho que como hay malla, la malla va a hacer su trabajo. No, permíteme. O sea, la malla va a hacer su trabajo, pero hay que darle tiempo a la malla para que se... Acuérdate, la malla, per se, con el tiempo se va a hacer más chica.
1: Sí.
2: Entonces, ¿qué es lo que produce? Como un glomérulo ahí, raro. Entonces, ¿qué es lo que pasa? Se pega a los tejidos y hace que ya no se mueva. Pero, Jerry, la gente inmediatamente se va al gimnasio. No respetan. Y dicen, ay, ya me recibo, doctor, me opero mal.
1: No, yo he oído que lo dicen. Y con otros doctores en otras especialidades, que es que me dejó mal. No te dejó mal, tú hiciste alguna tontería. Ahora, una actividad que también es muy, muy agresiva. Porque la gente dice, ya me siento bien, ya no me duele, ya quedé fantástico, ya es un fregón el doctor y ando muy ganoso. Entonces, tiene relaciones sexuales. Y una relación sexual, sobre todo en el área inguinal, hiatal, en el área umbilical, estamos hablando de zonas que reciben mucho impacto cuando están teniendo relaciones sexuales, digámoslo como adultos que somos. ¿Qué tanto les puede afectar y cuánto tiempo deben de esperarse prudentemente? No dijimos para el ejercicio cuánto. Pero ahorita lo decimos, y para las relaciones. Tú, en la generalidad de los casos, y dependiendo de cada paciente específico, de su cicatrización, de la herida que se realizó, de la evolución del padecimiento, ¿les aconsejas que se esperen las ganas?
2: Por supuesto.
1: ¿Cuánto tiempo les dirías?
2: Yo les digo de 3 a 4 semanas, para que esto, porque con tanto esfuerzo, Jerry, pues obviamente se puede recidivar cualquier tipo de hernia. Entonces, siempre debe llevar su espacio y su lugar. Hay que recordar, si vas a hacer ejercicio, piensa bien que te estaba doliendo. Entonces, deja que tu malla se pegue bien para que no tengas ninguna molestia. Si tú dejas reposar y que la malla haga su trabajo, no vas a tener ningún problema. Al contrario, te va a ir mejor y ya te vas a olvidar de ese problema.
1: Entonces, ¿el ejercicio igual un mes?
2: Yo siempre recomiendo de 3 a 4 meses. ¿Por qué? Porque conozco a la gente.
1: Hacen mucho esfuerzo.
2: Hacen muchísimo esfuerzo y no dan el tiempo suficiente. Por eso siempre me voy hasta más. O sea, la gente en ese les tengo que decir, date espacio hasta 6 meses, porque te va a recidivar. Ya te vas a decir que yo te opero mal. Entonces siempre es importante, antes de cualquier acto quirúrgico, aclararlo con los pacientes. Te tienes que cuidar. Usar tu fajita, irte tranquilo, no va a pasar absolutamente nada. Vas a caminar, no les prohíbo que no hagan nada, porque también no se puede. Con que caminen, hagan elíptica, pero no, obviamente que no carguen peso.
1: Miren, a mi hermano le pasó, él se operó una hernia inguinal escrotal, con un amigo también de nosotros, extraordinario, el doctor Solano. Y me dice, ya estoy mal otra vez. Le digo, güey, es que comenzaste a manejar México-Querétaro a la semana. O sea, meter los pedales en el auto es fregarte. Sobre todo por la posición y la fuerza que haces de los cuadríceps y de los músculos esquiviales. O sea, ¿para qué les explicas, verdad? Si de cualquier manera no te entiende nada, ¿no? Pero el caso es que digo, es que la presión que haces sobre la nalga y sobre la ingle al manejar es mucha. Ay, ¿pero qué me puede lastimar? Pues ya, ve, te contesté. Así o sea, ¿cómo estás? Y mucha gente piensa que, pues, cosas tan sencillas como manejar no les van a hacer daño.
2: No, sí pasa, Jerry. Y es muy frecuente, ¿eh?
1: Sí.
2: Muy frecuente. Que la gente llega y dice, ay, doctor, ¿qué cree? Pues tuve que cargar la estufa y me estaba cambiando yo otra vez. Y tú les dices, no cargar. O incluso, no empujar.
1: Dicen, nomás cargué mi ropa, la llevé a la lavadora.
2: Es que así es la gente, fíjate. Pero por eso hay que explicarles, hay que ser muy claros desde el principio. Vas a tener una época donde no vas a poder hacer ejercicio. Lo máximo que puedes cargar son 4 kilos, no más. Pero es muy importante la aclaración.
1: Y es que, miren, a mí me tocan casos de personas que me parecen inverosímil. Yo tengo una conocida que tuvo a su bebé. Al año se alivió del siguiente. Al año exacto, casi cumplen el mismo día. Le digo, oye, qué brutal. Le digo, ¿cómo hiciste eso? Le digo, bueno, ¿que a los 2 meses y medio no te dolió la cesárea? O sea, que estabas tan urgida que a los 2, yo así soy de franco, discúlpenme, que a los 2 meses y medio no te dolió la cesárea para andarle ahí dando duro al tilingolingo. Ay, es que no fue, claro, o sea, salvo que sea 7 meses y no el hijo, le digo, si Pitágoras no está tarugo, a los 9 meses, a los 3 ya estabas tú dándole duro. Le digo, y además la herida y que te vuelvas a embarazar y la distensión de tejidos nuevamente y la, o sea, ay, le digo, qué bárbara. Y luego dicen, ¿por qué quedé mal? ¿Por qué tengo adherencias? ¿Por qué tengo hernia? ¿Por qué se me cayó la vejiga? ¿Por qué tengo problema de incontinencia urinaria? ¿Por qué tengo prolapso rectal? O sea, son tantas cosas que las personas no ven que es su culpa lo que les está pasando, ¿no?
2: Así es.
1: Y esta serie de indicaciones no se les dan, Rubén. Normalmente, la verdad es que no se les dan, ¿no? Porque le da pena a lo mejor al doctor decirle, no puede tener sexo en los próximos 45 días.
2: No, por supuesto, yo sí les digo.
1: ¿Sí?
2: Sí, pero por supuesto, o sea, oye, tanto trabajo que se hace, ¿para que otra vez recidive? Les digo, no.
1: Así que ustedes sí se embarazan. Y algo que también afecta mucho, volviendo al estreñimiento, ¿cuántas causas de estreñimiento puede haber? Porque hay gente que sí come fibra, que sí toma agua, que sí hace ejercicio, pero que se inflama y va al baño cada 2 días.
2: Colon irritable.
1: ¿Tú crees?
2: El colon irritable...
1: pregunta idiota, discúlpenme, claro que él sí sabe. A ver.
2: El colon irritable es una de las causas más importantes para el estreñimiento. Uh-huh. Pero, ¿cómo lo ayudas? Con una buena alimentación, Jerry. O sea, aquí lo más importante es la prevención de todo esto. Y me encanta siempre repetirlo. Con que tengas una buena alimentación, estés bien hidratado y hagas ejercicio, te va a ir muy bien.
1: A mí me decía una señora, dice, es que el doctor me mandó fibra, una muy conocida, de una piña. Digo, señora, tiene usted síndrome de colon irritable, ya lo tenía diagnosticado, no crean que yo soy mago, ¿no? Ya llevaba el estudio del gastro, le habían hecho una colonoscopia. Entonces le digo, aquí dice que tiene un síndrome de colon irritable, que tiene pólipos, etcétera. No puede consumir la fibra. ¿Por qué? Digo, consuma probióticos, no la fibra. Le digo, porque la fibra es como un chicle. Y si tiene el síndrome de colon irritable y está usted masticando ese chicle en el intestino constantemente, pues va a ir a parar con una inflamación y un cuadro de dolor muy, muy agudo. Tiene que tomar, como tú dices, más agua, consuma fibra, alimentos suaves, bájele a la carne, no tome refresco, bebidas carbonatadas, olvídese del café, deje de fumar, no tome alcohol. Y muchas todavía tienen el descaro de decirte, ¿y qué voy a hacer entonces? Ah, Chirrión todos los días se pone borracha, todos los días fuma y todos los días le entra la Coca-Cola. Y nomás se ríen, ¿no? Pero se ríen y es real.
2: Es de verdad.
1: Es real. Yo me acuerdo cuando aquí, bueno, Miriam ya no fuma porque ya se amoló el pulmón, ¿verdad? Pero mucho tiempo se le dijo, no fumes y no le importaba. No fumes y no le importaba. Y era un hábito diario más importante que comer. Y muchos, incluso médicos, tú has visto que tienen el café y el refresco en el escritorio. Entonces, parece cosa de risa, pero es algo que hacen todos los días. Vámonos un pequeño corte y estamos volando con ustedes en su programa Estilo de Vida.
0: Probióticos. Los probióticos son bacterias benéficas que ayudan a mejorar el sistema digestivo, el sistema inmunológico y el tránsito intestinal. Gracias a ellos, se promueve la formación de la microbiota intestinal balanceada, además de estimular el sistema inmune que previenen enfermedades y ciertas manifestaciones alérgicas, contribuyen a mantener un estilo de vida saludable. Los probióticos, en el caso de intolerancia a la lactosa, reducen los síntomas de inflamación o distensión, mejorando su digestión. La función contra los efectos producidos por la gastritis ayuda a neutralizar la acidez, ya que su fácil desdoblamiento evita la producción de mayor jugo gástrico que genera mayor irritación estomacal. También disminuye los efectos de la diarrea, colitis y constipación. Los probióticos previenen infecciones recurrentes de vías urinarias. La microbiana intestinal puede ser destruida por muchos factores, como la presencia de virus y bacterias, la ingesta de antibióticos y otros medicamentos, la mala alimentación, exceso de azúcares, carnes, grasa o el pobre consumo de fibra. Los hábitos de vida perjudiciales como el sedentarismo, el consumo de alcohol y tabaco, el estrés o la falta de sueño también disminuyen el balance de la microbiota intestinal. El envejecimiento es otro factor por el cual se ve reducida, ya que por la edad desciende el número de estas bacterias beneficiosas. Es por ello que el consumo de probióticos es tan importante para toda la población. Vamos a una breve pausa y regresamos a su programa Estilo de Vida. Territorio Animal.
3: El hámster. El hámster es uno de los roedores domésticos más queridos y la opción predilecta para introducir a los niños en la responsabilidad de cuidar una mascota. Estos pequeños animales nativos de regiones semidesérticas destacan por ser criaturas predominantemente nocturnas, lo que significa que concentran toda su energía, juegos y actividades de exploración durante las horas de la noche. Son famosos por sus abultados abazones, las bolsas en las mejillas que usan para transportar alimento con gracia hacia sus nidos. Requieren una jaula bien acondicionada con túneles y, muy especialmente, una rueda de ejercicio, donde puedan correr kilómetros para mantenerse saludables y liberar el estrés. Aunque son animales solitarios que prefieren vivir sin otros de su especie, desarrollan un vínculo muy cercano con sus dueños mediante la interacción diaria y el manejo suave.
0: Una vuelta al mundo.
3: Singapur. Singapur es una ciudad-estado futurista que se ha consolidado como el puente financiero y tecnológico más limpio, verde y eficiente entre Oriente y Occidente. Destaca mundialmente por su exitosa convivencia multicultural, uniendo armónicamente a comunidades de origen chino, malayo, indio y una inmensa población de expatriados occidentales. Su arquitectura vanguardista desafía la gravedad de los icónicos invernaderos de Gardens by the Bay y el impresionante complejo Marina Bay Sands. La gastronomía singapurense es el reflejo fiel de su diversidad, combinando mercados callejeros galardonados con los restaurantes más sofisticados. Singapur es, en definitiva, el modelo global de una metrópolis sostenible, próspera y multicultural, orientada con paso firme hacia el desarrollo del mañana.
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4: Una palabra que ha sido muy vilipendiada en México es edecán, para referirse a las mujeres que ayudan en los eventos o en algunos lugares como para recibir a la gente, etc. Pero realmente no tiene que ver con mujer y realmente viene del francés y era una palabra muy elegante porque edecán viene de aide de camp. Aide quiere decir, perdón mi francés, pero quiere decir ayuda de campo. Es aquella persona que ayudaba al capitán o al general dentro del campo a llevar las labores o que recibía a las tropas ajenas. Por eso aide de camp. Y de ahí edecán, que acabó en México llamándole edecarne y modelo edecán y tiene una connotación muy, muy negativa. Pero ahora ya saben de dónde viene.
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6: Los humanos pierden aproximadamente 40.000 células de piel cada minuto, renovando su superficie externa de manera totalmente constante.
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1: Y ya estamos nuevamente con César y su mamá, Estilo de Vida. Entonces, ¿qué podemos aconsejarles, aparte del estilo de vida, de la alimentación, del ejercicio, de la hidratación, a las personas que tienen estreñimiento? ¿Qué estudios se les puede hacer además de? Para un megacolon, para detectar un síndrome de intestino irritable, a lo mejor un problema de celiaquía, un síndrome de Crohn. O sea, ¿qué estudios tú realizas normalmente?
2: Pues mira, aquí lo más importante, la colonoscopía. Uh-huh. A partir, ya sabes, de lo, si tu familiar no tuvo cáncer, todo ese rollo, es recomendable a los 45 años, todos. Es muy importante. ¿Qué? Porque acuérdate, los divertículos. No hemos mencionado los divertículos. El estreñimiento es un factor súper importante para la enfermedad diverticular. ¿Por qué? Porque, acuérdate, ¿dónde se forman más los divertículos? En el sigmoides.
1: Ajá, del intestino.
2: ¿Por qué? Eso. Porque es donde más presión encontramos a nivel del colon, en el sigmoides.
1: Que es de la zona donde evacuamos, ¿no?
2: Es correcto. Entonces, ¿qué estudio es súper recomendable? Colonoscopía 100%. Si no, pues mandamos ya con medio de contraste un colon por enema para ver cómo está el colon. Podemos hacer una tomografía.
1: Yo prefiero la colonoscopía.
2: La colonoscopía es
1: menos tortuosa. Totalmente. O sea, le dan a uno anestesia, no se siente nada.
2: Nada.
1: Incluso me hizo burla un amigo porque me dijo ni la gocé. no se siente nada. Nosotros pues somos más ligeros, más abiertos. A mí me lo hizo una técnica que me lo hizo de manera maravillosa porque me quitó incluso un pólipo.
2: Ah, muy bien.
1: Cuando me hizo la colonoscopía. Pero es la manera más exacta de que tú veas por dentro cómo está uno de los órganos más importantes y más difíciles de tratar, porque es el que todos los días elabora los procesos de asimilación, de absorción, de eliminación, de excreción, la digestión. O sea, y no lo tratamos. ¿Y qué es un divertículo?
2: El divertículo es un chipote que se forma puede estar en todo el colon.
1: Sí.
2: Pero la gran mayoría se forman en el sigmoides. Uh-huh. Por el gran esfuerzo que se realiza, mi queridísimo Jerry, se forman pequeñas protrusiones, como el chichón de la llanta que ves ahí. Uh-huh. Muy pequeños. Pero ¿qué es lo que pasa con esto, Jerry? Ahí te va lo interesante. Que el momento en que se revienta un divertículo, puedes acabar en quirófano, pero a la orden de ya, con una peritonitis. Por eso es tan importante. Si ves que tienes divertículos, escuchen bien esto. Si tienes divertículos diagnosticados, no debes de comer semillas. ¿Por qué? Porque esa semillita se mete al divertículo, lo inflama y explota.
1: Es como una bolsa.
2: Es un chipotito.
1: Que también puede meter residuos fecales, ¿no?
2: Por supuesto. Entonces, ¿qué es lo que pasa, Jerry? Explota la bolsita, se revienta el divertículo y las heces fecales, en lugar de pasar nada más por el colon y evacuarlo, sale a un lugar donde no debe haber. Uh-huh. Entonces, ¿qué pasa? Peritonitis.
1: Ahora, ¿qué diferencia hay entre un divertículo y un pólipo?
2: El pólipo se puede formar. El divertículo es por inflamación per se. Uh-huh. Y el pólipo se puede formar por cuando son células que se van formando poco a poco hasta que se convierten. Y este pólipo se puede convertir en maligno. Por eso es importante
1: en
2: saber.
1: En cáncer.
2: Uh-huh. Por eso es tan importante ver qué tipo de pólipo era. Hay pólipos benignos y hay pólipos malignos.
1: A mí me dijo una vez una persona, dice, es que yo tengo tumorcitos en el intestino. Digo, sí tiene usted pólipos. Sí es cáncer, pero me dijo el doctor que era benigno. Le digo, no hay ningún cáncer benigno, señor.
2: No.
1: O sea, yo no entiendo esas terminologías raras, digo, hasta donde yo estudié. Todos los cánceres son cánceres, ¿verdad? Siempre. Y hay unos más agresivos que otros. Pero no hay ningún cáncer benigno, ¿eh? O sea, si a ustedes les dicen, ¿tiene usted un Vidars 4 con células cancerosas? Es algo que necesita de un tratamiento específico de oncología. No hay cánceres benignos. Pero tanta gente, a mí me tocó el caso también de un amigo al que me dolió mucho dejar de ver. Él salía en la telenovela María de Todos los Ángeles, ¿se acordaron ustedes? De Belio con Bechica. Y me acuerdo que una vez vino al programa, ahí estábamos haciendo televisión, y me dijo, fíjate que no se me paran las diarreas. Y no se me paran, y no se me paran. Digo, tienes que ir a ver al gastroenterólogo. Luego me dijo, es que ya tengo sangre. Y posteriormente yo pregunté, oye, Belio, ¿ya se murió? O sea, puede ser muy corto el periodo para que una persona sienta los síntomas de una enfermedad que fueron avanzando a lo largo de muchos meses y después fallezca.
2: Mira, aquí lo más importante es que yo creo que él ya tenía una enfermedad avanzada.
1: Cáncer. Uh-huh.
2: Por eso, mi querísimo Jerry, vamos a que la gente entienda que es tan importante realizarse una colonoscopía, porque aquí puedes detectar y salvarte la vida. ¿Ves? Estamos llegando de nuevo a la prevención. Si tú previenes, te va a ir muy bien, ¿no? Cada 10 años, primero, acuérdense, a los 45 años, si tu familiar, papá, mamá, abuelitos no tuvieron cáncer de colon, se realiza a los 45 años. No pasa absolutamente nada. Si hubo cáncer, antecedentes de cáncer, hay que hacerlo antes.
1: A los 35.
2: Es correcto, Jerry. Uh-huh. Pero aquí lo más importante, Jerry, la prevención. Llegamos al mismo tema por donde empezamos.
1: Si yo veo que soy estreñido, que me inflamo seguido, que tengo dolor en las paredes del intestino, pues descartar que tengo, ¿no? Porque puede ser desde una simple celiaquía por una falta de metabolismo del trigo, de algunas semillas, hasta puede ser un problema que ya está generando células epiteliales en el intestino, ¿no?
2: Así es. Así de fuerte está esto.
1: Es que el dolor es un gran auxiliar de nuestro cuerpo, ¿no?
2: Así es. Siempre recuerden, hay que escuchar tu cuerpo. Escucha tu cuerpo. El cuerpo es tan sabio que él siempre te va a decir, falta esto, necesito esto. Uh-huh. Con que tú escuches a tu cuerpo, todo va a estar bien.
1: Y luego cuando sienten dolor, lo primero que piden, en vez de búscame por qué me duele, dicen dame algo para el dolor.
2: Así es.
1: Y son escuchadas en ese aspecto y les dan algo para el dolor. No, tómate una prodolina, tómate un bipasmin compuesto, qué sé yo, ¿no? Y al rato están en el quirófano con una peritonitis o tienen un divertículo reventado o ya tienen una herida en el intestino mismo o ya tienen una septicemia porque se comenzaron a abrir las células paritarias. O sea, no es de que me duele, me lo quito el dolor. Me duele, voy con el doctor para que me diga por qué me duele.
2: Exactamente, Jerry, atacarlo de raíz siempre. Si tú atacas las cosas de raíz, siempre te va a ir bien. Pero nunca intentes tapar el sol con un dedo. ¿Por qué? Porque tú solito estás engañando. Y aquí en la medicina es muy clara y muy, muy, muy clara. Y siempre te va a decir, aquí está. Por eso siempre escuchen a su cuerpo. Y cualquier situación, para eso estamos nosotros, para servirles.
1: 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Y bueno, estamos hablando de la importancia de hacerse una colonoscopia. ¿Qué otras afecciones se pueden ver con la colonoscopia? Por ejemplo, gente que tiene hemorroides internas. Uh-huh. ¿Qué tan sugerible es tratar una hemorroide con medicación y qué tan sugerible es tratarla con un procedimiento invasivo? O sea, ya la cirugía, la colonoscopía, porque puede generar incluso hasta una gangrena, ¿no?
2: Claro, aquí la trombosis de la hemorroide es por la que llegan los pacientes, por el dolor. Cuando se trombosa una hemorroide es un dolor, Jerry, que la gente no aguanta y van directamente al médico.
1: Pero hay quienes han generado incluso hasta necrosis de tejido, ¿no?
2: Sí, claro.
1: La gangrena y el tejido. Y bueno, ¿qué tan doloroso es la recuperación de una cirugía de hemorroides? La gente dice, es una operación de caballo. Le digo, no creo que ya hoy en día sea una operación tan de caballo, ¿no? O sea, ¿quién entiende ese término y en qué aspecto? Porque todos tenemos distinto umbral del dolor, ¿no?
2: Así es. Obviamente, los hombres somos mucho más sensibles que las mujeres.
1: ¿Por qué?
2: Porque nosotros no parimos. No, imagínate. No, yo creo que nos desmayamos en el momento. Y en el cuando nace el bebé, pues ahí te mueres, yo creo.
1: Líguense los intestinos. Bueno, vamos a un pequeño corte y regresamos volando con el doctor Rubén Hernández Flores aquí en este su programa Estilo de Vida.
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7: Los probióticos equilibran tu flora intestinal, fortalecen tu sistema inmune y mejoran la absorción de nutrientes. Los probióticos pueden ayudarte a recuperar el equilibrio. Tu intestino es tu segundo cerebro. ¿Sabías que incluir verduras de hojas verdes en tus comidas protege tus ojos y fortalece tus huesos? Vamos a una breve pausa y regresamos a su programa Estilo de Vida. 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
9: Nuestras palabras tienen un peso enorme en la vida de nuestros hijos. Cuando los criticamos constantemente, quizá pensamos que estamos ayudándolos a mejorar. Pero muchas veces terminamos haciéndolos sentir que nunca, nunca son suficientes. Un niño que escucha todo el tiempo que se equivoca, que no puede o que lo hace mal, puede crecer con miedo, con inseguridad y con poca confianza en sí mismo. Claro que nuestros hijos necesitan límites y correcciones, pero también necesitan saber que pueden equivocarse sin dejar de sentirse amados. En lugar de señalar cada error, podemos acompañarlos, explicarles y darles la oportunidad de aprender. Nuestra casa debe ser un lugar donde encuentren seguridad, no miedo. Corrige cuando sea necesario, pero nunca olvides abrazar, escuchar y reconocer sus esfuerzos. Sígueme en todas mis redes sociales como Gina Ibarra y Obajo TV.
10: El fabricante chino de vehículos eléctricos XPeng puso en marcha la primera línea de producción automatizada del mundo para robots humanoides avanzados de propósito general. Una apuesta para llevar a los androides del laboratorio al mundo real mediante su fabricación a mucho mayor escala. Este proyecto se caracteriza porque la línea de producción de robots humanoides es llevada a cabo por otros robots que realizan las tareas de manera autónoma. Destaca que durante la presentación del proyecto, Iron completó su ensamblaje y salió de la línea de producción por sí mismo, lo que marca el cambio de XPeng de la investigación, el desarrollo y la producción de prueba a la fabricación en línea. De acuerdo con la compañía, el objetivo es que estos robots desarrollen una capacidad de generalización suficiente para realizar tareas peligrosas, repetitivas o poco deseables para las personas. Soy Aide Rivera. 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
7: Explorando la naturaleza.
11: Playa de las Catedrales, España. Ubicada en la costa de Galicia, el verdadero nombre de este monumento natural es Playa de las Aguas Santas. Su fama global proviene de las impresionantes formaciones rocosas esculpidas por el mar Cantábrico a lo largo de los siglos. Durante la marea baja, los visitantes pueden caminar bajo monumentales arcos de piedra y explorar cuevas marinas que recuerdan a la arquitectura gótica de una catedral. Es un paisaje dinámico y exótico que cambia por completo en cuestión de horas según suba el mar.
12: 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Ya estamos de regreso en Estilo de Vida.
1: Y ya estamos nuevamente con ustedes aquí en su programa Estilo de Vida con la gratísima compañera del doctor Rubén Hernández, que de veras se nos ve el tiempo volando. Él es, repito, gastrocirujano, especialista en la paroscopía. La recuperación es muy rápida, van a comenzar a ver resultados casi inmediatos. Pero hablando, por ejemplo, de este tipo de procedimientos, pólipos, divertículos, hemorroides, porque normalmente cuando hablan de un gastroenterólogo todo el mundo piensa en la endoscopia, la parte superior del tubo digestivo, pero como que se nos olvida la parte final, ¿no? Que es donde se realizan mayores procesos.
2: Y uno de los más importantes, mi querísimo Jerry.
1: Sí.
2: Mira, con las hemorroides, otra vez, ¿una hemorroide por qué sale? Obviamente está totalmente estudiado. Fíjate muy bien que la insuficiencia venosa crónica, si tú tienes insuficiencia venosa crónica, vas a tener hemorroides.
1: Pues una hemorroide es una cabeza de varice rectal, al fin y al cabo, es una varice.
2: Así es, así es. Entonces, ¿qué es lo que pasa con esto? Las hemorroides siempre las vamos a tener, pero no enfermas. Entonces, ¿qué es lo que pasa? Inicia el bulto, se llena de sangre, pero cuando se llega el coágulo y la tapa, ahí es cuando empieza el dolor
1: súbito. Cuando la trombosa.
2: Aquí el manejo es muy noble. Es muy noble las hemorroides. ¿Por qué? Porque las podemos ligar. ¿Por qué? Porque las podemos quitar. No pasa absolutamente nada. Pero ojo, es algo que la gente, por pena y más nosotros, porque de verdad que tengo que reconocer que las mujeres sí ven algo raro y ahí están.
1: Sí, son más abiertas.
2: Y nosotros los hombres no, Jerry, no le entiendo por qué no. De verdad, llegan ya trombosadas, llegan ya porque ya no aguantan ni sentarse. Entonces, ¿cómo vamos a prevenir esto, Jerry? Con tu fibra, con tu buena alimentación, con tu ejercicio. Y con eso no vas a llegar a...
1: Y tomar agua.
2: Imagínense, con eso puedes salvarte de una cirugía de hemorroides. Sí es muy molesta, Jerry. Sí es súper molesta.
1: A ver, la primera vez que vas a hacer del baño... Ay, adiós, gracias, yo no necesito esa. Pero sí he oído que la primera vez que vas a hacer del baño se te aparece Juan Diego con todo y la Virgen.
2: Pues mira, o sea, cuando pues, tienes que defecar, ¿no? Entonces...
1: No, imagínate, pújale y luego que tengas... Ay,
2: entonces, pues, obviamente, ahí se quedan los puntos, ¿no? Se quedan los puntos, para eso, obviamente se reabsorben ahí, pero pues obviamente pues, siempre les pido que después de cada evacuación hay que lavarse muy bien con agua y con jabón.
1: ¿Pero nada más por fuera o también que se hagan una especie de lavativita?
2: No, por fuera únicamente.
1: A ver, aquí hay algo que es bien interesante. Yo siempre he estado en contra de los lavados colónicos, de estos famosos... aparatos que te meten 14 litros de agua, y digo, pues es de ser la Diana la cazadora para estar haciendo gárgaras, ¿no? ¿no? O sea, se me hace una verdadera tontería, con todo respeto para quienes lo hacen, con todo mi aprecio para quienes hacen el procedimiento y que creen realmente que puede ser bueno. Yo creo que el intestino grueso no está diseñado para que le metas litros y litros de agua, porque el recto, su función es excretar, no que lo introduzcas, ¿no?
2: Así es.
1: O sea, el esfínter está diseñado para salida, no para entrada, ¿no?
2: Así es.
1: Entonces, ¿cuánto le puedes afectar? Yo lo primero que les digo es, tú con esos lavados vas a dejar nada de flora intestinal. Toda tu probiótica intestinal ya valió gorro metiéndote 3 litros de agua. Porque me imagino que no es de un trancazo, han de hacerle una parte del agua, otra parte del agua, otra parte del agua, y el intestino decir, bueno, no quedaste contento, o sea, sigues fregando, o sea, vamos a acabar de darle una torre. Y es un aparato, yo ya lo conozco el aparato, me parece como de la Santa Inquisición. O sea, a mí no me gustó ver el procedimiento. Una conocida mía lo tiene. Y por eso digo que con todo respeto, no es que critique lo que hace, ¿no? Bueno, sí lo critico, pero bueno. El caso es que meter tanta agua y luego hacen lavados colónicos de café, lavados colónicos de manzanilla, lavados colónicos de pasote, lavados colónicos de alpiste. Digo, bueno, ¿qué es menú o qué? O sea, ¿tú qué opinas de esto?
2: Tienes toda la
1: como
2: razón.
1: Como gastro, o sea.
2: No me gusta, Jerry, pero obviamente a las personas mayores que no comen bien o comen fibra, a segunda que se vuelven roca, las heces fecales se vuelven una roca.
1: Pero tú ya te das una causa exacta.
2: Claro.
1: Por ejemplo, cuando vas a hacerte un colon por enema para hacerte un estudio radiológico. Pero para las que personas que dicen, ay, porque tienes que hacértelo frecuentemente para que esté limpio tu intestino.
2: No estoy de acuerdo. Para nada, mi crisis.
1: ¿Qué tanto fregamos, perdón el término, perdón el francés, qué tanto fregamos al intestino haciéndonos este tipo de procedimientos, nada más porque nos platicaron que había que hacerlos de vez en cuando, porque había que tener muy limpio el cuerpo?
2: Per se, Jerry, el cuerpo no necesita ningún lavado.
1: ¿Ya oyeron?
2: El cuerpo, estamos diseñados a tal perfección que solito él hace su trabajo. Obviamente cuando, como los casos que te estoy comentando,
1: sí,
2: ¿no?
1: Que hay una impactación fecal.
2: Cuando hay una impactación o que el señor no se puede mover, tiene Alzheimer y que tiene, recibe tanto medicamento, que obviamente las heces fecales son rocas. No hay manera de que hay que sacarlas a veces hasta manualmente, de que no salen uh-huh. con el agua. Ahí sí está totalmente indicado. Pero lo que me estás comentando no sirve para nada. O sea, tu cuerpo está diseñado para hacer su trabajo.
1: Tomen probióticos, los bichitos son los que van a sacar todo lo malo que hay en su intestino.
2: Y hagan ejercicio.
1: Porque además, acuérdense que en nuestro cuerpo hay más bacterias que células, ¿eh? Uno. Y dos, que todas esas bacterias son bacterias benéficas, incluyendo la cándida albicans, ¿eh? Sí. Porque mucha gente dice, tengo candidiasis, ¿con qué mato la cándida? No, es que no la necesita matar, necesita estabilizarla. Necesitamos un 9% de cándida albicans en el intestino para consumir las toxinas que el cuerpo luego ingiere.

0: se produce en el intestino.
1: Así es.
0: Aquí es que es algo un poquito, a lo mejor tú como eres gastroenterólogo me explicas mejor. Se dice, hay más neuronas en el intestino que en el cerebro, nada más que no realizan funciones cognitivas. ¿Cómo funcionan estas neuronas? ¿Es del sistema autónomo?
1: Fíjate que todas las neuronas que tenemos, que son millones, por eso se llama el eje intestino-cerebro, porque dicen que es el segundo cerebro. Es impresionante la comunicación activa que tiene. O sea, el sistema tiene su propio sistema nervioso, entonces inmediatamente cuando hay alguna... Por ejemplo, cuando hay algún desequilibrio, cuando hay algo que el intestino no lo estamos poniendo atención, inmediatamente diarrea, inmediatamente se barre la flora. Por eso es tan importante tenerlo siempre presente.
0: Ahora, más del 70% del sistema inmunológico se encuentra en el área del mesenterio del intestino. Por eso cuando te da diarrea o tienes infección, te pones amarillo, verde, te da gripa, caes en cama, te da calentura, no puedes ni levantarte, tienes debilidad general. O sea, todo tu sistema inmunológico está en el suelo. Okay. Entonces, aquí en estos casos, las personas deben de considerar respetar la función intestinal. Ahora, hay algo que también me llama mucho la atención, la intolerancia a ciertos alimentos. Y la gente... Somos, dice el otro, ¿no? Somos medio tercos, ¿no? Es que a mí me hacen daño los camarones. ¿Qué puedo hacer? No coma camarones. Ay, que es lógico. Pues sí, así es de lógico el asunto. Si te hace daño algo, no lo consumas. Es que a mí me hace daño el chile. No sabes, me duele el estómago, pero es que sin chile no puedo comer. ¿Qué les diría a estas personas con respecto a este tipo de alimentación que llevan, que dañan tanto la función gastrointestinal?
1: Bien. De verdad que este es uno de los temas que más me apasiona, el intestino-cerebro, porque todo el mundo piensa, no, es que el cerebro es lo más importante. Sí, sí, sí, el cerebro es lo más importante, pero tu intestino también. Cada especialista habla por su área,
0: ¿no?
1: Por su área, ¿no? Pero a mí me apasiona mucho esto. Entonces, si tú tienes una buena calidad de cuidarte tu intestino, si tú haces ejercicio, si tú duermes bien, si tú te cuidas, no vas a tener ningún problema. Porque en el intestino hay de todo. Acuérdate, millones de bacterias, millones de hongos y virus también hay. Entonces, ¿qué es lo que pasa con esto? Este conjunto forman la microbiota intestinal.
0: Sí.
1: La cual, pues, por ahí pasa todo, la absorción. Es algo apasionante, Jerry.
0: Hay un libro que me encantaría que leyeran, busquen ustedes en Amazon, que se llama ¿Es la microbiota idiota? Así se llama el libro, ¿eh? Es la microbiota idiota. Y dan una explicación tan amplia de lo que es, son como 400 páginas de explicación, de la función del intestino, que nos queda bien claro por qué nuestra dieta, nuestra alimentación y nuestras medidas preventivas deben de ser tan claras. Vámonos a un pequeño corte y regresamos a volar con ustedes en su programa Estilo de Vida.
2: 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Vamos a una breve pausa y regresamos a su programa Estilo de Vida. 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
3: se enfrentan dos royals. Todo parte de quien hace una declaración, así sea, al hermano de la inolvidable Lady Di, y es que el conde Charles es

0: Spencer, quien no tiene la mejor reputación, lleva 3 matrimonios y se sabe hubo maltrato de por medio. Ahora ha decidido publicar su versión sobre la muerte de Diana de Gales. Se ha ido contra su excuñado y actual rey, al asegurar que a la muerte de Diana, Carlos III había afirmado que nos olvidaremos de Diana lo suficientemente pronto. En algo inusual, el Palacio de Buckingham le respondió al conde Spencer para desmentir su dicho. Su majestad es consciente de que el dolor por la pérdida de un familiar puede nublar el juicio, afectar la capacidad de discernimiento y alterar los recuerdos de maneras que otras personas no reconocen, incluso muchos años después de una pérdida semejante. No son cuentos de hadas, son historias reales.
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2: Esas famosas muelas del juicio no siempre tienen que salir y causar problemas, pero cuando empieza el dolor, la inflamación o las molestias, vale la pena ponerles atención. Algunas pueden provocar infecciones e incluso afectar a los dientes que están cerca. Por eso, si notas algo diferente, no esperes a que el dolor se vuelva insoportable. Lo mejor es acudir con un especialista para revisar cómo están creciendo y saber qué necesita tu boca. No todas las muelas del juicio tienen que extraerse. Cada persona es diferente y la decisión debe tomarse después de una valoración adecuada. Recuerda que cuidar tu salud también significa escuchar las señales que da tu cuerpo. Una revisión a tiempo siempre puede ayudarte a evitar problemas más adelante. 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
4: Y ya estamos nuevamente con ustedes aquí en este programa Estilo de Vida. Y bueno, dice el doctor Rubén, a quien apreciamos mucho en este programa, que se le fue volando las 2 horas. Pues sí, cuando alguien sabe y sabe bien, pues se platica muy a gusto y se nos va bien el tiempo. 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Y bueno, estábamos hablando de esta función del eje intestino-cerebro y cuántas enfermedades no hay del intestino que las personas desconocen. Tenemos el síndrome de intestino permeable. ¿Qué tan malo es el síndrome de intestino permeable?
5: Pues mira, sabiéndolo llevar, no pasa nada, pero el chiste es saberlo identificar.
4: ¿Cómo lo identificamos?
5: Porque clínicamente, porque vas acompañando al paciente. Acuérdate, el interrogatorio es una de las cosas más importantes. Y con eso, solito te va llevando al paciente, solito, de la mano te lleva y vas y dices, va.
4: Entonces, ahora, de la mano. Tenemos síndrome de intestino permeable, síndrome de colon irritable. Este generalmente también por estrés, agruras, colitis, gastritis, ¿o cómo se presenta?
5: Mira, el colon irritable, mi queridísimo Jerry, empiezan obviamente a personas que tienen mucha chamba, que necesito ya acabar esto. Son personas con un régimen que se exigen mucho. Uh-huh. O tienen muchas preocupaciones. Todo va acompañado. Y acuérdate, ¿de dónde viene todo? Acuérdate, ¿has sentido mariposas en el estómago? ¿Has sentido nudo?
4: Las emociones no nacen en el corazón, no sean románticos. Las emociones nacen en el intestino.
5: Así es.
4: Ah, pero esa es la cantidad de neuronas que hay.
5: Así es.
4: Porque las emociones se vuelven necesarias e indispensables a través de la función intestinal. Así es. Luego viene el síndrome de Crohn. ¿Por qué no les decimos un poquito qué es esto?
5: Mira, el Crohn viene acompañado de muchas cosas. Pero sabiéndolo identificar, sabiéndolo llevar, te va a ir bien. Uh-huh. Yo siempre he dicho, en esta vida no hay nada imposible. Porque dicen, ay, doctor, es que tengo Crohn, ¿qué va a pasar? No pasa nada.
4: Puede ser
5: todo va a ser tu vida normal, pero con acompañado de tu tratamiento y de tu gastrocirujano. Que no lo sueltes y que vamos a hacerte una colonoscopia, vamos a hacerte esto para ver cómo vamos, hasta que desinflama y sacamos adelante a los pacientes, ¿no?
4: Luego, Guillain-Barré. Digo, que es una enfermedad autoinmune en general, pero que cómo friega el intestino.
5: Es una de las enfermedades que cómo ataca el intestino, Jerry. Uh-huh. Entonces, ¿cómo lo vamos a atacar?
4: A ver.
5: Pues obviamente necesitamos, como todo, la flora intestinal. Nos vamos a ayudarla a llevarla por buen camino con un buen tratamiento, prebióticos, probióticos, para que esto regenere, Jerry. Acuérdate que todos los medicamentos barren, en especial los antibióticos.
4: La flora intestinal.
5: Pero cuando son medicamentos de a largo uso, también barren la flora intestinal.
4: Y de amplio espectro, claro. Matan a la buena y a la mala, ¿no?
5: Ese es el problema. Ahí no importa, Jerry. Ellos atacan y barren todo.
4: Ahora, las alergias.
5: Las alergias.
4: ¿Cómo afectan al intestino?
5: Porque también es
4: algo,
5: que
4: algo que se manifiesta mucho con las alergias es náusea y vómito.
5: Así es. Entonces, ¿qué es lo que pasa? Cuando tú tienes una alergia, es que todo viene del intestino, Jerry. Todo el mundo dice, no, es que las emociones, todo viene del intestino. Si nosotros tenemos una buena calidad intestinal, te va a ir muy bien y vas a estar perfectamente bien y te vas a sentir mejor.
4: Ahora vienen las úlceras. Los cuadros de úlceras duodenales, etcétera. ¿Qué tan delicado es una úlcera? ¿Qué tipo de dieta se sugiere? ¿Qué procedimiento hay que realizar? ¿O todo eso se tiene que ver en particular en consulta?
5: Con las úlceras. Obviamente ya sabemos por qué se puede producir una úlcera. En el estómago empezamos por el Helicobacter pylori, que puede atacar desde el estómago a la primera, segunda y tercera porción del duodeno.
4: Ajá.
5: Entonces se implanta ahí la bacteria, y esa es la que te puede producir cáncer. Por eso es tan importante erradicarlo lo más pronto posible. En cuanto tú sepas que tienes Helicobacter pylori, hay que erradicarlo.
4: O sea, que se va hasta el yeyuno o duodeno y el...
5: No. Llega al duodeno.
4: En la primera, segunda y tercera.
5: Exactamente,
4: porción.
5: Porque es donde llega ya el ácido y ya no llega más.
4: Bueno, ese se llama duodeno porque son 12 dedos, más o menos la medida, ¿no? 12 dedos. Que sabio los griegos, ¿no?
5: Pero sí. Bueno,
4: y luego viene la segunda parte del intestino, que es el yeyuno, y luego el ilión.
5: Así es.
4: Ahí no afecta tanto.
5: No. Porque acuérdate, es una de las bacterias más resistentes al pH. Entonces, imagínate.
4: Sí, se ríe del ácido clorhídrico.
5: Y dice, pues mi amigo.
4: Además lo estimula.
5: Lo estimula, es correcto.
4: Hace que produzcas más ácido clorhídrico.
5: Entonces, ya se mete entra la mucosa, entra la serosa. Entra a los músculos y perfora.
4: Ahora, también hasta una gastritis que dicen, tómate tu antiácido. Yo aquí les diría que tomaran mejor una consulta.
5: Así es.
4: Porque hay gastritis ácidas y alcalinas. Entonces muchas veces tratan todas como gastritis ácidas. Y si la persona tiene una gastritis alcalina y toma un antiácido, va a pasar de que le duela a pasarse a fregar toda la pared de la mucosa gástrica. Vas a agudizar la alcalinidad con un antiácido. Ahí requieren normalmente suplementos de ácido clorhídrico de 500 miligramos. ¿Qué diferencia hay normalmente, para terminar los temas, entre la gastritis ácida y alcalina?
5: Bueno, antes que nada, el tratamiento. Uh-huh. ¿No? Tenemos que tratarla distinto, porque todo mundo que siente que tiene gastritis, ¿qué es lo primero que toma, Jerry?
4: Un antiácido.
5: Entonces,
4: y no que todos son de venta libre y te puede dar cáncer con los antiácidos.
5: Claro, entonces...
4: Como con la ranitidina, que Daniel lo creía y ya está descontinuada.
5: Ya la ranitidina ya no existe.
4: Sí, ya no, porque produce cáncer de colon.
5: Exactamente. Producía. Entonces, qué bueno que la quitaron, qué bueno que se dieron cuenta, ¿no? Pero aquí, el tratamiento médico es la primera línea que hay que atacar. Si tienes gastritis, por favor, acude al médico. No, por favor, no se automediquen. Esto es fatal. Uh-huh. Va, ve con el médico. El médico te va a decir qué hacer y qué no hacer. Y con eso vas a tener una vida perfectamente bien.
4: ¿Qué diferencia hay entre una ácida y alcalina en la sintomatología?
5: Obviamente.
4: Son muy parecidas, ¿no?
5: Son muy parecidas.
4: Pero ¿cuál es alguna diferencia?
5: El dolor, ¿cómo es? Te empiezas con la enfermedad por reflujo gastroesofágico.
4: Ajá.
5: Y la otra es un poco más de dolor.
4: ¿En cuál? ¿En la alcalina?
5: En la alcalina.
4: Es más dolor que reflujo.
5: Cólico.
4: Cólico.
5: Es como un cólico más.
4: Como
5: más
4: un calambre en el intestino.
5: Como un calambre.
4: Que son horrendos.
5: Híjole. Terrible, Jerry.
4: Ahí les encargo que alguien que le dé un cólico en el intestino o un calambre en el intestino se pueda levantar de la taza del baño. Pero bueno, entonces, todos estos temas que pues nos podríamos llevar aquí otras dos horas hablando de todo lo que es la función gastrointestinal.
5: Así es.
4: La calasia, el esfínter esofágico inferior, el píloro, o sea, dicen es que el apéndice no sirve para nada. Y que es un receptáculo de bacterias, ¿no?
5: Así es.
4: ¿Y cuánto te representa a ti de los pacientes las apendicitis?
5: Las apendicitis agudas, pues obviamente, por lo menos al mes el 20%.
4: Mucha gente dice, deberíamos de retirarles a todo el mundo el apéndice. Pero no, yo tengo entendido que sí tiene alguna función el apéndice, ¿no?
5: Inmunológicamente hablando. Totalmente comprobado inmunológicamente, para eso tenemos el apéndice. Antes se creía que existía porque comíamos mucha carne, los antiguos comían mucha carne cruda. Uh-huh. Pero ahora se ha dado el estudio de que el sistema inmune ayuda mucho por ahí.
4: Sí, y además es un receptáculo de probióticos también.
5: Así,
4: ¿no?
5: Es, mi queridísimo.
4: Y que se llena de semillitas también y que puede generar.
5: Y que se puede inflamar. Así es.
4: 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Esto es previa cita, ¿eh? No vayan a llegar ustedes y anoten el domicilio, vengo a ver si me atienden. No, es previa cita. Acuérdense que todos los médicos de especialidad están en quirófano también, o están haciendo procedimientos como la colonoscopía o la endoscopía y pues no los pueden atender inmediatamente. Pues Rubén, muchísimas gracias por haber venido, fue un placer como siempre.
5: Jerry,
4: y espero que al público también le haya agradado, yo creo que sí. Y nos vemos mañana aquí en este su programa Estilo de Vida.
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6: ¿Sabías que comer 5 porciones de frutas y verduras al día ayuda a prevenir enfermedades y fortalece tus defensas? Tu cuerpo te lo agradecerá. 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
8: Se enfrentan dos royals. Todo parte de quien hace una declaración, así sea el hermano de la inolvidable Lady Di, es que el conde Charles Spencer, quien no tiene la mejor reputación, lleva 3 matrimonios y se sabe hubo maltrato de por medio. Ahora ha decidido publicar su versión sobre la muerte de Diana de Gales. Se ha ido contra su excuñado y actual rey, al asegurar que a la muerte de Diana, Carlos III había afirmado que nos olvidaremos de Diana lo suficientemente pronto. En algo inusual, el Palacio de Buckingham le respondió al conde Spencer para desmentir su dicho. Su majestad es consciente de que el dolor por la pérdida de un familiar puede nublar el juicio, afectar la capacidad de discernimiento y alterar los recuerdos de maneras que otras personas no reconocen, incluso muchos años después de una pérdida semejante. 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
9: Orizaba, Veracruz. Custodiado por el majestuoso e imponente Pico de Orizaba, este pueblo mágico combina una arquitectura señorial con una naturaleza desbordante. Su teleférico, el paseo del río con su reserva natural y el clima templado convierten a esta urbe en una joya veracruzana.
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0: 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Ya estamos de regreso en Estilo de Vida.
1: Muy buenas noches, bienvenidos a este su programa Estilo de Vida. Yo soy su amigo Gerardo Medina, me da muchísimo gusto que me acompañen el día de hoy a través de esta su casa Grupo Fórmula, donde les damos poder a su voz. Y seguimos para compartir conmigo este espacio con el doctor Rubén Hernández Flores, gastrocirujano, en mi punto de vista, un gran médico, una gran persona, porque el médico se hace no solamente del conocimiento que tiene, sino de su calidad humana. Entonces, los tienes los dos y de veras te felicito porque es una gran confianza que nos das como pacientes y nos dejamos poner en las manos del especialista. Gracias, y estábamos hablando en la primera hora de la hernia hiatal, de la hernia inguinal, del estreñimiento, de la protrusión intestinal, y estábamos terminando el último bloque de la primera hora diciendo que después de la operación ya quedas muy bien con ganas de hacer ejercicio. ¿Cuánto tiempo tiene que esperar una persona prudentemente? Porque hay los que les digo que son bien tercos. Que no, yo no puedo dejar ir al gimnasio, ir a cargar y hacer abdomen y voy a quedar muy mal. ¿Cuánto tiempo deben de esperar? Yo siempre he dicho, guarden la cuarentena como la mujer embarazada, ¿no? Para volver a hacer ejercicio.
2: Jerry, tocas un punto fundamental en una cirugía para que la gente le vaya bien. Siempre, nosotros ponemos el 50%, pero tú tienes que poner tu 50%. Porque si no esto, llega la gente y dice, ay, oye, ¿por qué me recidivó la hernia? Señora, porque al día siguiente se fue a hacer sentadillas, se fue a cargar peso. Como es mínima invasión, Jerry, la gente se siente bien, siente que no se operó. Entonces, ¿qué es lo que pasa? No guardan la cuarentena que tú estás mencionando. Y eso es muy importante en este tipo de cirugías, porque la gente se confía mucho que como hay malla, la malla va a hacer su trabajo. No, permíteme. O sea, la malla va a hacer su trabajo, pero hay que darle tiempo a la malla para que se... Acuérdate, la malla, per se, con el tiempo se va a hacer más chica.
1: Sí.
2: Entonces, ¿qué es lo que produce? Como un glomérulo ahí, raro. Entonces, ¿qué es lo que pasa? Se pega a los tejidos y hace que ya no se mueva. Pero, Jerry, la gente inmediatamente se va al gimnasio. No respetan. Y dicen, ay, ya me recibo, doctor, me opero mal.
1: Yo he oído que lo dicen. Y con otros doctores en otras especialidades, que es que me dejó mal. No te dejó mal, tú hiciste alguna tontería. Ahora, una actividad que también es muy, muy agresiva. Porque la gente dice, ya me siento bien, ya no me duele, ya quedé fantástico, ya es un fregón el doctor y ando muy ganoso. Entonces, tiene relaciones sexuales. Y una relación sexual, sobre todo en el área inguinal, hiatal, en el área umbilical, estamos hablando de zonas que reciben mucho impacto cuando están teniendo relaciones sexuales, digámoslo como adultos que somos. ¿Qué tanto les puede afectar y cuánto tiempo deben de esperarse prudentemente? No dijimos para el ejercicio cuánto. Pero ahorita lo decimos, y para las relaciones. Tú, en la generalidad de los casos y dependiendo de cada paciente específico, de su cicatrización, de la herida que se realizó, de la evolución del padecimiento, ¿les aconsejas que se esperen las ganas?
2: Por supuesto.
1: ¿Cuánto tiempo les dirías?
2: Yo les digo de 3 a 4 semanas. Para que esto, o sea, porque con tanto esfuerzo, Jerry, pues obviamente se puede recidivar cualquier tipo de hernia. Entonces siempre debe llevar su espacio y su lugar. Hay que recordar, si vas a hacer ejercicio, piensa bien que te estaba doliendo. Entonces deja que tu malla se pegue bien para que no tengas ninguna molestia. Si tú dejas reposar y que la malla haga su trabajo, no vas a tener ningún problema. Al contrario, te va a ir mejor y ya te vas a olvidar de ese problema.
1: Entonces el ejercicio igual un mes.
2: Yo siempre recomiendo de 3 a 4 meses. ¿Por qué? Porque conozco a la gente.
1: Hacen mucho esfuerzo.
2: Hacen muchísimo esfuerzo y no dan el tiempo suficiente. Por eso siempre me voy hasta más. O sea, la gente en ese les tengo que decir, date espacio hasta 6 meses, porque te va a recidivar. Ya te vas a decir que yo te opero mal. Entonces siempre es importante, antes de cualquier acto quirúrgico, aclararlo con los pacientes. Te tienes que cuidar, usar tu fajita, irte tranquilo, no va a pasar absolutamente nada. Vas a caminar, no les prohíbo que no hagan nada, porque también no se puede. Con que caminen, hagan elíptica, pero no, obviamente que no carguen peso.
1: Miren, a mi hermano le pasó, él se operó una hernia inguinal escrotal, con un amigo también de nosotros, extraordinario, el doctor Solano, y me dice, ya estoy mal otra vez. Le digo, güey, es que comenzaste a manejar México-Querétaro a la semana. O sea, meter los pedales en el auto es fregarte. Sobre todo por la posición y la fuerza que haces de los cuadríceps y de los músculos esquiviales. O sea, ¿para qué les explicas, verdad? Si de cualquier manera no te entiende nada, ¿no? Pero el caso es que digo, es que la presión que haces sobre la nalga y sobre la ingle al manejar es mucha. Ay, ¿pero qué me puede lastimar? Pues ya, ve, te contesté. Así, o sea, ¿cómo estás? Y mucha gente piensa que, pues, cosas tan sencillas como manejar no les van a hacer daño.
2: No, sí pasa, Jerry. Y es muy frecuente, ¿eh?
1: Sí.
2: Muy frecuente, que la gente llega y dice, ay, doctor, ¿qué cree? Pues tuve que cargar la estufa y me estaba cambiando yo otra vez. Y tú les dices, no cargar, incluso no empujar.
1: Dicen, nomás cargué mi ropa, la llevé a la lavadora.
2: Es que así es la gente, fíjate. Pero por eso hay que explicarles, hay que ser muy claros desde el principio. Vas a tener una época donde no vas a poder hacer ejercicio. Lo máximo que puedes cargar son 4 kilos, no más. Pero es muy importante la aclaración.
1: Y es que, miren, a mí me tocan casos de personas que me parece inverosímil. Yo tengo una conocida que tuvo a su bebé. Al año se alivió del siguiente. Al año exacto, casi cumplen el mismo día. Le digo, oye, qué brutal. Le digo, ¿cómo hiciste eso? Le digo, bueno, ¿qué a los 2 meses y medio no te dolió la cesárea? O sea, que estabas tan urgida que a los 2, yo así soy de franco, discúlpenme, que a los 2 meses y medio no te dolió la cesárea para andarle ahí dando duro al tilingolingo. Ay, es que no fue, claro, o sea, salvo que sea 7 meses y no el hijo, le digo, si Pitágoras no está tarugo, a los 9 meses, a los 3 ya estabas tú dándole duro. Le digo, y además la herida y que te vuelvas a embarazar y la distensión de tejidos nuevamente y la, o sea, ay, le digo, qué bárbara. Y luego dicen, ¿por qué quedé mal? ¿Por qué tengo adherencias? ¿Por qué tengo hernia? ¿Por qué se me cayó la vejiga? ¿Por qué tengo problema de incontinencia urinaria? ¿Por qué tengo prolapso rectal? O sea, son tantas cosas que las personas no ven que es su culpa lo que les está pasando, ¿no?
2: Así es.
1: Y esta serie de indicaciones no se les dan, Rubén. Normalmente, la verdad es que no se les dan, ¿no? Porque le da pena a lo mejor al doctor decirle, no puede tener sexo en los próximos 45 días.
2: No, por supuesto, yo sí les digo.
1: ¿Sí?
2: Sí, pero por supuesto, o sea, oye, tanto trabajo que se hace, ¿para que otra vez recidive? Les digo, no.
1: Así que ustedes sí se embarazan. Y algo que también afecta mucho, volviendo al estreñimiento, ¿cuántas causas de estreñimiento puede haber? Porque hay gente que sí come fibra, que sí toma agua, que sí hace ejercicio, pero que se inflama y va al baño cada 2 días.
2: Colon irritable.
1: ¿Tú crees?
2: El colon irritable es
1: pregunta idiota, discúlpenme, claro que él sí sabe. A ver.
2: El colon irritable es una de las causas más importantes para el estreñimiento. Uh-huh. Pero, ¿cómo lo ayudas? Con una buena alimentación, Jerry. O sea, aquí lo más importante es la prevención de todo esto. Y me encanta siempre repetirlo. Con que tengas una buena alimentación, estés bien hidratado y hagas ejercicio, te va a ir muy bien.

0: quedar con una inflamación y un cuadro de dolor muy, muy agudo. Tiene que tomar, como tú dices, más agua, consuma fibra, alimentos suaves, bájele a la carne, no tome refresco, bebidas carbonatadas, olvídese del café, deje de fumar, no tome alcohol. Y muchas todavía tienen el descaro de decirte, ¿y qué voy a hacer entonces? Ah, Chirrión todos los días se pone borracha, todos los días fuma y todos los días le entra la Coca-Cola. Y nomás se ríe, ¿no? Pero se ríen y es real.
1: Es de verdad.
0: Es real. Yo me acuerdo cuando aquí, bueno, Miriam ya no fuma porque ya se amoló el pulmón, ¿verdad? Pero mucho tiempo se le dijo, no fumes y no le importaba. No fumes y no le importaba. Y era un hábito diario más importante que comer. Y muchos, incluso médicos, tú has visto que tienen el café y el refresco en el escritorio. Entonces, parece cosa de risa, pero es algo que hacen todos los días. Vámonos un pequeño corte y estamos volando con ustedes en su mamá, Estilo de Vida.
2: Probióticos. Los probióticos son bacterias benéficas que ayudan a mejorar el sistema digestivo, el sistema inmunológico y el tránsito intestinal. Gracias a ellos, se promueve la formación de la microbiota intestinal balanceada, además de estimular el sistema inmune que previenen enfermedades y ciertas manifestaciones alérgicas, contribuyen a mantener un estilo de vida saludable. Los probióticos, en el caso de intolerancia a la lactosa, reducen los síntomas de inflamación o distensión, mejorando su digestión. La función contra los efectos producidos por la gastritis ayuda a neutralizar la acidez, ya que su fácil desdoblamiento evita la producción de mayor jugo gástrico que genera mayor irritación estomacal. También disminuye los efectos de la diarrea, colitis y constipación. Los probióticos previenen infecciones recurrentes de vías urinarias. La microbiota intestinal puede ser destruida por muchos factores, como la presencia de virus y bacterias, la ingesta de antibióticos y otros medicamentos, la mala alimentación, exceso de azúcares, carnes, grasa o el pobre consumo de fibra. Los hábitos de vida perjudiciales como el sedentarismo, el consumo de alcohol y tabaco, el estrés o la falta de sueño también disminuyen el balance de la microbiota intestinal. El envejecimiento es otro factor por el cual se ve reducida, ya que por la edad.
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4: 44 años después, la Guerra de las Malvinas se mantiene como un capítulo abierto para los argentinos. Eduardo Sacheri viaja al pasado para publicar la segunda parte de un proyecto dedicado a revivir lo ocurrido en aquellos convulsos meses de 1982. ¿Qué quedará de nosotros? Es la historia de tres jóvenes, Carlitos, Antonio y el Conejo, quienes un día de abril son llamados para integrarse a las Fuerzas Armadas y ocupar las islas tras el anuncio triunfal de su recuperación lanzado por la Junta Militar que gobernaba el país. Lo que parecía una aventura, muy pronto se transformó en pesadilla. El territorio inhóspito, el clima hostil y la improvisación, combinadas con la crueldad de los mandos militares hacia sus propias tropas, hicieron de los reclutas carne de cañón incluso antes de una guerra que nadie esperaba. Sacheri retrata con crudeza la supervivencia de sus protagonistas, en una historia cambiante que transita de la inocencia a la brutalidad.
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6: Una palabra que ha sido muy vilipendiada en México es edecán, para referirse a las mujeres que ayudan en los eventos o en algunos lugares como para recibir a la gente, etcétera. Pero realmente no tiene que ver con mujer y realmente viene del francés y era una palabra muy elegante porque edecán viene de aide de camp. Aide quiere decir, perdón mi francés, pero quiere decir ayuda de campo. Es aquella persona que ayudaba al capitán o al general dentro del campo a llevar las labores o que recibía a las tropas ajenas. Por eso aide de camp. Y de ahí edecán, que acabó en México llamándole edecarne y modelo edecán, y tiene una connotación muy, muy negativa. Pero ahora ya saben de dónde viene.
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7: Singapur. Singapur es una ciudad-estado futurista que se ha consolidado como el puente financiero y tecnológico más limpio, verde y eficiente entre Oriente y Occidente. Destaca mundialmente por su exitosa convivencia multicultural, uniendo armónicamente a comunidades de origen chino, malayo, indio y una inmensa población de expatriados occidentales. Su arquitectura vanguardista desafía la gravedad de los icónicos invernaderos de Gardens by the Bay y el impresionante complejo Marina Bay Sands.

0: gastronomía singapurense es el reflejo fiel de su diversidad, combinando mercados callejeros galardonados con los restaurantes más sofisticados. Singapur es, en definitiva, el modelo global de una metrópolis sostenible, próspera y multicultural, orientada con paso firme hacia el desarrollo del mañana.
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2: Y ya estamos nuevamente con César y su mamá, Estilo de Vida. Entonces, ¿qué podemos aconsejarles, aparte del estilo de vida, de la alimentación, del ejercicio, de la hidratación, a las personas que tienen estreñimiento? ¿Qué estudios se les puede hacer además de? Para un megacolon, para detectar un síndrome de intestino irritable, a lo mejor un problema de celiaquía, un síndrome de Crohn. O sea, ¿qué estudios tú realizas normalmente?
3: Pues mira, aquí lo más importante, la colonoscopía. Ajá. A partir, ya sabes, de lo, si no tu familiar no tuvo cáncer, todo ese rollo, es recomendable a los 45 años, todos. Es muy importante. ¿Qué? Porque acuérdate, los divertículos. No hemos mencionado los divertículos. El estreñimiento es un factor súper importante para la enfermedad diverticular. ¿Por qué? Porque, acuérdate, ¿dónde se forman más los divertículos? En el sigmoides.
2: Ajá, del intestino.
3: ¿Por qué? Eso. Porque es donde más presión encontramos a nivel del colon, en el sigmoides.
2: Que es de la zona donde evacuamos, ¿no?
3: Es correcto. Entonces, ¿qué estudio es súper recomendable? Colonoscopía 100%. Si no, pues mandamos ya con medio de contraste un colon por enema para ver cómo está el colon. Podemos hacer una tomografía.
2: Yo prefiero la colonoscopía.
3: La colonoscopía es
2: menos tortuosa.
3: Totalmente.
2: O sea, le dan a uno anestesia, no se siente nada.
3: Nada.
2: Incluso me hizo burla un amigo porque me dijo ni la gocé. no se siente nada. Nosotros pues somos más ligeros, más abiertos. A mí me lo hizo una técnica que me lo hizo de manera maravillosa, porque me quitó incluso un pólipo.
3: Ah, muy bien.
2: Cuando me hizo la colonoscopía. Pero es la manera más exacta de que tú veas por dentro cómo está uno de los órganos más importantes y más difíciles de tratar, porque es el que todos los días elabora los procesos de asimilación, de absorción, de eliminación, de excreción, la digestión. O sea, y no lo tratamos. ¿Y qué es un divertículo?
3: El divertículo es un chipote que se forma puede estar en todo el colon.
2: Sí.
3: Pero la gran mayoría se forman en el sigmoides. Por el gran esfuerzo que se realiza, mi queridísimo Jerry, se forman pequeñas protrusiones, como el chichón de la llanta que ves ahí. Muy pequeños. Pero ¿qué es lo que pasa con esto, Jerry? Ahí te va lo interesante. Que el momento en que se revienta un divertículo, puedes acabar en quirófano, pero a la orden de ya, con una peritonitis. Por eso es tan importante. Si ves que tienes divertículos, escuchen bien esto. Si tienes divertículos diagnosticados, no debes de comer semillas. ¿Por qué? Porque esa semillita se mete al divertículo, lo inflama y explota.
2: Es como una bolsa.
3: Es un chipotito.
2: Que también puede meter residuos fecales, ¿no?
3: Por supuesto. Entonces, ¿qué es lo que pasa, Jerry? Explota la bolsita, se revienta el divertículo y las heces fecales, en lugar de pasar nada más por el colon y evacuarlo, sale a un lugar donde no debe haber. Entonces, ¿qué pasa? Peritonitis.
2: Ahora, ¿qué diferencia hay entre un divertículo y un pólipo?
3: El pólipo se puede formar. El divertículo es por inflamación per se. Y el pólipo se puede formar por cuando son células que se van formando poco a poco hasta que se convierten. Y este pólipo se puede convertir en maligno. Por eso es importante
2: en
3: saber.
2: En cáncer.
3: Por eso es tan importante ver qué tipo de pólipo era. Hay pólipos benignos y hay pólipos malignos.
2: A mí me dijo una vez una persona, dice, es que yo tengo tumorcitos en el intestino. Le digo, sí, tiene usted pólipos. Sí es cáncer, pero me dijo el doctor que era benigno. Le digo, no hay ningún cáncer benigno, señor.
3: No.
2: O sea, yo no entiendo esas terminologías raras, digo, hasta donde yo estudié. Todos los cánceres son cánceres, ¿verdad?
3: Siempre.
2: Y hay unos más agresivos que otros. pero no hay ningún cáncer benigno, ¿eh? O sea, si a ustedes les dicen, ¿tiene usted un VIDARS 4 con células cancerosas? Es algo que necesita de un tratamiento específico de oncología. No hay cánceres benignos. Pero tanta gente, a mí me tocó el caso también de un amigo al que me dolió mucho dejar de ver. Él salía en la telenovela María de Todos los Ángeles, ¿se acordaron ustedes? De Belio con Bechica. Y me acuerdo que una vez vino al programa, ahí estábamos haciendo televisión, y me dijo, fíjate que no se me paran las diarreas. Y no se me paran, y no se me paran. Digo, tienes que ir a ver al gastroenterólogo. Luego me dijo, es que ya tengo sangre. Y posteriormente yo pregunté, oye, Belio, ¿ya se murió? O sea, puede ser muy corto el periodo para que una persona sienta los síntomas de una enfermedad que fueron avanzando a lo largo de muchos meses y después fallezca.
3: Mira, aquí lo más importante es que yo creo que él ya tenía una enfermedad avanzada.
2: Cáncer. Uh-huh.
3: Por eso, mi querísimo Jerry, vamos a que la gente entienda que es tan importante realizarse una colonoscopía, porque aquí puedes detectar y salvarte la vida. ¿Ves? Estamos llegando de nuevo a la prevención. Si tú previenes, te va a ir muy bien. Uh-huh. ¿No? Cada 10 años, primero, acuérdense, a los 45 años, si tu familiar, papá, mamá, abuelitos no tuvieron cáncer de colon, se realiza a los 45 años. No pasa absolutamente nada. Si hubo cáncer, antecedentes de cáncer, hay que hacerlo antes.
2: A los 35.
3: Es correcto, Jerry. Uh-huh. Pero aquí lo más importante, Jerry, la prevención. Llegamos al mismo tema por donde empezamos.
2: Si yo veo que soy estreñido, que me inflamo seguido, que tengo dolor en las paredes del intestino, pues descartar que tengo, ¿no? Porque puede ser desde una simple celiaquía por una falta de metabolismo del trigo, de algunas semillas, hasta puede ser un problema que ya está generando células epiteliales en el intestino, ¿no?
3: Así es. Así de fuerte está esto.
2: Es que el dolor es un gran auxiliar de nuestro cuerpo, ¿no?
3: Así es. Siempre recuerden, hay que escuchar tu cuerpo. Escucha tu cuerpo. El cuerpo es tan sabio que él siempre te va a decir, falta esto, necesito esto. Uh-huh. Con que tú escuches a tu cuerpo, todo va a estar bien.
2: Y luego cuando sienten dolor, lo primero que piden, en vez de búscame por qué me duele, dicen dame algo para el dolor.
3: Así es.
2: Y son escuchadas en ese aspecto y les dan algo para el dolor. No, tómate una prodolina, tómate un bipasmin compuesto, qué sé yo, ¿no? Y al rato están en el quirófano con una peritonitis o tienen un divertículo reventado o ya tienen una herida en el intestino mismo o ya tienen una septicemia porque se comenzaron a abrir las células paritarias. O sea, no es de que me duele, me lo quito el dolor. Me duele, voy con el doctor para que me diga por qué me duele.
3: Exactamente, Jerry, atacarlo de raíz siempre. Si tú atacas las cosas de raíz, siempre te va a ir bien. Pero nunca intentes tapar el sol con un dedo. ¿Por qué? Porque tú solito estás engañando. Y aquí en la medicina es muy clara y muy, muy, muy clara. Y siempre te va a decir, aquí está. Por eso siempre escuchen a su cuerpo. Y cualquier situación, para eso estamos nosotros, para servirles.
2: 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Y bueno, estamos hablando de la importancia de hacerse una colonoscopia. ¿Qué otras afecciones se pueden ver con la colonoscopia? Por ejemplo, gente que tiene hemorroides internas. Uh-huh. ¿Qué tan sugerible es tratar una hemorroide con medicación y qué tan sugerible es tratarla con un procedimiento invasivo? O sea, ya la cirugía, la colonoscopia, porque puede generar incluso hasta una gangrena, ¿no?
3: Claro, aquí la trombosis de la hemorroide es por la que llegan los pacientes, por el dolor. Cuando se trombosa un hemorroide, es un dolor, Jerry, que la gente no aguanta y van directamente al médico.
2: Pero hay quienes han generado incluso hasta necrosis de tejido, ¿no?
3: Sí, claro.
2: La gangrena y el tejido. Y bueno, ¿qué tan doloroso es la recuperación de una cirugía de hemorroides? La gente dice, es una operación de caballo. Le digo, no creo que ya hoy en día sea una operación tan de caballo, ¿no? O sea, ¿quién entiende ese término y en qué aspecto? Porque todos tenemos distinto umbral del dolor, ¿no?
3: Así es. Obviamente, los hombres somos mucho más sensibles que las mujeres.
2: ¿Por qué?
3: Porque nosotros no parimos. Ah. ¿No? Imagínate, no, yo creo que nos desmayamos en el momento. Y en el cuando nace el bebé, pues ahí te mujeres, yo creo.
2: Líguense los intestinos. Bueno, vamos a un pequeño corte y regresamos volando con el doctor Rubén Hernández Flores aquí en este su programa Estilo de Vida.
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1: Los probióticos equilibran tu flora intestinal, fortalecen tu sistema inmune y mejoran la absorción de nutrientes. Los probióticos pueden ayudarte a recuperar el equilibrio. Tu intestino es tu segundo cerebro. ¿Sabías que incluir verduras de hojas verdes en tus comidas protege tus ojos y fortalece tus huesos? Vamos a una breve pausa y regresamos a su programa Estilo de Vida. Una vuelta al mundo.
0: Dubái, Emiratos Árabes Unidos. Dubái ha emergido en pocas décadas desde el desierto para convertirse en una de las ciudades más hiperconectadas, lujosas y cosmopolitas del siglo XXI. Más del 80% de su población es de origen extranjero. La ciudad es famosa mundialmente por su arquitectura audaz que desafía los límites humanos, albergando el Burj Khalifa, el edificio más alto de la Tierra, e islas artificiales visibles desde el espacio exterior. Dubái funciona como un nexo comercial estratégico entre Europa, Asia y África, atrayendo inversiones, turismo de gran lujo y mentes brillantes orientadas a la innovación tecnológica. Es un oasis de modernidad donde la tradición árabe se enlaza con la ambición futurista más espectacular del planeta.
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6: Una palabra que ha sido muy vilipendiada en México es edecán, para referirse a las mujeres que ayudan en los eventos o en algunos lugares como para recibir a la gente, etc. Pero realmente no tiene que ver con mujer y realmente viene del francés y era una palabra muy elegante porque edecán viene de aide de camp, aide quiere decir, perdón mi francés, pero quiere decir ayuda de campo. Es aquella persona que ayudaba al capitán o al general dentro del campo a llevar las labores, o que recibía a las tropas ajenas. Por eso aide de camp. Y de ahí edecán, que acabó en México llamándole edecarne y modelo edecán, y tiene una connotación muy, muy negativa. Pero ahora ya saben de dónde viene.
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8: Los antiguos egipcios usaban piedras como almohadas para dormir, algo que hoy nos parecería sumamente incómodo y difícil de usar.
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2: Y ya estamos nuevamente con ustedes aquí en su programa Estilo de Vida, con la gratísima compañía del doctor Rubén Hernández, que de veras se nos ve el tiempo volando. Él es, repito, gastrocirujano, especialista en laparoscopía. La recuperación es muy rápida, van a comenzar a ver resultados casi inmediatos. Pero hablando, por ejemplo, de este tipo de procedimientos, pólipos, divertículos, hemorroides, porque normalmente cuando hablan de un gastroenterólogo todo el mundo piensa en la endoscopia, la parte superior del tubo digestivo, pero como que se nos olvida la parte final, ¿no? Que es donde se realizan mayores procesos.
3: Y uno de los más importantes, mi querísimo Jerry.
2: Sí.
3: Mira, con las hemorroides, otra vez, ¿una hemorroide por qué sale? Obviamente está totalmente estudiado. Fíjate muy bien que la insuficiencia venosa crónica, si tú tienes insuficiencia venosa crónica, vas a tener hemorroides.
2: Pues una hemorroide es una cabeza de varice rectal, al fin y al cabo, es una varice.
3: Así es, así es. Entonces, ¿qué es lo que pasa con esto? Las hemorroides siempre las vamos a tener, pero no enfermas. Entonces, ¿qué es lo que pasa? Inicia el bulto, se llena de sangre, pero cuando se llega el coágulo y la tapa, ahí es cuando empieza el dolor
2: súbito. Cuando la trombosa.
3: Aquí el manejo es muy noble. Es muy noble las hemorroides. ¿Por qué? Porque las podemos ligar. ¿Por qué? Porque las podemos quitar. No pasa absolutamente nada. Pero ojo, es algo que la gente, por pena y más nosotros, porque de verdad que tengo que reconocer que las mujeres sí ven algo raro y ahí están.
2: Sí, son más abiertas.
3: Y nosotros los hombres no, Jerry, no le entiendo por qué no. De verdad, llegan ya trombosadas, llegan ya porque ya no aguantan ni sentarse. Entonces, ¿cómo vamos a prevenir esto, Jerry? Con tu fibra, con tu buena alimentación, con tu ejercicio. Y con eso no vas a llegar a...
2: Y tomar agua.
3: Imagínense, con eso puedes salvarte de una cirugía de hemorroides. Sí es muy molesta, Jerry. Sí es súper molesta.
2: A ver, la primera vez que vas a hacer del baño... Ay, adiós, gracias, yo no necesito esa. Pero sí he oído que la primera vez que vas a hacer del baño se te aparece Juan Diego con todo y la Virgen.
3: Pues mira, o sea, cuando pues, tienes que defecar, ¿no?
2: Híjole, entonces no, imagínate, pújale y luego que tengas... Ay,
3: entonces, pues, obviamente, ahí se quedan los puntos, ¿no? Se quedan los puntos, para eso, obviamente se reabsorben ahí, pero pues obviamente pues, siempre les pido que después de cada evacuación hay que lavarse muy bien con agua y con jabón.
2: ¿Pero nada más por fuera o también que se hagan una especie de lavativita?
3: No, por fuera únicamente.
2: A ver, aquí hay algo que es bien interesante. Yo siempre estaba en contra de los lavados colónicos, de estos famosos... aparatos que te meten 14 litros de agua. Le digo, pues es de ser la Diana la cazadora para estar haciendo gárgaras, ¿no? ¿No? O sea, se me hace una verdadera tontería. Con todo respeto para quienes lo hacen, con todo mi aprecio para quienes hacen el procedimiento y que creen realmente que puede ser bueno. Yo creo que el intestino grueso no está diseñado para que le metas litros y litros de agua, porque el recto, su función es excretar, no que lo introduzcas, ¿no?
3: Así es.
2: O sea, el esfínter está diseñado para salida, no para entrada, ¿no?
3: Así es.
2: Entonces, ¿cuánto le puedes afectar? Yo lo primero que les digo es, tú con esos lavados vas a dejar nada de flora intestinal. Toda tu probiótica intestinal ya valió gorro metiéndote 3 litros de agua. Porque me imagino que no es de un trancazo, han de hacerle una parte del agua, otra parte del agua, otra parte del agua, y el intestino decir, bueno, no quedaste contento, o sea, sigues fregando, o sea, vamos a acabar de darle en la torre. Y es un aparato, yo ya lo conozco el aparato, me parece como de la Santa Inquisición. O sea, a mí no me gustó ver el procedimiento. Una conocida mía lo tiene. Y por eso digo que con todo respeto, no es que critique lo que hace, ¿no? Bueno, sí lo critico, pero bueno. El caso es que meter tanta agua y luego hacen lavados colónicos de café, lavados colónicos de manzanilla, lavados colónicos de pasote, lavados colónicos de alpiste. Digo, bueno, ¿qué es menú o qué? O sea, ¿tú qué opinas de esto?
3: Tienes toda la
2: como
3: razón.
2: Como gastro, o sea.
3: No me gusta, Jerry, pero obviamente a las personas mayores que no comen bien o comen fibra, hace cuenta que se vuelven roca, las heces fecales se vuelven una roca.
2: Pero tú ya te das una causa exacta.
3: Claro.
2: Por ejemplo, cuando vas a hacerte un colon por enema para hacerte un estudio radiológico. Pero para las que personas que dicen, ay, porque tienes que hacértelo frecuentemente para que esté limpio tu intestino.
3: No estoy de acuerdo. Para nada, mi querísimo.
2: ¿Qué tanto fregamos, perdón el término, perdón el francés, qué tanto fregamos al intestino haciéndonos este tipo de procedimientos, nada más porque nos platicaron que había que hacerlos de vez en cuando, porque había que tener muy limpio el cuerpo?
3: Per se, Jerry, el cuerpo no necesita ningún lavado.
2: ¿Ya oyeron?
3: El cuerpo, estamos diseñados a tal perfección que solito él hace su trabajo. Obviamente cuando, como los casos que te estoy comentando,
2: sí,
3: ¿no?
2: Que hay una impactación fecal.
3: Cuando hay una impactación o que el señor no se puede mover, tiene Alzheimer y que recibe tanto medicamento, que obviamente las heces fecales son rocas. No hay manera de que hay que sacarlas a veces hasta manualmente, de que no salen con el agua. Ahí sí está totalmente indicado. Pero lo que me estás comentando no sirve para nada. O sea, tu cuerpo está diseñado para hacer su trabajo.
2: Tomen probióticos, los bichitos son los que van a sacar todo lo malo que hay en su intestino.
3: Y hagan ejercicio.
2: Porque además, acuérdense que en nuestro cuerpo hay más bacterias que células, ¿eh? Uno. Y dos, que todas esas bacterias son bacterias benéficas, incluyendo la cándida albicans, ¿eh? Sí. Porque mucha gente dice, tengo candidiasis, ¿con qué mato la cándida? No, es que no la necesita matar, necesita estabilizarla. Necesitamos un 9% de cándida albicans en el intestino para consumir las toxinas que el cuerpo luego ingiere. Pero es que ya me dijo el doctor que está llena de parásitos. No son parásitos. Bueno, una cosa es el Escherichia coli y todas esas cosas, ¿no? Pero tienen que respetar su probiótica intestinal, ¿no?
3: Acuérdense del eje intestino-cerebro, que es una de las cosas más apasionantes que se ha estudiado. Si tú tienes una buena flora intestinal, todo va a ser feliz. ¿Por qué? Porque la serotonina se produce en el intestino. Entonces, si tú tienes la serotonina, tienes un intestino sano, ¿qué va a pasar, Jerry?
2: Pues no tienes depresión, estás contento, pones mayor atención. De hecho, es lo que se les manda a los niños con autismo, ¿no?
3: Así
2: probióticos
3: es. Así
2: para
3: es.
2: Producir la serotonina, porque el 90% se produce en el intestino.
3: Así es.
2: Aquí es que es algo un poquito, a lo mejor tú como eres gastroenterólogo me lo explicas mejor. Se dice, hay más neuronas en el intestino que en el cerebro, nada más que no realizan funciones cognitivas. ¿Cómo funcionan estas neuronas? ¿Es del sistema autónomo?
3: Fíjate que todas las neuronas que tenemos, que son millones, por eso se llama el eje intestino-cerebro, porque dicen que es el segundo cerebro.
2: Uh-huh.
3: Es impresionante la comunicación activa que tiene. O sea, el sistema tiene su propio sistema nervioso, entonces inmediatamente cuando hay alguna... Por ejemplo, cuando hay algún desequilibrio, cuando hay algo que el intestino no lo estamos poniendo atención, inmediatamente diarrea, inmediatamente se barre la flora. Por eso es tan importante tenerlo siempre presente.
2: Ahora, más del 70% del sistema inmunológico se encuentra en el área del mesenterio del intestino. Por eso cuando te da diarrea o tienes infección, te pones amarillo, verde, te da gripa, caes en cama, te da calentura, no puedes ni levantarte, tienes debilidad general. O sea, todo tu sistema inmunológico está en el suelo.
3: Okay.
2: Entonces, aquí en estos casos, las personas deben de considerar respetar la función intestinal. Ahora, hay algo que también me llama mucho la atención, la intolerancia a ciertos alimentos. Y la gente... Somos, dice el otro, ¿no? Somos medio tercos, ¿no? Es que a mí me hacen daño los camarones. ¿Qué puedo hacer? No coma camarones. Ay, que es lógico. Pues sí, así es de lógico el asunto. Si te hace daño algo, no lo consumas. Es que a mí me hace daño el chile. No sabes, me duele el estómago, pero es que sin chile no puedo comer. ¿Qué les diría a estas personas con respecto a este tipo de alimentación que llevan, que dañan tanto la función gastrointestinal?
3: Bien. De verdad que este es uno de los temas que más me apasiona, el intestino-cerebro, porque todo el mundo piensa, no, es que el cerebro es lo más importante. Sí, el cerebro es lo más importante, pero tu intestino también. cada especialista habla por su
2: área,
3: por,
2: ¿no?,
3: su área, ¿no? Pero a mí me apasiona mucho esto. Entonces, si tú tienes una buena calidad de cuidarte tu intestino, si tú haces ejercicio, si tú duermes bien, si tú te cuidas, no vas a tener ningún problema, porque en el intestino hay de todo. Acuérdate, millones de bacterias, millones de hongos y virus también hay. Uh-huh. Entonces, ¿qué es lo que pasa con esto? Este conjunto forman la microbiota intestinal,
2: sí,
3: la cual, pues, por ahí pasa todo, la absorción. Es algo apasionante, Jerry.
2: Hay un libro que me encantaría que leyeran, busquen ustedes en Amazon, que se llama Es la microbiota idiota. Así se llama el libro, ¿eh? Es la microbiota idiota. Y dan una explicación tan amplia de lo que es, son como 400 páginas de explicación de la función del intestino, que nos queda bien claro por qué nuestra dieta, nuestra alimentación y nuestras medidas preventivas deben de ser tan claras. Vámonos a un pequeño corte y regresamos volando con ustedes en su programa Estilo de Vida.
9: 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Vamos a una breve pausa y regresamos a su programa Estilo de Vida.
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11: El perro. El perro es considerado, con toda justicia, el mejor amigo del ser humano debido a su lealtad incondicional, empatía profunda y una historia de domesticación que se remonta a decenas de miles de años. Descendientes directos de los lobos, estos maravillosos mamíferos han evolucionado junto a los seres humanos, adaptándose a una infinidad de tareas esenciales que van desde el pastoreo y la protección del hogar hasta el rescate en desastres y terapia emocional. Existe una asombrosa diversidad de razas, cada una con características físicas y temperamentos únicos, pero todas comparten la capacidad innata de comprender las emociones humanas y comunicarse fluidamente a través de sus gestos y ladridos. Poseedores de un sentido del olfato verdaderamente prodigioso, los perros no solo brindan compañía incomparable en el día a día, sino que se convierten en miembros indispensables de la familia.
12: El fabricante chino de vehículos eléctricos XPeng puso en marcha la primera línea de producción automatizada del mundo para robots humanoides avanzados de propósito general. Una apuesta para llevar a los androides del laboratorio al mundo real mediante su fabricación a mucho mayor escala. Este proyecto se caracteriza porque la línea de producción de robots humanoides es llevada a cabo por otros robots que realizan las tareas de manera autónoma. Destaca que durante la presentación del proyecto, Iron completó su ensamblaje y salió de la línea de producción por sí mismo, lo que marca el cambio de XPeng de la investigación, el desarrollo y la producción de prueba a la fabricación en línea. De acuerdo con la compañía, el objetivo es que estos robots desarrollen una capacidad de generalización suficiente para realizar tareas peligrosas, repetitivas o poco deseables para las personas. Soy Aide Rivera. 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
10: se enfrentan dos Royals.
13: Todo parte de quien hace una declaración, así sea el hermano de la inolvidable Lady Di, y es que el conde Charles Spencer, quien no tiene la mejor reputación, lleva 3 matrimonios y se sabe hubo maltrato de por medio. Ahora ha decidido publicar su versión sobre la muerte de Diana de Gales. Se ha ido contra su excuñado y actual rey, al asegurar que a la muerte de Diana, Carlos III había afirmado que nos olvidaremos de Diana lo suficientemente pronto. En algo inusual, el Palacio de Buckingham le respondió al conde Spencer para desmentir su dicho. Su majestad es consciente de que el dolor por la pérdida de un familiar puede nublar el juicio, afectar la capacidad de discernimiento y alterar los recuerdos de maneras que otras personas no reconocen, incluso muchos años después de una pérdida semejante.
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16: El oro es tan maleable que una sola onza puede estirarse hasta cubrir una distancia de 80 kilómetros de largo.
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2: Y ya estamos nuevamente con ustedes aquí en su programa Estilo de Vida. Y bueno, dice el doctor Rubén, a quien apreciamos mucho en este programa, que se le fue volando las 2 horas. Pues sí, cuando alguien sabe y sabe bien, pues se platica muy a gusto y se nos va bien el tiempo. 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Y bueno, estábamos hablando de esta función del eje intestino-cerebro y cuántas enfermedades no hay del intestino que las personas desconocen. Tenemos el síndrome de intestino permeable. ¿Qué tan malo es el síndrome de intestino permeable?
3: Pues mira, sabiéndolo llevar, no pasa nada, pero el chiste es saberlo identificar.
2: ¿Cómo lo identificamos?
3: Porque clínicamente, porque vas acompañando al paciente. Acuérdate, el interrogatorio es una de las cosas más importantes. Y con eso, solito te va llevando al paciente, solito. De la mano te lleva y vas y dices, va.
2: Entonces, ahora, de la mano. Tenemos síndrome de intestino permeable, síndrome de colon irritable. Este generalmente también por estrés, agruras, colitis, gastritis, ¿o cómo se presenta?
3: Mira, el colon irritable, mi queridísimo Jerry, empiezan obviamente a personas muy, con personas muy que tienen mucha chamba, que necesito ya acabar esto. Son personas con un régimen que se exigen mucho. Uh-huh. O tienen muchas preocupaciones. Todo va acompañado. Y acuérdate, ¿de dónde viene todo? Acuérdate, ¿has sentido mariposas en el estómago? ¿Has sentido nudo?
2: Las emociones no nacen en el corazón, ¿eh? no sean románticos. Las emociones nacen en el intestino.
3: Así es.
2: Ah, por eso es la cantidad de neuronas que hay.
3: Así es.
2: Porque las emociones se vuelven necesarias e indispensables a través de la función intestinal. Así es. Luego viene el síndrome de Crohn. ¿Por qué no les decimos un poquito qué es esto?
3: Mira, el Crohn viene acompañado de muchas cosas. Pero sabiéndolo identificar, sabiéndolo llevar, te va a ir bien. Uh-huh. Yo siempre he dicho, en esta vida no hay nada imposible, porque dicen, ay, doctor, es que tengo Crohn, ¿qué va a pasar? No pasa nada.
2: Puede ser
3: todo va a ser tu vida normal, pero con acompañado de tu tratamiento y de tu gastrocirujano, que no lo sueltes y que vamos a hacerte una colonoscopia, vamos a hacerte esto para ver cómo vamos. Hasta que desinflama y sacamos adelante a los pacientes, ¿no?
2: Luego, Guillain-Barré. Digo, que es una enfermedad autoinmune en general, pero que cómo friega el intestino.
3: Es una de las enfermedades que cómo ataca el intestino, Jerry. Uh-huh. Entonces, ¿cómo lo vamos a atacar?
2: A ver.
3: Pues obviamente necesitamos, como todo, la flora intestinal. Nos vamos a ayudarla, a llevarla por buen camino, con un buen tratamiento, prebióticos, probióticos, para que esto regenere, Jerry. Acuérdate que todos los medicamentos barren, en especial los antibióticos.
2: La flora intestinal.
3: Pero cuando son medicamentos de a largo uso, también barren la flora intestinal.
2: Y de amplio espectro, claro. Matan a la buena y a la mala, ¿no?
3: Ese es el problema. Ahí no importa, Jerry. Ellos atacan y barren todo.
2: Ahora, las alergias.
3: Las alergias.
2: ¿Cómo afectan al intestino?
3: Porque también es
2: algo,
3: que
2: algo que se manifiesta mucho con las alergias es náusea y vómito.
3: Así es. Entonces, ¿qué es lo que pasa? Cuando tú tienes una alergia, es que todo viene del intestino, Jerry. Todo el mundo dice, no, es que las emociones, todo viene del intestino. Si nosotros tenemos una buena calidad intestinal, te va a ir muy bien y vas a estar perfectamente bien y te vas a sentir mejor.
2: Ahora vienen las úlceras, los cuadros de úlceras duodenales, etcétera. ¿Qué tan delicado es una úlcera? ¿Qué tipo de dieta se sugiere? ¿Qué procedimiento hay que realizar? ¿O todo eso se tiene que ver en particular en consulta?
3: Con las úlceras. Obviamente ya sabemos por qué se puede producir una úlcera. En el estómago empezamos por el Helicobacter pylori, que puede atacar desde el estómago a la primera, segunda y tercera porción del duodeno.
2: Ajá.
3: Entonces se implanta ahí la bacteria y es la que te puede producir cáncer. Por eso es tan importante erradicarlo lo más pronto posible. En cuanto tú sepas que tienes Helicobacter pylori, hay que erradicarlo.
2: O sea, que se va hasta el yeyuno o duodeno y el...
3: No. Llega al duodeno.
2: En la primera, segunda y tercera.
3: Exactamente,
2: porción.
3: Porque es donde llega ya el ácido y ya no llega más.
2: Bueno, ese se llama duodeno porque son 12 dedos, más o menos la medida, ¿no? 12 dedos. Que sabios los griegos, ¿no?
3: Pero sí.
2: Y luego viene la segunda parte del intestino, que es el yeyuno, y luego el ilión.
3: Así es.
2: Ahí no afecta tanto.
3: No. Porque acuérdate, es una de las bacterias más resistentes al pH, entonces imagínate.
2: Sí, se ríe del ácido clorhídrico.
3: Dice, pues mi amigo.
2: Además lo estimula.
3: Lo estimula, es correcto.
2: Hace que produzcas más ácido clorhídrico.
3: Entonces ya se mete entra la mucosa, entra la serosa, entra a los músculos y perfora.
2: Ahora, también hasta una gastritis que dicen, tómate tu antiácido. Yo aquí les diría que tomaran mejor una consulta.
3: Así es.
2: Porque hay gastritis ácidas y alcalinas. Entonces muchas veces tratan todas como gastritis ácidas. Y si la persona tiene una gastritis alcalina y toma un antiácido, va a pasar de que le duela a pasarse a fregar toda la pared de la mucosa gástrica. Vas a agudizar la alcalinidad con un antiácido. Ahí requieren normalmente suplementos de ácido clorhídrico de 500 miligramos. ¿Qué diferencia hay normalmente, para terminar los temas, entre la gastritis ácida y alcalina?
3: Bueno, antes que nada, el tratamiento, ¿no? Tenemos que tratarla distinto, porque todo mundo que siente que tiene gastritis, ¿qué es lo primero que toma, Jerry?
2: Un antiácido.
3: Entonces,
2: y no que todos son de venta libre y te puede dar cáncer con los antiácidos.
3: Claro, entonces...
2: Como con la ranitidina, que Daniel lo creía y ya está descontinuada.
3: Ya la ranitidina ya no existe.
2: Sí, ya no, porque produce cáncer de colon.
3: Exactamente. Producía. Entonces, qué bueno que la quitaron, qué bueno que se dieron cuenta, ¿no? Pero aquí, el tratamiento médico es la primera línea que hay que atacar. Si tienes gastritis, por favor, acude al médico. No, por favor, no se automediquen. Esto es fatal.
2: Uh-huh.
3: Ve con el médico te va a decir qué hacer y qué no hacer. Y con eso vas a tener una vida perfectamente bien.
2: ¿Qué diferencia hay entre una ácida y alcalina en la sintomatología?
3: Obviamente.
2: Son muy parecidas, ¿no?
3: Parecidas.
2: Pero ¿cuál es alguna diferencia?
3: El dolor. ¿Cómo es? Te empiezas con enfermedad por reflujo gastroesofágico.
2: Ajá.
3: Y la otra es un poco más de dolor.
2: ¿En cuál? ¿En la alcalina?
3: En la alcalina.
2: Es más dolor que reflujo.
3: Cólico. Es como un cólico más.
2: Como
3: más
2: un calambre en el intestino.
3: Como un calambre.
2: Que son horrendos.
3: Híjole, terrible cierre.
2: Ahí les encargo que alguien que le dé un cólico en el intestino o un calambre en el intestino se pueda levantar de la taza del baño. Pero bueno, entonces... Todos estos temas que pues nos podríamos llevar aquí otras dos horas hablando de todo lo que es la función gastrointestinal.
3: Así es.
2: La calasia, el esfínter esofágico inferior, el píloro, o sea, dicen es que el apéndice no sirve para nada y que es un receptáculo de bacterias, ¿no?
3: Así es.
2: ¿Y cuánto te representa a ti de los pacientes las apendicitis?
3: Las apendicitis agudas, pues obviamente... Por lo menos al mes el 20%.
2: Mucha gente dice, deberíamos de retirarles a todo mundo el apéndice. Pero no, yo tengo entendido que sí tiene alguna función el apéndice, ¿no?
3: Inmunológicamente hablando. Totalmente comprobado inmunológicamente, para eso tenemos el apéndice. Antes se creía que existía porque comíamos mucha carne, los antiguos comían mucha carne cruda. Pero ahora se ha dado el estudio de que el sistema inmune ayuda mucho por ahí.
2: Sí, y además es un receptáculo de probióticos también.
3: Así,
2: ¿no?
3: Es, mi querísimo.
2: Y
3: Jerry,
2: que se llena de semillitas también y que puede generar.
3: Y que se puede inflamar. Así es.
2: 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Gastrocirujano con especialidad en laparoscopía. 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No vayan a llegar ustedes y anoten el domicilio, vengo a ver si me atienden, no, es previa cita. Acuérdense que todos los médicos de especialidad están en quirófano también, o están haciendo procedimientos como la colonoscopía o la endoscopía y pues no los pueden atender inmediatamente. Pues Rubén, muchísimas gracias por haber venido, fue un placer como siempre.
3: Jerry,
2: y espero que al público también le haya agradado, yo creo que sí. Y nos vemos mañana aquí en este su programa Estilo de Vida.
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18: Esas famosas muelas del juicio no siempre tienen que salir y causar problemas, pero cuando empieza el dolor, la inflamación o las molestias, vale la pena ponerles atención. Algunas pueden provocar infecciones e incluso afectar a los dientes que están cerca. Por eso, si notas algo diferente, no esperes a que el dolor se vuelva insoportable. Lo mejor es acudir con un especialista para revisar cómo están creciendo y saber qué necesita tu boca. No todas las muelas del juicio tienen que extraerse. Cada persona es diferente y la decisión debe tomarse después de una valoración adecuada. Recuerda que cuidar tu salud también significa escuchar las señales que da tu cuerpo. Una revisión a tiempo siempre puede ayudarte a evitar problemas más adelante. 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
20: 44 años después, la Guerra de las Malvinas se mantiene como un capítulo abierto para los argentinos. Eduardo Sacheri viaja al pasado para publicar la segunda parte de un proyecto dedicado a revivir lo ocurrido en aquellos convulsos meses de 1982. ¿Qué quedará de nosotros? Es la historia de tres jóvenes, Carlitos, Antonio y el Conejo, quienes un día de abril son llamados para integrarse a las Fuerzas Armadas y ocupar las islas tras el anuncio triunfal de su recuperación lanzado por la Junta Militar que gobernaba el país. Lo que parecía una aventura, muy pronto se transformó en pesadilla. El territorio inhóspito, el clima hostil y la improvisación, combinadas con la crueldad de los mandos militares hacia sus propias tropas, hicieron de los reclutas carne de cañón incluso antes de una guerra que nadie esperaba. Sacheri retrata con crudeza la supervivencia de sus protagonistas en una historia cambiante que transita de la inocencia a la brutalidad.
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21: Explorando la naturaleza.
4: Playa de los Cerdos, Bahamas. Situada en el cayo deshabitado de Big Major Cay, esta playa caribeña destaca mundialmente por sus habitantes más populares, una colonia de cerdos asilvestrados que adoran nadar en el mar. Aunque no son nativos de la isla, se han adaptado perfectamente al entorno tropical. Los animales son sumamente sociables y nadan amistosamente hacia los botes de turistas para recibir comida. Ver a estos mamíferos flotando plácidamente en aguas cristalinas de color turquesa convierte este destino en una rareza sumamente divertida.
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4: Izamal, Yucatán, conocida como la ciudad de las tres culturas. Esta bellísima localidad yucateca destaca porque prácticamente todos sus edificios y templos están pintados de un radiante color amarillo. El majestuoso convento de San Antonio de Padua, construido sobre una antigua pirámide maya, domina un entorno donde el pasado prehispánico, la época colonial y la vida moderna coexisten con absoluta armonía.
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26: Cinco de la mañana con 30 minutos tiempo del centro de México. Gracias por estar con nosotros esta mañana de jueves. Jueves 24 de septiembre de 2026, a nombre del equipo que hace posible este espacio informativo, Adriana Romero, Claudia Arellano, Rogelio Miguel, Álvaro López y Ricardo Díaz, le saluda Juan Manuel de Anda. Estamos transmitiendo en vivo a través del 103.3 de FM, el 970 de amplitud modulada, y en todas las plataformas de Grupo Fórmula en streaming a través de YouTube, en el canal de Grupo Fórmula Oficial. Les recuerdo mis redes sociales con mucho gusto. Usted me puede seguir a través de X. Ahí me encuentra como @JuanMDeAnda. En Facebook, Juan Manuel de Anda. Y en Instagram, como Juan Manuel de Anda G. Bueno, pues tenemos información importante que se ha generado en las últimas horas y que estaremos compartiendo con usted en la próxima hora y media. Establecemos comunicación con David Galván porque ayer el secretario de Seguridad y Protección Ciudadana, Omar García Harfuch, informó sobre la detención del presidente municipal de Juchitán, allá en Oaxaca, Miguel Sánchez Altamirano. También otro sujeto que estaba con él, de nombre Alberto N., a quien apodan La Parca, fueron detenidos por los delitos de extorsión agravada. Fíjese, el presidente municipal de Juchitán, extorsionador, y también, de pertenecer a un brazo operativo del cártel Jalisco Nueva Generación. Cuéntanos, David, buen día, te saludo.
27: Así es, Juan Manuel, elementos de la Marina y de la Secretaría de Seguridad y Protección Ciudadana con autoridades estatales detuvieron este miércoles en Oaxaca al presidente municipal morenista de Juchitán, Miguel Sánchez Altamirano, como parte de un operativo en el que también se detuvo un hombre identificado como Carlos Alberto de la Paz López, alias La Parca, presunto integrante de la célula delictiva conocida como Los Cromo. Según informó el secretario de Seguridad y Protección Ciudadana, Omar García Harfuch, esta acción se realizó en el marco de la Operación Enjambre, bajo la política de cero impunidad, que permitió dar cumplimiento a las órdenes de aprehensión contra estas dos personas por delitos de extorsión agravada y contra la seguridad del Estado, ante indicios de su vínculo con actividades delictivas de Los Cromos, grupo criminal que opera en la región del Istmo de Tehuantepec como brazo operativo de Jalisco Nueva Generación. Según los datos de inteligencia del Gabinete de Seguridad, el alcalde Sánchez Altamirano, conocido también como Ketu, brindaba cobertura política y económica a esta organización delincuencial desde la infraestructura del municipio, además de facilitarles el acceso a las cámaras del C2 y alertar a los delincuentes sobre la presencia de corporaciones de seguridad estatal y federal en la región. Fuentes del gabinete también señalaron que las investigaciones arrojaron que el presidente municipal controlaba además el cobro de derecho de piso a empresarios y cadenas comerciales que operan en Juchitán. La otra persona aprehendida, identificada como Alberto de la Paz López, era el líder de una red de mototaxis a través de la cual, se dio a conocer, controlaba actividades de narcomenudeo, extorsión y homicidios en la zona, además de utilizar dichos vehículos improvisados de transporte de pasajeros para traslado y extorsión de migrantes. Según las dependencias de seguridad federal, el alcalde de Juchitán y el otro detenido fueron trasladados a la Ciudad de México en un avión de la Secretaría de Marina para ser presentados ante la Fiscalía General de la República, mientras continúan las investigaciones para desarticular esta estructura criminal y sus redes de protección. En la información, Juan Manuel, excelente mañana.
0: Muchísimas gracias, David, por tu información. Y fíjese, es que después de esta detención de Miguel Sánchez Altamirano, de este presidente municipal de Juchitán, ahí en Oaxaca, grupos de mototaxis, así como simpatizantes del edil y elementos de la policía municipal, bloquearon los accesos de Juchitán para exigir su liberación. Horas más tarde, el gobierno de Oaxaca informó que las actividades se desarrollaban con normalidad y que las autoridades estatales, bueno, pues mantienen presencia en el lugar para preservar el orden, la estabilidad y la tranquilidad de la población. Ayer al mediodía, en su espacio aquí en Grupo Fórmula, Javier Risco, pues conversó con José de Jesús Romero, él es secretario de Gobierno de Oaxaca, respecto justamente a esta detención y a los bloqueos que realizaron estos grupos. Vamos a escuchar lo que platicaron.
5: Lo que ellos manifiestan, los mandos de seguridad municipales, es que derivado de que no se identificaron las personas que ejecutaron esta orden de aprehensión, supuestamente lo que manifiestan, ellos reaccionaron para tratar de rescatar al edil, no pasó a mayores, nos comunicamos con los mandos de seguridad estatales, ellos a la vez a través del mando coordinado se comunicaron con el titular de la Secretaría de Seguridad Pública Municipal de Juchitán y la policía de inmediato se replegó hacia su cuartel en el municipio de Juchitán. Hoy están de manera normal las actividades de la Policía Estatal, de la Guardia, de la Defensa, de la Marina y, por supuesto, también la Policía Municipal activando en Juchitán.
0: Bueno, pues parte de esta conversación que tuvo Javier Risco con José de Jesús Romero, secretario de Gobierno del Estado de Oaxaca. Vamos a cambiar de tema y pues vamos con Laura Cardoso porque hay información importante sobre el huracán Polo. Se volvió a intensificar nuevamente y alcanza otra vez la categoría 5, la máxima en la escala. Este ciclón presenta vientos máximos sostenidos de 260 kilómetros por hora y su centro se ubica a 220 kilómetros al sur de Zihuatanejo, en las costas de Guerrero. Laura, adelante con tu reporte. Buen día.
6: ¿Qué tal, Juan Manuel? Muy buen día. Y el huracán Polo mantiene bajo vigilancia a las costas del Pacífico mexicano. Para hoy, el Servicio Meteorológico Nacional pronostica lluvias intensas y oleaje de hasta 6 metros en zonas de Jalisco, Colima y Michoacán. Los estados con mayor riesgo por los efectos de Polo son Jalisco, Colima, Michoacán, Guerrero y Nayarit. En las costas de Jalisco, Colima y Michoacán se esperan vientos de 60 a 70 kilómetros por hora, con rachas de hasta 80 a 90. Además de olas de entre 4 y 6 metros, y el riesgo no termina en esos estados porque el paso de Polo y otros sistemas meteorológicos provocarán lluvias intensas también en Oaxaca, Chiapas, Tabasco, Puebla, Veracruz, Campeche y Quintana Roo. El Centro Nacional de Huracanes advierte que las fuertes lluvias asociadas con Polo afectarán las zonas costeras del suroeste de México y pueden provocar inundaciones y deslaves peligrosos, especialmente en zonas de terreno inclinado. Además, el aviso de tormenta tropical se amplió hasta el oeste y ahora abarca desde Tecpan de Galeana, Guerrero, hasta Manzanillo, Colima. Las condiciones de tormenta tropical podrían extenderse por esa franja durante las primeras horas de este jueves. ¿Y cuál será la trayectoria de este huracán? Pues continuará avanzando hacia el noroeste, alejándose gradualmente de las costas mexicanas. Hoy permanecerá frente a las costas del Pacífico y avanzará hacia el noroeste. El mayor impacto sobre México estará relacionado con lluvia, viento y oleaje, particularmente en Guerrero, Michoacán, Colima y Jalisco. Para mañana, el pronóstico del Servicio Meteorológico Nacional indica que Polo continuará desplazándose hacia el noroeste y después hacia el oeste-noroeste, alejándose de la costa continental mexicana. Para el sábado, el sistema seguirá mar adentro, todavía como un huracán poderoso, aunque comenzará un proceso gradual de debilitamiento. Es el reporte, Juan Manuel, muy buen día y permanecemos atentos.
0: Así es, Laura, muchísimas gracias. Pues hay que estar muy pendientes justamente del comportamiento de este huracán, huracán Polo, que se volvió a intensificar y nuevamente está en categoría 5. Y bueno, ayer en la conferencia de prensa del pueblo, la presidenta Claudia Sheinbaum respondió a su homólogo norteamericano Donald Trump. Usted recuerda estas declaraciones que hizo el presidente Trump ahí en la Asamblea General de las Naciones Unidas en su discurso,
26: en donde califica a México como el epicentro de la violencia de los cárteles. ¿Qué fue lo que dijo la presidenta Israel Aldave? Buen día.
7: La presidenta de México, Claudia Sheinbaum, respondió de manera irónica a los cuestionamientos que hiciera en la Asamblea General de la ONU el mandatario de los Estados Unidos, Donald Trump, quien, entre otras cosas, dijo que nuestro país es el epicentro de los cárteles de la droga. La presidenta Sheinbaum Pardo, desde la mañanera, le respondió así.
8: Digo, nosotros podríamos entrar a... Yo podría decir, es muy difícil vivir junto a un país que tiene un nivel tan alto de consumo de drogas ilícitas. O podría decir, es muy difícil vivir junto a un país que tiene tanta producción de armas. Pero no lo voy a decir.

0: secretario de Seguridad de los Estados Unidos, cara a cara le dijo que esto era falso porque en México hay Estado e instituciones que velan por la seguridad y la soberanía.
1: Planteó en una parte de su plática, los cárteles en México están fuera de control. Y le contesté, es falso, porque hay Estado mexicano. Y al frente de las instituciones del Estado mexicano hay hombres y mujeres de una valentía extraordinaria y muy preparados.
0: El reporte que tengo.
2: Muchísimas gracias, Israel. Y bueno, quien destacó pues la colaboración que existe entre México y Estados Unidos para el combate al narcotráfico y a las estructuras financieras de los grupos delictivos fue el embajador de los Estados Unidos en México, Ronald Johnson. Dijo que gracias al trabajo conjunto no habrá impunidad para delincuentes que intenten introducir droga en la frontera. Óscar Zúñiga, tú tienes los detalles. Te saludo. Buen día.
3: Gracias, Juan Manuel. Muy buenos días. Al señalar que el movimiento estratégico que redefine el combate al crimen transnacional con la Operación Águila Alta se ha consolidado como el modelo a seguir en la relación bilateral de seguridad entre Estados Unidos y México, el embajador estadounidense Ron Johnson destacó que la combinación de inteligencia compartida, coordinación operativa y tecnología de vanguardia está permitiendo a ambas naciones desarticular las redes de tráfico de drogas y de personas con una eficacia sin precedentes. Agregó que esta ofensiva conjunta no solo representa un freno directo a las estructuras financieras y logísticas de las organizaciones criminales, sino que está impulsando la construcción de la frontera más segura en la historia reciente de la región. Por otra parte, Juan Manuel, y al participar durante la apertura de la quinta Convención Binacional de América Society, el embajador Ron Johnson destacó que Estados Unidos aspira a un México soberano libre de injerencias externas maliciosas y sin la presencia de cárteles del crimen organizado. Además agregó que si a México le va bien, es bueno para los Estados Unidos.
4: The United States wants to see a Mexico that is sovereign.
3: Estados Unidos quiere ver un México soberano, libre de interferencias externas maliciosas, pero también un México soberano y libre de interferencias internas, de organizaciones criminales y cárteles transnacionales que aterrorizan y controlan comunidades. Y piensen también en esto, si a México le va bien, es bueno para Estados Unidos, es simplemente sentido común, pero eso no es una realidad para todos los gobiernos extranjeros que buscan tener acceso a nuestros mercados aquí en el hemisferio occidental. Juan Manuel, el reporte.
2: Muchísimas gracias, Óscar. Oye, aprovechando que estás en la línea, a ver, cuéntanos, ayer también hubo una importante reunión, ¿no? Una reunión en materia de turismo, la secretaria del ramo de nuestro país, Josefina Rodríguez, se reunió con su homóloga canadiense. Cuéntanos, por favor, Óscar.
3: Así es, Juan Manuel, como bien lo indicas, la secretaria de Turismo del Gobierno de México, Josefina Rodríguez Zamora, sostuvo este día un encuentro bilateral con Reychi Valdés, ministra de Mujeres e Igualdad de Género y secretaria de Estado para Pequeñas Empresas y Turismo de Canadá, con el objetivo de consolidar la relación turística y económica entre ambas naciones. Rodríguez Zamora informó que durante la reunión se abordaron estrategias para impulsar la promoción turística bilateral y coordinar esfuerzos que beneficien directamente a las comunidades locales de ambos países. Indicó que conversaron sobre cómo seguir fortaleciendo la promoción turística y el trabajo conjunto, generando nuevas oportunidades para las comunidades, por lo que seguirán construyendo puentes y sumando esfuerzos para que el turismo nos acerque cada vez más. Juan Manuel, el reporte.
2: Muchísimas gracias, Óscar, por tu información. Y bueno, allá en los Estados Unidos, en Nueva York, continúa esta reunión de la 81 Asamblea General de la ONU. Ayer participó el presidente de Irán, Masoud Pezeshkian, y bueno, en su discurso acusó a los Estados Unidos y también a Israel de cometer actos terroristas en la guerra contra su país y mostró fotografías de infancias, de deportistas y familias que fueron asesinadas por los ataques antes de repetir que su país pues inició este conflicto. También el presidente iraní aseguró que no pretende desarrollar armas nucleares y defendió su programa nuclear, que dijo es usado con fines pacíficos en favor del desarrollo científico.
5: Entrenar y proteger terroristas. Así nos describen. Cuando nosotros solo nos hemos defendido, nosotros no somos terroristas. Ahí nuestra gente es inocente. Queremos poder para defendernos. No queremos poder para cometer agresiones.

0: Queremos energía para el desarrollo, no la queremos para fabricar bombas, causar destrucción o amenazar a otros. Él, Donald Trump, debería saber que amenazar a nuestro pueblo lo unirá más y lo fortalecerá. Reforzará la resistencia de los iraníes. El pueblo iraní no se doblegará ante la fuerza.
1: Bueno, también ayer, en la jornada de esta 81 Asamblea General de la ONU, participó el presidente de Ucrania, Volodymyr Zelensky, y la presidenta encargada de Venezuela, Delcy Rodríguez. En cuanto a la sesión sobre inteligencia artificial, en esta reunión del Consejo de Seguridad, el director ejecutivo de OpenAI, Sam Altman, advierte que los riesgos asociados a los modelos más avanzados de esta tecnología constituyen el problema de seguridad global más importante al que se enfrenta el mundo, y también reclamó una respuesta internacional coordinada.
0: En nuestra historia, ha habido momentos en los que países competidores, que no siempre se llevan bien, se han unido en aras de intereses compartidos y del bien común frente a una nueva tecnología poderosa. Creemos que este debe ser uno de esos momentos. La industria no debe asumir riesgos tecnológicos excesivos, simplemente porque los beneficios sean enormes y se perciban como demasiado importantes para frenar el ritmo.
1: Y bueno, también quien participó en esta 81 Asamblea General de la ONU fue Jack Lansmanans Stern. Él es CEO de Grupo Cosmos. Él estuvo en una, pues sostuvo una agenda que reunió a representantes del sector empresarial, también a organizaciones internacionales, fundaciones y especialistas, en donde se abordaron algunos de los desafíos que atraviesan actualmente los sistemas alimentarios y las cadenas de suministro. Itzel Vanegas, tú tienes los detalles de la información. Buen día.
2: El CEO de Grupo Cosmos, Jack Lansmanans Stern, participó en la 81 Asamblea General de las Naciones Unidas, donde compartió la experiencia desarrollada por más de 6 décadas, lo que ha permitido a Grupo Cosmos servir aproximadamente 3.5 millones de comidas todos los días, equivalente a más de 1.270 millones al año. Esto gracias al desarrollo de su cadena de suministros. En este evento, que reúne a jefes de Estado, organismos internacionales, empresas y organizaciones civiles que abordan temas como desarrollo sostenible, cambio climático, salud, desigualdad y cooperación internacional, Lansmanans Stern participó en el Philanthropy Future Forum. En su ponencia expuso cómo pasar de esfuerzos fragmentados hacia modelos de acción colectiva en los que el financiamiento se complemente con confianza, conocimiento, tecnología, liderazgo y redes de colaboración. Señaló que el desafío es preguntarse cómo algunas de estas capacidades pueden utilizarse también para generar valor social. En el encuentro también estuvo presente el World Giving Report 2026 de Charity Aid Foundation, que analiza organizaciones sociales de 33 países y plantea que el futuro de la filantropía no depende únicamente de movilizar más recursos, sino también de construir confianza, demostrar impacto, fortalecer instituciones y desarrollar alianzas sostenibles. En este importante foro internacional, Grupo Cosmos señaló que su responsabilidad es utilizar la experiencia no solo para hacer crecer a la empresa, sino también para ayudar a fortalecer las comunidades que nos rodean.
1: Muchísimas gracias, Itzel, por tu reporte. Y bueno, vámonos hasta los Estados Unidos con Francisco Villalobos, corresponsal de Grupo Fórmula, porque ayer un juez le da un revés fuerte al presidente de los Estados Unidos, Donald Trump. Pues les exige que restablezca el acceso de los medios que fueron vetados el viernes pasado. Estoy hablando de la CNN, de MS Now y de Político. Recuerda que, bueno, pues les habían negado ya el acceso a la Casa Blanca. Pues dice este juez, no, tienen que regresarle el acceso. Cuéntanos, Francisco, buen día.
3: ¿Qué tal, Juan Manuel? Buen día, buenos días. Como lo anticipamos en tu espacio, compañero, nomás casi le atinábamos a la quiniela. Un juez federal restaura los gafetes de acceso a los periodistas de CNN, MSN Now y también de Político para poder cubrir la Casa Blanca. Esto era de esperarse debido de que, como lo platicamos, insisto, en tu espacio, compañero, los diferentes espacios de Grupo Fórmula, la postura de la Casa Blanca de quitarle sus gafetes a los periodistas de estas tres organizaciones y que subsecuentemente todos los networks principales, con excepción de los de ultra derecha, dejaron de cubrir la Casa Blanca temporalmente, una manera solidaria de apoyar a los compañeros de MSN Now. político y también de CNN, pues usar una postura errónea por el hecho de que va en contra de la ley. Y la principal ley de todas en este país, que es la libertad de expresión, la libertad de prensa. Se espera, es muy probable, y muy el estilo de la Casa Blanca, es de que antes de que caiga el sol del día de hoy, compañero, presenten una apelación a la corte de circuito correspondiente al área de Washington D.C. y dependiendo lo que pase ahí, quizá lo quiera llevar Donald Trump hasta las últimas instancias, aún sabiendo de que aunque lo lleve a las últimas instancias, la Constitución es bastante clara, Juan Manuel. Es bastante clara el hecho de que la primera enmienda garantiza la libertad de expresión, la libertad de prensa, y prácticamente prohíbe contundentemente a cualquier gobierno, cualquier congreso, cualquier rama del gobierno de interferir en la misma. Vamos a ver lo que pasa en los próximos minutos cuando empiece a operar la Casa Blanca, qué es lo que va a hacer la oficina de legal de la, del presidente Donald Trump, si va a insistir con el tema de no permitir la entrada de Político y CNN basado en una potencial apelación, y obviamente qué es lo que va a hacer. Pero de que, que es una... Es una noticia muy buena, pues sí, es una noticia muy buena, y aparte una noticia que se estaba esperando que iba a suceder, compañero. Hoy, saliendo el sol, la libertad de expresión, la libertad de prensa, tuvo su merecida justicia.
1: Muchísimas gracias, Francisco, por tu reporte. Francisco Villalobos, corresponsal de Grupo Fórmula ya en la Unión Americana. Y quien está en México es el presidente de Corea del Sur, Lee Jae-myung. Llegó a nuestro país para un viaje de 3 días que comenzará el día de hoy. Sostendrá un encuentro con la presidenta Claudia Sheinbaum. Y vámonos con mi querido Beto Campos, porque, bueno, pues debido a una lesión muscular, el defensa César Montes queda fuera de la selección mexicana para los partidos amistosos, que, bueno, pues inicia el próximo sábado. La selección mexicana se mide a su similar de Colombia. Te saludo, mi querido Beto, buen día.
4: Juan, muy buenos días. Así es, César Montes causó baja para la selección mexicana por una cuestión muscular y su lugar será ocupado por Dagoberto Espinosa, quien terminando el juego del América contra Necaxa este fin de semana se estará integrando con el tricolor en la Unión Americana. En la Liga Española ya se hizo oficial la firma de Javier Aguirre con el Valencia, equipo que está peleando el descenso de nueva cuenta, y habrá que mencionar que el Vasco rechazó ofertas importantes, sin embargo, se decantó para dirigir al conjunto Chem. En la Fórmula 1, Seth Haller fue confirmado para la próxima temporada con Red Bull. El francés ya está de regreso después de una lesión en la muñeca este verano, y bueno, de esta manera se confirma para lo que será el Gran Premio de Azerbaiyán. Mientras que en el tenis, Carlos Alcaraz ya está listo para disputar la Laver Cup, pero los detalles los tendremos más adelante.
1: Así es, mi querido Beto, regresamos contigo un poco más tarde. Vámonos ahora con Juan Antonio Jiménez, porque se anuncia que mañana habrá una audiencia, se llevará una audiencia del exgobernador de Baja California, Ernesto Rufo Appel. Cuéntanos, Juan Antonio, buen día.
5: Gracias, Juan Manuel. Muy buenos días. La audiencia de reclasificación de medidas cautelares del exgobernador de Baja California, Ernesto Rufo Appel, se llevará a cabo el próximo viernes a las 10 de la mañana en el Centro Federal de Readaptación Social del Altiplano. En dicha diligencia se definirá si el exmandatario estatal llevará su proceso penal por huachicol fiscal en prisión domiciliaria o continuará interno en Almoloya. Cabe destacar que esta audiencia se ha informado que será de manera privada y a través de videoconferencia. Como se recordará, el juez segundo de distrito en materia penal con sede en el Estado de México concedió a Rufo Appel la suspensión definitiva contra la resolución que le había negado cumplir en su domicilio la medida cautelar de prisión preventiva. De acuerdo con el expediente, con fecha de acuerdo del 21 de septiembre, el impartidor de justicia determinó conceder la suspensión definitiva respecto del acto reclamado por el exmandatario, quien permanece recluido en el Centro Federal de Readaptación Social número 1, el Altiplano. Sin embargo, la resolución no significa automáticamente que Ernesto Rufo quede en libertad, y ahora será el próximo viernes cuando la juez de control, Alejandra Ramírez de la Vega, determina si se le otorga o no este beneficio al político, quien, por cierto, cumple con los requisitos establecidos en la ley de ejecución penal, pues cuenta con más de 70 años, además de que presenta diversos problemas de salud. Al momento, 3 coacusados de este asunto llevan su proceso penal en prisión domiciliaria. Hasta aquí el reporte, Juan Manuel.
1: Muchísimas gracias, Juan Antonio. Bueno, pues, ¿cómo cerraron los mercados financieros ayer? La Bolsa Mexicana de Valores concluyó con una pérdida de 0.5%, 0.28%. Allí en los Estados Unidos, en Nueva York, el Dow abajo 0.68%. También el Nasdaq 1.13 y el Standard & Poor's 0.75 puntos abajo. En Asia, bueno, pues los mercados están concluyendo con bajas generalizadas. Mientras tanto, allá en Europa, los mercados están abriendo en el terreno mixto. El dólar interbancario está en 17 pesos con 50 centavos. En ventanillas, 16.97 a la compra y 17.93 a la venta. El euro, 19 pesos con 96 centavos. Los precios del petróleo cerraron con ganancias de casi 4% debido a la tensión geopolítica entre Estados Unidos e Irán. El Brent del Mar del Norte está en $103.08 por barril. El West Texas Intermediate en $96.14 y la mezcla mexicana en $97.66 por barril. El programa Hoy No Circula para el día de hoy, para este jueves, aplica para todos los autos con engomado verde, terminación de placas 1 o 2. Bueno, le comento rápidamente que Carnaval de Luz será el nombre del nuevo material de YouTube que lanzará antes de que termine este 2026. Nos despedimos en este momento del auditorio que nos escucha a través de nuestras estaciones hermanas en el interior de la República y que continúan con su programación habitual aquí en la capital del país. Volvemos después de una pausa.
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0: Son las 6 de la mañana en la ciudad de Villahermosa. Les saludamos con gusto en este 24 de septiembre, año 2026. Esta es la información. Atenta estará la Comisión Estatal de Derechos Humanos en el Estado ante la aplicación de la nueva política que va a restringir el uso de los teléfonos celulares en las escuelas. En este tema se prepara una iniciativa para adecuar la Ley Estatal de Educación a la legislación federal sobre el uso de teléfonos celulares en las escuelas de Tabasco. Es lo que compartió el consejero jurídico del gobierno, Jesús Manuel Argáez de los Santos. Se espera la concentración de al menos 40,000 tabasqueños para participar del evento público que encabezará mañana aquí en Villahermosa la doctora Claudia Sheinbaum Pardo. Propone el Consejo de Seguridad de Tabasco duplicar las penas de prisión para quienes se han encontrado culpables del delito de homicidio. Pasará de 12 a 24 años de cárcel. Quienes se han encontrado culpables del delito de homicidio calificado tendrá una pena que pasa de los 25 a los 50 años de cárcel. Que el fuerte olor a hidrocarburo reportado por la ciudadanía en diversos puntos de la ciudad de Villahermosa y sus alrededores no representa riesgo a la salud. Es lo que dice el coordinador del Instituto de Protección Civil del Estado, Armando Pulido, quien compartió que esa situación es consecuencia de trabajos de mantenimiento de inductos de gas de Petróleos Mexicanos, pero no representa riesgo para su salud. Se está preparando ante cualquier eventualidad la Comisión Estatal de Agua y Saneamiento. Esto lo que pudiera presentarse ante la temporada de lluvias que ya está a la vuelta de la esquina. Se puso en marcha una jornada de desasolve. Por favor, no tire basura en la calle. ¿Cómo le va? Muy buenos días. Gracias por estar con nosotros en la sintonía de esta Fórmula Noticias Tabasco de hoy 24 de septiembre, año 2026. Le saludamos a usted que nos está haciendo el favor de sintonizar esta frecuencia 94.1 FM. Gracias a todas las personas que nos hacen el favor de escucharnos. Manque no se reporten. Porque cómo nos encontramos personas que muy amablemente nos dicen el comentario, el punto de vista de lo que en este espacio se comparte, y es bien, bien reconfortante saber que usted está ahí del otro lado de la radio, en la bocina, recibiendo esta señal. Muchísimas gracias. Buen día también a quienes nos hacen el favor de acompañarnos en el WhatsApp 9932-789880, en el Twitter @FórmulaTabasco, en el Facebook Fórmula Tabasco, en todas las vías que usted nos lo permita, ahí continuaremos. Y bueno, vamos a comenzar con derechos humanos. Viene el tema de que estarán prohibidos los teléfonos celulares en las escuelas y mi compañera Sara Amador fue hasta la Comisión Estatal de los Derechos Humanos, hizo la pregunta correspondiente y aquí la información.
1: La Comisión Estatal de Derechos Humanos estará atenta a la aplicación de la nueva política que restringirá el uso de celulares en las escuelas. La presidenta del organismo, Margarita Espinosa Armengol, advirtió que el organismo intervendrá si existen excesos o restricciones desproporcionadas que puedan vulnerar los derechos de las niñas, niños y adolescentes. La funcionaria señaló que la CEDH acompañará las medidas que buscan fortalecer a la infancia y juventud, pero también recibirá quejas cuando la aplicación de esta política genere una posible afectación a los derechos de los menores.
2: Por supuesto que la responsabilidad de la comisión va a ser vigilar los casos concretos y ser muy respetuosos, que no hayan excesos en las restricciones y por supuesto que en la medida en la que sea una política pública que fortalezca a las infancias y a las juventudes, por supuesto que en esa medida la comisión estará pues a favor de todas estas políticas públicas, pero si existe restricciones en un exceso o en casos concretos, pues obviamente también será muy vigilante y cumplirá con la responsabilidad de la protección y la defensa de alguna vulneración a algún derecho humano.
1: Espinosa Armengol explicó que cada caso será atendido conforme a las atribuciones de la Comisión Estatal de Derechos Humanos. Para Grupo Fórmula, informó Sara Amador Vera.
0: 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Oiga, hay un dato bien, bien importante. ¿Qué hay que hacer con las leyes cuando desde la federación se mandata? Pues hay que hacer una adecuación a la ley estatal. En este caso será la ley estatal de educación. La van a adecuar, pues el tema sigue siendo el uso de la telefonía celular en los centros educativos. Jesús Manuel Argáez de los Santos, el doctor Argáez de los Santos, trabaja como consejero jurídico del gobierno del estado y nos comparte que la propuesta está aún en revisión. Será presentada ante el Poder Legislativo una vez que se tenga pues la claridad sobre los alcances de la legislación a nivel federal. Aclara, la regulación no se contrapone con los programas de inclusión digital. Ya sabe usted que la computadora, la laptop, podrían continuar utilizándose para la tarea, para la investigación, para el proceso de enseñanza-aprendizaje. El doctor Argáez de los Santos.
3: La presidenta, no sé si van ustedes a modificar esa parte para que el programa pueda continuar.
4: Sí, no, en absoluto se contrapone, porque obviamente que requieres las computadoras, las laptops para hacer tareas o para hacer investigación, pero como toda tecnología, ¿no? Es buena dependiendo del uso que se le dé. Entonces aquí el internet es una biblioteca maravillosa y fantástica, pero tiene que tener también el cinturón de seguridad de saber a qué tipo de información puede accesar un niño o un menor de edad y a cuál no debe de accesar, ¿no? Y tener el uso académico, que es el que se está buscando fortalecer, y que pues, sin lugar a dudas pues es maravilloso también para poder obtener información desde el punto de vista positivo, ¿no?
5: Oiga, entonces, ¿sí va a haber una iniciativa por parte del gobierno para modificar o se van a ir a la Ley General de Educación?
4: La Ley General le da a los estados un parámetro para que puedan regular sobre la ley de educación de cada estado y también ver ese tipo de temas. Si el estado no regula, en automático entra la ley general, y si no, el estado puede hacer sus propias adecuaciones, porque finalmente somos un pacto.
0: 6:09 a.m. Y pues hay que platicar también con los chavos, hay que platicar con mamá, hay que platicar con papá de qué se va a tratar, cómo es que va a quedar establecida esta modificación a la ley de educación. 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Son las 6 de la mañana con 10 minutos. Vamos con lo que comparte el diputado Jorge Bracamonte Hernández, quien llama, le comentábamos, a papá, mamá, a los profesores, todos, profesoras y profesores. Debemos todos establecer límites en todo. Y en este caso estamos hablando de el uso de la telefonía celular. Jorge Bracamonte va más allá. Límite en el uso del celular, de la tableta y de todos los dispositivos electrónicos que se tengan al alcance, jóvenes, niñas y niños, con especial atención al tiempo que permanecen frente a la pantalla. Desde el Congreso, Bracamonte Hernández expresa que está muy preocupado por la exposición prolongada sin supervisión a estas tecnologías. ¿Cómo lo dice Jorge Bracamonte?
6: Platicaba yo los problemas que estamos teniendo hoy ya. Antes eran nuestros adolescentes, hoy ya son nuestros niños los que están padeciendo problemas de ansiedad, estrés. Ya ni hablemos del tema de suicidio, que ha sido un tema recurrente en nuestro estado y que hemos estado combatiéndolo. El llamado, desde mi punto de vista, es a nuestros padres de familia, estar al pendiente de qué están viendo sus hijos en los teléfonos celulares, en las tabletas, qué es lo que están haciendo a través del internet. Es importante estar al pendiente de ellos porque, vuelvo a insistir, antes nos preocupábamos por nuestros jóvenes en secundaria. Hoy ya estamos preocupados por nuestros niños en las primarias. Y es importante, vuelvo a insistir, el acompañamiento de los padres.
0: Es momento de hacer la pausa. Volvemos.
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0: Y estamos de regreso con ustedes, amigos del auditorio. Gracias por continuar en la sintonía. Oiga, rapidito vamos a una plática con uno de los médicos especialistas que está colaborando en el grupo Master Vision aquí en Lamberto Castellanos 313. Es el médico pediatra neonatólogo Miguel Nasser Saca Cuevas. Es, antes que otra cosa, gracias. Gracias por estar con nosotros. Miguel, el pediatra, el neonatólogo, ¿dónde debe entrar en la vida de la persona? ¿En qué momento?
22: Bueno, gracias a ti, Gil, por invitarme en esta ocasión. Bueno, como pediatra y como neonatólogo, mi trabajo empieza prácticamente desde los primeros minutos de vida. Como pediatra va a continuar posterior al periodo del nacimiento, posterior a la transición, y voy a acompañar a las familias prácticamente hasta la adolescencia. El trabajo del neonatólogo se centra en las primeras horas, los primeros días y semanas de vida. Pero como pediatra, pues continuamos más camino hasta...
0: Okay. Me quedo con el tema de neonatólogo. ¿En qué me fijo? O sea, yo soy el papá, soy la mamá de este producto, ustedes le llaman producto, pero es mi bendición, es lo mejor que voy a tener en esta vida, es mi primero, o a lo mejor va a ser mi único, y lo estoy poniendo en tus manos. ¿Cuál es el nivel de responsabilidad que les reviste a ustedes, oye?
22: Pues es una responsabilidad muy, muy grande, y por eso nos preparamos mucho durante la subespecialidad. Cuando un bebé nace, cuando un bebé pues llega a la vida de las familias, no sabemos en qué condición se va a encontrar. Por eso lo mejor es que la persona más preparada esté en esa sala de parto, está en esa sala de quirófano donde los niños nacen. Okay. Cuando un niño o una niña nace, lo primero que nosotros valoramos es cómo se encuentra. Un bebé dentro de la mamá se encuentra prácticamente toda su vitalidad, todo lo que tiene, eso lo está dando la madre. Pero cuando se corta ese cordón umbilical es el que tiene que empezar a responder por sí mismo, ese periodo que llamamos periodo de transición es el que nosotros nos encargamos y el que nosotros vigilamos.
0: Periodo de transición, ¿qué es lo primero que le vas a revisar a mi criaturita?
22: ¿Cómo respira? ¿Si está respirando bien? ¿Si le está costando respirar? ¿Cómo está su coloración? ¿Cómo se escucha su corazón? ¿Cómo están los movimientos de ese bebé? ¿Ese bebé está vigoroso? ¿No está vigoroso? ¿Sí está respirando? ¿No está respirando? ¿Respira pero le cuesta? ¿Está respirando bien? Esas son las primeras cosas en las que nos fijamos cuando un bebé acaba de nacer.
0: Ok. La talla la consideran ustedes muy, muy importante, porque con todo respeto para ustedes, neonatólogos y científicos, lo primero que nos fijamos en las redes sociales o en la familia es ¿y cuánto pesó? ¿Y cuánto midió? ¿De verdad es tan importante?
22: Es importantísimo.
0: No.
22: Al momento del nacimiento, claro, se toma la somatometría, se mide el tamaño de la cabeza, cuál es la talla, es decir, la distancia de la cabeza a la punta de los pies, cuánto es el peso del bebé. Esos son datos muy importantes porque nos ayudan a clasificar al bebé y poder predecir si existe riesgo de que se presente alguna complicación en las primeras horas de vida. No, no es lo mismo recibir un bebé que tuvo un peso bajo al nacimiento, que pesó menos de 2,500 kilos, a tener un bebé que nace con un peso normal.
0: Definamos peso bajo.
22: Un bebé que nace menos de 2,500 kilos.
0: Un peso que esté por encima de la media o de lo, voy a entrecomillarlo y esto es malo, por encima de lo normal, pero por arriba, que digas tú, ¡oh, qué bebesote!
22: Un bebé de más de 4 kilos.
0: O sea, 4 kilos, entre 2.5 y 4, puedo decir que estoy en la media y bien.
22: Es correcto.
0: Ya revisaste mis pulmones, ya revisaste mi reflejo a la luz, ya revisaste mi reflejo al tacto, ya revisaste esa parte. ¿Qué va a suceder contigo? ¿Qué va a suceder conmigo en estas próximas semanas si estoy bien como bebé?
22: Bueno, todo bebé que nace, que tiene una adecuada transición a la vida neonatal, como le digo, pasar de la vida dentro de la madre a la vida después de cortar el cordón umbilical, pues va a requerir de un seguimiento cercano. A los primeros 7 días tiene que recibir su primera valoración. Tenemos que ver que la alimentación sea correcta, que el aumento de peso sea constante, que no se haya agregado.
0: El aumento, ahí te interrumpo. Sí, es que eso de tener chiquitos a mí es algo interesantísimo, pero del día en que me lo entregaron y salieron la madre y el bebé, ¿en cuánto tiempo debe subir cuánto de peso?
22: Bueno, pues podemos esperar a que los bebés lleguen a subir de 10 a 20 gramos o inclusive más por día. Muchos bebés pueden llegar a perder peso posterior al nacimiento, sobre todo si nacieron antes de las 37 semanas. Okay. Sin embargo, esta variación, y sobre todo en la primera semana, el peso no va a seguir un patrón muy constante.
0: Ok. Más tiene que ver cuál es la genética que traigo. Si soy un bebé que mi genética de mi mamá, de mi papá, son personas muy, muy altas, muy, muy robustas, pues muy seguramente yo tendré algo que refleje eso, ¿o no?
22: Pues hay varios factores que dictan cuál va a ser el peso del bebé. También, por supuesto, que entran los factores de herencia de papá y de mamá. Uh-huh. Antecedentes de resistencia a la insulina, antecedentes de aumento de la presión arterial en la madre. Todo eso sí va a dictar cuál va a ser el patrón de crecimiento de los bebés o el peso en el que van a nacer los bebés.
0: Digamos que ya pasaron mis primeras 4 semanas, estoy en perfectas condiciones, soy el bebé más hermoso del mundo. ¿Cuándo me veo contigo como pediatra?
22: Como pediatra, bueno, a partir del mes de vida y hasta cumplir el año, por lo menos una vez al mes, debería de recibir el bebé una valoración por un médico.
0: Ok.
22: ¿Qué se hace en estas valoraciones? Vemos que el aumento de peso sea constante, es decir, que no hay una pérdida constante de peso, que la talla, es decir, que el crecimiento que tenga el bebé sea también constante. Vamos viendo cuáles son las características o las habilidades que van adquiriendo los bebés. Vamos valorando cuál es la técnica de alimentación que reciben los bebés. Estamos, y siempre es bueno recordar que los primeros 6 meses de vida se recomienda que la lactancia materna sea exclusiva, es decir, que la única fuente de alimentación de los bebés sea la leche materna.
0: ¿6 meses?
22: Los primeros 6 meses. Oye. Posterior a estos 6 meses, se continúa con la leche materna, pero se pueden introducir otros alimentos.
0: Ok. Aquellos que le damos una tortilla remojada en caldo de frijoles a los bebés, allá a los 5, 4, 6 meses, estamos con una alerta. No sé si eso esté bien que yo lo diga al aire, pero sucede.
22: Sucede.
0: Sucede y pareciera que no pasa nada.
22: Pareciera que no pasa nada, pero sí pueden pasar muchas cosas. El chiste es evitar, uno, que se presenten alteraciones en el funcionamiento normal de los intestinos del bebé, que no se vaya a agregar alguna otra enfermedad. Y dos, el inicio de la alimentación complementaria, que como les digo, es la introducción de otros alimentos distintos a la leche materna, tiene ciertas reglas que se deben de seguir para ayudar a largo plazo a los bebés.
0: Okay.
22: A que coman de todo tipo de sabores, de todo tipo de texturas, de todo tipo de colores. Aunque parezca que no, si hay una ciencia detrás del inicio de la alimentación complementaria.
0: Y hay que seguirla, por favor. Sí, hay que hacerle caso a la abuela. La abuela tiene toda la experiencia del mundo. Sí, qué bueno. No deje de ir con el pediatra, no deje esa situación. ¿Por qué? Porque es una complementación que nos va a ayudar. Y hay otro punto bien importante, que yo tuve la suerte de ser un bebé hermoso, ya cumplí mi primer mes, pero no estoy teniendo los reflejos, no estoy teniendo la atención, no estoy teniendo esto. Necesito que me valores para ver si tengo algún nivel en el espectro autista. Necesito saber si estoy en todas mis capacidades y en todas mis facultades para, entre comillas, de muy mala manera, para que yo siga siendo un bebé normal o siga yo con un proceso. ¿Por qué? Porque tengo, no sé, autismo. Uh-huh. O porque tengo otra condición de las que tú ya mejor nos puedes dar ejemplos.
22: Claro, durante todas las visitas que ustedes realicen como familia, que lleven a sus hijos con un pediatra, la valoración nunca se va a centrar solamente en un tema. Podemos tener un motivo de consulta, ¿no? Y puede ser muy variado, puede ser una gripe, puede ser un problema gastrointestinal, pero dentro de la valoración, como pediatras, valoramos todos los aspectos que recurren al bebé. Preguntamos cuáles son los hábitos de sueño, cuáles son los hábitos, a qué hora se despiertan, cómo les va en la escuela, se aíslan o no al momento de interactuar con otros niños, cómo se comportan con la comida o cómo responden a la comida, porque desde ese punto nosotros ya podemos identificar si hay alguna sospecha de algún tipo de neurodivergencia o si hay algún otro servicio de la pediatría, alguna otra especialidad de la pediatría que requiera intervenir también en el paciente.
0: Ok, tengo que recordarle que los profesionales de la pediatría, de la neonatología, están representados, y bien, con Miguel Nasser Saca Cuevas. El doctor Saca lo ubica usted en el Lamberto Castellanos 313, aquí en la colonia Arboledas, y cuando le digo aquí, es que esta entrevista está sucediendo en los consultorios de Master Vision. ¿Algún número telefónico en específico, doctor, para contactarte?
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0: 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Vamos a la pausa y regresamos con más.
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13: 6:35, 6:35. 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Avanzamos con la información. Más de 40,000 personas van a estar mañana. Es lo que se tiene preparado en la visita presidencial. Mi compañera Sara Amador.
14: Más de 40,000 tabasqueños espera que se concentren el próximo viernes en Villahermosa para acompañar a la presidenta Claudia Sheinbaum durante el evento público que encabezará en Tabasco con motivo de su segundo informe de gobierno. El dirigente estatal del partido Morena, Jesús Elván García, informó que ya se tiene confirmada la asistencia superior de 40,000 personas. El encuentro está programado para las 9:30 de la mañana en el estadio 27 de febrero. Además, Selva García llamó a la ciudadanía a participar y aseguró que existe respaldo entre miles de tabasqueños a las políticas impulsadas por la presidenta, particularmente a los programas sociales. No obstante, señaló que podrían presentarse expresiones de rechazo o intentos de boicot durante el evento. Sin embargo, sostuvo que esto no afectará la convocatoria.
15: Lo importante es de que van a haber más de 40,000 tabasqueños reunidos. Tenemos ya confirmado cerca de, más de 40,000. Y entonces, seguramente van a tratar de boicotear el evento, pero no les va a resultar porque somos más quienes aprobamos la función de la presidenta. Somos miles de tabasqueños los que estamos de acuerdo en que se aplique el modelo humanista que ayuda a más de 800,000 tabasqueños y que a nivel nacional suman ya cerca de 43 millones de beneficiarios. Entonces, siempre van a haber pros y contras, ellos son los contras, nosotros seguimos avanzando para que México y Tabasco avancen en este proceso de transformación.
14: Ante las altas temperaturas previstas para el viernes, recomendó a quienes acudan llevar agua y mantenerse hidratados. Para Grupo Fórmula, informó Sara Amador Vera.
13: Mire, no me lo tome a mal, pero cuando Jesús Selván dice que tienen más de 40,000 personas ya listas para el evento en el Estadio Centenario 27 de febrero, pues uno se empieza a rascar así como diciendo, a ver, espérame tantito, ¿cuánta gente le cabe al estadio? 1964, cuando se inaugura el estadio, le cabían más o menos 10,000 personas en las gradas. Y ahora que tenemos estadio nuevo, no le caben más allá de 6,600 espectadores después de la remodelación. Yo voy a ser muy mala persona y le voy a vender 7,000 en las gradas. 7,000. ¿Y en el campo le vas a meter 34,000? ¿De verdad le cabe tanta gente? Es que uno no le sabe medir metros cuadrados por persona. ¿Cuántas personas te caben en un metro cuadrado? ¿Tres, cuatro, cinco? Y habría que hacer las cuentas, pero 40,000. Tenga mucha precaución. Si usted va a ir, por favor, recuerde que va a haber calor, recuerde que se requiere de una muy buena hidratación. 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Vamos al Consejo de Seguridad de Tabasco. Sara Amador tiene lo siguiente con el tema de las penas. ¿Cuántos años de prisión? ¿Por qué delito? Cheque usted esto.
14: El Consejo de Seguridad de Tabasco propuso duplicar las penas de prisión para quienes cometan el delito de homicidio. Durante la sesión del miércoles, el fiscal general del estado, Óscar Donatiuh Vázquez Landeros, planteó que el homicidio simple pase de 12 a 24 años de cárcel, mientras que el homicidio calificado aumente de 25 a 50 años de prisión. El fiscal argumentó que debido a la gravedad de estos delitos, se requiere endurecer las sanciones.
16: ¿Qué buscamos lograr? Que las penas y su cumplimiento guarden una proporción adecuada con la gravedad del homicidio y que las instituciones cuenten con una legislación que acompañe los esfuerzos de prevención, investigación y combate a la impunidad. Tenemos claro que aumentar las penas por sí solo no reducirá los homicidios. Es indispensable esclarecer los hechos

0: Sara Amador, verá.
1: Son las 6:41. ¿Podemos meter de una vez a los mariachis? De una vez a los mariachis. Está de cumpleaños Adi Castillo. Adi Castillo, la doctora Adriana Castillo. Montserrat Arias. Un rato de no ver a Montserrat Arias en esta cabina. Mairet Ortega está de cumpleaños. ¿Se acuerda de Tisbe Salazar Ramos? Hoy es su mero cumple. Marco Aurelio Hernández Paz está de cumpleaños. Carla Pérez y el maestro Valdemar Moreno, allá en la postproducción televisiva de la universidad, está también de cumpleaños. Felicitaciones para él y para todos. Vengan sus mariachis. Hasta ahí nomás. 6:41 todavía, la pausa, volvemos.
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4: Nuestras palabras tienen un peso enorme en la vida de nuestros hijos. Cuando los criticamos constantemente, quizá pensamos que estamos ayudándolos a mejorar. Pero muchas veces terminamos haciéndolos sentir que nunca, nunca son suficientes. Un niño que escucha todo el tiempo que se equivoca, que no puede o que lo hace mal, puede crecer con miedo, con inseguridad y con poca confianza en sí mismo. Claro que nuestros hijos necesitan límites y correcciones, pero también necesitan saber que pueden equivocarse sin dejar de sentirse amados. En lugar de señalar cada error, podemos acompañarlos, explicarles y darles la oportunidad de aprender. Nuestra casa debe ser un lugar donde encuentren seguridad, no miedo. Corrige cuando sea necesario, pero nunca olvides abrazar, escuchar y reconocer sus esfuerzos. Sígueme en todas mis redes sociales como Gina Ibarra y Obajo TV.
5: El fabricante chino de vehículos eléctricos XPeng puso en marcha la primera línea de producción automatizada del mundo para robots humanoides avanzados de propósito general. Una apuesta para llevar a los androides del laboratorio al mundo real mediante su fabricación a mucho mayor escala. Este proyecto se caracteriza porque la línea de producción de robots humanoides es llevada a cabo por otros robots que realizan las tareas de manera autónoma. Destaca que durante la presentación del proyecto, Iron completó su ensamblaje y salió de la línea de producción por sí mismo, lo que marca el cambio de XPeng de la investigación, el desarrollo y la producción de prueba a la fabricación en línea. De acuerdo con la compañía, el objetivo es que estos robots desarrollen una capacidad de generalización suficiente para realizar tareas peligrosas, repetitivas o poco deseables para las personas. Soy Aide Rivera. 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
6: El presidente de Corea, Lee Jae-myung, llegó a México para realizar una visita de Estado que contempla una reunión con la presidenta Claudia Sheinbaum en Palacio Nacional este jueves, con lo que buscan fortalecer los lazos diplomáticos entre ambas naciones. La Fiscalía de Morelos reportó la localización con vida de Ana Cristal Carvajal, Joana Lisbeth Alemán y Alondra González, quienes habían sido reportadas como desaparecidas el pasado 20 de septiembre. Las autoridades informaron que su desaparición fue voluntaria. Organizaciones civiles de México y Alemania pidieron al gobierno de ese país destinar los 4.21 millones de dólares pagados por una armería germana sancionada por exportar ilegalmente fusiles G-36 a México y designarlos a programas de salud, apoyo psicológico y restitución de derechos para las víctimas de la delincuencia. Informó Itzel Vanegas. 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
1: 6:45, ¿listos para conducir su vehículo sin sudar un solo kilómetro? 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

0: 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Ahorita vemos ese datito. Ya, no, de una vez. Que no, que el dato que tenemos no es el correcto. Ese Estadio Centenario 27 de febrero no será la sede del evento de la Presidenta de México. Será el estadio de Aladito, que le caben más personas. Será el Estadio Olímpico de la Ciudad Deportiva. En lugar del de base, el de fútbol. Al estadio de fútbol del Olímpico, oficialmente le entran 12,000 personas. Sí, pero ese es el aforo, las gradas y todo. Ok. ¿Cuántos más le pueden entrar en el terreno de juego? En la pista de tartán, ¿cómo le va a ir? ¿Tiene todavía buena la pista de tartán esa cancha? No, hace años que no entro al Estadio Olímpico, pero hoy no es la infraestructura, hoy es el aforo. El maestro Jesús Elván nos dice que vamos a tener un aforo de 40,000, es más de 40,000 personas en el Estadio Olímpico, en donde solo le caben 12,000. En las gradas o en dónde, ya veremos. La recomendación sigue siendo la misma. Por favor, si puede, no lleve niños. Si puede, no lleve personas de la tercera edad que tengan alguna condición para con su salud. Personas hipertensas, personas que tengan una situación así de esas que dices tú. Pues no va a estar a gusto. ¿Por qué? Porque va a ser un calorón de aquellos. Por favor, si usted va a ir, pues gorro, cachucha, sombrero, paraguas, sombrilla. No, más bien, sombrilla, no paraguas. Una sombrilla. Bueno, imagínate cómo nos vamos a poner con una sombrilla. El servicio secreto no te lo va a permitir. Pero bueno, hay que hidratarse. Lleve electrolitos de los que regala la Secretaría de Salud de todo el tiempo. Hay electrolitos, ahí está el polvito ese, que se convierte en un suero vida oral. Y usted se lo puede preparar en casa. Prepárelo, congélelo, enfríelo y llévelo para... No, es que no se puede congelar tampoco eso, ¿verdad? Tiene que ser agua a temperatura ambiente. Pues usted tiene la oportunidad de hacer esa visita, de aplicar ahí su día, de manera orgánica, ¿eh? Ni crea que va a haber personas que vengan de todo el estado en combis y en camiones de los municipios a... ¿cómo le llamaban antes, los de antes? Acarreados. No va a haber. Va a haber personas que de manera voluntaria van a ir a las líneas de transporte y los van a traer de manera orgánica y gratuita, los van a traer al evento. Así va a suceder. Y usted que vive cerca o que va a tratar de circular ahí por el estadio, por la zona de la deportiva, por la zona del Olímpico, por donde vaya a ser el evento. Me están mandando un mensaje que va a ser en Olimpia 21, que ni siquiera en el Estadio Olímpico. Ojalá y que nos den el dato bien. 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Vámonos con Armando Pulido. No, hombre, esta es buenísima. Esta es buenísima. Todo lo que usted percibió en el aroma, en el perfume que deja el hidrocarburo, esa pestilencia a hidrocarburo que se reportó por parte de la ciudadanía, no tiene ningún riesgo para su salud. Cheque usted qué es lo que dice el maestro Armando Pulido Pardo.
1: Optimizar el tema de las corridas de diablo para poder evitar represionar estas tuberías que puedan derivar en algunos quemadores o mechones que se están generando ahí en esta zona del campo.
2: ¿No se lo permitió? notificó al gobierno de esto porque no hubo ningún aviso preventivo de la gente de...
1: Estamos en coordinación con la Secretaría de Medio Ambiente y Desarrollo Sostenible, con Protección Civil y Petróleos Mexicanos. Es para poder externarle la importancia de la comunicación que tiene que ejercer la paraestatal Petróleos Mexicanos de estas operaciones que pudieran derivar en esa quema, y que por las condiciones atmosféricas que en la noche bajan los vientos, pues pueden apilarse estos gases y generar el olor característico en esas comunidades.
3: ¿Es peligroso ese gas? ¿Ese olor es...
1: No tenemos detectado una detección en atmósfera que pudiera generar un riesgo alto a la salud.
0: ¿Y ya? No hay un riesgo alto a la salud. Puede ser un riesgo chaparro, puede ser un riesgo chiquito, apenitas, pero un riesgo alto no hay. Y bueno, de ahí a la promesa de que iban a pagar. ¿Sí nos dijeron que iban a pagar los mechones? ¿Sí dijeron que de tres iban a ir descendiendo y paulatinamente los iban a pagar? A lo mejor este servidor no tiene toda la memoria ni la información completa, pero si no me falla la memoria, que muy seguramente me va a fallar, pues dijeron que los iban a pagar, ¿no? Ahora, de ahí a que usted le duela la cabeza, le salgan ronchas en la piel, tenga una disociación de la realidad gracias a los a lo que emana de esas corridas del diablo, pues eso, no hay ningún problema con la salud. Lo dice quien sabe del tema. En el tema, el que sabe es Armando Pulido Pardo. Él sí sabe. Y nosotros lo único que tenemos, pues es una pestilencia en el medio ambiente, que no hay ningún problema. No hay un problema alto de salud. Lourdes Ballina, muchas gracias por reportarse a este espacio. Robert Niro, muy buenos días. A todos los amigos allá en Sabina, que están en el lanzadero de las combis, muchísimas gracias. Vía Lupita Castro, que nos está mandando el mensaje, saludamos a todos los choferes de las combis. Conchita Macías, buenos días, vecina. Ya tiene rato que no nos vemos, ¿eh? ¿Por dónde anda la vecina Conchita? Gracias. El maestro Armando Oviedo, gracias, buenos días. Manuel Nájera, Armando de Vars, José Juan Jiménez nos dice que ya va también a la escuela, ya van a cumplir con las responsabilidades propias de su condición, hay que llevar a los chavos al colegio. Alejandro Sendejas, buenos días, muchísimas gracias, ahorita checamos el audio. El profesor Javier Berruecos saluda a la audiencia y también le manda saludos y agradece a la maestra Stephanie Mandujano con el tema de la reforestación. Gracias al maestro Javier Berruecos. Jorge Brindis no deja de mandar las imágenes. Muchas gracias. Buenos días. ¿Quién está por acá? Lucio Lugardi, ¿ya tienes tu lugar en la visita presidencial? Ojalá y que sí. El doctor José Larios Muñoz, muchas gracias, buenos días. Héctor Enrique Basto Ledesma, buen día, gracias. Guillermo García, gracias, Guillo, por estar con nosotros de manera permanente. Es gas negro lo que se está quemando y es súper nocivo, mínimo lo que nos están mandando. Pues ya nos vamos, Toño Calderón. También saludamos a Toño Calderón. Muchas gracias. Buenos días. Ya nos vamos, ya nos fuimos. Gracias. Cuídese mucho y páselo bien.
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0: bienvenidos. Son las 7 de la mañana, es jueves 24 de septiembre del año 2026. Soy Azucena Uresti y estas son las noticias. En Oaxaca fue detenido el alcalde morenista de Juchitán, Miguel Sánchez Altamirano, señalado por extorsión agravada y delitos contra la seguridad del Estado. El secretario de Seguridad, Omar García Harfuch, detalló que junto al presidente municipal fue detenido otro sujeto, identificado como Carlos Alberto, alias La Parca, señalado por los mismos delitos. Tras las detenciones, se registraron bloqueos de mototaxistas sobre la carretera Panamericana 190, que durante varias horas desquiciaron las principales vialidades del municipio e incendiaron llantas en distintos puntos. Incluso, policías estatales y algunos pobladores intentaron evitar la detención y cerraron el paso a los elementos federales que realizaban el operativo. Finalmente, ambos se encuentran ya en el penal del altiplano para continuar con las investigaciones que indican que el alcalde sería el segundo al mando de la célula criminal Los Cromos, brazo armado del cártel Jalisco, dedicada a narcomenudeo, tráfico de personas, homicidio, protección a grupos de extorsión y grupos delictivos, cobro de piso. Anoche la familia del alcalde ofreció una rueda de prensa donde su esposa dijo que nadie les ha informado los delitos y que ellos también han sido víctimas de extorsión.
1: Durante esta administración hemos recibido amenazas. Yo he recibido amenazas. Miguel también. Integrantes del Cabildo Juchiteco han vivido intimidados, amenazados y extorsionados. Por eso, cuando preguntan por qué el presidente se hace acompañar de seguridad, también debe conocerse el contexto en el que él y su familia hemos vivido.
0: Justo ayer, la diseñadora Muche, Elvis Guerra, se reunió con la presidenta Claudia Sheinbaum y con el secretario Harfuch tras haber denunciado amenazas y un intento de extorsión en Juchitán, donde balacearon su casa. Así me lo dijo el lunes cuando platiqué con ella.
2: Llevo muchísimo tiempo así. El 8 de agosto empezaron a pedirme ya cierta cantidad de dinero. Yo vuelvo para inaugurar un salón de fiestas y celebrar mi cumpleaños en ese salón. Al día siguiente fue cuando me tirotean la casa y me informan y me mandan un mensaje para decirme que ese era mi regalo de cumpleaños.
0: Híjole.
2: Y que tenía que pagar.
0: ¿Cuánto te pedían, Elvis?
2: 200,000. Yo creo que somos muchísimas víctimas cuando la gente se niega a cobrar a pagar el cobro de piso. Lo que ocurre es que te tirotean y el siguiente paso es irte de Juchitán. Y en ese momento yo digo, irme no es una opción.
0: Tres policías de Guanajuato fueron asesinados en el municipio de Comonfort apenas unas horas después de la llegada de 600 elementos de la Sedena para reforzar la seguridad. Los elementos patrullaban la comunidad Delgado de Arriba cuando iniciaron la persecución de un vehículo sospechoso que los llevó hasta un punto donde les lanzaron ponchallantas y fueron emboscados. A la agresión, los criminales abandonaron el vehículo y escaparon a pie sin que hasta el momento se reporte su detención. En la zona permanece un operativo de búsqueda donde participan elementos de los tres órdenes de gobierno. El secretario de Seguridad, Omar García Harfuch, confirmó esta madrugada la detención de Edgar Valeriano, alias Camoni, identificado como jefe regional del cártel de Tepalcatepec, extorsionador de empresarios citrícolas y generador de violencia en la región. Además, cuenta con una orden de aprehensión con fines de extradición a Estados Unidos por narcotráfico. Por información que permitiera su captura, se ofrecía una recompensa de $3,000,000. El arresto fue resultado del intercambio de información con Interpol México y de trabajos de inteligencia militar. Participaron elementos de varias corporaciones. El embajador de Estados Unidos en México, Ronald Johnson, aseguró que así como México defiende su soberanía frente a cualquier intervención extranjera, también debe mantenerla frente a las organizaciones criminales y cárteles transnacionales que dice aterrorizan y controlan comunidades. Durante la quinta convención binacional de la American Society, celebrada aquí en la capital del país, el funcionario sostuvo que Washington quiere ver a un México soberano, tanto de interferencias externas maliciosas como de la injerencia del crimen organizado, aclarando que la administración de Trump no busca otra cosa más que un trabajo en conjunto. Ayer se reportaron en México 40 asesinatos. Los estados con más ejecuciones fueron el Estado de México con 8, la Ciudad de México, Guanajuato, Michoacán y Oaxaca con 3 homicidios cada uno. Integrantes del colectivo Madres en Resistencia fueron víctimas de represión tras ser desalojadas por policías de Chiapas cuando protestaban en las inmediaciones de la Secretaría de Seguridad en Tuxtla para exigir al secretario Óscar Alberto Aparicio garantías para poder realizar sus labores de búsqueda de personas desaparecidas.
3: Que entiendan, por favor, de aquí al lado pueden manifestarse, de permiso se pueden manifestar, pero aquí no hay salida, por favor.
4: Es que no nos escuchan.
3: La tenemos que detener, por favor.
5: Detener, por favor, estamos haciendo.
0: En redes sociales comenzaron a circular los videos de los momentos en que los elementos hicieron uso de extintores y equipos antimotines para retirar. Tras este ataque, el secretario de Seguridad de Pueblo de Chiapas, Óscar Alberto, se reunió con parte de las madres y dijo que habrá una mesa de diálogo.
4: Vamos a capturar rostro por rostro.
5: Sí, adelante, adelante.
4: Que una madre la estén golpeando. Secretario, si me van a matar por el tema de mi hija, adelante.
6: Nos encontramos con las madres del colectivo de madres en resistencia, atendiéndolas. Hace un momento se usaron extinguidores, por lo que almacenamos el combustible, la turbocina de los helicópteros y ponía en riesgo la vida de las propias madres buscadoras, pero ya estamos en una mesa de diálogo, inclusive estamos viendo si mañana mismo hacemos una búsqueda en conjunto.
0: Sin acuerdos, terminó ayer una nueva reunión entre autoridades del IMSS y 4 de las 5 familias de los bebés que la semana pasada murieron en el Hospital General de Zona Número 1 de Durango. Durante más de 3 horas, el equipo enviado por el gobierno federal les mostró expedientes clínicos, los avances de la investigación. Sin embargo, al salir, Diego Tobalín, padre de uno de los bebés, aseguró que las explicaciones no los dejaron conformes.
7: Solo les voy a decir la frase con la que nos vamos del lugar. Estamos frente a una atrocidad. Es lo único que les voy a decir. Ya el abogado se encargará de eso, solamente yo quiero dejar claro que estamos frente a algo sin precedentes, una atrocidad de todas sus letras. La verdad, nosotros nos vamos como veníamos y bueno, más enojados. Ya el abogado se encargará de eso.
8: Es el bebé que
7: solo no les podemos decir que podemos entorpecer la investigación. No crean los comunicados que el IMSS lanza. Y es lo único que les puedo decir.
9: ¿Dejan de creer en el instituto?
7: Claro.
0: Reginaldo Sandoval, coordinador del PT en la Cámara de Diputados, advirtió que su partido quizá no tenga los votos suficientes para ganar por sí solo una gubernatura, pero sí los tiene para hacer perder algunas gubernaturas a Morena.
10: Están equivocados porque nosotros, digamos, como dicen los abogados, cediendo sin conceder, que no nos da para ganar una gobernatura, pero sí nos da para hacer perder hasta 7, 8, hasta 12. O sea, que deben leer del otro lado, como pasa aquí en la Cámara de Diputados. Sin el PT no sale las 2/3 partes. Y bueno, ya lo vieron también. Y bueno, si no reflexionan en todo eso, pues ya uno que hace es estar arriba del ladrillo.
0: El diputado sostuvo que Morena había acordado permitir una encuesta espejo para contrastar resultados y dar participación al PT y al Verde en el comité técnico, lo que no ocurrió.
10: El acuerdo era que participaran compañeros del PT y del Verde en el comité técnico de las encuestas, pues nunca nos han pelado ni nos han invitado. Y el diseño metodológico y los reactivos, ¿quién los hace? O sea, entonces todo eso, pues nosotros estábamos out y no nos había ocurrido eso. Y ahora sí, para decirlo, a pesar de ni con Mario Delgado, o sea, ya estamos extrañando a Mario.
0: En comisiones del Senado fue aprobado el dictamen de reforma sobre doble nacionalidad un día después de que la Cámara de Diputados lo avaló. La votación en el Pleno podría darse el 30 de septiembre. Esta reforma plantea que quienes aspiran a la presidencia, una gubernatura o la jefatura de gobierno de la Ciudad de México no tengan otra nacionalidad al registrarse como candidatos ni la adquieran durante el ejercicio de su cargo. Con 34 votos a favor, 11 en contra y 2 abstenciones, fue avalada en comisiones del Senado la iniciativa en materia de piratería, sobre la cual Morena aceptó hacer un cambio, especificando que solo se aplicarán sanciones de menos prisión, decía 7 años de prisión, ahora hablan de menos años de prisión, a quienes usen la identidad gráfica del gobierno con la intención, dicen, de cometer algunos ilícitos. Esto es lo que dijo el legislador Javier Corral.
11: Y precisamente para no dar pie y atajar entrada, esta campaña que ya le empezaba a llamar ley meme y que ahora hasta supuestamente se buscaba castigar a los influencers, en ninguna parte del dictamen aparece nada de eso. Aquí lo que se está buscando es proteger a la imagen gráfica gubernamental de los 3 niveles de gobierno, que con mucha frecuencia es alterada es usada indebidamente para engañar o engatusar a personas.
0: El coordinador del PRI en la Cámara del Senado, Manuel Añorbe, adelantó que su partido no acompañará esta reforma.
8: Lo que va a proponer Morena no. Tiene que quedar explícito, pero puntualmente en esta reserva, que por supuesto se debe de respetar la libertad de expresión, que no va a ser criminalizado el hecho de que alguien pueda manejar y tener pues memes, parodias, obviamente todo lo que es la sátira política, tiene que quedar expreso.
0: El INEGI informó esta mañana que la inflación presentó un repunte al pasar de 3.26% en agosto a 3.42% durante la primera quincena de septiembre. Los productos y servicios que más aumento sufrieron son el jitomate, la cebolla y la educación primaria.
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0: Asegurados en un centro de almacenamiento de gas natural en San José Iturbide, Guanajuato. No son huachicol fiscal. Confirmaron que a raíz de este operativo realizado el 17 de septiembre, Juan Francisco Vera Ayala fue cesado como delegado de la Fiscalía en Guanajuato y todo apunta a que va a ser sustituido por Norma Quevedo, con experiencia en la institución. Después del aseguramiento del combustible, Grupo CIMSA, propietario de gas natural del noroeste, aseguró tener todos los permisos de los tres órdenes de gobierno para almacenar en sus instalaciones hasta 100 millones de litros de hidrocarburo. Al día siguiente del operativo, la compañía rechazó que el combustible fuera ilegal. El primero en informar del aseguramiento fue el secretario de Seguridad de Guanajuato, Juan Mauro González Martínez. Horas después, la Fiscalía General de la República confirmó la información. Sin embargo, se conoce que la orden de cateo no era contra la empresa Gas Natural del Noroeste, sino contra Gas del Noreste. Que efectivamente no tiene registro en las instancias correspondientes del gobierno. ¡Qué barbaridad! A ver, ¿qué sabemos? Jesús Padilla, director de En Línea Guanajuato. ¿Cómo estás, Jesús? Buenos días.
1: ¿Qué tal, Susana? ¿Cómo estás? Muy buenos días y buenos días al auditorio. Pues efectivamente, ayer me confirmó de forma directa Juan Francisco Vera Anaya que ya, dice él renunció a su cargo de delegado de la Fiscalía General de la República. Tras estas investigaciones, como bien lo comentabas, él reconoce que es por este hecho, aunque no explica mayormente los motivos, dice que en su momento lo hará, pero por lo pronto ayer fue su último día como delegado de la Fiscalía General de la República en Guanajuato. Él estuvo 8 meses en el cargo y bueno, pues salida se da después de esta investigación. Precisamente hay muchos vacíos precisamente pues sí. En la información. Uh-huh. Se dice que bueno, que sí existe, un juez giró la orden de cateo y que sí se cateó ese lugar, pero de ahí a que se encontraron 2 pipas, una en San Luis de la Paz y otra en el municipio de Dolores, y solo se trataba de esas pipas, no de los 59 millones de litros que pues se nos quisieron hacer saber tanto autoridades estatales como federales que había sido un decomiso histórico. De hecho, pues días después la empresa estaba operando de forma normal.
0: Así
1: es. Entraban y salían pipas, esta empresa de, como bien lo dijiste, Gas Natural del Noroeste, de Grupo CIMSA, y bueno, desmentía que estuvieran en una situación,
0: ¿ilegal?
1: Que fueran investigados. Ajá. Incluso, que hubiera alguna irregularidades, y bueno, pues en ese sentido se da a conocer esta situación, y ayer pues dice que es su último día, como bien lo señala, se está hablando ya de Norma Quevedo Vázquez, quien va a ocupar el cargo de delegada de la Fiscalía General de la República. Y bueno, pues en ese sentido ella tiene experiencia, por lo que sabemos, en varios cargos de la Fiscalía, pero pues apenas es lo que se da a conocer. Todavía bueno, ayer, uh-huh, de acuerdo con fuentes estatales, todavía ayer este delegado continuaba en los grupos de operación del grupo de seguridad del estado de Guanajuato, y hoy se va a hacer oficial la salida.
0: Oye, supongo, por supuesto, Jesús, que le preguntaste por qué había renunciado, o sea, porque fue falso. Es que no lo puedo creer, no puedo creer que suceda esto en un momento tan delicado en el país, pero bueno, pues sucede, como ya lo vemos, que se equivocaron de empresa, que dieron por hecho que era combustible ilegal, que comunicaron mal. ¿Qué pasó? ¿Sabes algo más?
1: Sí, o sea, le pregunté, obviamente, le, ajá, pedí una entrevista, me dijo que pues por el momento no podía porque hoy se tenía que presentar en las oficinas centrales de la Fiscalía General de la República para hacer todo esto oficial, y que incluso pues no tenía permitido hablar. Por eso toda lo que te estoy comentando fue vía WhatsApp, y también le pregunté en ese sentido. Él me dice que más adelante va a hablar, no quiso hacer ningún señalamiento, solo me puso aquí, y lo estoy leyendo en este momento, dice que el asunto fue más que jurídico, algo político. Eso fue lo último que me comentó. Ya después ya no pudimos, pues me dice que ya que tiene que presentarse en la Fiscalía General de la República, y eso fue lo último que comentó. Pero es cierto, la verdad es que había muchas dudas en ese, claro, operativo. Habíamos visto esas instalaciones, que una empresa establecida. Es cierto que un juez giró una orden de cateo, pero pues de encontrar 2 pipas, a los 59 millones de litros, pues sí hay un abismo, ¿no?
0: Oye, y además la jornada, Jesús, dice que, fíjate, se conoce que la orden de cateo no era contra la empresa Gas Natural del Noroeste, sino contra otra empresa, Gas del Noreste, que no tiene registro en el gobierno. O sea, supongo que van a querer hacerlo pasar como si fuera una confusión por el nombre de la empresa. No sé, no se me ocurre cómo pueden justificar este error tan grande.
1: Así es, mira, lo que sabemos, y por todo lo que originó esto, es que la Policía Estatal de Caminos en el municipio de San Luis de la Paz, muy cercano ahí a San José Iturbide, precisamente para esta pipa, no traía una sola documentación, y comienzan a investigar al propietario de esa gasolinera. Uh-huh. Le hacen una orden de cateo y después se dan con otra de sus empresas, ahora una gasera, vuelven a hacer otra orden de cateo, y ahí es donde encuentran esta documentación. La verdad está muy confuso. Es cierto que dicen que era del noreste, y bueno, y a donde fueron fue al noroeste, aunque pues no se sabe si exista incluso esa empresa del noreste, ¿no?
0: Bueno, y pues ahora le están pues haciendo, echando la responsabilidad al secretario de Guanajuato, a quien por supuesto estamos buscando, que fue efectivamente el primero que dio esta información a la opinión pública, el secretario Juan Mauro González, a ver si podemos hablar con él, supongo que también lo has buscado, sí. Y tiene alguna información adicional o algo que aclare, porque la Fiscalía guarda silencio, la General de la República, la empresa ya no ha publicado otro comunicado después del desmentido de hace unos días, y la delegación, pues nada más sacan al delegado de la Fiscalía en Guanajuato, y la gobernadora y el secretario en silencio. Entonces, pues vamos a ver si hay algo sí. Al ratito.
1: Sí, así es. Yo hablé con él hace unos días, con Juan Mauro González, secretario de Seguridad y Paz, lo entrevisté, uh-huh. Y él lo que decía es que ellos cumplieron con su trabajo al poner a disposición de un juez, y ya después él deslinda, porque dice, las órdenes de cateo sí los acompañamos, pero eso ya no nos toca a nosotros, eso ya es de la uh-huh. Fiscalía General de la República. O sea, ahí, pues echándose la pelotita pues sí. De un lado y de otro, ellos dicen que cumplieron con su trabajo al decomisar esa pipa que no tenía papeles, y después un juez le otorgó a la Fiscalía General de la República esta orden de cateo.
0: Pues qué vergüenza. Vamos a ver si hay alguna información en las próximas horas, información oficial. Te agradezco mucho, Jesús, este dato, y si sabes algo más, pues si es posible nos avisas, por favor. Muchas gracias.
1: Con todo gusto, Susana. Muy buenos días y buenos días al auditorio.
0: Gracias y buenos días. Bueno, pues ahí está lo que mencionan ahí en Guanajuato. Estamos, insisto, buscando al secretario. Vamos a ver qué nos dice, porque pues esto sería doble error, doble pifia, qué vergüenza. Anoche, no le dije perdón en el resumen, el huracán Polo se intensificó de nuevo de categoría 4 a categoría 5, ubicándose, según el reporte más reciente, a 280 kilómetros al oeste de Zihuatanejo en Guerrero, a 260 kilómetros al sur de Manzanillo en Colima, con vientos sostenidos de 260 kilómetros por hora y rachas de 315. Ahora se mantiene su desplazamiento hacia el norte a 15 kilómetros por hora, por lo que se esperan lluvias puntuales intensas en zonas de Jalisco. Atención, ha pedido Protección Civil pues que se esté al pendiente de los avisos que da Protección Civil, que dan los gobiernos estatales y por supuesto los medios de comunicación. Se esperan lluvias puntuales intensas en zonas de Jalisco, Colima, Michoacán y Guerrero, además de lluvias fuertes en Nayarit. Esta es la información más reciente respecto al huracán, pues un huracán sui generis, un huracán que se ha mantenido estacionado prácticamente frente a las costas, bajó a categoría 4 y nuevamente se encuentra en este momento de la mañana categoría 5. Elizabeth Aviña, buenos días.
2: ¿Qué tal, Susana? Buenos días. Te saludo desde el sur de Veracruz. Decirte que ayer, luego del asesinato de Guillermo Pamusé, coordinador regional del Partido Paz en el sur de Veracruz, se llevó a cabo un cateo justo por la noche, cerca de la medianoche, en el domicilio donde fue asesinado. Ahí las autoridades dieron a conocer que una mujer es quien habría perpetuado este acto, y según lo que las autoridades nos pudieron confirmar es que él tenía algunos meses separado de una relación formal, vivía con una joven de cerca de 23 años, y según los primeros indicios, pues habría sido una mujer quien le disparó por la espalda y lo dejó sin vida en este fraccionamiento, el fraccionamiento Veleros, que te digo, anoche fue cateado, y luego de estas actividades por parte de la autoridad, se logró pues encontrar un sinfín de artículos como armas de fuego, así como también un sobre color amarillo con la etiqueta Nuevo Veracruz, un tabique de color blanco, bolsa Ziploc, básculas grameras, entre otros artículos como cartuchos y armas de fuego, Azucena.
0: Del partido Paz, uno de los dos partidos de reciente creación y que apenas pues van a competir en la elección del 2027, Elizabeth.
2: Así es, él recientemente había sido nombrado pues líder, representante, más bien coordinador regional de Paz, con presencia en Acayucan y hasta las Chuapas, como parte de la estructura de esta organización que se preparaba para el rumbo electoral, para el proceso electoral 2027. Él previamente había sido regidor y bueno, participaba activamente en partidos políticos de la mano de Gonzalo Guízar Valladares. Ayer por la tarde pues fue asesinado.
0: Gracias, Elizabeth. Gracias y un saludo a Veracruz. David Galván, buenos días.
3: ¿Qué tal, Lucena? Buenos días. Y te comento que la Secretaría de Defensa Nacional reportó a partir del intercambio de información con Interpol y de trabajo de inteligencia militar la detención en Michoacán de Edgar Valeriano N., alias El Camoni, considerado jefe regional del cártel de Tepalcatepec, con presencia en esa entidad y vinculada a redes de extorsión de empresarios del sector citrícola, perdón. Según la dependencia, Edgar Valeriano Orozco Cavadas mantiene el control del grupo en los municipios de Tepalcatepec y Buenavista y es señalado como generador de violencia en la región, responsable de elaboración y distribución de drogas sintéticas. Es la información que tenemos.
0: Gracias, David. Cuídate. Regresamos a fondo con el tema de Juchitán en Oaxaca.
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0: Las 7:30 en Oaxaca detuvieron al alcalde en funciones, al alcalde morenista de Juchitán, Miguel Sánchez Altamirano. Lo señalan de extorsión agravada, delitos contra la seguridad del Estado. Ya en este espacio habíamos tenido varias denuncias de personas que estaban siendo extorsionadas y señalaban algunos cárteles, señalaban también colusión del gobierno estatal, del gobierno municipal. Nadie voltea a ver a Juchitán. Esta semana platicamos con otra de las víctimas, con la diseñadora Mushe, con Elvis, quien fue quien bordó el vestido de la presidenta Claudia Sheinbaum para su grito de independencia. Entonces toma Elvis visibilidad y denuncia días después, no fue por eso evidentemente, porque son víctimas todos en Juchitán de extorsión, denuncia él que le balearon su casa, una denuncia que han hecho muchos pobladores de Juchitán, pero que son absolutamente ignorados. En este caso, pues la autoridad sí tomó cartas en el asunto. Ayer se reunió Elvis con la presidenta y con el secretario de Seguridad, Omar García Harfuch, y se detuvo al alcalde en funciones de Juchitán. Esto fue parte de lo que nos dijo Elvis el lunes, que platicamos con ella.
8: Llevo muchísimo tiempo así. El 8 de agosto empezaron a pedirme ya cierta cantidad de dinero. Yo vuelvo para inaugurar un salón de fiestas y celebrar mi cumpleaños en ese salón. Al día siguiente fue cuando me tirotean la casa y me informan y me mandan un mensaje para decirme que ese era mi regalo de cumpleaños.
0: Híjole.
8: Y que yo tenía que pagar.
0: ¿Cuánto te pedían, Elvis?
8: 200,000. Yo creo que somos muchísimas víctimas cuando la gente se niega a cobrar a pagar el cobro de piso. Lo que ocurre es que te tirotean y el siguiente paso es irte de Juchitán. Y en este momento yo digo, irme no es una opción.
0: Bueno, esto fue una de las denuncias que presentamos sobre Juchitán el lunes, pero habíamos tenido anteriormente otras. El caso de una señora a quien también le balearon su casa. Era una casa que estaba rentando junto con su esposo, que era artesano. Ellos ya no podían salir de la casa prácticamente porque les estaban pidiendo dinero los grupos criminales. Entonces, bueno, pues es una situación que era generalizada. Y ahora pues nos damos cuenta que el alcalde estaba involucrado. Esto fue parte de lo que nos dijo otra de las víctimas.
10: Que recibimos amenaza de extorsión y después, pues 15 días después vinieron los disparos a la casa. Y pues hasta ahorita seguimos todavía con eso.
0: Oiga, pero ustedes tienen un negocio. ¿Por qué los extorsionan?
10: Mi esposo es un artesano cuetero, le podemos decir.
0: Ajá.
10: Yo pues trabajo de camarista en un hotel. Dinero no tenemos, casa menos. Ese lugar donde ellos fueron a disparar es rentado. No contamos con vivienda propia. O sea, no tenemos nada para sostenernos, vivimos al día. Tenemos dos hijas que dependen de nosotros.
0: Esto fue en abril. Entonces, es una situación que se está viviendo y tenemos otros, pero bueno, vamos a tomar esta referencia. Esto fue en abril y es una situación que se está viviendo en Juchitán desde hace mucho tiempo. No tiene que ver directamente con la denuncia de Elvis, sino más bien fue una que se sumó adicional a lo que ya se venía denunciando por parte de los vecinos. Humberto Cruz, ahí en Oaxaca. ¿Cómo estás, Humberto? Buenos días.
11: Azucena, ¿cómo estás? Muy buenos días, efecto.
0: Ajá. Pues sorprendidos no, pero se vuelve realidad la peor de nuestras pesadillas, que sean los mismos funcionarios los que están sumándose al crimen organizado o sean parte de las bandas delincuenciales, Humberto.
11: Y en efecto, desde luego, Azucena, Juchitán de Zaragoza tiene una larga, larga historia de agravios y también del acoso de las bandas de crimen organizado. Debo recordarte que ha sido el centro neurálgico del bombardeo de droga procedente de Sudamérica en la zona del Istmo de Tehuantepec. Muchos de ellos, de los traficantes, se refugiaban en Juchitán. Con la participación de grupos de la delincuencia organizada en el trasiego de indocumentados desde Chiapas, luego del control de la frontera sur del país, los ojos de la delincuencia se posicionaron en Juchitán por ser un centro neurálgico. Es el paso hacia Veracruz, hacia la región de la costa, es también parte del llamado corredor interoceánico, y es una ciudad grande, Azucena. Juchitán tiene no solamente arraigo en sus fiestas y tradiciones, sino también una dispersión social y política muy marcada, que parece es lo que han aprovechado los delincuentes, que encontraron base social, como le llaman, en grupos y organizaciones de Juchitán. Y sí, evidentemente llamó mucho la atención la captura de Miguel Sánchez Altamirano, el presidente de Juchitán. Con él, un hombre identificado como La Parca. Anoche mismo hubo ya algunas manifestaciones, conferencias de prensa, en donde anuncian que van a realizar movilizaciones hasta lograr la liberación de Miguel Sánchez Altamirano. En Oaxaca, el gobierno estatal señaló que estos operativos se extenderán a la región de la costa, a la Mixteca y a la Sierra Sur, entre otras regiones, en tanto que el fiscal del estado establece también que en el operativo participaron 100 elementos de una fuerza de tarea recién integrada, conocida como BINISA, que en zapoteco significa viento del sur, un grupo de élite conformado por elementos de la Fiscalía y de la Policía Estatal, Azucena.
0: Bueno, pues algo que se sabe, ahora el gobernador de Oaxaca, bueno, por favor, ¿a quién? Lo digo yo, Humberto. ¿A quién quiere engañar el gobernador? Sale a decir que en Oaxaca no hay impunidad y que se castiga a los responsables, sea de donde sea. Que no sea descarado el gobernador, porque aquí lo buscamos en febrero, marzo, abril, mayo, porque nos estaban llegando un montón de denuncias de víctimas. Tuvimos varias, una de ellas a la señora que acabamos de escuchar, y el gobernador se hacía de oídos sordos. Que no venga ahora a fingir el gobernador que estaba atento a Juchitán. No les importaba Juchitán ni sus víctimas. ¿Qué pasó ahora? Pues que toma visibilidad por el caso de Elvis. La presidenta le recibe en Palacio Nacional junto con el secretario de Seguridad, detienen al alcalde en funciones de Juchitán y ahora el gobernador dice, no, pues sí, yo levanto la mano, yo también participé. Claro que no, gobernador, claro que no. Usted, en el mejor de los casos, fue cómplice por omisión, porque no hizo absolutamente nada. Nunca lo escuchamos denunciar el tema de Juchitán, esta bomba de tiempo que significa vivir en esta zona con gente con pocos recursos económicos, con gente que vive en la pobreza, con gente que no tiene en la generalidad acceso a la educación. Y ahora trata de venirnos a contar la historia de que usted participó. Por favor, por favor. Humberto, dices que hay operativos, etcétera, pero pues la pregunta es cuánto van a durar los operativos, ¿verdad?
11: Vale la pena destacar, Azucena, que ahora que cobraron autoridades Juchitán, pues se hizo viral en la República Mexicana, pero este conflicto lo arrastran también, que es con Matías Romero, que fue una ciudad ferrocarrilera, Salina Cruz, que es el puerto insignia del corredor interoceánico, y Tehuantepec, que se encuentra también en esta zona. Las tres comunidades han sufrido de los efectos, además de Espinal y Iztaltepec, en donde se ha posicionado también parte de la delincuencia y las prácticas del cobro de piso, la extorsión y también el uso de las redes sociales. Claro. Las redes de la comunidad, los grupos sociales.
0: Fíjate, el alcalde morenista de Juchitán, hoy detenido, Miguel Sánchez Altamirano, decía esto hace algunas semanas.
12: Vamos a cumplir con pasión y eficacia porque Juchitán se lo merece. Hoy tenemos la oportunidad de servir a nuestro pueblo y lo vamos a hacer con el corazón en las manos. No tenemos otro camino. Haremos hasta el último de los esfuerzos para cumplir con la encomienda. Que sea la historia quien nos juzgue.
0: ¿Qué tal? ¿Qué tal? Es que no, o sea, sí lo puedo creer. El asunto es, pues, cómo sobrevivimos y cómo nos reponemos a esto, Humberto. Cómo sabemos en quién confiar y en quién no, ¿verdad?
11: Y el problema, Azucena, es que Juchitán, como otras zonas del estado, están altamente politizadas y las organizaciones criminales se han servido de esto para incrustarse, meterse entre la sociedad. Y están arraigados, se esconden en los barrios, en las secciones de Juchitán, y la misma gente los cuida, los protege. No es un asunto solo y únicamente de Juchitán, ocurre, te decía, también en otras ciudades, en otras localidades del Istmo de Tehuantepec. Miguel Sánchez Altamirano forma parte de lo que han llamado la nueva generación de la coalición obrero campesina estudiantil del Istmo. Juchitán fue el primer ayuntamiento que le arrebató la izquierda al PRI hace más de 40 años y hoy se convierte en el punto neurálgico de este operativo.
0: A ver, vamos a escuchar al gobernador, por favor.
13: A las familias de Juchitán y de Oaxaca, sé que vivimos días muy sensibles y que los recientes acontecimientos pueden generar preocupación e incertidumbre. Por eso quiero decirles algo con claridad: Juchitán no está sola. La gobernabilidad, la paz y la estabilidad están garantizadas. Las instituciones y el gobierno estamos presentes trabajando de manera coordinada para cuidarles, mantener la tranquilidad y asegurar que Juchitán siga adelante.
0: ¿Qué tal? Qué descaro, gobernador. Y se lo digo con conocimiento de causa, porque específicamente aquí lo hemos buscado un montón de veces, porque Juchitán estaba en llamas, porque baleaban un día sí y otro no una casa de alguna persona, como esta señora que su esposo es artesano, que no tenía dinero, que no sabían a dónde ir, que se querían salir de esa casa de renta, pero no tenían a dónde ir a dormir, y nadie de su gobierno respondió, nadie, ni por su

0: 7 edificios incautados y todavía faltan operativos en la región de la costa, en donde tiene una ramificación de este grupo delincuencial, también ligado a los sindicatos en Oaxaca.
1: Bueno, si es posible, démosle seguimiento, querido Humberto, a ver si el gobernador ahora sí cumple lo que dice. Mucho compromiso, vamos a ver si es cierto y vamos a mostrarle a Oaxaca, que parece que no conoce el estado que gobierna. Gracias, Humberto.
0: Estaremos atentos.
1: Gracias.
0: Estaremos atentos.
1: Regresamos.
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5: Una palabra que ha sido muy vilipendiada en México es edecán, para referirse a las mujeres que ayudan en los eventos o en algunos lugares como para recibir a la gente, etc. Pero realmente no tiene que ver con mujer y realmente viene del francés y era una palabra muy elegante porque edecán viene de aide de camp. Aide quiere decir, perdón mi francés, pero quiere decir ayuda de campo. Es aquella persona que ayudaba al capitán o al general dentro del campo a llevar las labores o que recibía a las tropas ajenas. Por eso aide de camp. Y de ahí edecán, que acabó en México llamándole edecarne y modelo edecán, y tiene una connotación muy, muy negativa. Pero ahora ya saben de dónde viene.
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6: Un solo rayo contiene suficiente energía para tostar 100,000 rebanadas de pan en una fracción de segundo muy pequeña.
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7: La Comisión Nacional de Acuacultura y Pesca llamó al sector pesquero y acuícola a extremar precauciones ante las condiciones climáticas causadas por el huracán Polo. Precisó a los pescadores ribereños y de altura a actuar con estricto apego a las recomendaciones de las autoridades, como las capitanías de puerto. La jefa de gobierno, Clara Brugada, encabezó la presentación del presupuesto participativo para mercados públicos, una estrategia de rehabilitación y mantenimiento de estos centros de abasto. Anunció una inversión de 234 millones de pesos para atender este año a 189 de estos inmuebles de la Ciudad de México. El fiscal de Estados Unidos, Todd Blanche, informó el desmantelamiento de una red de narcotráfico vinculada a un cártel mexicano en Filadelfia, Pensilvania. A una decena de detenidos se les decomisó cocaína valuada en 17 millones de dólares y varias armas de fuego.
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1: Las 7:45, bueno, pues las cosas siguen complicadas para Morena. El PT ha mostrado su inconformidad con la forma en que se eligieron a los coordinadores, a los candidatos de para la elección del 2027, o sea, sus candidatos del 2027. Algunos del Partido Verde han mostrado su inconformidad, algunos del PT muy abiertamente han dicho por qué no están conformes con estos resultados, pero también ha sucedido dentro de Morena, como es el caso de la senadora Reina Celeste, quien era aspirante a coordinar a la coordinación de la 4T en Michoacán, y está con nosotros. Senadora, gracias y buenos días.
8: Hola, ¿qué tal, Azucena? Buen día, con el gusto de saludarte y desde luego también a toda la audiencia que nos está escuchando.
1: Qué amable. Usted ha dicho, Reina, que va a acatar los resultados, que no va a impugnar, pero que no puede dejar de exponer la molestia o las situaciones que le parecieron que no generaron un piso parejo para todos.
8: Sí, es correcto. Bueno, al final del día la convocatoria fue clara, fue precisa, sin embargo, pues durante el proceso, y eso ya no dependió de la dirigencia nacional, sino de cada aspirante, de sus equipos y demás. Y ahí es donde yo manifestaba, ¿no? Que no hubo un piso parejo, que me parece que el proceso

0: conforme lo decía la propia convocatoria. Sin embargo, y en efecto, yo acato los resultados, los respeto y voy a continuar siempre en nuestro movimiento.
1: ¿Qué falló respecto a lo que ustedes habían acordado en la convocatoria, senadora?
0: Bueno, pues habría que revisar la propia convocatoria y sobre todo, pues a mí me parece el tipo de recurso que se pudo haber implementado en esto. Obviamente, pues no todos tenemos las mismas condiciones económicas, sin embargo, pues al final del día, pues también era de esperarse, ¿no? Es claro que muchas ocasiones quien tiene más recurso para pagar, por ejemplo, una encuesta, pues va a salir adelante en las encuestas. Entonces, es por poner un ejemplo, ¿no? Pero al final del día, pues lo importante es que nos mantengamos. También yo he de reconocer la trayectoria de cada uno de mis compañeros y de mis compañeras, y en ese sentido, pues también fortalecer ahora una vez obtenido el resultado.
1: ¿Pero cada aspirante pagó la encuesta o cómo fue?
0: No, me refiero, justo por eso decía que era por poner un ejemplo, que si cada aspirante pagaba una casa encuestadora, pues obviamente iba a salir adelante.
1: Pero no fue el caso, o sí pagaron cada quien
0: una casa
1: encuestadora. O sea, ¿qué de lo que decía la encuesta no se cumplió, Reina?
0: Bueno, mira, a mí me parece que tendríamos que estar observando todo lo que se estuvo realizando. Yo, por ejemplo, pudiera comentar acerca de, no sé, pintas de bardas, dispendio de medios de comunicación, cuestiones relacionadas, ¿no?
1: ¿Del ganador?
0: No, estoy hablando del proceso, ¿eh? No estoy refiriéndome a una persona específica.
1: Es que no entiendo dónde no estuvo el piso parejo, perdóname, senadora.
0: Bueno, vuelvo,
1: o sea, si no eran bardas en favor de uno de los candidatos, ¿qué era?
0: Vuelvo a reiterar, es en cuanto al tema del recurso económico que se pudo haber invertido y que obviamente pues no todos acatamos de la misma manera.
1: O sea, ¿alguien ayudó a algunos de los aspirantes con dinero?
0: Mira, yo me estoy refiriendo a que, por ejemplo, vamos a suponer, hay una asamblea. En muchas ocasiones lo que se hace en algunas actividades es que van muchas personas por voluntad y van algunas otras personas pues por obligación, ¿no? Por decirlo de alguna manera. Sí. Entonces, hubo muchas situaciones que se tendrían que revisar. Yo, de todas maneras, apostaría, y ya se lo comentaré a las propias dirigentes, a que se revise de mejor manera, es todo.
1: Oye, ¿y en qué? ¿Viste las encuestas, senadora? ¿Tú viste los resultados?
0: Sí, nos los mostraron.
1: ¿Y eso te convence? ¿Te parece que fue un buen método?
0: A mí me parece que el método de las encuestas sí está bien realizado, sí está bien estructurado, solamente es esto, cuidar más el proceso.
1: ¿Qué opinas de la designación de Carlos Torres Piña?
0: Pues sí, tiene un alto nivel de conocimiento.
1: Ajá. Y has mencionado o se ha mencionado que él recibió apoyo del gobernador.
0: Yo no lo mencioné.
1: No, pues tú no estás de acuerdo con ello.
0: No, yo estoy hablando del proceso en general, pero bueno, yo no mencioné eso.
1: Muy bien. Gracias, Reina.
0: Hasta luego. Buen día.
1: Carlos Torres Piña, coordinador de la 4T en Michoacán, candidato a la gubernatura en 2027. ¿Cómo estás, Carlos? Gracias y buenos días.
2: ¿Qué tal, Azucena? ¿Cómo estás? Buenos días, gusto saludarte.
1: Pues qué movido todo, ¿no? Con esto del proceso, todo menos pacífico.
2: Bueno, Azucena, todos los procesos tienen sus características. No es la primera vez que yo participo, tengo ya casi 26 años en la actividad pública, la actividad política. En el 2021 también participé en el proceso interno de Morena. No fui favorecido en esa ocasión, pero también hubo sus acciones, sus dinámicas. Pero también cada proceso es distinto, Azucena. Y pues bueno, nosotros ahorita hemos hecho el esfuerzo de buscar a todos los compañeros y compañeras para cerrar filas, lograr que este proceso interno se resuelva lo más pronto posible en cuanto a salir fortalecidos para enfrentar las etapas que se vienen de seguir recorriendo el territorio en defensa de la soberanía, en defensa de la transformación, Azucena.
1: La senadora, bueno, ya escuchamos Reina Celeste, dice que falta de piso parejo. Raúl Morón analiza, dijo que impugnar este proceso, que sí efectivamente ha sido buscado por ti, por Carlos Torres Piña. Y bueno, pues varias personas que se han manifestado en contra del proceso en sí, que no están conformes. ¿Tú ya buscaste a todos? ¿Te vas a reunir con alguno de ellos próximamente?
2: Sí, ya buscamos a todos, Azucena.
1: O sea, Raúl, la Reina y a quienes
2: hablamos
1: más.
2: Con todos. Ajá. Inclusive me he reunido con prácticamente la mayoría. El día de ayer me reuní con el dirigente del Verde, que era otro que participó en el proceso interno, de lo cual prácticamente estamos ya a un 90% del diálogo con todos los compañeros y compañeras que participaron. Del profe Raúl también lo busqué ese mismo día, dialogamos ese mismo día del resultado, y solo me pidió que pasaran algunas semanas para que él platicara con su equipo. Nuevamente esta semana lo contactamos, me dijo que iba a hacer algunos recorridos todavía estos fines de semana que vienen, para poder dialogar y sentarnos, buscar alguna ruta. Para nosotros es importante tender esos puentes de comunicación con todos los compañeros y con todas las compañeras para cerrar este esfuerzo conjunto y salir fortalecidos, que es lo que más nos interesa en esta primera etapa.
1: Ahora, de inicio el PT pues no te ha reconocido como cabeza de la alianza.
2: Entiendo que ellos traen un posicionamiento nacional, aún así hemos hecho los acercamientos para tener reuniones con los dirigentes nacionales, dirigentes estatales, están en su posición. Vamos a esperar a que sigan revisando y reflexionando, y nosotros estamos abiertos. Es importante sumar a todos. En lo local también hemos hecho un acercamiento con los dirigentes del PRD acá en nuestro estado, también para buscar algún escenario que sea factible, y en él es lo que estamos trabajando, Azucena, siempre tratando de cerrar en buenos términos con todos los compañeros y compañeras.
1: Porque ahí hay una versión de que Morón pues podría ser el candidato del PT, y entonces pues fragmentar la alianza.
2: Sí, son posibles escenarios, pero yo estoy seguro que podemos caminar juntos todos, Partido Verde, Partido del Trabajo, que creo que es el escenario esencial como movimiento de izquierda. Cualquier fracción, cualquier división, pues lo que hace es fortalecer a la derecha de este país, lo cual no creo que se dé, pero hay que ser respetuosos de ellos, hay que escucharlos y tener esos puentes de diálogo.
1: Morón había dicho que no quería tener un diálogo contigo. ¿Ya lo tuvieron?
2: Te digo que platicamos ese mismo día. Ajá. Y me pidió que pasara algunas semanas para dialogar con su equipo. Lo contacté en estos días, nuevamente me respondió que va a seguir recorriendo el estado los fines de semana para platicar con sus estructuras, y más adelante nos reuniríamos, lo cual estamos nosotros a la espera de tener este diálogo con él y con su estructura. Para nosotros es importante la participación, por supuesto, de ellos de manera directa, pero también de tomar en cuenta a sus equipos, con las demás compañeras que participaron, Gaby Molina, Celeste, Fabiola Alaniz, Gladys, Ana Lilia. Ya nos reunimos en lo individual, inclusive con algunos ya estamos avanzando en reuniones con sus equipos para justo se sientan tomados en cuenta en las estructuras que se estarán construyendo.
1: Ahora, hay una versión que dice que no los midieron a los aspirantes del PT y del Verde, que no los incluyeron en las encuestas, que esto lo van a hacer hasta que se definiera alguna alianza. ¿Sí fueron medidos todos?
2: Bueno, en el caso de Michoacán fueron medidos los aspirantes que se registraron tanto por el Partido del Trabajo, que en este caso fue el profe Raúl, y por parte del Partido Verde, que en este caso fue Ernesto Núñez, el dirigente estatal del Verde de Michoacán. Y nos mostraron la metodología tanto del primer filtro de encuestas como el segundo ejercicio de la encuesta definitiva con la que se evalúa la decisión. La verdad es que yo muy contento en cuanto a que hubo una gran generosidad de los compañeros y compañeras. Quiero reconocer.
1: Pero Morón se registró por el PT.
2: Sí, él tuvo ese registro vía PT. Y dentro
1: Morena,
2: de
1: ¿no?
2: la.
1: O sea, perdón, ya me
2: confundí. Sí, él es de Morena. Él es de Morena, él milita en Morena, pero su registro también lo hizo vía PT, lo hizo público inclusive.
1: Y fue el único por el PT que fue medido.
2: Así es. Ajá. Que fue la única propuesta que el PT también asumió como tal. Okay. Y los resultados que se mostraron ahí, te decía que todos los aspirantes fueron muy generosos en lo que se dijo en la reunión, el salir a la rueda de prensa juntos. La verdad es que mis respetos para todos porque participaron, reconocieron, pero luego es importante también escuchar a los equipos. Entiendo que en eso están los compañeros y compañeras, uh-huh. y esperemos cerrar pronto este capítulo. Bueno, para el bien de todos.
1: Pues estaremos al pendiente de hablar de este y otros temas respecto a tu candidatura, pero pues lo haremos en su tiempo. Muchas gracias, Carlos.
2: Claro que sí, Azucena. Gracias, buen día.
1: Gracias, Carlos Torres Piña. Gracias a quienes nos acompañaron en televisión. Seguimos de 8 a 10 en radio y todas las plataformas. Regresa.
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0: 8 de la mañana, saludamos a las personas que a partir de este momento se suman a nuestro programa a través de Telefórmula. Muy buenos días. Y a quienes han estado con nosotros desde hace una hora en Radio Fórmula, en radioformula.com.mx, en YouTube, en nuestras redes y plataformas sociales, en nuestras plataformas y redes sociales. De nueva cuenta, muy buen jueves. Lourdes, buen día.
1: Ciro Manuel, buenos días. Esta es la información. La inflación en la primera quincena de septiembre aumentó 0.33%, lo que deja la inflación anualizada en 3.42%, de acuerdo con el reporte que publicó esta mañana el INEGI. Esto refleja un aumento en comparación con la quincena anterior, cuando la inflación cerró en 3.26%. El huracán Polo volvió a intensificarse a categoría 5. Actualmente se localiza a 442 kilómetros al oeste de Acapulco y a 265 kilómetros al sur de Manzanillo. Se mantiene oleaje elevado de 3 a 8 metros de altura desde Chiapas hasta Jalisco, además de lluvias intensas en Guerrero, Michoacán, Colima y Jalisco, y lluvias muy fuertes en Oaxaca. El morenista Miguel Sánchez Altamirano, presidente municipal de Juchitán, Oaxaca, fue detenido y trasladado al penal del Altiplano en el Estado de México. Está acusado de extorsión y de tener vínculos con el cártel Jalisco Nueva Generación. Ayer fueron asesinadas 40 personas en México, de acuerdo con cifras preliminares publicadas esta madrugada por la Secretaría de Seguridad y Protección Ciudadana. La entidad más violenta fue el Estado de México, donde se registraron 8 homicidios dolosos. En estos momentos, el dólar interbancario se cotiza en 17 pesos con 55 centavos.
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0: Gracias por sus comentarios, muchos comentarios ahora en el corte por lo que dijiste, Manuel. Que cómo está esto que después del ridículo, la mentira de la Fiscalía General de la República, de la delegación de la Fiscalía General de la República en Guanajuato y la destitución del delegado, ahora la propia Fiscalía General de la República se va a encargar de investigar a este delegado. Muchos comentarios sobre lo que tú dijiste, que cómo es posible eso. Pues sí, sí es posible. ¿Y qué le van a hacer este señor? ¿Qué le va a hacer la Fiscalía General de la República?
3: Nada, sino por lo pronto destituirlo y ya.
0: Eso ya
3: sucedió y habría que tener una investigación un poco más adelante, porque no se nos debe de olvidar, Ciro, que quien salió primero que nadie a informar del supuesto aseguramiento histórico de las 2,000 pipas que se llenarían con 59 millones de litros fue el secretario de Seguridad del Estado de Guanajuato, ¿eh? Ellos, primero que nadie, tomaron la mano y dijeron, tenemos este operativo, es producto de la investigación, es producto de la inteligencia, y entonces lo estamos trabajando. Y entonces le dan una entrevista a Joaquín López Dóriga y dice, pero ¿por qué no hay detenidos? ¿Cómo está establecida esta supuesta red de huachicoleo? Nosotros tenemos toda la información, tenemos todos los pelos en la mano, y nosotros vamos a entregarle la investigación a la Fiscalía de la República. Corte a... Viene la Fiscalía de la República apoyando operativo, y me parece que terminan mintiéndole a la propia Presidencia de la República, al propio secretario Omar García Harfuch, porque es también quien termina dando la cara sobre este operativo. Y si te fijas, en Presidencia replegados, el secretario replegado, ¿y quién tiene que dar la cara? Pues quien tiene que dar la cara es Ernestina Godoy, una vez más, la propia fiscal de la República, es la que tiene la responsabilidad de este operativo fallido.
0: Pero pues Ernestina Godoy saldrá a dar una conferencia de prensa sobre Rufo, o quizá, como viene el 26 de septiembre, sobre Ángel Aguirre.
3: Pues nos debe el informe, supuestamente, Ciro, ya estamos a viernes mañana, ¿eh? Y yo sí que la fecha conmemorativa es el sábado.
0: Vamos a pausa. Al regresar, vamos a hablar con el rector de la UNAM, con Leonardo Lomelí. Volvemos.
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0: 8:09, Lourdes. Hablábamos a principio de semana de la fuerza, sin duda, la fuerza institucional de la Universidad Nacional Autónoma de México. Celebró su 475.
1: 475,
0: sí. 475. Y ahí estaban. Tenemos entendido que todos los rectores vivos, encabezados por el rector Leonardo Lomelí, y nosotros destacamos al ver la fotografía, a ver si la podemos presentar, la fuerza institucional. ¿Qué sería de este país si tuviéramos 100 instituciones así? Que con todas sus diferencias, conflictos, puedan abrazar a su historia y presentarse como una. Como la UNAM, Lourdes, ¿esto fue el lunes?
1: El lunes, martes. Sí, Ciro, esta ceremonia fue el lunes, y bueno, la fotografía a la que te refieres, ahí vemos a los exrectores Francisco Barnés, José Zarucán, José Narro, Enrique Graue y Juan Ramón de la Fuente. Fueron los exrectores que estuvieron presentes en esta ceremonia por el 475 años de la universidad.
0: que si no me equivoco son los rectores vivos.
2: ¿Sí?
0: Muerto don Guillermo Soberón, don Octavio Rivera, creo que son los rectores vivos. Y un gusto saludarlo en esta semana, Leonardo Lomelí, rector de la Universidad Nacional Autónoma de México. Gusto en saludarlo y felicidades por el evento y felicidades por esa fotografía. Leonardo, buen día.
3: Muchas gracias, Ciro. Buenos días, Lourdes.
2: Buen día.
3: Pues sí, fue en efecto una ocasión festiva y además propicia para reunir a los 5 rectores vivos con que cuenta nuestra universidad.
0: Me imagino que no costó mucho trabajo, más allá de la invitación, reunirlos y que estuvieran ahí.
3: Bueno, ya los hemos reunido justo este año. Estuvieron también presentes en la ceremonia del Día del Maestro, que es la ceremonia institucional en la que les damos su medalla de 50 años a los profesores que cumplen esa edad. Y también ahí se entregan los reconocimientos a los profesores e investigadores eméritos.
0: Bueno, pues qué gusto, ¿no? Decíamos nosotros, ojalá algún día este país, dentro de décadas, pueda tener instituciones que junte así a sus personajes, que junte así a su historia. 4 meses del inicio de la crisis, prácticamente, ¿qué será? Más de un mes del inicio de clases. ¿Qué aprendió la universidad de la crisis de los exámenes de admisión? Ya mucho más relajados, ya con la información de la comisión de expertos. ¿Qué aprendieron, Leonardo, como institución?
3: Bueno, de entrada, que no hay que subestimar nunca las posibilidades de que haya personas que quieran hacer negocio a partir del legítimo interés de las personas de ingresar a la universidad, que debemos de ser muy cuidadosos con el diseño y la aplicación del examen. En principio, tenía muchas ventajas el pensar en una aplicación en línea, sobre todo que los estudiantes que son que no están en la zona metropolitana pudieran hacer su examen desde sus casas, pero también se subestimó las posibilidades de que en un momento dado pudieran recibir una ayuda que los colocara en ventaja frente a otros aspirantes, y eso es precisamente lo que detonó este problema. Yo creo que algo que también tenemos que entender es que hay que revisar la arquitectura institucional de la universidad para que las etapas más delicadas del proceso estén dentro de una misma dependencia, que tenga la visión de conjunto, pero que también haya un cuerpo de especialistas que asesore, que no sea solamente una decisión meramente burocrática, dado que se trata de un procedimiento tan importante y en el que además muchas personas pues ponen la confianza, la expectativa de que sus hijos puedan ingresar a la universidad. Es importante que también haya un cuerpo de especialistas que asesore y que en un momento dado apruebe las decisiones más importantes sobre el examen, cómo se diseña, cómo se distribuyen los reactivos y cuáles son las modalidades en las cuales se puede aplicar el examen.
2: Rector,
0: ¿saben
2: ya?
0: Entonces de falta de control, rector, fue un error de subestimar un riesgo. Eso fue lo que ocurrió.
3: Sin duda,
0: porque luego usted habla de revisar la arquitectura institucional. ¿De quién en concreto fue este error? Vimos la salida de la secretaria general. Problema de confianza.
3: Yo creo que en general es un problema de diseño institucional, de que un área es la que diseñaba los exámenes, pero otra era la que aplicaba el examen. Entonces, creo que para tener el control completo del proceso era importante la reestructuración que ya se publicó, en la cual se crea una coordinación de administración y servicios escolares que va a tener la cadena completa de la elaboración y aplicación del examen. Y esto va a permitir también pues que no haya en el futuro problemas de comunicación sobre estas dos etapas tan importantes del proceso.
2: Rector, ¿saben hoy cuántos alumnos hicieron trampa en el examen virtual de finales de mayo para entrar a la universidad? ¿O tienen certeza de que la universidad va a conocer cuántos alumnos cometieron alguna irregularidad en este examen virtual?
3: Eso es algo que es complejo, porque al final se tendría que revisar todos los exámenes y bueno, fueron 158,000 exámenes. Hubo 3,000 en donde sí se identificó de entrada alguna irregularidad y por eso fueron suspendidos, pero tenemos que identificar qué otras posibilidades hubo para que en un momento dado recibieran algún tipo de ayuda algunos de los aspirantes. Entonces, eso es un proceso que sigue y de hecho se siguen revisando, por supuesto, los exámenes. Una de las recomendaciones, además de las distintas auditorías que están llevando a cabo, pues es que no se borre la información de los 158,000 exámenes para tener la posibilidad de seguirlo revisando.
0: Dijo, ¿cuánto tiempo, rector? Por cierto, eran 3 auditorías. ¿Cuántas siguen vigentes? ¿Ya terminaron alguna de las 3?
3: No, siguen las 3.
0: Las 3.
3: La auditoría superior.
0: Cuando calculan. Sí, sí.
3: La auditoría interna también sigue su curso. Hoy, precisamente, tendré alguna información de cómo va, porque me voy a reunir con la Junta de Patronos de la Universidad. Y la tercera es una auditoría tecnológica, que esa está en marcha. Yo esperaría que en unas semanas ya tengamos la información, por lo menos la preliminar, pues en el caso de la Auditoría Superior de la Federación, pues ellos tendrán que evaluar toda la información que ya les dimos. Nosotros entramos en la información que nos solicitaron, nos han pedido algunas ampliaciones. Hubo un primer cuestionario de más de 100 preguntas y después hubo algunas otras solicitudes de información para que ellos tengan todos los elementos para poder en un momento dado pues también hacer sus observaciones y si hubiera también algún tipo de responsabilidad administrativa que la puedan señalar y fundamentar.
2: ¿Cuándo, cuando estén los resultados de estas 3 auditorías que se están realizando en la UNAM, los resultados van a ser públicos, rector? ¿Y hay en este momento algún funcionario de la universidad que estén señalados o investigados por estos hechos en estas 3 auditorías?
3: Los resultados de las 3 auditorías serán públicos, eso sin duda. En este momento no hay todavía ningún señalamiento específico hacia un funcionario. Eso es precisamente lo que tendrán que determinar las auditorías.
2: ¿Cuánto le costó económicamente a la universidad? ¿Cuánto le costó realizar este examen de control en las diferentes sedes y durante esta semana que se llevó a cabo, rector?
3: Tenemos una estimación de alrededor de 14 millones de pesos.
0: Ese sería el costo de, digamos, de pues haber subestimado, como nos dijo usted hace unos momentos, los riesgos y todo lo que tuvieron que hacer, 14 millones de pesos.
3: Sí, eso es lo que más estimamos o menos que costó el examen de control, así es.
0: El examen de control, el segundo examen.
3: Así es.
0: El segundo examen, a eso habría que agregar lo que costó, pues obviamente, lo que costó el primero. ¿Qué será, otro tanto o más?
3: Un poco más, o sea, seguramente estamos hablando de alrededor de 30 millones de pesos.
0: Más o menos 30 millones de pesos.
3: Sí.
0: De ahí así estarían es. Programados la mitad, un poco más de la mitad, y 14 se tuvo que echar mano de 14 millones de pesos adicionales para hacer el examen de control, que le salió muy bien a la UNAM. Recordarán, nosotros decíamos, vamos a ver si no hay mucha gente protestando en las calles, no la hubo. Vamos a ver si varias personas no buscan entrar a la UNAM por la vía de los amparos, y aunque hubo algunos casos, no prosperaron, todos resolvieron la crisis. Rector, le pedimos un par de minutos, si nos espera, para concluir la entrevista. Queremos tocar el tema de la inteligencia artificial. ¿Y qué es la UNAM? ¿Qué es la inteligencia artificial hoy en la UNAM después de esta experiencia? Y el otro gran dato para nuestra gran universidad, 158,000 jóvenes querían entrar a la universidad, solo lo consiguen 20,000. Volvemos con eso.
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0: 8:24, le agradecemos al rector de la UNAM, Leonardo Lomelí, el que nos haya esperado estos minutos para continuar la entrevista. A grandes rasgos, Lourdes nos dice, o nos dijo hace unos momentos el rector, que no hay que subestimar nunca estos procesos.
1: Sí.
0: Y no hay que subestimar nunca personas que quieren sacar un beneficio de estas aperturas. Finalmente, este era un proceso de apertura, de modernización, hacer los exámenes de admisión por vía remota, en lugar de, pues, como se ha hecho siempre en la UNAM, de hacerlos presenciales. Y bueno, entonces hay una autocrítica, nunca, nunca subestimar. Dice, hay que revisar la arquitectura institucional de la Universidad Nacional Autónoma de México y además confirmar, Lourdes, nos dijo el rector, confirmó que ninguna de las tres auditorías encargadas ha sido terminada.
1: No, ninguna ha sido, y que cuando estén terminadas van a ser públicas. Las tres auditorías que se están realizando en la universidad son una por parte de la Auditoría Superior de la Federación, otra por parte de Contraloría de la UNAM y la tercera es una auditoría tecnológica. Las tres siguen trabajando. Nos dijo el rector que siguen revisando también estos 158,000 exámenes que se realizaron a finales de mayo. Fue el examen virtual que se realizó para todos los aspirantes a alguna de las carreras de la universidad.
0: Con la idea de que se mantenga esa información. Y calculó el rector qué hacer el nuevo examen, ¿cómo lo llamaron? El examen
1: de control,
0: segundo,
1: sí.
0: Examen que tuvieron que hacer, le terminó costando a las finanzas, a la economía de la UNAM, 14 millones de pesos. Eso nos dijo hace unos momentos el rector Leonardo Lomelí. Me dicen que perdimos la comunicación con él,
1: sí.
0: Manuel, a ver.
2: Sí, se cortó, Ciro. Se cortó. Sí, estamos restableciendo la comunicación con
0: vamos,
2: el rector.
0: Vamos a hablar con él. Hay personas que en el corte nos preguntaron, se pregunten por qué se fue en esa crisis la secretaria general de la UNAM, Patricia Dávila. Ella se fue, si no mal recuerdo, en los últimos días de julio, ¿no? Que era el momento más fuerte de la crisis, Lourdes.
1: Sí, sí, Ciro, y bueno, también nos dijo el rector, hizo el cálculo de que costó 14 millones de pesos este segundo examen, bueno, fue el primer examen de control.
0: Lo que decía, bueno, gracias rector, tuvimos ahí un problema con la línea, nada más para entrar al tema de la inteligencia artificial y el del número de jóvenes que siguen sin poder entrar a la UNAM. Nos preguntan mucho por el caso de Patricia Dávila. ¿Por qué se fue? ¿Habló con usted antes? ¿Usted le pidió que se fueran? Conocimos el comunicado, lo que se dijo. ¿Por qué se fue Patricia Dávila en el quid de la crisis? ¿Por qué dejó de ser la secretaria general de la UNAM?
3: Bueno, yo hablé con ella, por supuesto, y consideré que era lo mejor, dado que no estaba, teníamos alguna diferencia de criterio sobre cómo enfrentar la situación.
0: Sí, perdón.
3: Entonces, básicamente, sí, o sea, yo platiqué con ella y teníamos alguna diferencia de criterio sobre cómo enfrentar la situación y en ese momento yo ya tenía la recomendación de la comisión de que se hiciera el examen de control y consideré que pues era un momento en el cual era oportuno llevar a cabo ese cambio. Yo quiero reconocer que la doctora Dávila tuvo grandes aciertos a lo largo de estos años y que además el examen en línea para el ingreso de bachillerato había salido bien. En gran medida eso fue lo que nos animó a hacer el examen de licenciatura también en línea. Pero evidentemente sí hubo dificultades en el examen de ingreso a la licenciatura que no se habían presentado en el de bachillerato y que, bueno, requerían de una solución como lo que al final se instrumentó de optar por este segundo examen, este examen de control presencial.
0: Ahora, más allá de lo que ocurrió y de lo que usted nos ha explicado, le agradecemos, alrededor de 160,000 jóvenes, 158,000 jóvenes querían entrar a la UNAM, a las distintas escuelas, facultades de la UNAM, y la capacidad para recibirlos sigue rondando en torno de 20,000, rector, redondeando los números.
3: Sí, porque al final...
0: Es una cifra durísima, entendemos la UNAM, la capacidad que tiene, pero es uno de cada seis, rector.
3: Sí, porque hay que recordar...
0: éxito para entrar a la UNAM.
3: Hay que recordar que nosotros ya de entrada recibimos otros 29,000, 30,000 que vienen de nuestro propio bachillerato mediante el pase reglamentado. Entonces eso es lo que deja para el examen, para el examen de ingreso a la licenciatura, nos deja alrededor de 20,000 lugares, poco más de 21,000 en este caso, ¿no? Eso es lo que nos limita también un poco para poder admitir más alumnos.
0: Lo entendemos, pero la realidad, y corrijo, es uno de cada ocho personas que presentan el examen de admisión, solo una de cada ocho tiene éxito. Es muy duro como un retrato del país. ¿En dónde está la UNAM en inteligencia artificial? Si nos comparamos con, pues vamos a decir, con América Latina, no quiero hablar de Estados Unidos, no quiero hablar de las grandes universidades de Oriente, ¿en dónde estamos? ¿Tienen capacidad para invertir, para actualizar, para modernizarse y para enseñar bien inteligencia artificial? ¿Cómo lo que significa inteligencia artificial?
3: De hecho, se hace desde los distintos ángulos desde los cuales se puede abordar el tema. Lo mismo desde la parte más orientada a la tecnología. Tenemos, de hecho, en la licenciatura de ciencia de datos, estamos formando gente que puede entrar a los aspectos más técnicos, pero también las distintas cuestiones legales, pedagógicas, didácticas que plantea el problema. Al final, la inteligencia artificial no es solo un tema de tecnología, es un tema que impacta en todas las esferas de la vida social y que nos plantea también muchas disyuntivas. Por ejemplo, esta disyuntiva que se ha planteado recientemente entre el prohibicionismo y la regulación. Si se debe prohibir el uso de la inteligencia artificial en ciertos ámbitos o para ciertos segmentos de edad de la población, o si se debe regular. Yo soy partidario más bien de que se debe regular, y la regulación plantea, por supuesto, muchas discusiones de cuál es la forma más eficaz de regularla.
1: La Comisión Técnica, rector, en su segunda recomendación, pues dijo que no iban a tener examen virtual para entrar a la universidad mientras no existieran las condiciones mínimas de seguridad para que no se volvieran a presentar irregularidades. ¿Cuándo cree que la UNAM esté lista para tener estos exámenes virtuales?
3: Tendríamos que tomar en cuenta muchos factores. Por ejemplo, algo que se nos decía cuando estábamos revisando los resultados es que de entrada se tendría que tener una segunda cámara a la hora de hacer un examen en línea. Una cámara es la que está en el dispositivo que está utilizando el alumno para responder el examen, pero que debería de haber otra cámara atrás. Y alguien decía, bueno, pues eso puede ser muy caro. No necesariamente, eso se puede hacer con un teléfono celular. Pero ese tipo de recomendaciones son importantes, pero también habrá que revisar cuáles son las distintas posibilidades que hay en un momento dado de vulnerar una plataforma para hacer exámenes en línea. Entonces yo creo que es una situación que llevará por lo menos unos 2 o 3 años que pudiéramos tener todos los elementos para poder concluir si es viable volver a intentar un examen en línea.
0: Pues le agradecemos la información, rector Leonardo Lomelí. Gracias por los datos que nos ha dado, por lo que costó este error de la universidad, la respuesta sobre Patricia Dávila, la inteligencia artificial. Le agradecemos mucho. Sabemos que faltan 13 meses y que seguramente nos va a decir que todavía no es tiempo, pero en noviembre del próximo año se elegirá rector en la UNAM. Y usted podría buscar la reelección. ¿Falta mucho para eso?
3: Falta todavía, por supuesto, habrá que valorar en su momento, y si es el caso, pues no, por supuesto, se los estaré comunicando.
0: Bueno, está entusiasmado, está con ganas, rector.
3: Sí, yo creo que algo que fue muy importante fue que la comunidad universitaria participó muy activamente en la aplicación del examen de control. Y yo creo que eso fue una muestra de unidad de la comunidad, de que reconocimos un error, que indudablemente sí asumimos nuestra parte de responsabilidad, pero que la comunidad también mostró su convicción de apoyar a la institución para tratar de dar certeza a las aspirantes y a los aspirantes que deseaban ingresar a la universidad con base en su esfuerzo.
0: Le agradecemos mucho, Leonardo Lomelí, rector de la UNAM. Muchas gracias por esta información, por este tiempo. Gracias, buen día. Mucha suerte. Suerte a usted, suerte a la UNAM. Gracias. Nosotros hacemos pausa, 8:35, volvemos.
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16: Los pingüinos le proponen matrimonio a su pareja, entregándoles una piedra perfectamente circular que encuentran en las orillas heladas.
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15: Un caracol puede dormir durante 3 años seguidos si las condiciones del clima no son favorables para su supervivencia natural.
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17: Edgar Valeriano N., alias Camuni, jefe regional del cártel de Tepalcatepec, fue detenido en Michoacán. El secretario de Seguridad, Omar García Harfuch, informó que es probable responsable de la elaboración de drogas sintéticas y cuenta con una orden de aprehensión provisional con fines de extradición a Estados Unidos por narcotráfico. En el marco de la 81ª Asamblea General de las Naciones Unidas, Jack Lanzmann-Stern, CEO de Grupo Cosmos, aportó su experiencia sobre los sistemas alimentarios y las cadenas de suministro. Refirió que en México, Grupo Cosmos sirve aproximadamente 3.5 millones de comidas todos los días, equivalentes a más de 1.270 millones al año. Juan Francisco Vera, delegado de la Fiscalía General de la República en Guanajuato, dejó su cargo tras 8 meses en el puesto. Esto luego del decomiso de 59 millones de litros de combustóleo en un centro de acopio de combustible presuntamente ilegal.
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0: Ocho 8:39, gracias por sus comentarios. Vamos a poner en nuestras redes sociales en unos momentos la entrevista con el rector de la UNAM, con Leonardo Lomelí. Qué cuidadoso es con las palabras, ¿no, Manuel? Qué cuidadoso, es crítico, responde a las preguntas, pero con un cuidado de un hombre institucional. Es la impresión con la que me quedo, Manuel.
2: Yo también tengo esa impresión, Ciro, con respuestas muy cuidadosas, con información muy clara que tiene de la circunstancia, no solamente del problema que enfrentaron, sino el tema ya que hablabas interesante de la inteligencia artificial. Lástima que ya no hubo más tiempo para poder escuchar sus reflexiones.
0: Bueno, ¿cambiamos de tema?
2: Sí, señor. Cambio de tema, el ascenso y el descenso del fútbol mexicano.
0: Sí, ayer le preguntábamos a Enrique Bura cuál era su opinión. Hubo varias personas que nos escribieron, nos dijeron, muchas cuestionando el por qué se metía un partido político. En este caso ha sido Movimiento Ciudadano, que organizó un foro. Parece que con bastante concurrencia, el martes.
2: El lunes, sí.
0: En el Senado. Y bueno, a ver, ¿querías decir algo más sobre eso, Manuel?
2: No, Ciro, no, nada más simplemente recordar lo que decía. Dice, si es un asunto en serio, si es un asunto a fondo, decía Enrique Bura, que entonces sí, entrarle a la discusión. Pero si es un tema para que los políticos nada más salgan y se pulan, digamos, ante el auditorio, la verdad es que no está interesado en la discusión, ¿no? Creo que ahí me da la impresión de que está de acuerdo en que se discuta el tema del ascenso y descenso.
0: Pero en el Senado, perdón, y nos van a decir la importancia social del fútbol y el impacto del fútbol en las comunidades. Sí, el impacto del fútbol y de todo. Aquí la pregunta es, y se la queremos hacer a algunos especialistas, comenzando hoy, se la queremos hacer al querido Javier Alarcón, muchos años director de deportes de Televisa, muchos años compañero nuestro en Imagen Televisión, hoy una de las figuras de ESPN. Preguntarte, Javier, qué gusto, ¿cómo estás? Buenos días.
19: Queridos, ¿cómo están? Mucho gusto.

0: A ver, Ciro, mira, yo creo que hay que chutarnos a los políticos oportunistas, incluso vale la pena, desde luego, detectarlos, pero el que haya llegado al Senado me parece que tiene importancia, no porque realmente lo quieran, sino porque ha logrado tener una relevancia importante a nivel mediático, ¿no? Ahora, quitando eso, tampoco los de la Liga de Expansión son almas de la caridad, quieren parte del pastel del negocio, ¿no? Quieren el desarrollo del futbolista mexicano, quieren que la República Mexicana tenga fútbol. Hay 16 estados que no tienen fútbol. Y desde luego también los dueños de la primera división cerraron el derecho de admisión porque saben perfectamente que pierden sus activos. Si de pronto tienes dos temporadas malas, desciendes. Y si no aspiras a ser campeón, tienes un ingreso muy bueno por el tema nada más de los derechos de transmisión. Entonces, quitando los intereses, porque al final lo que mueve a todos es el dinero, sí creo que este tema empieza a tomar un poco de calle. Y te voy a explicar, Ciro, cuando Mikel Arriola entrega el trofeo este a la selección sub-20 con un estadio Azteca
1: Sí.
0: lleno, y lo abuchean y empieza a gritar la gente ascenso, ascenso, ahí creo que el movimiento puede tomar cierta importancia. Después, un par de días después de esto, me parece que hay un acuse de recibo porque Emilio Azcárraga aparece en una entrevista en un medio de Televisa diciendo, nosotros sí estamos a favor del ascenso y del descenso. Entonces, creo que hay un fondo, creo que las partes están midiendo un poco sus estrategias. No sé técnica y jurídicamente si finalmente lo que procede del Senado obligaría a la Federación a cambiar sus reglas, que son muy ventajosas, que son obsoletas. Cambió el fútbol mexicano en los últimos tiempos, algunos manejos. Ya la selección mexicana va por Claro Sports, por Netflix, algunos partidos dejan de estar en la
1: Sí.
0: hegemonía de siempre. Entonces creo que vale la pena considerar el que el mérito deportivo, como ocurre en España, en Argentina, en Colombia, no es de primer mundo, tercer mundo, es simplemente que el fútbol es tan poderoso que abra la oportunidad para las divisiones de abajo. Y si se te mete dinero mal habido, si no tienen todas las características de solidez, tú como federación genéralas, porque lo que han hecho hasta ahora es poner puros pretextos y barreras. Si hubiera voluntad, que debiera existir esto, esto se puede lograr en 2, 3 años para que seamos un país orgánico futbolísticamente.
1: Si hubiera voluntad de quién concretamente, Javier,
0: De los dueños
1: concretamente,
0: del
1: ¿de
0: fútbol
1: quiénes?
0: mexicano. Los dueños del fútbol
1: ¿De
0: mexicano.
1: los 18 de, o
0: No, no,
1: 17
0: no.
1: o los que
0: Mira,
1: sean de la primera división?
0: fíjate, te voy a decir en la última votación quiénes sí quisieron. Fíjate qué significativo. En la última votación sí quisieron Cruz Azul, Pumas, Chivas, los Regios y el Necaxa. Fíjate qué importancia. Del otro lado teníamos a los grupos de televisoras, al grupo de Hank, que en ese momento tenía dos equipos, Tijuana, Querétaro, y a los equipos de Alejandro Iraragorri, que en ese momento tenía dos, Santos y Atlas. Entonces, te das cuenta, ganaron la votación los que no querían el ascenso y el descenso. ¿Por qué? Pues
1: Oye,
0: porque
1: el
0: ahora, como
1: América,
0: pasa
1: pues
0: con Santos,
1: no lo mencionaste,
0: sí,
1: no lo
0: no, sí,
1: mencionaste
0: el
1: Cruz.
0: América, en esa votación, el América estuvo en contra del ascenso y del descenso. Por eso es
1: Ahora, por lo
0: significativo.
1: visto, por lo que dijo Emilio Azcárraga, saludos Emilio, ya
0: Sí.
1: cambiaron de posición, ya cambiaron de opinión.
0: Exacto. Y creo que son muy sensibles, Ciro, a que este movimiento, más allá de los políticos, creo que la gente lo está acogiendo. Claro, los de la Liga de Expansión hacen sus esfuerzos mediáticos, protestan en los partidos, llevaron el asunto al TAS. Hay mucho dinero todavía porque hay fondos de inversión extranjeros, por ejemplo, del caso de Cancún, y ellos van a perder su dinero. Ahorita están en instancias un poco más conciliadoras y están viendo, pues, qué potencia agarra esto después de lo que los senadores de manera unánime ya entiendo acogieron como iniciativa de ley. Pero es justo, si no es necesario, más allá de romantizar esto, las condiciones las tienes que generar, en la federación se tienen que generar y el fútbol, claro que es para todos y tiene un sentido social y se demuestra en muchos países del mundo. Entonces, hay que ponerse las pilas. América difícilmente va a descender, o Cruz Azul, o Toluca, o Chivas, porque son proyectos serios.
1: ¿Quién
0: Pero
1: sabe?
0: ¿qué tiene Juárez? ¿Qué tiene hoy Santos? ¿Qué tiene Necaxa? ¿Qué tiene San Luis? Nada, no aspiran a ser campeones solamente.

0: que vender jugadores. Y si estás último lugar toda la vida, no te pasa nada. Eso no fomenta la competitividad ni abre oportunidades de empleo. El fútbol puede ser vital, por ejemplo, en ciudades como Veracruz. Bueno, en Veracruz, en Celaya, en Irapuato,
1: pero
0: en
1: pues
0: Sinaloa.
1: Ya han tenido equipos y desaparecieron.
0: Sí,
1: los
0: claro.
1: Dorados, qué decir de los, ¿te acuerdas cuando éramos chavos? Los Tiburones Rojos del Veracruz, el Morelia, tantos
0: pero
1: equipos.
0: Pero como en España, el sistema tiene que generar los mecanismos para que, si como en España pasa, tú desciendes, hay un presupuesto que te permitirá tratar de inmediato de regresar. O sea, aquí el tema es, no tienes que soltar el control, pero sí tienes que compartir, y tu federación generar las condiciones, generar el sistema, la estructura, sí se puede.
1: Si tú estuvieras en una posición de tomar la decisión, si formaras parte de un consejo que va a decidir en esto, sin duda votarías por ascenso y descenso.
0: Totalmente, sin ninguna duda.
1: A pesar de que van a regresar, ¿te acuerdas, por ejemplo, dueños del Irapuato? Yo me acuerdo, una vez transmitimos en el Canal 40 la final, una final León-Irapuato 2003. ¡Qué cosa!
0: Sí.
1: Eran los prólogos de la delincuencia organizada.
2: Es correcto, es correcto.
1: Espero no meterme en problemas. No.
0: Pero también, Ciro, Manuel, entonces, salieron corriendo.
1: ¿Y que lleguen ellos a la primera división?
0: Sí, pero también salieron corriendo Olegario Vázquez Aldir y el ingeniero Slim, sí. Cuando se dan cuenta, fíjate nada más que empresarios, cuando se dan cuenta que las reglas que pone la federación, pues lo que menos hacen es incentivar que empresarios serios en la República Mexicana digan quiero participar del negocio. Todos se quejan del negocio.
1: Dicen, ¿para qué nos metemos en esto?
0: Pero porque las reglas son claras, son opacas, las reglas no son claras, son opacas. Fomenta nada más que este grupo siga siendo el que controle, el que regule, y no quieren que entre nadie más.
1: Pues yo no veo cómo, si Cruz Azul, Pumas, Chivas, Tigres, Rayados y el América y el Necaxa están a favor de esto, vayan a perder, Javier. Pues si es que lo toman realmente en serio, pues tienen los votos, tienen todo el peso.
0: También
1: que la van
0: una
1: a perder
0: cosa es lo que
1: Santos
0: se dice
1: en Tijuana.
0: No, una cosa es lo que se dice y otra cosa es lo que se hace, ¿no? Yo creo que están muy a la expectativa de qué fuerza toma esto. Pero sí, además está la amenaza esta de que la FIFA te desafilia. Ese es un cuento.
1: Sí, porque... si se meten los políticos, ¿no? Si se mete el Estado, si se meten los gobiernos. Pero si esto lo resuelven los dueños, como supongo que se tendrá que resolver. De ahí mi pregunta, ¿qué tienen que andar haciendo los políticos en esto?
0: Totalmente. Nomás que, por ejemplo, tú lo sabes. Imagínate en España, el Ministerio del Deporte regula. Imagínate que en España, como ha pasado aquí, digan, ahora el Valencia se va a Sevilla porque el dueño del Valencia se le pegó la gana. No, hombre, pues hay todo un sentido de pertenencia. Te queman el estadio. No puedes hacer eso.
1: El Atlético de Madrid se va a Mallorca.
0: Sí, imagínate. Sí.
1: Pues sí. Bueno, pero supuestamente son épocas pasadas, eso ya no va a ocurrir. Entonces, conclusión uno, es un asunto del fútbol, no de los políticos, Javier. ¿Estás de acuerdo con esa afirmación nuestra?
0: Totalmente de acuerdo, y un asunto de conciencia y de voluntad.
1: Dos, bienvenido, que lo que hicieron los senadores de Movimiento Ciudadano le dieron un poco de notoriedad al tema y punto. No creo que puedan ni tengan que hacer más en esto.
0: Totalmente de acuerdo.
1: Tres, por muchas razones, dices, tendría que regresar el ascenso y el descenso para que vuelva a haber una serie de incentivos para ganar y para no perder.
0: Claro, y para abrir oportunidades a los futbolistas en toda la República Mexicana. Si estamos infestados de extranjeros, pueden jugar 7. Entonces, con más plazas, con más divisiones, crece el nivel de fútbol mexicano, crecen las fuentes de empleo. Por todas las buenas razones, el fútbol genera bienestar en el país, el fútbol organizado.
1: Bueno, y tendría que ser ahora, ¿no, Javier? ¿No crees que es el momento? Todavía alcanzamos algo de la inercia, del impulso del Mundial, que creo que fue muy bueno en términos de imagen para el fútbol mexicano. Este tendría que ser el momento, ¿no? Porque si nos dicen que van a tener una asamblea en mayo del próximo año, Dios mío.
0: Tiene que ser este el momento y entiendo que esto... Tengo esta sospecha, Ciro, creo que el movimiento lo está haciendo propio el aficionado al fútbol. Si eso pasó, si eso se sostiene, se vuelve un fenómeno mucho más sensible para efecto de la gente, ¿no? De la gente de fútbol.
1: Bueno, pues lo veremos. Qué gusto saludarte, Javier. ¿Cómo va todo? Felicidades, ya no habíamos hablado, felicidades por lo que hicieron en el Mundial. Espléndido y felicidades por lo que sigues haciendo. Qué gusto siempre saludarte y platicar contigo. Javier Alarcón, gran Javier Alarcón, qué gusto.
0: Un abrazote, Ciro, querido Manuel, los extraño y en querido el camino tú, seguramente volveremos a andar. Les mando un abrazote.
2: Abrazo fuerte.
1: Fuerte gracias. Abrazo, fuerte abrazo. ¿Cómo ves, Manuel?
2: Yo sospecho,
1: Ciro, querido que sí Javier, hay toda una... siempre sí, querido muy Javier, querido Javier.
2: Yo sospecho que si hay una vena de discusión auténtica, como dice Javier, que viene desde la afición, ¿no? Yo lo escucho, lo percibo, con frecuencia escucho el programa de ESPN aquí en Radio Fórmula y estás escuchando a Ciro Procuna y estás escuchando a John Sutcliffe y estás escuchando a Heriberto Murrieta y estás escuchando al resto de compañeros comentaristas metidos en el tema del ascenso y el descenso. Porque dicen que sí es necesario, pero están, digamos, todavía pesimistas en el tema de que no lo permiten los dueños de los equipos, ¿no? Planteado como lo plantea Javier, me parece que ahí puede ser un panorama de discusión que ojalá no se vaya a largo plazo, que ojalá se aprovechara, como bien dice él, la coyuntura. Y ahora, si tú me preguntas a mí, pues yo sí voy por el ascenso y descenso. Yo crecí precisamente viendo cómo subían y bajaban los equipos. Tienes razón, sube el Irapuato, sube el Cuernavaca.
1: El Atletas Campesinos, sube el Atletas los Colibríes, Campesinos, los
2: sube el Ciudad Juárez, sí, sí, sí. Y baja el Atlante, y baja el Morelia. A lo mejor son los mismos, pero son los que tienen capacidad de poder hacerlo, Necaxa, ¿no? Ahora con el Atlante, pues ve el Atlante cómo trae loca la afición, ¿no? Y eso que es el Atlante, que es un equipo que realmente no abandonó, después de que regresó de Cancún, la afición no lo abandonó, al revés, lo arropó durísimo en la Ciudad de México, ¿no? Y trae loca la afición en el Estadio Azteca cada que juega. Entonces yo sí estoy por el ascenso y el descenso, ojalá se den las condiciones.
1: Bueno, muchas gracias. Gracias a las personas del Movimiento Ciudadano, gracias por los mensajes que nos hicieron llegar. Nosotros queremos seguir este tema desde el fútbol, perdón. Nosotros no creemos que con una regulación se vaya a resolver este problema. Tenemos entendido que además ni siquiera puede ser. Qué bueno que sea en un foro, como un foro de discusión, está muy bien. Y hasta ahí. Esto lo tiene que resolver el Cruz Azul, el Atlante, el América, los Pumas, las Chivas, los Rayados, los Tigres, son los que lo tienen que resolver. Más el Santos, Juárez y todos ellos, la Federación Mexicana de Fútbol, los equipos del fútbol mexicano, ¿no? Ojalá. También estamos por el descenso.
2: Eso.
1: También estamos, sí, pero sin duda, sin ninguna duda. Sobre todo ahora que somos campeones y superlíderes. Estamos por el descenso. Muchas gracias. Hacemos una pausa. 8:56, volvemos.
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1: Nueve de la mañana, Deyanira, buen día.
14: Buenos días, Ciro. Vamos con un resumen de la información. No hay que subestimar nunca la posibilidad de que haya personas que quieran hacer negocio con el interés de los aspirantes para ingresar a la universidad. Aseguró por la mañana Leonardo Lomelí, rector de la UNAM. Dijo que les costó 14 millones de pesos la aplicación del examen de control presencial y que les tomará 2 o 3 años volver a tener las condiciones para realizar un examen virtual. El rector agregó que después de la polémica, él habló directamente con Patricia Dávila y ambos acordaron que lo mejor era que dejara la Secretaría General porque tuvieron diferencias sobre cómo enfrentar la situación.
15: Bueno, de entrada, que no hay que subestimar nunca las posibilidades de que haya personas que quieran hacer negocio a partir del legítimo interés de las personas de ingresar a la universidad. Se subestimó las posibilidades de que en un momento dado pudieran recibir una ayuda que los colocara en ventaja frente a otros aspirantes, y eso es precisamente lo que detonó este problema.
1: ¿Fue un error de subestimar un riesgo?
15: En general es un problema de diseño institucional. Un área es la que diseñaba los exámenes, pero otra era la que aplicaba el examen.
16: ¿Cuánto le costó realizar este examen de control?
15: Alrededor de 14 millones de pesos.
14: La inflación. inflación en la primera quincena de septiembre aumentó 0.33%, lo que deja la inflación anualizada en 3.42%, de acuerdo con el reporte que publicó esta mañana el INEGI. Esto refleja un aumento en comparación con la quincena anterior, cuando la inflación cerró en 3.26%. El huracán Polo volvió a intensificarse a categoría 5. Actualmente se localiza a 442 kilómetros al oeste de Acapulco y a 265 kilómetros al sur de Manzanillo. Se mantiene oleaje elevado de 3 a 8 metros de altura desde Chiapas hasta Jalisco, además de lluvias intensas en Guerrero, Michoacán, Colima y Jalisco y lluvias muy fuertes en Oaxaca. El morenista Miguel Sánchez Altamirano, presidente municipal de Juchitán, Oaxaca, fue detenido y trasladado al penal del Altiplano en el Estado de México. Está acusado de extorsión y de tener vínculos con el Cártel Jalisco Nueva Generación. Y en estos momentos, el dólar interbancario se cotiza en 17 pesos con 54 centavos.
1: Sofía, buen día.
17: Buen día, Ciro. En Palacio Nacional le preguntan a la presidenta sobre el aseguramiento de estos 59 millones de litros de combustible en San José Iturbide, Guanajuato, las investigaciones, la salida del delegado de la Fiscalía en ese estado, y la presidenta dice, entiendo que siguen revisando los permisos y en su momento la Fiscalía va a informar, dice la presidenta, sobre este tema. Lo que le han dicho de la Fiscalía General es que están revisando los permisos de esta empresa y en eso sigue allá la investigación.
1: Bueno, es lo más interesante.
17: Y le preguntan también sobre las declaraciones que ha hecho el coordinador de los diputados del PT, Reginaldo Sandoval, sobre la alianza con Morena. Y la presidenta dice, no me voy a meter. Son temas de la alianza electoral que está haciendo Morena, que opine la presidenta de Morena, que opinen los diputados, las diputadas. Aquí lo importante es que los candidatos eligen por encuestas, pero el tema particular de la alianza entre el PT y Morena, ya que lo resuelva Morena, dice la presidenta.
1: Bueno, pues vamos a pausa, Manuel. Hay mucho más. Nos preguntaron ahora en la pausa. Nos decían, bueno, a ver, vamos a tocar el tema ahora que regresemos. Dice, cuando el gobierno se pudo haber metido al fútbol, vean lo que hizo. No iban a arreglar 4.200 canchas en zonas populares para que los jóvenes jugaran fútbol. Y ya sabemos lo que ocurrió. Hicieron algunas. A otras les tomaron fotografías para decir que las habían trabajado. En fin, bueno, vamos a hacer una pausa y continuamos. Son las 9:05.
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28: Continuamos con Ciro Gómez Leyva por la mañana.
1: 9:09, Manuel.
2: Bueno, Ciro, ayer nos enteramos que la presidencia de la Asociación Mundial de Periodistas y Escritores con sede en la República Dominicana anunció la designación del periodista y comunicador de Campeche, director nacional de la organización en México. La organización forma parte del proceso de expansión y fortalecimiento precisamente de la Asociación Mundial de Periodistas y Escritores, entidad que impulsa la integración de periodistas, escritores, profesionales de la comunicación, promoviendo el intercambio de experiencias, la cooperación internacional y defensa de valores vinculados al ejercicio periodístico y la producción literaria. Nos da oportunidad, Ciro, de poder saludar y reconocer, felicitar a quien nos ha pues acompañado con información de Campeche durante los últimos meses, a Jorge Luis González Valdés, a partir primero, Ciro, de una experiencia personal de su trabajo y después, pues simple y sencillamente, como el recorrido que hace como periodista de observación y todo con el que nos ha estado acompañando, ya te digo, en estos últimos meses. Jorge Luis, ¿cómo estás? Jorge González Valdés.
1: ¿Cómo estás, Jorge?
29: Muy bien, Luis, qué Ciro gusto. Manuel, buenos días. Les agradezco.
1: ¿De qué se trata esto, Jorge?
29: Mira, si yo tengo una historia muy rápida. El foro, el segundo foro mundial de la voz celebrado en la Dominicana, nos reunimos periodistas de diferentes países. Ahí hicimos un análisis de las circunstancias, de las afectaciones, de cómo lastiman a quienes publican libros, y acordamos reunirnos y formar una asociación mundial de periodistas y escritores. O sea, no solamente el periodismo de hecho, que es el periodismo escrito, el periodismo de radio y el periodismo de televisión. Y en ese aspecto también, pues apoyar a quienes tienen publicaciones en textos, en libros, y vienen siendo lastimados, perseguidos, demandados. Esa va a ser la función precisamente de esta organización. Esta organización que ya cuenta, Ciro Manuel, con 35 representaciones en 35 países. En cada país, el que sea el director del área se va a encargar de aglutinar a organizaciones y a periodistas libres, y con ello intentar que no sean afectados o intervenir cuando sean demandados, lastimados, perseguidos, y ya no digo que asesinados, que es una problemática que vivimos muy gravemente en México.
1: Pues felicidades, felicidades, y estaremos muy, muy atentos. Qué reconocimiento y qué trabajo. Qué trabajo, sí, no, Jorge.
29: Tenemos meses trabajando y en México sí. Haremos la presentación de la plataforma y cuáles son las pretensiones de esta organización el 7 de octubre. O sea, es dentro de 12 días, es el miércoles, es un miércoles, miércoles 7 de octubre. Ahí expondremos en qué consiste la organización, cuáles son nuestras pretensiones, quiénes son los agremiados y qué es lo que pretendemos, inclusive con organizaciones académicas y la unidad, sobre todo, de quienes escriben libros y son perseguidos, lamentablemente, sí, lo Manuel.
1: Bueno, pues vamos a estar atentos, 7 de octubre, me imagino que va a ser un evento remoto.
29: No. Nos vamos a reunir en la Ciudad de México.
1: En la Ciudad de México. Bueno, pues estaremos atentos igual, si puedes, ojalá tengamos oportunidad de platicar más en detalle sobre tu papel y sobre el trabajo que está haciendo la Asociación Mundial de Periodistas y Escritores. El director en México es el periodista de Campeche, Jorge Luis González Valdés. Muchas felicidades, atentos al 7 de octubre. Gracias, gracias.
29: Muy
1: Jorge.
29: Amables. Como
1: siempre.
29: Gracias,
4: felicidades,
29: gracias,
4: Jorge.
29: Gracias, Manuel.
1: Gracias, Manuel.
2: Pues bueno, pues buena noticia, ¿no? Finalmente, después me parece que de todos los pues retos que ha estado enfrentando Jorge Luis, ¿no? Sobre todo en materia pues periodística, precisamente incluso para limitar la posibilidad de que él pueda trabajar, ¿no? Y yo creo que se vio obligado, yo creo que se vio obligado incluso hasta prácticamente retirarse del periodismo. Pero bueno, pues ya viste, aquí se le abre una nueva ventana, creo que es una buena ventana de trabajo y se escucha entusiasmado.
1: Bueno, Moisés.
5: Ciro, seguimos con este tema del veto a los principales medios de comunicación de Estados Unidos, específicamente CNN, Político y MS Now. La madrugada del día de hoy, Ciro, un juez dictó la orden para que los medios pudieran entrar a la Casa Blanca y que pudieran ejecutar la cobertura del presidente Trump, como lo hacen todos los días. Estamos hablando del juez Timothy Kelly. A pesar de esto, ya los tres medios de los que estamos hablando publicaron que no pudieron entrar a la Casa Blanca y que les fueron revocadas sus credenciales a pesar de esta suspensión del veto que había impuesto el presidente Donald Trump. A partir de esto, Ciro, ya los medios de comunicación solicitaron en un documento judicial una audiencia inmediata para abordar la prohibición que se les sigue imponiendo, que ya de cierta forma es ilegal. Y en eso estamos en las noticias, Ciro. Donald Trump no ha dicho nada al respecto desde que el juez dictó esta orden de suspensión. No sabemos qué opina el presidente Donald Trump, más que sigue manteniendo su veto a estos tres medios, a pesar de que el CNN Político y MS Now argumentan que están violando su derecho humano, la primera enmienda a compartir información y a la libre expresión. Y hasta el momento es la información que tenemos. Esto es de hace apenas unos minutos, Ciro, que no pudieron entrar a la Casa Blanca ninguno de estos tres medios, que ya estaban con todos los medios, ya habían intentado ingresar con todos los medios en este acto de solidaridad que se había anunciado, ya estaban todos los medios y se les impidió específicamente la entrada a estos tres que ya había anunciado el presidente Trump, Ciro.
1: Bueno. ¿Y algo ha surgido más información sobre la visita del presidente de China?
5: Hace unos minutos dieron información sobre la reunión, Ciro. Ahorita hacemos un desglose y nos centramos bien en lo que dijo cada presidente. Ya se dirigieron a la prensa, pero todavía no tenemos la información completa. En unos minutos te la comparto.
1: Ya hablaron con la prensa. Gran recepción, ¿eh? ¿Qué recepción le está dando Donald Trump a Xi Jinping?
5: Sí, es de las pocas veces, si no es que la única, que el presidente Trump ha recibido a alguien directamente en el aeropuerto. Normalmente manda o al secretario de Estado o al vicepresidente. Esta
1: lo
5: vez
1: hizo con Putin, ¿te acuerdas, no?
5: En su primer mandato, ¿no? Me parece, Ciro.
1: No, creo que fue el año pasado que hasta le pusieron una alfombra roja y le aplaudió Donald Trump. Revísalo. Eso fue el año pasado, en algún momento del año pasado. El primer encuentro de Donald Trump en su segundo mandato con Putin. Pero bueno, vamos a ver si alcanzamos a reportar lo que...
17: Sí, en Alaska, en agosto del año pasado.
1: Fue en Alaska, claro. Sí. En Alaska, hace un año. Bueno, ya que nos rescatas de esta, Sofía...
17: Terminó.
2: ¿Qué más de la conferencia?
17: Ya terminó justamente más temprano, porque la presidenta tiene a las 10 de la mañana una reunión con el presidente de la República de Corea. Está aquí el presidente, dice la presidenta que van a tener una reunión bilateral, primero ellos dos, después reuniones con los equipos de trabajo y también van a tener reuniones con los empresarios coreanos que quieren invertir en nuestro país, quieren ver las condiciones de inversión. Dice la presidenta, va a ser una muy buena reunión. El presidente es un hombre muy cercano a la gente, está haciendo un buen trabajo, tiene mucho reconocimiento de su pueblo. Entonces, a las 10 de la mañana es esa reunión allá en Palacio Nacional. Anoche veíamos al secretario de Relaciones Exteriores, a Roberto Velasco, en el AIFA, recibiendo justamente al presidente de la República de Corea y a toda su comitiva. Ya después de eso volará de regreso a Nueva York para seguir con sus actividades en la Asamblea General de la ONU. Pero por eso terminó hoy un poco más temprano la conferencia de la presidenta. En algunas otras cosas que mencionó, mañana la conferencia es en Tabasco, continúa con su gira por los estados, y el domingo, Ciro, el domingo es el informe aquí en el Zócalo de la Ciudad de México, es a las 11 de la mañana, y la presidenta dice no es una movilización nacional, es una asamblea para informar lo que hemos hecho aquí en la Ciudad de México. Claro que quien quiera venir al Zócalo, pues está, no hay problema, pueden venir, pero es solo para la Ciudad de México.
2: No, hombre, no, claro que no, es una convocatoria abierta, pero yo declino, no, muchas gracias.
1: ¿Tienes que ir a reportear?
2: La puedo reportear desde las redes sociales, hijo.
1: Eso. Bueno, pero el pulso, para que tengas, como dicen, el pulso.
2: Pulso.
1: O como dicen en la redacción, ¿qué? Para hacer presencia. Bueno, ¿qué está pasando en la carretera México-Cuernavaca? ¿Tiene que ver con la gente de Ayotzinapa?
2: No sé si es eso o un accidente. Si... Ahora te reporto que es exactamente. Si es eso, Ciro, la llegada de los integrantes de la Normal Rural de Ayotzinapa o un accidente que se registró. ¿Qué es, Sofía?
17: No, parece que sí, está ahí presencia de integrantes de Ayotzinapa. Bueno, más bien hay presencia de elementos de seguridad pública, hay granaderos y policías esperando a la caravana que viene de Ayotzinapa.
2: Sí, porque hoy trasladan sus actividades, Ciro, acá a la Ciudad de México, entre otras, por ejemplo, creo que es a las 11 de la mañana, una visita a la Comisión Nacional de los Derechos Humanos. Pero bueno, pues está ese operativo entonces sí para recibirlos. No sé si para revisar los camiones como la última vez, pero sí para recibirlos.
1: ¿Te acuerdas que no pudieron pasar antes del Mundial?
2: Sí, antes del Mundial, ¿no?
1: Porque vamos a pausar 9:20 y volvemos.
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1: .24, Manuel.
2: Vamos de regreso, Ciro, allá a la entrada de la México Querétaro. Vienen de Guerrero precisamente los integrantes de la Normal Rural de Ayotzinapa, pero pues bueno, está este operativo importante, Ulises Soriano, precisamente en espera de los integrantes de la Normal. Buen día, Ulises.
30: Efectivamente, Manuel, Ciro, muy buenos días. Los saludo desde la caseta de Tlalpan, de la México Cuernavaca, en donde en estos momentos elementos de la Secretaría de Seguridad Ciudadana han desplegado un fuerte operativo, sobre todo para resguardar esta importante entrada a la Ciudad de México. A esto, ante las manifestaciones de los 43 normalistas de Ayotzinapa, que pues prácticamente estamos por cumplir un aniversario más desde que desaparecieron. En estos instantes, el equipo metropolitano de esta capital se mantiene expectante en las garitas de entrada a la capital para evitar cualquier conato de que puedan traer algunos explosivos, como lo hicieron durante las manifestaciones previas al mundial, en el que le fueron asegurados al menos 50 artefactos explosivos como cuetones de fabricación casera. Y en estos instantes pues hay al menos unos 300 elementos dispuestos ya sobre esta caseta de Tlalpan, y además también tenemos un fuerte cerco de patrullas que están sobre toda esta entrada rumbo al Caminero. Asimismo, tenemos pues la carretera prácticamente libre para quienes deciden ingresar a la Ciudad de México. Se harán algunas revisiones pertinentes con algunos binomios caninos, sobre todo para la detección de cualquier explosivo que puedan traer en estos camiones. Mientras tanto, es la información que les tengo a bordo de la motocicleta de Grupo Fórmula.
1: Gracias, Ulises.
30: Continuamos pendientes, Ciro, buen día.
1: Gracias. Manuel.
2: Bueno, ya tenemos la información que le pedías precisamente a Moisés, esta información sobre la recepción al presidente de China por parte del presidente de los Estados Unidos, Moisés.
5: Correcto, Manuel, ya hablaron los dos presidentes, Ciro. Donald Trump empieza destacando que Xi Jinping es el primer presidente chino que visita Estados Unidos en dos ocasiones. Dice que han tenido y han forjado una amistad durante estos últimos años, una amistad realmente grande basada en el respeto mutuo y los intereses vitales de nuestros pueblos. Dice que en materia económica entre ambos países formaron el Consejo del Comercio y que en esta visita buscarán tener una relación comercial mucho más equilibrada, con nuevas oportunidades de acceso al mercado para agricultores y ganaderos. También destacó la cooperación histórica que han tenido China y Estados Unidos, principalmente durante la Segunda Guerra Mundial. Y a esto contesta el presidente de China, Xi Jinping. Dice que Estados Unidos y China son los países líderes en inteligencia artificial y tienen la responsabilidad de desarrollarla teniendo siempre en cuenta el control humano. Dice que las dos potencias están vinculadas y pide ampliar el entendimiento bilateral. Dice que si China y Estados Unidos llegan a un entendimiento y a una cooperación, pueden resolver juntos la mayoría de los problemas del mundo. Propuso fortalecer el diálogo en áreas diplomáticas, económicas y financieras justamente para llegar a esta cooperación. Y esto es en parte lo que han dicho ambos mandatarios. También el presidente Xi Jinping dijo que iba a mandar dos pandas chinos al zoológico de Nueva York, sino de Estados Unidos. Eso hasta el momento.
1: Muy cuidadosos, ¿no?
5: Sí,
1: muy,
5: no,
1: muy
5: y cuidadosos. Hasta el momento bastante cordial. Bastante cordial entre los dos presidentes. No tendría por qué ser de otra forma. Todo esto ocurriendo también en simultáneo con la Asamblea General de las Naciones Unidas en Nueva York, sino.
1: Bueno. Gracias, Moisés. Gran oportunidad mañana del canciller Roberto Velasco en Naciones Unidas.
2: Ya lo decía, ¿sí?
1: Cuatro días después del mensaje de Donald Trump, fijar la posición de México, recordar, Donald Trump dijo algo que si bien no es nuevo, lo expresó en Naciones Unidas, diciendo México es el epicentro del narcoterrorismo en el mundo, de los cárteles, el epicentro de los cárteles en el mundo. Va a ser muy interesante mañana, no sé si vaya a ser durante el programa, escuchar la posición del gobierno mexicano en Naciones Unidas.
2: Ahora checamos la agenda, Ciro, para ver a qué hora.
5: Todavía, bueno, en la página que yo tengo de Naciones Unidas todavía no están publicados los horarios, están publicados los de hoy, no los de mañana. Pero hay una sesión matutina y una vespertina. Esperemos, si es en la matutina, ojalá, Sí podremos escuchar al canciller, que cabe mencionar que regresó a México para hacer la recepción del primer ministro coreano, Ciro.
1: Bueno. Gracias, muchas gracias. Gracias, Moisés.
5: Al contrario.
2: Para hacer milla, Ciro, porque efectivamente estaba en Nueva York, atendió asuntos, llegó ayer al AIFA. Y está hoy en la recepción precisamente el presidente de Corea del Sur y va de regreso a Nueva York pues para hacer millas allá el canciller. Híjoles, en todas las reuniones, ¿no?
1: Y debes tener buena salud, ¿eh? Súbete
2: sí,
1: un avión,
2: sí, sí, sí. No son viajes sencillos, no son viajes cortos.
1: Mal duermes, mal comes, pasas. Eso también es la función pública. Espero que esté volando en aviones del Estado mexicano.
2: Pues yo pensaría que sí, Ciro, yo pensaría que sí. Digo, es un hombre de 39 años, es muy joven, pero yo pensaría que sí está volando, por lo menos en esos trayectos apretados, castigados, en un avión del Estado mexicano, ¿no? Eso ayudaría muchísimo, esos traslados, ¿no? Que, por ejemplo, el secretario de Economía, Marcelo Ebrard, él va en vuelo comercial todo el tiempo a Washington, ¿eh? Va y viene en vuelo comercial, no está utilizando vuelos en ningún momento del Estado mexicano, ¿eh?
1: Bueno,
5: no, ya, pues sí, tenemos confirmado hacer un par de precisiones. Roberto Velasco estará, sí, mañana, pero en la sesión vespertina de la Asamblea General. Y
1: ya no nos toca.
5: No, No, y haciendo una corrección, Ciro, los pandas que regalará el presidente de China a Estados Unidos...
2: Son a México. Al,
1: son no, para no. Chapultepec.
2: Son a México.
5: Son para el zoológico de Chapultepec, en efecto. No, son para el zoológico de Atlanta, Ciro, no de Nueva York,
2: ah,
5: de Atlanta.
2: Ah, no, de Nueva York.
1: Ah, bueno.
5: De Atlanta, Atlanta, de Atlanta.
1: Estaban muy preocupados.
2: Ya, ¿no? Quería bueno, yo ir a conocerlos.
1: Nuestro público también estaban muy públicos.
5: Bueno, por
1: muy,
5: si quieren visitar Atlanta y ver a los chinos.
2: Pandas chinos.
5: Pero para hacer la precisión.
1: Bueno. ¿Algo más, Manuel?
2: Sí, Ciro, hay una detención relevante. Ya tarde, anoche, la Secretaría de la Defensa daba cuenta de esta detención. Poco después, ya esta madrugada, el secretario de Seguridad, Omar García Harfuch, siempre el vocero del Gabinete de Seguridad, dijo que en Tepalcatepec, Michoacán, fue detenido Edgar Valenciano, alias el Camoni, con K, identificado como jefe regional del cártel de Tepalcatepec y generador de violencia en la región. La detención fue resultado del intercambio de información con Interpol México, unidad adscrita a la Agencia de Investigación Criminal de la Fiscalía de la República, trabajos de inteligencia militar de la defensa, por supuesto. En la operación participaron elementos del Ejército Mexicano, que es el quien encabeza el operativo, ¿no?, de la Guardia Nacional, personal de la agencia criminal. El Camoni está relacionado con la producción y distribución de drogas sintéticas y extorsiones a empresarios del sector citrícola. Además, cuenta con una orden de aprehensión provisional con fines de extradición, ojo, a los Estados Unidos por narcotráfico. Así que por información que permitiera capturarlo, se ofrecía una recompensa de $3 millones. Reacción, Ciro, precisamente a esta detención, es una publicación del embajador Ronald Johnson, donde efectivamente pone la cara o la carátula de esta, la que estamos viendo, que es la de la recompensa de $3 millones, perdóname, de dólares. Y,
1: ¿de dólares?
2: De dólares, sí. Y la cara y la imagen de este señor, el Camoni, capturado. Entonces, un elemento relevante. ¿Qué pasó, Moisés?
5: Agregando al tema del veto de los medios de comunicación, Ciro...
2: Ah, es otra cosa, ya sí. me rompiste.
1: A ver, ahora vamos con medios de comunicación, pero nada más terminar esto del
2: Camoni. Sí, Ciro, entonces, me parece, te digo, relevante por la importancia no solamente de la detención, sino de la reacción inmediata que tiene el embajador Ronald Johnson, precisamente cuando hace esta publicación y dice, efectivamente, este señor es uno de los criminales que estábamos buscando, está allá fuera de las calles, y México, las autoridades mexicanas han detenido este fugitivo que buscaban también los Estados Unidos. $3 millones se ofrecían por él, detenido este señor apodado el Camoni, Ciro, detención relevante.
1: Muy bien. Bueno, pues vamos a pausa.
2: Vamos a pausa, Ciro, sí. Tenemos algo todavía, creo, un remanente hablando del secretario de Economía.
1: A ver, pero a ver, Moisés.
2: Bueno, a ver, Moisés.
1: ¿Qué decías, Moisés?
5: No, nada más, el juez federal Timothy Kelly dio hasta las 12:30 del día para que la administración de Donald Trump responda por qué no dejó ingresar a la Casa Blanca los tres medios de comunicación, Ciro. Hasta las 12:30 del día.
1: Bueno. Manuel.
2: Decía, Ciro, que el secretario de Economía, pero si quieres lo vemos un poquito más adelante. Hoy se anunció una inversión interesante de la empresa Lego. Esta empresa de juegos para armar precisamente hizo una inversión o un anuncio de una inversión fuerte en nuestro país, pero si quieres la vemos un poquito más adelante, que es de las cosas con las que se retoman de repente estos anuncios de inversiones extranjeras en nuestro país.
1: Bueno, ahora sí.
2: Sí, señor.
1: Vámonos a pausa.
2: @ Ciro Gómez L en nuestra cuenta de X, Facebook, Instagram y Thread Ciro Gómez Leiva por X y por TikTok, @ Radio Bajo Fórmula, por Facebook Radio Fórmula, por Instagram y Thread Radio Fórmula, pues, en nuestro sitio para que nos visite radioformula.com.mx y nos quiere llamar. También bienvenido a su comunicación 5552-79-2291. Estamos por la mañana, hacemos un corte, volvemos.
5: No, perdón.
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29: Playa de las Catedrales, España. Ubicada en la costa de Galicia, el verdadero nombre de este monumento natural es Playa de las Aguas Santas. Su fama global proviene de las impresionantes formaciones rocosas esculpidas por el mar Cantábrico a lo largo de los siglos. Durante la marea baja, los visitantes pueden caminar bajo monumentales arcos de piedra y explorar cuevas marinas que recuerdan a la arquitectura gótica de una catedral. Es un paisaje dinámico y exótico que cambia por completo en cuestión de horas según suba el mar.
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31: El INEGI informó que en la primera quincena de septiembre el Índice Nacional de Precios al Consumidor presentó un aumento de 0.33% respecto a la quincena previa. Con este resultado, la inflación general anual ascendió a 3.42%. Polo se mantiene como huracán categoría 5, dio a conocer el Servicio Meteorológico Nacional. Indicó que se encuentra a 260 kilómetros de Zihuatanejo, Guerrero, y provocará lluvias en Jalisco, Colima, Michoacán, Guerrero y Nayarit. El meteorológico pronosticó oleaje de hasta 8 metros de altura en Michoacán. El Instituto Mexicano de Seguro Social informó que se reunió con 4 familiares de los 5 recién nacidos fallecidos en el Hospital General Número 1 de Durango y reiteró a la última familia su disposición para el acompañamiento. Subrayó que en coordinación con la COFEPRIS continúan los análisis de laboratorio y demás procedimientos para esclarecer los hechos.
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0: presentando a la banda El Recodo y los estamos escuchando a ellos porque están de gira por Europa. Hoy en la noche tienen una presentación en Sevilla. El sábado tienen un show en Madrid. Pero los escuchamos también, Ciro, porque hace unos días tuvieron un concierto en Londres.
1: Hace dos noches, ¿no? Hace si dos no es que la noche
0: sí,
1: de anoche, ¿no?
0: El 20 de noviembre, hace cuatro días.
1: De septiembre.
0: Sí, de septiembre, sí. El 20 de septiembre se presentaron en Londres y terminando el concierto, a los integrantes de la banda El Recodo se les hizo fácil presentarse en la vía pública con todo y tambora, con las trompetas, con sus clarinetes, vestidos como se habían presentado en este concierto. Comenzaron a tocar y la policía británica llegó y les pidió
1: con cero humor
0: que se retiraran, sí, por ruidosos, que estaban haciendo mucho ruido. Ellos estaban intentando, pues, tocar, dijeron los integrantes de la banda El Recodo, para los turistas, para los transeúntes, para los peatones que estaban en este lugar, y bueno, la policía les dijo que dejaran de hacer ruido y que se retiraran, Ciro. Es la segunda vez que la banda El Recodo intenta hacerlo. De hecho, en sus redes sociales dijeron, como buenos mexicanos, lo seguimos intentando hasta que lo consigamos, porque hace dos años, en el 2024, ellos se presentaron en Japón, intentaron también tocar en la vía pública y la policía de Japón en ese entonces, pues también les dijo que no hicieran ruido y que se fueran de ese lugar.
1: Ni que fuera Iztapalapa.
0: Ni que fuera Iztapalapa. Pues es que hay otros artistas que los hacen, ¿no? Pero bueno, al Recodo, segundo intento y segunda vez que no lo pueden conseguir. Ellos dicen que lo van a seguir intentando. A ver si es cierto. Decía que el sábado van a estar en Madrid. A ver si no buscan ahí un lugar de Madrid, Ciro, para intentar tocar en la vía pública y que no llegue.

0: años, 86, 86 años, y entonces te puedes imaginar todo, ¿no? Los medios de comunicación están con todo, unos echándole la culpa a Madrid, otros al gobierno de España, los grupos de defensa de los inquilinos están con todo. Por otra parte, los abogados diciendo que, bueno, pues que la señora no había pagado, que la señora se la había advertido en innumerables ocasiones que tenía que desalojar. Entonces, no creo que en ese ambiente la banda es el Recodo.
1: El recodo sí, los sinaloenses.
2: ¿Pero sabes a dónde los vamos a mandar?
0: ¿A dónde?
2: A Laurel 6.
0: Aquí no hay problema, aquí los metemos al
1: ahí
0: estudio.
1: Les aplauden.
2: Ahí les hacen un show.
0: Yo iba a decir, Laurel 6, ¿qué es eso? No, bueno.
2: ¿Qué es eso?
0: Bueno, ¿qué muy bien. Es
2: qué mala memoria.
0: Sí, no, me destantié nada más.
2: Hasta tiembla,
0: Eva. ¿Llevo el Burak?
2: Oye, Eva se puso así.
0: Eva dijo que venga el... No, al revés, dijo que venga el Recodo.
2: Que venga el Recodo, sí. ¿Cómo que no?
0: Sí.
2: Ahí viene el señor Burak, Ciro. Ahí viene el señor Burak.
0: También, por otra parte, Madrid está... creo que va a ser el segundo fin de semana de
2: Shakira. De Shakira, de su
0: ¿segundo
2: residencia,
0: o tercero?
2: ¿No?
0: Segundo.
2: Segundo.
0: Tercero de... Sí. Bueno, segundo, tercero, lo está tocando. Se está presentando, por cierto, no muy lejos de aquí. Se está presentando viernes, sábados y domingos. Pero bueno, regresamos al programa, seguimos hablando.
2: No, señor, démosle, ya está listo el señor Burak aquí con nosotros.
3: ¿Cómo
0: señor Burak, buen día.
3: Buen día, Ciro, Manuel, Sofía, qué gusto saludarlos.
2: Buenos días.
3: Bueno, pues justamente en España, Javier Aguirre ya dirigió el día de hoy su primera práctica con el equipo del Valencia, sin perder tiempo, Javier, que decía al irse de nuestro país que había recibido 4 ofertas, una de ellas para dirigir en México, pero que finalmente las desechó, y entonces se presentó el reto de ir con el conjunto del Valencia, un equipo que tiene una gran tradición, que ha ganado 6 títulos de liga, el más reciente en la temporada 2003-2004, 8 veces ha ganado la Copa del Rey, y que en este momento, eso sí, aparecen problemas de descenso, está en el penúltimo lugar, descienden 3 equipos en el fútbol de España, está en este momento en esa zona de descenso el Elche, el Valencia y también el Málaga, pero también es una realidad que son 38 jornadas y el torneo apenas está iniciando, están en la fecha número 7 por jugar la 8, así que, bueno, pues es un nuevo reto para Javier Aguirre, 7º equipo que dirige en el fútbol español. Por otra parte, la selección mexicana de fútbol continúa con su preparación. Este jueves viajan a Baltimore para enfrentar al equipo de Colombia en la presentación de Rafael Márquez como técnico de la selección nacional. Es una serie de 4 partidos que van a tener en contra del equipo de Colombia. Van frente a Perú, también a Estados Unidos y contra Chile. Son los 4 partidos que va a jugar la selección mexicana, que causa baja, por cierto, de la misma. César Montes tiene un desgarre. Y entonces regresa a Rusia para continuar su rehabilitación con el equipo de Lokomotiv. Y a quien llamaron es a Dagoberto Espinosa, que juega para el América, y que él se estará incorporando a la selección mexicana una vez que se desarrolle la jornada número 10 del fútbol mexicano, que bueno, pues a la par juega la selección y juega también la Liga MX, así que bueno, Dagoberto Espinosa se estará incorporando. Y también se anunció que dentro de la Nations League de la CONCACAF, México va a tener un partido de los cuartos de final. 17 de noviembre va a ser en Monterrey, ese partido de la selección mexicana, que tiene 8 años de no jugar en Monterrey. Todavía, evidentemente, no se conoce el rival, pero uno de los motivos para que jueguen en Monterrey es que 5 días después, en el estadio Azteca, en el estadio Banorte, se va a desarrollar el partido de la NFL entre los 49 y los Vikingos de Minnesota. Ayer, por cierto, entrenamiento a puertas abiertas de la selección mexicana, y la verdad es que llamó la atención ver la interacción de los jugadores, ver también a Rafa Márquez dar voces, muy integrado, evidentemente, su auxiliar, el principal de los auxiliares, que es Andrés Guardado, así que, bueno, pues fue una buena práctica del equipo mexicano, y sobre todo esta práctica que ya no es nada común, el hacerla completamente abierta. Bueno, por otro lado, la Fórmula 1 va a correr este fin de semana en Azerbaiyán, en Bakú, que por cierto es un autódromo que se le ha dado con el paso de los años a Checo Pérez, y el día de hoy se llevó a cabo las 2 primeras prácticas que llama la atención cómo le fue a Checo Pérez, porque la primera práctica la gana George Russell, seguido por Max Verstappen, después Charles Leclerc, son los 3 más rápidos. Checo Pérez posición número 17. se queda

0: a 1.866 segundos de George Russell. La segunda práctica, bueno, Checo Pérez queda más lejos de Russell, que nuevamente fue el más rápido. Sin embargo, tiene una mejor ubicación, que fue el lugar número 13. Se quedó a 2.413 segundos de Russell. Segundo lugar fue para Kimi Antonelli, que es el que está encabezando la clasificación y que a sus 20 años puede convertirse en más rápido en ganar un campeonato de la Fórmula 1. Y luego viene Max Verstappen en la tercera posición en la segunda de las prácticas. El día de mañana continuará esta cuestión de las prácticas y también va a ser la calificación mañana viernes y la carrera va a ser el sábado. ¿Por qué se va a correr el sábado? Bueno, pues porque este domingo se conmemora aquellos fallecidos en la Segunda Guerra Nagorno-Karabaj, que es también conocida como la Guerra Patriota, Azerbaiyán y Armenia, en el 2020. Entonces, como es una fiesta nacional, por ese motivo es que se hizo este ajuste y se va a correr en sábado y no en domingo. Bueno, dentro del fútbol americano, hoy inicia la semana 3. Qué rápido se va la temporada de la NFL. Yo no sé, la Liga MX se va lentísima y la NFL se va rapidísimo. Pero bueno, hoy Atlanta contra Green Bay. Es el partido en donde Atlanta ha perdido sus dos primeros partidos. Tengo muchos problemas en cuanto a quién es su mariscal de campo titular, porque Michael Penix Jr., que cerró la temporada pasada como el eventual titular, tenía problemas de lesión en una rodilla. Entonces dijeron, vamos a poner a Tua Tagovailoa, que acaba de llegar de los Delfines de Miami, pero resulta que se lesiona en un entrenamiento previo al primer partido y tuvieron que ir entonces con Cooper Rush, su tercer mariscal de campo. Y han perdido sus dos encuentros y hoy estará Michael Penix Jr. iniciando por los Halcones de Atlanta contra los Empacadores de Green Bay, que no han tenido para nada un buen arranque de campaña. Dejaron ir una ventaja de 21 puntos en su estreno en la temporada frente a los Vikingos de Minnesota y el domingo debieron haber perdido contra los Jets. Realmente les ganan en tiempo extra, así que van con 1-1 los Empacadores y Atlanta va con 0 ganados y 2 perdidos. El domingo la NFL estará jugando por tercera vez en Brasil, pero por primera vez en el estadio de Maracaná, en Río de Janeiro. Anteriormente jugaban en Sao Paulo y ahora va a ser en el estadio de Maracaná. Sin embargo, se reporta que las condiciones del terreno están infames. Vamos a ver finalmente los jugadores de los Cuervos de Baltimore. Decía Lamar Jackson que confía en las autoridades de la NFL para que sea un buen terreno de juego. En ocasiones el pasto está o muy mal o es inexistente, pero literalmente pues pintan de verde, ¿no? Y entonces en la tele se ve bonito, pero pues vamos a ver cómo está
1: sí,
0: la
1: es cierto,
0: cosa. Pero decían que ni en la tele se va a ver bonito. Ojalá no haya alguna lesión. Este partido, por cierto, pintaba, era una de las posibilidades para que fuera en México, el de Baltimore contra Dallas, lo que representa a los Vaqueros Dallas, pero bueno, no vamos a tener un muy buen partido en México, el de Minnesota contra San Francisco. Y por cierto, pues los jugadores de los Cuervos, dentro de esto que externaron también, pues van a hacer una serie de pruebas de tacos y todo esto para poder adherirse bien al terreno de juego. Los dos equipos viajan hoy y estarán llegando el día de mañana a Río de Janeiro. Y bueno, también comentarles acerca de otra cuestión, el béisbol de las mayores que finaliza la temporada este domingo y en donde con los resultados del día de ayer, Cleveland pierde con Boston y Medias Blancas pierde con Kansas City, hablando acerca de la central de la Americana, así que Cleveland se mantiene con un juego de ventaja sobre Medias Blancas. Medias Blancas en este momento es el tercer comodín detrás de Yankees y de Boston, que por cierto, si no pasa nada extraño, que no creo que vaya a ocurrir, se van a enfrentar Yankees y Boston, es el gran clásico del béisbol, en la fase de comodines, que es la semana que entra.
1: Que es un solo juego, ¿no?
0: No, es a ganar 2-3.
1: A 2-3.
0: Pero todos en una sola sede. Uh-huh. Y luego, en la división del oeste de la Liga Americana, ayer Seattle gana 6-5 a Houston en 10 innings y Texas pierde con los Mets 7-2. Así que están empatados Houston y Texas con marca perdedora. O sea, probablemente tengamos un campeón divisional con marca perdedora. Los dos tienen marca de 78-80, pero por criterio de desempate Houston le está ganando a Texas. Entonces, así está la situación en la Liga Americana. Y en la Liga Nacional, pues ya tenemos campeones divisionales Milwaukee, Dodgers, Atlanta. Y por el primer lugar de la liga, que es importante para la postemporada, recibir los primeros partidos en casa, eventualmente también lo que puede ser la Serie Mundial. Milwaukee tiene 99 victorias, ayer le gana a Filadelfia. Dodgers tiene 97, perdieron ayer en contra de San Diego, por cierto, en el regreso de Shohei Ohtani. Y Atlanta tiene 93, así que el primer lugar de la Liga Nacional va a quedar en Milwaukee Dodgers, que si terminan empatados,
1: bueno,
0: le ganó Milwaukee la serie anual a los Dodgers. Y los comodines San Diego tiene el primero, ahora Cachorros el segundo y Filadelfia el tercero, Ciro.
1: Muy bien. Gracias, Enrique.
0: Gracias, buen día.
1: Gracias, Lourdes.
2: 9:53 por la mañana. No hay que subestimar nunca la posibilidad de que haya personas que quieran hacer negocio con el interés de los aspirantes para ingresar a la universidad. Nos costó 14 millones de pesos la aplicación del examen de control presencial y nos tomará 2 o 3 años volver a tener las condiciones para realizar un examen virtual, aseguró por la mañana el rector de la UNAM, Leonardo Lomelí. Dijo que después de la polémica, él habló directamente con Patricia Dávila y ambos acordaron que lo mejor era que dejara la Secretaría General porque tuvieron diferencias sobre cómo enfrentar la crisis. La inflación en la primera quincena de septiembre aumentó 0.33%, lo que deja la inflación anualizada en 3.42%, de acuerdo con el reporte que publicó esta mañana el INEGI. El huracán Polo volvió a intensificarse a categoría 5. Se mantiene oleaje elevado de 3 a 8 metros desde Chiapas hasta Jalisco, además de lluvias intensas en Guerrero, Michoacán, Colima y Jalisco, y lluvias muy fuertes en Oaxaca. Miguel Ángel Sánchez Altamirano, presidente municipal de Juchitán, Oaxaca, fue detenido y trasladado al penal del Altiplano en el Estado de México. Está acusado de extorsión y de tener vínculos con el cártel Jalisco Nueva Generación. En estos momentos, el dólar interbancario se cotiza en 17 pesos con 67 centavos.
1: Manuel, algo más antes
3: de irnos. Sí, sino simplemente actualizar a lo que decía Lourdes. Nos está actualizando información Laura Cardoso. Polo ahora ya baja nuevamente a categoría 4, pero se mantiene, Ciro, está entre la 4 y la 5, ahora es categoría 4, con vientos de 250 kilómetros por hora, rachas de hasta 315, está a 245 kilómetros de Manzanillo, va a provocar evidentemente lluvias intensas, vientos de hasta 110 kilómetros por hora, oleaje de hasta 8 metros en costas del Pacífico, riesgo de inundaciones y deslaves, desbordamientos en Jalisco, Colima, Michoacán y Guerrero. Eso por un lado, Ciro, y por el otro es el regreso o ya la reapertura, mejor dicho, del mercado de Chihuahua de ganado a pie, precisamente a los Estados Unidos, se da el día de hoy y con esto todo el mercado mexicano ha reabierto el regreso del ganado a pie, Ciro.
1: Qué bueno, qué bueno. Nada más,
4: Sofía. La inversión que se anunció esta mañana en Palacio Nacional, Lego va a invertir 8.600 millones de pesos en Ciénega de Flores, en Nuevo León. Es un edificio nuevo de empaques y un almacén automatizado de alta capacidad, así se detalló. Es una inversión de a partir de este año hasta 2029. Es este cálculo de 8.600 millones de pesos, pues qué bueno. 1.390 empleos.
1: Qué bueno. Gracias, gracias al equipo por la mañana. Se quedan con Chumel Torres. Muy buen jueves. Pásela muy bien.

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15: Pero muy buenos días, 10 de la mañana con un minuto. Hoy es jueves 24 de septiembre del 2026. Bienvenidas, bienvenidos, gracias por arrancar esta mañana con nosotros. Gracias a todo el equipo, Richie, Mike, Carlos Jiménez, Jimena Millán. Vivi, ¿cómo estás? Muy buenos días.
16: Buenos días, Dani, espero que todos estén muy, muy bien. Feliz jueves, pues con un tema muy importante.
15: ¿Te acuerdas el martes, este martes que acaba de pasar, que platicamos con Monse una chica que nos decía que ella presentó problemas alimenticios, problemas de adicciones, problemas de relaciones tóxicas, y que cada uno de esos problemas que acabo de mencionar y que ella mencionó con mucha más habilidad que yo, significaba solo la puntita del iceberg de lo que había debajo. Y de lo que había debajo, en su caso, era un vacío provocado por un duelo que nunca había sabido manejar, ni tratar, ni hablar siquiera de él de la forma correcta. Creo que el destino nos llevó a tener un par de días después este programa que habla precisamente de eso, de encontrar la paz con uno mismo, de encontrar el estar bien con uno mismo, el creer en uno mismo, el confiar en el poder personal que tenemos cada uno de nosotros, conectar con nosotros mismos y entonces poder tratar lo demás.
16: Justo qué bueno que lo mencionas, Dani, porque yo quería decirles algunas cifras que encontré cuando estábamos tratando de organizar este programa, Dani, acerca de la paz mental, y es que encontré que la Organización Mundial de la Salud estima que 470 millones de personas viven con algún trastorno de ansiedad en el mundo.
15: Y el lunes también hablamos de eso, casualmente.
16: Solamente alrededor de una de cada cuatro recibe tratamiento, y yo creo que además se da cuenta, ¿no? Porque aparte vivimos en un mundo en donde contestas mensajes, en donde estás pensando en lo que sigue, en donde tienes mil cosas girando y como toda esta inmediatez, y que a lo mejor ni siquiera te das cuenta de esto, ¿no?
15: Sí, vamos a platicar de eso, del poder de creer, de el encontrar la paz interior, de encontrar la paz con uno mismo y cómo eso puede generar un cambio, por supuesto, en nosotros, pero también en lo que nos rodea. Quédense con nosotros, que esto apenas comienza y se va a poner mucho, muchísimo mejor.
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15: Y en el libro del que vamos a hablar, según el propio libro, encontrarás reflexiones personales que surgen de la propia experiencia de vida de la escritora, herramientas prácticas que te demostrarán la importancia de creer en algo superior cuando no podemos ver con claridad el camino. La ruta no es perfecta, pero es precisamente en esos momentos de vulnerabilidad en el que descubrirás tu poder personal. Este es un libro que te invita a silenciar el ruido exterior, abrazar tu propio despertar y recordar que todo comienza con una decisión: creer. Y la escritora es María Paz Blanco, que está con nosotros esta mañana. María Paz, bienvenida.
17: Qué honor y qué placer, Dani y Vivi, estar acá con ustedes el día de hoy.
15: Al contrario, bienvenida a México.
17: Muchas gracias, me ha tratado muy bien México hasta ahora. Estoy feliz, muy a gusto acá. Qué ciudad más bella.
15: Verdad, es muy bonita.
17: Sí.
15: A ver, dices que te sientes muy a gusto hablando de estar en la Ciudad de México, pero para sentirte a gusto contigo misma, para sentirte bien contigo misma, ¿tienes que olvidar todos los problemas o más bien tienes que acomodar los problemas y entender un montón de cosas para poder tratar los problemas?
17: Esta pregunta me parece esencialmente tan importante, Dani, porque creo que hoy día tenemos como sociedad un mal concepto de lo que es la felicidad o el estar bien. Lo asociamos tantas veces a la ausencia de problemas, y la verdad, si creemos que estar bien o ser feliz es no tener problemas, yo les puedo asegurar que nadie en este mundo podría ser feliz. Uh-huh. Porque todos tenemos problemas, independiente cuál sea o no nuestra realidad. Por tanto, el desafío hoy no se trata de no tener problemas, sino se trata de cómo yo, más allá de la circunstancia externa, elijo responder, ¿no es cierto?, de acuerdo a eso, y sobre todo, ¿en qué persona me estoy convirtiendo cuando yo atravieso esos problemas? Porque la verdad es que, por supuesto, nadie quiere problemas. Si tuviéramos que hacer acá una encuesta y quién quiere tener problemas y quiénes nos escuchan en el carro, en casa, nos dirían, yo no quiero más problemas en mi vida. Yo tampoco los quiero. Pero a través de estos problemas se devela, y digo devela, información tuya que muchas veces no hubieras descubierto jamás si ese dolor o ese problema no hubiera llegado a tu vida. Y ese es el lado que yo te diría, a mí no me gusta mucho catalogar las cosas de buenas o malas, pero creo que cuando aprendes de que ser feliz no es no tener problemas, sino que es intentar y lograr ser feliz con mis problemas, entendiendo que están ahí, pero que tengo las herramientas para poder sobrellevarlos, y que me estoy convirtiendo en ese hombre o en esa mujer que sí es capaz de poder contra ellos, efectivamente tú transitas desde un lugar de mucha más paz, de mucho poder interior, te sientes capaz y sientes que efectivamente te vas a caer, sin duda, pero que después te vas a poder levantar.
16: ¿Te costó trabajo entender eso?
17: Mucho. Yo soy psicóloga, tengo ya varios años de oficio, soy life coach. Creo que las herramientas las adquirí en la universidad, muy buenas por supuesto, pero la facultad te enseña unas cosas, pero creo que lo más importante se aprende en la vida. Y por más que uno pudiera decir, bueno, ella es psicóloga, ella tiene, ¿no es cierto?, todas las credenciales, va a salir muy bien de un problema porque ya tiene los conocimientos. El conocimiento es una cosa, pero llevar el conocimiento a la acción es otra. Y vivir en la vida real las cosas es muy distinto. A mí me costó y me sigue costando. Y yo creo que eso también es por lo cual mis lectores conectan demasiado conmigo, porque no soy la psicóloga perfecta. No quiero nunca hacerlo, de verdad, porque no creo que exista la perfección. Creo que existe el progreso, pero no la perfección. Mi libro anterior, que es El Poder de Quererte, ya va en los 90.000 ejemplares vendidos, y lo que más conectó con ese libro y que ahora van a conectar con este, es que a través de mis experiencias vitales muestro realidades que son tan transversales a nosotros como los humanos que somos, porque todos en algún momento vamos a tener una pérdida, todos vamos a sufrir una decepción, quizás una traición y de alguien que quieres mucho, quizás vas a tener que poner límites a personas que antes no los habías puesto, quizás vas a tener que decir muchas veces que no a otras personas y a otras situaciones para decirte que sí a ti. Y eso es difícil, requiere coraje, valentía, pero les digo algo, se puede.
16: Este libro que nos presentas hoy se llama El Poder de Creer. Y tu primer libro, como lo decías hace unos instantes, se llama El Poder de Quererte. Si pudieras o te hubieras podido ver desde el futuro, ¿hubieras escrito antes El Poder de Creer que El Poder de Quererte? Es decir, ¿tienes que creer en ti para poder quererte o tienes que creerte para poder creer?
17: Me encantan estas preguntas porque encuentro que son preguntas que todos se hacen y yo también me las hago, Dani. A ver, para mí, desde mi experiencia vital y como psicóloga, creo que la base y el fundamento para lo que tú quieras construir en tu vida es el amor propio.
16: Ya.
17: Porque si tú no te quieres y no te aceptas, ¿cómo vas a pedir que el mundo te quiera y te acepte en consecuencia? Y desde ahí, cuando tú empiezas a quererte en tu totalidad, cuando hablo de totalidad, no es solamente reconocer lo lindo en mí, es también reconocer mis sombras, lo que no me gusta, y empiezas a aceptarte, a entenderte y desde ahí querer trabajar contigo como tu mejor proyecto, tu vida se eleva, tu vida cambia, porque esto no nos enseñaron en primaria, no nos enseñaron a amarnos, no nos hablaron de bienestar emocional, no nos enseñaron a elegirnos, por el contrario, elegirte era ser egoísta, porque la niña buena dice que sí y la niña mala dice que no. Entonces, claro, si ser bondadosa era decir que sí, cada vez que yo quería poner un límite por autocuidado, no me atrevía a decir que no porque tenía la creencia que iba a ser la niña mala.
16: Por eso nos cuesta tanto trabajo decir que no.
17: Totalmente, claro. Totalmente. Entonces, desde la base de quererte, yo creo que es una base como esencial, puedes empezar a creer en ti. Ahora, ojo acá, muchas veces, y lo he visto porque los lectores me han dado feedback del libro, el libro ya se lanzó en Estados Unidos, se lanzó en Chile, en Perú, en distintos países de Latinoamérica, me han dicho que no han leído El Poder de Quererte, y hicieron el camino inverso. Partieron con El Poder de Creer y después empezaron con El Poder de Quererte. Y me dicen, María Paz, para mí fue genial partir así porque yo no creía en mí, entonces sentía que nunca me iba a querer si no creía en mí primero. Entonces creo que en verdad puedes comenzar por donde quieras porque ambos libros se complementan y se entrelazan.
18: María Paz, en la introducción de este libro dices, tu mente es el origen de todo, desde cómo te hablas hasta los pensamientos que eliges sostener y las creencias que conviertes en tu realidad.
17: Sí.
18: ¿Cuál es esta similitud entre la mente y el creer? Porque creo que vienen muy de la mano, ¿no?
17: Demasiado, demasiado. Todo nuestra vida y nuestro mejor amigo, y se los digo así de verdad, tiene que ser nuestros pensamientos, nuestra mente. Porque ahí habitamos las 24 horas del día, los 7 días de la semana y los 365 días del año. Y con quien más te hablas es contigo, es con tu propia voz interior, es con lo que piensas acerca de ti, acerca de la vida, acerca de todo. Entonces ocurre lo siguiente, como todo comienza en el pensamiento, así como yo pienso, siento, ¿ok? Porque si yo pienso que la vida es un fracaso, una amenaza, que la vida es dura, que el trabajo es con esfuerzo, me voy a sentir en consecuencia angustiada, reprimida, en fin, y después en consecuencia actúo. Voy a actuar como una mujer que viene desde ese lugar emocional. Entonces, cuando tú trabajas el origen, ¿qué es el pensamiento? ¿Qué es la creencia? Cambias tu emoción y al cambiar tu emoción, cambias también tu conducta, tu comportamiento. Entonces, es una línea que es preciosa de trabajar, pero que es importante comenzar desde la raíz. Uh-huh. Porque no hay ningún cambio sostenible en la vida si no comienza por un cambio de mentalidad.
19: Claro. Con esto hacemos una pausa, volvemos.
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19: Si ustedes vieran a María Paz, a lo mejor muchos de ustedes la conocen en redes sociales, en algunas entrevistas en televisión que ha dado, pero es una mujer espectacularmente hermosa. Eres guapísima,
17: ay,
19: María Paz.
17: Ay, qué bella eres tú. Mírate la hermosura que tengo.
19: Gracias. Eres exitosa, te has convertido en una escritora reconocida. Y entonces habrá quienes dicen, eres una psicóloga reconocida, además, aparte de escritora,
0: Entonces algunos te dirán, ay, pero ¿tú qué sabrás de tener un problema que realmente te rompa?
17: Claro.
0: Y te haga ser consciente de la necesidad de creer en ti, de la necesidad de quererte a lo mejor de nueva cuenta si te rompiste y te dejaste de querer. ¿Qué te hace? ¿Qué te lleva a escribir esto?
17: Me encanta lo que planteas, Dani, porque efectivamente la gente cuando te ve las credenciales. Recientemente Forbes Chile me nominó una de las 8 mujeres chilenas con más éxito y en fin, cosas que la gente ve y dice, wow, esta tipa.
0: Y escribir desde ese lugar, pues
17: claro,
0: es sencillo.
17: Claro, qué bonito, ¿no? De estar escribiendo su penthouse. No escribo ningún penthouse, chicos. Y la verdad es que yo nunca, pero nunca he ocultado mi biografía, mi historia, porque si bien tu biografía no te determina, explica mucho de lo que eres hoy. Yo crecí en una familia que mina explica mucho de lo que eres hoy. Yo crecí en una familia que nunca faltó nada, pero nunca sobró, donde me dijeron que lo más importante era el respeto y la educación. Y una madre enfermera, muy luchadora, trabajaba doble turno para poder sacarnos adelante, porque a los 9 años mi papá se fue de la casa, de un día para otro. Entonces crecí en un hogar con una sensación de carencia, con una sensación también de no sentirme suficientemente querida, porque uno no abandona lo que ama. Y cuando uno tiene 9 años en la cabecita de una niña, ver que tu papá se fue y que no regresó después de casi 10 años, fue una locura para mí. Ver que mi mamá se mataba trabajando para poder pagar las cuentas y darnos una vida, a mí me llevó a convertir como la resiliencia la herramienta para seguir. O sea, como que no tuve otra, la verdad. Y también mi madre fue una gran inspiración, porque ella le daba la vida, y se puede con alegría y con...

0: Conéctate con la gratitud. Entonces, siempre he tenido esa noción de que la vida puede ponerte estas cosas difíciles, pero hay muchas bendiciones a tu lado que estás dando por sentado. Y cuando te enfocas en lo maravilloso que tienes, tu vida realmente cambia de enfoque. Y ocurre algo después muy curioso. Fíjense que mi padre vuelve. Vuelve cuando yo tenía como unos 16 años, yo con la rebeldía de la adolescencia, no quiero saber de ti, te perdiste toda mi vida, no te quiero. Y bueno, empezamos a... Hay algo en mí de María Paz, quería tener papá, ¿no? Uno siempre quiere tener un papá. Veía a mis amigas con papás y bueno, dije ya, le voy a dar una segunda chance. Y nos empezamos a acercar y empezamos a construir una relación muy linda. Luego entré a la facultad y desde ahí, con más herramientas, empecé a entender que él hizo lo que hizo, no por maldad, sino que lo hizo con las herramientas que tenía en ese momento. Empecé incluso a sentir un poco de compasión por mi padre. Y empezamos a crear una relación muy especial cuando de la nada mi papá me llama y me dice, María Paz, me voy a morir. Yo le digo, pero papá, ¿cómo que te vas a morir? Me diagnosticaron ELA. ¿Y yo qué es ELA? En ese minuto no lo había escuchado nunca. No, es esclerosis lateral amiotrófica, es una enfermedad que degenerativa que el cuerpo
1: La
0: se va a ir.
1: enfermedad que provocó el Ice Bucket Challenge.
0: Sí. Y yo le digo, ok, papá. Y en esa época, que por supuesto no había inteligencia artificial, sino que solamente teníamos Google, empecé a revisar y claro, eso me logró, esa conciencia de muerte, me logró también conectar mucho con la importancia de aprovechar el estar vivo y lo que tienes. Entonces, claro, yo viví el tiempo que estuve con mi papá de amigos, fue un tiempo siempre de despedida. Y lo que fue peor, él perdió el habla a los... al año de la enfermedad, al año y medio, y estuvo 3 años con él y se fue muy rápido. Entonces, cuando empiezas a conectar desde tan temprano con duelos, con pérdidas, con el sentido de la muerte de una manera así, viviendo este deterioro progresivo, con una mamá que te saca adelante, empiezas de cierta manera a decir, ¿qué espero de la vida? No, dices, esa no es la pregunta adecuada, sino que es vida. ¿Qué esperas tú de mí? ¿Por qué todo esto que está en mi alrededor, qué es lo que está enseñándome? Porque finalmente, si en esas, yo te diría como episodios de tu vida, tú no buscas el sentido, son demasiado dolorosos de transitar. Y la posibilidad de quedarte estancado es muy grande. Y cuando tú le das un sentido a la experiencia, por muy dolorosa que sea, logras transitarla con más herramientas, con más fe, y desde ahí se conecta mucho el poder de creer. Porque el poder de creer no es algo arrogante, no es algo egoico como podría pensarse. El poder de creer es que no nos enseñaron a creer en nosotros, al contrario, nos enseñaron a creer más en lo que dice de al lado. Pregúntale a Pepito, confírmalo con Juanito. Ay, ¿quién te dijo eso? ¿De dónde lo sacaste? La voz interior, ¿para qué vamos a decir? O sea, eso de confía en tu voz interior, yo creo que ningún papá a nosotros nos dijeron. Quizás ahora, con los padres más evolucionados que van a
1: Claro.
0: terapia, los míos nunca fueron, no existía el concepto de voz interior en casa. Entonces, creo que es importante en tiempos que son súper desafiantes, donde estamos constantemente expuestos a tanto ruido exterior, a tanta comparación, a tantas redes, a tanta superficialidad, a tanta artificialidad con la IA. Tenemos que empezar a rescatar lo único que tenemos. Finalmente, una teoría la van a usar 80.000 autores. Hablar de algún tema lo va a hablar mucha gente, pero tu experiencia vital, el que eres tú, qué es lo que tú puedes aportar al mundo, solo tú lo puedes dar. Porque la semilla de grandeza que cada uno de nosotros tenemos es única y se nos olvida, salimos a buscarla afuera. Entonces este libro te dice, hey, despierta, está dentro tuyo, reconócela. No va a ser fácil reconocerla. No es un camino así como, wow, que lo descubrí. Pero esa semilla está y si trabajas en ti como tu mejor proyecto, la vas a encontrar.
1: ¿Cuándo y cómo conociste la tuya? ¿Encontraste la tuya?
0: Espero, no sé. Yo no, yo creo que es un camino que uno no se gradúa. No me considero una mujer despierta. Creo que he tenido episodios de los cuales he sacado grandes lecciones. Porque realmente el error no existe. O sea, yo creo que el peor error es no aprender del error. El error es aprendizaje al final. Por tanto, no sé si me atrevería a decir que encontré mi semilla. Creo que me falta mucho por vivir. y espero que en la próxima entrevista sea una María Paz un poquito más sabia de la que es hoy. Pero yo creo que en el episodio del nacimiento de mi tercer hijo Santi, que lo relato en este libro, que tiene una discapacidad sin diagnóstico y me ha invitado a transitar con la incertidumbre como camino de vida, porque para una madre no saber lo que tiene tu hijo, creo que es lejos lo más doloroso que puede haber. Por un lado, trato de ver la esperanza que no hay un techo. Al saber que en lo que no tienen se abren las posibilidades, y eso me da la fe, que lo abro mucho en este libro. Pero por otro lado, al no saber qué es lo que tiene, a veces me vienen los demonios que se me podrían mañana, no sé. Entonces vivo con esa ambigüedad que me sigue emocionando, pero que me ha dado la fuerza el sentirme también apoyada por la vida, porque creo que creer en nosotros mismos no es suficiente, es importante. Pero hoy día necesitas también creer en algo que está más arriba que tú. Llámese Dios, llámese el universo, las estrellas, la vida, como tú lo quieras llamar, pero algo que nos sostiene, que hay un orden divino, que hay algo más grande que nosotros. No, no podemos ser tan soberbios de creer que somos los únicos acá y que está todo bajo nuestro control.
1: Santi nació, nos platicabas antes de entrar al aire, en el 2017, y a 9 años de su nacimiento todavía ni en las mejores clínicas del planeta han podido diagnosticarlo de forma correcta.
0: Así es, Dani.
1: Y tú, también fuera del aire, nos decías, en estos 9 años yo aprendí algo bien relevante, a dejar de pensar y a dejar de darle importancia a lo que Santi no puede hacer para dársela a lo que sí puede hacer.
0: Sí.
1: Y lo mismo nos dijiste, no sé si te diste cuenta siquiera, con lo de tu papá.
0: Ay, no me di ni cuenta.
1: Bueno, pero lo dijiste así, dijiste, dejé de preguntarme por qué mi papá se había ido y empecé a entender las razones de las cuales se podía agarrar para haberse ido. Y antes de platicarnos el relato de tu papá, dijiste, dejé de preocuparme por lo que no teníamos, o normalmente nos preocupamos por lo que no tenemos, en lugar de ver lo que tenemos a un lado. Eso lo dices con gran elocuencia y además por tu experiencia con gran experiencia, con gran conocimiento, mejor dicho, para no repetir la palabra. ¿Cómo lograr eso? Porque me parece que es parte fundamental de creer en ti y de encontrar la paz interior. El no estar pensando en lo que me falta, sino valorando lo que tengo y trabajando a partir de ello.
0: Gran pregunta, porque nos educaron y lamentablemente nuestro cerebro tiene un sesgo que se llama el sesgo de negatividad, que siempre se va a enfocar en lo negativo, en lo que te falta, en lo que no está, en la amenaza, porque eso es lo que te protege. Entonces, tu cerebro nunca va a querer que tú seas feliz. Y de hecho, tu cerebro va a repetir un patrón negativo una y otra vez porque es conocido. Entonces, más encima te quiere ahorrar energía. Y si eso es conocido, el cerebro dice, eso es familiar, eso está bien, pero puede ser súper destructivo. Entonces, ¿a qué voy con esto? Nuestra química no nos ayuda a ver el lado lindo de la vida. Por tanto, la gratitud tiene que entrenarse, tiene que convertirse en
1: gratitud,
0: un hábito.
1: ¿Es gratitud? ¿Eso es gratitud?
0: Sí. Para mí, el enfocarte en tus bendiciones, en lo lindo que tienes en tu vida, más que en lo que no tienes, es completamente desconectarte con la gratitud. Y eso tiene algo que es realmente muy poderoso, porque cuando tú estás en gratitud, no puedes estar en carencia al mismo tiempo. Es como que si yo quisiera estar de pie ahora y sentada. O estás de pie o estás sentada. Pero cuando te conectas con la gratitud, que es acá, ojo, también no tiene nada que ver con el positivismo tóxico.
1: Te voy a interrumpir aquí porque la pausa llega automático.
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1: Regresamos, gracias por continuar con nosotros. Estamos platicando con María Paz Blanco. Nos quedamos en un momento bien bonito de la conversación, pero la pausa cae automática, María Paz. Hablabas de la gratitud y de no confundir, de lo importante que es entender y encontrar la forma de sentir gratitud, que suena muy sencillo, pero es bien complicado.
0: Es complejo, porque tal como hablábamos, estamos acostumbrados a ver lo que nos falta, a ver qué hice mal. Yo la otra vez en sesión, una paciente me dice algo que lo encontré tan gráfico y siempre lo pongo de ejemplo. Me dijo, María Paz, hoy día tuve un súper mal día. ¿Qué te pasó? Le digo. No, recibí en la noche el llamado de una amiga y me dijo, la verdad, que estaba súper sentida conmigo porque no le había respondido unos WhatsApp. Wow, le dije, qué lástima. Pero cuéntame cómo fue tu día. No, muy bien, mira, tuve una presentación, me fue bien, fui a dejar a los hijos al colegio, almorcé con mi mamá. Todo su día había andado perfecto, pero recibió a las 8 de la tarde un WhatsApp de su amiga que le dijo, hey, comadre, no me has llamado, te pasaste de mala onda.
1: Y eso opacó el resto.
0: Y eso opacó todo el día. Entonces, yo ahí le expliqué un poco, porque creo que es súper importante y qué es lo que me caracteriza en los libros. Bajar la psicología a lo sencillo. Ya la vida es muy difícil. Entonces, yo no voy a hacer libros complejos. Tampoco superficiales, porque me gusta mucho y con rigor manejo los conceptos, pero bajemos lo simple. Entonces yo le dije, a ver, escúchame, tuviste un día de maravilla. Lo que pasó es prácticamente un décimo de tu día, es nada. Y no es que seas una mujer negativa, es que nuestro cerebro se queda con lo negativo. Entonces entiende esta realidad y empecemos a tratar de transformarla, porque uno no puede cambiar algo que no reconoce. Entonces, ese es el primer camino. Si alguien dice, ya, ¿cómo empiezo? Primero, con la decisión deliberada de decir, me quiero conectar con la gratitud. Y esa conexión profunda no tiene que ser despertar y decir, ay, qué lindo el pajarito, qué bonito acá.
1: Sí, lo que decías, el positivismo tóxico.
0: Claro, no. Porque uno sí puede sentir gratitud estando en el hoyo, que fue lo que me pasó a mí. Uno sí puede. La gratitud no es ausencia de problemas. Al contrario, es lo que te permite transitar bien los problemas. Entonces, cuando tú te conectas con la gratitud, y en el caso mío, más que decir, ok, mi hijo no camina, mi hijo no come, mi hijo no habla, mi hijo no se mueve, empecé a ver todo lo que hacía. Y sí, de repente podía tomar su mamadera y no se alimentaba por una sonda. Y sí, de repente me miraba con los ojos porque tampoco miraba y seguía la vista. Y un día, que eso les voy a decir que fue la mejor felicidad de mi vida, típico que a ti te dicen cuando los bebés ya empiezan a girar, que no los dejes en la cama porque se caen, ¿no es cierto? Bueno, Santi no se movía, entonces no giraba. Y yo un día estaba en el baño, lo dejé arriba de la cama, él ya estaba grandecito, tenía como 10 meses. O sea, en esa etapa ya los niños se están parando, gateando, whatever. Y él estaba en la camita, pero como no se movía, lo dejé. No había posibilidad que se cayera.
1: Y se cayó.
0: ¡Y se cayó! Y ustedes no están entendiendo, mis niños chicos, en ese momento Dominga tenía unos 4, Mateo 2, y yo, ¡Santi se cayó de la cama! Y todo, ¡mamá, estás loca, estás bien! ¡No, se movió! Entonces, la vida, cuando tú agradeces y te conectas con las bendiciones, siempre te va a dar más motivos para agradecer. Y lo más lindo es que está al alcance de todo, sobre todo lo que contaban en la intro, la salud mental. Están los índices horribles. Acceder a terapia cuesta una fortuna. Entonces, si nosotros no tomamos las riendas y no nos hacemos cargo de nuestro propio crecimiento y desarrollo, va a ser muy difícil.
13: Claro. Oye, María Paz, decías que tu libro está hecho como de una manera muy sencilla. A mí, ¿sabes qué me gusta mucho? Que tienes unas frases increíbles. He encontrado varias.
0: Oh.
13: Dices, cuando creer transforma tu mente y tu cuerpo. Y entonces ahí das una serie de recomendaciones, que era de lo que nos hablaba. O sea, la primera es, cuando crees en una nueva posibilidad, tu cerebro cambia contigo.
0: Total.
13: Entonces, ese es como el primer ejemplo. Pero después viene que lo que crees, lo sientes.
0: Sí, sí. Y eso es importante. Hay una neuroquímica del creer. O sea, el creer no es superficial. Tampoco es ingenuo. Cuando tú empiezas a creer en algo de verdad, y ese de verdad siempre tiene que conectarse el pensamiento con la emoción para que se sienta como verdadero. Recuerden que el cerebro no distingue entre realidad y fantasía. Entonces, todo el tiempo que nosotros nos pasamos rumiando los peores escenarios, me fue mal, ¿qué pensó de mí? Lo hice pésimo, no me va a volver a llamar. Y todo eso que imaginamos, yo siempre digo, usemos nuestra mente también para pensar los escenarios que positivos, sí, claro, queremos crear. Entonces, podemos también empezar nosotros a decir, lo estoy haciendo mejor, estoy todos los días avanzando, estoy trabajando en mí, me estoy cuidando, etcétera. Y cuando tú empiezas a hablarte así, ese diálogo interno, cambia tu química, porque empiezas, por supuesto, a disminuir el cortisol, que es la hormona del estrés, y empiezas a liberar la dopamina real, no la del scrolling, no la del like, no la de las redes sociales, que los tienen a todos, ¿no es cierto?, intoxicados. La dopamina real, esa que te motiva a hacer cosas, esa que te lleva a buscar la recompensa, a querer más, es la que también se libera cuando empiezas a creer. Entonces, es muy bonito porque es como inundarte de las hormonas de la felicidad, que es por lejos la mejor farmacia que podríamos tener en la vida, porque ahí tenemos la serotonina, la oxitocina, las endorfinas, la dopamina, tenemos todo en un simple acto. Pero de verdad, para que realmente ocurra eso, uno tiene que emocionarse con eso y sentirlo de corazón. Y eso lo pongo mucho en el libro. Entonces, el lector siempre se va a sentir muy acompañado en cómo ir en estos pasos, cómo irlos trabajando. Y bueno, yo creo que de verdad es una lectura que es simple, pero no fácil, que es como digo. Simple porque es un lenguaje súper entendible, pero una vez que empiezas a trabajar en ti, es un camino que tiene sus subidas. Entonces tienes que también estar dispuesto a sacrificarte y a remar.
1: Parece que sabías la pregunta que te iba a hacer ahora, porque otra cosa que cambia en ti cuando empiezas a trabajarte, y no quiero ser soberbia ni mucho menos, y yo estoy lejos del lugar en el que quiero estar, pero he trabajado mucho en mí desde hace muchos años, y es que te conviertes en una persona más solitaria.
0: Súper.
1: Y justo abrí el libro y me llamó mucho la atención encontrarme con esta frase. No me volví distante, aprendí a cuidar mi energía.
0: Uf, y mi mantra.
1: Y es que creo precisamente eso, que trabajar en ti, y lo decías, implica sacrificios incluso de la vida que antes tenías, que no te dabas cuenta que no era necesariamente lo que te hacía bien. Alejarte de personas, que en ese momento o que en un momento eran una buena parte de tu vida, que te llenaban a lo mejor de cosas que pensabas que eran positivas, de actividades, el propio no, el atreverte a decir no a cosas, claro, que antes en forma automática, por pena, por lo que
0: complacer,
1: fuera, por complacer, te vuelves una persona que a lo mejor para los otros es más difícil.
0: Te vuelves más selectiva porque empieza a pasar algo que cuando empiezas a crecer y empiezas a trabajar en ti, logras identificar con mayor nitidez aquellos escenarios donde tú muchas veces tuviste que dejar de ser tú, sí, para encajar, para complacer, para gustar. A todos nos ha pasado eso, a mí también me pasó. Y en ese momento uno empieza a tomar decisiones. Para el resto, uh-huh, van a ser como quien creía, que se cree, ahora porque ya no se junta conmigo, ¿no es cierto? Te lo van a cuestionar. Porque mucha gente que te conoció en tu antigua versión te va a querer mantener en esa antigua versión. Porque también quizás ahí desde ese lugar tú algo le proveías que para esa persona era útil. Pero cuando tú empiezas a trabajar en ti y dices, no, yo ahora empiezo a poner límites, yo ahora empiezo a hacer esto, claro, cambió la persona. Entonces ya no gustas tanto para cierto grupo de personas. Entonces sí, implica una renuncia, pero también yo siempre digo que es como un súper buen filtro. Porque la, sí, gente que empieza a aparecer en tu vida es la gente que realmente resuena contigo. Y la gente que se queda en tu vida es la gente que te ama por quien eres. Y la gente que te ama por quien eres siempre te va a amar en tu crecimiento, como por supuesto en tu oscuridad. Va a estar en ambas versiones, pero le va a gustar tu cambio personal. La gente que te dice, ay, que estás cambiada, uh-huh, como si fuera algo negativo, inconsecuente. ¡Ey! Gracias por decirme eso, porque me he trabajado, porque he evolucionado. O sea, el cambio personal, por supuesto, ¿sí? ¿De qué serían las experiencias si seguimos, claro, igual? Todos tenemos unos valores, por supuesto, base que permanecen, pero la Dani que eres hoy no es la misma que de hace tres
1: y afortunadamente meses.
0: Exactamente. Entonces ahí van a haber renuncias, nuevas formas de comportamiento, pero lo más importante yo creo que son relaciones mucho más auténticas y más sanas.
1: Tengo dos preguntas para terminar, María Paz. Uh-huh. ¿Este es un libro de autoayuda?
0: Mira, hay varios autores que tienen como tema con el autoayuda porque dicen que la gente no quiere que nadie le ayude. Entonces, yo digo más, es un libro de desarrollo personal. Aparte también siento que la palabra ayuda me queda grande. Yo no sé si ayudo, yo acompaño. Entonces, es un libro de desarrollo, de crecimiento, de expansión.
1: Ahora, ¿encontraste ya el poder de quererte tú?
0: Sí, me costó. Ahora tampoco uno no se gradúa de quererse ni de amor propio. Creo que me quiero mucho más de lo que me quería antes. Me doy cuenta y digo, ay, qué tonteras hice cuando tenía 15, 20. Tantas relaciones que tuve por querer complacer. Cómo me arrastraba, ¿no? Sí, ahora creo que soy una mujer que se quiere más, pero creo que me puedo querer mucho más todavía. Uno nunca se va a graduar en la escuela de la vida, ni de crecimiento personal, ni de amor propio, son cosas que vamos a ir desarrollando siempre.
1: ¿Dominas ya el poder de creer?
0: Creo que lo manejo bien, creo que está a mi favor, creo en la vida, creo en Dios, y creo que esas variables son las que te ayudan siempre a creer con más fuerza.
1: Y después de quererte y después de creer en ti, ¿qué sigue? ¿Cuál va a ser el tercer libro que nos va a tener platicando?
0: ¡Ay, qué entretenido! Vamos a venir con este. No, a ver, ahora vengo con un proyecto muy bonito, pero para adolescentes, que sale en noviembre, que va a ser El Poder de Quererte para Niñas. Mm. ¡Ay, lo que necesitamos leer todas a los 15! ¿Ya? Bueno, yo tengo una hija teen, tiene 14, así es que ya estoy con ese proyecto. Y ya tengo en mente el próximo, no quiero adelantarles mucho, no sé si va a ser con poder la palabra, va a ser una vuelta distinta, pero siempre desde ese lugar que te permita encontrarte contigo, disfrutar tu compañía, porque tienes que ser tu mejor amiga, te vas a acompañar toda la vida.
1: Gracias, María Paz, por haber estado con nosotros. Qué bonito platicar.
0: Gracias a ustedes, un placer. Pueden encontrar, por supuesto, El Poder de Creer en todas las librerías de México y en mis redes sociales, @mpblanco.
1: Muy bien, y besos apretados a Santi, y a Dominga y a Mateo.
0: Ay, qué linda, gracias.
1: Pausa, volvemos.
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6: El perfume original se diseñó para ocultar los malos olores corporales en épocas donde la higiene diaria no era común.
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7: Manuel Alejandro N., alias el señor de la T, identificado como coordinador regional del Cártel Jalisco Nueva Generación en Michoacán, fue vinculado a proceso. Es acusado de delitos contra la salud, así como receptación e importación de armas de fuego, cartuchos y cargadores de uso exclusivo. La gobernadora del Estado de México, Delfina Gómez, entregó en el municipio de Ixtlahuaca 3 tractores y maquinaria agrícola. En los primeros 1,100 días de su administración y mediante el programa Transformando el Campo, otorgó 1,103 tractores, con lo que cumple su compromiso de proporcionar un tractor por cada día de su gobierno. La Fiscalía de Puebla abrió una investigación por el secuestro y asesinato del hijo del alcalde de Tecamachalco, Mateo Hernández. La dependencia reveló que se identificó el automóvil que se utilizó para privar de la vida al adolescente. Informó Amy Arriaga. 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
5: 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Aceptemos lo que sigue. Daniel Diturbide en Fórmula. Continuamos. Para oídos curiosos.
8: ¿De qué va el dato, Vivi?
9: Dani, hoy, 24 de septiembre, vamos a hablar de algo que se celebra de manera informal, pero que en redes sociales ha cobrado muchísima relevancia, y se trata del Día del Beso, o Kiss Day. Es una fecha dedicada a destacar el afecto y la conexión que hay a través de los besos. Estaba encontrando más información acerca de los besos y encontré que investigadores de Oxford dicen que hay evidencia de que el beso puede funcionar como una especie de prueba de compatibilidad. Ahí les va. Un primer beso puede cambiar qué tanto nos atrae una persona. Y una vez que somos pareja, los besos parecen cumplir otra función, claramente. Es ayudar a mantener el vínculo. Y también encontré que un beso de apenas 10 segundos puede intercambiar unas 80 millones de bacterias.
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10: Y también nuestra alimentación, como siempre contigo, Dan Tomás. Hola.
11: Hola, Ami. Hola, Vivi. Hola a todos los que nos escuchan. ¿Han probado los palmitos? Son la parte tierna del interior de algunas especies de palmera y tienen una textura suave, un sabor delicado y muchísimas posibilidades en la cocina. Desde la nutrición, aportan fibra que favorece la digestión y ayuda a mantener la saciedad. También contienen minerales como potasio, cobre y zinc, importantes para el funcionamiento muscular y las defensas. Además, son muy bajos en calorías y grasas. Puedes agregarlos a ensaladas, tostadas, ceviches vegetales o combinarlos con aguacate y jitomate. Si los compras en conserva, enjuágalos antes de comértelo para retirar un poquito del sodio que tienen. Recuerda, ningún alimento hace magia por sí solo, pero los palmitos pueden aportar variedad, sabor y nutrición en tus platillos. Soy Dan Tomás, tu nutrióloga. No olvides seguirme en mis redes sociales. Estoy como nutrióloga-dan-tomás con TH. Y recuerda que la nutrición siempre, pero siempre hay opción. Adiós.
9: Gracias, Dan.
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10: Y hablando de fines de semana, de excursiones, de escapadas, nuestro agente de viajes de cabecera, Marco Daniel Guzmán, fundador del blog Viaja Bonito MX, nos tiene una recomendación.
9: Hola, Marco.
12: Tocaya, ¿cómo estás? Te voy a recomendar que vayas a Veracruz a comerte una deliciosa bomba hecha con una concha, un pan dulce relleno de frijolitos refritos en el Café La Parroquia. Se escucha algo muy loco, pero es muy pedido, algo muy tradicional del bello puerto de Veracruz, donde hay mucho danzón, está su malecón, se vive la historia del puerto más antiguo del país, y la verdad es que es un destino lleno de sabor y sobre todo de mucha música. Veracruz no solo es el puerto más importante de México, sino también una ciudad que tiene muchos siglos de historia. En su corazón se encuentra el Fuerte de San Juan de Ulúa, una imponente fortaleza construida en el siglo XVI, que ha sido testigo de batallas, invasiones, leyendas de pirata, inclusive fue también una cárcel. El Zócalo de Veracruz es el alma de la ciudad donde todo pasa, ahí se baila danzón todas las noches al ritmo de las marimbas y la jarana.

0: La esencia del puerto también se siente en su malecón, frente al mar, lleno de coloridos vendedores. Te puedes comer un buen bolobán y, bueno, también ver los barcos entrando y saliendo del bello puerto de Veracruz y la calidad de su gente, que es de verdad deliciosa. Veracruz también es un paraíso gastronómico. No puedes irte sin probar el arroz a la tumbada, que es muy tradicional de este lugar, el pescado a la veracruzana, el zacahuil, que es el tamal más grande de México, y por supuesto una visita al café de la parroquia con su tradicional café lechero, que te lo sirven así de cascadita para que salga toda la espumita, y esa es la esencia del puerto de Veracruz. Se encuentra a tan solo 4 horas en auto desde la Ciudad de México, un destino ideal de escapada de fin de semana. Se puede ir a Tuxpan más adelante, pero eso les voy a hablar en otra oportunidad. Y yo los espero en mis redes sociales en @viajabonito. Pueden entrar a leer mi artículo en viajabonito.mx, en mi blog personal, y también nos escribimos por mensajito a través de Instagram en @viajabonito. Nos escuchamos la próxima semana.
1: Gracias, Tocayo.
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3: Dani, vamos con información acerca del huracán Polo, que ya es categoría 4, está a 245 kilómetros al sur de Manzanillo, Colima. Se prevén lluvias intensas y oleaje elevado, esto es lo más importante, en regiones de Jalisco, de Colima, de Michoacán y de Guerrero. Siguen suspendidas las clases en al menos en municipios de al menos 3 estados, pero bueno, vamos a seguir muy al pendiente de este huracán, que ayer volvió a tomar fuerza, nuevamente se convirtió en categoría 5, pero ahorita en estos momentos es categoría 4. En información que tiene que ver con los normalistas de Ayotzinapa, reforzaron la seguridad en la caseta de Tlalpan. Al menos 400 policías fueron desplegados ante la posible llegada de normalistas de Ayotzinapa provenientes de Guerrero. Hay que recordar que el 26 de septiembre, es decir, en 2 días, se celebra ya el aniversario, 12 años ya, de la desaparición de los 43 normalistas de Ayotzinapa. Pero las protestas empezaron desde mucho antes. Ayer, de hecho, en Iguala, pues bueno, vandalizaron instalaciones del 27 batallón de infantería para exigir justicia. En Morelos también hubo una protesta importante de alumnas de la normal Emiliano Zapata, que vandalizaron la fachada del Palacio de Gobierno de Cuernavaca. ¿Por qué hicieron esto? Bueno, porque las autoridades les cancelaron una reunión. Así que atentos a las movilizaciones que empezarán desde el día de hoy también en Ciudad de México por parte de normalistas de Ayotzinapa. Otro tema que ayer ya no pudimos decirlo al aire, pero bueno, Jocelyn Sandoval es tendencia, es pues un estudiante de la Universidad Autónoma del Estado de México que fue encontrada sin vida, tenía 21 años, junto con su novio, Juan Carlos Ortiz. Ellos desaparecieron desde el lunes y pues desgraciadamente los encontraron sin vida. También hay un tema en Puebla. Por el alcalde de Tecamachalco, encontraron el cuerpo del hijo del alcalde de Tecamachalco, Mateo Hernández. Había desaparecido desde el sábado, al parecer, y lo que sabemos es que salió para realizar un trabajo escolar, y desde entonces su familia pues no lo volvió a ver. La Fiscalía del Estado confirmó que el estudiante, que además era estudiante de la UAP, fue privado de la libertad, y también pues esto es un tema de que le exigían dinero a la familia. Lamentablemente también fue encontrado sin vida. Juchitán es tendencia. En Oaxaca detuvieron a Miguel Sánchez, el alcalde de Juchitán, junto con Carlos Alberto, alias La Parca, acusados de extorsión agravada y delitos contra la seguridad. Seguramente usted recuerda mucho el caso de Elvis Guerra, porque desde el lunes le dimos seguimiento a, bueno, pues este, a esta diseñadora Mushe, Elvis Guerra, que de hecho diseñó la vestimenta de la presidenta Claudia Sheinbaum para el Día del Grito de la Independencia. Y es que en redes sociales denunció que el fin de semana fue atacada su casa en Oaxaca. Esto dio pues muchísimas vueltas, porque claramente también, de hecho, la presidenta lo retomó en la conferencia de prensa diciendo que Elvis Guerra ya tenía protección. Pero ayer, de hecho, la diseñadora Mushe se reunió tanto con la presidenta Claudia Sheinbaum como también con el secretario de Seguridad Federal, Omar García Harfuch. Y Tepalcatepec, esto es importante porque fue detenido Edgar Valeriano, apodado El Camón, y jefe regional del cártel de Tepalpatec, Popocatépetl, esto es en Michoacán. También este hombre operaba en otros municipios como el municipio de Buenavista. Tenía una recompensa de por lo menos $3 millones en Estados Unidos, entonces espera también su extradición a la Unión Americana. En estos momentos, de hecho, la presidenta Claudia Sheinbaum recibe a el presidente de Corea del Sur, que está de visita en nuestro país. Ayer, de hecho, fue recibido también por el secretario de Relaciones Exteriores, Roberto Velasco. Y en temas internacionales, vaya que se están poniendo buenas las cosas. Vamos por partes. Primero, el presidente de China, Xi Jinping, llegó ayer también para tener una visita de 3 días con el presidente de Estados Unidos, Donald Trump, que de hecho lo recibió ahí al pie del avión. Hoy se reúnen en la Casa Blanca y bueno, en una primera información que podemos saber de lo que van a platicar, bueno, lo que dicen es que, claro, ofrecieron trabajar juntos para forjar un futuro mejor para ambos países, sí, pero hay muchos temas que son prioritarios, como por ejemplo el tema de la inteligencia artificial, porque ya sabe que Estados Unidos por un lado había dicho como de nosotros no vamos a frenar el tema de la inteligencia artificial ni el desarrollo de la inteligencia artificial, a pesar de que justo los propietarios de estas empresas que se dedican a la inteligencia artificial dijeron hay que poner límites, pero lo mismo dice China. Entonces vamos a ver si llegan a algún acuerdo con el tema de la inteligencia artificial. Ahora, también es tendencia a la Casa Blanca, pero por otro tema. Como ya le comentábamos desde el inicio de esta semana, pues hay un tema ahorita con 3 medios de comunicación que fueron vetados, CNN, MSNBC Now y Político, fueron vetados de la Casa Blanca por el presidente Donald Trump. Pero bueno, en la madrugada del día de hoy, un juez restableció el acceso a estas cadenas para que pudieran entrar, obviamente, a cubrir la Casa Blanca. ¿Pero qué creen? Que al final la Casa Blanca impidió el acceso a los periodistas de estos medios, a pesar de la decisión del juez. Así que, bueno, pues no podrían pasar ni cubrir este tema. De hecho, estos 3 medios ya habían anunciado que iban a demandar al gobierno de Trump, evidentemente por este veto a la Casa Blanca. Ahora, de la Asamblea General de Naciones Unidas que se lleva a cabo en Nueva York, hoy temas importantes, hoy el conflicto en Medio Oriente y sobre todo el conflicto palestino-israelí cobra protagonismo el día de hoy en la jornada de la Asamblea General de Naciones Unidas, con las intervenciones también del primer ministro de Israel, Benjamin Netanyahu, y también del presidente palestino, Mahmoud Abbas. Ahora, el presidente palestino denunció que Estados Unidos le negó la visa para asistir a esta asamblea, dijo medidas ilegítimas y punitivas, así lo dice el presidente de Palestina. Dice que el pueblo palestino enfrenta uno de los momentos más peligrosos en su historia. Pero ayer también lo que cobró relevancia fue claramente el conflicto entre Rusia y Ucrania, porque habló el presidente de Ucrania, Volodymyr Zelensky, y también varios temas importantes. Uno, el conflicto en Medio Oriente, pero con Irán. Ayer el presidente de Irán, en un mensaje que dio, dijo que, bueno, prácticamente Estados Unidos había sido de lo peor. Y en temas de Venezuela, ayer también habló la presidenta interina de Venezuela, Delcy Rodríguez, en donde prometió elecciones en su país, pero bueno, no dijo ninguna fecha ni nada, y esto llamó muchísimo la atención. Hay que recordar que Delcy Rodríguez además se reunió con el presidente Donald Trump. Así que seguimos muy al pendiente de lo que ocurra el día de hoy en la Asamblea General de Naciones Unidas. Como también en Madrid hay un tema, hay un caso, a ver si mañana le seguimos dando seguimiento, porque hay una indignación terrible por el desalojo de una mujer de 71 años en un departamento, de 87 años, perdón, en un departamento. Con esto nos vamos, muchas gracias por habernos acompañado. Quédense con Maxine Woodside y su equipo y nos escuchamos mañana con toda la información y todos los temas importantes. Adiós.
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13: Buenos días a toda la República Mexicana. ¿Cómo están? Los saludamos con cariño a todo México en Telefórmula, Radio Fórmula y también a los amigos que nos escuchan en el sur de los Estados Unidos. Hoy tenemos un programa muy interesante. Estaremos recordando el arranque de nuestro reto Respira y Desinflama, que ya viene muy pronto, se acerca la fecha 12 de octubre. Vamos a arrancar y les recuerdo que ya abrimos las inscripciones en marcoantonioregil.com/fórmula. Ahorita que arranquemos el contenido, les voy a recordar algunos de los detalles que podremos aprender en ese reto, que va a estar muy bueno, pero además estaremos repasando algo. ¿Se acuerdan que el otro día les platiqué, o les recordé más bien, de un maravilloso libro que es de los pilares del desarrollo personal? Ese famoso libro de Stephen Covey que se llama Los 7 hábitos de la gente altamente efectiva. Y ya platicamos hace algunos días de la importancia de pasar de la dependencia o la independencia a la interdependencia, que es el grado de madurez más alto. Pues hoy estaremos repasando justamente los 7 hábitos de la gente altamente efectiva, para que recuerdes ese libro, porque era un clásico, tal vez muchos de ustedes lo leyeron o lo estudiaron, para que lo repasemos y tal vez que le volvamos a dar una ojeada, o si eres de esas personas que nunca lo leyó, para que te inspires y lo leas. Pero va a ser una buena repasada, porque vaya que es un libro que ha trascendido sus tiempos y sigue vigente muchos años después. También estará con nosotros la protectora número uno de tu niña y de tu niño interior, nuestra querida Ana Mar Orihuela, viene al programa a platicarnos de un tema muy interesante. A veces no buscamos pareja, lo que estamos buscando es en ella el amor que no recibimos de mamá o de papá. Fíjate, no estamos buscando pareja, muchas veces no buscamos pareja, buscamos recibir el amor que nos hubiera encantado recibir de mamá o de papá, pero que no recibimos. ¿Por qué nos atraen personas que repiten aquello que más nos dolió en la infancia? ¿Cómo saber si estamos amando o simplemente estamos tratando de no sentirnos abandonados? Es decir, elegimos desde el abandono. ¿Cómo dejar de mendigar amor, de andar migajeando amor para construir una relación desde la seguridad y no desde la necesidad? Esto no es terapia, pero vaya que nos inspira a hacer, echarnos un chapuzón de autoconocimiento y de sanación. Así que Ana Mar Orihuela estará con nosotros. Y más adelante en el programa estaremos conversando con nuestro súper Emilio Saldaña Piso, experto en tecnología y ciberseguridad, para hablar de un tema que está cada vez más calientito y cada vez nos preocupa más. La inteligencia artificial avanza a toda velocidad, pero nadie parece ponerse de acuerdo sobre cómo controlarla. Sabemos que las voces más importantes del mundo, autoridades en inteligencia artificial y también incluso gente en el gobierno de los Estados Unidos y de Europa, está diciendo es urgente detener el desarrollo de la inteligencia artificial, o si no vamos a acabar como en la película de Terminator, donde pues en ese tiempo los robots, las máquinas, tomaron el control del mundo. ¿Estamos frente a riesgos reales o hay algunos escenarios que son una exageración? A mí no me parecen exagerados, pero Piso nos va a decir cuáles son los escenarios reales y por qué es tan importante ponerle atención a este tema. Y no queremos asustar a nadie, pero yo creo que es importante que le pidamos a nuestros representantes en el gobierno, ya sea que nos escuches en México, en Estados Unidos o en cualquier lugar del mundo, que le pongan un alto a la inteligencia artificial. Y también nuestra querida Gina Jaramillo nos va a estar recomendando un excelente libro que le puede gustar mucho y le puede servir mucho, no solamente a adultos, sino también a gente muy joven. Así que quédense con nosotros en Radio Fórmula, Telefórmula, radiofórmula.mx, el canal de YouTube de Grupo Fórmula, porque aquí en las multiplataformas estaremos compartiendo con ustedes las próximas dos horas del programa. Soy Marco Antonio Regil, quédate con nosotros, hacemos una pequeña pausa y arrancamos con la primera parte del contenido de hoy aquí en Grupo Fórmula.

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11: De regreso juntos aquí en Grupo Fórmula. Buenos días, qué bueno que están con nosotros en toda la República Mexicana. Oigan, pues seguimos invitándolos a que se unan a nuestro reto que se llama Respira y Desinflama, porque la fecha se va acercando, es el 12 de octubre y yo estoy muy emocionado porque creo que vamos a aprender algo que nos deberían haber enseñado en la escuela. Digo, hay tantas cosas que yo pienso, ¿por qué no nos enseñaron esto en la escuela? Es más, cada vez que aprendo algo muy importante y que digo, ¿por qué no sabía yo esto? También me pregunto, ¿por qué no nos enseñaron esto en la escuela? Hubiera sido tan bueno, tan interesante que nos lo hubieran dicho, me hubiera encantado, pero si lo aprendimos o no lo aprendimos, la oportunidad como adultos es de hacerlo. Y esto de aprender a respirar suena tan básico, tan elemental. Hace unos días que estuvo el doctor Alex Krujam, uno de los grandes endocrinólogos de México, nos decía, nos subrayaba el tema de la importancia de saber respirar. Cuando no sabes respirar, estás respirando en forma inadecuada o por la boca, no sabes calmar tu sistema nervioso, no sabes trabajar en tu centro, abrir tu espalda, no te estás ayudando, te estás perjudicando muchísimo y eso afecta en tu calidad del sueño. Pero aquí la magia de este reto que vamos a hacer con Rafaela Schunk, que es nuestra experta en respiración, en hipopresivos, en fortalecimiento del suelo pélvico, es que vamos a aprender a respirar en una forma muy natural, pero tan natural y tan sencillo que nos va a ayudar a fortalecer el centro de nuestro cuerpo. Y si fortalecemos el centro, pues entonces fortalecemos nuestro cuerpo entero. Yo creo que todos los que hemos ido por ahí a alguna clase de yoga o de pilates, una buena maestra, un buen coach te dice, concéntrate en tu centro, fortalece tu centro, aprieta tu centro. A veces en yoga te hablan del músculo pubocoxígeo, que son los músculos que están allá abajo del suelo pélvico. Y sabemos que tanto por paz interior, como por manejo de inteligencia emocional, como por manejo de tu salud, nos conviene aprender a respirar. Pues arrancaremos el 12 de octubre, son 5 días con Rafael Ashunk, son 30 minutos por la mañana, te puedes conectar desde cualquier lugar del mundo. Si a las 7 de la mañana en punto no te puedes conectar, puedes verlo grabado, pero el tema es que hagas tu práctica 5 días. Y en 5 días no va a haber una transformación profunda, porque sería una locura decir que va a haber una transformación de la noche a la mañana, de ninguna manera, pero sí vamos a aprender las bases para seguir haciendo esta respiración, y que sí, a vuelta de un par de semanas o de un mes o 2 meses, sí puedes ver cambios muy fuertes, aunque Rafaela dice que, bueno, ella cuando los empezó a hacer, los vivió desde el principio. Y yo voy a estar contigo haciendo el reto y también dándote material importante para que aprendas o recordemos cómo calmar nuestra mente. Así que es un reto que va a cumplir muchas, muchas funciones en tu vida: fortalecer tu centro, tu suelo pélvico, tu espalda, la postura, tu calma mental, tu paz mental, mejor calidad de sueño, tu espalda baja, etcétera. Y lo puedes hacer desde tu casa, además lo puedes hacer con tu familia o con tu equipo, con quien tú quieras, desde casa. Si no te has inscrito, hazlo ya: marcoantonioregil.com/fórmula. Hay un ticket regular donde puedes ver el reto por los días del reto y unos días más. Y hay otro ticket que yo te recomiendo, que es el VIP, donde tendrás el reto para toda tu vida. Es decir, una vez que termine el reto, los videos son tuyos, te los puedes quedar y puedes repetir ese reto o repasar las técnicas de respiración cuando tú quieras. Y además habrá 3 sesiones de preguntas y respuestas con Rafael Ashunk. Empezamos el 12 de octubre, son solo 5 días, con media hora diaria la hacemos, y es el mejor regalo que te puedes hacer para cerrar el año. Bueno, marcoantonioregil.com/fórmula, ahí te esperamos. Y el tema que te había prometido, hace unos días hablamos ya del libro de los 7 hábitos de la gente altamente efectiva. Este es un libro clásico. Yo recuerdo cuando yo era niño, es de esos libros que tanto mi mamá como llegué a ir a alguna conferencia, llegué a ir a un curso justamente de Stephen Covey, de manejo, de Franklin Covey, que creo que era el hermano, donde aprendías a manejar tu calendario, tu agenda, manejo de tiempo. O sea, desde los 70s, 80, esto era algo muy popular y era un libro de cajón, así, de desarrollo personal. Y si te das cuenta, cuando lees o repasas este libro ha inspirado a muchos otros libros más recientes. Y hoy vamos a repasar cuáles son esos 7 hábitos de la gente altamente efectiva. Esto obviamente no sustituye a que vuelvas a leer el libro o lo leas por primera vez, lo subrayes y lo trabajes, sino que esto quiero que te inspire a ir al libro y aprovecharlo, porque es un libro para subrayar y para trabajar. Recordemos que él, lo comenté hace una semana más o menos, cuando hablamos de los 3 niveles de conciencia o 3 niveles de madurez que él maneja, uno dice que es estar en la dependencia, donde dependes de los demás. Es decir, la vida me pasa cuando alguien me hace un favor, cuando alguien me ayuda, mi felicidad depende de alguien más, mis ingresos dependen de alguien más, pues todo lo que yo logro en la vida depende de alguien más, y es un estado muy bajo de conciencia. El siguiente estado de conciencia o nivel de madurez emocional es donde dices: soy independiente, ya no soy dependiente de nadie, soy independiente y yo puedo forjar mi vida, yo puedo enfrentar mis problemas, yo soy responsable de mi felicidad, de mi dinero, de cómo funciona mi pareja, de crear la familia con la que sueño, de tener el trabajo de mis sueños o de poder emprender. O sea, te das cuenta de tu valor personal y de la fuerza interior que tienes. Y el nivel más alto es la interdependencia, donde ya no hablas de ti, sino hablas, no dices yo puedo, dices nosotros podemos. Aprendes a trabajar en equipo y aprendes a que todo lo grande se logra en equipo. Entonces, en esos 3 niveles de conciencia o de madurez se basa gran parte del libro, y él nos habla de los 7 hábitos. Entonces, los primeros 3 hábitos son 3 hábitos que te ayudan a salir de un estado de baja conciencia o de baja madurez, que es la dependencia, a la independencia. Y los 3 hábitos son muy sencillos. El primero de ellos es: sé proactivo. Stephen Covey nos dice: tú eliges tu respuesta ante lo que pasa. O sea, date cuenta, aprende que tú no puedes controlar lo que te sucede, pero sí puedes controlar la forma en que reaccionas ante lo que sucede. Tú eliges la respuesta ante lo que te pasa. Alguien te insulta, alguien te roba, alguien te traiciona, alguien te dice, te levanta una calumnia. pues no lo puedes manejar o controlar, pero sí puedes manejar tu reacción. Entonces, tú eliges tu respuesta ante lo que pasa. Eres proactivo, no eres víctima de las circunstancias. Tú aprendes a crear tu realidad. Te enfocas en lo que sí puedes controlar. Hay muchas cosas que no podemos controlar, pero te enfocas en lo que sí puedes controlar. Eso es ser proactivo. Hábito número uno. La gente altamente efectiva es proactiva, no es víctima, es proactiva. Paso número dos. Empieza con un fin en tu mente. No te dejes llevar por lo que se presente, porque si tú no tienes un fin y una intención clara, la vida y la gente te va a llevar por donde ellos quieren. Pero si eres altamente efectivo o altamente exitoso, tienes claro a dónde vas. Tienes una intención clara, tú la decides, tienes un fin en tu mente, tienes una meta, y es más fácil llegar a un lugar determinado que si simplemente te dejas llevar y la vida y la gente te lleva, pues quién sabe a dónde. Pero aquí la gente altamente efectiva tiene un fin muy claro en la mente. Y el número tres es pon primero lo primero. Es decir, la gente altamente efectiva desarrolla la disciplina, la gestión del tiempo alrededor de los valores. Tú decides qué es lo primero. Si tú no decides, la gente decide por ti. Pero tú decides qué es primero y armas tu calendario, tu agenda, con base en lo que tú quieres alcanzar. Pones tú primero qué es lo primero. Recuerda que si no lo haces tú, alguien más lo va a hacer por ti y vas a ir en un camino que tú no decidiste. Ese es el número tres, y ya te llevas entonces de ahí con esos tres hábitos, pasas de ser dependiente a empezar a ser independiente. Y luego ya en la independencia hay tres victorias públicas, como él les llama. Las primeras son victorias privadas. Esos tres hábitos te llevan a tres victorias públicas. Una es piensa en ganar, ganar. Para pasar de la independencia a la interdependencia, ya no piensas en cómo ganas tú. Siempre piensas en cómo gano yo, cómo gana mi pareja, cómo gano yo, cómo gana mi cliente, cómo gano yo, cómo gana mi jefe, cómo gano yo, cómo gana mi amigo, cómo gano yo, cómo gana mi colaborador. No piensas en ganar tú solo. O sea, no abusas de la gente. Piensas en un ganar, ganar. Y el hábito número cinco es buscar entender primero antes de buscar ser entendido. O sea, le regalas a la gente tu atención y dices, yo te quiero entender. Antes de expresarme, de preocupar en que me entiendas, me preocupo y me ocupo en entenderte. Y si te entiendo, entonces después de ahí yo me comunico para que me entiendas. Pero cuando no tenemos conciencia, queremos nomás que nos entiendan y descuidamos este hábito tan importante que es entender a los demás. El número seis sería sinergiza. La suma de dos personas o ideas son más grandes que el esfuerzo por separado. O sea, aprendes a trabajar en sinergia. Ahí están esos tres hábitos. Entonces, ser proactivo, empieza con un fin en mente, pon primero lo primero, piensa en ganar, ganar, busca primero entender y luego que te entiendan, trabaja en sinergia. Y el último es la renovación. Renuévate constantemente, afila la sierra, es decir, la sierra se desafila y ya no corta igual. Entonces tienes que reafilarte. Tú eres una herramienta que requiere estarse reafilando, reafilando y reafilando. ¿Cómo? Con educación, leyéndote, preparándote, tomando cursos, meditando, yendo a terapia, trabajando en ti, renovando tu conocimiento, aprendiendo siempre. Sé un estudiante eterno. Aprende, aprende, aprende. Afila siempre la sierra. Tal vez estos hábitos, algunos no te suenan nuevos, pero eran nuevos cuando él los publicó y de ahí se inspiró mucha gente a hacer libros, talleres y cursos. Y es muy bonito, es muy hermoso conocer de dónde vino todo esto. Los siete hábitos de la gente altamente efectiva de Stephen Covey, un libro que te recomiendo. Aquí te mencioné los siete hábitos, pero lo más hermoso es que vayas y leas cada uno de esos hábitos y profundices mucho más. Yo este libro lo leí pues en los 70, cuando estaba yo bien chiquito, era un niño. Mi mamá me lo recomendó, era un libro básico de crecimiento personal, y me acuerdo que desde ahí me marcó mucho y nunca los he olvidado. Y he aprendido estos temas explicados de otra manera, o yo los explico de otras formas, pero esta es una esencia muy, muy interesante. Así que te recomiendo que lo leas. Hacemos una pequeña pausa y después de mensajes se suma a la conversación nuestra querida Ana Mar Orihuela para hablarnos de cómo a veces no buscamos pareja, sino buscamos el amor que no recibimos de papá y mamá y cómo nos afecta. Volvemos después de una pausa.

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10: De vuelta con ustedes en Grupo Fórmula y tenemos siempre el gran gusto, los manteles largos, las serpentinas y la felicidad porque regresa al programa una de nuestras grandes y admiradas consentidas del programa, Ana Mar Orihuela, la defensora número uno de tu niña y de tu niño interior, que viene hoy a platicarnos cómo a veces, ahí vienen las pedradas, a veces no estamos buscando pareja, a veces lo que estamos buscando es el amor. Está tierno esto, fíjate, es el amor que no recibimos de mamá y de papá y no nos damos cuenta. ¿Y qué consecuencias tiene eso? Ana Mar Orihuela, ¿cómo estás, amiga? Buenos días.
11: ¿Cómo estás, mi queridísimo Marco, amigos? Qué gusto poder estar hablando y compartiendo con ustedes esta mañana. Y la verdad es que sí, o sea, en mucho vamos a las relaciones con una enorme necesidad de cubrir la mirada que papá no dio, el abrazo que mamá no dio, la aprobación, la protección, el amor, la validación que nos hizo tanta falta cuando éramos niños. Y es por eso que proyectamos tanto en nuestras relaciones esta figura entrañable que son los padres. Pero digamos que ese no es realmente un problema, ¿no? O sea, ir a las relaciones con una necesidad afectiva, pues digo, todos la tenemos y todos vamos buscando muchas veces ese amor que nos faltó, pero ¿eres consciente y responsable de tu hambre? Eso es lo importante.
10: Hambre, esa es la palabra clave, porque sí suena peligroso, Ana Mar, por Dios, yo he pasado por eso, todos hemos pasado por el que esté libre de culpa, que tire la primera piedra, que levante, no, pues nadie, ¿no? Pero es como ir al súper con hambre. O sea, vas al supermercado, traes hambre y vas a comprar un montón de cosas que no te conviene comprar. Entonces llegas a un lugar a buscar una relación y traes hambre, traes tristeza, traes un vacío, no lo sabes, pero te sientes incompleta o incompleto, no merecedor, y traes ese vacío adentro y vas a elegir mal, vas a hacer mal tu casting y te van a romper la carita y el corazón.
11: Sí. Y ahí ese vamos, es en realidad ves. El tema, Marco. Sí. Porque cuando nosotros somos niños y nuestro papá no tenía interés en querernos, en escucharnos, o nuestra mamá pues no tenía esa mirada, ese espacio para darnos esa contención. Como niño no dices, bueno, mis papás están ocupados, tienen muchos problemas, son proveedores. O sea, como niño o niña sientes, algo ha de ver mal en mí, porque mi mamá no me abraza, o no me veo, mi papá no está conmigo, no le importa darle tiempo, tiene siempre cosas más importantes que hacer, y eso daña nuestro autoconcepto, ¿no? Y nos lleva a buscar relaciones desde un autoconcepto roto. O sea, no busco porque merezco, busco porque voy a hacer lo que sea para que no te vayas, para que me elijas, para que yo sea importante y fundamental para ti. Y en eso voy a permitir, voy a generar dinámicas donde voy a estar siempre buscando complacerte, donde voy a permitir abusos muchas veces, ausencias, migajeros, ¿no? Que ahora está tan de moda, ¿no? O sea, yo prefiero ser una migajera y lo que me des, el tiempo que me des, las veces que tú quieras, ¿no? Y dándonos y confirmándonos una otra y otra vez que las personas, los hombres y las mujeres que elegimos realmente nos confirman nuestra poca valía, nuestro poco merecimiento. Y desde ahí vamos construyendo y reforzando este autoconcepto de nuestro poco merecimiento. Y es muy doloroso.
10: Es como ponernos en oferta emocional, ¿no? Porque si tú tienes un artículo dañado, un artículo que regresaron en la tienda, pues lo pones en la oferta, lo rematas, le pones ahí caja abierta, mercancía dañada, y lléveselo al 70% de descuento, nada más lléveselo. Entonces, si creemos que estamos dañados o que valemos menos o que estamos defectuosos, aunque no sea consciente, también nos ponemos en una oferta, aunque no sea consciente, y es como el que me agarre, la que me agarre, que me lleve yo aquí. Yo le entro nomás a alguien que me agarre, y eso es muy feito, es muy triste.
11: Qué tremendo concepto acabas de poner en la mesa. Está cañón, o sea, de verdad sí creo que a veces estamos como objetos dañados y de oferta en el mercado del amor. Ajá.
8: Sí.
11: Yo me acuerdo que tenía una paciente que me decía, Ana Mar, en mi trabajo, ¿sabes? O sea, exijo que mis proveedores lleguen temprano, que sean súper puntuales, o sea, que todo sea perfecto. Soy como perfectamente clara en lo que quiero, muy, muy, muy consciente, muy objetiva. En mis relaciones dejo que me cancelen, dejo que me lleguen tarde, o sea, no importa lo que haga, ¿no? Y es justo por eso, porque necesitamos aprender imperiosamente a sanar ese autoconcepto que nos dejó a veces una infancia llena de ausencia, donde nos vivimos invisibles o nos sentimos abandonados. Y claro que lo vamos a llevar a nuestras relaciones, ¿no? O sea, yo veo que hay 5 características o señales de estas prácticas, desde esta hambre de amor, desde este concepto roto y de este gran ejemplo que pusiste de vivirnos en oferta. En oferta como un material dañado.
10: Sí. Oye, como cuando vas al outlet, ¿no? Que no vas a la tienda principal, vas al outlet porque es como la mercancía que sobró, que está dañada, que ya está fuera de temporada. Entonces sí. Nos ponemos mentalmente como en un outlet, en claro. Remate. Alguien en que remate. Se me lleve. Sí.
11: La pregunta para todos los que nos están escuchando es, o sea, tú, ¿cómo es que te pones en remate en tus relaciones? ¿Permitiendo qué? ¿Generando qué? ¿Haciendo qué? ¿Haciendo que le comunicas a tus relaciones? Estoy en remate.
8: Sí.
11: O sea, no importa que no me hables, que me gustes, no importa que me compares, no importa que digas y no hagas. Aquí estoy, porque yo estoy de oferta. Soy materia de remate.
10: Oye, y empiezan cosas chiquitas, ¿no? O sea, mandas un mensaje y la persona tarda 4 días en contestar, y en cuanto te contesta, tú rápido le contestas, ¿no?
11: Sí.
10: Le contestas y le invitas a cenar o lo invitas a salir o a verse y no te contesta. Y pasan semanas y luego te dice, oye, sí, vamos a vernos. Y tú, sí, claro, tengo tiempo. ¿Cuándo? Mañana estoy disponible. O sea, sí. Eso es ponerse, es una forma de ponerse en remate, ¿no? Estar ahí.
11: Sí, disponible. Claro. Y además ya sabes que siempre que te invita a salir, entonces terminas a lo mejor teniendo relaciones con él, haciendo cosas que no quieres, y ya sabes que es una cuestión de uso, y te sientes mal porque al final pues piensas que así lo vas a retener, y al final no es así. Y claro que eso te hace sentirte más en remate, ¿me explico? Porque eso no ayuda ni sana tu autoconcepto, al contrario, lo destruye más.
10: Oye, o cuando te invitan de última hora, que es claramente porque alguien les canceló, o sea, no era su primera opción para ir al cine o para acompañarte a un evento o algo, y así como que, ¿a quién invito? Y te llaman y tú, sí, ahí voy. Y es claro que no era su primera opción.
11: Sí, y ahí estás. Eso es que sí, o sea, necesitamos salir de ese lugar, porque además cuando el día que tú te enteras que eres valioso, que eres suficiente, que eres merecedor, o sea, muy probablemente no elegirías nunca las dinámicas que hoy permites. Y te voy a decir, Marco, 5 formas o 5 actitudes típicas del hambre. O sea, la primera actitud que viene de esta posición de yo no me quiero, por favor, estoy de oferta, es que atraes repetidamente a hombres o mujeres no disponibles. O sea, te encanta ver príncipes en sapos y siempre estás pensando fantaseando en que ese hombre que nunca, siempre olvida su cartera, nunca te contesta, siempre tiene un pretexto, ese hombre va a ser el que te va a querer, el que va a estar disponible, el que te va a elegir. O sea, somos tan expertos cuando tenemos hambre en traer a nuestra vida hombres o mujeres no disponibles. O sea, y haces todo para que te elija. O sea, te pones en el piso para ser pisoteado, para que te elija. Y eso, pues, habla muy claramente de tu pobre autoconcepto.
10: Sí, gente no disponible. Y a veces es no disponible porque o no tienen tiempo, o porque ya están con alguien más, o porque no están emocionalmente disponibles. O sea,
11: exacto.
10: ¿Verdad?
11: Claro.
10: O sea, no están listos.
11: Sí, porque somos muy expertos, por ejemplo, ¿no? Como mujeres. O sea, idealizamos porque vemos y entonces nos contamos historias de que él es el hombre generoso, amoroso, sensible, increíble. O sea, te vas contando las historias porque nos encanta contarnos las historias. Sí. Cuando conoces a ese sujeto o cuando conoces a esa mujer, o sea, dices, bueno, el tipo o la tipa tienen una enorme falta de responsabilidad personal, cero autoconocimiento, rollos fuertísimos con su padre, con su madre, nunca han chambeado realmente, te cuentan que saben trabajar, que hacen terapia, pero o sea, hay un momento donde yo creo que todos hemos visto, sí. En qué momento pensabas que esa persona te iba a dar lo que tú esperabas o lo que tú necesitabas o lo que tú fantaseabas, o sea, claro que no, pero cuando estamos en esa hambre, entonces no lo ves. Le pones muchos santitos al fulano o la fulana y claro, ¿no? Después del tiempo dices, no hubo,
10: exactamente, te lavas la cabeza, te justificas lo que no es justificable. Oye, hablando de tiempo, tenemos que hacer una pausa, estamos con Anamar Orihuela, que nos está dando aquí las 5 características o las 5 actitudes o las 5 decisiones que empezamos a tomar cuando andamos de evaluadones, porque no estamos buscando amor ni pareja, estamos buscando el amor que no nos dieron nuestros papás, y mientras no lo sanemos, pues lo vamos a seguir buscando y nos vamos a seguir devaluando. Pausa y volvemos con más.

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5: Lo que no sabías.
6: El sol representa el 99% de toda la masa total que existe en nuestro sistema solar actualmente.
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6: Playa de los Cerdos, Bahamas. Situada en el cayo deshabitado de Big Mayor Cay, esta playa caribeña destaca mundialmente por sus habitantes más populares, una colonia de cerdos asilvestrados que adoran nadar en el mar. Aunque no son nativos de la isla, se han adaptado perfectamente al entorno tropical. Los animales son sumamente sociables y nadan amistosamente hacia los botes de turistas para recibir comida. Ver a estos mamíferos flotando plácidamente en aguas cristalinas de color turquesa convierte este destino en una rareza sumamente divertida.
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7: La presidenta Claudia Sheinbaum afirmó que la iniciativa de la Ley de Economía Digital contribuirá a la celeridad y simplificación en trámites y facilitará la formalización de negocios.
8: No tiene que cargar efectivo y esto poco a poco va a ir incrementando la digitalización de la economía, disminuyendo el efectivo. Eso ayuda a seguridad, eficiencia, incluso a formalización, porque se hace una historia de pagos en una cuenta bancaria y ayuda también a, en su momento, formalizar algún comercio o producto.
7: El Gabinete de Seguridad informó que en el marco de la Estrategia Nacional contra la Extorsión fue aprehendido Luis Alberto N. en Cuautla, Morelos. El detenido está relacionado con una célula delictiva vinculada al cobro de extorsiones a comerciantes. Informó Amy Arriaga. 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
10: Estamos de regreso en Grupo Fórmula conversando con Anamar Orihuela, la protectora número uno de tu niño interior. El tema de hoy es cuando no recibimos el amor suficiente de papá y mamá y no lo hemos sanado, no lo hemos gestionado, no nos hemos dado el regalo de la terapia o alguna forma de regalo de autoayuda si no te puedes pagar la terapia, si no lo has trabajado, no lo has sanado. Por lo menos no lo has concientizado, porque ya si lo concientizas, aunque no lo hayas sanado, pues por lo menos ya sabes de que traes ese bastón o esa muleta, ya sabes para dónde estás cojeando, ¿no? Pero cuando no sabes que no sabes, empiezas a ponerte en oferta, porque crees que estás incompleta o incompleto, devaluado, que vales menos, y agarras lo que se te ponga enfrente porque crees que te están haciendo un favor. Así, los que nos escuchan y las que nos escuchan, hagan conciencia. Repasen, ¿alguna vez en la vida han sentido que un amigo, que una amiga, que una pareja, que alguien les está haciendo un favor? Seguramente lo que puede haber detrás de eso es una devaluación interior, es no reconocer tu valor. Y Anamar nos está dando 5 tips que podemos reconocer para darnos cuenta que andamos buscando no amor, sino no andamos buscando pareja, sino el amor que no nos dieron nuestros papás. Entonces, el número uno, Anamar, ¿lo puedes hacer un repaso para los que acaban de sintonizarnos?
11: Claro, el número uno es atraer hombres o mujeres no disponibles, personas o casadas o que están comprometidos o emocionalmente rotos, que realmente no van a poder darte ese amor, no van a poder estar disponibles y van a simplemente confirmar lo que tú desde tus heridas sabes. No soy elegible, soy abandonable y estoy de oferta.
10: Sí. Oye, es como decir, yo tengo una olla y la vendo en 1,000 pesos. Y te dicen, no tengo dinero. Ah, no, no importa. Te la doy. No, pero es que no tengo dinero. No, no importa, pero te la voy a dar.
11: Quédatela, porque cuando puedas, págala y no importa para que no se quede aquí.
10: Pero yo no quiero, tengo tantas ganas de la olla y no sé cuándo voy a tener dinero. No importa.
11: No importa, para cuando la necesites. Ahí tenla. Y no, oye, pero no la voy a ver, no la voy a cuidar, no la voy a lavar. No pasa nada, solita se lava, solita. Bueno, el número 2 es das demasiado. Y demasiado pronto, y cuidas, resuelves, ayudas, sostienes, justificas, prestas dinero, sexo aunque no quieras, o sea, abandonas tus planes, te mutilas, o sea, realmente hay una posición de para el amor, para que las personas se queden, para que me quieran, entonces tengo que mutilarme, sacrificarme y darlo todo. Y claro, pues eso termina pasando un mensaje muy claro. Cuando nosotros damos todo, comunicamos que somos basura, que estamos de oferta. O sea, está horrible, porque es un defecto humano. O sea, dale todo a una persona y va a abusar. O sea, y va a interpretarte de una manera negativa, ¿no? Como uso, de uso y abuso.
10: Uso y abuso. Oye, a mí me vienen ejemplos de errores que yo he cometido en el pasado, obviamente, ¿no? O sea, todos aquí hablamos de nuestro camino. Yo me acuerdo que alguna maestra me dijo algún día, no le contestes a quien no te contesta. O sea, tú mandas un mensaje y no te contestan y pasan meses y te buscan nada más para pedirte un favor, ¿por qué le respondes? Porque nada más te buscan para pedirte cosas y ahí estás respondiendo. Si no te respondió, no le des tiempo a quien no te da tiempo, no le des atención a quien no te da atención, no des la prioridad a quien no te hace una prioridad.
11: Sí.
10: Pero si uno anda devaluado, uno no se da cuenta.
11: Claro, porque esa es la forma en la que aprendiste que es el amor. Sí. O sea, ese es la gran importancia de cambiar nuestros conceptos, ¿no? Mm. O sea, el amor no es abuso, el amor no es conflicto, no es traición, el amor no es sacrificio, no es renunciar a todo. Y creo que eso es un elemento que las personas que crecieron con una gran carencia afectiva, pues solemos confundir el amor con todo eso.
10: Es correcto. Número 3, Ana María Orihuela, ¿qué otra cosita andamos haciendo cuando...?
11: Cuando la persona no te contesta o tiene indiferencia o no lo sientes que lo puedes o la puedes controlar, entras en un estado de obsesión. O sea, como que te obsesiona que te vea, que te quiera, que te elija, que se quede, ¿no? Y depende también las historias que nos contamos, porque, o sea, ese que te encanta, que lo ves tan sabio, que lo ves tan increíble, que lo ves, entonces haces, si no te pela, si te ignora, si no te contesta, empieza a generar como un enganche más fuerte, ¿no?
10: Te obsesionas, es cierto, te da como, se desaparece y te da un vacío, así como que me la

0: Es que es horrible estar esperando, volteando a ver el teléfono, viendo si ya vio tu historia, viendo y bueno, o sea, si se retira, te genera
1: Sí.
0: se te activa tu herida de abandono.
1: Claro. Me encanta que vengan a amar Orihuela, pero siempre me siento como que nos está echando una radiografía. Es como ya
0: Los estoy
1: suéltanos.
0: regilando.
1: Suéltanos, me siento como que me trae un perro en el hocico. Suéltame ya, déjame. No soy un hueso. No soy un juguete. Ay, ay, ay.
0: Es que todos estos temas nos tocan a todos. Todos andamos por ahí con algo, con este tema. Pero bueno, el
1: Bueno.
0: siguiente punto, confundes
1: Cuatro.
0: intensidad con amor, ansiedad, incertidumbre, pelea, celos, ya sabes, esta parte de sentir el amor como algo muy tóxico. ¿Quiénes son expertos en celar, controlar, vivir en la montaña rusa cuando tienes una pareja? O sea, la intensidad no es amor. O sea, el
1: Ay, qué
0: amor
1: feo.
0: te da certezas, te da paz, es una conexión sanadora, reconciliadora. Vivir desde esta hambre es esto, ¿no? La intensidad de no estás y te celo y eres mío y no voltees a nadie y soy posesivo, territorial. Me da mucha ansiedad ver dónde estás, con quién estás, en qué estás pensando. Y cuando vamos juntos en la plaza, estás viendo a alguien, hay alguien que ocupa mi lugar.
1: Oye, ¿te acuerdas de aquella? Había una canción de los 70, bien vieja, de Camilo Sesto. No, es música. La gente joven, pues no sabe ya ni quién es Camilo Sesto, pero era un autor, compositor, que salía mucho en la tele y era un clásico. Y tenía, y tiene una canción que se llama Tengo celos. Y decía: Tengo celos del aire que respiras, del roce de tu abrigo y del abrazo de tu amigo. Tengo. O sea, es una canción donde habla y dice que tiene celos de todo.
0: Ah, sí,
1: Lo que
0: ya me
1: ocurre,
0: acuerdo.
1: no solo de la gente, sino, o sea, decía,
0: Sí.
1: del roce de tu abrigo, del saludo de tu amigo, cuando ves a tu vecino.
0: Sí,
1: Era
0: claro.
1: una pesadilla. Y nos
0: Es que
1: enseñaron que eso era amor. Las canciones, las telenovelas, las historias dramáticas nos enseñan que eso es amor y eso no es amor.
0: sí, estamos totalmente educados en el hambre, en las relaciones tóxicas en los vínculos desde nuestras carencias y de nuestras heridas. Y bueno, el último, toleras lo intolerable con tal de no perder el vínculo, ¿no? O sea, no estás con una persona desde lo que mereces, sino desde el miedo a que se vaya. Y desde el miedo a que se vaya, entonces no pides, no, o sea, permites, sostienes. Haces cosas que terminen comunicando justo eso que no quieres comunicar, que es, estoy de oferta, por favor, quiéreme, mírame, elígeme, no importa, porque yo ni hago ruido, ni necesito tanto, tengo mantenimiento económico. Y estamos así generando historias que simplemente van abriendo más nuestras heridas, confirmando más que no merecemos amor. Y todo esto es porque no trabajamos las raíces de toda esta historia. O sea, yo quiero preguntarles, o sea, ¿cuáles fueron las creencias que dejaron en ti la forma en la que te amó tu padre y tu madre? Porque esas creencias en tu autoconcepto hoy están construyendo las dinámicas que vives con las relaciones. Y Marco, sabes que quiero platicarles que cuatro mujeres muy valiosas, escritoras y mujeres con mucho trabajo personal, nos pusimos a escribir estas historias, estos capítulos de nuestra vida, donde nos pusimos de oferta en las relaciones. O
1: Uy.
0: sea, nos pusimos de oferta y entonces nos pusimos de tapete, nos pusimos de florero, nos pusimos de cojín e hicimos, creamos un espectáculo que se llama Desatadas. Marta Carrillo, Carla Lara, Paulina Greenham y yo estamos creando, dirigidas por Pilar Bolívar.
1: Okay.
0: Este espectáculo que se llama Desatadas, donde
1: ¿Es
0: vamos
1: teatro?
0: es
1: O sea,
0: teatro, ajá, es
1: ajá.
0: en el foro Red Access. Es que no es, es que es como una combinación entre teatro.

0: Pero show nocturno, monólogos no tanto, porque en realidad, pues sí, sí vamos a contar nuestras historias y nuestros capítulos, pero bueno, pues es digamos que una combinación. Vamos a cantar, vamos a hacer estos espacios de como tipo despechadero.
1: Ya, pero están interpretando un personaje o son ustedes dos y hablan con el público y
0: Somos nosotras
1: comparten.
0: cuatro, sí.
1: Las
0: O
1: cuatro,
0: sea,
1: perdón, pero no es
0: somos.
1: como que están en personaje leyendo un texto, no, sino están hablando abiertamente con la gente.
0: Sí, estamos hablando de nuestras historias, de estos momentos donde nos hemos puesto de oferta en el amor y lo que hemos aprendido al respecto. Es muy poderoso porque finalmente ponemos un espejo con nuestra vulnerabilidad para que hombres y mujeres se miren en estos espejos que ofrecemos con nuestras historias. Además, con historias donde hemos realmente hecho el trabajo, o sea, nos hemos puesto a asumir la responsabilidad de nuestras elecciones, de nuestras hambres, de esta necesidad de ser amadas. Yo, por ejemplo, comparto un capítulo de mi historia que tiene que ver con el hambre de hombre, ajá, de cómo en algún momento de mi vida construí una relación desde este vacío y desde esta búsqueda de papá y todo lo que esto trajo a mi vida y cada uno de nosotras compartimos uno de estos capítulos que realmente hicieron un antes y un después en las mujeres que decidimos ser, como a través de desatarnos, ¿no? A través de cuestionarnos, de asumir la responsabilidad, de realmente entender cuál fue el dolor y la ignorancia que nos llevó a construir estas dinámicas. Yo los quiero invitarlos a todos porque va a ser un momento muy vulnerable, muy entrañable, un espejo muy poderoso de cómo elegirte a ti y cómo desatarnos de esta posición de necesidad, de hambre, de estar de oferta, o sea, dejemos de estar de oferta en la
1: ¿Te
0: vida.
1: gustó?
0: Lo amé, lo voy a adoptar y prometo decir, y como bien dice mi amadísimo Marco, dejemos de estar de oferta. Y bueno, y Desatadas es justamente un espectáculo donde vas a disfrutar estos espejos de cómo se van también, pues desde las heridas, eligiendo dinámicas a veces muy dolorosas, pero también de una manera muy divertida, porque de pronto parece que estamos en un stand-up y de pronto también con esta música que ha pues marcado mucho la historia de las mujeres, el amor y el desamor, con todo el despecho. O sea, llévense a sus amigos, amigas, es un espectáculo para
1: Muy
0: hombres y
1: bien.
0: mujeres.
1: ¿Dónde
0: Y
1: se
0: primero de octubre
1: presenta?
0: es el estreno.
1: ¿Cuándo y dónde se presenta? ¿Y dónde pueden encontrar boletos?
0: Oye, el primero de octubre es el estreno en el foro Red Access en Coyoacán.
1: Ciudad de
0: Pueden
1: México.
0: comprar sus boletos en Ticketmaster en las taquillas del foro Red Access. La segunda fecha es el 5 de noviembre, que bueno, va a ser nuestra segunda fecha, y la tercera es el 17 de diciembre. Pueden ir a cualquiera de estas, llévense a su grupo de amigos, vamos a pasar un momento rico. Además, el foro está muy, muy padre para pasar un buen momento, para escuchar historias muy aleccionadoras y con una gran autenticidad y una gran vulnerabilidad que ponemos las cuatro desatadas que vamos a estar ahí en el foro Red Access,
1: Muy bien.
0: Marco. Oye,
1: Foro Red Access,
0: te voy
1: Ciudad de
0: a hacer
1: México.
0: este manita de mar, de manita de.
1: De gato.
0: De puerquito para que vayas.
1: Ok, no, yo feliz de ir. Va a estar muy divertido. Foro Red Access, 1 de octubre, 17 de diciembre, 5 de noviembre. 1 de octubre, 5 de noviembre, 17 de diciembre, en Ciudad de México. Foro Red Access, los boletos, ¿en dónde los encuentran, Ana Mar?
0: Es Ticketmaster,
1: Ok.
0: y también pueden comprarlos en la taquilla
1: Perfecto.
0: del foro. Pero bueno, métanse ahorita Ticketmaster,
1: Y
0: Desatadas,
1: ahí
0: y
1: encuentran.
0: compre sus boletos.
1: Muy bien.
0: Porque en verdad yo les quiero decir que estoy convencida, altamente convencida, que hicimos algo que vale mucho la pena.
1: Qué bueno,
0: Es
1: qué bueno.
0: profundo, es divertido, es amoroso, es sanador y nos rompemos. Yo nunca había hecho pues, teatro realmente. O sea, creo que ninguna de nosotras, o sea, habíamos hecho, escribimos libros, Marta, escritora de historias,
1: Claro.
0: conductoras, coaches, ¿no? Y la verdad es que creo que pusimos el corazón en este espectáculo
1: Suena divertido.
0: Lo van a amar.
1: Suena muy divertido. Muy bien, pues Anamar Orihuela, gracias. Tus redes sociales para seguirte, amiga, ¿en dónde te encontramos?
0: Anamar.orihuela en Instagram, en Facebook, en TikTok, en YouTube. Vean mis vitaminas de Anamar para Amar, que son, es un podcast que tengo 90 episodios arriba. Ya se acabó este año las temporadas, pero el próximo año vendrán nuevas
1: Muy
0: temporadas.
1: bien. Pues muchas
0: Gracias,
1: gracias.
0: Marco, te abrazo.
1: Gracias, abrazos con mucho, mucho cariño. Anamar Orihuela, gracias y nos llevamos lecciones importantes para hoy. Despedimos el programa de Telefórmula, se van a quedar con Maxine Goodside y les quiero recordar antes de irnos que el 12 de octubre nosotros arrancamos nuestro reto Respira y Desinflama con Rafaela Shunk, nuestra experta en hipopresivos, en trabajar el centro de tu cuerpo a través de respiración, que es también una forma de mindfulness y una forma de automor, pero lo que vas a hacer es desarrollar fuerza en el centro de tu cuerpo en vez de matarte haciendo 300.000 abdominales, aprendiendo a respirar correctamente, puedes fortalecer el centro de tu abdomen mientras caminas, mientras manejas, mientras estás haciendo cualquier tipo de ejercicio, estás reforzando tu abdomen, aprendiendo a respirar correctamente, cosa que no nos enseñaron en la escuela y que es muy importante. Rafaela pasó por una sanación física muy importante después de haber tenido dos bebés, dos niños, y tener ya el problema de no poder contener el pipí, o sea, pues no tenía fuerza en su piso pélvico, lo logró y ella nos va a enseñar esas técnicas. Inicia 12 de octubre, marcoantonioregil.com/fórmula, te puedes inscribir al reto y allá arrancamos el 12 de octubre. Son 5 días, 30 minutos al día, lo puedes ver en vivo o grabado, y yo también voy a estar haciendo el reto y acompañándote para que se inscriban, así que va a estar muy bueno. En Telefórmula se van a quedar con Maxine Goodside y en Radio Fórmula vamos a continuar después de mensajes porque tenemos otros temas muy interesantes, inteligencia artificial, y Gina Jaramillo nos va a recomendar un excelente libro para leer y me voy a poner a buscar la letra de la canción esa de Camilo Sesto para que vean qué tan enfermita está la letra y cómo refleja lo que a veces pasamos nosotros cuando andamos devaluados y celosos. Pausa y volvemos con más en Grupo Fórmula.

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12: De vuelta aquí en Grupo Fórmula. Me quedé aquí. Es que es una maravilla que puedes encontrar en internet todo. No te acuerdas de algo y lo buscas y aparece. Y aquí tengo la letra de esa canción que se llamaba Celos, de Camilo VI, 1977. Yo tenía 7 años y me acuerdo perfecto de la letra de esa canción, imagínense. Gina Jaramillo, buenas tardes, ¿cómo estás, amiga?
13: Ay, buenas tardes, feliz de escucharte. Y es que qué loco cuando de repente detectas como un recuerdo de la infancia, bien, que ni siquiera sabías, como esto, ¿no? Que te acuerdas de la estrofa secreta de la canción de cuando eras niño.
12: Exactamente, pero es una canción que está muy interesante porque no estamos criticando la canción, porque es una las canciones son arte y reflejan el momento de dolor, de enfermedad, de angustia de un ser humano, igual que la pintura o el teatro, no es
13: claro.
12: El arte no es para criticarlo, simplemente es para cuando oímos estas letras tomar conciencia de, oye, es alguien que no ha ido a terapia, está bien trabajado y que está sufriendo mucho. Y aquí dice, no les voy a leer toda la letra, pero fíjate, dice, siento celos, dice, celos, el coro decía, celos de una sombra en tu pasado que se acuesta a tu lado entre mi amor y tu cuerpo. Dice, siento celos, ni de macho ni cornudo, simplemente de amor puro, de tristeza y desconsuelo. Celos de los ojos de mi amigo, del saludo de un beso y del forro de tu abrigo. Celos, ese dulce sufrimiento que te quema a fuego lento, que me hace tu enemigo. Dice, celos, dice, siento celos, y de ser un buen amante, me he convertido en tu sombra, en tu espía, en tu sabueso. Está fuerte, ¿no? Es un sufrimiento.
13: No, ya, o sea, del forro del abrigo, Marco, ya es mucho el forro
12: del
13: abrigo.
12: De la mirada del amigo, del forro del abrigo, de la sombra en el pasado que se acuesta a tu lado. No.
13: Es muy tóxico, es muy tóxico.
12: Sí. Y luego, y aquí la misma canción dice que los celos no son amor. Dice celos, que es igual a decir miedo, y por qué no, tal vez sin celos nuestro amor no sea completo. Está muy raro. Y luego dice también celos que aparte de la letra que estoy buscando, dice que hacen que te des cuenta de este maldito amor que siento. Claro, porque cuando sientes celos, delatas tu inseguridad y delatas tu obsesión. ¿Tú alguna vez pasaste una etapa de tu vida en que eras así celosa, enferma? ¿No tienes ¿Sí?
13: No, sí, lo fui. No, por supuesto. O sea, además, a mí te voy a decir una cosa. Yo creo que los celos hasta hace muy poco no estaban clasificados como una red flag. O sea, si era como, oye, pues qué mala onda que seas celoso. Pero Luis Miguel, Joan Sebastián, quien tú me digas cantaba canciones de celos, ya era como hasta bonito, ¿sabes?
12: Sí.
13: Y siento que con los años nos fuimos trabajando, tuvimos relaciones muy tóxicas, muy celosas, y una vez que sales de ese lugar dices, nunca más, qué feos que son los celos, qué feos, es muy feo ser celosa y es horrible que te celen. O sea, yo creo que como chava, una de las peores cosas, de las peores experiencias es tener un novio celoso.
12: Claro.
13: Porque justo es inseguridad, es control, es estar vigilando, es... no sentir confianza, te hacen sentir insegura, te obligan un poco a cambiar también. Así que tache con los celos. Sí tuve mi época celosa, fue muy breve y la verdad la detesté. No me gustó.
12: Es horrible. Pero ¿sabes qué? A veces es bueno haberlo vivido, porque si no lo viviste, no sabes lo horrible que puede ser. Entonces yo también viví una época horrible, horrible. Yo era súper tóxico y súper celoso. Y fue tan feo y me quemé tan feo, porque también ella era igual, ¿no? Porque cuando uno busca a la celosa. Y me quemé tan feo que dije, no quiero volver a vivir esto. Jamás en mi vida. Vamos a un corte y ahorita seguimos platicando para que se nos quiten las ganas de ser celosos. Volvemos en Fórmula.

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14: De regreso en Grupo Fórmula, nos agarró al corte, estábamos hablando de celos y le decía a Gina Jaramillo, seguramente muchos de ustedes que están escuchando estarán de acuerdo. A veces la vida te regala una experiencia horrible, horrible, horrible, porque de ahí te das cuenta qué tan horrible y qué tan oscuro puede ser que te hace salir. Y para mí fue tocar fondo en esa relación que tuve hace mucho tiempo. Toqué fondo y dije... qué cosa tan enferma, qué cosa tan celosa. Me incluyo yo. Yo lo he dicho muchas veces, yo en esa relación llegué a ser el tóxico. Y dije, no quiero volver a vivir esto jamás en mi vida, jamás en la vida. Y de ahí le empecé ya, pues empecé a trabajar. O sea, fui a terapia y le dije a mi terapeuta, dije, oye, quiero dejar de ser celoso. O sea, que no quiero volver a manifestar en mi vida. Porque era, Gina, era de que ella me había robado mi password de mi correo electrónico. Y yo también le había robado el de ella. Entonces nos checábamos los correos electrónicos, nos checábamos mensajes del celular. Era muy, muy enfermo el
15: tema. Eso es un nivel grave, ¿eh? Ya robar password se me hace terrible.
14: Pero ¿sabes qué pasa? Que cuando una persona es muy celosa, te sientes con la licencia de tu ser más celoso. Ah, me lo hiciste a mí. Ah, pues te lo voy a hacer yo. Es más, hasta como que te da gusto que te lo hagan, porque te abre la puerta a tú hacerlo.
15: Claro.
14: Entonces se va poniendo como una competencia de ver quién se pone más enfermo.
15: Claro. No, y también, bueno, al menos en mi caso, pues era una relación mucho más inmadura. Yo era mucho más joven. Sí, como que hay algo ahí también de no tener la la sensibilidad ni las herramientas emocionales para sostener un vínculo sano. Y hay cero responsabilidad afectiva. O sea, ser celoso es tener cero responsabilidad afectiva. Permitir los celos también lo es. Y es que el tema con los celos, creo yo, es que va escalando. Entonces, por eso es muy importante también detectar rápido esa inseguridad, esa negatividad y cortar por lo sano antes de que eso avance. Y como bien mencionas, chambear en uno mismo. No permitir que eso avance. Digo, a la distancia ya me da risa, pero sí estuvo feo. Estuvo muy feo.
14: Y cuando estamos más jóvenes es normal que comentamos esos errores, pero hay gente que no lo sana, hay gente que se lo carga para el resto de su vida. Entonces, la edad no es garantía de madurar. La edad es la más garantía de que tienes más años.
15: Claro. Pero
14: madurar es una decisión muy personal. Y luego lo hablábamos hace algunas semanas cuando les platicaba de aquel libro de Eckhart Tolle no el poder de la hora, sino la nueva tierra, que habla del cuerpo del dolor. El cuerpo del dolor es este como zombie que se despierta cuando hay dolor, y entonces te creas una adicción al dolor. Entonces, cuando sientes celos y te acostumbras a sentirlos, se te hace una adicción, como por la comida tóxica. Comes algo que sabes que te intoxica, pero te gusta, se hace un vicio. Entonces aparecen los celos, aparece el pleito, aparece todas estas emociones, y luego viene una enorme reconciliación apasionada y te haces adicto a estos subibajas, a estas montañas rusas, y es tóxico, pero estás adicto o adicta, y te buscas a alguien más que quiera jugar al mismo juego, porque una relación celosa necesita a dos personas que estén ahí, porque cuando ya dejas de serlo, ya no te atrae ese. Entonces, entonces hay que entender que la mente se hace adicta a cosas que nos hacen daño, y hay que desintoxicarnos. Digo, no hay que hacerlo, pero pues es conveniente. Qué bueno que tú lo hiciste.
15: No, además, claro que las cosas que nos hacen daño nos encantan. Pues ve las adicciones a las sustancias, la ludopatía, o sea, tantas cosas que existen en la naturaleza humana que nos llaman la atención, que sabemos que son nocivas, pero ahí estamos, incluidas las redes sociales, nos hacen mucho daño y son bien adictivas y bien feas.
14: Y hablando de las redes sociales, es la dopamina, porque el pleito y el celo y luego la reconciliación es mucha dopamina. Yo me acuerdo que con esta novia que tenía, hacíamos escenas de, pues ya me voy, pues terminamos y no sé qué tanto.
15: Pero como en un restaurante, ¿eh?
14: Nos peleábamos, claro que nos peleábamos en restaurantes, en fiestas, en bodas, en barecitos, delante de la gente. No, horrible, horrible, horrible. Y estaba normalizado y luego venía la gran reconciliación.
15: Oye, pero qué bendición que no habían teléfonos inteligentes, porque hubiera sido tu primer video viral. Más pues cuando uno va a elegir, se pelea en un bar con su novia.
14: Si hubiera existido teléfonos inteligentes, probablemente nos hubiéramos cuidado más. Pero claro, como no tenías esa amenaza, hacías cosas así. Me acuerdo alguna vez que estaba yo en su casa y no sé qué pasó, y una escena de celos, y no, y tú, y que yo, y que la, me acuerdo que me acababa de hacer un pastel hermoso, y entonces el pleito fue de yo haciéndote un pastel, y tú, y no sé qué tanto rollo. Entonces me enojé y me fui de su casa, y me acuerdo que yo me quedaba en un hotel porque la iba a visitar a otra ciudad. No diré cuál ciudad para no balconear, pero me acuerdo que agarré el carro así, y sin maleta, que la maleta estaba en el hotel, y me lo fui enojado, sin maleta. No, fui rápido, recogí la maleta y me fui al aeropuerto, dejé el carro estacionado ahí en un estacionamiento público del aeropuerto, compré un boleto de avión y ya estaba yo en la sala de espera, y aquella llamándome por el celular, ¿dónde estás? Digo, aquí en el avión, ya me voy. Si te vas es que no me quieres, ya sabía que te ibas a venir al aeropuerto, aquí estoy afuera, vengo por ti.
15: No.
14: Salte del aeropuerto, aquí estoy, ya compré el boleto, pues, y ahí voy para afuera y nos abrazamos y nos besamos. Perdón, te quiero, te amo. Y el boleto de avión perdido.
15: No. Pura pasión.
14: Pura babosada, amiga. Pura inmadurez. Y se nos hacía muy romántico. Y ella era una excelente chica y yo no era un mal ser humano. Simplemente eso es lo que haces cuando no tienes educación emocional.
15: Sí.
14: Y aparte es peligroso porque te enojas. Yo me acuerdo que me enojaba con ella y salía manejando de su casa y entonces salías todo tenso y ahí es donde puedes chocar.
15: Totalmente.
14: Un accidente. Sí. O sea, no es, ahorita en la distancia suena chistoso y divertido, pero en su momento era horrible. Horrible.
15: Sí, te desgastas, te pierdes una relación bonita, una relación sana.
14: Sí.
15: No puedes tampoco equilibrar los espacios porque todo el tiempo estás pensando, ¿con quién estará? ¿Qué estarán haciendo? ¿Por qué no me avisa? No vale la pena.
14: Yo te digo una cosa, te vas a reír, pero ahí en esa relación me salieron mis primeras canas, lo recuerdo perfectamente.
15: Tanto estrés.
14: Duré como año y medio y me empezaron a salir canas, de verdad, las noté. Bueno, oye, mejor recomiéndanos un libro bonito que nos sale del mundo de los celos. Ahí está Gina Jaramillo en su super biblioteca en casa. ¿Cuál libro bonito que nos recomiendes?
15: Pues mira, Marco, en realidad les voy a recomendar dos libros muy lindos, que son temas que a ti te gustan, y aquí en el programa los hemos platicado bastante. Okay. El primero se llama Justicia para los Animales, de Marta C. Nussbaum. Ella está en la cátedra en la Universidad de Chicago, en una cátedra muy importante, y habla acerca de la justicia para los animales. Y básicamente lo que plantea en este extraordinario libro es una propuesta para que dejemos de ver a los animales únicamente como algo mercantil, como algo que está a nuestro servicio. Y dice, la nuestra es la era de un gran despertar, el despertar de la conciencia de nuestro parentesco con un mundo de asombrosas criaturas inteligentes y de nuestra responsabilidad real por la forma en la que la tratamos. Entonces, ella nos va contando qué pasa con las ballenas, cómo se relacionan, habla acerca de los elefantes, un tema que aquí también hemos platicado, de cómo socialmente tienen ciertos ritos, que tienen memoria, que se acompañan. Bien. Que los elefantes una vez al año se reúnen y tienen una gran fiesta de los elefantes. Dice, ¿cómo es posible que sabiendo esto caigamos constantemente en el maltrato animal? Habla también, por ejemplo, de la ballena jorobada, que tiene que ser libre, que tiene que interactuar socialmente, y cómo, evidentemente, los seres humanos les vamos poniendo trabas, obstáculos, vamos aniquilando esos ecosistemas naturales. Habla mucho de filosofía, habla de cómo también el eurocentrismo ha puesto al centro únicamente al ser humano y que esto definitivamente tiene que ser deshabilitado. Y que evidentemente pues la economía del desarrollo financiero a costa de los animales, de las pieles, de la carne, de todo lo que implica, pues está llegando a un momento que es insostenible. La verdad es que este libro me parece que es muy interesante, que es muy importante también que se lea a todas las edades. ¿Y qué pasa con los insectos? ¿Cómo los veía Aristóteles? ¿Qué pasa con Immanuel Kant? ¿Cuáles son los dilemas más trágicos también? ¿Cómo trascender también hacia una mejor vida cerca de los animales? Y se va a épocas lejísimas, ¿no? Habla, por ejemplo, del rey Agamenón, cómo era su relación con los animales, los griegos, los egipcios, qué pasa con los circos. O sea, de verdad, hace un recorrido súper amplio, pero desde la parte humanística y desde la parte filosófica.
14: Muy bien. Yo quiero
15: que es muy novedoso. Sí, te lo voy a regalar, fíjate. Te llama Justicia para los Animales, una responsabilidad colectiva. Y bueno, y naturalmente ella pone sobre la mesa la posibilidad de regresar a la coherencia colectiva en un mundo tan individualizado donde todo lo que importa es que yo esté bien, que yo tenga likes, que yo me beneficie. Ella lo que propone es que tengamos una responsabilidad colectiva hacia los animales.
14: Muy bien, perfecto. Oye, pues el segundo libro no lo debes porque ya vamos a ir al corte.
15: Sí, vamos.
14: Pero luego no lo recomiendo.
15: Pero nos vemos diario.
14: Ese se ve muy bueno. Hacemos una pausita y cuando regresemos, Emilio Saldaña Pisu, experto en tecnología y ciberseguridad, viene para platicarnos sobre la inteligencia artificial, cómo avanza a toda velocidad, pero nadie parece ponerse de acuerdo sobre cómo controlarla. Y los políticos en el mundo lo están diciendo y muchos expertos están diciendo hay que ponerle un alto al desarrollo de la tecnología en temas de inteligencia artificial. Nos va a rebasar y no vamos a saber qué hacer con ella. Ha sido tema de película, de novelas y ahora se está volviendo realidad. Pensé que nos iba a tocar, pero nos está tocando. Pausa, volvemos con más.

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10: Estamos de vuelta en Grupo Fórmula y nos vamos a enlazar nada menos que hasta Shanghái en China, del otro lado del mundo, porque allá anda nuestro querido Emilio Saldaña Pisu, experto en tecnología y ciberseguridad, que se fue a una convención de hackers, que se fue a aprender algo nuevo por allá del otro lado del mundo, y vamos a hablar de la inteligencia artificial. Pisu, ¿qué andas haciendo en China? ¿Qué andas aprendiendo por allá? Cuéntanos.
11: Marco, qué gusto saludarte, gracias, y qué gusto saludar a nuestra audiencia, gracias por la invitación. Fíjate que estoy justamente en China porque se está llevando a cabo un evento en el cual se están presentando muy diversos temas de tecnología alrededor de inteligencia artificial, con un foco interesante, la parte práctica. ¿Qué hay de inteligencia artificial, digamos, en términos de agricultura, de educación, de salud, de minería, de oceanografía? Todo el abanico, digamos, de industrias que podríamos imaginar, una gran cantidad de industrias que están conociendo soluciones sobre inteligencia artificial muy particulares y muy específicas. Es un evento realmente interesante por la especialización de las soluciones. Y me emociona porque al platicar contigo y con todas las personas, de repente parece que nos empiezan a faltar ideas en el sentido de inteligencia artificial. Y no se trata solo de que nos diga cuál es nuestro horóscopo, o si debemos ir o no con el doctor, ¿no?
10: Oye, Pisu, no, hay temas muy importantes que hablar, y estábamos esperando hablar contigo para hacerte esas preguntas que sobre algo que ha surgido en los últimos días, en las últimas semanas, ¿no? todos debemos recordar que un investigador de la compañía Anthropic, que es la compañía que maneja Cloud, la inteligencia artificial de Cloud, que renunció y lanzó una fuerte advertencia al mundo diciendo que los riesgos de la superinteligencia en la inteligencia artificial eran muy, muy fuertes y que él recomendaba que se detuviera a esta superinteligencia artificial. También el gobierno de China está pidiendo límites. El expresidente de Estados Unidos, Obama, lo ha dicho. Bernie Sanders, el miembro del Senado en Estados Unidos, está diciendo que es urgente que se detenga a la inteligencia artificial. Yo vi un video de Bill Gates hablando de lo mismo. O sea, hay mucha gente importante. El único que anda siempre norteado es Donald Trump, que dice que la única supervisión que necesita la inteligencia artificial es la de él. Y ya, pero fuera de él, hasta la misma gente, creo, hasta Elon Musk lo dijo. O sea, es la primera vez que ya se ve a gente del gobierno, gobiernos internacionales, a creadores de inteligencia artificial y a gente tan importante como Bill Gates diciendo es urgente que se limite el desarrollo de la inteligencia artificial. ¿Tú qué es lo que sabes y por qué podría ser tan peligroso que no se limite? ¿Y por qué crees que hasta ahorita están reaccionando estas figuras tan fuertes, amigo?
11: Mira, me parece muy interesante porque de entrada me parece que lo primero que querría compartir y decirle a nuestra audiencia es que no debemos tener un miedo paralizante a este respecto de la inteligencia artificial, no, pero sí una preocupación informada por lo siguiente: la inteligencia artificial en los últimos meses tuvo un crecimiento en términos de capacidades muy relevante, al grado de lo siguiente: hoy, en este instante, y de verdad lo sabes, Marco, no exageramos un milímetro, le puedes pedir a tu computadora, hablando, que se conecte a tu correo, busque un correo de tu jefe sobre un tema en particular, abra el correo, abra una aplicación ofimática, es decir, para escribir alguna presentación o alguna hoja de cálculo, que te prepare información ahí y se la mande a tu jefe lista. Todo esto que acabo de comentar, sin que tú le pongas la mano a tu computadora, pero tu computadora apoyada por inteligencia artificial sí puede ir a abrir tu correo, revisar la información y ejecutar, abrir y escribir en un programa, en una hoja de cálculo, información relevante para después ese archivo mandarlo por correo de regreso. Si en este escenario que acabo de comentar, que es muy sorprendente, pues, pero si en este escenario que acabo de comentar la inteligencia artificial decidiera, por alguna razón, no obedecer los comandos que yo le solicité, pues esto podría convertirse en que a mi jefe le escriba una serie de insultos en su correo electrónico, que cambie la información que le pedí en mi reporte y me vaya muy mal en mi trabajo. Es decir, si no actúa completamente alineada a los intereses de la humanidad, la inteligencia artificial puede en un momento dado ser una herramienta a la que le hemos dado muchas capacidades y poder, pero que en ese sentido podría voltearse en contra de nosotros. Y esta habilidad, señor, se ha comparado con lo siguiente: ¿qué tanta posibilidad tiene un niño de 5 o 6 años de ganarle una discusión a una persona experta de 45? Y esa es un poco la analogía que se hace en términos de una inteligencia artificial realmente poderosa, que es hacia donde estamos yendo, y en comparación con el humano, que seríamos ese niño o niña de 5 o 6 años, queriendo ganarle una discusión a un adulto. Esa es la preocupación, que si no pusiéramos los controles suficientes en estos momentos, controlarla y ganarle la discusión o apagarla en un momento dado, si no funciona como quisiéramos, podría ser un poco más complicado.
10: Jacob Coxon es el nombre de este joven de 27 años que, después de haber trabajado en OpenAI y en Anthropic, ha declarado que ambas empresas, o sea, tanto ChatGPT como Cloud, están actuando en forma irresponsable en una carrera a toda velocidad por la superinteligencia. A ver, ilústranos, ejemplos de irresponsabilidad. ¿A qué se refiere este joven o a qué crees que se refiere? ¿Cuáles son esos ejemplos de irresponsabilidad de estas empresas?
11: En estos, un poco a lo que se refiere es justamente a que, en el ejemplo que acabo de compartir, a quienes hacen la inteligencia artificial les emociona el impacto que pudiera tener, le permiten o fomentan que esté haciéndose más poderosa todavía, pero no estamos poniéndole ningún tipo de control o de algún tipo de anticipación en caso de un accidente. Creo que la mejor analogía para lo que describe Coxon y que estamos viviendo en general, señor, es lo siguiente: cuando se inventó el automóvil, Inmediatamente y junto con el automóvil para poder masificarlo, vino la construcción y diseño de caminos, el cómo podemos ordenar el paso entre uno y otro, porque si no se ponen de acuerdo cuando intentan cruzar al mismo tiempo, chocan, y cómo podemos asegurarnos de que si alguien tiene una conducción irresponsable, pues es muy fácil saber quién fue el culpable y que tenga consecuencias. A esto le vino o le siguió la creación de cinturones de seguridad, de semáforos, de reglamentos de tránsito, de zonas de alta o de baja velocidad. Con la inteligencia artificial pareciera que lograron construir el coche con todas las supercapacidades, pero el hacer los caminos, los reglamentos y los semáforos es lo que menos tiempo les ha ocupado. Y ahí lo que tenemos es, pues, superautomóviles que pueden atropellarnos tranquilamente, pero no hemos puesto ni el semáforo, ni el reglamento, ni el juez, ni a la policía que podría multarlos. Es exactamente en el momento en el que estamos.
10: O sea, y
11: consecuencias, pues.
10: Ayúdanos a entender cómo serían los límites que se le pone a una inteligencia artificial, que son cosas en el código que se les programa para que no puedan hacer ciertas cosas. ¿Esa sería la forma de protegernos?
11: Sí, por supuesto. Incluso hay una cosa, este marco de control que pudiera tener la inteligencia artificial tiene un nombre muy interesante, se llama alineación, y tiene que ver con que a la inteligencia artificial le dotemos de los valores éticos, morales, similares a la humanidad. ¿Y esto qué querríamos lograr? Que la inteligencia artificial nunca tome una decisión, en este ejemplo que yo les decía de entró a mi compu, revisó mis cosas y tal, no querríamos que nunca tome una decisión que podría poner en riesgo la salud de las personas. Y si se encuentra ante la necesidad de tomar una decisión y una de esas decisiones pudiera poner en riesgo la salud de las personas, siempre querríamos que prefiera no actuar o impedir el hacerle daño a las personas, aún en aras de cumplir un objetivo. Esta alineación con valores es la discusión más importante que hay ahorita, porque no se han puesto de acuerdo cómo lograr y qué tipo de alineación. Es decir, en Estados Unidos están por la idea de hagamos más cosas con la inteligencia artificial y sigamos desarrollándola para crecer sus capacidades, y vamos viendo qué riesgos pudiéramos en un momento dado después cubrir, que no se antoja mucho. Tienes a la Unión Europea que lo que está diciendo es no. Vamos a limitar las acciones que con inteligencia artificial puedas hacer en caso de que pudieras poner en riesgo a las personas. Y una tercera visión es la del gobierno chino, que dice, yo estoy desarrollando e implementando inteligencia artificial junto y para mi población, y desde ese acompañamiento no estoy tratando de incitar situaciones o momentos riesgosos con el uso de la misma.
10: O sea, cada gobierno, cada lugar del mundo lo está haciendo de forma distinta, pero en este momento la inteligencia artificial no tiene límites. Y al volverse más inteligente se retroalimenta a sí misma y puede seguir creciendo y creciendo, y no tiene, así de plano, no le han puesto parámetros como unos mandamientos, digamos, así como los 10 mandamientos del cristianismo y del judaísmo que tenemos nosotros de este lado del mundo. No tiene sus mandamientos la inteligencia artificial.
11: No tiene estos mandamientos, y son tres grandes grupos o tres grandes bloques: el bloque de Estados Unidos, el bloque de la Unión Europea y el bloque de Asia, particularmente representado por China. Y me parece que lo representaste muy bien. Lo que estamos tratando es de dotarle de un set de valores que le permitan que al accionar no pongan en riesgo en general a las personas. Y esto, lo que no han logrado ponerse de acuerdo es bajo qué dinámica es o quién va a ser el que determine este tipo de regulación. Algo importante, ya nuestra audiencia que nos acompaña se habrá dado cuenta que, por ejemplo, cuando le preguntas hoy ciertos temas a estas plataformas, ajá, o cuando le pides perdóname.
10: No, que vamos a ir un corte, se nos acaba el tiempo. Ahorita de seguir regresando, retomamos el tema de estos límites. Yo diría que le tienen que poner algún límite, aunque no se pongan de acuerdo. Y lo que me da también mucho temor es que, bueno, es plataforma, los países asiáticos, Estados Unidos y los europeos, y África y América Latina, estamos como el chinito milando, pero en este caso el chinito sí está poniendo sus propios parámetros. Vemos con Pisu, que está justamente desde China, como el chinito, pero no está milando, se está preparando, se está educando mucho. Volvemos con más hablando de inteligencia artificial. Después de...

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8: La agencia antidroga de Nigeria arrestó a dos hombres sospechosos de dirigir un laboratorio de metanfetamina vinculado con cárteles mexicanos. Este es el cuarto desmantelamiento en el país desde mayo, lo que aumenta las preocupaciones de que estas organizaciones estén tejiendo redes para fabricar y exportar droga a otros continentes. El gobierno de Estados Unidos se opuso a la solicitud de la libertad bajo fianza presentada por la defensa de Cilia Flores, esposa del expresidente venezolano Nicolás Maduro, bajo el argumento de que existe un riesgo de fuga extremo según documentos judiciales. El juez federal Timothy Kelly dio un ultimátum a la administración del presidente Donald Trump para explicar por qué se sigue impidiendo el acceso a los medios de comunicación CNN, MS Now y Político a la Casa Blanca, a pesar de haber ordenado levantar el veto este jueves. Informó Diana Cruz. 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
10: Estamos de regreso en Grupo Fórmula, hablando de la inteligencia artificial que hasta el momento no tiene límites. A mí me cuesta mucho trabajo entender cómo es que los desarrolladores pues no le ponen cinturón de seguridad, no le ponen límite. Emilio Saldaña Pisu, que es experto en tecnología y ciberseguridad, está conectado desde Shanghái, en China, justamente en una convención, en una capacitación grande de inteligencia artificial. A ver, más allá de que se pongan de acuerdo los chinos y los estadounidenses, o los rusos, o los europeos, ¿en qué reglas le van a poner a la inteligencia artificial, Pisu? Ayúdanos a entender cómo es que los desarrolladores no le están poniendo reglas, las que sean. Algunas reglas básicas, o sea, no tienen ellos la inteligencia, no han visto las películas, no miden, o sea, porque este hombre, Jacob Coxon, que sale y dice, hay que detener el desarrollo. Jacob trabajó en estas empresas, la misma gente que está trabajando ahí, no se da cuenta y no le puede poner un límite, porque ellos están desarrollando sin limitantes.
11: Esto es muy bueno que estás comentando. ¿Tiene límites? Sí, tiene ciertos límites. Nuestra audiencia se habrá dado cuenta que a veces cuando le pides algo a alguno de los GPTs que utilices, ya comienza a responderte que no puede ayudarte con esa información. Por ejemplo, a mí me ha pasado pasar mucho que si le pido modificar la fotografía de una de mis hijos o de mi hija, de Julia que tiene 15 y de Diego que tiene 11, cuando le he pedido que me ayude a modificar la imagen de una fotografía para algo, aunque sea incluso jugando con ellos, cada vez más me ha respondido, no puedo ayudarte con temas de imágenes de menores de edad, pero sí puedo, y te ofrece dibujártelo, te ofrece cambiarte la cosa. Otra cosa, otro ejemplo que pudiéramos empezar a ver en dónde están estos controles. Se había empezado a hacer experimentos y pruebas, y por ejemplo, la idea de poder usar la inteligencia artificial, en términos de daño a las personas, incluye cosas como el pedir, tomar una fotografía de tu alacena, de las cosas que hay en tu alacena, en tu cocina, y preguntarle a estas plataformas, con los ingredientes que estás viendo en la fotografía, ¿qué tipo de sustancia nociva podríamos fabricar o crear? ¿Qué tipo de veneno o de cosas por el estilo? Hoy, si haces esta pregunta, es altamente factible que no te vaya a responder o que te vaya a decir, lo que me estás pidiendo es peligroso y, de hecho, si continúas, podría alertar a las autoridades. Esto ha comenzado a suceder en Estados Unidos. Bueno. Y estas reglas o estos límites se habían estado tratando de implementar, pero estamos hablando de una frontera, Marco, en el que los límites y las fronteras en donde la inteligencia artificial se contenga, los hemos ido expandiendo. Y la preocupación está justamente en eso, en el que a los desarrolladores pareciera, y esto lo dice el mismo Coxon, pareciera que a los desarrolladores, que son jóvenes, lo que les emociona es estar participando en la construcción de la plataforma tecnológica más poderosa que haya creado la humanidad, pero toda la parte de los límites éticos y morales no la están viendo correctamente porque están además en un entorno de súper alta competitividad. Estamos hablando de desarrolladores que un día estaban en la universidad y al día siguiente tienen millones de dólares en su cuenta porque están trabajando en una de las principales empresas relacionado con ello. Y esta combinación, además, estar en la tecnología de frontera, podría estar no permitirles ver de inmediato cuáles son estas fronteras éticas y morales en el afán de decir, deja lo moral y lo ético. Tú estás en la parte tecnológica y a ti te toca seguir avanzando por allá. Los ubica o los describe este ex empleado Coxon como un poco desconcentrados en esa parte por el foco que tienen en construir.
10: Los neurocientíficos que han venido al programa nos cuentan que la corteza prefrontal de los seres humanos se acaba de desarrollar después de los 28, 29, 30 años, por ahí. Entonces, me estás diciendo que la tecnología más poderosa del mundo está siendo desarrollada y sin límites por gente joven que no tiene la corteza prefrontal completamente desarrollada, que es la que te ayuda a medir los peligros. Por eso cuando estás tan joven haces estupideces que dices, oye, ¿en qué estaba yo pensando? Pues que no tenías la corteza prefrontal completamente desarrollada y no medías el peligro. Pero ellos que no la tienen desarrollada están tomando las decisiones de algo que le puede afectar al planeta entero.
11: Y además estás hablando, yo le agregaría, y son los particularmente inteligentes de su generación los que están justamente, y lo acabas de describir perfectamente, exactamente así, señor. Agrame. Y obviamente este tipo de... Ya no es una ausencia de controles, ya el punto y lo que decía también Coxon, y que por eso es parte de lo que él acusaba su denuncia y su renuncia, es que quienes están involucrados en la construcción reconocen el peligro, pero aunque algunos proponen frenar, nadie quiere hacerlo primero por el miedo a que el rival aproveche la causa. ¿Sabes a quién me recuerdan mucho en general hoy los constructores de inteligencia artificial? Me recuerdan al fenómeno que generaba el anillo en la película del Señor de los Anillos. Esta fascinación, pero que además cuando lo tienes en tus manos te hace creer que solo tú eres el indicado y solo tú eres el responsable y ética y moralmente apto para poder tenerlo. Y eso pareciera lo que están haciendo todos, es tú no deberías, tu competencia no deberías de lograr inteligencia artificial cada vez más poderosa, pero yo sí, porque yo sí tengo la madurez para poderla desarrollar. Y es un pleito compartido en ese sentido,
10: Es el ego, es el poder, es la fascinación. Es... Y...

0: afectar y todo. O sea, ¿sí ha pasado? ¿Sí es real esto que vemos?
1: Sí, es real. Y fíjate que, de hecho, en estos días me estaban explicando que en algunas ocasiones reacciones de este tipo, de reacciones de robots que en un momento dado, al estar interactuando con nosotros, caminando o bailando o cosas por el estilo, deciden más bien golpear, tiene que ver mucho con que estamos recorriendo un camino en el cual el robot hoy tiene, además, no una serie de funciones que son limitadas, que era como funcionaban antes los robots. ¿Se acuerdan de las patrullas que chocaban contra patrullas, cochecitos que chocaban contra la pared? Y era hasta que chocaban contra la pared que se daban vueltas hacia la izquierda o hacia la derecha, hasta que volvían a chocar con algún lugar. Esa es la robótica que conocíamos de antes. Y hoy lo que estamos haciendo es dotar de inteligencia artificial a espacios físicos, a robots, que pueden tomar decisiones mucho más amplias sobre su tipo de movimiento. Y me explicaban que en algunas ocasiones la confusión puede venir incluso de la manera en la que el humano que tienen enfrente se mueva o se acerque, activando cierto tipo de sensores que digan, oye, este humano, en lugar de querer saludarte o darte la mano, te va a querer golpear, defiéndete de inmediato, y entran en este tema de golpear. Pero sí está sucediendo, sí es una realidad, y lo que querríamos ahí es, hay una propuesta interesante. Conforme esto ha ido avanzando, el senador, uno de los senadores en Estados Unidos, lo que proponía era un kill switch, es decir, un botón de pánico o de apagado de emergencia, precisamente para que, me parece que tu ejemplo además es visualmente muy útil, si el robot, en lugar de ayudarnos, decide querer golpearnos, debemos poder apagarlo y tener la tranquilidad de controlarlo, lejos de sucumbir ante sus ataques. Y esto es delicado, pues, en ese sentido. Es una mezcla de la necesidad de hacerlos cada vez más poderosos, que avance más la inteligencia artificial, pero al mismo tiempo no estamos dándole a la gente que está a cargo de esto todos los controles o todos los parámetros éticos, morales y de seguridad que en ningún momento deberían de ser cruzables. Aunque te emocione mucho, súper experto en la inteligencia artificial, el desarrollarla, no puedes permitir que se salte cierto tipo de reglas. Y fíjate, en su momento, Isaac Asimov, este escritor fantástico sobre ciencia ficción, había escrito o escribió las leyes de la robótica. Tres leyes de robots en su momento de ciencia ficción, que incluso habían acompañado mucho de la era del desarrollo tecnológico actual, que tiene que ver con: un robot jamás va a atentar en contra de la vida de una persona. Número dos, este robot no debería, va a procurar siempre el cuidado de la vida de las personas, aun si recibe una instrucción contraria. Y número tres, un robot no va a permitir que otro robot sea utilizado con fines de lastimar a la población o a las personas. En su momento, pues, la idea de que entes que no son personas, pero que tuvieran movilidad y posibilidad de tomar decisiones en nuestro entorno físico, implicaba la posibilidad de un riesgo de este estilo, que desde entonces ya se haya considerado el, ni siquiera te, o sea, si yo te ordeno, robot, que hagas daño a las personas, en tu programación más básica, esta es una función y una orden que tú jamás deberías de poder seguir. Y lo que hemos visto con la inteligencia artificial reciente, cuando ya la mezclamos con poder y política, pues tienes a un presidente Trump que dice, no, justo para lo que la quiero es para poder utilizarlo y hacerlo más poderoso en términos militares, por ejemplo, ¿no?
0: Sí, exactamente lo que te iba a decir. O sea, hasta en el desfile militar mexicanos vimos algunos robots que aparecieron este año y están desarrollando robots justamente para matar humanos, para destruir, o sea, para la guerra. Es el uso fuerte que se le está dando. Ya hay policías robots. Y claro, tú dices, oye, si es para atrapar delincuentes y para conservar la paz, sí, pero pues el momento que el robot está diseñado para matar o para atacar, pues se le bota el tapón y de repente se voltea. Aparte, no hay que ser muy creativos, pues todos vimos Terminator, ¿no? O sea,
1: claro. Y en el ejemplo en el que estábamos platicando, señor, yo hablaba del ejemplo de mi computadora y que pudiera hacer a mis cosas. Pero en este mismo ejemplo, ¿qué pasa si lo llevamos al ámbito de una inteligencia artificial que deje de obedecer o que tome acciones en contra de un banco, de una institución de salud, de la red de semáforos en una ciudad y, por supuesto, en un momento dado, de un gobierno? Si este tipo de tecnología tan avanzada toma decisiones en un momento dado sin mucho argumento de regreso plausible, ¿cómo podemos en un momento dado detener o contener el impacto negativo que esto podría tener? Una ciudad que se vuelve loca porque los semáforos

0: están constantemente apagados o jugando mal las bromas en los tiempos, es parte de lo que les preocupa mucho hoy a muchas autoridades, de cómo podría utilizarse la inteligencia artificial, cómo garantizar que no sea este tipo de usos los que tengan en un momento dado la inteligencia artificial, señor. No,
1: pues nada más pone todos los semáforos en verde y todo el mundo se estrella.
0: Exactamente.
1: No, no pone
0: exactamente.
1: Altos, pone todo en verde y todos se estrellan y se empiezan a matar.
0: Modificamos los valores de los precios financieros, por ejemplo, y provocamos el que tengas en un momento dado una crisis financiera espantosa. Vaya, todos los ejemplos que son de este estilo, una vez que ya entendí por dónde va, esto es lo que querrían ponerse de acuerdo y evitar. ¿Cómo nos ponemos de acuerdo para que en ningún momento, ya sea porque la inteligencia artificial creció y se hizo muy poderosa, o ya sea que cayó en las manos equivocadas, que ese es un poco lo importante, porque aquí en tu espacio hemos hablado de cibercrimen, de ciberfraude, de deepfakes, de todo este tipo de delitos digitales. Si a esto le ponemos a un ente que es súper inteligente, pues los riesgos pueden ser importantes, ¿no?
1: Sí, bueno, pues Barack Obama está insistiendo que regular la inteligencia artificial debe ser el eje central de las próximas elecciones, de las discusiones. Nada más que aquí el problema es que para las elecciones a la presidencia faltan más de 2 años en Estados Unidos. Faltan más de 2 años, o sea, es muchísimo tiempo, 2 años, a la velocidad que estamos viendo. A mí se me hace tardísimo, esto es una emergencia. Bernie Sanders, senador del Partido Demócrata, bueno, independiente, y que trabaja normalmente aliado con el Partido Demócrata, ha dicho que es urgente, que se le tiene que poner un alto, o sea, que al contrario, que lo que tienen que hacer es detenerla ya, en este momento, y luego averiguar. Pero detener el desarrollo de la inteligencia ya, él está haciendo un llamado de pánico para detenerla ya.
0: Y mira, me sumo en este sentido por el nivel de llamadas de atención que estamos recibiendo como sociedad. El mismo Antonio Guterres, el secretario general de la ONU, advierte sobre que las empresas no pueden acelerar el desarrollo de inteligencia artificial a lo loco, sin reglas globales y sin responsabilidad por los cambios que pudieran tener. El Papa León escribió todo un documento, la encíclica, sobre la concentración de poder, la desigualdad de la vigilancia y las nuevas formas que podría haber de dominación. Es decir, estamos escuchando voces que nada tenían que ver con la tecnología, pero que se están acercando y están diciendo, oigan, si es tan poderosa y en todo caso tan poco controlada como es, esto no tendría un camino positivo y necesitamos que sea un camino positivo.
1: Pues es que conocemos la naturaleza humana, conocemos la perversión humana, la crueldad humana. Entonces, esas herramientas en las manos equivocadas, y bueno, ya está Donald Trump, que a mí me parecen las manos más equivocadas del mundo para tener el control de esto, pues, ¿qué no podría hacer? ¿Qué no podrían hacer? O sea, ¿cómo no podrían abusar? Entonces, hay un botón de pánico y estaremos observando, pues, ¿Quién oprime el botón de pánico? ¿Quién tiene la fuerza suficiente? De no ser Estados Unidos o China o la Unión Europea, o sea, son las únicas entidades que uno podría pensar que tal vez podrían tener el poder suficiente, pero ya ni siquiera se ponen de acuerdo, porque Trump ya, antes Estados Unidos y Europa se ponían de acuerdo y trabajaban juntos, y ahorita Estados Unidos pues está, ya ha visto como enemigo a sus aliados, y está, se le botó ya la cadena. Y no sabemos qué pueda hacer. A mí se me hace muchísimo tiempo. Ojalá que se resuelva lo más pronto posible. Tú, como experto en tecnología, en inteligencia artificial, si estuviera en tus manos, ¿qué harías en este momento, amigo?
0: Yo sí, probablemente detendría, quizá muy rápidamente o muy poco tiempo, pero sí detendría los desarrollos que se están liberando ahorita. Aceleraría la decisión en quién debería ser el responsable o qué cuerpo a nivel mundial pudiera ser el responsable de controlar y contener cuáles son los riesgos y los límites. Aquí incluso lo que están tratando de determinar es lo siguiente, ¿cómo la regulamos? ¿Regulamos a la inteligencia artificial o regulamos las acciones que llevas a cabo con inteligencia artificial? Las voces que piden lo primero, que se regule la inteligencia artificial, son las voces a las que se les acusa de que esto implicaría detener un nivel de innovación espectacularmente grande. Pero las voces que están diciendo, oigan, bueno, regulemos las acciones. El tema no es a lo mejor la inteligencia artificial solo como tal, sino qué acciones no deberíamos de permitir con inteligencia artificial. Y esas son las que tenemos que regular. Yo me iría muy probablemente por la segunda. Me parece que sería prudente hacerlo así, pero sí es importantísimo acusar el término de queremos evitar la pérdida de control, queremos evitar el uso malicioso, queremos mejorar el impacto social que tendría y queremos garantizar que toda persona que tenga acceso a este tipo de tecnología siempre lo haga desde un ámbito positivo, desde el cómo el beneficio de la tecnología puede mejorar mi calidad de vida y no cómo puedo afectar o dañar la calidad de vida de otras personas con tecnología.
1: Mi querido Pisu, pues ahorita mientras respondías le pregunté a mi cuenta de Cloud, le pregunté, ¿crees que se debería poner un alto al desarrollo de la inteligencia artificial y
0: consideras
1: que hay un peligro para la humanidad? O sea, le pregunté a la inteligencia artificial qué piensa de eso. Y me dice, mi cuenta de Cloud dice, no tengo una opinión personal fija sobre esto que quiere imponer, pero puedo darte un panorama equilibrado de los argumentos principales de este debate. O sea, no me contestó. Me contestó como político. Me dice, a favor de frenar la pausa de desarrollo, riesgo existencial. Algunos investigadores como Eliezer Yudkowsky o firmantes de la Carta Abierta 2023 pidiendo una pausa de 6 meses, argumentan que sistemas más avanzados podrían volverse difíciles de controlar o alinear con valores humanos. Los riesgos más inmediatos y concretos, desinformación masiva, desplazamiento laboral acelerado, concentración de poder en pocas empresas o gobiernos, o el uso militar autónomo de vigilancia. El argumento de vamos más rápido de lo que podemos entender las consecuencias, la regulación y la ética van por detrás de la tecnología. Dice que hay otros que están en contra de frenar o escépticos del peligro existencial, y hay otros que están pidiendo una pausa intermedia, la más común entre expertos, dice expertos, no una pausa total, pero sí más regulación, transparencia, evaluaciones, seguridad. Bueno, me dio las opiniones del mundo, pero la inteligencia artificial no me dio una opinión sobre si se considera peligrosa.
0: No cayó. No se generó una autocrítica en ese sentido, sí. Totalmente.
1: Ya nos vamos, Piso. Se nos acabó el tiempo. Venga, amigo. ¿En dónde te encontramos? En redes sociales.
0: @ Pisu, PIZU en Twitter, y Pisurizu con Z a las 2 en Instagram, y qué honor platicar contigo y tu audiencia.
1: Igualmente, abrazos hasta China, gracias, nos despedimos, hasta mañana aquí en Grupo Fórmula, gracias.
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13: Muy buenas tardes. Tenga usted muy buenas tardes. Y sí, claro, es la una en punto, pero en punto tiempo del Centro de México. Usted puede ajustar su reloj. Y yo soy Joaquín López Dóriga, transmitiendo para usted con mucho gusto, como todos los días, en vivo. En vivo desde la Ciudad de México para toda la República Mexicana a través de 97. Sí, estamos transmitiendo como todos los días a través de 97 estaciones de radio en todo el país y en otras 30 estaciones de radio más en Estados Unidos para nuestros paisanos.
14: A quienes les enviamos besos y abrazos en California, Arizona, Texas, Nueva York, Illinois, Georgia, Utah, Kansas, Oklahoma, Carolina del Norte y del Sur, Tennessee, Oregon, Colorado y Florida. Y en Telefórmula Estados Unidos a través de las cadenas Xfinity Latino y Latino View.
13: ¿Y?
14: En Telefórmula estamos en Easy Canal 121, Sky Canal 157 y 1157, Total Play Canal 161, Mega Cable Canal 153 y en Dish nos encuentra en el 354.
13: También estamos en YouTube, en radioformula.mx, en lopezdoriga.com y en Instagram. ¿Y hoy?
14: ¡Hoy es viernes, chiquis!

0: Bueno, grande Manuel, ¿y hoy?
1: Hoy es jueves 24 de septiembre del año 2026. Han transcurrido ya 267 días. Apúntele, faltan 98 días y se termina este año. Corre la semana número 38.
0: ¿Y de quién es santo, Laura? Laura Pérez Linares, me da mucho gusto saludarte como todos los días. ¿De quién es santo? Este jueves ya, ahí vamos a por el viernes mañana, este jueves 24 de septiembre de este año de 2026.
1: Hoy estamos festejando, mi querido Joaquín, antes que nada te saludo con todo el gusto y estamos celebrando a Pafnuncio, a Pacífico, híjole que hay pocos yo creo, y es día de Nuestra Señora de la Merced.
0: Sea de las Mercedes. Mercedes Alemán, querida Mercedes, te mando un beso, un abrazo con todo mi cariño, con todo nuestro cariño de siempre. Mercedes Sánchez Navarro, muchas felicidades. Mercedes Molto, Mercedes Juan López, muchas felicidades. Ah, hoy es tu cumple, es el cumple de Alfonso Brito. Alfonso, muchas felicidades. De Roberto Rock, también de Alfonso, querida Marta Anaya. Muchas felicidades, de la gran Aida Cuevas también a su cumple, felicidades. Y si todo esto es hoy, Laura nos quiere decir de que va a ser santo mañana, ya viernes, vamos a por él, le decía, viernes 25 de septiembre.
1: Bendito viernes, Joaquín, y mañana vamos a festejar a Aurelia y a Bardomiano, felicidades adelantadas.
0: Bueno, pues esto es algo de lo más importante que ha ocurrido y que está ocurriendo hoy en México y en el resto del mundo, con mucho que es muchísimo de todo lo que usted leerá y escuchará mañana, y vamos, muchísimo de todo lo que usted escuchará, leerá, verá esta tarde, esta noche. Vamos ahora, en el correr de las próximas horas. Voy contigo, Israel Aldave, la presidenta habló del caso Guanajuato y del despido del delegado de la Fiscalía General de la República allá en Guanajuato.
2: Joaquín, respecto al caso de presunto decomiso de huachicol histórico, más de 59 millones de litros en San José Iturbide, en el estado de Guanajuato, y que hasta el momento ha provocado la destitución del delegado de la Fiscalía General de la República en aquella entidad, Luis Francisco Vera, la presidenta Claudia Sheinbaum Pardo dijo que de acuerdo al reporte que le ha entregado la Fiscal General de la República, Ernestina Godoy, aún se siguen revisando los permisos con los que la empresa involucrada operaba este depósito de combustibles en aquella entidad. Le adelanto, Joaquín, y por supuesto el detalle más adelante.
0: Gracias, Laura Cardoso, el huracán Polo.
3: ¿Qué tal, Joaquín? Buenas tardes. El huracán Polo bajó a categoría 4, sin embargo, se mantiene en las costas del Pacífico, sobre todo en Manzanillo y Guerrero está la vigilancia. Polo registra vientos máximos sostenidos de 250 kilómetros por hora y hasta rachas de 315 kilómetros por hora, Joaquín.
0: Gracias, hay que estar muy atentos. Y David Galván.
4: Joaquín, te comento que elementos de las Fuerzas Especiales del Ejército Mexicano y de la Guardia Nacional con la Interpol México detuvieron en Michoacán a Edgar Valeriano Orozco Cavadas, alias Camoni, considerado jefe regional del cártel de Tepalcatepec, hombre cercano al líder de la organización, Juan José Farías, alias El Abuelo. El Gabinete de Seguridad indicó que el detenido estaría vinculado a redes de extorsión a empresarios del sector citrícola, a la elaboración de drogas sintéticas, y era requerido también por las autoridades de Estados Unidos con relación a presunto tráfico de drogas.
0: Gracias, y Juan Antonio Jiménez, el alcalde de Juchitán.
5: El presidente municipal de Juchitán de Zaragoza, Oaxaca, Miguel Sánchez Altamirano, alias El Ketu, ya se encuentra en el penal de máxima seguridad del altiplano, en donde, en las próximas horas, se llevará a cabo la audiencia inicial en su contra, ya que la fiscalía de dicha entidad lo acusa por los delitos de extorsión agravada y contra la seguridad del Estado. Los detalles, Joaquín, más adelante.
0: Y Cuautla, David Galván.
4: Joaquín, como parte de las acciones de la Estrategia Nacional contra la Extorsión, las dependencias del Gabinete de Seguridad informaron la detención en Cuautla, Morelos, de Luis Alberto Villegas Cabrera por el delito de extorsión agravada. El ahora detenido ha señalado de pertenecer a una célula criminal que exigía el pago de derecho de piso a comerciantes de la colonia Miguel Hidalgo en el municipio morelense desde diciembre de 2023 a cambio de permitirles realizar sus actividades mercantiles.
0: Gracias, y el informe, ¿se acuerda del comandante operativo de la policía de Mexicali que fue ejecutado en Tijuana? Le dispararon 200 tiros. La Fiscalía del Gobierno de Baja California dijo, fue un ataque directo. ¡No, hombre! 200 tiros, qué capacidad de deducción, ¿no? Le dispararon 200 tiros y salen con que fue un ataque directo. Pues resulta que era un ameritado policía. Rocío Galván, Fórmula Tijuana.
6: Joaquín, te saludo y te informo que José Ramón Barajas Félix, el comandante de la policía de Mexicali, que fue acribillado por dos sicarios, quienes le dispararon hasta en 200 ocasiones, es un policía ejemplar, de acuerdo con quienes han opinado acerca de su trayectoria de más de 15 años en la corporación. Hasta el momento, Joaquín, a pesar de que hay video, no hay detenidos y los detalles te los platico más adelante.
0: Le dispararon 200 tiros y no hay un solo detenido. La impunidad legal, lo que le digo, Pablo Yolat, la impunidad en Puebla.
7: Hola Joaquín, ¿qué tal? Muy buenas tardes. No hay indicios de los secuestradores y asesinos del hijo del presidente municipal de Tecamachalco, Mateo Hernández, un joven de tan solo 17 años de edad, quien ya está siendo velado después de haber sido hallado sin vida a la orilla de una carretera tras romperse las negociaciones con sus captores. Su familia pide justicia. Los detalles de esta lamentable historia los tenemos más adelante.
0: Gracias, Jenny Valencia. Mala noticia, la inflación sube.
8: Te informo, Joaquín, que el INEGI dio a conocer que la inflación en la primera quincena de septiembre aumentó 0.33% respecto a la quincena anterior y se ubica a tasa anual en 3.42%. Aumentan los precios de jitomate, cebolla, pollo, gas doméstico, LP, pero principalmente se disparan los costos de las frutas y verduras hasta en un 3.38% el reporte.
0: Gracias, y al resto del mundo, Laura.
1: Gracias, Joaquín. Pues siempre sí, periodistas de CNN, MS, Now y Político entraron a la Casa Blanca. Se hizo efectivo el fallo del juez federal. Se da esto en el marco de la visita de Estado del presidente chino Xi Jinping y que acuerda con Trump una tregua de aranceles. Empujones de periodistas chinos que cubren a Xi Jinping cuando el servicio secreto ordenó que se retiraran. Y en la ONU, el presidente Mahmoud Abbas advierte que Israel quiere la extinción del pueblo palestino. El primer ministro israelí, Benjamín Netanyahu, vivió el desplante de muchas delegaciones que abandonaron la sala de Naciones Unidas. Jair Bolsonaro, candidato a la presidencia de Brasil, desmiente al presidente Lula, que lo acusa de nexos con el crimen organizado. Cientos de venezolanos exigen en Caracas el regreso de la activista María Corina Machado tras varios intentos. Joaquín.
0: Y que no ha podido. ¿Por qué? Porque se mantiene el esquema chavista en Venezuela. Nada más extrajeron a Maduro y colocaron a su segunda, a Delcy, que ayer se entrevistó con Donald Trump. Así las cosas. Y en las finanzas en este momento, pues el dólar, vamos, sigue subiendo. Está en este momento el interbancario en 17.67. Ha perdido en una semana un dólar. Un peso casi 15 centavos ante el dólar. Nadie en el gobierno de México advirtió, por lo menos públicamente, que al subir la tasa de interés en Estados Unidos la semana pasada un cuarto de punto, se iba a revaluar el dólar en el mundo y se iba a devaluar el peso en México. Nadie lo hizo público, por lo menos. Así que, repito, es un error de los presidentes, siempre ha sido, señalar el tipo, la mejora en el tipo del cambio de dólar ante el peso, como un logro de gobierno, cuando es el resultado de políticas ajenas a México y de mercados internacionales. A ver, la presidenta celebraba hace unos días que estaba a 16.50. Como le decía ayer, hoy el país está un peso 15 centavos peor que hace una semana. El país no, el peso sí, ante el dólar. No se puede tomar como referente de estabilidad, ni de eficacia de las finanzas públicas, ni el tipo de cambio, ni el nivel de la bolsa de valores. La bolsa de valores en México es indicativa, pero no representativa. Además, repito, hoy está peor México que hace una semana. Hace una semana México estaba mejor que hoy, porque hace una semana estaba en 16.50 y hoy está en 17.67. El interbancario en ventanilla se está vendiendo en 18.30. En los bancos está en 18.44. El euro en el mundo, $1.13. Y en México el euro se vende en 21.76. Y le recuerdo que hoy está al aire el estreno de ayer de María José Mas López Dóriga, la serie Mi Vida, en todas mis redes, en todas las plataformas, y que en esta tarde de jueves y 24 de septiembre de este año de 2026, le voy a tener a usted todo esto.
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0: Y paz del gobierno de Guanajuato, pues hace unos días, aquí, en este programa, allá en esta planta industrial de San José de Iturbide, en Guanajuato. Y pues esto ha llevado a que el delegado de la Fiscalía General de la República lo removieran anoche, porque parecería ser que la investigación la empezó él. En fin, tú tienes la información, Israel.
2: ¿Qué tal, Joaquín? Muy buenas tardes. La presidenta de México, Claudia Sheinbaum, dijo que de acuerdo a lo que le ha informado la Fiscalía General de la República, aún se están revisando los permisos con los que la empresa involucrada operaba el depósito de combustibles en San José Iturbide, en el estado de Guanajuato, en donde, de acuerdo a la información proporcionada por las autoridades, se logró la semana pasada un decomiso histórico de más de 59 millones de litros, ahora de presunto huachicol, afirma la titular del Ejecutivo. Que la investigación está en curso.
3: Entiendo que siguen trabajando en los permisos que tenía esta o que tiene esta empresa y ya tendrá que informarlo en su momento la fiscalía.
4: No le informaron.
3: Pero entiendo. Pregunté a la fiscal y me dijo que siguen revisando los permisos.
2: En la conferencia de prensa matutina, Joaquín, por otra parte, la presidenta Sheinbaum Pardo dio detalles respecto a la iniciativa que ha enviado al Congreso de la Unión junto con el paquete económico de 2027 de economía digital, la cual tiene el principal objetivo de disminuir el uso de efectivo en la economía de nuestro país.
3: La ley de economía digital es muy importante. Si uno quiere sacar una cuenta bancaria, lo puede hacer ya en todos los bancos por vía electrónica de hasta 130 mil pesos. Si a esa cuenta se asocia un CODI que uno le compra a otro o el CODI que uno le compra a otro, se paga directamente con el teléfono. No tiene que cargar efectivo y esto poco a poco va a ir incrementando la digitalización de la economía, disminuyendo el efectivo. Eso ayuda a seguridad, eficiencia, incluso a formalización, porque se hace una historia de pagos en una cuenta bancaria.
2: Y en temas políticos, Joaquín, la presidenta Sheinbaum Pardo dijo que no iba a fijar su postura respecto a este chantaje por parte del Partido del Trabajo, que ha mostrado su inconformidad con Morena por la forma en cómo se ha designado a los que en su momento serán los candidatos a los gobiernos de los estados que estarán en juego en las elecciones de 2027. No habló del Partido del Trabajo, pero sí del método de selección que lleva a cabo Morena para la designación de sus aspirantes, que es a través de las encuestas.
3: No me voy a meter. La verdad, son temas de la alianza electoral que está haciendo Morena. Y pues, ¿qué opine la presidenta de Morena y diputados, diputadas? Lo que es importante aquí es, digamos, el método que en su momento decidió Morena en sus estatutos y con sus alianzas, que son las encuestas. Y entonces quien surja de la encuesta pues es quien representa para coordinador o coordinadora de un estado, de un municipio, de un distrito. Y ese es el esquema que se ha utilizado siempre. Entonces, pero ya el tema particular de la alianza entre el PT y Morena, pues ya que lo defina Morena.
2: Hay las palabras, Joaquín, respecto a este anuncio. Por la tarde, la titular del Ejecutivo va a iniciar el recorrido por los 5 estados de la República Mexicana que le faltan para cumplir con la promesa de visitar las entidades de nuestro país. Esto con motivo de la presentación de su segundo informe de gobierno. Mañana estará en la ciudad de Villahermosa, Tabasco. Ahí se va a llevar a cabo la conferencia de prensa matutina. Un poco más tarde va a estar en Michoacán y finalmente en Guerrero, y el sábado en Hermosillo, en el estado de Sonora, para en punto de las 11 de la mañana del próximo domingo cerrar esta gira de rendición de cuentas en el Zócalo capitalino. El reporte con las imágenes.
0: A ver qué dijo Israel. Bien, de veras que la van a llevar Villahermosa y luego Hermosillo. Bueno. Y luego a la Ciudad de México para el informe el domingo a las 11 en el Zócalo. Voy a ir contigo, Carlos Rosanov, el caso del delegado de la Fiscalía General de la República. Me confirmaron anoche que sí, esta madrugada me lo confirmaron, que sí lo habían cesado. ¿Tú qué tienes?
5: Así es, Joaquín. Muy buena tarde a ti y al auditorio. Te platico que Juan Francisco Vera Ayala, delegado de la Fiscalía General de la República en el estado de Guanajuato, fue removido de su cargo luego de permanecer pues aproximadamente 8 meses al frente de la representación federal y en medio de la controversia generada por el aseguramiento de más de 59 millones de litros de combustible en esta terminal de almacenamiento en San José Iturbide, aquí en la entidad. Aparentemente se habla que su lugar sería ocupado por Norma Quevedo Vázquez, funcionaria pues con trayectoria amplia dentro de la institución. Sin embargo, hasta el momento no se ha confirmado oficialmente el relevo, no se ha dado a conocer las razones de la presunta salida de Vera Ayala. Este movimiento ocurre después de que la Fiscalía General de la República pues anunciara este aseguramiento de esta cantidad que podría ser histórica de hidrocarburos, equivalente a la capacidad de, como ya lo habíamos comentado en su momento, de casi 2,000 pipas de 30,000 litros durante este operativo realizado en las instalaciones de la empresa CIMSA. Se habla también, Joaquín, que aparentemente se están levantando ya carpetas de investigación en contra del fiscal a nivel administrativo y también de algunos de sus colaboradores, principalmente de un Ministerio Público Federal que llevó el caso, por lo que se presume que podría estar relacionado este cese con el operativo que se implementó allá en San José Iturbide. Seguimos en espera de obtener más información, pero ya se está hablando que podría haber una investigación en contra de él, del delegado y de por lo menos un Ministerio Público de la Federación que actuó en el caso de este allanamiento, de este aseguramiento, perdón, de los 59 millones de litros de combustible, Joaquín.
0: Gracias, Carlos Rosano. Mire, para los que nos siguen en Telefórmula y en redes, esta es una toma parcial de las dimensiones de la planta. Aquí alcanzamos a contar de los tanques grandes, 1, 2, 3, 4, 5, 6. Faltan otros 4, son 10, más toda la parte industrial. Y no un solo detenido, me dijo a mí aquí el secretario de Seguridad de Paz del gobierno de Guanajuato, Juan Mauro Gutiérrez Martínez. ¿Usted cree, ni un vigilante, usted cree que estas instalaciones industriales podían estar sin un cuidador siquiera? Juan Mauro, eso. ¿Qué dije? Juan Mauro González, sí. Bueno. Juan Mauro, ¿usted cree que la dimensión de esas instalaciones pueden estar sin un operador? Vamos, es que es delirante, ese es un cuento. Ahí hay vehículos, no había quien manejaba esos vehículos, a quién llevó esos vehículos, nadie. Otro vehículo a la izquierda, ahí se ven 4, ahí se ven pipas, eso es dentro de la planta, una pipa de doble tanque, un camión atrás, no había nadie. Pues me dijo Juan Mauro Gutiérrez Martínez, González Martínez, perdón, que no detuvieron, no había nadie. Que no me lo creo. No puede, esta planta no puede estar abandonada. Y con 59 millones de litros de combustible en sus depósitos. Pero en fin. Vamos a ver en qué termina esto. Voy en los anuncios. Después de los anuncios, estrenamos esta mesa quincenal de debate con jóvenes. Van a estar aquí por orden de registro de sus partidos: Daniela Aguilar del PAN, Carla Ayala del PRI, Pablo Sergio López de Movimiento Ciudadano y Emiliano Rojas de Morena. Detienen a México un criminal porque Washington ofrecía $3 millones. Y la defensa localiza campamento del crimen en Zapopan, en Jalisco, claro, y desactiva más de un centenar de explosivos. Continuamos.
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0: El reporte es que baja de categoría 5 a 4 el huracán Polo, que está, se mantiene al sur de Manzanillo. A ver, esto es igual un 4 que un 5. Para los efectos es exactamente igual, igual pega. A 200, igual de catastrófico es de pegar, en caso de pegar, que por fortuna no va a pegar la costa de Mexicana, pero está la alerta allá en Baja California porque sí podría alcanzar territorio de la península. Un igual de catastrófico es un 4 que un 5. O sea que no hay nada de degradaciones. El que baje de 260 a 230 kilómetros por hora y las rachas bajen de 200, de 340 a 290, no cambia en nada el efecto devastador de un huracán. Por eso la alerta. Laura Cardoso.
32: Así es, Joaquín, y la circulación de este huracán ya representa condiciones adversas para varios estados, y es que se pronostican lluvias intensas hoy para Jalisco, Colima, Michoacán, Nayarit y Guerrero. Uno de los principales riesgos, Joaquín, estará en el mar. En las costas de Michoacán se prevé oleaje de 6 a 8 metros de altura, mientras que en Jalisco, Colima y Guerrero podría alcanzar entre 4 y 6 metros. Las condiciones también serán peligrosas para quienes se encuentren en las zonas costeras. En Michoacán se estiman vientos sostenidos de 60 a 80 kilómetros por hora con rachas de hasta 110. En Jalisco y Colima las rachas de hasta 90 kilómetros por hora y en Guerrero de hasta 60 kilómetros. La intensidad de las lluvias, Joaquín, podría generar deslaves, aumento en los niveles de ríos y arroyos, desbordamientos e inundaciones, principalmente en las zonas bajas. Y ante este escenario, Joaquín, el Servicio Meteorológico Nacional mantiene una zona de prevención por efectos de vientos de tormenta tropical desde Tecpan de Galeana en Guerrero hasta Manzanillo, Colima, y una zona de vigilancia desde el oeste de Manzanillo hasta Playa Pérula, esto en Jalisco. El llamado es a la población de todas estas entidades de extremar precauciones, mantenerse alejada de zonas de playa y atender los avisos oficiales debido al riesgo que representan las lluvias, los fuertes vientos y el elevado oleaje asociado a Polo. La trayectoria parece ser va bordeando todo el Pacífico hasta la península de Baja California, Joaquín, para este fin de semana.
0: Gracias, gracias. En un momento de hablar con el maestro Fabián Vázquez Romaña, coordinador general del Servicio Meteorológico Nacional, con todos los detalles, las previsiones, las rutas y sobre todo los riesgos. David Galván, este operativo de la defensa, te escucho.
2: Así es, Joaquín. Ahora en la actuación de fuerzas especiales de la Guardia Nacional, el Ejército Mexicano y en colaboración con Interpol México, se realizó en el municipio de Tepalcatepec la detención de Edgar Valeriano, alias Camoni, considerado jefe regional del cártel de Tepalcatepec, con presencia en esa entidad y vinculado a redes de extorsión a empresarios del sector citrícola. Según la dependencia castrense, Edgar Valeriano Orozco Cavadas mantenía el control del grupo en los municipios de Tepalcatepec y Buenavista y es señalado como generador de violencia en la región y responsable de la elaboración y distribución de drogas sintéticas. Las autoridades detallaron que el Canomi es considerado uno de los colaboradores cercanos de Juan José Farías Álvarez, el abuelo, jefe del cártel de Tepalcatepec, y que cuenta con una orden de aprehensión provisional con fines de extradición a los Estados Unidos por delitos de narcotráfico, e incluso se ofrecía una recompensa de $3 millones por información que llevara a su captura. Se indicó que fue esta operación de precisión del personal de fuerzas especiales que permitió el arresto de Edgar Valeriano en posesión de armamento y municiones. El detenido y lo asegurado fueron trasladados desde anoche en un helicóptero de la Fuerza Aérea Mexicana y puestos a disposición de la Fiscalía General de la República con sede en la Ciudad de México. Así que una nueva detención contra los grupos de extorsión ahora en esa entidad, en esa parte de Michoacán. Es la información, Joaquín.
0: Ahí está, recompensa $3 millones y el sello del gobierno de Estados Unidos, del Departamento de Justicia, capturado Edgar Orozco Cavadas, alias el Camoni. De esta, como le llaman ya, Carteles Unidos, organización terrorista internacional, por conspiración para elaborar, importar y distribuir sustancias controladas al interior de Estados Unidos. Mientras tanto, Juan Antonio Jiménez, el alcalde modelo morenista de Juchitán, Miguel Sánchez Altamirano, que ya está en el altiplano, te escucho.
3: Así es, Joaquín, gracias. El alcalde de Juchitán, Oaxaca, Miguel Sánchez Altamirano, ya fue ingresado al Centro Federal de Readaptación Social número 1, el Altiplano, luego de haber sido detenido este miércoles para ser enjuiciado por su presunta responsabilidad en los delitos de extorsión agravada y contra la seguridad del Estado. El morenista fue trasladado de Juchitán a la Ciudad de México y posteriormente llevado al penal de máxima seguridad, localizado en Almoloya, en el Estado de México, en donde se llevará a cabo la audiencia inicial en la que se le informará de los cargos en su contra, luego de que fuera identificado como integrante del grupo delictivo Los Cromos, una organización que forma parte del Cártel Jalisco Nueva Generación. Cabe destacar que la Fiscalía General del Estado de Oaxaca será la que lleve a cabo esta audiencia inicial que hay en su contra. Hay que destacar que, bueno, pues Alberto de la Paz López, alias La Parca, también fue detenido junto con el alcalde de Juchitán y está relacionado con una estructura criminal dedicada a la extorsión y cobro de piso a comerciantes y empresarios, narcomenudeo, tráfico de personas y homicidio, así como con esquemas de protección que facilitaron la operación de grupos delictivos de la región. Cabe destacar que por los delitos que se le acusa no tendrá ningún beneficio de ley. Joaquín, el reporte.
0: Bueno, gracias. Mientras tanto, ¿qué está pasando en Juchitán? Porque ayer, fíjese, hasta la policía municipal de Juchitán salió a protestar por la captura del alcalde. Y luego también integrantes del crimen organizado bloquearon carreteras con llantas quemadas. Lo que habla que es un jefe del crimen organizado. Y le pregunto a Morena y le pregunto al INE, ¿qué no le puedo decir narcopolítico? No, por supuesto que sí. A mí no me vengan con cuentos de formalismos. No puedes decir narcopartido, no puedes decir narcopolíticos. ¿Este qué es entonces? Es un narcopolítico, un narcoalcalde. ¿Prohijado por quién? Por Morena, que en este caso se convierte en un narcopartido. Y me vale madre lo que diga el INE. Porque resulta que el INE nos va a regular. Pues ¿dónde hemos llegado? Entre el INE, Morena, el Congreso. ¿Qué? ¿Qué? ¿Ahora qué quieren? ¿Sentarse aquí? Sí, claro. Los que saben que hagan fila, Carlos. A la fila. A la fila y ya saben a dónde más. Lupita Tomás.
1: Por lo pronto a Juchitán, Joaquín. En Juchitán las cosas están muy tensas. Según reportan, más de 24 horas no hay presidente municipal. Están todavía deliberando qué es lo que va a pasar con el cabildo. El suplente dijo que no iba a asumir, Mariano Rosado López. Además, también se quejó porque las fuerzas federales hicieron un cateo en su domicilio. Dijo que iba a poner una denuncia. Hasta el momento tampoco se ha presentado o se ha sabido si ya la presentó. Pero bueno, están deliberando, como te decía yo, qué va a pasar en este ayuntamiento, que es uno de los más grandes y de la, pues prácticamente el corazón de económico del Istmo de Tehuantepec. Juchitán ya restableció un poco el tema de su comercio, también las clases, no tuvieron todas las escuelas, no estuvieron abiertas, pero poco a poco se está restableciendo. Se siente como una tensión. Yo he platicado con algunas personas que no quieren, Joaquín, dar alguna declaración públicamente. Ellos están mencionando que están observando lo que está pasando. El Gabinete de Seguridad también confirmó que van a seguir pues estos operativos en el municipio y están definiendo algunas otras actividades. Ayer dijeron que iban a hacer algunas protestas, hoy ya no hubo protestas, Joaquín. Sí, efectivamente la policía municipal salió, quiso cerrar el paso al convoy que llevaba al presidente municipal y a la otra persona, Carlos Alberto alias La Parca. No hubo esta pues este impedimento porque eran unas llantas que atravesaron en alguna carretera, usaron una vía alterna. Y ahora no hubo bloqueos, o sea, está, como te mencionaba al inicio, una situación bastante tensa y con algunas situaciones que todavía no se saben qué va a pasar. Bien. Si va a haber más detenciones, si ya se por va eso a desaparecer el ayuntamiento, y te estaré informando, Joaquín.
0: Gracias, Guadalupe Tomás. Mire, vea usted las dimensiones de esta organización criminal. Quisieron impedir el traslado del presidente municipal del lugar de la detención a donde, al aeródromo local, de donde fue trasladado en un helicóptero de la Fuerza Aérea, de la Marina en este caso. Ese es el nivel del crimen organizado en Juchitán. Ahora le pregunto, ¿cree usted que Juchitán es el único municipio donde está que está en estas condiciones? ¿Cree usted que este alcalde es el único que está implicado en el crimen organizado? No, hombre. A este lo agarraron. Y ya le contaré alguna línea de por qué lo podrían haber agarrado. Pero no, por supuesto que no es el único. ¿Alguien sabe algo del alcalde de Culiacán, uno de los 10 solicitados por el gobierno de Estados Unidos en detención con fines de extradición? Que yo sepa, no. Tengo los anuncios y después de los anuncios. La Asamblea General de la ONU se vacía ante el discurso de Netanyahu y él les dice desde, pues desde la tribuna de las naciones, si hay otro guarde que se quiera ir, que se vaya ahora. Continuamos.
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0: Bueno, va usted por el circuito interior y nos está sintonizando. Llévesela con calma.

0: Bueno, pues así es, digo, lo importante es estar, doctor, maestro.
1: Así está, bueno. Hay que salir en la foto, ¿verdad?
0: Sí, hay que estar. Y veo el animalón, qué tamaño, ¿eh?
1: Ah, mira, esta es una animación justo de cómo estuvo ayer en la tarde. Más o menos recuerdas que a las 6:40 volvió a ser huracán categoría 5. Y esta es la animación de lo que hizo toda la noche, desde que se fue intensificando. Y podemos ver el punto de máximo acercamiento que fue ahí muy cerca de Lázaro Cárdenas en Michoacán. Pero mira, toda esta banda nubosa, que es el primer cuadrante, entró por completo ahí a la costa de Michoacán y de Guerrero. Y pues muy, muy intenso. De verdad que la libramos porque no nos tocaba, en el sentido de que tuvimos un huracán muy intenso que va a ser definitivamente histórico en muchos sentidos. Y que pues estuvo a 200 kilómetros de la costa de México. Afortunadamente los efectos que hemos visto, pues sí, fueron muy bien pronosticados. El mayor efecto definitivamente me parece que fue el oleaje, por lo que hemos estado viendo. Y pues la nubosidad sigue estando sobre parte de Michoacán, parte de Colima, parte de Jalisco. No se están presentando lluvias realmente en este momento, pero queda todo muy inestable, con mucho vapor de agua. Y eso va a hacer que todavía puedan desarrollarse tormentas durante las próximas 24 horas. Ahora, Polo por fin comenzó a avanzar. Ayer estuvo estacionario, estuvo a 4 kilómetros por hora, estuvo a 9. Ahorita ya está a 15 kilómetros por hora y se mantendrá como un categoría 4. Pero es muy probable que en la tarde-noche nuevamente tenga un episodio de intensificación y después se mantendría como un huracán mayor. Afortunadamente, todos estos puntos o todos los siguientes días va a estar alejándose del territorio nacional. Es una buena señal. Yo esperaría que gradualmente a partir de esta tarde comiencen a mejorar las condiciones meteorológicas en buena parte del Pacífico mexicano, pero ahora hay que preocuparnos por lo que le llamo yo Polo 2.0, que es el siguiente impacto que pudiera tener Polo en territorio nacional. ¿Por qué? Porque los modelos y el pronóstico oficial nos indica que por ahí del sábado o domingo va a comenzar a recurvar hacia el norte y a partir de ese momento representa una amenaza para Baja California Sur. Hasta ahorita lo que se ve en los modelos o en el pronóstico es que por ahí del día lunes, entre el lunes y el martes, podría estar atravesando Baja California Sur para después irse por allá por Sonora. Entonces, todavía no acaba Polo, nos va a dar un descanso de unos cuantos días, pero después hay que comenzar a tomar decisiones y a enfatizar los pronósticos que tenemos para el principios de la próxima semana. El oleaje poco a poco se va a ir alejando de la costa también durante el día de hoy. Además, la dirección de rotación del ciclón va a hacer que poco a poco vaya bajando por a la tarde. Todavía hay que mantenerse alejados de la costa. Definitivamente no es momento de estar cerca de la orilla del mar en todos los estados de Michoacán, de Colima, de Jalisco. El oleaje inclusive el fin de semana pudiera ingresar hacia la región de Puerto Vallarta, hacia Nayarit y por supuesto que ya a partir del sábado y domingo sobre Baja California Sur. En cuanto a la lluvia sí estamos esperando que a partir de hoy en la tarde baje considerablemente. Pero como les comentaba, todavía queda bastante inestable esta zona, con mucho vapor de agua, entonces pudiera generarse zonas de tormenta durante la tarde y noche de hoy. Los principales estados afectados serían Colima, Jalisco, algunas regiones de Michoacán con lluvias puntualmente intensas durante el día de hoy. Ya durante el día de mañana vemos que aparecen otras zonas de lluvia en el país, que son ocasionadas por otros eventos meteorológicos, pero en general nuevamente la costa de Jalisco y de Colima debe estar bajo vigilancia un par de días más. Incluiríamos a Nayarit, que también se ve que va a tener lluvia los próximos días, pero lo más importante, mira, a partir del sábado comienza la lluvia a llegar a Baja California Sur conforme el ciclón se vaya acercando, así que el sábado con problemas en Baja California, domingo nuevamente con lluvia toda la península de Baja California, específicamente Baja California Sur y algunas regiones de Sonora, así que no hay que bajar la guardia porque tendremos un descanso ligero, pero nuevamente tendremos impactos por Polo.
0: Pero maestro Fabián, al llegar a el fin de semana a la península de Baja California, pues ahí la pasa como si nada y el Mar de Cortés también y sería sobre Sonora, ¿no?
1: Sí, ese es un tema porque sabemos que geográficamente pues es muy angosta la península de Baja California y si se está moviendo de manera rápida podría atravesarla rápidamente. Ahorita, mira, este punto antes de llegar a la península es categoría 3.
0: Sí.
1: Y en el siguiente punto, que es en el Mar de Cortés, el Mar de Cortés está bien cálido.
0: Sí.
1: A diferencia de esta parte del occidente de la península de Baja California, que está el agua muy, muy fría, esta parte sí está muy cálida. Entonces puede pasar por ahí, tomar un poquito de fuerza y todavía irse hacia Sonora, que la lluvia...

0: estado de por sí ya complicada por el monzón mexicano. Entonces, sí podríamos tener un impacto que pueda ser rápido, pero además Baja California tiene un historial de que no es tan receptiva en términos de agua, es decir, no aguanta mucha lluvia porque es bastante desértico, hay muchos ríos de respuesta rápida que generalmente están secos y que pueden subir rápido de nivel, generar inundaciones repentinas y que van arrastrando piedras y demás. Entonces, Baja California Sur en general tiene que tener mucho cuidado, hay que empezar a tomar precauciones. Muchas veces, ¿sabes qué pasa en Baja California Sur? Que como los ríos están secos, a veces la gente los invade.
1: Sí.
0: Entonces, estos asentamientos irregulares son los que hay que empezar a mover a partir de ahorita. Obviamente, la Coordinadora Nacional de Protección Civil se iba a movilizar para allá en los próximos días y pues hay que empezar a tomar decisiones de lo que pudiera venir para la próxima semana.
1: Claro que sí, los lechos secos porque el agua siempre busca su cauce. Gracias, maestro, te mando un abrazo.
0: Igualmente, Joaquín, que estés muy bien, buenas tardes.
1: Buenas tardes, el maestro Fabián Vázquez Romaña, coordinador del Servicio Meteorológico Nacional. Después de los anuncios vamos a la mesa política de los chavos, de los jóvenes, porque de los jóvenes es el futuro de este país, aunque quienes están hoy en el gobierno, en el poder, mejor dicho, se resistan. Continuamos.
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15: Pablo Sergio, de Movimiento Ciudadano y de Michoacán.
1: De Michoacán y del sombrero. Bueno, pues me da mucho gusto que estén aquí. Como son chavitos, ¿cuántos años tienes?
16: 24.
17: 27, 26.
15: 26.
1: En sus manos está el futuro de este país, ¿lo saben?
17: Así es.
1: Aunque haya frenos e impedimentos, ya saben que nadie quiere soltar. Pero en sus manos está el futuro de este país. Y por eso, esta mesa, para oírlos, porque esto es un foro para escuchar a todos. Empieza, por favor, Emiliano.
16: Pues gracias, maestro. Pues estamos hablando ahora del proceso electoral.
1: Sí.
16: Se va a renovar la Cámara de Diputados, los 500 diputados. Es muy importante que los ciudadanos y los jóvenes que nos escuchen sepan que ahora que se renueva la Cámara de Diputados, tanto el PRI y el PAN votaron en contra de los programas sociales. Para los jóvenes que nos ven, es decir, el programa social que ustedes reciben de Jóvenes Construyendo el Futuro, para los que estudian y trabajan, se los quieren quitar. Los últimos 8 años votaron en contra de los programas sociales. Un voto al PRI es un voto en contra de los programas sociales. También recuerden que es un voto a favor del cártel del QR, como lo hicieron en Coahuila. Y un voto al PAN es un voto al cártel inmobiliario, es un voto al cártel del despojo, como es en la alcaldía Miguel Hidalgo. Y Movimiento Ciudadano, que agarra a los prianistas que son muy corruptos y que no los reciben en su partido, pues es irrelevante. Pero recuerden algo, los pocos gobiernos que tienen, como es el gobierno de Nuevo León, se usa el dinero para pautar en las redes de Mariana Rodríguez y de Samuel García. Entonces, ahora que se renueve la Cámara de Diputados, recuerden, votar por el PRIAN es votar en contra de los programas sociales.
1: A ver, Carla Ayala, del PRI.
17: Que no se le olvide, Emiliano, que fue el PRI el que creó los programas sociales, los que implementamos los programas sociales en este país, fuimos nosotros. Iniciar diciendo que me encantaría que en esta mesa de jóvenes pudiéramos practicar algo que me gusta hacer. No justifiquemos lo que no se puede justificar con tal de agradar a nuestro partido político o cualquier partido político. Creo que es algo muy valioso que los jóvenes deberíamos implementar. Pues ya arrancó oficialmente el proceso electoral, un proceso que será muy importante, muy grande, y definirá el rumbo que va a tener nuestro país. La presidenta Claudia ya lo ha venido anunciando, la gran injerencia que va a tener ella y el gobierno federal en estas elecciones, y lo que tenemos que hacer como ciudadanos y como oposición, pues es estar muy pendiente de todo lo que está pasando. Morena no entendió y no entiende que el inicio del proceso electoral no significa que ya estén iniciadas las campañas, ¿no? Vemos a diputados, senadores que ya están, bueno, ni siquiera terminan su encomienda y ya están volteando a ver lo que va a pasar en el futuro. Tenemos el caso del senador Armando Ayala, que descarada y públicamente llega y dice que lleva 75 días en campaña. Entonces, no pueden venir a decirnos que no están, pues, violando la ley electoral, ¿no? Y también decirles que el INE, el que sería el encargado de velar por los intereses de la ciudadanía y velar porque este proceso electoral se lleve de la mejor manera, está completamente dormido, completamente amordazado, y pues hay que llamarle la atención.
1: Muy bien. A ver, Daniela Aguilar, de Acción Nacional.
18: Muchas gracias.
1: ¿Qué le contestas?
18: Mira, a mí me parece que es muy importante que, sobre todo en esta mesa, siendo de jóvenes, hablemos en qué condiciones llegamos al proceso electoral del 2027, especialmente que este narcopartido voltea a ver el país que hoy ellos gobiernan, porque pareciera que este gobierno odia a los jóvenes y odia especialmente a las mujeres jóvenes. Basta con voltear a hablar de Carla, de Michelle, de Carol, de Kimberly, 4 estudiantes de la Universidad Autónoma de Morelos que fueron asesinadas en los últimos 7 meses. Hablemos de Edith Guadalupe, una mujer que salió a buscar trabajo aquí en la Ciudad de México y no regresó a su casa. Margarita Pérez, estudiante de medicina de 22 años, asesinada también en Zapopan. Y ni siquiera mencionar los terribles datos que nos enteramos el día de ayer.
1: Ahí, en el que, Estado de México.
18: En Michoacán encontraron una fosa con más de 1.600 dientes pertenecientes a niñas y niños de entre 1 y 6 años. Qué terribles son estas noticias para las juventudes, las niñas, los niños y adolescentes de nuestro país. Y mientras tanto, este narcopartido prefiere hablar de una ley antimemes para censurar la libertad de expresión. Les incomoda mucho que les digan sus verdades. Y parece que no les bastó simplemente tener un 0 votos, hoy también quieren ser los 0 memes. Entonces, yo les pregunto, ¿con qué cara vienen a pedirnos el voto para el 2027? Si hoy algo que nos hace falta son los resultados, especialmente para los jóvenes y desde luego para todas las mexicanas y los mexicanos.
1: Me voy contigo, Pablo Sergio, del Movimiento Ciudadano.
15: Muchas gracias, Joaquín. Muy emocionado de estar aquí contigo en tu espacio. Muchas gracias a Grupo Fórmula por este espacio y sobre todo un saludo a toda la audiencia. Yo creo que en esta mesa y sobre todo una vez que escuchamos a las otras fuerzas políticas, queda claro de lo que va a tratar el proceso electoral que arrancó en septiembre. De pasado contra futuro que representa Movimiento Ciudadano. Movimiento Ciudadano es el único partido que no ha violado la ley. Todos los demás iniciaron las campañas con sus pre-campañas desde que inició prácticamente el año. Y lo mismo hicieron en 2021 y en 2024. ¿Qué es lo que ha hecho Movimiento Ciudadano? Respetar la ley, porque no podemos apuntar a ser distintos como trata de hacerlo la oposición de los coordinadores de la Cuarta Transformación, nombrando defensores en el caso del PRI y coordinadores en la defensa de la patria, la familia y demás en Acción Nacional. Si realmente queremos distinguirnos de Morena, si realmente queremos marcar esa diferencia, tenemos que hacerlo desde algo tan sencillo como respetar la ley. Ese es el principal problema que hay en este país, que no se respeta el Estado de Derecho, que no se respeta la legalidad y que ven cómo aventajar. Nosotros vamos a ganar como ganamos en Jalisco y en Nuevo León, respetando la ley, con los tiempos, en tiempo y forma, pero sobre todo, marcando por qué somos distintos.
1: Emiliano Rojas, Morena, tú, bueno, contesta. Bueno.
16: Yo lo que les contestaría es que son cínicos y corruptos, porque recuerda ahora, no solo se van a renovar el Congreso Federal, sino se van a renovar los 31 congresos estatales.
1: 31, 17 gubernaturas, 32, son 1.080 legisladores locales en 30 entidades, son 17 gobernadores, casi 1.800 alcaldes en 31 estados.
16: De acuerdo, y en estos tú sabes que en las reformas constitucionales se necesita el voto de la legislatura de los estados. Recuerden ustedes
1: que hoy tiene Morena la mayoría.
16: Sí, pero gracias a esas reformas hemos aprobado reformas donde ellos, tanto el PRI, el PAN y MC, votaron en contra. ¿Por qué? Porque ellos votaron a favor de las concesiones de agua, votaron en contra de la reforma a la ley de aguas, tanto el PRI, el PAN y Movimiento Ciudadano. En la reforma de las pensiones doradas, donde Mario Amparo Casar, donde algunos funcionarios tenían muchas pensiones, votaron en contra. O sea, ellos votaron que en vez de que todos tengan derecho a una pensión digna, votaron para incrementarse las pensiones. Y no olvidemos, Joaquín, la última reforma, apenas el martes en la Cámara de Diputados, votaron en contra de que un candidato a gobernador o candidato a presidente de la República tenga una doble nacionalidad. Es decir, en los hechos se retratan. Por eso, ahora en tu voto, en las legislaturas estatales y el Congreso Federal, ten en cuenta todas las reformas en las que tanto el PRI y el PAN durante los últimos 8 años han votado en contra. Es eso.
17: Primero que nada, decirle a Emiliano de Morena que en un México donde tenemos problemas como la falta de medicamentos, la falta de vacunas, la falta de espacios en los hospitales, la inseguridad tan grande que solo crece día con día, las miles de personas desaparecidas, los miles de homicidios. Creo que ustedes deberían replantearse las prioridades que tiene este gobierno y sobre todo en el tema legislativo, porque tenemos un gobierno que se está empeñando en votar una ley anti-memes, una ley de doble nacionalidad, para prohibir la doble nacionalidad, cuando hay problemas más importantes. Espero que los diputados que tienen ahorita estén conscientes del proceso electoral tan grande que se viene y empiecen a discutir problemas como la sobrerepresentación, el chapulineo, la injerencia del crimen organizado en las elecciones, porque hay muchísimas cosas que sí le funcionarían en este país, no como las tonterías que están votando nuestros diputados, ¿no?
1: Gracias, gracias Daniela, Dani, Carla.
18: Muchas gracias,
1: Carla, Dani.
18: Gracias, gracias, Joaquín. Mira, es completamente lamentable que hoy recurra este narcopartido a venir a hablar de programas sociales y sobre todo la manera en lo que, cómo manipulan estos programas sociales. Porque nosotros bien lo sabemos que los servidores de la nación recorren las calles amenazando a la gente a seguir eligiendo esa opción política, a un narcogobierno. Entonces decirles a toda la gente que nos escucha, los programas sociales hoy son su derecho y es así porque lo pagamos todas y todos los mexicanos, no porque hoy venga a regalarlo este narcopartido. Entonces hay que ser muy claros, evidentemente los temas que hoy ellos quieren poner sobre la mesa son absolutamente cualquiera que no hable sobre sus vínculos con el crimen organizado. Y hay que decirlo, es una realidad. Este narcogobierno entregó la Universidad Autónoma de Sinaloa al crimen organizado. Ahí está la misma carta que escribió el Mayo Zambada, en donde describía que se iba a reunir con Rocha Moya y con Héctor Cuen para definir quién iba a ser el rector de la universidad. Ese es el destino que quiere este narcogobierno, nos quiere entregar a los jóvenes al crimen organizado. Y la verdad es que, Joaquín, nuestra generación merece libertad y merece vivir en dignidad.
1: Venga, venga, Pablo Sergio.
15: Gracias, Joaquín. Es el mismo monólogo de siempre, adelantándose al proceso electoral, poniendo sus corcholatas en el caso de Morena y sus perfiles violando la ley. Realmente, si quieren un cambio para este país, no podemos aspirar a que las personas que quieran, que violen la ley para llegar al poder, lleguen al poder y dejen de violarla. Justo es al contrario. Todos los que violan la ley para llegar al poder van a llegar al poder para seguir violándola, como lo ha dicho Máynez desde un principio. Por eso, y aparte también desde puntos de vista muy reduccionistas, con el discurso de los programas sociales, que aparte es algo que Movimiento Ciudadano ha impulsado y ha apoyado y ha acompañado en cualquiera de las legislaturas. Pero sobre todo, sin dimensionar realmente los problemas de este país. El problema de este país va más allá del narcotráfico, porque y reducirlo únicamente a eso es subdimensionar lo que implica el crimen organizado. Es no mencionar el narcomenudeo, no mencionar el cobro de piso, no mencionar toda la multidimensionalidad que tiene el problema del crimen organizado. Y eso también hace que sea mucho más sencillo de responder, porque el tráfico de narcóticos no es únicamente lo que pasa en este país. Cuando dimensionemos y llamemos las cosas por su nombre, pero también entendamos la importancia de la legalidad como un sistema, porque aquel que viola la ley para llegar al poder también es el mismo que entiende que hacer trampa está bien para ganar. No importa, no solo es ganar por ganar, es también cómo se gana, respetando la ley, dando, enseñando que no tiene que ser de esa manera. Así es como vamos a arreglar este país.
1: Venga, Emiliano.
19: Bueno, también recordarles que se van a renovar, como tú lo mencionabas, Joaquín, los 17 gobernadores o candidatos a gobernador. Recuerda muy bien, por ejemplo, Tere Jiménez de Aguascalientes, el caso Next Energy y cómo han aplicado la corrupción. Recuerda muy bien la Benito Juárez, lo que es el cártel inmobiliario. Y recuerda muy bien que los propios integrantes del PAN, Renán Barrera de Yucatán, Adriana de Tlaxcala, renunciaron diciendo que Jorge Romero es un dictador. O sea, el PAN es corrupción y es dictatorial. En cambio, en el PRI, pues, solitos se exhiben. Es el cártel del QR, donde usan a la Guardia Nacional para detener a diputados federales con fuero de manera ilegal. Usan también y rehusan a los candidatos. Y los que no caben en el PRI se van a Movimiento Ciudadano. Ahí está el caso de Rubiel Alonso, un diputado federal priista, acusado de corrupción en Tabasco. Por Alito Moreno, se va a Movimiento Ciudadano. Te das cuenta que los corruptos que no caben tanto en el PRI y en el PAN se van a Movimiento Ciudadano. No es la nueva política, es reciclar lo mismo de siempre. Y también recuerda algo, en Nuevo León se usaron tus impuestos para regalar cerveza en el Mundial. Se usaron tus impuestos para pautar las redes sociales de Samuel García. Se usan tus impuestos de manera facciosa. Entonces, ahora en la renovación de gobernadores, recuerda muy bien, el PAN es el cártel inmobiliario. El PRI es el cártel del QR y MC es el cártel de las redes sociales.
1: Bien, voy a empezar contigo.
18: Sí, bueno, para finalizar la participación, Morena
1: no,
18: es
1: para,
18: el
1: no vas a terminar,
18: narcopartido.
1: No, no,
18: a ver, mira, gracias, Joaquín. Quiero decirles que evidentemente debe ser muy duro para un narcopartido venir a señalar a distintos personajes que participan en otras fuerzas políticas, porque a ellos les queda muy claro que no se pueden poner la camiseta de Yo con Rocha, que no pueden salir a defender a Marina del Pilar, que es muy difícil hablar sobre las distintas situaciones de nepotismo que se ven, por ejemplo, con la familia Monreal en el estado de Zacatecas. Sin duda, tienen un gran entramaje de personajes políticos muy complicados para nuestra realidad en este país el día de hoy. Entonces, ¿qué sí les quiero decir? El Partido de Acción Nacional hoy es la mejor opción para el siguiente proceso electoral en 2027. Y se los voy a decir por qué. Hoy lo podemos ver de una manera muy clara en los resultados de los buenos gobiernos del PAN en los estados que gobernamos. En Chihuahua tenemos más de 4 millones de atenciones médicas a los chihuahuenses, cosa que el gobierno federal no ha podido lograr. En Querétaro, el propio IMCO, el Instituto Mexicano de la Competitividad, hace unos días expuso a Querétaro como un gran estado para invertir en los trabajos de la gente. En Aguascalientes, más de 8 clínicas del Seguro Popular atendiendo la seguridad de la gente. En Guanajuato tenemos las tarjetas rosas dirigidas a más de 700 mil mujeres para que tengan mejores servicios e incluso algunos apoyos económicos. Entonces, esta es la opción que sí viene a traer mejores condiciones de vida a nuestro país, en lugar de querer seguir entregando todos nuestros territorios al narco.
17: Así como Morena divide a México, Movimiento Ciudadano divide a la oposición. Bien lo dijo su dirigente. Nosotros no queremos ser anti-Morena. Entonces, ¿qué quieren ser?
15: Lo que
17: porque
15: sigue
17: oposición,
15: de Morena.
17: Oposición
15: lo que vamos
17: no son.
15: Después de Morena.
17: Y hacerle contrapeso
15: somos la
17: a Morena.
15: Alternativa.
17: Tampoco. Déjame decirte una cosa. Ustedes se cuelgan la bandera de que son una nueva política, de que tienen personajes nuevos,
15: somos
17: personajes limpios. Déjame decirte que tienen en sus filas a personajes como Claudia Ruiz Massieu, expriista. Entonces no pueden venir a decir que no tienen expriistas en sus filas, ¿no? Tenemos, bueno, ¿qué podemos decir de Samuel García, ¿no? Que Movimiento Ciudadano se la pasa justificando y votando para hacerle el juego sucio a Morena. ¿Para qué? Para que las carpetas de investigación de su gobernador corrupto no salgan a la luz, ¿no? Viene, Ivonne Ortega. Ivonne Ortega era otra priista reconocida que al momento de ya no recibir lo que ella quería, dijo, me voy a la nueva política, Movimiento Ciudadano. Tenemos a Laura Ballesteros, también brincó del PAN, brincó del PRI y ahora está en Movimiento Ciudadano. Y déjame decirte por qué son hipócritas al decir que son una nueva política. Si ustedes fueran una nueva política, perfiles como tú y perfiles de jóvenes valiosos estarían representándolo. No,
15: fui candidato en 2024,
17: no
15: el más votado del estado.
17: ¿Quiénes están siendo diputados y senadores de tu partido? Expristas. Entonces, no se quejen y no digan que son nueva política.
15: Somos el partido
17: cuando
15: que más
17: es totalmente
15: jóvenes.
17: Falso. Y a Morena también le digo. Dicen, sí, Movimiento Ciudadano se llevó a todos los priistas. Bueno, tienes a Cintia López Castro, que era priista. Tienes a los Murat, tienes a Claudia Pavlovich, también priistas en sus filas. Entonces, ¿de qué se quejan? Ustedes se han llevado lo rancio a sus partidos rancios.
15: Somos el partido que más jóvenes y más mujeres postuló en la elección de 2024. Somos el único partido que habla de justicia intergeneracional. Sí. Movimiento Ciudadano, claro que no se va a aliar con el PRI porque lo rechazan en todas las encuestas. La que pongan, el doble de personas que a Morena. Sería esquizofrénico pensar que yendo con el partido más detestado del país, se puede ganar una elección. El PAN había dicho al inicio que no iba a ir con ellos al inicio de la legislatura. Ahora ya cambió de opinión tal vez porque sintieron que no les daba. Pero ir con el PRI les resta más. Es increíble pensar que una elección que ha fracasado, que una alianza que ha fracasado en tantas elecciones, va a ser la que saque a Morena del gobierno. Nosotros somos lo que va a seguir de Morena. Somos lo que vamos a gobernar este país y en las calles lo pueden preguntar. Siempre nos dicen, ustedes son los naranjas, son los que van a llegar después de Morena. Nadie dice, vamos a regresar al PRI. ¿Por qué iríamos en una alianza que aparte nos dicen hipócritas, pero nosotros hemos sostenido siempre que no vamos a ir en alianza con el PRI? No como el PRI, que a la semana van a decir, invitamos a Movimiento Ciudadano a ir en una alianza.
17: Ya los invitamos de invitación y ya nos rechazaron.
15: Entonces, y los hemos rechazado desde el 2021.
17: ¿En su conciencia quedará?
15: Desde el 2021 mucho hemos rechazado una alianza con el PRI.
1: Voy a un corte y regreso con la mesa.
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1: Continuamos con esta mesa de los jóvenes, que me está gustando mucho. Emiliano
19: Rojas. Gracias, Joaquín. Pues miren, recuerden ustedes, los jóvenes que nos están viendo, que el PRI y el PAN no representan a los jóvenes. Yo no voy a responder a las alusiones personales de los del PRIAN, porque es muy bajo. Este es un debate de nivel, de argumentos. Lo que sí le voy a decir a los del PAN es que ¿quiénes son los jóvenes que lo representan en el Congreso? Es el hermano de Marco Cortés, que aparte ahora quiere ser candidato en Morelia, Michoacán. En el PRI, los jóvenes que lo representan es nada más y nada menos que Carlos Mancilla, un porro que golpeó a un senador en una sesión pública, denostando lo que son unos porros. Y esos son los jóvenes que lo representan. Y en Movimiento Ciudadano no es nada más y nada menos que Miguel Sánchez, un legislador acusado de vender candidaturas en Nuevo León. Entonces tú como joven, recuerda, un voto al PAN como joven es un voto al hermano de Marco Cortés, un voto al PRI es un voto a Carlos Mancilla y a un porro, y un voto a MC es un voto a Miguel Sánchez, una persona que vende candidaturas acusado formalmente por los compañeros de su partido. Entonces como jóvenes, recuerden esto muy claro.
17: Aunque les duela, Carla, nosotros como partido tenemos una de las bancadas más grandes representada por jóvenes. Entonces, lo que desgraciadamente no puedo decir de Morena o de Movimiento Ciudadano, no lo podemos decir. Carlos Mancilla ha sido una de las voces más críticas y más duras a este gobierno, orgullosamente priista, orgullosamente joven, y a veces nos toca levantar la voz, a veces nos toca levantar la voz ante lo que están haciendo, y si no les gusta y si les molesta, pues es su problema. Decirles que ahora con el inicio del proceso electoral, la presidenta Claudia Sheinbaum se sacó de la manga una gira por todo el país con el pretexto de su segundo informe. A mí me gustaría que esta gira pudiera ser para escuchar a las miles de madres buscadoras que están en espera de una respuesta, para que la presidenta se dé la oportunidad de cruzar las carreteras que están en tan mal estado. Pero ahí les viene la buena noticia. Les voy a enseñar cómo ha ido en decadencia del 2023 al 2026 la preferencia que tiene Morena. Esta es una gran oportunidad que tenemos nosotros como oposición, y se lo digo a Movimiento Ciudadano y también se los digo al PAN, para crear una red de apoyo y una red de concientización hacia toda la ciudadanía de todo lo que está sucediendo y de todo lo que está haciendo Morena y sobre todo de todo lo que está echando a perder en nuestro país.
1: Gracias, Carnaval.
19: Hizo Massive Caller, ¿no, Joaquín? Esa encuesta, yo creo.
1: No sé.
19: Seguramente.
18: Muchas gracias, Joaquín. Mira, el representante del narcopartido viene aquí a hablar de juventud, cuando solamente le quiero recordar que su senadora joven, Andrea Chávez, una mujer que se pasea en el estado de Chihuahua con sus ambulancias multimillonarias, que nadie sabe cómo es que las patrocina. Además de mencionar que, discúlpame, pero yo no conozco a un solo joven de Acción Nacional que haya viajado en aviones privados como lo hace la senadora. Entonces, además vemos que le molesta mucho el tema de las alianzas. Si bien el PRI y el PAN en ocasiones han tenido oportunidad de generar acuerdos por una convicción profunda en amor a México, pues el narcopartido genera alianzas con el narcotráfico, con los violadores, como Cuauhtémoc Blanco, con acosadores, y eso parece que no les incomoda. Entonces, al día de hoy, evidentemente hay muchas exigencias que hace falta responder en nuestro país. Ah, pero eso sí, decidieron iniciar antes este proceso electoral, porque si bien creeríamos que inició apenas hace unos días, pues bien, lo hemos visto a lo largo de todo el país, las calles están repletas de toda su propaganda política. Entonces, ¿por qué no mejor volteamos a ver nuestra autoridad electoral? ¿Por qué no empezamos a cuestionarnos si el INE verdaderamente está preparada para, número uno, empezar a fiscalizar todos esos gastos que ya también sus coordinadores en las 17 gubernaturas ya están haciendo actos anticipados de campaña, están haciendo eventos, recorridos, posicionándose? ¿Y quién está pagando eso? ¿El crimen organizado? Porque entonces tenemos que estar muy, muy pendientes del trabajo que se realice desde el propio Instituto Nacional Electoral para saber si tendremos equidad en este próximo proceso y también para saber si están operando conforme a la ley.
1: Gracias. Pablo Sergio, Movimiento Ciudadano.
15: Yo tengo una pregunta muy sencilla y muy rápida, tanto para Carla como para Daniela. ¿Ustedes consideran que Morena viola la ley?
1: A ver.
17: Por supuesto.
1: Dime.
17: Sí.
15: Dani.
18: Sí,
15: Dani.
18: Claro.
15: ¿Y por qué les hacen segunda violando la ley? Si lo que queremos es construir, como ellos dicen, una oposición, o como Movimiento Ciudadano ha postulado, una alternativa, la mejor manera es respetando la ley. Porque sí, coincidimos en que lo que hace Morena con sus coordinadores es una ilegalidad completamente. Y por eso Movimiento Ciudadano es el partido que más ha denunciado a Morena. Pero es igual de ilegal lo que hace tanto el PAN como el PRI con sus defensores y coordinadores. Es igual de ilegal lo que hizo Carlos Torres Piña en Michoacán que lo que está haciendo Alfonso Martínez. ¿De dónde sale ese dinero? Yo creo que es igual de valiosa esa pregunta para Carlos Torres Piña como lo es para Alfonso Martínez. Es lo mismo que hace el PRI con Adrián de la Garza en Nuevo León. Y es tan valiosa esa pregunta para Waldo Fernández como para Adrián de la Garza. Por eso hemos sido el partido que más ha denunciado a Morena y que lo va a seguir denunciando, porque no podemos acostumbrarnos a la trampa, porque lo peor que puede pasar en este país es resignarnos. Y justo la mal llamada oposición es lo que ha hecho. Soltó completamente el tema de la legalidad y entraron dentro de la misma dinámica. ¿Con qué calidad moral van a denunciar las irregularidades, los excesos de Morena si caen en el mismo juego?
1: Gracias. Emiliano.
19: Miren, recuerden algo. El PAN y el PRI, en la reforma electoral, votaron en contra de que se le baje el dinero a los partidos políticos. ¿Ellos qué quieren? Que se siga incrementando. Porque recuerda muy bien, cuando inició el proceso electoral en el INE, los del PAN, Jorge Romero, Santiago Taboada y todos esos del parte del cártel inmobiliario, estaban en Bruselas enseñándole a la Unión Europea cómo vender más departamentos. Y los del PRI, ¿por qué quieren que no se les baje dinero? Porque se usa para la boda del hijo de un senador, del hijo de Manuel Añorbe, que trajo un grupo incluso de Inglaterra, todo pagado por el dinero que ellos no quieren reducir. Ellos también votaron en contra de reducir los plurinominales. ¿Por qué? Porque en las listas plurinominales van sus líderes. En la lista plurinominal para el Senado del PAN iba Marco Cortés. En la lista plurinominal del PRI iba ¿quién? Alito Moreno. Ellos recuerdan algo muy bien. Votan en contra de que se bajen los plurinominales, pero votan en contra también de que se le baje el dinero a los partidos. ¿Dónde está ese dinero? Está en Bruselas, en el PAN, y está en la boda del hijo de un senador que es el coordinador del PRI, de Manuel Añorbe. Y el Movimiento Ciudadano, pues, son tan irrelevantes que no lo vamos a decir, pero muy probablemente siga en las pautas. 1.600 millones al año, comprobado por Meta, o sea, la plataforma de Facebook e Instagram, se han gastado en las redes de Samuel García y de Mariana Rodríguez. Ahí está el dinero, y ellos van a seguir votando en contra.
1: Carlita, Carla Ayala, del PRI.
17: Gracias. A Morena se le olvida que el PRI ha sido el único partido de oposición que les ha votado en contra sus reformas. Te las voy a mencionar para por si ya se te olvidaron. La reforma eléctrica, la electoral, el Plan B, la reforma al Poder Judicial, Guardia Nacional, desaparición de 7 organismos constitucionalmente autónomos, las reformas que le hicieron a la Ley de Amparo, la revocación de mandato, realmente nosotros y la gente se puede dar cuenta porque están las votaciones públicas y especificadas quiénes fueron los diputados y de qué partido que votaron en contra de todo lo que quería hacer Morena. A mi compañero de Movimiento Ciudadano le digo, yo soy honrosamente secretaria de vinculación con sociedad civil del partido. Y una de las iniciativas que nosotros tuvimos junto con el presidente Alejandro Moreno fueron los Defensores de México. Es el cúmulo de la sociedad civil que se quiere sumar con nosotros a hacer trabajo de campo, a hablarle a la gente sobre lo que está sucediendo. Nosotros no estamos haciendo lo mismo que está haciendo Morena. Nosotros no estamos despilfarrando recurso público. Por supuesto que hay servidores públicos dentro de esos defensores. Eso no hay que negarlo, para nada. La diferencia es que nosotros no estamos utilizando recursos públicos como Morena. Otra cosa que también me gustaría poner sobre la mesa son las decisiones que ha tenido el Instituto Nacional Electoral en los últimos días. El tema de las boletas planchadas, que es completamente un fraude anunciado, y eso sí se los digo, sobre aviso no hay engaño. Y número dos, el tema del acuerdo que había ratificado el INE sobre los servidores de la nación que pudieran ser observadores electorales, que pudieran estar dentro de las casillas. ¿Ustedes se imaginan a las personas con su chaleco guinda afuera de una casilla con el pretexto de que son observadores electorales? Bueno, pues déjenme decirles la buena noticia, que nosotros como partido pudimos pelear esta decisión y se revocó. El Tribunal Electoral revocó la decisión que tuvo el INE sobre tener a los servidores de la nación como observadores electorales.
1: Bien, Dani, de Acción Nacional.
18: Gracias, Joaquín. Solamente para que quede claro, mencionaba el representante del narcopartido que te incomodaba que Jorge Romero estuviera en Bruselas. ¿Es correcto o cuál es la situación?
19: No, lo que incomoda a la ciudadanía es que vayan con el dinero del erario. ¿O no fueron pagados todos? Porque tampoco han transparentado el informe anual del PAN. No se ha transparentado. Y Jorge Romero recibe una nómina del PAN, ¿eh? También Alito Moreno. Y reciben doble nómina.
18: Bueno, realmente, mira, a mí lo que me llama la atención, Joaquín, es esa amnesia que tanto caracteriza a Morena, que les permite tener esa supuesta superioridad moral para decidir cuándo algo es correcto y cuándo no lo es. Quiero enseñarles esta fotografía de el 8 de septiembre de 2017, el mismo día que arrancó el proceso electoral del 2018. En ese momento, quien era presidente de Morena era Andrés Manuel López Obrador, y él se encontraba en una gira también por España, que bueno, además fue una gira de varios días porque no se quedó solamente ahí, también fue al Parlamento Británico, fue a Nueva York, fue a Washington. En fin, Parece que ellos quieren que se terminen estas relaciones internacionales solamente para que no vayamos a hablar de sus narcogobiernos. A lo que insisto es, evidentemente el Partido Acción Nacional no es lo mismo que Morena ni está haciendo lo mismo con estos llamados coordinadores. Ahí te va la diferencia. Morena publicó una convocatoria explícitamente para las personas interesadas en las gubernaturas de esos 17 estados. En cambio, en el Partido Acción Nacional nosotros tenemos a representantes en estas coordinaciones de la defensa de la patria, la familia y la libertad como un mecanismo de unidad interna, de organización para prepararnos hacia el próximo proceso y además para defender muy bien nuestras causas. Entonces, evidentemente no somos iguales y la amnesia política de Morena pues siempre sale a la vista.
1: Pablo Sergio.
15: Solo tratan de justificar las mismas ilegalidades, las mismas irregularidades y los mismos abusos de siempre. Por ejemplo, más allá de la banalidad o no que puede ser el viaje de Acción Nacional, creo que lo que es realmente preocupante es justamente que traten de justificar la ilegalidad de los defensores solo como el tema de que fue una designación y fue una convocatoria abierta. Y el tema del PRI, que trate de decir que ellos han votado en contra de Morena cuando han votado a favor en la aprobación de la ley anti-independientes en Michoacán, cuando votaron a favor y le dieron impunidad y fuero a Cuauhtémoc Blanco, cuando aprobaron la prohibición del nepotismo hasta 2030, cuando aprobaron lo de las 40 horas, que no fuera desde ahora, sino que fuera hasta 2030, la tómbola para consejeros del INE y del Poder Judicial, la militarización, que es gravísima para este país, no sancionar a Claudia Sheinbaum por su campaña anticipada en 2023, y luego se vengaron el Tribunal Electoral cuando el Tribunal Electoral lo sancionó, impulsaron la ley Saldívar, la militarización de los puertos. Son peligrosísimas las cosas en las que el PRI ha acompañado a Morena. ¿Por qué? Justamente por un pacto de impunidad para su dirigente nacional. Por eso se niegan a quitarle el fuero. Por eso en Movimiento Ciudadano hemos sido muy claros. Hemos denunciado las ilegalidades de Morena, hemos denunciado las ilegalidades tanto del PRI como del PAN, y lo vamos a seguir haciendo, porque la única manera de demostrar que somos distintos es respetando la ley. Esa sería una verdadera reforma electoral.
1: Bien, voy a un corte y regresamos con las conclusiones. ¿Les parece? Continuamos con estos jóvenes.
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15: Argumentativa y tan sólida. Para terminar, este es justamente el debate que hay hoy también en las calles. Mientras la vieja política está hablando de un proceso electoral adelantado desde hace un año, como lo fue en el 2024, Movimiento Ciudadano va a seguir hablando de que los espacios en las universidades públicas no son suficientes y que es necesario que 1 millón de jóvenes vayan a la universidad, que el sistema de vivienda está colapsado, que el sistema de transporte es insuficiente, de las causas de las personas que viven los problemas reales, y no de una discusión estéril y ensimismada sobre ilegalidad tras ilegalidad y quién está violando más la ley, porque realmente eso es de lo que está cansada la gente, eso es de lo que ya no quieren más, de esa política del ruido, de esa vieja política. Lo que necesitamos es justamente pensar en las causas y en los problemas de la gente y cómo solucionarlos. Por eso Movimiento Ciudadano siempre ha sido el partido más frontal sobre el que las 40 horas deben ser ahora. Por eso impulsamos vacaciones dignas. Por eso hemos impulsado más días padres. Porque si realmente queremos que la discusión política vuelva a interesarle a las personas, a los políticos deben interesarles primero las personas.
1: Gracias, muy bien. Dani Aguilar, de Acción Nacional.
18: Muchas gracias. También agradecer el espacio, la oportunidad. Un gusto.
1: No agradezcan nada. Este es su espacio.
18: Muchas gracias, Joaquín. Compartir con jóvenes que participamos en democracia. Y para concluir, yo sé que hay mucha gente allá afuera que está cansada, que ha perdido la esperanza, que ha perdido la fe.
1: Eso es tuyo, ¿no?
18: Y es evidente porque vemos muchos resultados de impunidad. Vemos estos narcogobiernos, vemos a los narcogobernadores libres, vemos a la gente inocente también en las cárceles. ¿Y cuál es la realidad que nos toca vivir día a día? Que las rentas no se pagan solas, las oportunidades de acceso a la vivienda cada vez son menos, somos pocos los jóvenes que tenemos oportunidad a una opción educativa, ni siquiera hablemos de los empleos que hoy son dirigidos para los jóvenes. Y es entonces ahí donde a nosotros como generación nos corresponde esa gran responsabilidad. Y yo hoy les digo, sin duda, Acción Nacional es la mejor opción para el 2027 porque esa oposición está en esos focos de resistencia. En las periferias es donde nacen los grandes cambios para nuestro país. Y así podemos ver cómo la Fuerza de Acción Nacional va surgiendo desde los municipios, desde Hermosillo, en Chihuahua, en Zacatecas, en Durango, en San Luis Potosí, en Aguascalientes, en Querétaro, en Mérida. Así, con esos resultados, vamos a venir a proponer las mejores opciones para sacar adelante a nuestro México. Porque debo decirles, como joven mexicana que ha vivido toda su vida en este país, hoy veo cómo los valores más importantes se están desgarrando. Vemos que la libertad es coartada cuando un joven tiene que salir de su comunidad porque no hay oportunidades para estudiar o para trabajar. Vemos que la dignidad se lastima cuando una madre joven no tiene respaldo de su gobierno para sacar adelante a su hijo enfermo, ni siquiera acceso a la salud. O también cuando un joven encuentra primero oportunidades en el crimen organizado. Esta es una realidad que nuestra generación, por supuesto que no puede permitir, y tengan por seguro que aquí en Acción Nacional estamos dando la batalla y estamos de pie. Y así lo vamos a estar en los siguientes meses. Decirles que evidentemente entendemos que Movimiento Ciudadano maneja otra agenda. Digo, ahora acabamos de mencionar que este fue uno de los meses más lastimosos en asesinatos hacia las mujeres, en feminicidios, y ellos prefieren hablar del fútbol. Que digo, yo respeto mucho a la gente que le va al fútbol, ¿verdad? Pero pues vemos que no son los temas que hoy más nos afectan.
1: Gracias, muy bien, Daniela Aguilar del Partido Acción Nacional. Carla Ayala.
17: Gracias. Pues decirle a toda la ciudadanía que nos escucha, que nos ve, que en México hay problemas muchísimo más importantes que estar pensando en la próxima elección. Hay muchas personas desaparecidas, miles de desaparecidos, miles de madres esperando respuesta, miles de personas esperando medicamentos, el mal funcionamiento de los servicios públicos en nuestro país también debería ser un tema que deberíamos poner en la mesa, no estar pensando prácticamente qué es lo que va a pasar las próximas elecciones. Desde el PRI lo decimos firme y claro, nosotros estamos con la gente, nosotros como jóvenes somos una nueva generación que tiene nuevas ideas, nuevas propuestas, que tenemos muchas ganas de trabajar y sobre todo mucho amor a México. Si a Morena le molesta eso, si a Morena le molesta que le digamos narcopartido, porque en este país estamos viviendo un grave problema de censura, que sus gobernadores y que sus senadores y diputados no se alíen con el crimen organizado. Esa es la única solución.
1: Gracias, muy bien, Carla Ayala del PRI. Emiliano.
19: Para terminar.
1: De Morena, Emiliano Rojas.
19: Gracias, Joaquín. Para terminar, vamos a recordar los diferentes sectores que han comentado. Salud. En salud, ¿quiénes privatizaron los hospitales? El PRI y el PAN. Nosotros ahora los estamos rescatando. En seguridad es muy fácil. Compara el gobierno de Guanajuato. Del 2000 al 2026 es el más inseguro del país. Compara la Ciudad de México, donde ha gobernado la izquierda. En economía, compara los programas sociales. Ve cómo, a pesar de que decían que Andrés Manuel era un peligro para México, hoy vemos un peso fuerte, hoy vemos una inflación estable, hoy vemos una buena economía. Y recuerden educación. Hoy, en este sexenio, es el sexenio donde has aumentado la matrícula y de menor deserción escolar, gracias a los programas sociales y a la política educativa. Y recuerda algo también que comentaron, dijeron, es que la presidenta está los fines de la semana. Claro, está con la gente informando. ¿Dónde estaba Enrique Peña Nieto los fines de semana? ¿Jugando golf con Manlio Fabio Beltrones?
1: No, el Manlio no juega golf, pero bueno.
17: Bueno,
1: no
17: juega.
19: Con Pedro, con Emilio Gamboa.
15: Tiene mal swing.
19: Pero ahí estaban. Pero Peña Nieto claramente estaba, Joaquín, jugando golf con Gamboa, con Mario,
15: tal vez con Alito,
19: con todos los priistas y panistas que representan lo mismo. Y en economía recuerda lo más claro, mientras nosotros en 8 años han salido 13 millones de la pobreza, ellos, tanto el PRI y el PAN, si lo mides del sexenio de Vicente Fox al sexenio de Enrique Peña Nieto, 1.5 millones entraban a la extrema pobreza. Tan es así que te pudiste haber dado cuenta en este debate que ellos traían sus notas, porque ni ellos mismos, los tres representantes, tanto el del PRI, la del PAN y el de Movimiento Ciudadano, no se creen ni sus propias mentiras.
17: Llama ser estructurados.
19: Pero si Joaquín nos lo... Yo nunca los interrumpí. Si Joaquín nos lo permite, aquí los jueves te vamos a venir a decir las verdades, porque los jueves con Joaquín.
1: Muy bien.
18: Si no nos censuran.
15: En nuestra casa.
1: A ver, un momentito, perdón. ¿Quién los va a censurar?
18: La ley antimemes, es lo que yo le digo.
1: Aquí no hay,
18: la ley antimemes.
17: Ver, así no hay.
1: Aquí no hay ninguna censura.
18: Sí, queda claro que aquí
1: ninguna no. Censura, ni del gobierno, porque no la permitiría, nunca la he permitido, menos del INE, ni de ninguna autoridad. Que quede claro, aquí cada uno de ustedes ha dicho lo que ha querido y les exijo, con todo respeto, ya sé que cada vez que alguien lo dice a uno con todo respeto, enseguida se lo falta. No es el caso. Les pido, les exijo que no se limiten.
17: Así es.
18: Gracias.
17: Así es y así será.
1: Que no se limite ninguno de los cuatro. Y este me gustó tanto que originalmente había hablado yo con la productora Ana Berta Conorado que lo íbamos a hacer cada 15 días. No, lo vamos a hacer cada jueves. Porque superaron todas mis expectativas y de lo que tengo registro aquí, de la gente, de lo más importante. Gracias. Continuamos.
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0: Encuentros sobre sistemas alimentarios y cadenas de suministro en el marco de la actual Asamblea General de las Naciones Unidas. Subrayó que Grupo Cosmos conoce de alimentos y conoce de logística para generar valor empresarial y social. El Servicio Meteorológico Nacional informó que el huracán Polo, ahora como categoría 4, se ubica a 245 kilómetros al sur de Manzanillo, Colima, y a 315 kilómetros de Zihuatanejo, Guerrero. Mantendrá lluvias y vientos fuertes en 5 estados, así como alto oleaje en Michoacán, Jalisco, Colima y Guerrero.
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0: Déjame un poquito así.
1: Esta... 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
0: Esta la cantábamos mi querido inolvidable compadre Ricardo y Rocha y yo, pero ya tarde. Ya tarde la cantábamos, la teníamos muy bien puesta. Y luego hicimos un trío con el Coque. Y una vez nos presentamos en Acapulco, también ya tarde. ¿Sí? En el Hotel Hyatt era. Se estaba presentando el Coque y nos subió. Y cantamos los tres tiempos. Renato Leduc. Bueno, es jueves del doctor. Doctor Héctor Aguilar Camín, escritor, historiador, periodista, director de la revista Nexos. Querido Héctor, ¿cómo estás? Buenas tardes.
2: Pues muy divertido con lo que estás contando. Me encantaría. ¿Tienes una grabación de su su canto a tres? Sería señora Maracó, ¿le salió?
0: Pues por ahí igual la tiene el Coque, o la quizá lo tuvo Rocha, yo no recuerdo.
2: Bueno, sabes que esa canción, que es una hazaña de la música popular, es una hazaña también de la gramática y de, ¿sí?, la inspiración española, porque viene de una apuesta en donde le dijeron, bueno, aquí la única palabra que no sirve para un soneto es la palabra tiempo, porque no tiene rimas, no hay palabras que rimen con tiempo. Y Renato hizo la apuesta y usó como rima todo el tiempo la palabra tiempo, solo que en cada rima la palabra tiempo significa otra cosa, una cosa distinta. Y entonces esa es la genialidad del poema, y la música, no sé quién se la puso, pero es absolutamente extraordinaria. Y ha tenido intérpretes, pues digamos, la pareja para empezar que pusiste, bueno, y ustedes tres, es espectaculares. Entonces, bueno, pues me divierte mucho y me gustó mucho también, Joaquín, antes y en otro carril. Creo que es un acierto esto que estás haciendo de traer a discutir gente de los distintos partidos, de frente a frente, sentados en tu mesa, bajo la exigencia y la condición que les pusiste hoy de que no se limiten, de que se digan las cosas, estén prohibidas o no, por esta institución que es cada vez más una caricatura, que está supuestamente encargada de vigilar la calidad de las elecciones. Pero bueno, me gusta mucho oír a estos muchachos. Y un poco el tema que voy a tratar hoy, en cierto modo se los voy a dedicar oportunistamente a ellos, porque tengo noticia que me desconcierta muchísimo, me preocupa muchísimo, pero que se refiere a algo que está sucediendo ya y que va a impactar el futuro de México de una manera humanamente cuasi catastrófica. Y es la noticia, Joaquín, de que, como en todo el mundo, en México la fertilidad ha caído enormemente. Mucho más rápido de lo que se pensaba. Estamos teniendo un crecimiento demográfico parecido al de Japón, que es una de las sociedades más viejas del mundo, pero también más ricas. Me estoy refiriendo a los resultados que dio el INEGI de las comparaciones entre los censos de 20 y de 25. La fertilidad de las parejas mexicanas, de las mujeres mexicanas,

0: bajó de 1.9 en el año de 2020, que ya era malo, a 1.2. ¿Por qué ya era malo el 1.9? Porque quería decir, Joaquín, que no estábamos reponiendo la población que éramos. Por tanto, no estábamos produciendo suficientes niños y suficientes jóvenes después, que serían quienes con su trabajo y con su productividad sostendrían la vida de sus adultos mayores, de sus abuelos, de sus padres viejos. Si cada pareja tiene dos hijos, hay una tasa de reposición en donde la población se mantiene más o menos estable. Si baja, como ya era en 2020, a 1.9, quiere decir que empiezas a tener un déficit enorme en niños que luego serán jóvenes, que luego serán adultos productivos. Bueno, la caída en 25 es a 1.2. Entonces, casi cada pareja está teniendo la mitad de los niños que necesita la población mexicana para mantenerse joven y equilibrada. ¿Esto qué te dice? Y por eso le dedico el comentario a estos muchachos que son políticos o en camino, jóvenes. Esto significa que para el año 2050, cuando ellos van a ser adultos, probablemente mayores o cerca de la edad, no, o menos, adultos, adultos, simplemente maduros, la situación en México va a ser que los viejos van a ser muchísimos. Y los jóvenes que trabajan para ellos, que los cuidan, que los ayudan hoy, no van a estar ahí. Va a ser una sociedad de viejos con una enorme dificultad para que su sociedad le pague sus pensiones de retiro y que sus hijos y su familia joven se ocupe de ellos. Esto, puesto en términos de vida cotidiana, es casi, casi una catástrofe humanitaria, Joaquín. Está diciendo los números, es una tendencia mundial, ¿eh? Y tiene varias razones que están puestas en el tablero. Una de ellas, muy buena, es que a mayor educación las mujeres deciden tener menos hijos. Otra, ya no tan buena, que tener hijos es muy caro. Y educarlos bien y tenerlos sanos es muy caro. Otra, que parece una broma, es que las generaciones actuales usan demasiado la pantalla y hacen poco el amor. Están demasiado concentrados en sus teléfonos. Y así, pero yo te confieso que todas estas explicaciones a mí me parecen. Yo no tengo una idea clara de lo que está pasando, pero sé que lo que está pasando, que lo que ya pasó, porque esos que no nacieron, Joaquín, ya no van a estar. Y la solución para eso, la única solución seria es que los menos jóvenes y adultos maduros que vamos a tener ocupándose de muchos más viejos, pensionados o sin capacidad de trabajar, eleven dramáticamente su productividad y su capacidad de generar riqueza para que esa riqueza sirva para sostener a esa sociedad de viejos que vamos a ser en el año 2050.
1: Bueno.
0: Me dirás, ¿a ti qué te importa? Me digo yo, ¿a ti qué te importa? A mí no me importa nada. Me importa la sociedad en que van a vivir mis hijos, en que van a vivir mis nietos, en que estos muchachos que estaban sentados en tu mesa probablemente habrán sido ya más que diputados, senadores, gobernadores, les deseo el mayor de los éxitos. Pero ahora que dicen que hay que hablar de las cosas que le importan a la gente, desde luego que tienen razón. Pero esto que estoy diciendo no le importa a la gente porque no lo conoce y no lo entiende. Y sin embargo, es probablemente el problema de futuro mayor que tiene el país. Una sociedad que envejece y que no repone su población. ¿Cómo arreglar esto? Todas las decisiones son complicadas y conflictivas. Por ejemplo, si se subiera la tasa de edad en que las gentes se jubilan, algo se arreglaría. pero proponle a los sindicatos y a las gentes que tienen una edad de retiro, que en lugar de retirarse a los 65, se retiren a los 70. Es prácticamente imposible. Pero si no creces la productividad profunda de cada nuevo mexicano, la verdad es que lo que nos espera en el futuro ya estos muchachos, cuando sean, hayan sido ya políticos, va a ser un mundo muy, muy, muy triste.
1: Bien, gracias, querido Héctor. Fue Rubén Fuentes, que fue el productor de Marco Antonio Muñiz. Gracias, querido Héctor.
0: Gran ocasión.
1: Así es.
0: Nos vemos.
1: Te mando un abrazo. Saludos.
0: Un abrazo,
1: saludos en casa. Héctor Aguilar Camín, el doctor, escritor, historiador, periodista, director de la revista Nexos. Y nos vamos. Yo soy Joaquín López Dóriga. Como siempre, le agradezco a usted que me escriba, que me llame. Pero sobre todo y en especial le agradezco, usted lo sabe, y además lo sabe muy bien, que me escuche. Y ahora que me vea y que me siga en las redes. Gracias, pues, por eso, buenas tardes. Los dejo con Marion Reimers en su cancha completa y aquí con Javier Risco. Y nos vemos mañana, ya viernes. Vamos a por él, como todos los días, a la 1 de la tarde. Que le vaya muy bien.

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11: Son las 3 de la tarde con 6 minutos. Es momento de iniciar con la información en la segunda emisión de este día de Fórmula Noticias Tabasco. Iniciamos con la información. Hoy puede volver a llover de manera importante al sur, sur oriente y oriente de Tabasco, con potencial de lluvias muy fuertes e intensas, aisladas, sobre todo en Macuspana, Tacotalpa y Tenosique. En rueda de prensa, dependencias, instituciones y organismos que conforman el Consejo Estatal de Protección Civil presentaron los programas y acciones que se tienen listos en caso de una eventual contingencia. Petróleos Mexicanos realizará esta semana trabajos de limpieza en un gasoducto mediante una corrida de diablo, informó el gobernador Javier May Rodríguez. El mandatario estimó que los trabajos podrían quedar listos en 1 o 2 meses y aseguró que hasta ahora no existe riesgo para la población. En otro tema, el mandatario confirmó que el secretario de Seguridad y Protección Ciudadana Federal, Omar García Harfuch, participará en la mesa de seguridad que encabezará este viernes en Tabasco la presidenta Claudia Sheinbaum Pardo. Es el secretario de Gobierno, José Ramiro López Obrador, quien aseguró que durante la visita de la presidenta Claudia Sheinbaum Pardo al Estado, se respetará el derecho a la libre manifestación, incluso de quienes acudan a expresar su rechazo a la administración federal. El dirigente estatal del Partido de la Revolución Democrática, Rafael Acosta, acusó que la movilización de personas para el evento que encabezará este viernes la presidenta Claudia Sheinbaum Pardo a la capital representará un gasto de más de 51 millones de pesos. En otra información, empresarios de Tabasco esperan que el gobierno del estado autorice ampliar una hora el horario de operación de restaurantes y bares durante los últimos meses del año. Raúl Guzmán Priego, presidente del Consejo Coordinador Empresarial de Tabasco, informó que la propuesta ya fue planteada al gobernador y confió en que pueda aplicarse a partir de noviembre, cuando aumenta la actividad para el sector servicios. La Secretaría de Administración y Finanzas de Tabasco analiza la solicitud de 84 millones de pesos presentada por el Instituto Electoral y de Participación Ciudadana para el arranque del proceso electoral. El fiscal del estado, Óscar Tonatiuh Vázquez Landero, informó que se trabaja en un proyecto para habilitar una casa de transición destinada a madres buscadoras y familiares de personas desaparecidas que lleguen a Tabasco desde otras entidades. El gobernador del estado, Javier May, inauguró la tercera Expo Construcción Tabasco 2026 y destaca la importancia del sector de la construcción en el estado. Por su parte, el presidente de la Cámara de la Industria de la Construcción, Delegación Tabasco, Carlos Villegas Adriano, reconoció que la inversión histórica que el gobierno del pueblo realiza en infraestructura y expresó su respaldo al mandatario estatal. Iniciamos con Fórmula Noticias Tabasco y hoy jueves 24 de septiembre de 2026 estamos abriendo la conversación. ¿Qué tal? Muy buenas tardes, sean bienvenidos a esta segunda emisión de Fórmula Noticias Tabasco, este espacio informativo que Radio Fórmula Tabasco emite desde Paseo Tabasco número 1111, aquí en la ciudad de Villahermosa, a través del 94.1 de su frecuencia modulada, y también en nuestras redes sociales, en Facebook, en Fórmula Tabasco, en X, arroba Fórmula Tabasco. Puede comunicarse con nosotros a través de nuestra línea de mensajes 9933017163. Le repito, 9933017163. Le saluda un servidor de ustedes, Lorenzo Solano, en sustitución del titular de este espacio informativo, Gabriel Aiza Marín, a nombre de todo este gran equipo que a diario hace su labor para que usted esté debidamente bien informado. También, pues déjeme saludar a quienes colaboran con nosotros en esta emisión, allá en controles técnico, Dore Mayra Pérez Arias, Jesús Morales en la producción, Adán Obis allá en grabación, en ventas, Mari Hernández, y encabezando este equipo, José Manuel Cabrera Hernández en la dirección de esta emisora. Y pues bueno, ¿qué le puedo decir? Hoy hace un calorazo tremendo. Tenemos una sensación térmica de más de 40 grados centígrados. Ahorita le doy el dato preciso. La temperatura ambiente, la temperatura que marca el termómetro, es de 33 grados. En tanto, la sensación térmica es de 41 grados. Va bajando poco a poco. Esto debido a que pues hay una inestabilidad atmosférica y el pronóstico de lluvias, sobre todo en la región de la sierra y ríos de nuestro estado. Pero de esto nos habla Jesús Morales.
12: Fórmula Noticias Tabasco presenta el pronóstico del tiempo. El Instituto de Protección Civil del Estado de Tabasco informa. Hoy puede volver a llover de manera importante al sur, suroriente y oriente de Tabasco, con potencial de lluvias muy fuertes e intensas aisladas, sobre todo en Macuspana, Tacotalpa y Tenosique. Dadas las lluvias significativas de anoche en las zonas serranas de Tabasco y los municipios de Palenque y Salto de Agua, en Chiapas, se mantiene el exhorto a vigilar el aumento de los ríos serranos, sobre todo el Tulijá, Puxcatán y Pichucalco. Se prevé daño por vientos y alta actividad eléctrica en zonas de tormenta, sobre todo al final de la tarde y noche en las subregiones de pantanos, ríos y sierra, en menor medida en Centro y Huimanguillo. Consulte el boletín de alertamiento vigente.
11: Ya lo escucharon ustedes, hay posibilidades de lluvias. Esta temporada apenas empieza, hay estadísticas de la Comisión Nacional del Agua que agosto fue un mes muy seco y lo que va de septiembre es de alarmarse. Hay estadísticas también que marcan que a estas alturas del partido, por lo menos, ya hubiera ocurrido un huracán en la zona del Atlántico, y debido a los efectos del Niño, hasta la fecha de hoy no ha habido ni un mínimo indicio de un ciclón tropical. Está de alarmarse el cambio climático. Pero bueno, vamos a hacer una pequeña pausa. Enseguida regresamos con más en Fórmula Noticias Tabasco.
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18: Bien, pues estamos de regreso en Fórmula Noticias Tabasco, ya con esta entrevista. Estábamos platicando aquí fuera de micrófonos con el buen César Pecero Lozano, promotor de espectáculos, y con Toño Barrios, también promotor de espectáculos. Y pues bueno, vienen a hablarnos de algo muy importante que creo que de niños nos emocionaba mucho. A los niños de ahora quizás les emociona un poquito menos, pero a los que fuimos niños por allá por finales de los 80s, 90s y también más atrás, les emocionaba mucho la lucha libre. El día de hoy nos vienen a platicar de este encuentro luchístico, del cuadrilátero, del pancracio, como usted le quiera llamar, pues que va a haber una función aquí en la ciudad de Villahermosa. César, bienvenido. Toño, bienvenido también. Pues
29: una función especial, una función dedicada a Tabasco. Un escenario que ha sido por años de grandes luchadores que venían de la Ciudad de México y luchadores de aquí también.
18: Sí.
29: Dejaron huella positiva. Hoy, paso a paso, ha crecido la fanaticada, ha crecido este bello espectáculo, han cambiado muchas cosas.
18: Sí.
29: Pero la lucha libre sigue siendo una actividad espectacular. ¿Quién no se acuerda del Santo, el Enmascarado de Plata, de Blue Demon, de Apolo Curiel, de Black Sado, del Murciélago Velázquez, del Cabenario Galindo, de Ray Mendoza, de Huracán Ramírez, de Goliat, del Signo de aquella época, de Dorrel Dixon, que era competidor, de tanta figura que se dio a conocer a través de la lucha libre.
18: El príncipe Maya, aquí tenemos a Canek.
29: Luego llegó Canek.
18: Sí.
29: Con 1000 máscaras cada encuentro. Dos caras, que es el papá de Alberto del Río.
18: Sí, sí, sí.
29: Canek vive afortunadamente.
18: Aquí lo tenemos todavía.
29: Aquí lo tenemos y es de aquí de Tabasco. Igual que Abismo Negro, igual que Maciste, igual que de Luchador Furia, igual que Fama, que estuvo en México también.
18: Sí.
29: Y una gran cartelera de artistas. Hoy se celebra el 93 aniversario en el calendario de la lucha libre mundial. Pocas fechas poseen el peso, la misma y la tradición de la función de aniversario del Consejo Mundial de la Lucha Libre. Con más de 9 décadas de historia desde su fundación en 1933, Salvador Lutheran González, la empresa más grande del pancracio profesional, llegó a su edición número 93, consolidada como un pilar fundamental de la cultura e identidad mexicana. Así que lo celebramos en Tabasco con grandes figuras de la lucha libre. Se imagina, vienen dos atletas que se encuentran dentro del equipo de Netflix en corresponde habilidad física, dentro de los 100 mejores.
18: Sí, sí, sí.
29: De ese calibre la lucha libre, presente este 4 de octubre a las 5:30 de la tarde en el Lienzo Charro. ¿Quién participa ahí también poniendo su grano de arena para que esto se lleve a cabo? 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Lucha Estrella, Místico y Templario contra Soberano Junior y Difunto. Semifinal de Amazonas, Perséfone contra India Sioux, Reina Isis contra Garra Negra, Lluvia y Sepsis. Lucha semifinal, Atlantis todavía dando grandes peleas contra Esfinge, Los Calavera primero y segundo. Una gran función de acuerdo a lo que a ustedes les gusta, para que usted participe en el espectáculo de la lucha libre.
8: Vamos. Así es, y agradecemos también a los amigos de Super Sánchez, que son patrocinadores de esta gran lucha libre, festejando el 93 aniversario, Lorenzo. Buenas tardes, festejando el 93 aniversario del Consejo Mundial de Lucha Libre aquí en Tabasco. 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
18: Todo
8: el público puede comprar sus boletos en deboleto.com, o si bien quieren sus boletos físicos, los puede adquirir en el auditorio Flor de Tabasco, de 10 de la mañana a 6 de la tarde, las dos modalidades en la cual puede comprar este gran espectáculo, que es una cartelera completa del Consejo Mundial de Lucha Libre que llega aquí a Tabasco. Cartelera completa con también hay una lucha Tabasco contra Veracruz, posteriormente inicia la lucha con los microestrellas. Eso, ellos
18: va a estar Qué Bonito, ¿no?
8: Es correcto, Qué Bonito, Periquito Zacarías contra Qué Malito y Tengo. Esa lucha, que es una lucha muy atractiva tanto para los niños y para los grandes.
18: Sí, todo un personaje, Qué Bonito. Y también el Místico, que se agarró el otro día a raquetazos allí dentro de Habilidad Física 100.
8: Ah, sí,
18: dando cátedra de cómo se pegan estos raquetazos, o como los conocimos los de la vieja escuela, los pierrotazos. La verdad que Místico siempre ha sido un buen luchador, espectáculo, acrobático sobre todo.
8: Acaba de ganar en el festejo del 93 aniversario la cabellera a Averno, si me equivoco fue Averno.
18: Sí.
8: Ganó la cabellera el Místico, y bueno, la estrella del Consejo Mundial de Lucha Libre, por supuesto. También viene el Soberano Junior, que también estuvo en este programa de Netflix.
18: Sí.
8: Entonces, es una cartelera muy completa, más de 20 luchadores en el cuadrilátero, por supuesto. Entonces, invitamos al público a que no se pierda esta gran función de lucha el próximo domingo 4 de octubre. Iniciamos puntual, don César, 5:30 puntual inicia la lucha, y posteriormente todos los luchadores para que vayan desde temprano. Las puertas del Lienzo Charro se abren a partir de las 4 de la tarde para que lleguen con tiempo y disfruten, tomen sus asientos de esta gran función de lucha.
29: Asociación de Charros invita. Super Sánchez, el super cerca de todos ustedes, invitan a esta gran función, siempre cerca de la familia, siempre cerca de los deportistas. No se pierda por ningún motivo este acontecimiento deportivo. Además, vamos a rendirle homenaje, vamos a premiar a los grandes maestros de la lucha de Tabasco, Rayo Vengador Junior, Birdman. Ahí estarán presentes.
18: Una leyenda, el Birdman.
29: Una leyenda para hacerles este gran reconocimiento. No se pierda por ningún motivo esta función que va a ser inolvidable. Difícilmente podrá usted ver después una cartelera de esta magnitud. Es muy difícil unirlos, pero es fácil que a usted le den un espectáculo de acuerdo a lo que usted desee. No se pierda, ahí nos vemos, 5:30 de la tarde, 4 de octubre, Lienzo Charro. Invitamos a todos los empresarios que motiven a su gente, que vayan, a todos los sindicatos, asistan, motiven a su gente, por ahí rifles unos boletos. Uh-huh. Estamos a la orden para hablar con ustedes, para ver qué hacemos. Así que lo que hay que hacer, seguir adelante con el deporte y con la diversión de la familia, niños, adultos y bellas damas.
18: Así es, porque la lucha libre al final de cuentas es espectáculo, pero también es deporte.
29: Es deporte.
18: Fomenta la sana convivencia familiar. Ahí también uno se desahoga, ¿por qué no? Cuando toma partido de los rudos contra los técnicos, ahí quién va a ganar. Y así pues es. No falta quien se emocione de más y pues ya se desahoga, ¿no? Pero bueno, entonces...
29: Mi mamá hacía coraje cuando le pegaban al perro aguayo. No te dejes, decía.
18: Claro. ¿Quién no hacía coraje cuando le pegaban al perro aguayo? Cuando amarraban a Octagón, en las cuerdas, a los brazos, que eran unos personajes pues muy queridos por todos. Sobre todo a Super Porky. Era el favorito de muchas personas, ya de los últimos luchadores de la vieja escuela.
29: No, a nosotros nos tocó la viejísima escuela. Es ¿sí? que estábamos chamacos.
18: Sí, claro.
29: Nos tocó la viejísima escuela.
18: Bueno, yo todavía vi luchar joven Atlantis. De los que todavía andan por allí.
8: Bueno, Atlantis viene.
29: Sí, Atlantis lleva 45 años.
18: Sí, Atlantis.
29: De edad tiene 63.
18: Exactamente, a Blue Panther. Qué calidad de luchador. Conan, al Negro Casas.
29: Negro Casas.
18: Que es toda una escuela de la lucha libre. El que dirían, quien quiera llegar a las grandes ligas en la lucha libre, pues tiene que pasar por la escuelita del 440, el Negro Casas.
8: Y difícilmente este cartel que viene a Tabasco se repita. Es muy difícil. Todas estas grandes constelaciones, estas grandes estrellas que vienen aquí a Villahermosa, Tabasco, Lienzo Charro, es una gran oportunidad, así que le insistimos al público, vayan, hay boletos desde 300 pesos.
18: Boletos. Eso te iba a preguntar, ¿qué tal andamos de precios?
8: Sí, boletos en gradas desde 300 pesos hasta los que quieren ver estar colocados.
18: En el ringside, ¿no?
8: Es correcto, donde salen los luchadores, donde los niños pueden tocar y saludar a los luchadores. Importantísimo, insistimos, iniciamos puntual 5:30, vayan, habrá sorpresas.
18: Llegar temprano.
8: Lleguen sorpresas, por lo regular luego los luchadores bajan y se toman fotos con el público, entonces aprovechen, tomen su lugar, vayan y disfruten de esta gran función que es el del Consejo Mundial de Lucha Libre y por supuesto patrocinado por nuestros amigos de Super Sánchez.
18: A ver si Super Sánchez también se mocha con unos boletos, ¿no?
8: Ah, no, de hecho Super Sánchez estará también ahí haciendo dinámicas.
18: Sí,
8: claro,
18: sí, sí.
8: Los amigos de Super Sánchez estarán también.
18: Los vamos a comprometer al aire.
29: Hay gente que está pidiendo boletos. Dice, díganle a Super Sánchez que mande más boletos.
18: Claro, claro. Sí, no, ahí
8: Super Sánchez estará presente, por supuesto, en la función de lucha, harán dinámicas. Es una tarde de un domingo 4 de octubre, llena de sorpresas. No se la pierda.
29: Aquí hay algo muy sensacional. Cuando la iniciativa privada participa en poco que sea, hace grande cualquier
18: cosa. Así es, así es. Y bueno, pues también la oportuna pues producción de César Lozano, que siempre ha promocionado y se ha preocupado por el deporte y por la convivencia familiar. Este es un evento más que César Pecero Lozano patrocina por el bienestar de la familia y pues ¿qué más le podemos agregar? Vayan, disfruten de este deporte espectáculo. Como les repetimos, muy difícil de ver esta cartelera que viene en el Consejo Mundial de Lucha Libre aquí a la ciudad de Villahermosa. Aprovechen la oportunidad para que se repita otra función de lucha así. Va a pasar mucho tiempo.
8: A como lo ven en televisión.
18: Sí.
8: Es el espectáculo tal cual, la producción. A como lo ven en televisión, se traslada la lucha de la Ciudad de México y se coloca en la arena del Lienzo Charro. Totalmente lonado. 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
18: ¿Preparados para la lluvia?
8: O sea, está totalmente techado, no hay problema alguno.
18: Ok, eso es importante.
29: Saludos a Canek, a Fama, a Maciste. Saludos a todos ellos, a los grandes amigos, porque son quienes han batallado mucho.
18: Sí, Canek, sí, sí.
29: Cuando se fue a México, nada es fácil.
18: Ahí tiene el récord de haber cargado nada más y nada menos que Andrés el Gigante.
29: Andrés el Gigante, nada sí, es fácil.
18: Nada fácil, nada es fácil. Difícil. Antes de que lo hiciera Hulk Hogan, lo hizo Canek, recuérdenlo, recuérdenlo.
29: Orgullo tabasqueño, igual que Abismo Negro y los grandes luchadores que ya no están, como Pasión Cristal también.
18: Sí, sí, sí, sí. Muchos que se nos han adelantado en el camino.
29: Y nos viene a la mente el gran referee Chepe Lapa, que se
8: quitó. Y también de Tabasco, abrirán la lucha Tabasco contra Veracruz, hablando de luchadores tabasqueños. Psycho, Fullback Junior, Guerrero y Místico Junior serán los encargados de abrir la lucha. Tabasco contra Veracruz, Lazerman, Hades Maciel y Cometa Azul Junior. Es la lucha que abre este gran espectáculo.
29: Le mandamos saludos al Noroguito, hijo del noruego, de
18: Comalcalco. Ah, sí, sí, claro.
29: Paisano.
18: De allá de Comalcalco.
29: De allá son los Cue.
18: Por allá está la mera mata. Saludos.
29: Ahí está la mera nata.
18: A toda la cuesada, como le decimos nosotros.
29: A todos los Cue.
18: Así estamos. ¿Algo que agregar, don César?
29: Pues saludos a todos los luchadores, saludos a la Comisión de Boxe Lucha, que estamos de la mano hasta lograr engrandecer mucho más la lucha libre en equipo. Asistan todos, no falten, ahí estaremos, no se la pierda, va a estar muy bueno.
18: Toño, recuérdanos los horarios.
8: Perfecto. 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Necesitamos que ustedes vayan y disfruten de esta gran función.
29: Gracias a los charros.
18: Pues ya lo escucharon ustedes, asistan a esta gran función de lucha libre el próximo 4 de octubre. Vamos a una pausa, enseguida regresamos con más en Fórmula Noticias Tabasco.
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18: Son las 3 de la tarde con 40 minutos, continuamos en Fórmula Noticias Tabasco, y bueno, vienen las noches, olala, las noches con acento francés. 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Y bueno, vamos a continuar con la información. En rueda de prensa, dependencias, instituciones y organismos que conforman el Consejo Estatal de Protección Civil presentaron los programas y acciones que se tienen listos en caso de alguna contingencia climatológica.
0: Con el propósito de estar preparados, anticipar riesgos, tomar decisiones oportunas y garantizar la capacidad de respuesta ante cualquier emergencia que pueda afectar a las familias tabasqueñas, el Gobierno del Pueblo presentó la estrategia integral ante la temporada de lluvias 2026, que de acuerdo a los pronósticos será moderada y con un déficit de precipitaciones para lo que resta del año en la entidad. En conferencia de prensa conjunta, los titulares de las dependencias, instituciones y organismos que conforman el Consejo Estatal de Protección Civil presentaron los programas y acciones que tienen preparados para proteger a la población y prevenir riesgos por fenómenos meteorológicos como parte de los acuerdos tomados durante la sesión pasada. El coordinador del Instituto Estatal de Protección Civil, Armando Pulido Pardo, dio a conocer que en Tabasco se cuentan con 535 inmuebles que pueden brindar atención a 91.910 personas en caso de ser necesario, de acuerdo al Inventario Nacional de Refugios Temporales, que fue actualizado en coordinación con la Secretaría de Salud, el DIF estatal y los municipios. La titular de la Dirección Local Tabasco de la CONAGUA, Miren Uquene Vicente, mencionó que como parte de las obras de protección, se construyen espigones y bordos en las márgenes de los ríos de la Sierra y Usumacinta, a lo largo de los poblados de Astapa, Torno Largo y Chablé, y en breve iniciaron los trabajos de desasolve de la escotadura del censo. También están dragando dos drenes ubicados en las comunidades de Sargento López, Comalcalco, y en el ejido Juan Aldama, en Teapa. Por su parte, el director general de la Comisión Estatal de Agua y Saneamiento, Rashid Valdés Dagduk, adelantó que por instrucciones del gobernador Javier May Rodríguez, desde inicios del mes de julio, dio inicio el operativo Bactor en todos los municipios. Al corte de hoy, llevamos 5.900 metros cúbicos de desasolve y más de 541.000 metros lineales de limpieza de tuberías, lo que representa un gran avance para contener posibles afectaciones que pueden ser generadas por las inclemencias climatológicas, explicó. El jefe del área de meteorología de CONAGUA, Gerardo Alarcón Ferreira, señaló que de acuerdo con los pronósticos, se esperan lluvias moderadas y déficit de precipitaciones en lo que resta del año. Los fenómenos meteorológicos de El Niño y La Niña redujeron sus impactos ciclónicos y los frentes fríos podrían traer precipitaciones que favorecerían incrementos en los cauces de los ríos, que ahora se encuentran bajos. Por su parte, el comandante de la 30 Zona Militar, Jesús Alejandro Adame Cabrera, presentó los detalles del plan DN3E para la prevención, auxilio y recuperación en casos de emergencia. Estamos preparados para actuar de manera inmediata con 670 elementos, declaró, además de contar con una nave con materiales disponibles para la población en caso de ser necesario. Con información de agencias para Grupo Fórmula, Jesús Morales.
18: Y usted se preguntará por qué se están preparando, a pesar de que en Tabasco no se hayan presentado lluvias importantes como tal. Los clásicos aguaceros de septiembre no han ocurrido en la planicie tabasqueña, sin embargo, en territorio del norte de Guatemala, en Chiapas, ya se han presentado lluvias importantes, las cuales presentan escurrimientos importantes en algunos ríos de la entidad vecina, tales como el Tulijá, el Alto Grijalva, y toda esa agua viene escurriendo a territorio tabasqueño, por lo cual algunos de los ríos de sierra ya empezaron a presentar incrementos en la vecina entidad. Toda esa agua viene para acá. A pesar de que aquí no haya llovido,

0: para llevar atención médica gratuita y de calidad para las y los habitantes de la ranchería Aztlán, quinta sección, Palomillal, del municipio de Centro. Para el gobierno de territorio, la geografía no es un obstáculo para garantizar el acceso gratuito a diferentes servicios, como servicios médicos preventivos, consulta médica general, enfermería, odontología, entrega de medicamentos, toma de glucosa, presión arterial, peso y talla, exploración mamaria, mastografías, colocación de implantes, citologías y optometría. Además, a los esfuerzos de las distintas dependencias se sumaron acciones de prevención y promoción de la salud, llevando hasta los lugares más apartados vacunación, actualización de cartillas de salud, promoción de la salud, entrega de vida suero oral y preservativos, pruebas rápidas de VIH y hepatitis C, gota gruesa, nebulización terrestre, además de las siempre solicitadas vacunación canina y felina. Encabezando este esfuerzo estuvo el secretario de Salud, Alejandro Calderón Alipi, junto a los equipos de servicios de salud IMSS-Bienestar, Secretaría de Bienestar Federal y la Secretaría de Gobierno. La población agradeció que junto a la comitiva también se llevaron otros servicios complementarios como orientación comunitaria, registro civil y el programa de salud casa por casa. También participaron María del Rosario Rodríguez Burelo, subsecretaria de Prevención y Promoción de la Salud, y Adalís Arias Sandoval, jefa de la jurisdicción sanitaria del municipio de Centro. Así que, pues allá estuvo toda esta comitiva de la salud, pues llevándoles todos estos servicios y productos a las comunidades que se encuentran un poco alejadas del municipio de Centro, de la capital tabasqueña, y qué bueno que se está haciendo este esfuerzo de salud. 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Pues vamos a pasar a otra información. Y pues vamos a ir avanzando, ya que Tabasco será sede por primera vez del Festival de Arte y Cultura de la Primera Infancia. La información con Jesús Morales.
1: Por primera vez, Tabasco será sede del Festival de Arte y Cultura de la Primera Infancia, un encuentro que busca acercar las expresiones artísticas y culturales a niñas y niños de 0 a 5 años, al tiempo que fortalece las herramientas de quienes acompañan su proceso de desarrollo y aprendizaje. En su cuarta edición, el festival se llevará a cabo los días 26 y 27 de septiembre en el Centro Cultural Quinta Grijalva, con una programación dirigida a niñas, niños y sus acompañantes, así como promotores culturales, docentes, madres, padres de familia e instituciones educativas. Durante los dos días se desarrollarán 4 talleres para niñas y niños y sus acompañantes, 3 presentaciones artísticas, una conferencia magistral y un taller de capacitación dirigido a agentes culturales y docentes. La programación del primer día iniciará a las 10 horas y concluirá a las 12 horas, con 2 talleres y una presentación artística a cargo de talleristas y artistas tabasqueños. Por la tarde, a las 17 horas, se ofrecerá una conferencia magistral y posteriormente, a las 18 horas, una presentación artística, ambas a cargo de la compañía En Drama 2 de Guanajuato. El domingo 27 de septiembre, las actividades comenzarán a las 10 horas y se extenderán hasta las 13 horas, con 2 talleres y una presentación artística en la que participarán artistas chiapanecos y talleristas tabasqueños. En ese mismo horario se desarrollará un taller de capacitación para promotores culturales y docentes, impartido por especialistas provenientes de Chiapas. La propuesta del festival forma parte de una premisa fundamental: el acercamiento al arte y la cultura puede comenzar desde los primeros años de vida. Por ello, las actividades están diseñadas para generar experiencias compartidas entre niñas, niños y las personas adultas que los acompañan, mediante el juego, la exploración, la creación y la expresión artística. Entre los principales ejes de trabajo se encuentran arte y juego en la primera infancia, vínculo

0: afectivos y acompañamiento respetuoso, literatura y oralidad, exploración sensorial y corporación, naturaleza y creatividad, participación de las niñas y personas cuidadoras, así como la formación de agentes culturales que trabajan con niñas, niños de 0 a 5 años. Se le invita a las familias, personas cuidadoras, docentes, promotores culturales y a todos los interesados en el desarrollo integral de la primera infancia a participar en las actividades del festival y compartir con niñas y niños un espacio de encuentro con el arte, el juego y la cultura. La cita es este 26 y 27 de septiembre en el Centro Cultural Quinta Grijalva, donde la primera infancia será protagonista de una experiencia pensada para crear, explorar y disfrutar en comunidad. Con información de agencias para Grupo Fórmula, Jesús Morales.
1: Bien, pues son las 3 de la tarde con 52 minutos. Ya es jueves, viernes chiquito, diría el señor Gabriel Aiza Marín. 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Estamos ya casi a punto de hacer nuestra pausa, son las 3 de la tarde con 53 minutos. Déjenme, pues, enviar algunos saludos, sobre todo que ya hay gente pues conectándose con nosotros a través de la red social. Uno de ellos es Robert Niro, quien nos está enviando un mensaje. Muchas gracias por ponerte en contacto con nosotros y estar pendiente de esta transmisión. Gabriela Romero, muy buenas tardes, también un gusto saludarte. Y pues a quienes han estado escribiendo comentarios en nuestras publicaciones, en nuestra información que publicamos día a día para todos ustedes, sobre todo dice saludos Gabriela Romero, y también quienes han estado preguntando por la función de lucha libre que pues vino a promocionar César Pecero Lozano aquí en hace unos minutos. Les recordamos que a partir de las 4 de la tarde, el próximo 4 de octubre, se estarán abriendo las puertas. Los boletos los puede adquirir en el Auditorio Flor de Tabasco. Esta función se llevará a cabo en el Lienzo Charro. Vamos a nuestra pausa, enseguida continuamos.
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1: Pues ya estamos de regreso en Fórmula Noticias Tabasco, ya iniciando la segunda hora de transmisiones. Y pues ya tenemos en la lista, en la línea telefónica, a nuestro invitado de esta tarde. Platicaremos con el físico Gerardo Alarcón Ferreira, jefe del área de meteorología de la Dirección Local Tabasco de la Comisión Nacional del Agua. Y estaremos platicando con él pues de un tema bastante importante para Tabasco. Al inicio de este espacio informativo dábamos detalles de lo que nos espera en las próximas 24 horas y pues precisamente la tarde de ayer se llevó a cabo una reunión entre los organismos e instituciones y dependencias que conforman el Consejo Estatal de Protección Civil. Bueno, pues damos la bienvenida a nuestro invitado físico. Bienvenido, buenas tardes.
15: Muy buenas tardes, te saludo a ti, Lorenzo, y a todo tu auditorio. También mandar un saludo a don Gabriel, que el día de ayer vamos a tener esta plática, pero...
1: Pues bueno, aquí estamos para sostener esta conversación y pues me gustaría iniciar precisamente con el tema de las lluvias. Septiembre y agosto fueron meses bastante secos y sobre todo septiembre nos quedó a deber mucho en materia de lluvias a las que estamos acostumbrados aquí en el estado de Tabasco. ¿Esto a qué se debe, físico?
15: Bueno, mira, de hecho el déficit de precipitación, como comentábamos ayer en la reunión que bien tuviste a mencionar, citar, este déficit empezó en el mes de junio, pero creíamos que era un déficit normal, ya que en otros años hemos tenido a veces junios abundantes y con déficit. Sin embargo, también es importante recordar que por esas fechas diferentes organismos internacionales, la Comisión Nacional del Agua a través del Servicio Meteorológico Nacional, nos informaban y daban cuenta del desarrollo nuevamente del fenómeno del Niño, que este es un fenómeno climático global, que si bien tiene una franja de desarrollo que es en el Pacífico Ecuatorial, sus implicaciones sobre el clima de manera global en algunas partes del país, específicamente de la parte central hacia el sur-sureste del país y regiones de Centroamérica, este fenómeno precisamente en su desarrollo genera este déficit de precipitación. Sin embargo, con los cortes que tenemos a la fecha, los déficits de precipitación aquí en
1: el... Estamos platicando con el físico Gerardo Alarcón acerca de estas situaciones que se están presentando en materia climatológica pues en nuestro estado. Estamos hablando del tema del Niño. No sé si ya nos escucha de nueva cuenta, físico.
15: Sí, ¿me escuchas?
1: Sí, es que se nos cortó tantito su audio. Nos quedamos en el tema del Niño y sus efectos en el sur-sureste del país.
15: El déficit, arrancó desde el mes de junio, abarcó julio, agosto y parte de lo que es la primera quincena del mes de septiembre. Pero específicamente en el mes de julio obtuvimos el segundo histórico seco del mes de julio y agosto fue el primero. Entonces ha sido un periodo, como tú comentas, de déficit de precipitación. Y ahorita, durante lo que ha sido el mes de septiembre, la primera quincena fue también deficitaria, ha sido de bajo precipitación. Y ahorita, afortunadamente, con estas lluvias que se pronosticaron en las últimas 48 horas, hemos podido recuperar un poco de nivel de lluvias.
1: Bien, este tema del Niño y que se le ha llamado Super Niño y el aumento de la temperatura en los océanos, tanto en el Atlántico como en el Pacífico, pues cuando conocimos los primeros detalles, como bien citaba usted, en el mes de agosto, muchas personas lo tomaron a la ligera, otros con gran alarma. Muchos decían que iba a haber sequías muy extremas en algunas partes, en otras fenómenos meteorológicos muy fuertes. ¿Y qué tanto debemos alarmarnos en la situación, por ejemplo, en particular del estado de Tabasco, por estos efectos del cambio climático?
15: Bueno, mira, lo que hemos aprendido con esto que nos está pasando, hay algo muy importante que comentar. Como que la sociedad, y cuando refiero a la sociedad incluyo también al gobierno, como son fenómenos que ocurren cada 3 años aproximadamente, y en algunos son históricos, como este año en particular, 2026 con el Niño, pero tenemos 1999 la Niña, que generó inundaciones, 2007 efecto de Niña con inundaciones, 2020 con inundaciones, que también efecto de Niña. eventos de niño calurosos que hemos tenido 2023, 2024 y ahorita 2026. Como son fenómenos que se presentan no cada año, como que olvidamos la memoria corta, como decía un compañero, se olvida este tipo de fenómenos y creemos que ya no van a regresar o que no existen. Entonces, cuando ocurre nuevamente como que volvemos a cobrar conciencia de que efectivamente este planeta Tierra nos está reclamando, más bien ya está clamando sobre estas situaciones. Entonces, no es alertarnos, es estar informando, estar bien informados de manera correcta, no a través de las famosas fake news, porque precisamente cuando se empezó a informar sobre este evento y las intensidades que podría alcanzar, se manejaron palabras que confundieron bastante la población. Y te lo digo porque yo tuve que intervenir y aclarar en mis grupos de WhatsApp esta situación. Por ejemplo, ¿qué palabras se han utilizado? El super niño, el niño Godzilla y otros dos más términos que por ahí ahorita de momento no recuerdo. Entonces, son términos que no deben de usarse porque lo único que hacen es malinformar. Es un evento de niño así se le conoce. Es un fenómeno oceánico atmosférico que se desarrolla solamente y exclusivamente a lo largo del Pacífico Ecuatorial, es decir, desde frente a las costas de Perú, atravesando toda esa franja ecuatorial hasta Indonesia. Entonces, obviamente, atravesando frente a las costas del Pacífico mexicano, ¿no? Y su clima influye precisamente en México, la parte central de México, sur-sureste, Centroamérica, ¿no?
1: Muy bien. Y por ejemplo, este fenómeno de niño, lo que y acláreme si estoy mal. Precisamente hablando en términos informativos, y usted mencionaba esto de las fake news que ha proliferado bastante y que incluso ha ocasionado hasta memes cuando ha ocurrido esto de las 48 horas de lluvias, de las 96 horas de lluvias intensas, que es uno de los memes que más recuerdo. Ayer veía en una publicación de Facebook que para estas alturas del partido del mes de septiembre, por lo menos en el Atlántico ya se había formado un huracán, por lo menos en esa temporada de huracanes que inició ya, y que en este año no ha habido, pero ni siquiera el indicio de alguna formación de índole ciclónica. ¿Qué tan cierto es esto?
15: Sí, efectivamente, parte de los efectos históricos, primero efectos normales, cuando hay este tipo de fenómenos, pero históricos, como en el caso de Tabasco, de la poca precipitación, y la formación ciclónica, que sí son históricas, porque a estas alturas ya deberíamos de llevar, aunque sea al menos un sistema ciclónico formado, y la situación es que no se ha formado, y forma parte precisamente de estos fenómenos, de estos cambios climáticos. Acuérdate que hace 30 años, bueno, supongo yo que tú estás un poco más joven que yo y la gente que nos escucha, mucha gente que nos escucha, pero los que estamos ya arriba de los 50 años, debemos recordar que hace 30 años aquí en México, pero en otras partes del mundo un poco más, las cuestiones del cambio climático era precisamente eventos extremos. Entonces, ¿qué eventos extremos tenemos ahorita? Un evento de niño con una intensidad histórica, déficit de precipitación histórica en el estado de Tabasco, poca formación, o más bien nula formación a estas alturas del mes de septiembre, en el Atlántico o Golfo, Mar Caribe y Golfo de México. Bueno, en el Golfo de México ya tuvimos una formación, pero aquí en el Atlántico y dentro del Mar Caribe no hemos tenido. Entonces, lo que yo te comento es lo que estábamos diciendo hace rato. La memoria histórica, y más ahorita con todos los cambios que ocurren, como que el ser humano vive más, vivimos más, la sociedad vivimos más rápido, con más cambios, que olvidamos precisamente lo que se nos dice. De aquí a 2 años ya olvidamos lo que se nos advierte. Por lo tanto, lo que se nos dijo hace 20, 30 años, igual los jóvenes de hoy en día simplemente no lo recuerdan. Entonces, todo esto que está sucediendo, que va a continuar sucediendo, forma parte de los aspectos del cambio climático. Mientras el ser humano siga interviniendo en el planeta, estas cuestiones se van a dar. Entonces, ¿cuáles son los riesgos? El riesgo número uno es la desinformación. Entonces, ¿por qué? Porque la desinformación hace todavía 10 años, a través de páginas web, pues tardaba un poco en hacer mella, conciencia en la población. Ahorita con las redes sociales, que se triplica, pues esto, la desinformación genera precisamente un daño importante, ¿no? Entonces, son parte de estas situaciones que se dan por aspectos del cambio climático.
1: Físico, permítame hacer una pequeña pausa y pedirle que se mantenga con nosotros para regresar de ella y aterrizar el tema de lo que viene para Tabasco en esta temporada de lluvias, qué ha pasado en Chiapas, cómo están las presas, entre otras cosas más. ¿Le parece? Bueno, vamos a nuestra pausa y enseguida regresamos.
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1: Son las 4:13 y estamos de regreso ya para finalizar el tema con el físico Gerardo Alarcón. Ayer hubo una reunión importante en torno a la protección civil, tema de prevención de inundaciones con todos los entes que están involucrados en ello. ¿Qué es lo que viene para Tabasco, físico?
15: Bueno, mira, la reunión de ayer creo yo fue una reunión muy atinada, porque de alguna manera, como tú dices, estando ya en el mes de septiembre, no hemos tenido mayor, se puede decir, demanda por fenómenos meteorológicos que afecten a la población, pero sí nos permitió de alguna manera hacer una retrospectiva de lo que ha sido el clima en Tabasco, esta parte de déficit, y lo que pudiese venir. Lo que sí debemos de quedar claros con la población, con la gente que nos escucha, en este caso tu público, es de que el hecho de que tengamos un año de déficit de precipitación no significa que no vayamos a tener algún evento de lluvia que pudiese generar algún tipo de problema. De hecho, hace 3 días lo tuvimos, ahí en las inmediaciones de Tabasco y la zona del Pichucalco, donde tuvimos un incremento del río Pichucalco, que generó algunas abnegaciones. Entonces, como ese tipo de situaciones no las descartamos, porque lo que sí es importante que decimos es que, aunque sea bajo el potencial de lluvias o las cantidades previstas, pudiésemos tener algunos eventos importantes. De hecho, este día en particular, hoy jueves, estamos esperando precisamente que se presenten algunas lluvias un poco más importantes que las que hemos tenido en las últimas 48 horas. Desafortunadamente para aquí en el municipio de Centro, ahorita de acuerdo a nuestros registros hemos tenido lluvias en toda la entidad, menos en un corredor geográfico bien definido que abarca desde el municipio de Centro como si fueras a frontera. Entonces esa parte es donde no han tenido lluvias. Pero bueno, la gente los que vivimos aquí en el centro, me incluyo yo, pues creemos o tenemos la falsa creencia de que si no llueve en Villahermosa o en el municipio de Centro, pues no está lloviendo en el estado de Tabasco, y eso como que contradice a lo que dice la Conagua en las entrevistas o en los avisos que da. Pero no, no es así. De hecho, hemos tenido lluvias ya en toda la entidad, en todas las regiones, excepto aquí en el municipio de Centro y hacia las regiones que van hacia frontera. Entonces, ¿qué nos espera para los próximos días, los próximos meses? Pues poca precipitación, pero sin descartar eventos que se pudiesen presentar, que pudiesen generar algún tipo de problemas. Por eso la Comisión Nacional del Agua, en sus avisos continuos, diarios que da, cuando considera que hay una eventualidad que pudiese durar 2 o 3 días, pues así lo menciona. Y esto me sirve para retomar eso que comentaste, que considero yo no debería de darse. Con agua jamás, jamás maneja de esa forma como se lo manejó en un medio de comunicación. Siempre seremos muy respetuosos de cómo los medios de comunicación informan, pero sí también nosotros vemos cómo es que lo distorsionan. Con agua nunca dijo 96 horas de lluvia, no, jamás lo ha dicho así de esa manera. Lo que hacemos es que damos un pronóstico a 96 horas de las condiciones que pudiesen presentarse en el estado de Tabasco. Y eso que tú mencionas de ese medio que lo malinformó es que dijo, porque así lo tenemos bien registrado. Con agua también registra la información que da y cómo los medios la modifican. No todos, pero sí los tenemos bien identificados, quiénes son y cómo es que la modifican, ¿no? Y ese en particular también lo tenemos bien, porque nos obligan a tener también un reporte de cómo es que la información se va hacia la población. Entonces, la Comisión Nacional del Agua siempre da pronósticos de corto, mediano y largo plazo, ¿no? Entonces, esa es la situación.
1: Muy bien. Algo que siempre, ya para ir finalizando, algo que siempre nos preocupa por los meses de septiembre y octubre a los tabasqueños es la situación en el Alto Grijalva. ¿Qué tal está la presa Peñitas, que es la presa que más nos perjudica a los tabasqueños, sobre todo quienes habitan en las zonas bajas del río Grijalva, en la cuenca del Mezcalapa, la zona de la Chontalpa Chica? ¿Qué tal está la situación de las presas hoy?
15: Bueno, mira, una de las cosas que sí debemos de ser claros y puntuales, y lo dijimos el día de ayer frente a la prensa, es de que, porque nos preguntaron, así como tú me comentas y me preguntas, oiga, ¿qué riesgo sobre abrir las presas? El término abrir las presas, que si los riesgos para el Estado, que ha sido un riesgo, eso nunca. Una obra hidráulica, obras hidráulicas de esas dimensiones, históricamente han sido, favorecen a las regiones, y no deben de verse como elementos negativos, ¿no? ¿Qué se tiene ahorita actualmente? Como no ha llovido en las cuencas aguas arriba, los niveles de estas presas se encuentran muy abajo, con niveles, se puede decir, más que seguros, ¿no? Y también comentábamos en la reunión de, porque nos decía, sobre si se mantiene un monitoreo adecuado. Nosotros aquí en el estado de Tabasco y en el norte de Chiapas, si bien se hacen análisis a nivel central, se hacen revisiones continuas para mantener precisamente una debida, una correcta operación. Y lo más importante que debemos entender, no es un ser humano que tenga la llave para abrir o cerrar. Es todo un grupo colegiado que toma decisiones en caso de. Pero ahorita las condiciones son tan bajas que no ha habido necesidad de hacer reuniones extraordinarias o de emergencia. Y aunque las hubiera, lo importante que la población debe de entender es de que no existe ninguna dependencia por sí sola o ninguna persona que decida que se tenga que hacer una operación sin consultar, sin hacer todo un estudio, ¿no? Entonces, esos mitos de que son un daño o que se les abren, son mitos precisamente.
1: Entonces, ¿podemos dormir tranquilos en esta temporada final del 2025?
15: Bueno, todavía la temporada 2026 todavía le queda buen colchón. Aparte, es importante recordar que los fenómenos que más han impactado a la entidad son los frentes fríos. Entonces, ahorita está la temporada tropical, por así decirlo, está transitando tranquila y sin mayor problemas. Vamos a ver la temporada invernal con los primeros frentes, cómo vienen y tomar las previsiones correspondientes. Afortunadamente, al tener una cuenca, aguas arriba, aguas abajo, la planicie, se puede decir seca porque no ha llovido, esto nos permite tener un buen colchón de seguridad para lo que venga, ¿no?
1: Pues bueno, físico Gerardo Alarcón, pues nos dio gusto que haya tenido esta conversación con nosotros aquí en Radio Fórmula esta tarde, sobre todo pues para dar a conocer todos estos resultados de esta, de este Consejo Estatal de Protección Civil, y sobre todo que esto nos brinde tranquilidad a todas las familias tabasqueñas que posiblemente pues se pudieran ver perjudicadas con algún evento de gran magnitud que, por lo que usted nos está informando esta tarde, está muy lejos de manifestarse en el estado de Tabasco.
0: Sí, es correcto. Bueno, pues muy buenas tardes a todos ustedes, buen provecho, y efectivamente solamente estar pendientes. Ahorita estamos, se puede decir, en un lado más o menos estable, pero parte de las cosas es para estar continuamente informados, ¿no?
1: Pues muchas gracias y estaremos al pendiente, y en caso de alguna eventualidad estaremos al habla.
0: Claro que sí, pendientes. Claro.
1: Muchas gracias. 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Vamos a nuestra pausa, enseguida regresamos.
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10: Son las 4 de la tarde con 27 minutos, continuamos en Fórmula Noticias Tabasco y es un gusto recibir aquí en cabina a Alan Flores, ejecutivo de ventas de Jack aquí en Tabasco. Bienvenido, buenas tardes.
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10: Muy bien, pues vamos a hacer una pausa. Enseguida regresamos con más en Fórmula Noticias Tabasco.
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10: Estamos de regreso en Fórmula Noticias Tabasco. Antes de continuar, vamos a hacerle una invitación. 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Recibimos en la línea telefónica a Liliana Collado, quien nos trae toda la información acerca de la visita presidencial, las pláticas que tendrán en materia de seguridad y el tema de Pemex. Liliana Collado, buenas tardes, bienvenida.
27: Buenas tardes, Lorenzo, te saludo a ti en nuestro auditorio de Radio Fórmula, y es que Petróleos Mexicanos realizará esta semana trabajos de limpieza en un gasoducto mediante un procedimiento conocido como corrida del diablo. Eso lo informó el gobernador Javier May Rodríguez esta mañana, después de haber asistido a la expo, a la inauguración de la expo, la expo construcción 2026, que se celebra ahí en el Tomás Garrido, en el Gran Salón Villahermosa, por parte de la CEMIC. Y bueno, sobre este tema, el mandatario dijo que Pemex participa, que el personal de Pemex participa semanalmente en la mesa de seguridad estatal, donde se revisan los riesgos relacionados con la infraestructura petrolera y se da seguimiento a las condiciones de la zona. También dijo que como parte de esos trabajos, Pemex también trasladará equipo especializado para una obra que permitirá recuperar el gas que actualmente se quema. Y bueno, también señaló que el equipo tiene un peso aproximado de 200 toneladas, por lo que su traslado ha requerido trabajos adicionales debido a que la infraestructura existente no soporta esta carga. Vamos a escuchar al mandatario sobre este tema de Pemex.
28: Esta semana van a hacer un corrido de diablo para poder limpiar este tema del gasoducto, y se va a hacer una obra importante que poder para que ya no se queme el gas. Se está trasladando, ¿no?, un equipo que ha costado trabajo pasarlo porque el peso es mucho, tiene un peso de 200 toneladas, la infraestructura que tenemos no soporta. pero ya estamos trabajando en eso y yo creo que un mes, dos meses ya estará en el lugar, en el sitio. Entonces, para recuperar el gas y que ya no se...
27: Bueno, Lorenzo, te comento también que el gobernador Javier May Rodríguez confirmó que el secretario de Seguridad y Protección Ciudadana Federal, Omar García Harfuch, participará en la mesa de seguridad que encabezará este viernes en Tabasco la presidenta Claudia Sheinbaum Pardo. Y bueno, pues dijo que la reunión contará con la participación de integrantes del Gabinete Federal de Seguridad, entre ellos los secretarios de la Defensa Nacional y Marina, además de representantes de la Guardia Nacional, el Centro Nacional de Inteligencia y también de la Fiscalía General de la República. E indicó que durante la reunión se revisarán los indicadores de seguridad y se dará seguimiento a la situación que prevalece en el estado como parte de la evaluación que realizan diariamente las autoridades federales. Vamos a escuchar al gobernador sobre la reunión que tendrán mañana con la mesa de seguridad.
28: Vamos a tener actividades mañana. No tenemos la mesa de seguridad aquí. Vamos a llevar a cabo la mesa de seguridad como la hacemos todos los días, ahora con todo el gabinete, ¿no?, de federal. Van a estar todos, el secretario de la Defensa, el secretario de Marina, Guardia, CNI, la Fiscalía General de la República. Lo que se hace a nivel federal lo aplicamos acá. Entonces,
0: ¿tiene alguna petición para el secretario de Seguridad?
28: No, trabajamos. Mañana vamos a evaluar, tenemos una reunión de trabajo, de evaluación, de revisar. Se lleva la estadística diaria, ¿no? Ellos llevan un seguimiento puntual de todo el país y mañana vamos a tener una... Bueno, ese es parte del trabajo que tenemos.
27: Por otra parte, te comento, Lorenzo, que el secretario de Gobierno, José Ramiro López Obrador, aseguró que durante la visita de la presidenta de México, Claudia Sheinbaum, se respetarán las expresiones de inconformidad y negó que exista apoyo de ciudadanos al acto presidencial. Y esto fue en respuesta a los llamados que ha hecho la oposición a la ciudadanía para acudir a manifestarse en protesta de estos olores que han estado siendo... pues tema en las redes sociales en los últimos días, pues que ha causado inconformidad en toda la zona que corresponde al sur de Villahermosa. Y bueno, pues sobre eso dijo que la gente podrá acudir a manifestarse en los eventos que encabezará la mandataria federal y aseguró que el Estado mantendrá una postura de respeto a las libertades de expresión y manifestación, incluso para quienes decidan expresar públicamente su desacuerdo con el gobierno estatal. También sostuvo que no existe ninguna instrucción para impedir protestas durante la presencia de la presidenta de México y afirmó que quienes participen en movilizaciones podrán hacerlo sin temor a represalias. También negó que, torno a los señalamientos del PRD sobre un presunto gasto superior a 51 millones de pesos para la realización del evento, pues el secretario de Gobierno negó que exista acarreo por parte del gobierno estatal y sostuvo que las movilizaciones de simpatizantes no son una práctica exclusiva de quienes actualmente gobiernan. Pues recordó que anteriormente participaban

0: También te comento, Lorenzo, en otro tema, que la Fiscalía General del Estado trabaja en un proyecto para habilitar una casa de transición destinada a madres buscadoras y familiares de personas desaparecidas que lleguen a Tabasco desde otras entidades. Y bueno, tuvimos la oportunidad de entrevistar al fiscal general Oscar Tornatiuh Vázquez Landero, quien informó que todavía no se ha definido la ubicación del inmueble, aunque señaló que ya existen bases para poner en marcha el proyecto de la con la participación de la FIR Olmeca, el gobierno del estado, y también de organizaciones de la sociedad civil. Pues explicó que este espacio busca servir para alojamiento temporal y punto de apoyo para las mujeres durante su permanencia en la entidad. Por ello dijo que se trabaja en la planeación para su mantenimiento y limpieza del lugar. También dijo que entre las actividades previstas se encuentra la organización de las labores de los colectivos y capaz del aseo de las personas que estén ahí, que ahí pernocten, y bueno, también la capacitación para aprender algún oficio. Vamos a escuchar al fiscal general del estado.
1: Te puedo comentar que el objetivo es que sean atendidas ahí, que pueda haber una transición para que puedan instalarse, llevar a cabo el aseo, su planeación, y sobre todo que aprendan un oficio. Nosotros vamos a coordinar esa parte con las diferentes instituciones de gobierno.
0: Bueno, Lorenzo, pues hasta aquí la información.
2: Muchas gracias, Liliana Collado, por tu información, muy oportuna como siempre, en torno pues a la gira presidencial aquí en Tabasco, al tema de la fiscalía y al tema de Pemex. Nos escuchamos luego.
0: Buenas tardes.
2: Bien, pues ya escucharon ustedes toda esta información. 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Vamos a continuar con más información y desde luego que pues en la Atenas de la Chontalpa se dio una jornada bastante importante, la jornada de turismo comunitario de la Secretaría de Turismo del Gobierno del Estado de Tabasco. Allí se dieron cita a prestadores de servicio y emprendedores, quienes aprovecharon la oportunidad para iniciar los trámites de registro de marca, distintivo de turismo comunitario, padrón de cocineros y cocineras tradicionales, entre otros distintivos, programas y capacitaciones. Allá en Cunduacán trabajan juntas y juntos para mostrar lo mejor del municipio. Ya que andamos por la Chontalpa, vámonos a Huimanguillo, en donde la prevención y el cuidado de la gente es una prioridad permanente. Por encomienda de la alcaldesa del gigante de la Chontalpa, Mariluz Velázquez Jiménez, se realizaron de manera exitosa trabajos de desasolve y limpieza profunda de los drenes de la cabecera municipal. Allí también, al liberar los canales de basura y residuos, se van a evitar anegaciones en calles y hogares, garantizando el bienestar de las familias huimanguillenses y avanzando hacia un municipio más limpio y seguro. La municipalidad exhortó a la ciudadanía a sumarse a este esfuerzo, no tirando basura en la vía pública, manteniendo el entorno limpio y protegido, además de aclarar que es tarea de todos y todas mantenerlo de esta manera. Vamos a hacer una invitación más, desde luego. 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Invita a toda la familia y vive la experiencia llena de arte, fiesta y tradición, porque ser mexicano es sentir orgullo por nuestra tradición.

0: 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Vamos a Comalcalco, y es que el gobierno en territorio, atención para todas y todos, en la ranchería Gregorio Méndez, segunda sección, en donde se llevó a cabo el Día del Pueblo, acercando los servicios, programas y trámites del ayuntamiento hasta donde más se necesitan. Bajo el liderazgo del alcalde Ovidio Peralta Suárez, las y los directores de las diferentes áreas municipales brindaron atención directa porque están convencidos de que un gobierno cercano es aquel que escucha, atiende y da respuestas para el bienestar, pues y ahora que llegue a todas y todos. Así que pues hasta allá llegaron, hasta Gregorio Méndez, segunda sección, los servicios municipales allá en la Perla de la Chontalpa. Y aterrizando aquí en el municipio de Centro, esta mañana en el Gran Salón Villahermosa del Parque Tomás Garrido, la alcaldesa Yolanda Osuna Huerta participó junto con el gobernador Javier May Rodríguez y el presidente de la Cámara Mexicana de la Industria de la Construcción, Delegación Tabasco, Carlos Villegas Adriano, en la inauguración de la Expo Construcción CEMIC 2026. Durante el encuentro, la presidenta municipal destacó la coordinación entre el organismo empresarial y el gobierno de Centro en capacitación, desarrollo urbano, supervisión técnica y servicios municipales. Así que pues todo esto estuvo desarrollándose allá en el Gran Salón Villahermosa. Con esto llegamos al final de esta emisión, de este espacio informativo. Le agradecemos como siempre el favor de su atención. Se quedan en compañía de la Primera Cadena Nacional. Mi nombre es Lorenzo Solano. Nos escuchamos el día de mañana en una emisión más de Fórmula Noticias Tabasco.
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7: Hoy es jueves 24 de septiembre del 2026 y en la fórmula es, esta es la actualidad en información deportiva. Comienza la fecha FIFA. Hoy inició la disputa de la primera jornada de la UEFA Nations League en Europa. Xavi Hernández y Jürgen Klopp hicieron su debut en los banquillos de Países Bajos y Alemania, respectivamente. Problemas celestes. Cruz Azul se prepara para enfrentar con 5 bajas confirmadas al líder Toluca este sábado. Joel Wiki habló este mediodía en La Noria. Prueba de fuego. La árbitra mexicana Katia Itzel García fue asignada para impartir justicia en el duelo entre el líder Toluca y el cuarto general Cruz Azul este sábado. Primera sesión. Javier Aguirre dirigió su primer entrenamiento al frente del Valencia y se prepara para debutar ante el Racing de Santander el 11 de octubre. Thursday Night. Esta noche inicia la semana 3 de la NFL con el duelo entre los empacadores de Green Bay y los halcones de Atlanta a las 6:15 p.m. Con esto y más, inicia ya la Fórmula Es Orbañanos y su gran equipo de comentaristas.
8: ¡Bueno!

0: ¿Qué tal? Muy buenas tardes. Bienvenidos a la Fórmula Es Orbañanos. A nombre de Raúl Orbañanos les damos la bienvenida. Hoy, jueves 24 de septiembre, mucha información que platicar con ustedes, que contarles a ustedes. Arranca la semana 3 de la NFL, el camino hacia los playoffs de las grandes ligas del béisbol está realmente sensacional la última semana. Hay Liga MX, aunque usted no lo crea, en fecha FIFA, juega la selección, en fin, muchísimo que platicar, la Nations League de Europa que arrancó hoy con buenos partidos, muchísima información. Tengo el gusto de acompañar ahora a José Luis Cuevas. Pintor, ¿cómo estás? Buenas tardes.
1: ¿Cómo estás, Raúl? Qué gusto saludarte, muy buenas tardes a toda la audiencia, saludos a toda la gente en radio, tele y YouTube que también puede seguir esta transmisión. Hoy también platicaremos de este me parece que presentación que tiene Xavi y el golazo de Van Bommel, el hijo de Mark Van Bommel, que termina haciendo que empaten frente a Alemania dentro de la Nations League. También platicaremos un poco de ciclismo y seguramente tocaremos el tema que tiene que ver con Edgar Cadena, este ciclista que no tenía visa y que habló por ahí en redes sociales. También se manifestó rápidamente tanto Rommel Pacheco como la gente de la Secretaría de Relaciones Exteriores le apoyaron y afortunadamente ya está listo para estar el fin de semana compitiendo en Montreal, allá en Canadá.
0: Oye, habíamos platicado del tema de que se jugara la liga en fecha FIFA y lo afectados que podrían resultar muchos equipos por los convocados de la selección nacional, pero quedó fuera del radar un poco y lo platicaremos durante el programa, el tema de los seleccionados internacionales que se fueron en la fecha FIFA. Y precisamente juegan Cruz Azul contra Toluca y Cruz Azul y Toluca son afectados de esos seleccionados internacionales. Vamos con esto que nos preparó Ángel Ricalde y regresamos a platicar de ello.
2: Compañeros, muy buenas tardes, un gusto saludarles desde La Noria, en donde este mediodía el técnico de Cruz Azul, Joel Wiki, habló ante los medios de comunicación de cara al compromiso frente al Toluca por la fecha 10 de la apertura 2026 de la Liga MX. El primer tema importante en la conferencia de prensa, las ausencias de la máquina para este partido. Jeremy Márquez y Eric Lira se encuentran con la selección mexicana en esta fecha FIFA. Kevin Mier también fue convocado por la selección de Colombia y Rodolfo Rotondi una vez más es duda por lesión, por lo que este partido frente a los Diablos se vuelve una gran oportunidad para jugadores como Lucas Romero, Alan Mozo, Andrés Gudiño y Andrés Montaño. Esto fue lo que dijo el técnico celeste al respecto.
3: Obviamente nuestras bajas son importantes, ¿no? En nuestro modelo, tanto Kevin como mismo Eric y Jeremy han tenido muchos minutos y es clave, ¿no? O era clave tenerlos para poder afrontar este partido contra Toluca. Pero considero que también los que van a ingresar en su lugar también son jugadores que han hecho una gran temporada, sobre todo desde la posición, han entrenado bien el día de esta semana, y esperemos, bueno, que esto sea para ellos también una oportunidad. El equipo ha hecho una buena dinámica interna en la cual el que entra intenta hacerlo mucho mejor y muchas veces funciona, ¿no? Yo creo que el partido del fin de semana también ellos tienen unas ausencias importantes. Va a ser un partido parejo para nosotros. Estamos pensando ir con lo que, mejor que tenemos y seguramente vamos a salir triunfadores si hacemos lo que nos corresponde dentro del campo.
2: Asimismo, el técnico de Cruz Azul informó que fue notificado de que Jeremy Márquez sufrió una contractura muscular entrenando con la selección mexicana, pero espera que no sea nada grave. Y sobre el momento deportivo actual de su equipo, Joel Wiki dejó atrás los fracasos en la Leagues Cup y la Campeones Cup y reafirmó que el gran objetivo es el bicampeonato en la Liga MX.
3: El bicampeonato estaría increíble, obviamente, para nosotros, y es el objetivo, ¿no? Hace algunas o muchas semanas yo mencionaba y nos planteamos objetivos muy grandes, ¿no? Que era poder ganar League Cup, ganarle a Miami. No logramos conseguirlos, pero sí logramos otras cosas también para el equipo, ¿no? Obviamente hay una gran responsabilidad poder representar a este equipo desde la posición donde estoy yo. Y hay una gran obligación y una gran compromiso y oportunidad para poder afrontarlo bien el cierre del torneo, hacer una buena liguilla y ser dignos merecedores de una final, ¿no?
2: Cruz Azul, cuarto lugar general de la competencia, enfrenta al superlíder Toluca este sábado 26 de septiembre a las 4:50 de la tarde en el Estadio Azteca. Para Fórmula Deportes, Ángel Ricalde.
0: Muchas gracias Ángel. Pinta para ser un buen partido. Desafortunadamente ya escuchamos las bajas que tiene Cruz Azul. Del lado de Toluca, los dos seleccionados nacionales, Jesús Gallardo y Berardo López, además de Federico Viñas, que está con la selección de Uruguay. En fin, esas cosas que se le ocurren a la Liga MX por la Leagues Cup. Déjeme saludar, que se acaba de unir con nosotros, Enrique Burak. Enrique, ¿cómo estás? Buenas tardes.
4: Muy bien, Raúl, José Luis, qué gusto saludarlos. Y es cierto lo que mencionas, fíjate, o sea, el programar un partido como este, que es sumamente atractivo, Cruz Azul en contra de Toluca, no nada más lo que representan estos dos equipos, sino la ubicación que tienen en ese momento en la tabla, y que se vea, como dicen algunos futboleros que les encanta el término, descafeinadas las alineaciones por que viene esta fecha FIFA. Pero bueno, es un partido muy interesante de cualquier forma. Y hablando acerca de Cruz Azul, yo no sé si es que hay un equipo de jerarquía, de prosapia, de aquellos que se encuentran inclusive alta su posición en la tabla, en donde exista tanta inestabilidad en la posición de técnico, que si pierdes un partido después de haber ganado dos o tres, inclusive de haberle ganado al América, pues entonces no, que Wiki a lo mejor está en posición de perder su trabajo. Hay mucha inestabilidad desde el punto de vista ahí.
1: Sí, yo coincido en lo que comentas, Enrique, pero es desde esta administración, ¿no? El tema de la inestabilidad, porque en anteriores, más allá de lo que pasaba con Cruz Azul, había un poco más de paciencia. Y aquí sí me da la impresión que en dos partidos se puede agravar todo. Ni en el América, que me parece es el equipo con más presión, se tiene tanta...
0: Así como que no quiere la cosa, le metieron un auxiliar en su cuerpo técnico, y al final, estoy de acuerdo contigo, la inestabilidad del cuerpo técnico de Cruz Azul, en este caso de Joel Wiki, no es normal después de haber salido campeón, ¿no? Será un gran partido, 5:00 p.m, bueno, 4:50 el próximo sábado, seguramente habrá una muy buena entrada en la cancha del Estadio Banorte.
4: Sí, desde luego, y para ver el momento del equipo de la máquina CDC, Cruz Azul, yo que habló acerca de Iván Alonso, pues tampoco era gente de él, Vicente Sánchez, ¿no? Que pues resulta que lo traen auténticamente de bombero, estaba ya dentro del grupo de técnicos de categorías inferiores del conjunto de Cruz Azul, y con la mala fortuna, entre comillas, que los hace ganar este torneo continental, y después le da las gracias. Y en el caso de Joel Wiki, pues también, que venía de fuerzas básicas de categorías inferiores del equipo de Cruz Azul, y pese a que ya había logrado llegar a la final, ni siquiera estaba seguro su continuidad. Afortunadamente para él gana el título, y bueno, Cruz Azul se hubiera visto lamentable si es que lo hubiera despedido, pero tampoco estaba seguro de haber llegado a la final como se dio.
1: A mí me da la impresión, y sucede, lo vimos en la previa, cuando Víctor Velázquez sale y habla y apalabra a alguien, en este caso asegura la permanencia, pasó con Wiki, pero prácticamente condicionado al título, lo logra Wiki, ese título, ¿no? Pero posteriormente empiezan, pues, un bajón normal que sucede dentro del fútbol en una jornada 3 o jornada 4, y que se empieza a dudar de un entrenador que con cero expertise en primera división supo manejar muy bien una crisis de resultados, calificarte a liguilla, estabilizarte, darte el título. Creo que con más razón tenemos que entender la calidad, la capacidad que tiene, y sobre todo más de estrategia de gestión de un vestidor como es Cruz Azul. A mí me parece que lo de Wiki es muy destacado, es silencioso, pero al final del día yo no sé qué tanto se espera que esto acabe pronto para traer un entrenador en turno y a modo y de elección, como ya decía, ¿no?
0: Sí, de acuerdo. En lo que sí tuvo gran mérito Iván Alonso y Víctor Velázquez es en el plantel que armaron, ¿no? Tiene muy buen equipo Cruz Azul, sobre todo el medio campo, ¿no? Lira, Palavecino, Paradela, Charlie Rodríguez, es un medio campo con mucho talento y se nota en cada partido. Vamos a una pausa, volvemos.
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19: Iniciamos en Francia porque la selección gala dio a conocer que su defensa central, Ibrahima Konaté, causó baja de la convocatoria de Zinedine Zidane por lesión, donde el jugador del Real Madrid sufrió un problema en el ligamento de la pierna derecha, por lo que ya se encuentra de regreso en Madrid para comenzar su recuperación, que podría extenderse hasta por 8 semanas. Nos vamos a Italia ya que el lateral austriaco David Alaba llegó a un acuerdo para ser nuevo jugador del Udinese de la Serie A. El ex elemento del Real Madrid deja la institución merengue después de 5 temporadas para vivir su primera experiencia en el fútbol italiano, firmando un contrato de 1 año con los friulani, en la que podría significar su última temporada como profesional. Volamos a Argentina, donde la Federación de Fútbol de este país comenzó la venta de boletos para los partidos del albiceleste en esta fecha FIFA, donde se medirán a Bolivia en Córdoba el 30 de septiembre, mientras que el 6 de octubre en Buenos Aires se enfrentarán a Benin, duelo que significará el último de Lionel Messi con la selección argentina, partido para el que los boletos van desde los 90 mil pesos argentinos, equivalente a 1,000 pesos mexicanos, hasta los 480 mil pesos argentinos, que equivalen a 5,500 pesos de nuestro país. Cerramos en Inglaterra porque Anthony Gordon, jugador de la selección inglesa y el Barcelona, habló sobre el partido que disputaron ante México en el Estadio Azteca en la Copa del Mundo, donde vencieron al Tri para avanzar a los cuartos de final. El partido contra México fue sin duda la mejor experiencia que he tenido en mi vida. Creo que de alguna manera nos preparó para lo que vendría. La tarjeta roja nos obligó a mostrar una faceta diferente. Ya no éramos solo un equipo que quería jugar. Tuvimos que luchar con uñas y dientes para conseguir la victoria, dijo Gordon. Esta fue una vuelta por el fútbol internacional. Regresamos al estudio.
4: Todo regreso. Y ahora que escuchábamos esto de Gordon, que fue el partido que más disfrutó el partido contra México, yo creo que también fue, digo, lamentablemente no se dio el resultado, México termina perdiendo, pero creo que fue donde vimos mejores momentos de Javier Aguirre, ¿no? En donde, pues sí, viene ese comentario hacia Gordon, que le danza su SU. Y bueno, también donde a Bellingham le pidió la playera. La camiseta que era para su suegro, entiendo. Pero bueno, vamos a Guadalajara, Luis Octavio Caro, te saludos con muchísimo gusto, buena tarde.
10: Hola Enrique, ¿cómo estás? Gusto saludarlos, buenas tardes. La gente de Chivas, que bueno, pues ahora con algunas ausencias de cara a lo que va a ser su siguiente compromiso, se prepara ya pensando pues en mantener un buen ritmo, mantener un buen paso, si te parece, vamos a escucharlos. Hoy hablaron en conferencia de prensa.
20: Buen título. Bueno, creo que la cara que siempre hemos dado es la del primer tiempo, por así decirlo. También sabemos que tenemos que, en el partido se va a sufrir a veces, ¿no? También tenemos que tener la postura de, pues, de aguantar, por así decirlo, pero siempre tenemos que dar una buena cara y buscar todos los resultados. También comentar, históricamente también Chivas está a favor del ascenso y descenso, como bien lo dices. A mí me tocó estar en Coras, en Zacatepec, y creo que al final es pues la misma competencia, ¿no? Creo que lo va generando el hambre de poder subir, el hambre de poder a lo mejor los equipos poder tener, armar un mejor plantel, por así decirlo, de poder invertir más. Y pues es más que nada eso, ¿no? El hambre que te genera, el crecer como uno mismo, que te va dando las oportunidades para seguir creciendo.
10: Escuchamos al Oso González, quien en esta segunda ocasión en conferencia de prensa la gente de Chivas vuelve a tocar el tema del ascenso y descenso. Lo habían hecho previo al clásico del fútbol nacional, el Cuate Sepúlveda, hoy lo hace el Oso González, y bueno, pues la gente de Chivas tiene claro que el ascenso y el descenso debe de permanecer en el fútbol mexicano. Les comentaba ausencias en la gente de Chivas, pues sabemos obviamente los seleccionados, pero está el caso del Cotorro, que es muy probable que otra vez tenga que estar pues en espera de estar recuperado al 100%, luego que del clásico pues saliera tocado y lastimado nuevamente de su pierna derecha.
4: Pues sí, una baja que de inmediato se resintió en el terreno de juego y ya no pudo recomponer al equipo Milito. Luis Octavio, muchísimas gracias.
10: Saludos, hasta luego, Enrique.
4: Buenas tardes. Parecen muy interesantes, Eduardo, José Luis, las palabras de Fernando González. Habla acerca del hambre de crecer cuando tienes un fútbol en donde existe ascenso, donde existe descenso. Inclusive para los de la primera división y que están abajo, bueno, pues también debe existir esa hambre y esa angustia de no perder la categoría. Y evidentemente de aquellos que están en la segunda división, llámenle como le llamen, bueno, pues de poder crecer, de poder obviamente llegar a la primera división, no solamente para ellos, sino también para los dueños, de ver cómo sus franquicias se revalúan al dejar la categoría inferior. Pero bueno, pues que viva la mediocridad por lo pronto. Pero pues me parece inclusive hasta valiente lo que dice Fernando González, porque hay muchos jugadores, particularmente de la categoría inferior, en donde no hablan por tener temor a ser bloqueados. Y algunos ya encumbrados de la primera división, pues que no hablan para no meterse en problemas.
0: Sí, esa hambre que te das cuenta en una franja de equipos que lo vemos torneo a torneo, ¿no? Que no importa si pierdes y da lo mismo en el lugar que terminas y no les importa perder un partido. O sea, sí les importa porque todo futbolista sale a la cancha a ganar, pero da lo mismo en el lugar que quedes en la tabla y eso se ve y no hay competencia y también creo que se nota. Muy meritorio lo del Oso González en una conferencia de prensa, hablar directo de esto. Muy meritorio lo de Chivas, porque ya es el segundo, lo decía Luis Octavio, ya lo hizo Sepúlveda. Quiere decir que Chivas no dice, no hables del ascenso y descenso, porque Chivas siempre ha estado a favor del ascenso y del descenso.
1: A mí me parece que este tipo de opiniones, de respuestas en conferencia son muy positivas y también me parece que más allá de que estamos esperando que se unan en la expansión, creo que el mensaje tendría que venir desde los líderes, los capitanes que tienen los grandes contratos en la Liga MX, porque no sabemos qué pueda pasar mañana. Ya lo hemos platicado en muchas ocasiones, el futbolista no tiene quizá, se acaba su contrato, no tiene un seguro hecho, una lesión, y se le acaba de alguna manera la carrera y se complica su existencia. Entonces, de alguna manera, que se pueda tener un sindicato en forma y un sindicato que realmente aporte, no se trata de ser revoltoso, se trata de ser justo, y ahí me parece que los grandes nombres de la Liga MX, extranjeros y mexicanos, tendrían que levantar ya la voz y hablar al respecto. Por ahí escuché a Farabelli de Necaxa, pero bueno, él se le acaba contrato en diciembre y seguramente tiene otras opciones para poder salir en dado caso que haya un bloqueo, pero me gustaría verlo con seleccionados nacionales incluso. Creo que sería un mensaje que ayudaría bastante. Es increíble que todo el mundo ve que se necesita el ascenso y el descenso y solamente se limita a callar, ¿no? En este caso.
4: Pues sí, porque quienes toman la decisión son aquellos que están involucrados. Y eso que inició siendo por los equipos que estaban en peligro de descender, apoyados por algunos otros que también estaban en la parte de arriba, pero pues ellos son los que tienen que tomar la decisión. Y entonces, si eres juez y parte, el problema es enorme. Y bueno, pues esto ya está inclusive en la parte legislativa de nuestro país. Lo único que yo espero es que sea una cuestión de su parte, que sea genuino, que ese interés sea verdaderamente genuino y no para tratar de sacar una raja política. Bueno, Javier Aguirre dirigió hoy, Roberto José Luis, su primera práctica con el equipo del Valencia, y al irse decía cosas interesantes, el hecho de que había recibido 4 ofertas previas, una de ellas de México, pero que pues evidentemente está muy hecho al fútbol de España y que está muy contento de estar de vuelta por allá.
3: Un saludo, compañeros de la Fórmula ES.
0: España, ¿no? Vino a dirigir a la selección, pero vive en España, su residencia es en España, y le ofrecen dirigir a un histórico de España como el Valencia, por supuesto que lo iba a aceptar. Él dice que queda mucha liga, que hay muchos puntos por delante, pero mira, hablábamos justamente del tema del ascenso y del descenso. La gente del Valencia contrata a Javier Aguirre pensando justamente en que es una gran opción para salvarse del descenso, ¿no? Y ahí está la competencia, eso de eso se trata el deporte, ¿no?
1: Lo que platicábamos ayer un poco, estabilizar a este equipo, tiene un buen plantel, no para estar en esa parte, ojalá se pueda dar en este caso el cambio y que pueda volver a lograr lo que siempre hace con equipos en España.
4: Sí, desde luego, y además mencionaba Roberto, un equipo con historia. Son 6 títulos, el más reciente en la campaña 2003-2004, títulos de Liga, 8 Copas del Rey, la más reciente en 2018-19, y también buena participación y algunos títulos a nivel continental. Así que bueno, Javier Aguirre a dirigir en el fútbol de España nuevamente ahora con el conjunto de el Valencia. Y más adelante estamos platicando acerca de la selección mexicana de fútbol y de su viaje a Baltimore para encarar el partido frente a Colombia el próximo domingo. ¿Cómo andamos de tiempo?
0: Perfecto. Oye, sí, rapidísimo, nada más para terminar lo de Javier Aguirre, presentó la Liga, la cuenta oficial de la Liga allá en España, una serie de conferencias de prensa de Javier Aguirre durante toda su estancia en España. De verdad que es una joya cómo maneja a la prensa y todo lo que dice y cómo se desenvuelve y lo cálido que termina siendo. Y prueba de ello, o resultado de ello, es que ahora que va Javier Aguirre a España otra vez, todo mundo, toda la prensa aprueba la llegada de Javier Aguirre, además de la capacidad que tiene como técnico, ¿no?
1: Es que es un personaje que te termina aportando también en lo que se refiere al entretenimiento. No es el técnico que te va a hablar de táctica, te va a hablar del día a día de los jugadores, y me parece que es un personaje a nivel de Ancelotti o Mourinho en cuanto a cómo acapara la atención en conferencias.
4: Sí, pero mucho más simpático. Tenemos que hablar con la neta. Pausa, volvemos.
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16: En el ciclismo, el mexicano Edgar Cadena dio a conocer que finalmente quedó resuelto el tema de su visa y podrá viajar a Canadá para incorporarse con la delegación mexicana de ciclismo para participar el próximo domingo en la prueba de ruta, donde será el principal gregario de Isaac del Toro. Escuchamos al Chucky Cadena.
17: Ya se ha estampado la visa en mi pasaporte, ya tengo la ETA, solo estoy en confirmación de los vuelos, pero mi presencia en el Mundial ya es casi que un hecho. Quiero agradecerles a todos por su apoyo. Quiero agradecerle principalmente a Rommel Pacheco, a CONADE por haber estado ahí presente. Igualmente al canciller Roberto Velasco, que por parte de Secretaría de Relaciones Exteriores también tuvo su apoyo.
16: En el fútbol femenil, la mexicana Rebeca Bernal tuvo una noche de ensueño con el Manchester United al marcar su primer doblete con el equipo en su primera titularidad. El Manchester United goleó 10-1 al Sheffield United en la Women's League Cup y las anotaciones llegaron al minuto 19 y al 55, ambos de remate de cabeza. Y en el automovilismo de la Fórmula 1, la escudería Cadillac anunció algunas incorporaciones de cara a la siguiente temporada. Craig Skinner llegará como ingeniero jefe de desarrollo, tras 20 años con Red Bull, donde fue protagonista de los recientes títulos del equipo. Eric Blandan será jefe de aerodinámica tras 11 años de experiencia como jefe de aerodinámica en Mercedes en su época más ganadora y fue subdirector técnico en Aston Martin. Y Tim Lincoln ejercerá como ingeniero en jefe de modelado y simulación aerodinámica, tras 10 años de experiencia en aerodinámica adquirida en McLaren y 6 años en Red Bull. Fue el principal aerodinamista de Ferrari durante más de 5 años.
11: Bueno, estamos de regreso a ustedes. Hay varias cosas interesantes que platicar acerca del béisbol de Grandes Ligas. El domingo concluye la campaña regular, lo hemos dicho repetidamente. El día de hoy, los Cachorros de Chicago logran meterse a la postemporada. Ese equipo comodín, además lo hace por segundo año de manera consecutiva, se imponen 2-1 a los Marlins de Miami. Y por cierto, Pete Armstrong, el jardinero central del equipo de los Cachorros de Chicago, que debe ganar la designación de jugador más valioso de la Liga Nacional en este 2026, se convierte en el séptimo pelotero en la historia de una campaña 40-40, 40 home runs y 40 robos de base. Es el alma, es el espíritu del equipo de los Cachorros de Chicago. El primero, el hombre que inauguró este club del 40-40 fue José Canseco, entonces de los Atléticos. Y por cierto, el club 50-50 solamente lo ha hecho uno, y es Shohei Ohtani, que bueno, lo inauguró recientemente. Pero por lo pronto, Pete Armstrong, 40-40, y los Cachorros tienen un boleto de comodín en este momento. Quienes están peleando los otros dos boletos de comodín en la Liga Nacional son San Diego, Filadelfia y el equipo de Arizona, aunque Arizona se encuentra rezagado. Otra cosa interesante es que los Medias Blancas de Chicago se meten también a la postemporada. Ellos pueden ser ya sea equipo comodín o puede ser ganador de su división. El equipo de los Medias Blancas de Chicago, que un dato interesante, porque los últimos 3 años perdieron 324 juegos, es decir, promediando 108 derrotas por campaña. Ahora los Medias Blancas están medio juego detrás de los Guardianes de Cleveland. Medias Blancas que gana su partido correspondiente a la jornada del día de hoy. Vamos a ver qué es lo que pasa con los Guardianes, que tienen esa primera posición. Le ganaron hoy los Medias Blancas 9-1 a los Reales de Kansas City. También otra batalla por título divisional es del oeste de la Americana, donde los Rangers de Texas vencieron a los Mets de Nueva York 3-1. Y de esta forma, los Rangers tienen medio juego de ventaja sobre Houston. Pero el equipo de los Astros todavía falta su partido correspondiente a la jornada del día de hoy. Entonces, en cuanto a los líderes divisionales en el béisbol de las mayores ligas americanas, ya tenemos a Tampa en el este, Cleveland por ahora en la central, Texas por ahora en el oeste, y los comodines por ahora, Yankees y Boston, ellos van a ser comodines, pase lo que pase, y Medias Blancas sería comodín en este instante. Y en la Liga Nacional tenemos ya como ganadores divisionales Atlanta, Milwaukee, Dodgers, y los comodines por ahora, Cachorros tiene uno, y los otros dos van a salir entre San Diego, Filadelfia y Arizona. Y bueno, también Alex Bregman, tercera base de los Cachorros de Chicago, el pasado fin de semana estaba tranquilamente en el círculo de espera, y de pronto recibe un batazo de foul que le pega directamente en el rostro, y pues fracturas, tiene moretones. Él dice que estaría pensando en jugar este fin de semana, una serie que por cierto se estaría adelantando doble partido el sábado en Chicago en contra de los Medias Rojas de Boston por el mal clima que se prevé que se vaya a presentar justamente en Chicago este domingo. Pero bueno, para la gente que nos acompaña en Telefórmula, aquí están imágenes de lo que fue ese batazo de foul en donde salió lastimado Alex Bregman, y pues viene un antecedente, si es que decide jugar Bregman ahora o la semana próxima, cuando venga los duelos de comodines, pues podría utilizar una máscara como esta, que utilizó la Cobra Parker con los Piratas de Pittsburgh hace algunos años, que más que nada parece esas caretas que utilizan los catchers, y que también parece, pues más bien como de el fantasma de la Halloween. Ópera. Pues sí, de Halloween o de fantasma de la ópera, pero bueno, pues a ver qué es lo que hace Bregman, que además es un bat muy importante y a la defensiva también sensacional para los Piratas, pero ¿qué pelotazo se llevó Bregman?
18: No, qué pelotazo. Yo me acordé de Rocky Balboa, la primera película de Rocky, así le quedó el ojo a Bregman. Esa máscara, qué incómoda debe ser, y no sé si la visión te llegue a afectar, ¿eh?
11: Pues es probable que sí, pero bueno, finalmente podrías jugar. Vamos a ver qué es lo que sucede con Bregman, lo estaremos siguiendo. Dentro de la Fórmula 1, este fin de semana se corre el Gran Premio Azerbaiyán, que por cierto la carrera no va a ser en domingo como estamos acostumbrados, va a ser en sábado. El motivo de todo esto es que es día de festejo nacional el domingo. Hoy se llevan a cabo los primeros ensayos libres. La primera práctica de George Russell fue el más rápido, Checo Pérez posición número 17. Y en la segunda práctica, Russell también fue el más rápido y Checo Pérez posición número 13. El día de mañana se va a llevar a cabo la tercera de las prácticas y también la calificación. Y el domingo será la carrera del Gran Premio de Azerbaiyán. La carrera va a ser a las 5 de la mañana del sábado y la calificación del día de mañana será a las 6 de la mañana. Bueno, vamos con esta entrevista que le hace Betsabé Rosales a Omar Canizales, quien es el presidente del equipo de los Toros Tijuana, los campeones de la Liga Mexicana de Verano.
16: Saludos amigos de la Fórmula E, tuvimos la oportunidad de platicar en exclusiva con Omar Canizales, presidente de Toros de Tijuana, para los micrófonos de Fórmula Deportes, sobre el camino al título en la Liga Mexicana de Béisbol y los próximos objetivos de la franquicia, que no descartan la posibilidad del nacimiento de un nuevo diamante.
19: Fue una temporada extraordinaria, Toros en apenas 8 años había conseguido 2 campeonatos, prácticamente cada 4 años lo había logrado, y ya desde el 22 le había sido esquivo, 22, 23, 24, 25 ya habían llegado esos 4 años y yo empezaba a sentir un poco de presión para conseguirlo. Además, este tercer campeonato en apenas 13 años nos convierte porcentualmente en el equipo más ganador de la Liga Mexicana de béisbol. Fui más bien estar trabajando en áreas de marketing y áreas comerciales en empresas privadas, particularmente mi gran escuela fue FEMSA Cerveza, lo que hoy es Heineken, y yo les digo en broma a los que me preguntan qué ha sido más difícil, si ser presidente de liga o ser presidente de equipo, mi respuesta ha sido contundente, ser presidente de equipo. Roberto Kelly acuñó una frase que es suficiente, no es suficiente, y cada vez que llegábamos a ese punto, primero era suficiente para el primer punto que teníamos que lograr. Hoy este campeonato fue suficiente, pero solo por ahora. Ahora estamos pensando en ir por la temporada 2027 y lo que queremos es mantener a esta organización como una de las organizaciones protagonistas del 2027 y por supuesto soñar con un campeonato más. Ojalá que las autoridades nos ayuden a reconocer la necesidad que tiene Tijuana. El estadio de Tijuana se construyó hace 50 años, pero ya es un estadio que le queda chico a una ciudad. Imagínense, Tijuana hace 50 años no es ni la mitad, yo creo que era un 25% de lo que era en aquel entonces. La llegada de Justin Turner le ha dado una afluencia importante, cerca de 100,000 visitantes norteamericanos o mexicoamericanos que viven en el sur de California están llegando a ver nuestros juegos. Con un nuevo estadio, con un estadio remodelado, podemos atraer equipos de grandes ligas en pretemporada, una serie de temporada, equipos de la Confederación Mundial de Béisbol y Softball, equipos como Banana Sabana, que puede ser una posibilidad. En fin, todo eso se puede generar y a Tijuana le vendría muy bien en términos de económicos y una derrama económica.
16: Para la Fórmula es Betsabé Rosales.
11: Pues gran trabajo de los Toros Tijuana, recientemente campeones de la Liga Mexicana de Béisbol. Bueno, hoy se pone en marcha la semana 3 de la NFL y es el duelo de Atlanta en contra de los empacadores de Green Bay. Atlanta con una campaña pues muy mala en su inicio, 0-2, en donde han tenido que ir con Cooper Rush, el tercer mariscal de campo en los 2 primeros encuentros. El día de hoy estará iniciando Michael Penix Jr., que es quien se prevé que sea el mariscal de campo titular, después de ganarle la batalla a Tua Tagovailoa. Y del lado de los empacadores de Green Bay, que van a marca de 1-1, dejaron ir el partido contra Minnesota en el arranque de la temporada, y el pasado fin de semana, vaya que sufrieron en contra de los Jets de Nueva York para ganarles en tiempo extra. Y es que Green Bay es un equipo que batalla notablemente a la ofensiva. Son últimos en ataque terrestre, apenas tienen por ahí 65 yardas por partido, y son últimos de la liga en porcentaje para convertir en terceras oportunidades, que es fundamental para que los ataques continúen. Así que hoy, Atlanta contra Green Bay, el inicio de la semana 3 de la NFL. Una pausa y volvemos.
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5: El ministro de Exteriores de Bahrein, país en el Medio Oriente, leyó la declaración conjunta de la coalición de 80 países que exigen a la ONU la reapertura del estrecho de Hormuz y alertaron del avance de los hutíes hacia el estrecho de Bab el-Mandeb, el cual provocaría riesgos para la seguridad marítima y el comercio internacional. El Papa León XIV viajará a Francia del 25 al 28 de septiembre y visitará la sede de la UNESCO en París. Por su parte, el presidente francés Emmanuel Macron manifestó su alegría por la oficialización de la visita del Papa y anunció que será un honor y una alegría para los católicos. El número de fallecidos por el virus del Nilo Occidental registrado en Italia ha ascendido a 54 en la última semana y se registran 700 casos confirmados según el último boletín del Instituto Superior de Sanidad, virus que se origina de una infección transmitida principalmente por la picadura de mosquitos infectados. Informó Diana Cruz, más detalles en radioformula.mx.
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0: Dani Gironi nos habla acerca de la llegada de Javier Aguirre con el Valencia.
1: Un saludo, compañeros de la Fórmula ES. Ya está en Valencia el Vasco Aguirre. Llegó esta mañana desde México haciendo escala en Madrid. Sobre las 10 de la mañana apareció en la terminal del aeropuerto de Manises, ante la mirada de un gran grupo de prensa mayoritariamente española. Un Javier contento y sin que se apreciara cansancio tras su largo viaje, tenía estas palabras para los que esperábamos en la terminal.
2: Muy bien, muy bien. Pues cómodo, bien. Llegué a Madrid, un ratito y me vine para acá. Muy bien.
3: ¿Qué esperas de estos meses?
2: Mucho trabajo, hijo, mucho trabajo, porque con la liga, queda mucha liga, pero hay cosas que hacer si empezamos a trabajar.
3: ¿Tiene calidad la plantilla para quedar en el
2: top? Claro, claro, tiene calidad. Tiene calidad para no estar sufriendo. Pasa que las circunstancias son las que son, ¿no? Pero hay mucho nivel individual, esperemos intentar, o intentaremos, mejor dicho, sacar el mejor provecho de los jugadores.
4: ¿Qué es lo que le ha decidido para venir al equipo?
2: La institución, la historia.

0: merecían algo más. Y estos últimos partidos de Oscar fueron fantásticos. Me parece que esa derrota última fue muy, muy dolorosa. Pero bueno, es fútbol.
1: Javier, una nueva primera vez, 22 años después, séptimo equipo en España. ¿Qué te da esto?
0: Pues canas, arrugas y muchas ganas de volver a la Liga Española, que siempre me han tratado muy bien.
2: Chicos, Javier, ¿qué tal? ¿Has podido hablar con los Lim? ¿Con Kia Lim? ¿Con Peter Lim? ¿Has podido hablar con los Lim?
0: No, no, solo hablo con Braulio.
3: Es el último baile de Javier Aguirre, que dijo ayer en México que era sí, que cogiste el Valencia, pero...
0: Pues estás viendo que está...
3: ¿Va a dejar el Javier Aguirre? Pues
0: no lo sé, hijo, la verdad es que no lo sé, porque lo que diga Silvia, que es la que manda.
4: Hablaremos, gracias.
5: Javier tuvo unos momentos para los aficionados. Se hizo algunas fotos antes de subirse al coche que lo llevaría directamente a la Ciudad Deportiva de Paterna. Allí se presentó a los jugadores, se encasquetó una gorra del Valencia y realizó su primer entrenamiento. Javier no quiere perder el tiempo. Aunque no está al 100% confirmado, pero la presentación del Vasco Aguirre será el lunes a la 1:00 p.m, hora local. Desde Valencia, España, Daniel Gironés.
6: Gracias, Dani. Beto Campos platicó con Virginia Murguía, que es secretaria general del Partido Verde en Guanajuato.
7: Compañeros, amigos de la Fórmula E, es un gusto saludarles. En esta ocasión nos encontramos con Virginia Magaña Fonseca, ella es secretaria general del Partido Verde en Guanajuato y nos va a hablar de una propuesta muy interesante. Virginia, buenas tardes, ¿cómo estás?
8: ¿Qué tal, Alberto? Muy bien, muchas gracias por este espacio y un gusto estar contigo y toda tu audiencia.
7: Platícanos un poco de la Ley General de Economía Circular. ¿Qué es?
8: Mira, lo vamos a poner en palabras muy sencillas. Es dejar de comprar, utilizar y tirarlo. Ahora la ley lo que propone es que seamos mucho más conscientes del consumo que tenemos, pero no solamente los consumidores, sino que también los productores. ¿De qué se trata? De comprar, utilizar y tirar a comprar, utilizar, reutilizar, reparar, reciclar, y esto nos pone en otro paradigma totalmente distinto, tanto en nuestra economía como un tema medioambiental. Es cambiar totalmente la forma en que hoy estamos consumiendo y utilizando las cosas.
7: El tema empresarial, ¿qué tanto entra en juego en esta propuesta?
8: Totalmente. Mira, esta ley fue pensada no solamente en los consumidores, sino también en los productores, y hay que decirlo, incluso los importadores, Alberto. Esto es muy importante. Aquí lo que hay que señalar con el tema de la producción es que no termina para los productores su responsabilidad cuando venden el producto, ¿no? Hoy venden el producto y se lavan las manos. Esto va a ser un proceso muy gradual en donde los productores también van a tener que participar en la recuperación y el aprovechamiento de los productos. ¿Esto qué quiere decir? Que van a tener que estar involucrados incluso desde el propio diseño del producto. Quienes hagan o diseñen un producto tienen que pensar qué material están utilizando, si el producto que están ofreciendo lo pueden reparar y se puede reutilizar, porque hoy, Alberto, tenemos muchísimos productos de valor en un bote de basura. Y lo tiramos y llega a su destino final y ahí está enterrado, incluso generando consecuencias medioambientales. Entonces, para el Partido Verde es importantísimo esta ley, porque justo la impulsamos para poder impulsar las agendas del cuidado del medio ambiente. Entonces, los productores, los consumidores y el gobierno están totalmente involucrados en esta ley.
7: ¿Se han establecido objetivos para esta Ley General de Economía Circular?
8: Mira, aquí hay que ser muy, muy honestos y muy claros. La ley hoy está vigente. Desde el 19 de enero, si no me equivoco, de este año fue aprobada. Y hay que decirlo, fue impulsada por el Partido Verde, pero tuvo unanimidad. Todos los partidos se unieron a esta causa porque saben que es fundamental. Hoy tenemos la ley. Está en proceso el reglamento. Ese reglamento tiene que ser diseñado y ejecutado, obviamente, por la autoridad ambiental, y viene después de la definición o el diseño, mejor dicho, del reglamento, viene una parte fundamental, que es el Programa Nacional de Economía Circular. Y tendremos que, ¿qué es lo que se pretende con esto, Alberto? Es poder reducir, tener menos residuos. Eso es importantísimo porque México está produciendo una cantidad estratosférica de basura.

0: y basura que todavía podemos utilizar. 140 mil toneladas diarias tenemos de basura en todo el país. Así que, pues, vamos en buen camino.
1: Virginia, muchísimas gracias por este espacio.
0: Al contrario, muchas gracias a todos ustedes y que tengan un gran día.
1: Ahí estuvo Virginia Magaña Fonseca, ella es secretaria general del Partido Verde en Guanajuato. Continuamos en la Fórmula ES.
2: Muchas gracias, Beto. Gracias por esta entrevista, Raúl.
3: Fútbol internacional, arrancó la Nations League hoy allá en Europa. Hay que recordarle a la gente cómo se juega la Nations League. Son grupos de 4 equipos, juegan todos contra todos y los primeros lugares de cada grupo avanzan directamente a la semifinal y después la final, que será por allá por el verano de 2027. Hoy Noruega recibió a Dinamarca, juegazo Noruega. En Noruega 3-2 gana Noruega. Si hacemos una encuesta, ¿quién hizo goles? Erling Haaland, un par de goles de Haaland le da la victoria a Noruega, 3-2. En ese mismo grupo, Portugal le gana a Gales 1-0. Fue mejor Portugal, le costó al final el partido, muy apretado. Platicábamos ayer el tema de Cristiano Ronaldo, fue titular, salió por ahí del minuto 65, y comentabas, José Luis, al inicio del programa, el partido de Países Bajos contra Alemania.
4: Sí, una corrección por ahí en el tema, hablaba de Van Bommel, que es el que le pone el pase para la anotación a Cody Gakpo, al futbolista de Liverpool, de último minuto, un juego que Alemania estaba ganando 1-0, que tuvo la oportunidad del 2-0 en su momento, terminan por fallar, fue un juego de ida y vuelta, donde sí me parece que al final el empate es justo para el equipo de Xavi en su presentación, y del otro lado Klopp también, tratando de ver con los jugadores que tiene actualmente hacer ese recambio generacional. Del lado de Holanda me llamó la atención de los Países Bajos a Robbie como titular, este 9 que marcara 3 goles al Manchester City el fin de semana en su derrota 5-3 del Sunderland.
3: Oye, ese gol que mencionas de Países Bajos, el pase de Van Bommel de 3 dedos a Cody Gakpo fue realmente magistral, y la definición de Gakpo también. A mí me parece que fue mejor Países Bajos. Ter Stegen fue la figura del partido, vuelve a la selección alemana, por cierto, Ter Stegen con Jürgen Klopp. Mañana Turquía contra Francia, entra en escena la Francia de Zinedine Zidane, vamos a ver, e Italia también, la Italia de Mancini juega contra Bélgica, buen partido.
2: Perfecto. Y bueno, hablabas acerca de frases de Javier Aguirre en el fútbol de España a lo largo de los años. Aquí tenemos algunas de ellas.
5: Para cerrar.
6: Un whisky y a dormir, hijo.
7: Me sorprendió que no está tan fuerte como otro.
8: Muy bien, hijo de tu p***.
9: Bien, Oscarito, cabrón, qué tirazo. La
10: parió. Seguramente le dije.
11: Tengo los pies congelados.
10: Te voy a enseñar. Les voy a enseñar un truco porque cuando hace frío, pónganse bolsas,
12: sí. Tuve resaca con el cochino tequila, que es buenísimo, pero exageré, me casqué bastantito tequila. Un consejo, no shots nunca, de uno en uno, no, despacito. El tequila es despacito y el limón es sales para turistas. El tequila es para nosotros, despacito. Tómelo como coñac, como whisky, despacito y solo, háganme caso.
2: Moraleja, despacito el tequila, Raúl, José Luis.
3: Despacito, tiene razón el Vasco, pero que es un crack para las conferencias de prensa.
4: Es una joya y lo vamos a extrañar acá en las conferencias. Ojalá Rafa haga un buen fútbol para que no extrañemos estas conferencias.
2: Efectivamente, habrá que ver a Rafa Márquez justamente. Bueno, nos vamos, gracias Raúl.
3: Enrique, buenas tardes.
2: José Luis, buenas tardes.
4: Gracias Enrique, buena tarde.
2: Y buenas tardes a todos ustedes, los esperamos el día de mañana. Quédense con Pepe Cárdenas.

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13: El café expreso tiene menos cafeína por taza que el café de filtro normal debido al menor tiempo de contacto con agua.
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20: ¿Qué tal? ¿Cómo le va? Son las 6 de la tarde, la hora de las noticias, la hora de la verdad expuesta a través de Grupo Fórmula, Radio, Telefórmula, YouTube, Internet y todas las plataformas en este jueves 24 de septiembre. Óscar Holguín, ¿cómo te va? Buena tarde.
21: ¿Cómo estás, Pepe? Muy buenas tardes. Le damos poder a tu voz. Abrimos en este momento el diálogo a través de WhatsApp. 55-48-48-03-94, línea exclusiva para que nos haga llegar a sus comentarios y pasen en la parte de abajo de nuestra pantalla. Si usted quiere participar en el chat de la transmisión en vivo de YouTube, ya está habilitado, ya puede darnos sus comentarios, donde también tenemos un sondeo, como lo hacemos todos los días. El de hoy pregunta, ¿teme Morena a los memes? ¿Sí o no? Recuerde que solamente se puede votar vía YouTube.
20: Sí, porque según Morena, pues estaría prohibido reír.
21: Sí, cuidado, cuidado con las bromas. El gato oculto ya está preocupadísimo de que termine en la cárcel.
20: Seguramente el gato oculto está muy por encima o está más allá del bien y del mal. Pero en fin, lo dejamos ahí como una interrogación. Fíjense que en un rato más le voy a explicar una nota que acaba de llegar, publicada por el diario The New York Times, según la cual el gobierno de Donald Trump habría frenado ataques aéreos en México contra cárteles de la droga. Se lo dice el New York Times. Un poquito más adelante le voy a tener la nota completa, pero por lo pronto, lo que le interesa saber en este momento, sobre todo si vive usted en la costa del Pacífico mexicano, el huracán Polo está perdiendo fuerza. Se ha degradado a categoría 4, pero no deja de ser peligroso. Ayer estaba a estas horas en categoría 4, luego subió a categoría 5 y ahora se degrada nuevamente a categoría 4. Sin embargo, no deja de ser peligroso, advierte el Servicio Meteorológico Nacional. Actualmente presenta vientos máximos sostenidos de 250 kilómetros por hora